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2: Seguimos atentamente lo que pasa en cada punto de la provincia y ahora vamos recorriendo localidades y localidades para saber cómo se preparan para esperar el fenómeno del Niño. En este caso, por la costa del Paraná, viajamos imaginariamente hasta La Paz, ciudad de pescadores. Allí hablamos con el secretario de Gobierno, Matías Camino, para conocer detalles al respecto.
3: Desde la ciudad de La Paz, digamos, ya estamos adheridos al CINAME, que es un sistema a nivel nación en el cual tenemos acceso a todas las lluvias y fenómenos meteorológicos, digamos, de lo que sería defensa civil de todo el país. Estamos adheridos al sistema, entonces tenemos un monitoreo constante de lo que viene sucediendo. Para nosotros el fenómeno del Niño es que podemos, llamémoslo, dividir en dos zonas de la ciudad. Una puede ser la crecida del río Paraná, por las lluvias que pueden ocurrir arriba, en lo que sería Brasil y demás. Lo que sí por ahí puede llegar a ser en el momento que es menos previsible, son unas lluvias, ¿sí? Excesos de lluvia fuerte. Eso sí puede ser lo más urgente, digamos. El otro te da un margen de acción. Estamos hablando, ya se habló con provincia, la parte de salud, está haciendo un relevamiento. Nosotros estamos dividiendo en dos, digo, porque tenemos un arroyo que cruza la ciudad y ese se complica por lluvias. Después tenemos lo que sería la ribera sobre el río, que puede ser, si no le afectan las lluvias, no le afectan tanto las lluvias, sino la creciente del río, que ese te da otro margen. Entonces, bueno, nosotros como que tenemos dividido un protocolo en dos, ¿no? Uno por caso de lluvia y otro por caso de inundación de creciente del río.
2: De La Paz vamos a arreglar un poquito el mate para seguir de viaje y llegar hasta Federal. Si digo Federal, digo chamamé. Por eso, escuchen un poquito este ensamble de músicos que se llama Chamamé Futuro. Y para homenajear a nuestro querido Jorge Méndez, que este 10 de agosto hubiera cumplido años,

0: Se llaman Chamamé Futuro y para saber cómo se conformaron, dialogamos con Agustina Gauna, que además de ser una gran artista, es la encargada del área de cultura de Federal y ella nos cuenta sobre estos hermosos gurises.
1: Como le dice, Chamamé Futuro es el futuro, nuestra generación del futuro que seguramente va a dar que hablar en nuestra música, más que nada en Federal. Y bueno, ya varios están saliendo por la provincia también. Son niños desde 5 años a 14 años que se destacan en lo que hacen. Fue un proyecto que surgió desde la Escuela Municipal de Arte y Oficio por necesidad de querer mostrar a los talentos de estos gurises, más que nada a los que vienen al taller de acordeón. Teníamos algunos en bajo eléctrico que decíamos tienen que, la comunidad los tiene que conocer. Hablando con Flavio, que es el secretario de Cultura, Turismo y Deportes, le planteé la idea también de poder sumar a algunos chicos que no vienen a la escuela municipal, pero que están dando que hablar en diferentes escenarios, y poder crear un ensamble con todos ellos que vengan y ensayen acá en el Salón de Cultura, para que se presenten por primera vez en el aniversario del Federal. Ya hace 2 años, allá en Paraná, ellos fueron en febrero, y ahí aprovechamos ya a poder grabar un videíto para que salga el 10 de agosto, que estaría cumpliéndose un aniversario del nacimiento de Jorge Méndez, donde ellos grabaron Puentecito de la Picada, que es un rasguido doble emblemático de este cantautor entrerriano que nosotros tenemos. Pero bueno, algo que queremos también en el ensamble es poder ir transmitiéndoles y contándoles sobre estos referentes entrerrianos que nosotros tenemos o hemos tenido. Así que fue por eso también que se realizó el homenaje a Jorge Méndez, que la gente que lo quiera ver está disponible en el canal de YouTube de Federal Chamamé, o ponen Chamamé Futuro Federal, le van a aparecer.
0: Para cerrar la recorrida de hoy, regresamos al departamento Paraná, llegamos hasta El Pingo o Colonia San Julián. El Pingo es un municipio del departamento Paraná que está ubicado a unos 70 kilómetros de esta capital, sobre la ruta nacional 127. Allí se preparan para festejar el Día de los Niños y las Niñas. La invitación la realiza la intendenta Laura Rupp.
2: Este domingo 30 festejamos el Día de las Infancias. Los esperamos a todos en el Polideportivo para disfrutar una tarde de muchos juegos y muchas sorpresas pensados para los más pequeños de la familia. Los esperamos.
3: Estamos construyendo un lugar donde nuestros hijos quieran quedarse.
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Bueno, muy bien, amigos, aquí estamos nuevamente, retomando nuestro espacio musical nocturno, luego de la pausa de las 21, luego del micro recorrida entrerriana con Silvina Ríos. La música vuelve en la voz de José Luis Perales, gente maravillosa, cuando pasaron 14 minutos de las 21 en todo el país. Y claro que vamos a seguir en muy buena compañía de todos ustedes y hasta la medianoche. Tenemos todavía mucho por compartir a través del aire de la radio. Buenos intérpretes y buenas canciones que nos restan poner a disposición de todos ustedes, nuestros amigos oyentes de la noche de la radio, este jueves 13 de agosto de 2026. En esta parte seleccionada la música por Exa Roldán. Voy a los datos de la hora 21, a 10 grados 5 es la temperatura en nuestra capital a esta hora, humedad del 87%, presión 1014, decimal 4 en hectopascales, sigue soplando del este el viento, esta vez a 17 kilómetros la hora, óptima la visibilidad de 15 kilómetros, cubierto el cielo en nuestra capital y alrededores. Canta ahora José Vélez, Ella ya me olvidó, yo la recuerdo ahora.

9 de la noche, 22 minutos. Seguimos compartiendo buena programación musical nocturna. Habiendo pasado José Vélez cantando el tema de Leonardo Fabio, ¿eh? Ella ya me olvidó, yo la recuerdo ahora. Sergio Denis, recién en Te Quiero Tanto. Y la música que nos va a seguir acompañando ya con género melódico, romántico, a esta hora de la noche, queridos amigos, compartiendo estos sonidos con ustedes hasta el final de la jornada de este jueves 13 de agosto de 2026. Proponiéndoles ahora compartir a El Paz Martínez en Roja Boca.

0: Bueno, queridos amigos, habíamos compartido a El Paz Martínez antes haciendo Roja Boca, su tema, y Sergio Dalma en Bailar Pegados para arribar a la hora 21:30 en punto. Nueva pausa, noticias en la noche de la radio y ya volvemos.
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2: Temperatura 10 grados 5 décimas. Diamante se prepara para El Niño y prevé evacuar por agua a familias de la costa. La ciudad de Diamante se prepara ante el fenómeno climático del Niño con trabajos sobre canales, desagües y aliviadores, mientras Defensa Civil coordinó medidas para responder ante posibles lluvias intensas y una eventual crecida del río Paraná. El intendente Ezio Gieco explicó que uno de los principales focos está puesto en la zona ribereña, donde una eventual evacuación se realizaría por agua. Unas 25 familias permanecen en las islas mientras se acondicionan desagües y se prepara un centro para alojar evacuados. Intimaron a Unión BAT a pagar indemnizaciones a los 100 trabajadores despedidos. El sindicato intimó a la empresa a depositar en 48 horas las indemnizaciones y salarios adeudados a los 100 empleados despedidos. La entidad advirtió que si persiste el incumplimiento avanzará judicialmente para solicitar el embargo de cuentas y bienes de la firma. La canasta básica aumentó un 2,2% en julio. Así, una familia de 4 integrantes, 2 adultos y 2 chicos, necesitó 1.564.716 pesos para no ser pobre, según el INDEC. La canasta básica alimentaria mide los ingresos mínimos necesarios para evitar la indigencia.
1: Datos del tiempo.
2: 10 grados 5 décimas en la actual temperatura, humedad 87%, cielo cubierto.
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Bueno, amigos, nueva media hora que inauguramos juntos esta noche, cantando Juan Manuel Serrat, su tema, Esos Locos Bajitos, 37 minutos luego de la hora 21 en la República Argentina, la hora. Y bueno, lentamente vamos avanzando en la noche de la radio con esta programación musical nocturna, música, bueno, en este momento, en este segmento, tranquila, romántica, melódica, buena música que es agradable a esta hora compartir, ya cuando imagino, siempre decimos, ¿no? La gran mayoría de ustedes, habiendo culminado las tareas del día, en sus hogares, en sus casas, algunos amigos trabajando, no serán tan pocos tampoco, creo yo, debe haber muchos amigos trabajando esta noche, a los que también acompañamos. No importa cuál sea la tarea que estén realizando, les llevamos nuestra compañía a través de esta programación musical nocturna y muy buena música a través de estos grandes intérpretes. Llega ahora Silvio Rodríguez en La Masa.

Bueno, muy bien, seguimos compartiendo muy buena música esta noche. Pablo Milanés cantaba recién comienzo y final de Una Verde Mañana. Silvio Rodríguez había pasado antes en La Masa. Bueno, grandes exponentes de la música latinoamericana, estos dos que compartimos aquí en este segmento esta noche, queridos amigos. Bueno, les reitero datos todavía de la hora 21, obviamente, en Paraná, 10 grados 5 décimas. 87 es el porcentual de humedad, la presión atmosférica 1014.4, viento que sopla a 17 kilómetros la hora del sector este, visibilidad de 15 kilómetros, cubierto el cielo en Paraná y alrededores, espera para mañana viernes por la madrugada, por la mañana, una mínima de 10 grados, una máxima que va a alcanzar los 15 grados. Y el día con cielo completamente cubierto durante toda la jornada, reitero, fin de semana que se aproxima, que va a ser largo, con anuncio de lluvias por ahí en algunos tramos del sábado, del domingo, también del lunes, y así va a continuar luego, ya iniciando la semana con el primer día hábil, que va a ser el martes, lluvias aisladas para el comienzo de la semana, el martes, reitero, y continúa, hasta el miércoles inclusive se están anunciando estas lluvias. Pero bueno, a esto nosotros no lo podemos manejar, es lo que viene anunciando el Servicio Meteorológico Nacional, solo adaptarnos y tratar de pasarlo lo mejor posible, con respecto al clima, digo, y cuidarnos del frío, por ejemplo, a esta hora ya de la noche, ¿no? 9 minutos para las 22 en la República Argentina. Canta para ustedes Ana Belén, ¿Quién me ha robado el mes de abril?

Laura Pausini en Estrella Gemela. Habíamos escuchado antes a Ana Belén. ¿Quién me ha robado el mes de abril? Hora 22 en punto en la República Argentina. Compartimos noticias, ya volvemos.

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2: Temperatura 10 grados 5 décimas.
3: No suspenderán ni darán de baja el beneficio de voucher educativos por cuotas impagas.
2: El Gobierno Nacional dispuso un cambio en los vouchers educativos 2026.
3: Durante este año, la falta de pago de dos cuotas escolares no provocará la suspensión del beneficio y acumular tres cuotas impagas tampoco será motivo para cancelarlo.
2: La medida también dejó sin efecto el reporte mensual de esas deudas por parte de las escuelas.
3: La decisión fue adoptada por la Secretaría de Educación del Ministerio de Capital Humano.
2: Alertan por el aumento de casos de tuberculosis.
3: Los casos de tuberculosis registraron un incremento durante 2026 y Entre Ríos se ubicó entre las jurisdicciones que mostraron las mayores variaciones.
2: Los últimos datos oficiales disponibles del Ministerio de Salud de la Nación mostraron que hasta la semana epidemiológica 22 se habían notificado 6.482 casos de tuberculosis en Argentina, 133 más que durante el mismo periodo de 2025.
3: En Entre Ríos, la variación interanual alcanzó el 38,8% con 33 diagnósticos adicionales.
1: Deportes.
2: Franco Colapinto seguiría en Alpine en 2027.
3: El piloto argentino habría cerrado el acuerdo con la escudería francesa y es posible que la noticia oficial se concrete después del Gran Premio de Países Bajos.
2: Colapinto correrá entre el viernes 21 y el domingo 23 de agosto en el autódromo de Zandvoort, en la que será la duodécima fecha del calendario de la Fórmula 1.
1: Datos del tiempo.
3: 10 grados 5 décimas la temperatura, humedad 87%, presión 1014 decimal 4, vientos del este a 17 kilómetros en la hora, visibilidad 15 kilómetros, cielo cubierto en Paraná y zona.
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Bueno, muy bien, 8 minutos después de las 22, la hora en la República Argentina. Noticias, el parte de las 22, a cargo de Jorge Lina Duarte, José Luis Ferrando. Iniciando esta hora de la noche de nuestra programación musical, llegaba Eros Ramazzotti, Cosas de la Vida, de mano de Horacio Izaguirre, en el control central en este momento, en esta parte de nuestra programación, para, bueno, ahora poner a disposición de todos ustedes esta música que compartimos en el tramo final ya, de nuestro encuentro de hoy, tramo final también de esta jornada, de esta noche de jueves 13 de agosto de 2026, queridos amigos, y seguimos compartiendo estos buenos sonidos. Llega Il Divo en La Vida Sin Amor.

Bueno, 22 horas 17 minutos y la música en este segmento sonando en la noche de la radio con Juan Luis Guerra recién. Estrellitas y Duendes, antes había pasado la agrupación Il Divo, La Vida Sin Amor. Bueno, y desde la Universitaria Oro Verde se comunica el amigo Héctor Almirón, que dice: muy buenas noches, quisiera escuchar un tema de Carlos Baute. Bueno, un abrazo grande, Héctor, gracias por tu compañía en la noche de la radio desde allí, desde la hermosa universitaria, como decís vos, ciudad de Oro Verde. El saludo cordial para nuestros amigos allí, tomamos nota, claro, y ya te regalamos esta noche, por supuesto, a Carlos Baute cantando Tú No Sabes Qué Tanto.

4 minutos para las 10:30 de la noche y la música llegaba con Carlos Baute, que es lo que pidió el amigazo Héctor Almirón en Oro Verde. Carlos Baute cantaba Tú no sabes qué tanto, Claudio Basso recién en Te desafío. Y algo más de música vamos a compartir para cerrar esta media hora, y es Franco De Vita en Te veo venir, soledad.

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3: Temperatura 10 grados 5 décimas. ATE cuestionó los cambios en comedores escolares y alertó por las condiciones laborales. La Asociación Trabajadores del Estado de Entre Ríos realizó un plenario con trabajadores de comedores escolares de distintos puntos de la provincia. Fue para analizar las condiciones laborales y los cambios impulsados por el gobierno provincial en el sistema de provisión de alimentos para desayunos y meriendas. El secretario general del gremio, Oscar Montes, expresó su rechazo a la modalidad y anticipó que buscarán definir acciones a partir de las conclusiones del encuentro. Discutirán la calificación legal del preso acusado de matar a otro en la cárcel de Paraná. Josué Nahuel Quiroga está imputado por el crimen de Esteban Dayan Bernal, ocurrido el martes 11 en la cárcel de Paraná. La fiscalía solicitó que cumpla 90 días de prisión preventiva. En tanto, la defensa pública pidió 60 y adelantó que cuestionará la calificación de homicidio simple. El acusado, en diciembre, terminaba de cumplir una condena por tentativa de robo. Una mujer de 62 años dio a luz a su primer hijo. Mabel fue madre mediante un tratamiento de fecundación in vitro y tuvo a David por cesárea en un hospital de San Nicolás. El bebé nació con 2,750 kilos y fue trasladado temporalmente a neonatología mientras ella se recuperaba del procedimiento. Tuve un embarazo perfecto, afirmó la mujer.
2: Datos del tiempo.
3: 10 grados 5 décimas la temperatura, humedad 88%. Cielo cubierto.
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10 de la noche, 36 minutos. Iniciamos nueva media hora de programación musical nocturna este jueves 13 de agosto de 2026. Y qué clásico este José Ángel Trelles, ¿no? En Las cosas por su nombre, que es lo que estábamos compartiendo para iniciar este nuevo segmento junto a todos ustedes, queridos amigos, programación musical que ya tiene varias horas al aire de esta noche, largo recorrido ya, pero vamos hasta el final de la jornada, hasta medianoche. Habiendo comenzado pasadas las 20 hoy, y un largo recorrido, les decía, de distintos intérpretes, distintas canciones, y seguimos, claro, en el aire de LT14 con ahora Carlos Mata en Déjame Intentar.

Bueno, muy bien, estábamos compartiendo recién en este segmento la música en la voz de esta intérprete que es italiana, Marcella Bella se llama, y cantaba en castellano el tema que por aquí nosotros conocimos en la voz de Diango. Hermoso tema, Yo Mañana. Antes Carlos Mata cantaba Déjame Intentar. Y por acá tengo el saludo de una amiga oyente. Hola, buenas noches. Estoy escuchando el programa. Muy linda la música. Nuestra amiga de siempre, de mucho tiempo ya, Cris, que se acompaña por estas horas de la noche con nuestra programación musical nocturna. Así que bueno, a seguir disfrutando, Cris, querida. Gracias. A 15 minutos de las 23, la hora en la República Argentina, compartimos a Mocedades. Eres tú.

8 minutos para las 11 de la noche, la hora en la República Argentina. Mocedades había pasado en Eres Tú. Y recién escuchábamos a José Augusto en Candilejas. Compartimos música hasta la medianoche, queridos amigos, en el aire de la radio. Horacio Alberto Izaguirre a cargo de esta selección en esta parte de la programación, habiendo hecho lo propio también allí Exe Roldán. En realidad comenzó el espacio Exe en la primera parte, y las noticias pasaron en las voces de Jorgelina Duarte, a quien despedíamos a las 22:30. Está José Luis Ferrando allí, que llegará por supuesto en unos minutos con el parte de las 23 y hasta la medianoche. Carlos Bautista, quien les habla. Seguimos compartiendo buena música, ¿les parece? En el aire de la radio de nuestra LT14, canta ahora Nino Bravo, Cartas Amarillas.

Nino Bravo cantaba Cartas Amarillas, casi ya cerrando esta hora, queridos amigos. Una más de nuestra programación musical de esta noche de jueves 13 de agosto de 2026. Reitero, Horacio Alberto Izaguirre en mesa de control central, también allí Ezequiel Roldán, otro de nuestros operadores. Jorgelina Duarte pasó por el servicio de noticias hasta las 22:30. José Luis Ferrando ya llega con el parte de las 23. Carlos Bautista, quien les habla. Vamos a ir a la pausa de las 11 de la noche, claro, como es habitual ya. Nos actualizamos con las noticias, el corte de la radio, y luego les proponemos 60 minutos más de buena programación musical nocturna esta noche de jueves, queridos amigos. No se vayan, que ya volvemos. No se cure bien.

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2: Temperatura 10 grados 5 décimas. Reiteramos, se suspendió el paro de colectivos de UTA. La medida de fuerza prevista para este viernes quedó suspendida tras un nuevo entendimiento entre las partes. El conflicto se originó por la diferencia entre los salarios de los choferes del interior y los trabajadores del área metropolitana de Buenos Aires. Los préstamos a las familias tienen tasas 3 veces superiores a las de los plazos fijos por la mora. Los préstamos a las familias tienen actualmente una tasa casi 3 veces superior al rendimiento que ofrecen los bancos por los plazos fijos. La diferencia alcanzó su nivel más elevado en cerca de 15 años, en medio del crecimiento de las deudas impagas y del estancamiento del mercado crediticio. Un hombre robó 2,5 millones de pesos en una pinturería y enterró el dinero en el patio de una casa. La policía de Corrientes recuperó el dinero enterrado en el patio de una vivienda. Por el hecho fue detenido un hombre de 43 años, identificado mediante el análisis de cámaras de seguridad. La policía recuperó cerca de 2,5 millones sustraídos de esta pinturería. Los billetes estaban dentro de una bolsa enterrada. Un hombre de 43 años, como decíamos, fue detenido y se constató que tenía un pedido de captura de la justicia porteña.
1: Datos del tiempo.
2: 10 grados 5 décimas la temperatura, 88 el porcentaje de la humedad. Cielo cubierto.
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5: Diego Maid es músico, profesor de guitarra y conductor de radio, oriundo de María Grande. Es un compositor muy prolífico que lleva más de 10 discos editados y más de 100 canciones propias. Compuso Canciones de los Pueblos, que es un álbum y cancionero digital dedicado a las localidades, raíces y paisajes de Entre Ríos. En Música y Músicos Entrerrianos compartiremos la canción que se llama Seguí, dedicada a dicha comunidad de la región.
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2: Temperatura 10 grados, 2 décimas. Amplían la cobertura de las tarjetas de riesgo social. El gobierno provincial incorporó al beneficio a personas con bajo peso de cualquier edad, pacientes con diabetes tipo 2 y mayores de 60 años en situación de vulnerabilidad. También continuará la cobertura para menores con sobrepeso u obesidad. En Paraná, las consultas pueden efectuarse en la Dirección de Políticas Alimentarias, ubicada en calle Salta 563, de lunes a viernes en el horario matutino, de 8 a 12. Mañana comenzará la Feria del Libro Paraná Lee. Marcela Pautazo, directora de la Editorial Municipal, habló sobre la expectativa en esta nueva edición.
3: La Feria del Libro Paraná Lee, que vamos a desarrollar desde el viernes 14 hasta el lunes 17 en la Sala Mayo, en el Puerto Nuevo de la ciudad, con entrada libre y gratuita. Desde las 10 de la mañana hasta las 20 va a estar habilitada la sala. Más de 100 están que van a estar instalados en la Sala Mayo, pero también las actividades, más de 100 actividades se van a desarrollar durante estas cuatro jornadas, entre presentaciones de libros, conversatorios con los autores que vienen invitados, con las presentaciones de libros de autores y autoras entrerrianas y paranaenses, las actividades que va a haber en la Carpa de las Infancias, y este año como novedad también vamos a transmitir por streaming a través de la cuenta del Consejo Deliberante y del YouTube de la Municipalidad, los conversatorios con los autores que hemos invitado, entre ellos Martín Coan, Josefina Lisitra, Martín Sivak, Mauricio Dayub, Matías Aldaz, Paula Galansky, entre otros autores que vienen a la Sala Mayo.
2: El yacimiento de Vaca Muerta tiene casi el doble de petróleo que el calculado originalmente. Un estudio técnico elevó a 30.170 millones de barriles los recursos técnicamente extraíbles de la formación neuquina. Esa cantidad es el doble de lo que se esperaba obtener en 2013, cuando empezó el desarrollo a gran escala de las exploraciones.
1: Datos del tiempo.
2: Temperatura 10 grados, 2 décimas, humedad 89%. Cielo cubierto.
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3: Temperatura 10 grados, 2 décimas. Buscan donantes de sangre para una adolescente internada en Paraná. Familiares y amistades de Dayana Agnesio, de 16 años, piden a la población donar sangre para su tratamiento de leucemia linfoblástica aguda. La joven está internada en Paraná y necesita 50 donantes. A quienes puedan suministrarla, se ruega contactarse vía mensaje de texto al 3434-556-571. Separemos la empatía de la política pública, lo dijo el ministro de Economía, Luis Caputo, al ser nuevamente consultado por el alto endeudamiento que registran las familias argentinas. El funcionario reiteró que se trata de un problema entre privados, aunque reconoció que las tasas a 700 o 400% por préstamos en billeteras virtuales son abusivas.
2: Deportes.
3: Murió Prichard Colón, el boxeador que pasó 11 años en silla de ruedas tras recibir golpes ilegales en una pelea. El exboxeador puertorriqueño falleció a los 33 años tras pasar más de una década en silla de ruedas por las lesiones cerebrales irreversibles que sufrió en un combate en 2015. El impacto de su caso fue tan profundo que la Comisión Mundial de Boxeo implementó la regla Prichard Colón, que refuerza la prohibición de los golpes en la nuca.
2: Pronóstico del tiempo.
3: Anticipa cielo nublado, vientos leves del sudeste con una temperatura mínima estimada en 10 grados y una máxima de 15.
2: Datos del tiempo.
3: 10 grados, 2 décimas la actual temperatura. Humedad 89%. Presión 1014.6 en hectopascales. Viento del este a 10 kilómetros en la hora. Visibilidad 15.000 metros, cielo cubierto.
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amigos, aquí estamos. Llegamos al mejor día de la semana. Hoy es viernes. Bien arriba para despedir la semana, anunciando un fin de semana XL para disfrutar, para descansar, para lo que tengas ganas. Y nosotros dando el puntapié a este fin de semana largo con nuestro programa que nació por y para ustedes. Lo de siempre, ya lo sabés, te lo cuento. Buena música, buenas historias, interactuar juntos, tratar de robarte una sonrisa hasta hora de la madrugada, con lo que cuesta eso. Este programa menos divertido, descontracturado, el que intenta que te olvides de lo tedioso del día, de lo que pasó, de lo que te dejó knockout. Y entonces nosotros, ¡pum! Para arriba, anímicamente inflarte a esta hora para que, según lo que hagas, puedas hacerlo de manera distendida. Si querés conciliar el sueño para poder estar relajado escuchando este programa, lo haces. Para los que están trabajando, para los que están estudiando, para los que están ruteando, tractoreando, cosechando, sereneando, estudiando, veterineando, empanadeando, sanando, panadoreando, altamareando, recorredoreando, computareando, amasando, locutando, enamorando, insomniando. Para todos. 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Acá estamos, ¿eh? 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Acá estamos. Sin Jackie Carol Macarevici, nuestra productora general ejecutiva comercial, que está de inmerecidas vacaciones y todavía quedan dos semanas. Lo necesaria que es para nosotros. Le mandamos un beso grande. Y con nosotros hoy, hace mucho que no lo teníamos, porque antes era recurrente. Los domingos a la medianoche, madrugada del lunes. Últimamente lo habíamos perdido, pero hoy lo recuperamos porque Jorgito Falcone se tomó un par de días y aquí está Miguelito Gauna, que nos pone al aire, que nos musicaliza, que nos da una mano. Ahí está ya instalado el agradecimiento para Miguelillo. Y ustedes saben, ahí está ladrando el perro de Miguel, mirá. Salvador Francisco Roque, que este perro no me toque, decíamos nosotros cuando éramos chicos. Acá estamos, ¿eh? Programa que ustedes han sabido valorar y nos lo hacen saber con cada mensaje. Ustedes son el combustible necesario, la energía para poner en marcha cada madrugada este día 2. Pero ustedes ya saben, nada de todo lo que les narré hasta aquí sería posible sin su presencia. Ella es insustituible, inimitable, irreemplazable. Ella es única. Sin ella, este programa no arrancaría de la misma manera. Y ustedes ya lo han, se han percatado de eso. Por eso,
en esta sección que hemos denominado Redescubriendo a Cristian Castro, en el día en que Cristian terminó el secundario a los 51 años, vestido de violeta con el gorro académico, parecía la vaca de Milka, pero nos sigue deleitando con su música. Y qué mejor tema para presentarla a ella que este, mirá.

0: Amor, no hay nada que le pueda hacer mejor al dolor de mi alma. 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Señoras y señores, con ustedes, puro amor, Sonia Ferrari.
1: Pero como dicen que les va muy feliz viernes para todo el mundo. Bienvenidas, bienvenidos. Qué placer reencontrarnos, palpitando ya el fin de semana.
0: Sí, fin de semana XL, además, ¿eh? Como para estirar un poquito la fiaca, el descanso, bueno, lo que tengan ganas de hacer, siempre y cuando puedan hacerlo, ¿no?
1: Sí, por supuesto. Ay, qué linda canción esta de Cristian.
0: Una muy linda, de las de más viejitas. Sí, sí, me imagino, póngalo, como también. Maradona. Era Diego ese, ¿no? ¿Cómo fue tu día? ¿Cómo estuvo ese jueves?
1: Bien, bien, bien lindo, atareado. Sí, sí, acompañamos a la mami al dentista. Ajá. Está haciéndose un recauchutaje importante y bueno, va bien.
0: Bueno, le mandamos un beso grande a Amanda, y el cariño y el amor de siempre. Un día, bueno, frío, templado,
1: sí,
0: empezó a llover, me cagó la vida porque el auto no me duró ni una semana lavado. 25 lucas me había salido, y eso es lo que yo lamento cuando llueve, porque me habían dicho, no, lavalo tranquilo que por lo menos 10 días no va a llover. Y cada vez que agarro un pronóstico veo que este va a ser el año que más día va a llover y que la primavera viene con un montón de agua, además, dicen, por el fenómeno del Niño.
1: Sí.
0: Así que digo, yo no prendo más. Pero bueno, algún día lo tenía que lavar, ¿no? Y algún día se iba a ensuciar otra vez. Ya no se podía. Un día cuando salí había un par de ratas jugando las cartas arriba del auto. De la... me dice, ya te va a dejar, pará que terminemos la primera mano, me dijo una. La roña que tenía el auto. Así que nada, pero frío, frío. Estoy sintiendo el frío como no lo sentía antes, Eso no, no me gusta. Sí, sí, sí, estoy sintiendo. Antes no me. Ahora siento el frío, debe ser la edad. Viene complicado el tema de ir cuesta abajo en la rodada, ¿no? Pero nada, no puedo asimilar. El frío no lo puedo asimilar. Además, si hubiese sido, digo, ¿no? Si es frío, con algo de sol, pero ni siquiera el sol. Viste que te da ganas, vos vas caminando por la vereda del sol, como dice la canción.
1: Exacto.
0: Y te dan ganas de salir, pero encima vas por el frío, destemplado, nublado, lluvioso, esa lluvia finita, fría, que te pega en la cara, que con el viento, viste, no sabés. Eso es lo más triste de, este clima. A ver, nosotros, y la verdad, que lo decimos un poco en broma, un poco en serio, pero sabemos lo que están padeciendo en muchos lugares del país, con las nevadas, con el frío intenso. Así que para nosotros, nada. Entendemos, simplemente es un juego, sabiendo que el frío acá, el frío húmedo, como decimos nosotros, es distinto al frío seco que les toca vivir en algunos lugares de nuestro hermoso país, pero que afectan y mucho esas nevadas que no permiten movilizarse como corresponde, con libertad.
1: No, además, como me dice un amigo, frío hace en la calle.
0: Exactamente, además.
1: Refiriéndose a la gente en situación de calle, ¿no?
0: Sí, sí, sí, sí. Eso es lo más triste, porque además uno lo ve. Yo tengo la suerte de hacer siempre el mismo camino, y digo tengo la suerte porque veo siempre a la misma gente colaborando con un amor, con una solidaridad, a la altura del cementerio de la Chacarita, en frente a la entrada principal, están siempre repartiendo comida y calentando, y hay gente que siente por lo menos el cariño, el amor, la solidaridad de otros, que les preparan un plato de comida caliente y que les llevan y están ahí y les llevan, veo cuando les dan mantas, y eso es lo que te termina fortaleciendo, que nunca van a estar solos, que siempre va a haber alguien que les va a dar una mano, que les va a brindar lo que necesitan, y eso en definitiva reconforta el alma, ¿no? Así que nada, bienvenido sea esos realmente hermosos ciudadanos que hacen patria de verdad, ¿no? Para con sus vecinos y amigos que les toca vivir al intemperie o en situación de calle. Eso es bueno.
1: Y hay historias que conmueven.
0: Sí.
1: Te voy a contar hoy, voy a contar, sí, la historia del hombre que crió un pez salvaje. Ajá. Lo dejó en un acuario por su tamaño y años después volvieron a verse. Te voy a contar cuál fue la reacción.
0: Bueno.
1: Del pez gato de cola roja.
0: Perfecto. Y voy a estar esperando atentamente, porque me lo prometiste ayer, la historia de Maxwell Smart.
1: Sí, de
0: Don
1: Adams.
0: Por favor, te lo pido, ¿eh? Y vos sabés que lo estaba viendo en un monitor y eso quería comentarte hoy, porque vi que se viene la quinta parte de Arma Mortal.
1: Está como rápido y furioso ya.
0: Sí, en este caso la va a dirigir Mel Gibson, uh-huh. Porque el director falleció. Y va a estar muy buena la historia porque uno ya está retirado y el otro trabaja en una oficina. Los dos son muy viejos. De hecho, Danny Glover confesó que está pasando por un momento delicado, comenzando con los primeros síntomas de Alzheimer. Esto es la vida real. Danny Glover, el policía negro, amigo de Mel Gibson. Pero se viene la quinta parte, la va a dirigir Mel Gibson, y la verdad que estoy esperando, ansioso, ver cómo los héroes de nuestra juventud se transforman hoy en policías retirados y jubilados. Con edad de ya no ser policía, vamos a ver de qué disfrazan la historia. Si hablamos de historia, tenemos mucho entonces, porque lo prometido por Sonia y la historia que vamos a contar hoy, que realmente impacta y llega al corazón, y todo lo que nosotros desde aquí intentamos brindarles y que ustedes reciben con tanto amor y con tanto afecto.
1: Nos ponemos en contacto, si les parece. Hay un WhatsApp que lo hace posible en esta fresca madrunoche de viernes. 11-3-870-74-85. Ese es el número, ¿sí? Uh-huh. A tomar nota, nos agregan en la agenda del celu. 11-3-870-74-85. También nos quedó pendiente ayer contarles acerca de Gabriel Batistuta, ¿eh? Que va a volver a jugar para la Fiorentina. A los 57 años.
0: Mm. Porque, no, está bien, vos me mirás porque te sorprende. Lo que pasa es que llama gente, entonces le tengo que mandar una foto. Si estoy haciendo radio, ¿no sabés que hasta ahora hago radio? Son insoportables. Pero claro, porque él, como decíamos ayer, vos contabas, él la pasó muy mal durante muchos años de su vida tras el retiro. Uh-huh. No podía ni levantarse, pero esto es literal, sí. Amore mío, no se podía levantar para hacer pis de noche, por cómo tenía los tobillos. A veces se orinaba en la cama. Esto es tal cual. Por eso me alegra profundamente que pueda volver a jugar al fútbol y que vos nos lo cuentes en un rato nada. Miren las cosas que tenemos para hoy.
1: Ay, sí, hay un montón. No sé, no me caben en los puños las informaciones y las historias.
0: Corso Gómez, sos.
1: Las historias que he traído. Muchas. Hay una también conmovedora, esto lo charlábamos ayer, probablemente nos dé el tiempo aunque sea para mencionarlo, de dos hermanos venezolanos,
0: sí, claro,
1: que sobrevivieron a los dos terremotos en Venezuela. No,
0: ¿no? Adelantes más, porque quiero que la gente se sorprenda de lo que
1: realmente,
0: les tocó vivir.
1: ¿Viste? Son esas historias verdaderamente increíbles que no sabes si el destino juega, bueno. si es real que el destino lo escribimos nosotros o que el destino ya está escrito. Bueno, la dejamos ahí
0: sí,
1: entonces.
0: Sí, y yo te voy a agregar un dato. ¿Por qué quiero que lo dejes ahí? Por esto. Porque es justamente, paradójicamente, similar a una película que vos veías o que vos viste, que son varias partes, que tiene que ver con eso que a uno lo persigue, no sé si la mala suerte, o que viaja en un avión y tiene un título esa película, ¿no?
1: Sí, que nunca no vi la primera y después las otras la vi de a pedacitos, Destino Final.
0: Destino Final.
1: No, sí,
0: bueno,
1: claro.
0: Bueno, por eso, hablando de destino.
1: Por favor.
0: No sé si es el destino final de estos dos hermanos venezolanos, pero esto del destino que marca Sonia, escuchen cuando pueda, en el momento preciso, cuente esta historia, porque es realmente increíble y por eso prefiero que no adelanten mucho más, porque es estremecedora.
1: Vamos a empezar a viajar en el tiempo a través de la música en DA2, palpitando el fin de semana, si les parece. Año 1984 para los Cool on the Gang. Fresh.

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0: De los comienzos de Michael Jackson, ahí lo teníamos, año 1979, con Rock With You.
1: 0:34 minutos, estamos en el aire a través de Nacional y para todo el país y el mundo, llegando a cada rincón de la República Argentina y a distintos puntos de todo el planeta Tierra, porque así nos lo hacen saber y eso es lo que nos alegra la vida.
0: Y empezamos la recorrida, si te parece, por nuestra patria, visitando amigas, amigos. Mira, en principio vamos a saludar a Malvina, que nos está escuchando en Paraná, provincia de Entre Ríos. También nos vamos a ir a Santa Fe, donde Ana María hace lo propio y nos escribe: hola, buenas noches, parejita de a dos, Fabián Soña, feliz madruga noche de viernes.
1: Gracias.
0: Espero que, como siempre, escuchemos buena música y lindas historias.

0: A estar juntos con DEA 2, Sonia, Fabián, DEA 2 y DEA todos. Oscar de Del Viso, muchísimas gracias. Amigo, buenas noches, Sonia, Fabián. Quería expresarles mi sincero agradecimiento por la semana que pasamos juntos y el maravilloso fin de semana que se viene. Un fuerte abrazo a todos nuestros oyentes. Será, si Dios quiere, hasta el lunes por la noche. Atahir Soares, desde la ciudad de Sao Paulo.
1: Gracias, Atahir.
0: Un beso grandote, Atahir. Muy buena madrunoche para la mejor parejita de DEA 2. Fabián, Sonia, les escribimos desde el barrio La Cruz, como siempre, nuestros incondicionales. Tienen asistencia perfecta.
1: Sí, sí, impresionante.
0: Diana, Zuli, Cintia, Nubia, Marisela y Sergio. Gracias, gracias por los bonitos deseos, como siempre. Llegó el viernes. Sonia, Fabián, excelentes. Como siempre, DEA 2 y la Discoteca Nacional. Me quedo hasta las 6 en el barrio Tres Cerritos, provincia de Salta. La Linda, los escucho a través de la 102.7 Macacha Güemes.
1: Claro.
0: Héctor, un abrazo, gracias. También otro que tiene asistencia perfecta.
1: Sí, totalmente.
0: Muy, pero muy buena madrunoche, Ángeles de la Noche, feliz viernes. Buen programa y un bendecido fin de Mabel de Santa Fe.
1: Gracias, maybe.
0: Seguimos paseando por el país. Hola, mi querida señorita Sonia, señor Fabián, buenísima madrunoche. Desde Salta La Linda, llegue mi abrazo fraterno, siempre están presentes en mi corazón. Bueno, le gustó el especial de ayer al profe. Gracias por vuestra imponderable entrega cotidiana. Dios y Nuestra Madre del Valle les bendicen. Que perduren por siempre. El profe Chicho Arregues, ahora desde La Linda, ¿por qué?
1: ¿Por qué?
0: Viajó a pasar su cumpleaños con sus hijos y sus nietos, que es el próximo 19 de agosto, el mismo día de Sandro.
1: Claro, tenés razón.
0: Así que, profe, a pasarlo hermoso, a disfrutar de la familia, me encanta.
1: Y digo yo, ¿cuál fue el especial de ayer?
0: De Hugo del Carril.
1: Ah,
0: se cumplían 37
1: favor,
0: años del fallecimiento.
1: Me pongo
0: y
1: de pie.
0: Sí, realmente fue, estuvo hermoso.
1: Hermoso, par de eso. Crack total. O sea, lo admiro profundamente. Yo tuve la chance de conocer a su hijo hace muchos años.
0: Me has contado.
1: Y la verdad que para mí es uno de los grandes de siempre, no solo como cantante, sino como cantor de tangos, sino como actor. Y ha hecho películas emblemáticas.
0: Sí, una de las grandes figuras de nuestra cultura nacional, sin lugar a dudas.
1: Impresionante.
0: Muy buena madrunoche, Sonia, Fabián. Como siempre, espero la cero para escuchar de a dos. Buen fin de semana. Luis Salas, desde el Paraje Esperanza, exacto, provincia de Santa Cruz. Seguimos viajando.
1: Dale, vamos.
0: Nos vamos a Catamarca.
1: Mira.
0: Yo apurándome para escuchar de a dos con Pomelo y Sonia. Y nos envía un gato volando. Lulú, otra madrugada más presente.
1: Qué lindo.
0: Besos y cariños allí en Valle Viejo. Nos escucha Lulú. Muchas, pero muchas gracias.
1: Beso grande, Lulú.
0: Alejandra de San José de Hachal, aquí presente también. Buena madrunoche, Sonia, Fabián. Feliz viernes.
1: Gracias.
0: Hermoso fin de semana, mis amigos. Los abrazo con el alma.
1: Qué lindo.
0: Me encanta.
1: Sí.
0: Hola, Sonia, Fabián. Gracias por la compañía de siempre. Mario de San Luis, que nos envía virtualmente un café y un café con ahí cortado.
1: Sí.
0: Hay mística. Hay mística en este programa y además hay mastica.
1: Bueno, hay mística y hay mastica.
0: Unas medialunas ahí que se ven. Te digo, sabroso. Cómo me gusta medialuna. Gracias. Gracias, Mario. Osmar, de Fray Ventos, también nos escribe. Hola, muy buenas madrunoches, día 2, Sonia, Fabián. Feliz viernes y buen fin de semana. Bendiciones, abrazo a la distancia. Y nos envía una imagen de su radio a través de la cual nos está escuchando.
1: Ajá, mira
0: qué maravilla, me gusta mucho. Osmar, nos escucha por aire.
1: Sí, sí.
0: Eso está muy bueno. Y llegó el día más ansiado por muchos. Muy buenas y santas madrunoches. De a dos alegrón inmenso compartir nuevamente con el dúo más dinámico, explosivo y divertido.
1: Bien.
0: Abrazos gigantes y mejor fin de semana para ustedes y todo el gran equipo. Montañas de besos. Oscar de Merlo. Teresa nos está escuchando en General Enrique Mosconi.
1: Sí.
0: Seguimos paseando, nos vamos a Salta de vuelta. Sonia, Fabio, un gusto escucharlos todas las noches. No puedo creer que ya haya llegado el viernes. Tan rápido pasan los días. Y estamos a mitad de mes. Los voy a extrañar el fin de largo. Dios los bendiga. Gracias, Tere.
1: Gracias, Tere.
0: Beso para vos. Abrazo para Víctor también, que nos está escuchando allí en Salta. Nos vamos a Neuquén Capital.
1: Vamos.
0: Román. Hola, chicos. Muy buenas noches. ¿Cómo va? Espero que muy bien. Fabi, ¿qué? Por lo que se ve, renegando por la limpieza de tu auto, ¿no? Le han puesto autolimpiante y no, estaría buenísimo. Sería una maravilla.

0: maravilla. Besos, los acompaño en silencio. Román, gracias, Romancito, un abrazo fuerte para vos también. Sonia, Fabián, muy buena madrunoche, que tengan una gran transmisión.
1: Gracias.
0: Rubén, de Bahía Blanca.
1: Gracias, Rubencito.
0: Nos vamos a Córdoba. Oscar Alberto Escobedo nos está escuchando. Buena madrunoche de a dos, los estoy sintonizando desde mi celular con una normal recepción.
1: Qué bárbaro.
0: Desde Córdoba, capital. Claro. Gracias, Oscarcito. Beso para vos. Muy buena madrunoche para el equipo de A2, que nos informa y entretiene con las elocuentes historias de Fabián. Mirá. Y la selección musical de Sonia. Gracias desde La Plata, Emma.
1: Y otros menesteres también, ¿eh? No solo se queda con la música, tiene su primera persona, tiene sus datos de la... cuando se transforma en Woman in Black, viene de la NASA, ojo, ¿eh?
0: Buena madrunoche, Sonia, Fabián, por acá bastante frío.
1: Sí.
0: Feliz fin de semana. Saludos, Betty, del puesto Las Taguas, el Malargüe, provincia de Mendoza. Hablábamos del frío hace un ratito.
1: Sí, totalmente.
0: Tito de San José, La Dormida también, allí en el norte cordobés, nos está saludando. Juan y Mabel de Montecomán,
1: sí.
0: San Rafael, muy buena madrunoche. Sonia, Fabián de A2, feliz viernes, queridos amigos. Hoy, 14 de agosto, ajá, estoy cumpliendo 71 años.
1: Mira.
0: Muy bien.
1: Qué lindo.
0: Gracias por acompañarme. Saludos y bendiciones para todos ustedes. Claro, hay que ver quién de los dos está cumpliendo años, porque, bueno, habitualmente quien nos escribe es Juan, así que deduzco que es quien está cumpliendo años, así que un abrazo bien fuerte. Juancito, linda vida, que lo pases hermoso con toda esa familia hermosa. Nos ha mandado una imagen, un collage de fotos con la familia, bueno, por allí brindando con Mabel, me encanta.
1: Ahí está.
0: ¡Qué lindo!
1: Buena vida, vamos por más, ¿eh? Vamos por más.
0: Muchos, muchos, muchos más. Maggie, de Comodoro Rivadavia. Feliz madrunoche. Sonia, Fabián. Nosotros también decíamos San Roque, que este perro no me toque.
1: Claro.
0: Y hacíamos gancho con los dedos.
1: Exacto.
0: Tierno recuerdo. Eso es lo que hago yo todos los días cuando le voy a dar de comer a Zeus.
1: Ah, ya. Lo de Marcelo.
0: Claro, exactamente. Pues muy bien, qué memoria. Son los perritos de mi vecino que está internado. Perritos, bueno.
1: ¿Estoy pintado yo acá?
0: No, mi amor, no. No dejas de sorprenderme. Claro, Zeus es un pitbull.
1: Sí.
0: Laika es una maltés. Y bueno, anda Bonchi por ahí, el gato, que hoy no apareció.
1: Claro, ¿no? Que no se la comió todavía la maltés.
0: O sea, no, pero no sabés, tienen una convivencia,
1: ¿viste?,
0: hermosa.
1: Por eso.
0: Pero bueno, Zeus es cachorrón, tiene un año, pero intimida.
1: Claro.
0: Pero es más bueno.
1: Bueno, eso es lo bueno.
0: Pero de todas maneras, yo siempre me acuerdo de San Roque.
1: Salvador Francisco Roque, este perro no me toque.
0: Amiguitos, que disfruten de un hermoso fin de semana. Mi corazón los abraza y aguante Racing, dice Maggie.
1: Vamos, Racing. Esta noche juega Racing, ¿eh? Les voy a decir una cosa, ya le anticipé a mis hijos. Si hace este frío y esta llovizna, me quedo en casa. Ya se lo dije. No soy más ese joven que a los 25 iba con lluvia, tormenta, piedra y truene, caiga nieve. No. Les dije, chicos, papá, si mañana llueve
0: lo miren casi
1: y está frío, pedimos una pizza y lo miramos desde la comodidad. Me da pena decirle eso a Luca, porque es el que más ganas tiene. Iván le gusta, es hincha, es fanático, pero si no va es lo mismo, porque al otro día, los fines de semana, viste que se levanta a las 4 de la mañana para trabajar, entonces... pero Luca, viste, me pone cara, papá, y me termina ablandando, así que... no sé qué voy a hacer, estoy en esa disyuntiva. Si llueve y frío y está frío como hoy...
0: En un ratito te cuento cómo se viene el pronóstico.
1: Dale.
0: Entonces. Buena madrunoche, mis queridos. Eso de Batistuta me alegra mucho.
1: Sí.
0: Esperaré el informe. Te lo cuento en un ratito, Bea.
1: Uh-huh.
0: Feliz fin de semana también para vos. Yo tengo clásico. Ah, no, pero es en la cancha estudiante.
1: Está en
0: la
1: cancha estudiante.
0: Ah, no,
1: sí,
0: entonces,
1: señor.
0: Bueno, también. No, no lo voy a mirar, porque no lo vengo mirando y viene funcionando.
1: Yo me río mucho, o me reía mucho, o me sigo riendo, cuando hablan del Bosque y de la cancha de estudiante. El Estadio 1 y el Bosque. Porque uno cree que están a 100 kilómetros de distancia.
0: Están uno al lado del otro.
1: Y están todos en el mismo parque. O sea, ¿cuánto hay? 300 metros de diferencia entre la cancha de estudiante y la de gimnasia. Esto me obviamente que ya tengo 40 años de esto, entonces, pero hasta que las conocí, cuando hablaban del Bosque y hablaban de la cancha de estudiantes... Uno creía que estaba, no, pero... Y de la cancha de gimnasia te parás así y ves la cancha de estudiantes, la tribuna de... ¿Viste? La cosa increíble es eso.
0: Bueno, lo que pasa es que la cancha del Lobo está en el corazón del Bosque. Y la cancha de estudiantes está en uno de los extremos que da a la avenida 1.
1: A la avenida 1, muy bien.
0: Beso grande para Gerardo de Sal, si puedes, allí en la provincia de Córdoba. Buena madrunoche. Lo biológico es finito, fragmentario y falible. Uh-huh. Lo espiritual es infinito, aprendizaje y amor. El destino lo firmaste acá para vivirlo en la tierra. Abrazos. Gerardo. Uy, me quemó la cabeza.
1: Sí, a mí también.
0: Me encantó. Claro, esto tiene que ver con lo que adelantábamos hace un rato, ¿no? La historia de estos dos hermanos venezolanos. Bueno, que en un ratito vamos a pormenorizar. Ramón, nos está escuchando en Viedma, Río Negro. Sonia, ajá. Fabián, acá estamos en La Guardia, como siempre con la compañía de Radio Nacional. Gracias, Ramón. Un abrazo bien fuerte para vos y ahí nos anotamos tu pedido. Quiero escuchar José Luis Perales, así que cuando hagamos el especial...
1: La semana que viene se viene. Ya estamos analizando, estamos eligiendo con Sonia. Así que, Ramao, quédate tranquilo.
0: Leo nos está escuchando en San Martín. Qué bueno escuchar a Michael. Saludos, Leo y Rodrigo de Villa Bonich. San Martín.
1: Sí, sí.
0: Buenas madrunoches, chicos. Viste, yo dije lo mismo cuando escuché ese tema de Michael Jackson, Leo, porque hacía rato que no lo escuchábamos. Rock with you. Me encantó. Besos, chicos. Hola, muy buenas madrunoches. Sonia, Fabián, qué lindo escucharlos como siempre. Gracias por su compañía. Saludos. Nos escribe Daniel de Perito Moreno, provincia de Santa Cruz.
1: Gracias.
0: Nos vamos al norte nuevamente. ¿Vos te diste cuenta la cantidad de provincias que estamos mencionando?
1: La de nafta que estamos gastando.
0: Por favor. No, ya tengo uno eléctrico acá.
1: ¿Sí?
0: Ay, no sabes. Estuve mirando.
1: Y sí, bueno.
0: Y si lo llego a probar...
1: No te bajas más. No te bajas más, te digo, no porque ni ruido más hace. Parece que estuviera apagado.
0: Ay, sí, por favor.
1: Sí, sí.
0: Buenas madrunoches, amigos de A2. Bendiciones. Feliz viernes. Me atreví a escribirles algo.
1: A ver.
0: Ojalá sea de su agrado. Martín Romero, desde El Carmen.
1: Sí.
0: Provincia de Jujuy. Recuérdame cómo se llaman este tipo de escritos, donde te ponen el nombre, anacrónicos son.
1: Sí, me parece que sí.
0: No recuerdo bien. Sí. Bueno,
1: Sonia y Fabián con nuestros nombres.
0: Exactamente.
1: La primera letra de cada. Nombre. ¿Cómo podríamos decir para que lo entiendan? Eso es lo que nos.
0: Están nuestros nombres en vertical.
1: Exactamente.
0: ¿No? Sonia y Fabián. Y cada letra de nuestro nombre, digamos, es la primera letra de cada frase.
1: Sí.
0: O de cada renglón, de cada línea. Bueno, a ver si sale. Sonia y Fabián. Son de a dos las gotas que caen. Olas de aguas dulces del manantial. Noches oscuras iluminan mi camino. Imaginándome cerca de lo celestial... Y abrazando sus voces, escucho un cantar. ¿No?
1: Sonia.
0: Es el. Claro, exactamente.
1: Es Sonia. Ustedes entiendan, con cada letra de Sonia arranca una frase.
0: Bueno, y por tantas buenas madrunoches.
1: Sí.
0: Ahora vienen los
1: Fabián.
0: Las líneas. ¿No? Con cada letra del nombre de Fabián.
1: Exactamente.
0: Familias del mundo esperan su llegar. Atento a un horario de rutina, bendiciendo cada noche sus presencias, independientemente donde estemos, aplaudimos la buena onda, no cambian nunca porque los amamos.
1: Hermoso, precioso, y lo vamos a estar subiendo al Facebook de A2 en un ratito.
0: Me encanta.
1: Lo reenvías a los WhatsApp, amore mío, para que lo podamos subir a los... Precioso, pueden entrar después y lo van a ver y van a entender... lo que quisimos explicarles, si es que fuimos...
0: Ahora igual voy a buscar porque tiene un...
1: Anacronismo no es, ya
0: no,
1: te
0: no
1: digo.
0: Ese, no, estaba buscando...
1: Exactamente, viste que somos... Bueno, yo ya aprendí de vos, inmediatamente me meto en la computadora.
0: alguien me va a desasnar y me va a ayudar, ¿no? Y me va a contar cómo se llaman este tipo de escritos.
1: Dale.
0: Diego Arias, de Palpalá, provincia de Jujuy. Buena madrunoche, que tengan un excelente y bendecido viernes al mejor dúo. Gracias, Dieguito. Un abrazo fuerte. Sonia, Fabián de A2, qué lindo programa. Bendiciones. Olga, de San Rafael, provincia de Mendoza. Besos, Olguita. Hola, hola, hola. Ya llegué. Que tengan un bonito fin de que Dios los bendiga. Gracias por ser y por estar. Griselda, de San Rafael, provincia de Mendoza. Dime.
1: Acrónimo.
0: Acróstico.
1: Mira, acrónimo es una palabra nueva que se forma al unir las letras iniciales o partes de varias palabras. ¿Podrá ser eso?
0: A mí me sugirieron acróstico.
1: Ahora vamos a buscar acróstico.
0: Me parece que voy por el lado de acróstico, vea. Sí, sí, sí. Bueno, Isabela sugiere anagrama.
1: Dice, un acróstico es una composición poética o en prosa en la que las letras iniciales, medias o finales de cada verso u oración leídas en sentido vertical forman una palabra o un mensaje oculto.
0: Ahí está. Es un acróstico.
1: Acróstico.
0: Vamos, Beatriz, todavía. Yo sabía que alguien nos iba
1: a desaznar.
0: A desaznar. Y, obviamente, ¿no? Y hacer un aporte tan, tan importante.
1: Sí, sí.
0: Buenas noches. Bueno, gracias por el acróstico, Martín.
1: Sí.
0: Lo vamos a subir a nuestro Facebook.
1: ¿Sí? ¿Por qué no las tántricos? Tengan ustedes.
0: Con la foto de ¿qué le parece, Bucanera? Ahora se la paso. Usted es el administrador del...
1: No.
0: Usted es el administrador del...
1: Vamos.
0: Del Facebook.
1: Sí, usted, yo subo lo que quiera.
0: Buenas noches, Sonia, Fabián, Chico Ana, presente como todas las noches.
1: Sí.
0: Si no les escribo, no quiere decir que no los esté escuchando. Ustedes ya son parte de mi vida. Que tengan un hermoso y bendecido fin de semana.
1: Las cosas que nos dicen.
0: Gustavo, en de la Capital Nacional del Tamal.
1: En el compromiso que nos pone.
0: Es un montón, Gustavo. Muchas gracias. Sonia, Fabián, qué bueno volver a escucharlos. Aquí sigue el frío, así que yo en cama. Ajá. Hasta que me venga el sueño.
1: Sí.
0: Abrazo cálido, Gloria de Jujuy. Tiene sus flores, su jazmín, su flor de pájaro,
1: sí.
0: La flor federal. ¡Qué belleza! Mi flor es a fundo, dice, se aproxima la primavera. Falta un poquito todavía.
1: Un mes y medio, ¿no? Estamos ahí, ¿no? Un mes y 10 días.
0: Sí, yo estoy contando los días en la maná que ya.
1: Pero
0: te
1: igual
0: digo.
1: No es el, viste, que no esperemos que el 21 haga 25 grados, ¿no?
0: No,
1: viste,
0: no,
1: cómo es, llueve torrencialmente, el día de la primavera, nos cagaba los días de...
0: El picnic.
1: El picnic de adolescente, que no se hace más. No. Como buscamos el hecho de que se vuelva a escuchar la radio, vamos a buscar desde acá que vuelvan los picnics del 21,
0: Y que vuelvan los lentos.
1: Y que vuelvan los lentos.
0: Muy buena madrunoche, les escribo por primera vez de mi querida La Paz, ciudad paloma de Entre Ríos.
1: Claro.
0: Un fuerte abrazo, un placer escucharlos.
1: Qué lindo.
0: Para los dos, Sonia, Fabián, son unos genios. Vilma Pérez.
1: Vilma, mira qué lindo nombre.
2: Vilma. ¡Oye, Vilma!
0: Bienvenida, Vilma. Qué lindo que te animaste por primera vez. Viste que a veces yo lo digo lento el WhatsApp para que puedan tomar
1: exactamente.
0: Nota.
2: ¡Vilma, ya estoy en casa!
0: Me encanta, me encanta. Es hermoso saberte por allí. Otro amigo del paraje La Esperanza.
1: Mira.
0: Javier. Hola, buenas noches. Saludos desde la provincia de Santa Cruz. Un poco de frío por acá.
1: Sí, debe ser poquito.
0: Un abrazo, Javi. Gracias. Gracias por la buena onda. Chicos, buenas noches. Siempre asistencia perfecta, todos los días. Tony de Neuquén. Gracias por acompañarme. Tony, un abrazo para vos también. Buenas noches, querida Sonia, querido Fabián. Qué hermosa presentación para Sonia. La verdad me encantó. Yo hoy con el horario cambiado, trabajando. Santi, como es viernes, salió. Les mando un fuerte abrazo y buen fin de semana, Alberto. ¿Sabés qué está haciendo Alberto?
1: ¿Qué está haciendo?
0: Panadereando. Porque yo te cuento.
1: Claro, tenemos.
0: Alberto y Santiago son amigos panaderos que habitualmente se suman en la discoteca nacional, ¿no? Siempre un poquito más tarde cuando empiezan a hacer el pan, ¿no? Un poquito más entrada de la madrugada.
1: ¿No fueron ellos los que propusieron panadoreando? No fueron
0: fue Juan de San Juan.
1: Ah, muy bien.
0: Pero bueno, parece que como Santi, claro, salió. Hoy Alberto dijo, bueno, papi se queda más temprano.
1: Está bien.
0: No, como le hace la gamba. O sea que vas a tener que ir a la cancha con Luca.
1: Sí, pero bueno, vamos a ver, lo voy a pensar. ¿De dónde no podía ser este panadoreando si no es de San Juan? Acerrina Serrán, panadero de San Juan, como decía yo, y era el aserradero.
0: Bueno, pero viste que cómo nos gusta a nosotros cultivar también. Aparte, es como que motivamos a nuestros oyentes para que piensen y nos hagan estos aportes. Nosotros sabíamos que era un acróstico lo que nos había enviado Martín.
1: Yo era el que lo sabía, vos no.
0: Pero bueno, queríamos saber si nuestros oyentes lo sabían.
1: Mamma mía.
0: A ver si nos podíamos explicar, a ver qué era lo que estábamos queriendo leer. Y bueno, y se entendió el mensaje.
1: Queríamos saber si eran inteligentes nuestros oyentes.
0: Hola, buenas noches, escuchándolos como siempre. Excelente el programa. Estamos por salir para Salta a disfrutar el fin de semana largo.
1: Qué bueno.
0: Gabriel de Crespo, Entre Ríos. Gaby, que lo pasen hermoso.
1: ¿Vale el auto? Claro, ahí con la radio puesta,
0: Me encanta, los queremos acompañar.
1: Sí, hasta las... A propósito, la primer provincia, o la primera provincia para hablar con propiedad, la primera provincia, ciudad, que esté cerca de alguna radio nacional, que nos invite, que nos consigan alojamiento, será la primera ciudad que visitemos o provincia en la que vayamos. Necesitamos de algún alma caritativa que nos consiga, obviamente, a través de un canje radial, nosotros desde aquí, la presentación. ¿Dónde alojarnos? Cerca de alguna radio nacional, será esa la primera provincia que visitemos. Quedan ustedes. No se maten, vayan de a poco, ¿eh? Tenemos que conseguir. Después todo lo demás nos arregla. Pero ustedes nos consiguen el alojamiento, el lugar donde y vamos a hacer un viernes a esa provincia y así intentaremos en compañía. Agradecerle a Gabriela Mambretti, gerenta de emisoras de Radio Nacional, que seguramente nos va a estar apoyando para que nosotros podamos cumplir ese sueño de muchos de ustedes.
0: Bueno, déjame dos mensajitos más, porque después se me acumulan.
1: Sí, dale.
0: La tenemos a Isabela, de San Rafael, ¿no? Pareja hermosa, que tengan un excelente fin de semana muy largo. Bien. Disfrutar, descansar y pasarlo bien bonito. Sí. Abrazote fuerte. Gracias, Isa. A Juan, de Mataderos. Sí. Buen fin de... Gracias, Juancito. Uh-huh. Buena madrunoche, Sonia, Fabián. Acá estoy en mi casa de Paraná, Entre Ríos, trabajando con papeles y escuchándolos a ustedes que tanta compañía me hacen. Los quiero y los valoro mucho. Gracias. Es excelente el programa que hacen para todos quienes nos escuchamos, hermanados, a lo largo y a lo ancho de nuestra querida patria y nuestros hermanos latinoamericanos.
1: Nos lo vamos a creer, ¿eh?
0: Es un montón. Aníbal de Paraná, un abrazo fuerte para vos. Hola, felices madrunoches, sí, desde Potrero, provincia de Salta. Segunda sección, saludos a mi querida esposa, ya tenemos 41 años de casados.
1: Uy, qué aguante, por Dios.
0: ¿Sabés quién es José Luis? ¿Te acordás del litigio que se armó por el dulce de batata?
1: Sí.
0: Bueno, ahora parece que es por dulce de cayote. No, no le da chance, no hay forma.
1: Qué bárbaro, aunque es rico también, ¿eh?
0: Ay, me encanta, el dulce de cayote
1: es muy rico, ¿eh?
0: Me encanta. Bueno.
1: El dulce de batata también.
0: Yo te banco, José Luis. Sonia, Fabián, hola, siempre los escucho. Son muy simpáticos. Soy viuda. Me alegran la noche. Si hay un viudo por allí, busco amistades. Sí. Abrazo. Soy Asu de Almagro.
1: ¡Asu! Cena, seguramente.
0: Bienvenida, no. Asu.
1: Asu.
0: O Asunción, porque Asunción. Es con S.
1: Ah, entonces Asunción.
0: O Asunta.
1: La tía Asunta, mira, yo tenía mi tía Asunta, por ejemplo. No tenemos un viudo, pero tenemos un dandy. Tenemos un hombre que realmente se precia de tal, que nos pone al aire a partir de la 1:15, que toma los controles de la radio.
0: Está comprometido.
1: Pero, una canita al aire, no, con todas las que tiene. ¿Estamos seguros de que está el señor Darío Burstein hoy?
0: Sí, señor.
1: Vuelve Pelo Pincho después de Pedernator, que nos tuvo a maltraer estos días. Se viene el informativo de la 1. Y después, diría el gaucho, y después se viene la historia. Una historia hermosa, de amor sincero, para reflexionar. Vamos a ver de qué se disfraza mi amigo Zeni hoy, para a quien le damos la bienvenida, que no le habíamos dado formalmente, que va a musicalizar dicha historia.

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1: En la República Argentina, la 1:00 a.m. Mega inversión de YPF y dos empresas internacionales. La petrolera estatal presentó el proyecto Argentina LNG para producción y exportación de gas natural licuado. El emprendimiento, bajo el régimen de grandes inversiones, el RIGI, será de más de 50 mil millones de dólares. Y así daba detalles el titular de la empresa, Horacio Marín.
2: Tenemos que hacer muchísimos pozos, hay que estar perforando pozos hasta el año 2050, mucho más de 1,000 pozos. Son algo de otra escala lo que estamos haciendo y realmente necesitamos la inversión extranjera, no solo la italiana Eni y la emiratí, sino que YPF también se financia con inversión extranjera. Hoy lo estaba comentando en una reunión de YPF, si no estuviese el RIGI, no estuviese este cambio en la Argentina, YPF no se puede financiar en el exterior. Y cuando uno se financia en el exterior es plata extranjera.
1: La inflación de julio fue de 2,1%. El rubro que menos subió en el promedio en todo el país fue prendas de vestir y calzado. El IPC acumula un 33,8 en los últimos 12 meses. En la provincia de Córdoba fue el 36,1. Un cardiólogo apuntó contra los médicos que atendieron a Diego Maradona. El médico Gustavo Di Niro, jefe de cardiología del Hospital Central Municipal de San Isidro, declaró como testigo y aseveró que Diego debió haber sido medicado de por vida tras el episodio de Punta del Este. Afirmó que el paro cardíaco sufrido en el 2000 fue una miocardiopatía dilatada, vinculada a tóxicos, y que esos eventos dejan lesiones crónicas y definitivas para toda la vida. En Santa Fe, donde nos escuchás por AM540, la temperatura 10 grados, el cielo cubierto con llovizna. En Buenos Aires se anticipan 13 grados de máxima, vientos del este, cielo nublado durante toda la jornada. A esta hora el cielo está nublado, 10 grados la temperatura, humedad 85%.
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Llega de a dos, siendo la 1:05 de la madrugada, la historia del viajero y el mapa de los destinos inesperados.

En un lugar alejado y encantador vivía un hombre llamado Fabián. Alguna vez había sido marino, hoy retirado, y un espíritu indomable. Ya cabello canoso, una mirada profunda que reflejaba la inmensidad de los mares que alguna vez atravesó. Tenía una vida tranquila, pero incompleta, siempre añorando la aventura que el océano le había ofrecido. Un día, mientras paseaba por un antiguo mercado, en un rincón de antigüedades encontró un pequeño puesto polvoriento y un objeto que atrajo su atención. Era un mapa, pero no un mapa cualquiera, con bordes decorados con símbolos extraños, y las localidades estaban marcadas con nombres que él jamás había escuchado. El dueño del puesto se le acercó lentamente. Este no es un mapa común, dijo con una voz casi susurrante. Dicen que lleva a quien lo sigue a destinos que cambian la vida. Intrigado, Fabián compró el mapa, sin saber que su vida estaba a punto de cambiar para siempre. Ya de regreso a su hogar, encendió la chimenea y desplegó el mapa sobre la mesa mientras trataba de descifrar las enigmáticas inscripciones. El sueño lo invadió y se durmió profundamente, y en sus sueños apareció una figura etérea, una mujer con cabellos de plata y su túnica de estrellas. Soy la guardiana del destino, le dijo con una voz melancólica y melosa. Tu camino comienza en el lugar marcado con una estrella. Debes confiar en el mapa y seguir tu corazón. Al despertar, Fabián sentía una mezcla de emoción y temor. Decidido a seguir las indicaciones del mapa, inició su viaje. Su primera parada fue un pueblo a orillas de un lago cristalino. Allí conoció a Sonia, una mujer hermosa, sonrisa cálida, justamente que regenteaba una pequeña posada. La conexión entre ambos fue inmediata y Fabián decidió quedarse unos días más disfrutando de la hospitalidad de Sonia y la tranquilidad de ese lugar junto al lago. Durante una cena, Sonia le preguntó, ¿y qué te trae por acá? Él le mostró el mapa y le contó la historia. Sonia lo escuchó atentamente y luego dijo, ¿sabes que también tengo un mapa similar al tuyo? Nunca me atreví a seguirlo. Tal vez puedas enseñarme a encontrar mi propio destino. Y juntos continuaron el viaje, cada vez más cerca de los misteriosos destinos marcados en ese mapa. En el camino conocieron a Gabriel, un hombre de mirada inquisitiva y pelo entrecano, quien parecía saber más de lo que dejaba entrever. Un día, mientras acampaban bajo las estrellas, Gabriel compartió una historia. Hace muchos años, comenzó Gabriel, yo también encontré un mapa. Al principio no entendía su importancia, hasta que me llevó a un encuentro inesperado con la mujer que amaba. Desde entonces supe que estos mapas no son solo pergaminos, son guías de nuestras almas. A medida que avanzaban, este ya grupo enfrentó numerosos desafíos, desde tormentas imprevistas que casi los hundieron en mares crecidos hasta caminos traicioneros que probaban su paciencia y resistencia. Sin embargo, siempre encontraron refugio y ayuda en los lugares más insospechados, gracias a la bondad de los distintos habitantes que se cruzaban a su paso. Como Amanda, una curandera que curó las heridas de Fabián con sus conocimientos ancestrales y su sabiduría serena. O
Una noche, rodeados por el resplandor de una fogata, Fabián confesó sus miedos. ¿Y si el destino que buscábamos no existe? ¿Y si solo estamos persiguiendo una ilusión? Sonia, tomando su mano con ternura, respondió: el verdadero viaje no es solo llegar, Fabi, es la experiencia, las personas que encontramos, los desafíos que superamos, todo eso nos transforma. Con esa nueva perspectiva, Fabián sintió renacer su propósito. Finalmente, el mapa los condujo a una montaña majestuosa. Allí se reveló una cueva oculta detrás de una cascada. Dentro encontraron un cofre. Y al abrirlo, algo los cegó y le mostró visiones de sus vidas, sus amores y sus futuros posibles. Fabián vio un futuro donde vivía con Sonia en una hermosa cabaña junto al lago y dando refugio a viajeros perdidos. Sonia se reconciliaba con su pasado y descubriendo nuevos caminos junto a Fabián. En tanto, Gabriel, a su sorpresa, se vio como maestro, enseñando a otros el viaje del alma y los misteriosos mapas. Llorando de emoción, entendieron que el mapa había sido un espejo de sus propios deseos y miedos. En aquel instante comprendieron que su verdadero destino no era un lugar físico, sino la realización de sus corazones. El regreso fue sereno y reconfortante. Fabián y Sonia finalmente se establecieron juntos, viviendo cada día con amor y gratitud. Gabriel, cumpliendo su visión, abrió una escuela donde enseñaba la sabiduría del viaje interior a jóvenes aspirantes. Los tres sabían ahora que la vida no era una simple travesía, sino una serie maravillosa y transformadoras experiencias. La verdadera esencia del viaje no es el destino final, sino las experiencias y las personas que encontramos en el camino. Cada desafío, cada encuentro y cada paso nos moldea, llevándonos a descubrir que el verdadero tesoro no está en el lugar de llegada, sino en el recorrido y en el crecimiento personal que experimentamos a lo largo de él.

0: Strange and Love, allí teníamos la música junto a Depeche Mode en día 2.
1: 1:18 recién cumplidos, estamos aquí ya transitando los últimos 40 minutos de este programa. Y remarco, 40 minutos en los que hay de todo. Porque la reina y señora de este programa prometió un montón de cosas. Veremos cómo se la rebusca bastante para cumplir con todo lo que nos ha prometido, sin obviar ni ningunear a cada uno de ustedes. Miren la tarea que tendrá esta morocha infartante hoy, ¿eh?
0: Bueno, te cuento rápidamente. Este hombre crió un pez salvaje, lo dejó en un acuario por su tamaño y años después volvieron a verse.
1: Sí.
0: ¿Podés creer que el pez lo reconoció?
1: Es increíble.
0: Sí. Increíble. Sí. Sabés lo que sí. Julio no tenía dudas de que Gordo no le pertenecía del todo. Lo había criado desde chico, le buscaba mojarras en el río, le compraba cornalitos, lo miraba cada mañana al alimentarlo y sentía que algo no encajaba. Un bagre amazónico, conocido técnicamente como pez gato de cola roja, no tiene lugar en una pecera doméstica en medio de la provincia de Santa Fe, ¿no? Bueno, esa certeza que fue creciendo junto al animal terminó por transformarse en una donación y un traslado hasta el Bioparque Temayquén, en la provincia de Buenos Aires. La historia comenzó cuando se comunicaron justamente con la fundación para consultarle sobre un caso particular, ¿no? Un hombre tenía en su hogar un ejemplar de esta especie de bagre amazónico que había crecido demasiado para el espacio que ocupaba. Empecé a buscar contactos, y en el único lugar que me lo recibían era acá, contó Julio. Bueno, la búsqueda terminó cuando dio con el equipo de la Fundación Temayquén, que no solo aceptó al animal, sino que también resolvió la logística del traslado. Nos contactó un medio de Santa Fe contándonos que había un señor que tenía un pez gato de cola roja, que lo tenía en la pecera y ya no lo podía tener más porque había crecido mucho. Esto lo contó Julieta Yáñez, que es el responsable del acuario, ¿no?, y los organismos acuáticos de la Fundación. El tema es así. Antes de aceptar la donación, la institución evaluó la situación, ¿no? Primero, la situación para confirmar que estaban en condiciones de recibirlo y de garantizarle un bienestar. Una vez evaluado, le confirmaron que sí, que podían recibirlo y le dieron las pautas correspondientes para el transporte.
1: Sí.
0: Solo después de ese proceso, el hombre recibió luz verde para trasladar al animal, ¿no? Aunque él mismo reconoció que no contaba con los recursos para hacerlo por su cuenta. Fue la propia fundación la que le consiguió todo lo necesario para el traslado. El vínculo que Julio había construido con el pez me hace acordar al cuento de la Andricina, ¿no? El pescado de patio. Más o menos. Bueno, lo llamó Gordo. Era el de alguien que aprendió a cuidar a un animal de agua dulce de forma casi intuitiva. Lo alimentaba directamente en la boca, le conseguía mojarras frescas y cuando no había recurría a cornalitos. Lo crié de chiquito, contó. Lo alimenté, me daba el tiempo, iba a sacar mojarras. Cuando no había mojarras, le compraba cornalitos. Así era la vida entre él y yo. Esa rutina diaria dejó una marca en el comportamiento del pez que el equipo del acuario tuvo que tener en cuenta desde el primer día.
1: Claro. No sabía alimentarse
0: un día para el otro.
1: Por su propio medio.
0: Exactamente. Bueno, cuando Gordo llegó al bioparque, los especialistas ya sabían con qué se iban a encontrar, ¿no? La familia había compartido videos que mostraban justamente cómo lo alimentaban. Y esas imágenes resultaron fundamentales. Gracias a esos videos y a todo lo que les habían contado, supieron que estaba acostumbrado a que le dieran de comer directamente en la boca. Bueno, con esa observación el equipo no se sorprendió cuando el animal pasó varias semanas sin comer al llegar. Es una respuesta habitual en cualquier proceso de adaptación, ¿no? Después de un trabajo sostenido, lograron que Gordo comenzara a acercarse a la superficie al ver a una persona aproximarse con el alimento, tal como lo hacía en su pecera de origen. Bueno, antes de integrarse al acuario de manera definitiva, el bagre atravesó un periodo de cuarentena, ¿no?, en el que se trabajaron las condiciones de calidad del agua, el manejo y la alimentación. Solo después de completar este proceso, Gordo pasó al acuario de río, donde convive con otras especies de peces de agua dulce y con otros ejemplares de su misma especie. Su historia previa dejó algunas marcas físicas. Al haber crecido en un espacio reducido, se veía algo diferente a otros bagres de su especie, con un cuerpo menos estilizado y más corto. Aún así, el estado de salud es bueno. El pez llegó en muy buenas condiciones, precisaron en el acuario. Bueno, hay un rasgo físico. Bueno, todo esto me va trayendo así como, me hace acordar a Nemo. Nemo que tenía, viste, una aleta más chiquita. Tío. Claro. Bueno, hay un rasgo físico que hace a Gordo inconfundible entre los demás ejemplares. Un bigote distinto al del resto, como Charlie García.
1: Mira.
0: Ese fue el detalle que le permitió a Julio reconocerlo de inmediato cuando semanas después del traslado viajó al bioparque para verlo. La visita, dicen, fue profundamente emotiva. Contaba Julio, no veía la hora de verlo y bueno, ahora estoy feliz, me quedo tranquilo. Y verlo a él, que está así, realmente me pone muy, muy contento. Obviamente, él esperaba verlo en un acuario con dimensiones un poquito más grandes, rodeado de otros peces, bien cuidado. Sí. Así que, bueno, obviamente eso lo dejó contento. Pero, ¿sabés qué fue lo más conmovedor? Que cuando Julio se acerca a la pecera y lo reconoce, sí, el pez se acerca a él.
1: Qué bárbaro.
0: Y se queda como mirando, estaba mirando las imágenes. Eso de una ternura. Porque no era que pasaba, iba, venía. Sí. No. Es como que lo identificó, sí, y vino directamente hacia él.
1: Increíble.
0: Así que, bueno, una bonita historia, sí, con final feliz.
1: Sobre todo cuando uno cree que, viste, los peces no tienen, no reconocen, no tienen sentimiento, ¿no? Y acá estás expresando justamente todo lo contrario a partir de esta historia, ¿no? Qué bárbaro, ¿no? Eso, uno aprende todos los días.
0: Bueno, Gordo está bien, Julio, sí, está bien, así que una linda historia para compartir.
1: Totalmente.
0: En esta madrugada.
1: La verdad que sí, muy buena historia, ¿eh? Y eso para que todos los días aprendamos algo sobre la naturaleza y sobre los distintos seres que ocupan este planeta Tierra.
0: Hola, hola, desde Río Grande, estamos acá siempre. Ernesto y Gri, besos. Mira. Siempre los escuchamos, aunque sea un rato. Muy así bien. Que ya saben, desde el fin del mundo los escuchamos siempre y nos envían una foto. Hermosos, mirá qué linda pareja. Bueno, muchísimas gracias para Ernesto y para Gri a través de nuestra LRA24. Fíjate, si nos faltaba mencionar una provincia, era Tierra del Fuego.
1: Tierra del Fuego, qué lindo, qué lindo.
0: Besos para Fernando, que nos está escuchando allí en Marcos Paz también, uh-huh, presente como cada madrunoche. Víctor Gutiérrez, atención, Víctor, discúlpanos que no pudimos poner tu audio en el aire porque sí, no tenemos la productora, pero lo hemos escuchado con mucho. Fabi. Es un noctámbulo rutero, sí, que nos está escuchando a través de AM870, yendo de Bahía Blanca hacia Río Colorado. Dice que se escucha perfectamente a M870, que no necesitó ninguna de nuestras emisoras en la Patagonia.
1: Qué bárbaro, ¿no? Qué cosa. Ya no es el primero que nos lo dice. Ayer sí, también, el capitán era ayer, me parece, ¿no?
0: Sí.
1: Que estaba en el mismo lugar, en Río Colorado.
0: En Río Colorado, exactamente.
1: Qué loco, ¿no? Esto de que Radio Nacional AM870 se escuche tan bien a tan larga distancia.
0: Y Víctor te sugiere por allí el kilometreando.
1: Muy bien, vamos a poner kilometreando, lo agregamos arriba de ruteando, no, al final, kilometreando. Muy
0: un beso
1: bien.
0: Grande, buena ruta. Víctor, querido, es un gustazo acompañarte. Hola Sonia, hola Fabián. Quiero pedirles un saludo, ya que el sábado es mi cumpleaños.
1: Sí.
0: Gracias por acompañarme todas las noches. Un abrazo enorme y lindo fin de semana. Hugo, de Alto Río Senguer, provincia de Chubut. Hugo, todo lo mejor para vos. Pásalo hermoso. ¿Cuánto leonino?
1: Sí.
0: ¿Cuánto leonino? Me gusta. Pásalo hermoso. Disfrutá de este fin de semana, disfrutá tu día. Mira, justo cae sábado, así que
1: la fiesta, tiramos la casa por la ventana.
0: Ojalá
1: ¿eh?
0: Que sí. Con toda la familia.
1: Muy feliz cumpleaños.
0: Con los afectos. Y disfruta de eso,
1: sí,
0: de los momentos que en definitiva es de lo que está hecha la vida. Abrazo fuerte, tus amigos de A2. Marisol, nos está escuchando, sí, en San Fernando.
1: Acá nomás.
0: Gracias por la compañía. Un abrazo bien fuerte para ustedes. Nos envía por aquí unas fotos de sus gatijos.
1: Ajá.
0: Ito y Kazu.
1: Mirá.
0: Me encantan, dos gatitos hermosos. Gracias, Marisolita. Un abrazo fuerte para vos. Por aquí también tenemos la visita de Violeta de Salta Capital.
1: Sí.
0: Hola Sonia, hola Fabián, buena madrunoche, que siendo el aguante a día 2, todos los días. Feliz fin de para ambos.
1: Gracias.
0: Fabi,
1: sí,
0: cuando tu morocho promete algo a la audiencia, lo cumple.
1: Siempre.
0: Ella cumple. Reina, siempre. Te amamos. Gracias, Violeta, sos de las mías. Bueno, sí, por eso, ahora en un ratito te cuento lo de Batistuta.
1: Sí, claro. ¿Sí?
0: Gracias, Violet. Hola, mis queridos. Sonia, Fabián, muy buena madrunoche. Qué firmes y con optimismo renovado, dispuesta a acompañarlos hasta que el alma resista, como dice Cheyenne. O sea, el sueño. Gracias infinitas por el regalo de la música y la compañía inefable de ambos. Bueno. Un gran cariño desde Monte Comán, Lali.
1: Gracias, Lali.
0: Besos, Lali. Tere nos está escuchando en Capilla del Señor. Buena madrunoche, Sonia, Fabián. Escuchando sus historias, como siempre. Hasta el martes, que tengan un lindo fin de semana. Fabi, cocinale algo rico a tus hijos.
1: Bueno, cómo no.
0: No zafás tampoco este fin de semana. Leo, de Córdoba Capital. Buena noche de viernes. Vamos, Leito, todavía. Abrazo fuerte, fuerte para vos. Ramón nos está escuchando allí en Viedma, provincia de Río Negro, muchas gracias por acompañarnos. El gato de Corina, Marcelo.
1: Sí.
0: Buena madrunoche, Sonia Pomelo.
1: Claro.
0: Presente, el gato de Corina tiene muchos ausentes. No sé si no quedó libre ya.
1: Ojo, gato, estás en la cuerda floja.
0: ¿Y sabes a dónde nos vamos ahora?
1: ¿A dónde?
0: A Perú.
1: ¡Mirá!
0: Buenas noches, saludos. Gunter Sarmiento de Lima, Perú. De un piso 14 nos está escuchando.
1: ¡Qué lindo!
0: Saludos, Sonia y Fabián. Bendiciones. Muchísimas gracias. Nos está escuchando a través de la aplicación de la radio.
1: Muy bien.
0: A nosotros eso realmente nos encanta. Nos encanta, Gunter. Gracias. Sonia, Fabián, la dupla explosiva que nos divierte todas las noches con historias que nos llenan el alma. Besitos, bendiciones. Que tengan un buen fin de Gladys, de Santo Tomé, provincia de Corrientes.
1: En este caso, Gladys, la bomba correntina.
0: Me encantó.
1: 1:29. Se viene la última pausa. Yo se los digo bajito porque no se dio cuenta. Ella dijo que cuenta lo de Batistuta, pero también tiene que contar lo de Maxwell Smart.
0: También.
1: Ojo, no te hagas la gila. En un ratito volvemos con más música y con todo lo que tenemos media hora por delante. No sé cómo lo vamos a meter, mirá.
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0: Fear for Fears, poniéndole su grito a nuestro dedos. Shout.
1: 1:38 de esta madrugada de viernes, con una temperatura de 11 grados en la ciudad de Buenos Aires. El calor se lo pone esta negra hermosa.
0: Bueno, les cuento, porque tal cual lo decía Violeta recién, yo voy a cumplir con nuestros oyentes. En principio,
1: sí.
0: El Bati va a volver a jugar a los 57 años para la Fiorentina.
1: Qué bárbaro.
0: Sí. Bueno, el club ya ha confirmado el regreso del máximo goleador de su historia en medio de los festejos por el centenario, ¿no? Obviamente aclaremos esto.
1: Sí, sí.
0: Gabriel Batistuta suscita entusiasmo luego de ser anunciado su regreso a la Fiorentina. La entidad de Florencia, sí, que organiza el festejo de su centenario y ofrecerá la oportunidad de ver nuevamente en acción a quien fuera el máximo goleador de la historia del equipo. El evento, que tendrá lugar el 2 de septiembre,
1: sí,
0: en el estadio Artemio Franchi, que vos, sí, conocés muy bien,
1: muy bien,
0: enfrentará al conjunto Fiorentina All Stars,
1: sí,
0: con el Operazione Nostalgia Legends.
1: Mira vos.
0: Y marcará la vuelta del ex delantero argentino al escenario donde forjó su leyenda.
1: Superestrellas contra las estrellas nostálgicas, con las héroes de siempre, que más o menos es eso.
0: Bueno, el próximo 29 de agosto el club va a festejar su aniversario y está preparando este partido especial para conmemorar sus 100 años de vida. Una vez más, Batistuta, Florencia, el Franchi, Gabriel Omar Batistuta vuelve donde se convirtió en leyenda. Ese fue el anuncio que hicieron en las redes sociales oficiales, ¿no?, de la Fiorentina.
1: Qué lindo verlo al Bati otra vez, ¿eh? Despuntando el vicio del fútbol, algo de lo que se había alejado por problemas físicos que evidentemente fue mejorando con el transcurrir del tiempo.
0: Sí, realmente.
1: Hermoso, hermoso verlo otra vez a Gaby.
0: Bueno, ahora les cuento. Vamos a hacer un paseíto en el tiempo. Vamos, sí, a revolver un poquito el baúl de los recuerdos.
1: Uh-huh.
0: ¿Y qué te parece si hablamos un poquito de Don Adams?
1: Pero claro, te lo estoy esperando hace dos días. Usted habla del superagente 86.
0: Exactamente.
1: Temible operario del recontraespionaje.
0: Obviamente todos lo recordamos, ¿eh?, eternamente, como el agente 86. Bueno, él falleció en el año 2005, tenía 82 años. Bueno, había tenido una serie de...

0: problemas de salud, ¿no? cierto deterioro en su cuerpo, y además había perdido a su hija Cecily. ¿Mm? Uh-huh. Décadas atrás parecía imparable. Superagente 86 convirtió a Don Adams en un ícono de la televisión. El teléfono oculto en el zapato, el famoso...
1: Zapatófono. Te comunicaste con mi zapatófono.
0: La voz seca y entrecortada, la seguridad de un espía cuya confianza siempre superaba su suerte. El público no se cansaba de él.
1: No.
0: Ganó 3 premios Emmy consecutivos.
1: Qué bárbaro.
0: Además, aceptó un salario menor a cambio de conservar una participación en la serie. Las reposiciones terminaron recompensando aquella decisión durante décadas. Pero el éxito también tuvo un precio. El público amaba tanto a Maxwell Smart que después le resultaba difícil ver a Don Adams como cualquier otro personaje.
1: Es verdad.
0: Es lo que sucede muchas veces, sí. ¿No? El personaje era demasiado fuerte, iba a reconocer años más tarde. Él siguió intentándolo. The Partners duró una sola temporada. Don Adams Scream Test presentó una idea novedosa para su época. Ninguno de los dos programas le dio el nuevo comienzo que buscaba. Después regresó el rostro conocido. El desnudo explosivo recuperó a Maxwell Smart. Pero la película no encontró el éxito esperado. Finalmente, fue la animación la que le abrió otra puerta. Como voz del Inspector Gadget, Adams llegó a una nueva generación que nunca había visto el Superagente 86.
1: ¡Qué buen dato!
0: Un datito que no muchos teníamos.
1: Impresionante, ¿no?
0: Más tarde volvió a la televisión con Check It Out. Después llegaron Superagente 86 Vuelve y una breve continuación de la serie en 1995. La nostalgia nunca lo olvidó. Hollywood casi nunca consiguió separarlo de aquel personaje. Mucho antes de la fama, había sobrevivido a algo mucho más peligroso. Durante la Segunda Guerra Mundial, sirvió en el Cuerpo de Marines de Estados Unidos y participó en la campaña de Guadalcanal. Allí contrajo malaria y fiebre de aguas negras, una grave complicación que estuvo a punto de matarlo. Tras recuperarse, trabajó como instructor militar. Aquella experiencia contribuyó a formar la voz autoritaria y cortante que más tarde utilizaría en sus actuaciones. De regreso a la vida civil, trabajó como dibujante comercial durante el día. Por la noche actuaba en clubes, realizando imitaciones y números humorísticos, hasta que la televisión finalmente se fijó en él. Irónicamente, la voz que terminó cansándolo fue la que le dio su mayor éxito. «No soporto esa voz», llegó a decir. Pero se convirtió en el sonido que le hizo ganar premios, pagó sus facturas y lo acompañó durante el resto de su vida. Lejos de las cámaras, las cosas raras fueron difíciles.
1: Ajá.
0: Sus 3 matrimonios terminaron en divorcio. También arrastró durante años una conocida afición por el juego que en ocasiones le causó problemas económicos. Entonces llegó la tragedia. Fue cuando falleció su hija, en 2004. La salud de Don empeoró durante los meses siguientes. Bárbara Feldon, la 99, nunca olvidó la energía que aportaba en cada escena. Estar junto a él, recordó, era como conectarse a una corriente eléctrica. Cuando llegó el final, varios de sus hijos se encontraban a su lado y la voz permaneció siempre igual. Pero el hombre que había detrás soportó mucho más de lo que las risas permitieron ver.
1: Hermosa historia con un final dramático, ¿no? Y ese dato que aportás, que uno nunca supo hasta hoy, por lo menos quien te habla, del hecho de que fue la voz del Inspector Gadget. Qué bárbaro, ¿no? Y hablabas bien, y bueno, en lo que marcabas, pocos tipos fueron identificados con un personaje y jamás pudieron salir de él, ¿no? Si uno repasa rápidamente, tiene que pensar no solo en Don Adams, sino que en Adam West haciendo de Batman, o el mismo Christopher Reeve
0: de Superman.
1: Haciendo de Superman. Jamás pudieron separarse y hacer otro papel porque todo el mundo seguía viéndolos como esos personajes que quedaron registrados para siempre, a nosotros por lo menos, y a todo el mundo, ¿no? Pero a la hora que la pusieran, la serie de Maxwell Smart ha tenido éxito en el canal que la hayan dado, en el horario que la hayan puesto y en los días que hayan elegido. Es una garantía de rating, como lo es hoy El Zorro, como lo sigue siendo Batman los sábados a la mañana, como lo sigue siendo La Familia Ingalls en Canal 13 los fines de semana.
0: 14 minutos nos separan de las 2 de la madrugada. Tenemos un beso grande para Raúl y Karina del barrio Costa Azul, en la provincia de Salta.
1: Sí.
0: Buenas a nuestros compañeros de la madrugada, de a 2, de a 10, de a monchos. Queremos desearles que tengan un buen fin de semana. Sonia, Fabián, saludos desde La Linda. Gracias, chicos. Abrazo para ustedes. Nos encanta acompañarlos. Y también se va sumando Cecil Hughes desde Esquel. Abrazo, chicos. Aquí escuchándolos. Que tengan un feliz fin de semana. Gracias. Cecil siempre nos envía imágenes suyas, de su familia, de su lugar. Y a nosotros nos encanta contemplarlas. Así que es un placer saberte por allí. Fabián, sos un galán de madrugada, dice Gladys de Santo Tomé. Gladys, la bomba correntina.
1: Gracias, Gladys.
0: Me encantó. Vamos a seguir adelante compartiendo un poquito más de música.
1: No hubo un oferente que haya ofrecido, valga la redundancia, algún lugar como para que lo podamos hacer el programa en algún lugar de la Argentina. Atención, vamos a considerarlo eso.
0: Mientras tanto, disfrutemos de los Men at Work.
1: Upa.
0: Otro recuerdo.
1: Dale.
0: It's a Mistake.

0: Año 1983 para It's a Mistake, es un error, los Men at Work. Men los at australianos work. Que siguen vigentes, están de gira. Sí. Charlábamos con Gaby.
1: Y bueno, hay que vivir.
0: Pero bueno, hay que mantenerse vigentes también, ¿no?
1: Es muy lindo, es muy bueno, es muy sano y es reconfortante que aún sigan haciendo música los Men at Work. ¿Lo vas a decir? ¿Lo vas a decir que tenemos, habemos candidatos para Azucena?
0: José de Pacheco nos acaba de dejar un audio.
1: Sí.
0: Que bueno, recordamos que no lo podemos poner en el aire porque, bueno, no tenemos la productora y es la que se ocupa. Bastante, bastante que estamos haciendo ya. pero bueno, se ofrece como amistad para Azucena.
1: Y vamos a ir al living del amor. Bueno, me puedo hacer de Roberto Galán.
0: No sé para ti.
1: Vos me encantáis y digo, y los espera la cena en Cantina del Rodeo, Juan Bautista Alberdi y Boyacá. Y es el señor es propietario.
0: ¿Inquilino o propietario? Ese, muy bien, mira, me hizo acordar.
1: Dígame, ¿ha tenido novia antes?
0: ¡Qué bárbaro!
1: Pero tenemos candidato, Azucena. Te lo estamos diciendo de verdad. Si vos querés, Sonia, que es la casamentera, te pasa los datos a través del WhatsApp.
0: Después le vamos a pasar el contacto a Azucena, de José.
1: Una variante de este programa. Ojo, ¿eh? Ojo, sí, que claro. Hay que estar preparado para todo, mi amor.
0: Bueno, hoy hablábamos del destino, Fabi. Sí. Si te parece, incluso lo vamos a proponer también como, no sé si tema de debate o de charla entre nuestros oyentes ya la semana próxima.
1: Dale.
0: ¿No? Porque habíamos anticipado de estos dos hermanos venezolanos que sobrevivieron a los dos terremotos en Venezuela en junio. Sí. Perdieron a gran parte de su familia. Entonces decidieron mudarse y radicarse en Cali, en Colombia.
1: Sí.
0: A vivir con su padre.
1: Sí.
0: Bueno, vivieron un nuevo sismo.
1: Increíble.
0: Lo que es, ¿no? Por eso hablábamos hoy del destino.
1: Sí.
0: Apenas semanas después de perder a su madre, su hermano menor y su abuela en sismos en Venezuela, estos adolescentes de 15 y 17 años lograron salir de una vivienda en Cali tras el temblor de esta semana. Así que, si te parece, lo vamos a comentar, lo vamos a charlar, obviamente con el respeto y con el tiempo que se merece, ¿no?
1: Sí, sí, sí.
0: Este caso, y bueno, vamos a plantear eso, ¿no? Acerca de qué piensan nuestros amigos oyentes acerca del destino, ¿no? Si está escrito, si lo escribimos, si nos persigue.
1: Por eso siempre te recomiendo, y lo vuelvo a hacer a partir de esto, la película Agentes del Destino, donde están justamente los agentes del destino que te llevan prácticamente a cumplir ese destino, valga la redundancia, que supuestamente ya está marcado y escrito. Y hay alguien que rompe con eso e intenta cambiarlo. Es muy buena la película y está muy bueno que lo traigas este tema y además que lo te explayes con mucho más tiempo para que la gente pueda escuchar lo que a veces te marca el destino, ¿no? Estas cuestiones que son trágicas y que muchos, viste, que enseguida los agoreros de siempre tildan de este es mufa, estos son mufa, mira si fueron acá y allá. No, el destino a veces tiene una carta jugada y te termina llevando por esos lugares trágicos que vos nunca imaginaste que podías atravesar.
0: Bueno, estamos sobre el final ya de nuestro día 2. Déjame saludar a Adolfo de Rosario.
1: A los que quieras saludar.
0: A Juan José de Granadero Baigorria en Santa Fe. Bienvenido, Juanjo. Ay, qué lindo esto. Música disco para cerrar. Y a Gino D'Angelo, nuestro tano amigo de Pergamino.
1: El acordeonista. Guardame la verdulera, Tano. Gracias por todo. Amor mío, yo me voy. Pero vos... Te quedás, qué rico perfume. Te quedás hasta las 6 de la mañana y ustedes haciéndole el aguante a esta negra hermosa que se viene de Discoteca Nacional en esto que denominamos matiné de la madrugada. 2x1. Enganchados. Pasala de la mejor manera. Si no lo pasás con ella de la mejor manera, te digo, cambiate de radio.
0: No, por favor. Yo me quedo como Donna Summer, trabajando duro por el dinero.
1: Bueno, y yo voy a seguir haciendo algunas cosas, porque no es que me voy de la radio, yo que tengo que preparar el panorama de las 6 y después vengo a darle el beso de las buenas noches a la Morocha. Gracias, Gaby. Gracias, mi amor. Gracias a ustedes. Buen fin de semana. Disfruten de este feriado de este fin de semana XL con el feriado del próximo lunes. Y nunca olvidemos y siempre tengamos presente, de verdad, a tipos como el general Don José de San Martín, que merece todo nuestro reconocimiento, todo nuestro afecto, todo nuestro amor, todo nuestro cariño. Como mucho más acá en el tiempo, el doctor René Favaloro y tantos otros que han hecho de nuestro país un país mejor. Yo tengo profunda admiración por el general San Martín. Por eso se los digo, gracias por tanto. Sigan en Radio Nacional con esta morocha.

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1: Las 2 de la madrugada en la República Argentina. El gobierno habilitó que todas las empresas puedan tomar créditos en dólares. El ministro de Economía, Luis Caputo, anunció que la medida consiste en una flexibilización parcial de los préstamos a dólares a empresas. De este modo, de aquí en adelante, todo el universo de compañías podrá acceder a financiamiento en moneda dura, aunque seguirán existiendo algunas regulaciones, entre ellas que los bancos podrán prestar solo hasta el 15% de sus depósitos en dólares. Empresarios y funcionarios debatieron el futuro del sector energético nacional. El encuentro organizado por AmCham Argentina analizó los desafíos para transformar el gran potencial energético del país en obras e inversiones concretas. Durante la jornada se destacaron las definiciones sobre el sistema eléctrico, la aceleración de Vaca Muerta y el esquema para financiar la infraestructura necesaria. Internacionales, Emiratos Árabes Unidos donó 10 millones de dólares para atender la emergencia en Colombia tras el terremoto. El presidente Abelardo de la Espriella agradeció personalmente al presidente árabe, el jeque Mohammed bin Zayed Al Nahyan. El mandatario colombiano destacó que esta muestra de amistad fortalece los lazos bilaterales entre ambas naciones en beneficio de sus pueblos. En San Carlos de Bariloche, provincia de Río Negro, donde escuchan Radio Nacional en AM590 y por la FM95.5, rige una alerta amarilla por nevadas. En la ciudad de Buenos Aires y alrededores, la temperatura es de 11 grados 2 décimos, el cielo está cubierto, la humedad es del 86%.
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que sí, me encanta, me encanta, me encanta, me encanta esta hora del día, la que vuelve a darme la posibilidad de abrirles de par en par las puertas de la Discoteca Nacional.

Lo importante no es llegar, ¿no? Lo importante es el camino, valorar el proceso de vivir, sin lugar a dudas. Ahí teníamos a Fito Páez desde El Mundo Cabe en una Canción, abriendo nuestra discoteca de hoy con eso que llevas ahí.

Un lindo mensaje, ¿no? Para abrir nuestra discoteca nacional del día de hoy. Señoras y señores, valoremos este proceso. No pensemos en el final. Falta mucho para eso, ¿eh? A propósito, esta discoteca arranca ahora y no para hasta las 6. Bienvenidas, bienvenidos quienes a partir de este momento se suman al aire de Radio Nacional y lógicamente vaya el abrazo a quienes nos venían acompañando con nuestro querido Fábico de Vila en DA2 y que ahora se quedan siendo parte tantos y tantas trabajando, cumpliendo con sus obligaciones, con sus funciones en esta madrunoche del viernes 14 de agosto de 2026. Alguno que otro quizás por allí intentando conciliar el sueño, insomnes, amigos y compañeros de estas madrunoches, ahí estaremos, juntos, juntas, codo a codo, par a par. Nos pone en el aire el señor Gabriel Octavio Zeni en esta primera parte de nuestra discoteca nacional, como lo hace habitualmente. Nos estará supervisando desde el control central de nuestra LRA1 el señor Ricardo Artola. En la planta transmisora de Nacional, ubicada en General Pacheco, provincia de Buenos Aires, Claudio y Enrique Aparicio, los hermanos sean unidos, son los que hacen posible que este mensajito gestado en Maipú 555, en el microcentro porteño, llegue a todos los rincones de la patria. Merced a las 49 emisoras de Radio Nacional. Así que un abrazo fuerte para nuestros compas por allí. Y hoy vamos a saludar a los compañeros y colegas de nuestra LRA 12, Radio Nacional Santo Tomé, en la provincia de Corrientes. Allí nos escuchás en AM780 o bien en la FM 100.5. Con nuestra productora y coordinadora de aire de vacaciones, haremos lo que se pueda. Ya aguantamos una semana, nos quedan dos todavía. Por lo pronto aquí nos quedamos, como les decía, hasta las 6, llenos de ganas de ser una grata compañía en este comienzo de jornada. ¿Sí? Palpitando ya el fin de semana largo para muchos, para muchas, a pura canción. Llegan los Bersuit Vergarabat, sencillamente.

Qué lindo recuerdo desde Peperina y teníamos a los Serú Girán parados en el medio de la vida. Antes, Luis Alberto Spinetta, Tres Agujas. 2:26 en la República Argentina y nos conectamos. Ustedes saben y si no, se los cuento. Hay un WhatsApp que lo hace posible en esta madrugada de radio, que es el 113-870-7485. Ahí van llegando ya los tempraneros, ¿eh? Algunos que se quedan siendo parte de esta madrunoche de radio, como Emma, mi querida tripera platense, esperando el clásico de mañana. Esperemos tener un alegrón, Emma. Abrazo para vos. Para Juan Manuel de San Miguel de Tucumán. Gracias, gracias por acompañarnos. Bueno, Alberto, nuestro amigo panadero allí en Malargüe, sigue en sintonía. Gracias, es un placer saberte por allí. Ángel, nuestro amigo camionero, viajando y escuchando Radio Nacional. Gracias, Angelito. Buena ruta. El compa oriundo de Atocha, allí en San Lorenzo, provincia de Salta. Francisco de Villa Ballester también, por allí se va sumando, el placer es compartido. Nos encanta que nos acompañes. Gracias, Pancho. Norberto, nuestro compatriota amigo desde Israel, buen día, Sonia, mi DJ preferida. Los venía escuchando y me encantó la historia del pez gato. Gracias por poner a Fito. Bueno, a Fito lo elegimos hoy para arrancar nuestra discoteca, así que gracias a vos por tu valoración. Norbert, que tengas un lindo viernes. Ahí estaremos, acompañando tu comienzo de día también. A Gustavo de Chicoana, la capital nacional del tamal, allá en la provincia de Salta, gracias por quedarte. Julio, otro amigo de Salta, en este caso de Campamento Vespucio. Buena madrunoche. Sonia de mi corazón, aquí nuevamente para acompañarnos hasta las 6. Aquí nos quedamos. Aguante la Discoteca Nacional. Vamos todavía. 2:28. En un ratito, nada más, empezamos a pasear por el país contándoles desde el Servicio Meteorológico Nacional cómo pinta este fin de semana, ¿sí? Extra largo para algunos, para algunas, debido al feriado del próximo lunes. Y lógicamente también los voy a estar visitando a quienes están en sintonía, prendidos a la Discoteca Nacional. Tenemos la materia de Don Luis hoy, ¿sí? También hay una bonita historia por compartir minutos después de las 3. Un especial sugerido que yo sé les va a encantar. Así que de todo eso nos estaremos ocupando en esta Discoteca Nacional y de un poquito más. Ahora, junto a Coti, una invitación. Bailemos.

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Ahí estaba Abel Pintos. ¿Cuántas veces? 2:38 y por aquí empezamos a pasear por el país, empezamos a visitar amigas, amigos que nos están escuchando. Como decíamos hace un ratito, por ejemplo, en Chicoana, provincia de Salta, donde el cielo está despejado. 6 grados una décima la temperatura, en la capital del Tamal, 80% la humedad, la máxima para hoy está prevista en 13 grados. Se espera una jornada con cielo parcialmente nublado en Chicoana, provincia de Salta. Me voy a Río Grande, en Tierra del Fuego, con un beso grande para Ernesto y para Gri. 5 décimas de grado la temperatura, 2 grados y medio bajo cero la sensación térmica. El cielo está cubierto y para hoy la máxima está pronosticada en 5 grados. Se espera una jornada con cielo mayormente nublado por Río Grande, allí en el norte de Tierra del Fuego. Sigo paseando, me voy a Malargüe, provincia de Mendoza. El cielo está cubierto. Estuvo lloviznando hasta hace un rato. La temperatura es de 4 grados, 2 grados 7 la sensación térmica. Y se espera hoy por Malargüe una temperatura máxima de 12 grados, con cielo parcialmente nublado. Sigo viajando del sur al litoral. Me voy a Santo Tomé, provincia de Corrientes, donde el cielo está cubierto. 13 grados y medio la temperatura, 19 grados la máxima prevista para hoy, con cielo mayormente nublado. Y aprovecho y saludo a todos los compas y colegas de nuestra LRA12 también, allí por Santo Tomé, provincia de Corrientes. Y voy a recalar en San Luis, con un beso grande para mi querido Mario Echeverry. El cielo está ligeramente nublado, ahora 6 grados 9 décimas la temperatura, 88% la humedad y el pronóstico que indica por San Luis, cielo parcialmente nublado y una temperatura máxima de 15 grados. En un rato les voy a contar cómo pinta el fin de semana en las diferentes regiones de nuestra patria, en la Patagonia, en la zona de Cuyo, en el NOA, en el NEA, obviamente en la región pampeana. Vamos a darnos una vuelta por el litoral, así que en un ratito nada más para, bueno, ir programando, ¿por qué no? Este fin de largo, decíamos, que se aproxima. Por la ciudad de Buenos Aires, en tantos, ¿cómo viene esta historia de viernes? Tenemos el cielo cubierto, 11 grados 6 décimas la temperatura, 84% la humedad y el pronóstico indicando cielo nublado y una máxima de 13 grados hoy. A partir de mañana sábado, alguito empiezan a subir, tanto las mínimas como las máximas. En esta parte del mapa, bueno, va a ser un poquito más amigable el clima. Esta semana que pasó no superamos los 12 grados de máxima. ¿Te acuerdan que lo habíamos mencionado? Hasta el jueves, viernes, inclusive desde la semana pasada, 12, 13 grados eran las temperaturas máximas, ¿no?, previstas para la ciudad de Buenos Aires y alrededores. Bueno, hoy no es la excepción. 13 la máxima para el viernes, pero a partir de mañana, por ejemplo, sube la mínima y sube la máxima. Se habla de una mínima de 12 y una máxima de 16 grados. El domingo 13 la mínima, 17 la máxima. Aunque hay una baja probabilidad de lluvias aisladas.

durante la mañana. Y el lunes se espera una mínima de 10 grados y una máxima de 16. Insisto, este es el fin de semana que se viene por la Ciudad Autónoma de Buenos Aires y alrededores. Beso enorme para Mario, que nos está escuchando por allí, nuestro amigo camionero, oriundo de Berazategui, nos envía por aquí unas imágenes a bordo de su nave, compartiendo los primeros mates de este viernes, escuchando Nacional. Mario, buena ruta, buen viaje, como siempre. Es bello acompañarte. Gracias a Gladys Pelayo, mi querida amiga de Salta, también. Sonia, querida, una madrunoche más, acompañándonos. Besos y bendiciones. No sabes lo que celebro que nos estemos haciendo compañía. Gladys, gracias. Ana María, mi querida amiga de Santa Fe, que sigue en sintonía por allí. Ella se duerme, se despierta, pero siempre tiene la radio encendida, como muchos de ustedes. Así que gracias, Ana, por asomar nuevamente. Lulú sigue por allí, también prendida desde Valle Viejo, provincia de Catamarca, a la sintonía de Radio Nacional. Y por aquí tenemos un mensajito más. Hola, Sonia, ¿cómo estás? Muy buenas noches. Ahora viajando otra vez y vuelvo a escribirte, como siempre, firme a Radio Nacional. Te deseo lo mejor. Gracias por estar. Abrazos. Andrés, otro amigo camionero ruteando por allí, sintonizando Nacional. Gracias. Abrazo. Buen destino. Ahí estaremos, siendo cómplices, siendo testigos de este recorrido. Mientras, celebramos un cumple. Acá tenemos otro leonino. ¿Sí? Hoy está cumpliendo 54 agostos Raúl Eduardo. Sí, el Rally. El Rally Barrio Nuevo, que nació el 14 de agosto de 1972 en Frías, Santiago del Estero. Bueno, ganador un premio Conex hace algunos años como uno de los 5 mejores cantores de folclore de la década. ¿Sí? Se hizo acreedor del Conex allá por el año 2015. Tiene versiones maravillosas de clásicos de nuestro cancionero. Tiene muchas compuestas por él también. Así que, a modo de homenaje, ¿qué les parece un paquetito de canciones por Rally Barrio Nuevo, que hoy está de cumple?

0: Y con esta canción, cuya autoría le pertenece a Víctor Heredia, Rally Barrio Nuevo, ganó el primer lugar de la competencia en el Festival de Viña del Mar, en febrero de 2001, obteniendo la gaviota de plata para nuestro país. Bueno, galardón que tres años más tarde también ganaría Abel Pintos con otra canción de Víctor Heredia, con Bailando con tu sombra. Bueno, un homenaje, celebrando los 54 agostos de Rally Barrio Nuevo en el día de hoy. Lo hemos escuchado en La Zamba de Usted, de Ariel Ramírez y Félix Luna. Luego lo escuchamos en un tango con letra y música de José Canet, que había popularizado ya Floreal Ruiz, pero en una linda versión. También lo hemos escuchado por Nelly Omar, y Dicen que no te quiero. Zamba y acuarela, zamba que le pertenece a Rally, y recién, como decíamos, Ayer te vi, de Víctor Heredia. 54 años cumple el Rally y los celebramos, los festejamos también en esta Discoteca Nacional de Viernes. Estamos a segundos de las 3 de la madrugada, señoras, señores, damas, caballeros, niñas, niños. Tenemos en instantes una historia que lo tiene como protagonista a él, al único, a Miles Davis, nada más y nada menos. Antes nos informamos, para eso ya está preparado para contarnos lo que hay que saber Fernando Pedernera.
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2: Las 3 de la madrugada en la República Argentina. YPF pidió sumarse al RIGI con un proyecto de 51 mil millones de dólares para exportar gas licuado de vaca muerta. Se trata de la mayor iniciativa presentada hasta ahora ante el esquema de beneficios fiscales. Comprende la producción de gas rico en Neuquén, infraestructura para el transporte, plantas de procesamiento y dos unidades flotantes de licuefacción. Las plantas operarán frente a la costa del Río Negro y la iniciativa prevé la generación de unos 20 mil puestos de trabajo. La inflación de julio fue del 2,1%. De esta forma, el nivel general del IPC acumuló en 2026 una variación del 19,3%, mientras que en la comparación interanual el avance fue del 33,8%. De acuerdo con estos datos, una familia tipo necesitó 1.564.716 pesos para no quedar bajo la línea de pobreza y 708.016 pesos para superar la línea de indigencia. Internacionales, en Colombia son 281 los muertos por el terremoto. El balance nacional del sismo con epicentro en Chocó, San José del Palmar, registra además 3.971 heridos y 379 desaparecidos. En Puerto Iguazú, provincia de Misiones, donde escuchan Radio Nacional en AM710 y por la FM99.1, rige una alerta amarilla por tormenta. En la ciudad de Buenos Aires y alrededores, temperatura 11 grados 6 décimos, cielo cubierto, humedad 84%.
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Y sí, Miles Davis era único. En 1987, Miles y su entonces esposa, la famosa actriz Cicely Tyson, acudieron a una fiesta a la que habían sido invitados nada menos que por el presidente Ronald Reagan y su mujer Nancy. En aquel evento se le iba a entregar a Ray Charles, junto a otros destacados artistas, el premio a toda una vida dedicada a la música. Su amistad con Ray era el único motivo por el que el arisco Miles, al que no le gustaban nada este tipo de reuniones sociales, y menos todavía si tenían algo que ver con políticos, consintió en asistir. De camino a la cena en la Casa Blanca, en una lujosa limusina, ya tuvo sus más y sus menos con un par de mujeres blancas que, como siempre, le trataron con una condescendencia que él odiaba profundamente. Una vez sentados en la mesa, Miles intentaba huir de las conversaciones intrascendentes y superficiales que, como tantas otras cosas, le repugnaban. Sin embargo, no pudo evitar responder a una observación sobre el jazz que hizo la mujer de un político. Tras un tenso intercambio de opiniones sobre la valoración que la sociedad norteamericana hacía de los músicos de jazz, la distinguida dama no pudo reprimirse y le lanzó a Miles Davis una pregunta ciertamente ofensiva. ¿Qué ha hecho usted en su vida que sea tan importante como para estar aquí? El genial trompetista, que detectó en aquel requerimiento una mezcla de ignorancia y racismo, soltó con tranquilidad, frialdad y desprecio una respuesta cuyos ecos todavía deben estar retronando en algún rincón de la Casa Blanca. Veamos. Yo he cambiado la historia de la música como unas 5 o 6 veces, nada más. ¿Y usted? ¿Qué cosas ha hecho que tengan alguna importancia, aparte de ser blanca, como para estar aquí?

Paseo por el mundo a través de la música y complaciendo amigos oyentes. Habíamos escuchado a José Luis Perales y cómo es él. Para Ramón, que está por allí de guardia en Viedma. La dominicana Ángela Carrasco y quererte a ti. Para Gladys de Santo Tomé, provincia de Corrientes. Y recién la mexicana Ana Gabriel con evidencias para Diego Arias de Palpalá, en la provincia de Jujuy. 3:22, seguimos adelante, hay más música en la Discoteca Nacional. Ahora desempolvamos recuerdos con estos tres de los nuestros.

0: Bloquecito del recuerdo con este puñado, con los nuestros. Habíamos escuchado a Palito Ortega, lo mismo que usted. Leo Dan, cómo te extraño, mi amor. Y recién, Leonardo Fabio, más que un loco. 3:32. Hacemos una pausa y a la vuelta se vienen las materas de Don Luis y voy a contarles quién es hoy el protagonista de nuestro especial de las 4.
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Hay canciones que no solo se cantan, ¿no? Se sienten, se recuerdan, se viven. Esta es una de esas obras profundas de nuestro folclore creada por dos grandes de nuestra cultura, el poeta Pablo Raúl Truyenque y el músico Cuti Carabajal. Una pintura sonora, ¿no? De la vida en el interior profundo de nuestro país. Un homenaje a la memoria colectiva, a los oficios humildes, a la poesía que brota del paisaje y del alma de su gente. Un relato del drama de la sequía y la esperanza del pueblo santiagueño ante la llegada del tren que transportaba el agua. Aquí teníamos una de las versiones de El tren aguatero, una magnífica obra de Truyenque y Carlos Carabajal en la voz de Suna Rocha. En este día en el que se cumplen 161 años del primer viaje oficial del ferrocarril del sur en Argentina. Fue un 14 de agosto, mira, de 1865. El recorrido inaugural unía la estación Plaza Constitución en Buenos Aires con la localidad de Jepener, marcando el inicio de la expansión de los trenes hacia el interior de la provincia.

Un poquito de historia, un poquito de geografía, un poquito también de evocación de recuerdos, ¿no? En la discoteca nacional. Faltan 20 minutos para llegar a las 4. Les voy a contar que hoy habemos un especial hablando de recuerdos. Mirá, vamos a evocar unos cuantos recuerdos en la voz de un cantautor español de baladas románticas que ha sido líder de una banda. La banda Los Gritos supo liderar en su momento don Manuel José Galván. Sí, Manolo. Hoy nos va a hacer pasear en el tiempo a través de sus canciones. Lo vamos a escuchar, lógicamente, en Deja de Llorar, en Te Quise, Te Quiero y Te Querré, Hoy No Me Levanto, ¿Por qué Te Quiero Tanto?, Durmiendo en la Misma Cama, Tanto Amor, Aquel Bello Despertar. Bueno, Manolo Galván, hoy en nuestro especial de las 4, en un ratito nada más, así que a no perdérselo, ¿sí? Nos lo han sugerido en el día de ayer y, lógicamente, ya lo teníamos, de todas maneras, en el listado, ¿no?, de pendientes. Ahora quiero saludar a Carlos y agradecerle su compañía. Carlos nos está escuchando en Comodoro Rivadavia. Soña, soña, cualquier historia en tu voz cobra vida y sabe a verdad. Misterio, valores, en fin, eres como esa respuesta, la medida justa. Qué lindo, muchas gracias. Bueno, esto en relación a la historia que contábamos hoy, esa anécdota, ¿no?, vivida por Miles Davis, nada más y nada menos, en la Casa Blanca, ¿no?, con Ronald Reagan y compañía. Gracias, Carlos, sos muy generoso, ¿eh?, de corazón. Román nos está escuchando en Neuquén. Gracias, gracias por la compañía de siempre. Héctor, amigo camionero de Marcos Paz, buena madrunoche, Sonia querida. Qué grande el musicalizador, hermosos recuerdos. Gracias, gracias por la compañía. Aquí, mate y viaje. Excelente. Qué buena combinación, ¿eh? Mate, viaje, la radio, ruta. Héctor, buen camino. Beso para vos. Horacio y Dorita se van sumando desde Quemú, allí en la provincia de La Pampa. Muchos besos para ustedes. Guille de Escobar, allí cerquita de Asunción, en Paraguay también. Buen día, mi querida Sonia, qué gusto escucharte de nuevo. Feliz y bendecido fin de semana. Besos y abrazos para vos también, Guille. Lali de Montevideo.

0: Aguante Comán, sigue en sintonía, escuchando las bellas canciones que nos traen los recuerdos de tiempos de nuestra juventud, como Ángela Carrasco, José Luis Perales. Gracias por la compañía permanente y la hermosa música. Maravilloso finde también, ¿eh? Lleno de alegría y de bendiciones para vos, Lalita. Que lo pases hermoso. La flaca Esther de Salta. Sonia querida, me desperté como siempre escuchando buena música y buenas historias. Mañana es mi cumpleaños y también de mi hermano. Nacimos el mismo día. Cuando él nació yo cumplía 6 años. Mirá vos lo que son las casualidades. Espero tu salud y buen fin de semana para todos. Flaquita, que lo pases hermoso. Linda vida siempre, ¿eh? Para vos, para tu hermano, a disfrutar de los buenos momentos con la familia. Buenas madrunoches. Aquí lo tenemos a Jorgito Goyo. Vuelvo de Tandil a Chivilcoy. Me faltan unos kilómetros. Gracias. Buen fin de genia. Apapachos. Lo mejor de siempre. Gracias, Goyito. Un abrazo fuerte, fuerte, fuerte para vos. Hola, lindos. Gracias por hacernos compañía en estas noches largas. Desde el mar argentino, somos aproximadamente 70 buques pesqueros en búsqueda del pan nuestro de cada día. Bendiciones para todos. Saludos cordiales, Robert. Gracias, Robert. Un abrazo bien fuerte para vos. Nos encanta acompañarlos. Qué responsabilidad, qué placer, qué privilegio, qué bendición. Besos enormes a todos los amigos que están allí en alta mar y que sintonizan alguna de nuestras emisoras de Radio Nacional. Abrazo a toda la tripulación. Damos vuelta a la página. ¿Qué les parece? Llegó el momento. ¿Nos apersonamos? Yo ya preparé por acá mi matecito, por supuesto, para disfrutar de este momento. ¿Eh? Y la matera de Don Luis, con un cuento de esos que ha trascendido las fronteras y que, según tengo entendido, se lo envió uno de sus seguidores. Así que, si les parece, nos sumamos a la matera de Don Luis Landricina.
1: Bueno, de la serie de cuentos que figuran entre los cuentos ganadores del certamen de CX30, la radio de la República Oriental del Uruguay, uno de los más destacados y sobre todo así aprobados por el gusto de la gente, es un cuento enviado por Silvia Evero de Silvera. Y es un cuento que trascendió la frontera. Les ha gustado a todo el mundo. Es un cuento que nace con un hecho normal para fin de año, que te regalen un lechón. Casi todos los pueblos hay gente generosa que viene con 1 o 2 lechones para cumplir con la gente del pueblo, ya sea con el jefe de correo, con los empleados de banco. Son atenciones que se tienen. Viene con el lechón y se lo dejan a la patrona y después le avisan al hombre donde trabaja. Dice, ahí le dejé el lechón para la fiesta, que le haga provecho. Pero ¿para qué se molestó, García? Entonces, la cuestión que este señor que le regalan el lechón, bueno, en vez de carnearlo para Navidad, decide entrar en la especulación doméstica de guardarlo para engordarlo y hacer chorizo en invierno, que es una especulación lógica, sobre todo cuando se piensa en la economía de la casa. Las casas de pueblo casi todas son con terrenos profundos, donde hay quinta, gallinero, fondo, y en el fondo se puede hacer chiquero. Ahí puso el animal y con las sobras de la casa, que siempre hay sobras en una casa, entró a alimentar el animalito este, que se entró a crecer, porque además de la sobra de la casa, uno siempre tiene un pariente en el campo que te auxilia con una calabaza, una sandía, un melón, un zapallo. Siempre son medios exagerados para regalar a los parientes de campo. Y si sobra, más vale darle a los chanchos y no a los vecinos. Eso decía una tía mía. Y fíjense que entró a engordar ese animal que era insoportable ya de grande que era. Pero no era lechón, era lechona. Así que al tiempo era una chanche gorda. El drama del animal este, que a los 6, 7 meses tenía unos nervios que era inaguantable. Fueron a hablar con un veterinario, viene el veterinario, revisa la chancha y dice, la chancha está sana. Y dice, pues está nerviosa. Y le pregunta, dice, ¿usted es criador de...?
2: No.
1: ¿La primera vez? ¿Cómo la primera vez? ¿No me va a decir, no crío nunca?
2: No.
1: ¿Pero y este animal se crió solo?
2: Y sí, se me regalaron uno nomás, así que...
1: Y bueno, mi hijo, ahí está la clave, la cosa.
3: ¿De qué?
1: Los nervios del animal.
3: ¿Qué tiene los nervios del animal?
1: Y bueno, que es una ley natural que se cumple.
3: Tal.
1: ¿Y? Y bueno, ¿y qué quiere que le diga? Que está en el tiempo de tener nervios. ¿Qué le puedo decir? Y le quería explicar y el otro no engranaba. Y le dije, bueno, ¿y los nervios qué hacen? Y bueno, ¿qué quiere que le diga? Le estoy explicando que es un ciclo, que es la ley natural que tiene que cumplir la soledad del animal. ¿Y qué hacemos con los nervios? Y ya el veterinario no sabía cómo decirle. Entonces le dije, dígame, ¿y si usted es casado?
3: Sí.
1: Bueno, si no estaría casado, estaría nervioso, ¿me explico? Y entraron a buscar novio para la chancha. Candidato a novio más cerca era un chancho que estaba a 4 kilómetros de ahí, de un tal Dalmacio Jiménez, un chancho que gozaba de cierto prestigio en la zona. Hablaron con el dueño del chancho y el chancho dijo, no hay ningún problema. La traigo mañana, chácala, temprano. Y al otro día le hizo un lacito, tipo perro, y la entró a tironear. La chancha estaba apurada y nerviosa para tener novio, pero no para caminar 4 kilómetros. No hubo quien la saque el chiquero. Así que tuvo que estacionar la carretilla, cargar la chancha arriba y hacer los 4 kilómetros camino vecinal de tierra lleno de huella, con una carga desparramable porque la chancha mandaba el mondongaje para cualquier parte. Así que sabés lo que era hacer equilibrio. Llegó a los 4 kilómetros, se le habían ido a 8 por lo menos. Llega ya agotado, le dice, don Dalmacio, ahí le traje la chancha. Y don Dalmacio le dice, bueno, dice, suéltela en el chiquero. ¿Y qué hay que hacer? Nada, déjelo que charlan entre ellos. Te venga para acá y nosotros vamos a tirarle unos tiros a las palomas mientras hay que dejarlo tranquilo. ¿Y cuánto tiene? Y unas 2 horas más o menos. No. Fueron a tirar tiro a las palomas, a las cotorras. Tomaron mate, hablaron de cosas de la vida, el corazón, el reuma, de los vecinos. A las 2 horas viene y junta la chancha. Y si usted cree que con esto los nervios... Bueno, dice, yo creería que sí, pero si usted la nota nerviosa, la va a tener que traer otra vez. ¿Otra vez los 4 kilómetros? Y digo yo, don Francisco. Con carta no la va a arreglar. Y además el beneficiado va a ser usted. Tiene razón. Vuelve a la casa, descarga la chancha en el chiquero. Al otro día, los nervios se animaron. Daba vueltas carnero adentro el chiquero. A juntar la chancha otra vez la carretilla. Los 4 kilómetros. De la tranquera casi como en una recriminación. ¡Don Dalmacio! ¡Está muy nervioso este animal! Dice el otro, bueno, déjelo una hora más también, usted es muy apurado, che. Bueno. A las 3 horas, junta de vuelta a la chancha, le dice, don Dalmacio, ¿usted cree que con esto ya lo nervio? Yo creo que sí. Pero si usted la nota, ¿otra vez? No, digo yo. Ah. Y se volvió. Volvió para las casas, con el resto llegó. Apenas. Los bojes afuera. Vos sabés que ese cristiano no tenía fuerza para nada. Ni descargó la chancha, la echó adentro el chiquero. Inclinó la carretilla y que caiga. 16 kilómetros de chancha en 2 días. Y a pulso. Le dijo a la mujer, yo no doy más. Me voy a dormir. Me despertás en caso de incendio y siempre y cuando el juego esté cerca de la cama y no tampoco. Y se planchó. Al otro día los gritos de esa mujer. ¡Francisco, levantate! Una desesperación en la voz. ¿Sabés lo salto este cristiano? ¿Qué pasó? La mujer le dice, la chancha. Se le cruzaron los ojos. La mira casi desesperado el rey. Se escapó. La mujer le dice, no. Y pone las manos como atajando y dice, no me digas que está nerviosa y vuelve. La mujer le dice, no. Y entonces, no, y se subió sola a la carretilla.

0: coronando la matera de Don Luis. Allí teníamos a Omar Moreno Palacios con Huella sin Huella y recién Tamara Castro y Flor Amarilla. Estamos a segundos de las 4 de la madrugada. Señoras y señores, ahí lo tenemos a Julio en Campamento Vespucio, contento, feliz, esperando el especial con Manolo Galván. Gracias. A Francisco de Villa Ballester también, un abrazo bien fuerte. Gracias por sumarte también. Pancho querido, es un gusto saberte por allí. Contento, me encantó el cuento de la Andricina, de la chancha nerviosa. Nos alegra y mucho. Llegamos a las 4. Ahora sí, nos informamos y se viene nuestro especial de hoy.
1: 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Las 4 de la madrugada en la República Argentina. La Dirección Nacional de Migraciones autorizó la licitación de un sistema de recaudación y conciliación bancaria. Mediante la disposición 907/2026, se convocó a licitación pública internacional para adquirir el sistema de gestión integral RECOVA. El sistema permitirá el desarrollo, implementación, migración de información y soporte postproducción, optimizando la administración y el control de procesos. La contratación se financia con recursos del Banco Centroamericano de Integración Económica y busca automatizar gestiones para reducir costos y errores. El Hospital Nacional de Pediatría Juan Pedro Garrahan incorporó 5 centrífugas de última generación. Se trata de equipos fundamentales para separar los componentes de la sangre y otros líquidos biológicos antes de su análisis. Las autoridades explicaron que la nueva tecnología permitirá procesar entre 250 y 300 muestras por día con mayor precisión y seguridad. El Inca designó a los 5 integrantes del Comité de Clasificación de Películas Terminadas. Se trata de Daniel Werner, Nicolás Gil Lavedra, Juan Alberto Carrasco, Víctor Tendler y Lucía Lacoraza, propuestos por el Consejo Asesor del organismo. Actuarán ad honorem durante 12 meses y también funcionarán como Comité de Apelación de Películas Ya Clasificadas. En San Martín de los Andes, provincia de Neuquén, donde escuchan Radio Nacional en AM 1440 y por la FM 92.5, rige una alerta amarilla por nevadas. En la ciudad de Buenos Aires y alrededores, temperatura 11 grados 6 décimos, cielo cubierto, humedad 84%.
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4 y 3 del viernes 14 de agosto de 2026. Esta es la Discoteca Nacional desde LRA1, AM870, Radio Nacional para el país y el mundo. Y es un gustazo enorme saber que hay tantos amigos, tantas amigas, transitando la madrugada junto a nosotros. Mónica Lisi se suma a partir de ahora, nos pondrá en el aire y nos llevará hasta el cierre de nuestra discoteca cerquita de las 6. Pero bueno, para eso falta todavía, gracias a quienes nos vienen acompañando desde los primeros minutos de esta jornada, ya palpitando el fin de semana extra largo para muchos, para muchas. Y llegó el momento. Sí, venimos anticipando el especial hoy de la mano del hombre nacido en Alicante, que luego se trasladó a Málaga. Bueno, en su juventud formó parte de un grupo, Los Gritos, y luego se despachó como solista. Sabes que en la década del 70 realizó una gira por Latinoamérica, tuvo gran repercusión en nuestro país con su tema ¿Por qué te quiero tanto? Y un año después decidió instalarse en Buenos Aires, ¿sí? Y se radicó definitivamente en nuestro país, que fue donde vivió hasta sus últimos días, allá por 2013. Manolo Galván, sí, nada más y nada menos, el hombre de la coleta, ¿te acordás? Bueno, vamos a hacer una recorrida por parte de sus éxitos en esta madrunoche de viernes, tal cual lo habíamos prometido, tal cual lo habíamos anticipado, y el disfrute comienza ahora mismo con Deja de Llorar.

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0: Mi abuelo ya sabía eso hace mucho tiempo. Y por eso un día hizo su maleta y se marchó. Creo que fue para no estorbar.

0: Cerrando con esta canción de Manuel Alejandro, quien la escribió para Rafael allá por la década del 60. Manolo Galván en nuestro especial del día de hoy. Lo escuchamos en Deja de Llorar. Te quise, te quiero y te querré. Hoy no me levanto. Qué historia, tremenda la de esa canción. ¿Por qué te quiero tanto? Lamento de tu voz. Durmiendo en la misma cama, solo pienso en ti. Tanto amor. ¿Por qué te marchas, abuelo? Pequeño gorrión, tu silencio. Se me ha cansado el alma. También lo escuchamos en Mujer. Adiós, verano. Adiós, amor. Veo visiones con su grupo de los comienzos. Los gritos por unas pocas monedas. Y recién, yo soy aquel. Especialísimo de la Discoteca Nacional. Hoy con Manolo Galván. Me encanta porque se ha tratado de otro acierto. Hay muchos amigos, muchas amigas por allí reaccionando a este especial, así que muchas, pero muchas, muchas gracias. Allí cantándose todos los temas de Manolo, estaban las chicas en la coordinación de enfermería, de la madrugada en el Hospital de Niños Sor María Ludovica, en La Plata, Maricel, así que imagínate cómo estaban, como locas las chicas. Besos por allí. Vamos llegando de a poquito a las 5, ¿sí? Hay más Discoteca Nacional hasta las 6, obviamente, como cada día, pero ha llegado el momento serio, ¿sí? De este espacio. Nos informamos. Para eso, nuestro cumpa, el puntano Fernando Pedernera, nos cuenta lo que hay que saber y seguimos.
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2: Las 5 de la madrugada en la República Argentina. Las exportaciones de las pequeñas y medianas empresas argentinas alcanzaron el mayor valor en 13 años. El ministro de Economía, Luis Caputo, informó que las pymes exportaron 6.446 millones de dólares durante los primeros 7 meses de 2026. El monto creció 26% frente al mismo periodo de 2025. Además, la cantidad de empresas exportadoras aumentó 4% interanual. Yanina Milei inauguró un local partidario de la Libertad Avanza bonaerense. El acto se desarrolló en el barrio porteño de Barracas y estuvieron, entre otros, el presidente de la Cámara Baja, Martín Menem, y el diputado Sebastián Pareja. La secretaria general de la presidencia agradeció a los presentes y aseguró que la Argentina necesita vivir en libertad y tener esta fuerza nos da mucho más empuje. Se cumple un mes del cierre del paso internacional Cristo Redentor. Es debido a las condiciones climáticas en alta montaña y se trata de un récord histórico de tiempo de bloqueo que supera al invierno de 2023 con 26 días. Según el balance oficial, hay más de 1.000 camiones a lo largo de la Ruta 7 y cerca de 2.000 personas sobreviven dentro de los vehículos. En el oeste de la provincia de Catamarca, donde escuchan Radio Nacional en AM730 y por la FM103.5, rige una alerta amarilla por vientos. En la ciudad de Buenos Aires y alrededores, temperatura 11 grados 4 décimos, cielo cubierto con llovizna, humedad 86%.
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Y ahí vamos agradeciendo estar vivos un día más en la faz de la tierra, claro que sí, agradeciendo al sol, a la lluvia, al agua, al mar, agradeciendo ese granito de arroz que nos alimenta cada día. Señoras y señores, es de bien nacidos ser agradecidos, así que ahí vamos, abriéndole la ventana a la vida en el viernes 14 de agosto de 2026. Bienvenidas, bienvenidos, arriba los y las del Club de las 5 y por supuesto vaya el abrazo renovado, el agradecimiento a quienes nos vienen acompañando desde los primeros minutos de este Día del Cerealista. Cada 14 de agosto se celebra en nuestro país el Día Nacional del Cerealista y es en honor al primer embarque de trigo al exterior realizado en el año 1926. También se recuerda la inauguración, de esto estuvimos hablando hace un rato, del histórico Ferrocarril del Sud en 1865. 14 de agosto de 2026. Bueno, recién lo escuchábamos a nuestro compañero, ¿no? Fernando Pedernera, en el boletín de las 5 en Radio Nacional, hablando acerca de las condiciones en nuestra cordillera. Sí, los pasos fronterizos aún cerrados por las condiciones climáticas. El paso Cristo Redentor cumple un mes cerrado. Hay miles de camiones que siguen varados y lamentablemente de cara a este fin de semana hay más alertas por nevadas. Alertas amarillos y naranjas por nevadas en la zona cordillerana allí en los Andes. Así que sigue bastante difícil la situación en nuestra, bueno, en nuestra frontera con Chile. Vamos en un ratito a hacer una recorrida por el país a través del Servicio Meteorológico Nacional, contándoles cómo se presentará más que nada este fin de semana en el NOA, en el NEA, en Cuyo, en el centro de la patria, en la Patagonia. Por lo pronto, por la Ciudad Autónoma de Buenos Aires, estamos arrancando el viernes con un cielo que está cubierto, una temperatura bastante amigable, te digo, ¿no? 11 grados 4 décimas tenemos en este momento, 86% la humedad. Está lloviznando en algunos sectores y obviamente esto no estaba previsto para el día de hoy, el hecho de que tuviéramos precipitaciones, por eso el pronóstico está indicando una jornada con cielo nublado. Pero, insisto, puede que cuando te asomes veas por ahí algunas gotitas en el asfalto, en la vereda, en el auto. La máxima no superaría los 13 grados y de esto también hablábamos a lo largo de la semana. Tuvimos máximas entre 12 y 13 grados, pero a partir del fin de semana la historia aparentemente va a cambiar un poquito. Insisto, en esta parte del mapa, en un ratito, obviamente vamos a recorrer nuestras provincias. Mañana sábado, por ejemplo, si bien hay una baja probabilidad de lloviznas hacia la noche, se espera una mínima de 12 grados y una máxima de 16. El domingo también hay pronóstico de lluvias aisladas durante la madrugada y la mañana, una mínima de 13 grados y una máxima de 17. Y el lunes, cielo mayormente nublado con una mínima de 10 grados y una máxima de 16. En esos valores se van a mantener entonces las temperaturas en la ciudad de Buenos Aires y alrededores. 11.4 la actual, 86% la humedad. Y mate en mano, les cuento ¿cómo sigue el calendario de pagos de ANSES? Ahí lo tenemos a Laurito Ferreira, nuestro riojano amigo de González Catán, preguntándonos, ¿quiénes cobran hoy? Bueno, hoy se pagan jubilaciones y pensiones que no superen los haberes mínimos a quienes tengan documentos terminados en 4. También se abonan pensiones no contributivas a quienes tengan DNI finalizados en 8 y 9. Asignación universal y asignación familiar por hijo a quienes tengan DNI finalizados en 4 y asignación por embarazo a beneficiarias, también con documentos terminados en 4. Beso enorme para Cristian de Trinidad, en la provincia de Tucumán, cosechando caña de azúcar. Está el amigo escuchándote como siempre en mi semana de noche. Cristian, es un gustazo acompañarte. Por aquí nos envía un video desde el camión, el tractor, cosechador. Así que gracias, gracias de corazón, Cristian, nos encanta acompañarte. Hola, buena madrunoche, ¿cómo estás? Yo acá recién termino de preparar un pedido de pastas caseras. Bendiciones. Cristina Osuna, de San Rafael, provincia de Mendoza, nos envió
imágenes de la producción de Sorrentinos. Chicos, no se imagina la cantidad. Ay, se me hace agüita la boca. Ya me los estoy imaginando en la cacerola con el agua hirviendo, preparando la boloñesa. Ay, por favor. Cristina, gracias. Un abrazo enorme, enorme para vos. Gracias también a los amigos que nos están escuchando allí desde el mar argentino. Hay aproximadamente 70 buques pesqueros en búsqueda del pan nuestro de cada día, nos escribe Robert, y por aquí ustedes nos hacen compañía en estas largas noches. Gracias, Roberto. Gracias por elegir la compañía de la radio, puntualmente de Radio Nacional. ¡Qué buena música están pasando! Gustavo de Chico Ana, provincia de Salta, presente, agradeciendo el especial de hoy. Que Dios te bendiga y te cuide siempre. Alejandra de San José de Hachal, muchas gracias. Sonia Hermosa, qué felicidad estar escuchándote. Y a Manolo Galván en el especial, gracias. Elenita Belloso desde Viedma, gracias mi reina. Hola Sonia, muy bueno lo de la Andricina y también el especial con Manolo Galván. Gracias. Abrazo fuerte. Horacio y Dorita desde Quemú, Quemú, provincia de La Pampa, la saludan. Muchas gracias a ustedes. Hola mi bella Sonia, qué hermosa música toda. Me encanta Manolo Galván. ¿Qué decirte? Si para con vos no hay palabras. Bueno, gracias. No cambies nunca. El programa con Fabián también estuvo bueno, pero también la discoteca está genial. Millones de besos y abrazos. Bendiciones. Y besos a mami Amanda. Muchas gracias. Serán enviados. Estela Maris, nuestra amiga de la capital nacional de la frutilla, allí en Coronda, provincia de Santa Fe, escuchándonos como siempre. Aplausos para la discoteca nacional. Me encanta la incorporación de Luis Landricina. Un grande y excelente el especial también. Con recuerdos. Qué variado el asunto, ¿no? Pasamos de Landricina a Manolo Galván así sin escalas. Gracias, Guille. Nuestro amigo de Paraguay, allí presente, desde Escobar, cerquita de Asunción. Julio del campamento Vespucio, allí en la provincia de Salta, agradeciendo también nuestro especial de hoy. Lali de Montecomán, gracias mi hermosa amiga, la distancia sin distancias. Tu compañía incondicional es el regalo más preciado para nuestras noches de largos insomnios. Gracias por el hermoso recuerdo del querido Manolo Galván. Bellísima la música, feliz viernes. Y que sea maravilloso tu finde. Un gran abrazo. Gracias, Lali. Obviamente, hermoso finde también para vos. Escuchándote, querida Sonia, qué noche, me llevaste a los 70 completito. Mateando temprano porque se viaja en un rato. Abrazo enorme, Luis Alberto Weingart, nuestro amigo de Algarrobo, allí cerquita de Bahía Blanca. Buen viaje, Luis. Gracias, gracias por acompañarnos. Camilo Zárate de Cañada de Gómez, allí en Santa Fe también se van sumando. ¿Cuántos amigos del Club de las Cinco? ¡Qué música bella! Gracias, nos escribe Gladys Pelayo desde Salta. Hola Sonia, buen viernes. Te saludamos con todo cariño. Gracias por el hermoso musical de hoy. Empanadeando al ritmo de la radio. Te mandamos muchos saludos y deseamos que pases un súper fin de largo. Dios te bendiga. Julio y Moni, nuestros amigos de Libertador San Martín, allá en la provincia de Entre Ríos. Gracias, empanadeando desde temprano, como cada viernes. Nuestros amigos allí escuchando Radio Nacional. Ramón de Viedma, muy buena la música. Sonia Full hasta las 6. Gracias por estar. Gracias, Ramón, a vos. Julio Mazo de Santo Tomé, provincia de Corrientes. El país pleno, en sintonía. Todos aunados en este rinconcito del dial. Qué lindo eso. Gracias, buena madrunoche también para vos, Julio. Román de Neuquén Capital también canta presente. Juan Carlos Córdoba, el Cachi de Chivilcoy. Mira, buen día, Sonia, hermosa la música. Gracias por el especial con Manolo. Abrazo grande. Gracias, Cachi. Me encanta que lo hayan disfrutado. Héctor del barrio Tres Cerritos en la provincia de Salta, también presente. Walter de Paraná, muy buena madrunoche, Sonia. Excelente el especial con Manolo Galván. Buen fin de semana y besos. Che, me parece que la pegamos. Buen día, Sonia querida. Bendito sea Dios por darnos la vida. Es un gusto inmenso tener tu compañía en cada madrugada. Fuerte abrazo a la distancia. Que Dios te llene de bendiciones. Y bendiciones a todos los que contamos con tu compañía cada madrugada. Soy Aníbal de Paraná, Entre Ríos. Gracias, Aníbal. Un placer acompañarte. Hola, buen viernes para todos. Qué
En conclusión, esta semana el paraguas me acompañó todos los días. Qué lindo el especial de Manolo Galván. Mi abuela tenía un LP. Buen fin de semana largo. Gracias a Sole de Castelar. Feliz día el próximo domingo para la princesa, Solcito. Buen día, hermosa. Gracias por la música y las historias. Muy lindo el especial de hoy. Buen regreso a casa. Hermoso fin de junto a todos tus amores. Hasta el lunes. Teco de General Pacheco, allí presente. Provincia de Buenos Aires también. Brum de Santa Rosa, provincia de Corrientes, asoma por aquí. Hola, buena madrugada. Soy Marcos de Ibarlucía, Santa Fe. Un gusto escucharte. Gracias por traerme tan lindos recuerdos con las canciones de Manolo Galván. Buen fin de. Saludos, Marcos. Gracias, gracias por ser parte. Hola, mi querida Sonia. Muy bonito el especial de Manolo Galván. En especial la canción Sigo Pendiente de Ti. Década del 70, lo escuchaba allá por el año 1974 en mi adolescencia. Qué lindo esto, ¿no? Porque a veces una canción te dispara esto, un recuerdo, y me encanta que nos los compartan. Gracias, gracias, Miriam. Beso para vos también, ¿eh? Bonito fin de semana. Hola, querida Sonia, un abrazo. Soy Alejandro de Malargüe. Bienvenido, Ale. Bonito fin de para vos. Querida Sonia, acá el soniámbulo puntano, siempre firme. Un gran abrazo a don Fernando Pedernera. Y claro, entre puntanos se entienden los amigos. Dani de San Luis. Beso grande, gracias. Seguramente ya lo está recibiendo ese abrazo, Dani. Hola, muy buenos días, Nacional. Soy uno de los del Club de las 5. Acá estamos escuchándote. Gracias por Manolo Galván. Yo desde Malargüe, cuidando a mi madre. Haciéndole masajitos en sus piernas. Una dulzura. Gracias, Marcelo. Un beso enorme para vos y para tu mami. Que Dios te bendiga siempre. Hugo, de Campiñas de Piñero, provincia de Santa Fe. ¿Cómo me gusta esto de ir recorriendo ciudades? Reina de mis madrugadas, qué lindo escucharte. La discoteca es lo más. Música, buena onda, alegría. Gracias. Abrazo a la distancia. Huguito, el Zabalero, de Campiñas de Piñero. Helen de San Isidro, nuestra querida condesa, también asoma por aquí. Soñita, querida, buen fin de. Gracias por todo. Cuídate mucho del frío. Te abrazo. Te prometo que me cuido, Helen. La vengo por ahí, venimos cabeceando un poquito, tratando de esquivar las anginas, los resfríos y las gripes. Buen día, Sonia, gracias por estar cada mañana, un placer escucharte. Deseándote un excelente fin de semana, siempre abrazando a mi querida Concordia, Aníbal, desde Florencio Varela. Abrazo, Ani, gracias. Sonia, te escucho, ya me queda una horita para irme a dormir. Lalo de Tartagal, bueno, somos dos, Lalo. Un abrazo a nuestro amigo remisero de Tartagal, allí en la provincia de Salta. Por aquí también, Analía de María Grande, arranca su jornada. Sonia, siempre con vos. Feliz fin de semana. Igual para vos, Ana, pásalo hermoso. A todos, a todas, qué lindo sabernos en este rinconcito de la madrugada en sintonía. Y si le ponemos alguna canción, mucho mejor. ¿Qué les parece una por los Caballeros de la Quema a esta parte de la madrugada? Sapo de otro pozo.

Los Abuelos de la Nada, Singa Mulan, en la Discoteca Nacional a las 5:28. Y voy a pasear, voy a visitar amigas, amigos que están por allí mateando ya, arrancando esta jornada, prendidas, prendidos al aire de Radio Nacional, siendo cómplices, siendo testigos del arranque de un nuevo día. Me voy raudamente a la ciudad de Santa Fe. En este momento el cielo está cubierto con llovizna. Por allí la temperatura es de 9 grados 8 décimas, la humedad es del 97% y para hoy se anuncia una máxima de 15 grados con cielo nublado. Fin de semana pasado por agua, indica el pronóstico también por Santa Fe con máximas de 17 grados. Digo, para tenerlo en cuenta. En Bahía Blanca, provincia de Buenos Aires, cielo ligeramente nublado, 8 décimas de grado la temperatura, 3 grados 4 bajo cero. La sensación térmica y para hoy el pronóstico que indica una máxima amigable, ¿no? Por Bahía, 15 grados con cielo mayormente nublado. Sábado, pasado por agua también, lluvias desde la mañana y hacia la noche con una máxima de 15 grados, indica el pronóstico. Y domingo con cielo mayormente nublado con una máxima de 16 grados. De Bahía Blanca me voy a Resistencia, provincia de Chaco, donde el cielo está cubierto con llovizna. 13 grados una décima. La temperatura, la máxima hoy, llegaría a los 19 grados. Se esperan también algunos chaparrones durante la mañana. Y un fin de semana con temperaturas agradables por Resistencia. Mañana sábado, 23 la máxima, con cielo nublado. Y el domingo, tormentas aisladas, con una máxima de 28 grados, indica el pronóstico. Sigo viaje. Me voy a Pico Truncado, Santa Cruz. Ahora el cielo está nublado y la temperatura es de 7 grados. Y atención porque para hoy se pronostican lluvias y nevadas desde la mañana y también hacia la tarde. Mañana sábado, lluvias y nevadas hacia la noche, con una mínima de 1 grado y una máxima de 9. Y el domingo también, lluvias y nevadas durante todo el día con una mínima de 2 grados bajo cero y una máxima de 6 grados, el pronóstico extendido para Pico Truncado, Santa Cruz. Sigo viaje, me voy a Malargüe. 4 grados la temperatura en este momento. 2 grados 7 la térmica. La máxima hoy alcanzaría los 12 grados y se espera una jornada con cielo parcialmente nublado. Mañana en Malargüe hay pronóstico de lluvias y nevadas también durante todo el día con una mínima de 3 y una máxima de 13 grados. Y el domingo, similar, lluvias y nevadas durante gran parte del día con una mínima de 2 grados y una máxima de 11. 4 la actual, 2 grados 7 la térmica en Malargüe, provincia de Mendoza. Y en Salta, ahora el cielo está despejado. 2 grados y medio la temperatura, 89% la humedad, máxima hoy 13 grados. Mañana sábado mínima 7, máxima 22 para Salta. Y el domingo, similar, mínima 7, máxima 22 grados con cielo parcialmente nublado. El extendido entonces de cara al finde por Salta Capital. 5:31 en la República Argentina, recta final de la Discoteca Nacional. A pura música. Con Ataque 77 ahora, arranca Corazones.

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así en el final de nuestra discoteca de hoy, recorrida entonces por regiones a través del Servicio Meteorológico Nacional, y nos vamos en el NOAA, Jujuy, Salta, Tucumán, Catamarca, La Rioja y Santiago del Estero. Se espera hoy cielo mayormente nublado con neblinas y posibles lloviznas débiles en zonas bajas. En la cordillera persisten alertas por nevadas y vientos fuertes, con ráfagas que pueden superar los 100 kilómetros por hora. En el NEA, Formosa, Chaco, Misiones y Corrientes, predominio de nubosidad con ambiente más templado. Por ejemplo, en Misiones se esperan máximas de 25 grados y algunas tormentas aisladas. En Cuyo, Mendoza, San Juan y San Luis, cielo nublado a parcialmente nublado. En la cordillera, como contábamos recién, continúan los alertas por nevadas persistentes. En el centro de la patria, Córdoba, Santa Fe, Entre Ríos, Buenos Aires, La Pampa y área metropolitana de Buenos Aires, se espera cielo mayormente cubierto con neblinas, nieblas y posibles lloviznas o lluvias aisladas, de poca trascendencia. Y en la Patagonia, Neuquén, Río Negro, Chubut, Santa Cruz y Tierra del Fuego, el pronóstico está indicando nubosidad variable con posibles lluvias o lloviznas en el norte y nevadas en la cordillera. Los alertas son para algunos sectores de Neuquén y Río Negro, los alertas por nevadas persistentes. Bien, hasta aquí llegamos. Punto final de la Discoteca Nacional del viernes. Beso inmenso para Mauro Rodríguez, de Villa Mantero, allá en el departamento Uruguay. Qué lindo mensaje, me acariciaste el alma. Gracias, Mauro. A Carlos, de Comodoro Rivadavia, y me convido una mandarina. ¡Ay, qué rico! ¿Cómo sabes que me gusta? Gracias, Carlos. Gracias. Y a Laurito Ferreira, nuestro riojano amigo de González Catán. Amigos de nuestras madrunas.

noches en estas discotecas nacionales llenas de bonitas historias compartidas. Gracias a todos, a todas por haber sido parte. Que tengan un lindo fin de semana, largo para muchos, para muchas. Nos estaremos reencontrando en la madrugada del próximo martes, minutos después de las cero, con Fabi Codevila, haciendo de a dos y luego abriéndonos, si Dios quiere, solo si él y yo sé que va a querer, de par en par las puertas de la Discoteca Nacional. Feliz día el próximo domingo para todos los niños, niñas y al niño que tenemos en nuestro interior. Linda vida para todos, para todas. Se viene el panorama federal de noticias a partir de las 6, pero antes nuestro cierre musical. Hoy, con Los Redondos, me voy a brillar, mi amor. Chau, hasta el martes.

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0: 9 grados es la actual temperatura, sensación térmica 7 grados. Conciliación obligatoria en Granja Tres Arroyos. A través de la Secretaría de Trabajo de la provincia, el gobierno de Entre Ríos ordenó a la empresa avícola dejar sin efecto los alrededor de 300 despidos registrados en la planta La China en Concepción del Uruguay. La conciliación rige desde el jueves por un lapso de 15 días y fue fijada una audiencia entre las partes para el próximo jueves 20 de agosto. Estará abierto el registro de aspirantes a guarda con fines adoptivos. Este viernes a las 14 habrá una reunión informativa de carácter obligatorio que se llevará a cabo de manera simultánea en Paraná, Concordia y Gualeguaychú. A través del ET14, la titular del registro, María Silvina Spice, explicó más detalles.
1: Actualmente tenemos alrededor de 125 legajos ante el registro en distintas instancias, algunas en proceso de evaluación, otros que ya están admitidos y esperando ser convocados para alguna situación. Nosotros ahora en el mes de agosto abrimos la tercer convocatoria del año para recibir nuevas solicitudes de inscripción a través de un proceso que inicia este próximo viernes 14 de agosto a las 14 horas, donde se va a llevar a cabo el primer paso de inscripción, que es participar de un encuentro obligatorio, grupal, con todas las personas que deseen comenzar el trámite de inscripción en el registro. Y se va a hacer en forma simultánea, en modalidad presencial, en tres sedes, en Paraná, en Gualeguaychú y en Concordia. Así que aquellas personas que deseen participar deben llenar un formulario. Nosotros tenemos actualmente en búsqueda de familia 95 niños, niñas y adolescentes, de los cuales 61 están en la franja etaria de 0 a 12 años y 34 son adolescentes. Este viernes 14 de agosto a las 14 horas.
0: Alerta por casos de tuberculosis. Los casos de tuberculosis registraron un incremento durante 2026 y en Entre Ríos tuvo una variación interanual que alcanzó el 38,8% con 33 diagnósticos más. Los datos oficiales disponibles en el Ministerio de Salud de la Nación mostraron que hasta la semana epidemiológica 22 se habían notificado 6.482 casos de tuberculosis en Argentina, 133 más que durante el mismo periodo del año pasado. La canasta básica aumentó 2,2% en julio y se ubicó por encima de la inflación. Así, una familia de 4 integrantes, 2 adultos y 2 chicos, necesitó 1.564.716 pesos para no ser pobre, según el INDEC. La canasta básica alimentaria mide los ingresos mínimos necesarios para evitar la indigencia.
2: Deportes.
0: Rosario Central empató con Corinthians, el canalla igualó 0-0 con el Timao en el Gigante de Arroyito en el partido de ida de los octavos de final del certamen continental. El cotejo de vuelta se jugará el próximo jueves en San Pablo.
2: Pronóstico del tiempo.
0: Para este viernes indica cielo nublado, temperatura mínima prevista en 9 grados, máxima estimada 15. Para mañana y el domingo se anticipa la región cielo nublado, baja probabilidad de lluvias aisladas, temperatura en leve ascenso.
2: Datos del tiempo.
0: 9 grados es la temperatura, sensación térmica 7 grados, humedad 98%, presión 1012.5, viento del este a 13 kilómetros horarios, visibilidad 8 kilómetros, cielo cubierto con llovizna a las 6.03 minutos.
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0: Buen día, buen viernes para todos. Aquí estamos arrancando una nueva edición de nuestro Campo en Acción, aquí por la Radio Pública de Entre Ríos, nuestra querida LT14 y la red de radios que nos acompañan en distintos lugares de nuestra provincia, que toman la señal de la radio y de nuestro programa. Así que un abrazo grande para todos ellos. Bueno, seguimos con estas jornadas desapacibles, poco amigables, para no decir una grosería, pero bueno, estamos con un clima horrible desde hace varios días y parece que va a seguir. Bueno, ya vamos a contarles cómo viene la perspectiva para este fin de semana, que es largo. Atención, porque el lunes que viene es feriado nacional, así que se va, algunos podrán moverse un poquito, los que tienen ganas de darse una vueltita a visitar a los familiares o hacer mini turismo, el que tenga algún poquito en el bolsillo, alguna monedita, puede por ahí aprovechar para escaparse. Danielito Aguilar, ¿cómo andás, querido? Buen día.
1: Muy bien, muy buenos días para todos. Acá andamos en este día viernes, finalizando casi una jornada laboral para nosotros, digamos,
0: realmente, sí, sí. ¿No? Exactamente. ¿Cómo te fue ayer por Malaika?
1: La verdad que bien, bien.
0: ¿Te agarró el agua?
1: El clima nos dio cierto respiro y dejó filmar, dejó realizar algunas notas que estaremos compartiendo seguramente ya la semana que viene en estos micrófonos, pero muy bien.
0: ¿La
1: muy
0: torada?
1: Bien. La verdad que los bichos buenos, ¿eh? Ajá. Sí, sí, sí, una buena calidad de tanto de machos como de hembras.
0: Angus
1: colorados en esta oportunidad de Malaika. Va a haber algunos negros de las cabañas invitadas, por supuesto, también. Pero bueno, la verdad que lo que vimos ayer, entusiasma, calidad genética muy buena, digamos.
0: Perfecto, bueno, después nos contás más detalles. Huguito Benchos, ¿qué decís? ¿Cómo andás?
2: ¿Cómo va, Miguel, Daniel, a los amables oyentes? Buen día. Bueno, una otra jornada desapacible. ¿Qué podemos comentar al respecto? Estamos un poquito cansados, pero esto continúa, así que acostumbrémonos.
0: ¿Vos te acordás cuando en el abril del 2016 hubo 28 días sin sol? Una cosa parecida a esta.
2: ¿Sí? Y ya vamos por el 25,
0: más o menos. Así que bueno.
2: Hubo un break por ahí de sol, ahí está. Pero muy poco.
0: Después te voy a anotar ahí en tu cartelera de remates. Ajá. Que Hacendado Don Mario pasó para mañana, sábado, el remate que estaba programado para hoy.
2: Ajá.
0: Atención.
2: Bueno.
0: Mañana. Bueno, contanos a los oyentes.
2: ¿Cómo estamos? ¿Cómo estamos? Con 9 grados de temperatura en nuestra capital y térmica de 7 grados, humedad relativa del ambiente que alcanza 98% la presión, 1012.5 en hectopascales, viento del sector este 13 kilómetros en la hora, visibilidad 8.000 metros, el cielo está cubierto con llovizna.
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2: Para este viernes indica 8 grados de mínima y 14 de máxima, con llovizna presentes para esta mañana, indica el servicio. Ya por la tarde-noche el cielo solamente estará nublado. Solamente. Pero bueno, a ver qué pasará este fin de semana. Sábado, 12 de mínima, 17 de máxima, cielo nublado por la mañana, lluvias aisladas. Son bajas probabilidades para esta tarde de sábado, lluvias aisladas. Por la noche el cielo estará nublado. El domingo, 14 de mínima, 17 de máxima, tormentas aisladas entre un 40 y un 70% para la madrugada, para la mañana, para la tarde-noche, tormentas aisladas con menores probabilidades hasta un 40%. El domingo, tiempo inestable durante toda la jornada. Nos pasamos al lunes, día feriado, 11 de mínima, 16 de máxima, también con probabilidades de tormentas aisladas durante toda la jornada.
0: Bueno, así está.
2: Y esto continúa, ¿eh? Ahí paramos, pero continúa.
0: 7:39 va a salir el sol, 18:35 se oculta, estamos con luna nueva y, como vos decías, a ver, Meteo Red da para hoy una probabilidad de lluvias a partir de las 7 de la mañana, lluvias débiles. Estamos con una garúa.
2: ¿Qué puede ser una llovizna? Sí, una llovizna intermitente.
0: Exacto. 90% todo el día cubierto. Para mañana mejora un poquito, pero con alguna posibilidad de lluvia débil a las 8 de la mañana. Y después, entre que por ahí hay un solcito, una posibilidad que salga algún solcito, un cachito.
2: Un ratito.
0: Para el domingo, el pronóstico es parecido, pero ya con 80% de probabilidad de lluvias entre las 8 y las 5, de 8 de la mañana a 5 de la tarde. Se empeora el lunes y el martes. 90% de probabilidad de lluvias para el lunes, con un acumulado de 13 milímetros. Y más lluvias para el día martes 18 de agosto, con lluvias durante todo el día. Todo el día, o sea, van a ser un continuado lunes y martes. 90% de probabilidad y 19 milímetros de acumulado. Sigue el miércoles y sigue el jueves, por la duda. Pero ya con menor presencia de lluvias. Bueno, esa es la perspectiva.
2: Es lo que hay.
0: Es lo que tenemos. 6 y 11, Martín Paniagua, lo saludamos a Martín, a Jorgelito Hernández, lo vimos también a José Casotti, a todo el equipo técnico de la radio que hacen posible que estemos al aire, y por supuesto, saludamos a todos los trabajadores de nuestra querida LT14 que nos van a acompañar durante todo el día.
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3: Estos son los títulos destacados de la jornada.
0: Y hablando del clima, Germán Eisenach celebra la disponibilidad de agua, pero advierte sobre los excesos derivados de El Niño. La sentencia de Germán Eisenach marcó el centro de la conferencia que ofreció a productores entrerrianos que fueron convocados por COPAR, la cooperativa de Aranguren, en su salón auditorio. El experto remarcó que Entre Ríos llega al inicio de la campaña con perfiles bien abastecidos. En este sentido, consideró que la disponibilidad de agua representa una buena noticia para la producción, aunque advirtió que también será necesario prestar atención a los posibles excesos hídricos y fundamentalmente a los controles fitosanitarios en los cultivos de invierno.
1: Sacudón en el comercio de carne argentina a los Estados Unidos. Se supo en el día de ayer que el Departamento de Agricultura de los Estados Unidos informó el retiro de su mercado de 13,4 toneladas de carne vacuna argentina debido a que la mercadería fue distribuida comercialmente antes de completar la reinscripción obligatoria de importación, un requisito adicional aplicable a los productos cárnicos importados. Es importante destacar que no se trata de un problema de inocuidad, contaminación o calidad del producto. La situación respondió a un incumplimiento administrativo por parte del importador dentro del proceso de importación en los Estados Unidos.
0: La bolsa incorporó pronósticos de alta resolución. La bolsa de cereales de Entre Ríos dará un paso innovador en materia de información climática con la incorporación de un sistema de pronósticos meteorológicos de alta resolución desarrollado en conjunto con la Facultad de Ciencias Astronómicas y Geofísicas de la Universidad Nacional de La Plata. Esta iniciativa permitirá tener pronósticos de precipitaciones y temperaturas con un horizonte de hasta 72 horas actualizados cada 3 y con una resolución espacial de 9 kilómetros, una precisión inédita para una herramienta desarrollada específicamente para la provincia.
1: Y en lo que se refiere al maíz, entre las lluvias previstas y la chicharrita, controlar cultivos va a definir el éxito de la campaña por venir. La campaña maicera 26-27 comienza con la necesidad de sostener y fortalecer el monitoreo de chicharrita, vector del complejo del achaparramiento del maíz. En ese contexto, un equipo de especialistas analiza la evolución de las poblaciones del insecto y de los patógenos asociados con el objetivo de generar información que permita anticipar escenarios y orientar las estrategias de manejo en las distintas regiones productivas del país. Como ocurre a diario, estos y muchos títulos más ustedes lo pueden encontrar en nuestro sitio web www.campoenacción.com.
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1: Bueno, en el mercado de Chicago la jornada se resultó dispar, con el trigo que cerró con variaciones mixtas, sostenida por la aceleración de los ataques sobre la infraestructura granaria de Ucrania y el riesgo de nuevas interrupciones a las exportaciones del Mar Negro también. En paralelo, el maíz ayer caía un 1,9% debido a tomas de ganancias tras las fuertes subas previas, y en cuanto a la soja, terminó levemente al alza, apoyada por la firme demanda exportadora y con nuevas compras chinas para la nueva cosecha. Mientras tanto, dentro de la plaza local, continuó la búsqueda del maíz en un marco de estabilidad en términos comerciales. En soja, las fábricas locales no presentaron modificaciones en las condiciones abiertas de compra y el trigo terminó mostrando precios que oscilaron entre la estabilidad y el alza. Pero si les parece bien, vayamos a los números. Para el caso de la soja, ayer la oferta continuó focalizada a los tramos cortos de entrega, el disponible y contractual y fijaciones de mercaderías se volvió a establecer en 505 mil pesos la tonelada. Sin embargo, CIO Grano registró algunos negocios puntuales en 508 mil pesos la tonelada para la entrega contractual. En el caso de girasol, se observó algún recorte en el abanico de posibilidades de entrega, sin avistarse condiciones para los tramos disponibles y contractual. Para la nueva campaña volvieron a ofrecerse $420 para la entrega entre diciembre del 2026 y marzo del 2027. En el caso del trigo, no hubo mayores novedades también en materia de volumen operado. A la propuesta para la descarga inmediata se sostuvo en $220, el mismo valor se pagaba para la oferta contractual, que subía $5 entre jornadas. Y en lo que se refiere a la campaña 26-27, las entregas en noviembre y diciembre se ubicaban en $220, mientras que enero, febrero y marzo llegaron a $225. Para el caso del maíz se sostuvo el dinamismo. El cereal para la entrega disponible a partir de hoy se ofrecía en $180. Y las referencias para las posiciones marzo, abril y mayo llegaban hasta los $194 la tonelada. Y en el caso del sorgo, la dinámica se mantuvo estable. Los tramos disponible y contractual y la posición septiembre se ubicaban en $187, mostrando aquí una suba de $2 frente a la cotización del último día miércoles dentro de la Plaza Rosarina.
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1: Bueno, para el día de hoy hay un ingreso de 5.892 animales al mercado agroganadero de Cañuelas. Recordamos que en el día de ayer no hubo operaciones y el último ingreso importante registrado fue el del pasado día miércoles, cuando se encerraron 6.895 cabezas. Recordamos también que la demanda había trabajado con interés por el renglón de vacas, ratificando y hasta superando, si se quiere, algunas cotizaciones logradas en lo que había sido la jornada del último día martes, donde el novillo se había trabajado con discreción y a falta de ciertos compradores relevantes en los negocios, se había dificultado la colocación en los conjuntos especiales por encima de los 520 kilogramos. Y en el caso de los novillitos y las vaquillonas, habían tenido buenas ventas de manera particular, mientras que las pocas subastas públicas que hubo tuvieron algo de oferta y les costó, si se quiere, empatar los precios que había logrado el pasado día martes. Pero si les parece bien, vayamos a los números, a los de cierre del último día miércoles, que son la referencia para hoy, donde novillos especiales jóvenes de más de 430 kilos habían arrancado a trabajar con un valor mínimo de 3.400 y lograban un máximo de 4.700 pesos. En el renglón de los novillitos, los especiales, hasta 390 kilos, estos valores oscilaron de 4.100 a 5.400 pesos. Y para el caso de las vaquillonas con idéntico pesaje, el piso registrado fue de 3.800 y el techo se ubicaba a los 5.150. Vacas especiales jóvenes de hasta 430 kilos oscilaron de 2.600 a 3.900 pesos y dentro del renglón de toros, estos valores oscilaron de 3.000 a 4.350. Reiteramos, estos son los valores de cierre del último día miércoles y para el día de hoy hay un ingreso de 5.892 animales al mercado agroganadero de Cañuelas.
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0: Se puede llevar Hacienda hasta esta tarde, a la tardecita, noche, y mañana 10 de la mañana es el remate.
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0: Echeverría Rural remata hoy a través de la pantalla de Canal Rural a las 13:30 el remate del Rosgan, el tradicional remate mensual a través de este grupo de cabañas y la Bolsa de Comercio de Rosario. Bueno, saludamos a Mari. ¿Qué dice Mari? Mari está enojada porque dice hace tanto que está lloviendo. Pero bueno, aparte, dice, no dan ganas de escuchar los pronósticos. Dice, hoy está cumpliendo años en Diamante una querida amiga, Patricia Díez. Que pase un muy feliz día de parte de ella, de Wilton y de toda la familia. Y de parte nuestra también.
1: Sí, señor. Hablábamos recién de lo que habíamos estado viendo ayer en Distrito Pajonal, lo que es Cabaña Malaica. La oferta para este quinto remate anual de la cabaña van a ser 200 hembras preñadas con servicio y PP y PC también, más y generales también, y 40 toros entre PP y PC. Bueno, va a haber tres cabañas invitadas también, como suele ser habitualmente. En este caso van a estar presentes Charles de Guerrero, van a estar los Paraísos de Reyardo y la Tijereta de Agromanía. Van a ser las tres cabañas invitadas que van a también terminar de llevar sus animales allí. Así que, bueno, el martillo, como siempre, la firma de Echeverría Rural.
0: 4 de septiembre.
1: 4 de septiembre, efectivamente, en Feria María Dolores.
0: Exactamente, General Ramírez. Bueno, vamos a compartir con ustedes una nota que hizo Daniel hace unos días atrás con lo que tiene que ver con pulverización selectiva. Estuvo la gente de Plantium aquí en
1: la estación experimental del INTA.
0: Exactamente, esta interesante jornada que este año se realizó con otro formato a lo que fue la del año pasado, que fue más grande con exposición. Este año, bueno, se dio de esta manera. Charlaste con Fernando Kunich.
1: Así es, en este caso, el gerente comercial de la firma Plantium. Estuvimos hablando con él sobre las ventajas que tiene la pulverización selectiva de los cultivos y en diálogo con Campo en Acción nos decía esto.
8: Fernando, ¿es posible definir lo que es la pulverización selectiva en una sola oración?
9: Sí, la verdad que sí. Es puntualmente la de Plantium es pulverización selectiva con inteligencia artificial para la detección y pulverización de malezas.
8: Y a partir de eso me imagino que te deben surgir un millón de interrogantes, digamos.
9: Totalmente, totalmente. Es más, pone en jaque todo lo que uno sabe, porque la verdad que entre el ahorro de producto, que estamos hablando entre un 70 y 80% de producto, que hoy es el mayor costo de la pulverización, y el nuevo paradigma de la sustentabilidad, porque eso es lo que no estás tirando, tiene mayor rinde el cultivo, cuidas la tierra, cuidas el agua, cuidas el aire. Entonces es un ganar-ganar para productor, contratista, pero también la sociedad toda.
8: La adopción temprana de esta tecnología indudablemente va a traer aparejado un millón de beneficios, como esto que acaba de mencionar.
9: Sí, eso se llama costo de oportunidad. Hoy uno puede comprar una máquina cero kilómetro y puede tener la misma tecnología que hace 20 o 30 años atrás. Y siempre eso hace que el pago al contratista de su servicio y demás siempre compita por lo mismo. Hoy la diferencia para cobrar una tarifa, para que sea más rentable para el productor y el contratista, es tener tecnología. Sea pulverización selectiva, corte pico a pico, pero desde ahí uno puede dar un avance, no siendo una máquina, no se llama retrofitting, es la actualización en tecnología de la maquinaria, más allá de que sea nuevo o no, Plantium tiene una propuesta para poder hacer ese avance tecnológico.
8: Y la aparición de esta tecnología indudablemente trae aparejada cierta dicotomía, si se quiere, entre lo que es el productor y el contratista rural, profundizando un poco más lo que ocurre en la actualidad.
9: Sí, hoy, digamos, Ocuwit o cualquier pulverización selectiva ahorra producto, ¿no? Y ese producto, ¿quién se lo ahorra? El productor, el dueño de la tierra. Ahora, el contratista que da servicio, si tiene que hacer la inversión, pero no se ahorra el producto. Entonces hay, como bien dijiste, una dicotomía entre el que hace la inversión, pero da servicio, pero no se lo quieren pagar. Entonces hoy la charla vino a unir esas partes y de explicarles que es negocio para ambas partes y que de paso el productor, más allá que paga un poquito más por tecnología, termina teniendo ambos un retorno de esa inversión multiplicado, pero de inmediato, en el instante.
8: ¿Y cuál fue la visión que tuvo Plantium al respecto?
9: La verdad, este producto viene de hace 7 años de desarrollo. Digamos, fíjate que hoy es innovación. La gente queda sorprendida. Imagínate hace 7 años atrás, sabiendo de que si yo tengo alguna maleza, ¿no? Para los espectadores, algún yucito dando vuelta, ¿por qué le tengo que tirar a todo? ¿No? Es una pregunta simple, pero cuando uno tiene medios mecánicos para poder hacerlo, es muy difícil de responderla. Pero Plantium siempre hizo tecnología y siempre se enamoró de los problemas de los productores y los contratistas. Entonces, ahí se empieza a desarrollar tecnología que fue mutando, y bueno, después de 7 años de investigación, desarrollo, validación a campo y demás, Ocuwit 360 viene ya a ser un producto instalado en el mercado.
8: Hablabas vos de un dato de un 70% de ahorro, y la persona que esté viendo o escuchando esta nota me pregunta, ¿cuánto? ¿70%? ¿Cuál es el parámetro de comparación de ese 70% puntualmente?
9: Bien, bien, buena pregunta, porque van a escuchar mucha publicidad dando vuelta de muchas marcas. Es decir, la pulverización selectiva, ¿cuánto ahorra? Y la respuesta es, ¿y cuánta maleza tenés en tu lote? Si de la superficie total, si tomamos 100 hectáreas, tenés el 30% de maleza, te vas a ahorrar el 70% porque solo le tira la maleza. Entonces van a escuchar que dice, te ahorra el 90%, te ahorra el 80%, te ahorra el 70%. Es depende cuánta maleza hay en el lote. Entonces Plantium en sus investigaciones y demás, digamos, no podrías entrar a un lote con un 100% de ahorro porque significa que no tiene maleza. ¿Para qué entras? Con un 70% con un 30% de maleza, con un 70% de ahorro, ya vale la pena tener pulverización selectiva.
8: ¿Y dentro de un equipo de pulverización selectiva, cuál es la diferencia que se da de aquellos que usan sensores para detección y con los que usan cámaras, por ejemplo?
9: Voy a ser muy pedagógico para que se entienda. Es la diferencia entre el carburador y la inyección electrónica. Los dos funcionan. Los dos fueron necesarios en su momento, pero los beneficios de tener cámaras, de tener esos mismos sensores, las cámaras los tienen. No es que es una cosa u otra. La tecnología evolucionó desde que existe las cámaras de inspección más la inteligencia artificial que pueda procesar en tiempo real ese dato. Si yo me voy a los autos, que ya son autónomos, Tesla hace lo mismo, digamos, que hace Plantium, pero ellos lo usan para la automoción y llegar a destino, y nosotros para detectar maleza y pulverizar solamente ahí.
8: Y que un equipo tenga una estación meteorológica incorporada en ese sistema, en ese ecosistema que pregona Plantium, indudablemente hace que se haga mucho más eficiente la aplicación y la detección de la maleza, ¿no?
9: Sí o sí. Hoy la palabra, como bien dijiste, la palabra es ecosistema. Si yo tengo una cámara que inspecciona, me da un dato. pero si yo también tengo incorporado en esa inteligencia artificial una estación meteorológica y un piloto automático, tengo más datos para tomar mejores decisiones en tiempo real. Hoy ya hablamos de ahorro, de un 70% de ahorro. Ahora, ¿qué tan eficiente es ese disparo? Más ecosistema, más productos tengo ahí adentro trabajando y teniendo datos para la inteligencia artificial, mejor todavía toma decisiones. Y bueno, Plantium es el único en el mercado argentino que tiene tres productos adentro para ser entre un 8 y un 12% mejor que el mejor. Entonces, sobre la misma inversión y sobre el ahorro, nosotros ahorramos adentro del ahorro. Y eso hace que el retorno de inversión del productor sea mucho mayor.
10: Fernando de Ya, muchísimas gracias.
9: Un placer.
0: Muy bien, interesante, por supuesto, conocer sobre estas novedades y ventajas que tiene la pulverización selectiva. Lo escuchamos a Fernando Kunic, de Plantium. Bueno, mientras el amigo Hugo Bencho se toma el
2: un buen mate
0: con yerba playadita, por supuesto.
2: La yerba oficial del programa. 6:30, normalmente hacemos la pausa porque está el servicio de noticias con Lucio Salazar y ya retornamos.
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0: 8 grados 8 décimas es la temperatura, sensación térmica 7 grados 3 décimas. Oficializaron un aumento del 3% para los docentes entrerrianos. El gobierno de la provincia oficializó ayer un incremento del 3% en distintos componentes del salario docente, con vigencia desde los haberes correspondientes a julio de 2026. Además, se estableció nuevos montos para el Fondo Provincial de Incentivo Docente, el Complemento Provincial de Conectividad y fijó los haberes mínimos de bolsillo según la carga horaria. Detuvieron a un vecino que baleó a un hombre que había robado en su vivienda. Un vecino baleó a un hombre que había robado en su vivienda anoche y terminó detenido durante un violento episodio ocurrido en barrio Anacleto Medina de Paraná. La víctima recibió impactos de armas de fuego calibre 22 en una pierna y fue trasladada al Hospital San Martín. El baleado habría sido herido primero en el patio de la vivienda y luego en la vereda por el dueño de casa de 24 años. Todas las empresas podrán acceder a créditos en dólares. Lo anunció el ministro de Economía, Luis Caputo, al informar que los bancos podrán prestar hasta 15% de sus depósitos en dólares. Hasta ahora los bancos con depósitos en dólares le podían prestar a las empresas que generaban dólares o tenían la garantía de empresas que generaban dólares. Hoy estamos extendiendo esa posibilidad a todas las empresas, pero dentro de un marco macroprudencial. Solo van a poder prestar los bancos hasta un 15% de los depósitos en dólares, detalló Caputo.
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0: 8 grados 8 décimas es la temperatura en Paraná, la sensación térmica 7 grados 3 décimas. La humedad alcanza el 98%. Viento del este a 10 kilómetros horarios, el cielo cubierto con llovizna a la hora 6:33 minutos.
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6: Seis de la mañana con 35 minutos. Le damos la bienvenida a las amigas y amigos que se suman a esta hora. Ya les vamos a contar qué dicen los pronósticos de largo plazo, de mediano plazo para este fin de semana largo. Ya lo escuchamos a Lucio, que recién nos pasó los datos del tiempo. También algunos mensajes como el de el amigo Carlos Lloren, que dice: ¿qué tal, chicos? Miguel, Daniel y Hugo y equipo. A pesar de los pronósticos, les deseo que tengan un muy buen fin de semana. Muchas bendiciones. Gracias, querido Carlos. Rubén Darío Capelletti desde Formosa. Mañana lo escucho tempranito.
7: Sí, señor. Sí, ¿eh? Sí, señor.
6: No pongo el despertador porque me despierto igual, ¿viste? Pero lo escucho. Porque hace un panorama lindo de los mercados, que no los tenemos acá. Mercado frutihortícola y todo lo que es producción del norte y con precios del mercado central también, ¿eh?
7: Tal cual.
6: Mirá, dice, impresionante, dice, increíble lo que llegamos con la ciencia, hablando de la nota sobre pulverizaciones.
7: ¿Viste? ¿No?
6: Así, dice que usted hace preguntas muy difíciles.
7: ¿Difíciles?
6: Ajá. Ah. Apriétalos.
7: No, ¿qué va a hacer?
6: Y bueno, viste, es así. ¿Qué vas a hacer, Rubén Darío? Mandale el libreto para que afloje un poquito con las apretadas.
7: Un abrazo.
6: Bueno, gracias a Noelia, que todos los días nos actualiza las efemérides. Hoy es el Día Nacional del Cerealista.
7: Sí, señor.
6: 14 de agosto de 1926 se registra el primer embarque de trigo exportado del país. Algunos dicen que salió flojo de papeles, pero bueno, no importa. Salió ese día.
7: En esa época.
6: No había tantos controles. Las aduanas no tenían tantas cosas, ¿viste?
7: Olvídate.
6: Hoy tienen cámara y todo.
7: Y asimismo hay algunas irregularidades.
6: Bueno, no empecemos. También hoy se registra el nacimiento, usted que es músico, que le gusta la música. Adolfo Ábalos, mirá vos.
8: Mirá.
6: Oh, familia, qué familia.
8: De los hermanos Ábalos.
7: Sí, hermanos, señor.
6: Gran compositor, pianista. Bueno. Y también hoy se registra el primer estatuto que le dio forma a lo que después fue la constitución de la provincia de Entre Ríos. 14 de agosto de 1821, primera asamblea representativa sanciona el estatuto provisorio constitucional de la provincia de Entre Ríos. Fue promulgado por el gobernador Lucio Mansilla.
8: Bien. Bueno. ¿Actualizamos datos?
6: Sí, dele.
8: 8 grados 8 décimas la temperatura actual en nuestra capital, con térmica de 7 grados 3 décimas, humedad prácticamente toda, 98 el porcentaje, la presión 1012.5, viento del este 10 kilómetros en la hora, la visibilidad 5.000 metros y el cielo está cubierto con llovizna, indica el servicio.
6: Meteorred mantiene para hoy probabilidad de lluvia débil para entre las 9 y las 11 de la mañana, a ver si para el domingo aflojó un poquito. 70, bajó un poquito para el domingo, ¿eh? 70%, estábamos 90 cuando empezamos el programa, 70, pero con tormenta, ahora le agregó tormenta, entre las 8 y las 14. Bueno.
8: Vamos viendo los tantos.
6: Y el lunes 90% con 9 milímetros, algo de tormenta.

0: Y después va a haber un espectáculos musicales, va a haber un remate especial de vientres el sábado. Y bueno, y todo lo que tiene que ver con la feria de la parte comercial, artesanal, industrial, que nos tiene acostumbrado la Rural de Marea Grande el 19 y el 20 de septiembre.
1: Bueno, una noticia que ayuda a paliar un poquito, si se quiere, la difícil situación que está atravesando el sector citrícola entrerriano, y que es que Argentina ha abierto la exportación a Panamá de cítricos, de productos entrerrianos que podrían comercializarse. En este caso, dentro de la gran variedad de cítricos que Panamá ha acordado importar de nuestro país, están las naranjas y las mandarinas, los cítricos dulces que producimos aquí. Y esta noticia fue establecida y publicada por la Gaceta Oficial de Panamá, y junto con los requisitos fitosanitarios de importación. Y este país representa un mercado, si se quiere, de gran potencial, según los analistas, para la oferta agroalimentaria argentina. Durante el año 2025 había importado naranjas frescas y secas por un valor cercano a los 3,6 millones de dólares. Y los principales proveedores habían sido Perú, Chile, España, Estados Unidos y Colombia. Y en el caso de las mandarinas, las importaciones habían alcanzado los 3,9 millones de dólares, con Perú, España, Estados Unidos y Chile como principales exportadores. Bueno, ahora se puede sumar Argentina y puntualmente la provincia de Entre Ríos con naranjas y mandarinas.
0: Muy bien, ya es la hora 6:40. En un ratito tenemos, como todos los viernes, las historias que nos trae Emilio. Y por supuesto, el final con el humor del Hugo Pless.
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3: 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Remate de Haciendas Generales en Rural María Grande.
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1: Dentro del mercado cambiario, el tipo de cambio oficial ayer volvió a operar por debajo del nivel que el mercado identifica como techo informal para la cotización. El dólar oficial ayer se volvió a acercar a la barrera de los 1.500 pesos, un nivel que en las últimas semanas se ha convertido en una referencia clave para este mercado. En la City ayer se monitoreaban nuevas señales de intervención oficial. Las expectativas cambiarias permanecen contenidas y los analistas anticipan que

0: por ahora puede llegar a haber alguna depreciación moderada hacia fin de año aproximadamente. Ayer el dólar oficial minorista trabajaba con valores estables, 1.464,59 para la compra, 1.515,66 para la venta. También trabajaba sin cambios el dólar Banco Nación, que ayer repitió 1.465 para la compra, 1.515 para la venta. Mientras que el dólar blue ayer subía 5 pesos y cerraba en 1.540 pesos para la punta vendedora. El real mostraba un retroceso de un 0,32% y trabajó en 2.86,78 para la compra, 2.86,95 para la venta, mientras que la moneda común europea ayer mostraba una suba importante de un 2,19% y se ubicó en 1.672,73 para la compra, 1.766,96 para la punta vendedora. Ya dentro de lo que es el mercado bursátil, bueno, el Merval operó plano, con apenas un incremento de un 0,04% y se ubicó en 3.582.000 puntos, esto es medido en pesos, mientras que medido en dólares mostró también números en verde. Las acciones argentinas en Nueva York ayer cotizaron con alzas de hasta un 4,8%. Ayer también se conoció el índice de precios al consumidor de julio, que registró una variación mensual de un 2,1%, ubicándose en línea con las expectativas del consenso del mercado. Y dentro del mercado de bonos, los bonos en dólares cerraron con un avance de hasta un 0,3% de la mano del Global 2041, y en ese marco el riesgo país subió apenas una unidad y finalizó en 472 puntos básicos. 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
6: Ya es la hora 6 de la mañana, 47 minutos. ¿Qué datos tenemos, Huguito?
7: Con una temperatura de 8 grados 8 décimas en nuestra capital, con sensación térmica de 7 grados 3 décimas, la humedad del 98%, la presión 1012.5 en hectopascales, viento del este, 10 kilómetros en la hora, la visibilidad 5.000 metros y el cielo está cubierto con llovizna, indica el servicio, y la máxima para hoy llegaría a los 14 grados, tiempo inestable desde hoy, bueno, desde lo que venimos viendo esta semana y hasta el miércoles, inclusive de la semana que viene.
6: Bueno, para todos los que vengan a Paraná, los que estamos en Paraná, este fin de semana es una linda oportunidad para estar en la 14ª Feria del Libro Paraná Lee, señor, que se va a realizar en la Sala Mayo, aquí sobre el puerto de la ciudad de Paraná. Así que, bueno, lindo para recorrer. Hay más de 80 actividades culturales, educativas, recreativas, para toda la familia, ¿no? Fundamentalmente para los amantes de los libros. Ahora tengo que agradecerle a mi amigo Jorgito Florian, que me prestó un libro sobre instrucciones para el estanciero.
7: Ah,
6: un clásico de José Hernán.
7: Ah, para apuntalar.
6: Ajá. Me lo prestó. Recién ayer abrí la primera página, así que me voy a tomar un tiempo.
7: Bien.
6: Pero se lo voy a devolver. No me puso moñito.
0: Ah, no. Bueno, a mí el que me ha prestado varios libros en estos días ha sido nuestro querido amigo y compadre Carlitos René.
6: Ah, bueno.
0: Así que vengo con libros que me ha suministrado.
6: Bueno, Emilio hoy nos dejó un lindo material para compartir que ya lo presentamos.
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6: Bueno, hemos, a partir de esta recopilación de historias que nos trae todos los viernes Emilio, hemos conocido sobre algunos clubes, almacenes de campo, comercios históricos que hay fundamentalmente aquí en la ciudad de Paraná, que han podido preservarse, han sorteado situaciones económicas, han cambiado de una generación a otra y bueno, y han seguido en el mismo rubro. Y cuando uno viene por una de las calles importantes de acceso al centro de la ciudad de Paraná, en la calle Gualeguaychú, me estoy refiriendo, desde las cinco esquinas hacia el centro, una de las calles anchas, ¿no? Una avenida importante que es Gualeguaychú, llegando a la esquina de Ilia, te encontrás a la izquierda. En una está una estación de servicio, sí, y en otro lado una antigua semillería forrajería, ¿no?
0: Sí, señor.
6: Que, bueno, está con su edificio prácticamente original, ¿no? Lo que es esta forrajería de la familia Sánchez. Bueno, Emilio estuvo charlando con Ricardo y con José Sánchez, bueno, hoy titulares responsables de Casa Sánchez, que desde 1921 está allí trabajando y ofreciendo sus productos. Vamos a compartir esta historia. Bueno, Ricardo Sánchez, la historia de Casa Sánchez, ubicada en calle Gualeguaychú e Ilia. No sé cómo se habrá llamado esta esquina, cómo habrán sido los nombres de las 400, calles.
8: Gualeguaychú 400.
6: ¿En qué año empezó?
8: En 1921.
6: ¿Y quién la inició y qué se vendía en ese momento?
8: Mire, en ese momento se fue que se adquirieron los regimientos, ¿no es cierto? Y era una empresa de esa categoría, ¿no es cierto? Era, imagínense que teníamos que proveer Cruz Ucotea, Paso Los Libres, Concordia, Concesión del Uruguay.
6: Los regimientos militares. ¿Y qué se le proveía?
8: Y el heno.
6: El heno.
8: O sea, la alfalfa.
6: Ajá, o sea, alfalfa. Para las caballadas.
8: Exacto. Imagínese que el que está en ahí en Paso Los Libres, o sea, Cruz Ucuatía, estaba ahí un regimiento inmenso que le decían de... Ay, ese ya no me acuerdo yo tanto.
6: Pero había tenido muchos caballos, ¿no?
8: Sí.
6: Antes de la mecanización estamos hablando, del ejército, ¿no?
8: Sí. Y después era el ferrocarril. El ferrocarril andaba. Nosotros cargábamos hasta 14 vagones por día.
6: ¿Por día?
8: Sí, señor. Había que taparlo con lona que proveía el ferrocarril para que eso fuera tapado.
6: ¿Y cómo siguió después de eso que usted me está contando, Ricardo? ¿Cómo siguió la evolución del local comercial que hoy los paranaenses conocemos?
8: Sí, de toda la
6: sumando
8: vida.
6: Sumando distintos productos para vender.
8: Y acá se venden los productos de ¿cómo le puedo decir? De veterinaria o de ¿cómo es? Alimentos para alimentos de, ¿cómo se le dicen
6: a los animales domésticos?
8: Domésticos, ¿no es cierto?
6: También se hay para la huerta.
8: Ah, sí, para huerta y esas cosas.
6: Bueno, y acá tenemos la nueva generación que está, ¿tu nombre es?
9: José Sánchez.
6: José Sánchez. Bueno,
9: Le preguntaba cómo fue la evolución, que debe haber acompañado también la evolución de la sociedad y de la ciudad, ¿no?
10: Exactamente, sí, se han anexado otras cosas, ¿no? Es decir, no dejando de lado de lo que es alimentación, como bien decía mi padre, de lo que es tanto para caballos, para animales, para vacunos. Se empezaron a anexar alimentos para perros y demás, accesorios, es decir, se reforzó un poco lo que es parte de semilla para huerta, enmiendas orgánicas. Se manejó también lo que fue tema de horarios, ¿no? Post pandemia, es decir, acotamos los horarios en lo que es de lo que yo les pueda dar una mano, acotamos el horario de comercio, nos haraganeamos, como quien dice, de 8 horas empezó a trabajar 5 horas, pero bueno, es los horarios que podemos darle una mano, ¿no? A esta vieja generación que hay tanto que agradecerle, que hoy por hoy los han dejado un poco de lado. La verdad que los han desmerecido en poco tiempo, no casándome con ningún tipo de bando político, ¿no? Sí, pero sí. Es entendible que...
9: Carta a la generación
10: sí,
9: antigua.
10: Sí, sí, exactamente. Sí, que gracias a ellos recibimos el nombre de patria, es decir, de nuestros padres, si viene de ahí la palabra. La verdad que tan desmerecidos, pero bueno, acompañando hoy día a día. Y él, la verdad que no... Muy agradecidos.
9: Bueno, vamos a preguntarle a Ricardo, ¿cómo un negocio que tiene 105 años, me imagino, los vaivenes a lo largo del tiempo por la economía, situación política, caída del consumo?
8: Hay que aguantarla y saberla manejar, ¿no? Hacerse respetar y ir respetando.
9: ¿Y siempre en la misma esquina, en el mismo lugar?
8: Sí.
9: ¿Y con el formato que hoy tiene es el mismo desde siempre? ¿Fue más grande? ¿Cómo fue?
8: Sí, acá estaba el depósito grande en la Avenida de la América. Ajá. Ahí era el desvío de los vagones.
9: Ah, claro.
8: Así que... Era después, bueno, cuestiones familiares, ¿no es cierto? Se fueron muriendo. Y... fui cuidándome yo.
9: ¿Y hoy ya con los hijos haciéndose cargo del negocio?
8: Y sí. Ya van creciendo y se van.
9: Claro. Bueno, y por último, vos como nueva generación, pero conservando un poco el formato de un negocio de los de antes, tipo almacén, de, por supuesto, productos vinculados con los animales domésticos y todo. Uh-huh. ¿Cómo se defienden del autoservicio, del supermercado, del shopping, conservando precisamente ese formato?
10: Yo creo que...
9: La clientela fiel.
10: Claro, yo creo que la parte humana, lo llevamos en nuestra esencia y necesita la gente hoy por hoy... Aparte del delivery, que es algo que uno le da comodidad en tema de horario, independencia, que uno anda enloquecido, como quien dice, en la semana, le da cierta comodidad. Pero bueno, creo que la parte humana no se tiene que dejar de lado, el trato con la gente, el buen trato, que a veces cuesta, ¿no? El día a día, brindar un buen trato al cliente, que a veces uno tiene que dejar de lado sus problemas para brindar una mejor atención, que es lo que se busca, ¿no?
9: Bueno, de 1921 estamos en 2026. ¿Larga vida a Casa Sánchez?
10: Bueno, sí, por supuesto que sí. Sí, sí, sí.
9: Bueno, muchas gracias.
10: Bueno, a usted.
9: Muy bien, linda nota, de un clásico acá de la ciudad de Paraná. Tenemos un mensaje
11: sobre... De Betty, buen día muchachos, buen día y hasta el martes. Mi suegro era chofer de los Sánchez, dice Betty. Yo le compro comida a mis perritos, a mis gatos y también legumbres, semillas, tierra. Mi suegro vivía al lado de ese depósito y un día, dice Betty, se incendió por una chispa de un tren. Ardió como un mes, había miles de fardos de pasto, ¿no? Estaban en el puente de hierro, dice. Chau.
9: Bueno, mirá, ahí está, historia. Che, hablando de historia, y ya nos estamos yendo porque tenemos el chiste de Lugo. El 13 de septiembre, el almacén La Armonía
6: hace el festejo por los 110 años, ¿eh? Lo tuvimos acá, el amigo Bom.
0: Sí, señor.
6: El domingo 13 de septiembre, ¿eh? 110 años del almacén La Armonía en Colonia La Armonía, departamento San Salvador.
11: ¿Nos vamos despidiendo hasta el martes?
6: Sí, señor.
11: Hasta el martes, con el humor de Hugo Pless.
12: Buenas, Hugo, ¿cómo anda?
13: ¿Qué tal? Buen día, ¿cómo anda la gente? Acá. Che, dice que un tipo había puesto, lo habían rajado del trabajo y había puesto una verdulería, él y la señora. Ajá. Y bueno, viste que la verdulería es algo que no es fácil como comercio, porque vos tenés que calcular muy bien el desperdicio que tiene una verdulería.
12: Sin duda.
13: Entonces, claro, vos no sabés si cobrar 10 o 20, porque cobraste barato para que le lleven y te llevan lo bueno y después tenés que tirar lo otro y no te alcanza la plata y se fundieron, ¿no? Y bueno, ¿y ahora qué hacemos? Bueno, la cuestión que el muchacho tenía un amigo que era doctor y necesitaba una secretaria, viste, alguien que lo ayude a atender.
12: Claro.
13: La cuestión que fue la señora, una pareja joven, ¿viste? Una linda señora. La cuestión de que, bueno, la cosa que le dio trabajo y le hacen poner un vestidito, ¿viste? La pollerita bastante corta, color celeste, toda una pinturita la señora. La cosa que un día llega medio llorando a la casa, dice, ay, querido, vos sabés que estoy tan triste, ¿pero qué te pasó? No, dijo, porque vos sabés que el doctor me dice que mañana me voy a morir. ¿Pero cómo que te va a morir mañana? Pero sí, dijo, mañana me muero. ¿Pero por qué te hizo? ¿Vos te has enferma? No estoy enferma. ¿Te hizo algún análisis? No, tampoco. ¿Pero por qué decís eso que te va a morir mañana? No, dice, porque me miró de arriba abajo y me dijo, mirá, mijita, vos de mañana no pasás.
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17: ...8 grados 8 décimas es la temperatura... ...en Paraná, sensación térmica 7 grados 3 décimas.
16: Pronóstico del tiempo.
17: Para este viernes indica cielo nublado... ...temperatura mínima prevista 8 grados... ...máxima estimada 15... ...en tanto para mañana y el domingo... ...se anticipa en la región cielo nublado... ...baja probabilidad de lluvias aisladas... ...temperatura en leve ascenso.
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17: La altura del río Paraná frente al puerto local esta mañana... ...2 metros 83 centímetros... ...bajó 2 centímetros. Leonardo Airaldi fue condenado a 12 años de prisión por narcotráfico. El Tribunal Oral Federal de Paraná lo consideró responsable de liderar, financiar y abastecer una organización dedicada al tráfico de drogas que, según la acusación, operó entre el año 2019 y 2024 en Diamante y Paraná. Además, Airaldi deberá pagar una multa superior a los 118 millones de pesos. Hoy comienza la Feria del Libro Paraná Lee. La muestra, que también contará con la presencia de autores y expositores, se llevará a cabo desde este viernes 14 hasta el lunes 17 de agosto en la Sala Mayo del Puerto Nuevo. Marcela Pautazo, directora editorial municipal, habló sobre la expectativa de esta nueva edición.
18: La Feria del Libro Paraná Lee, que vamos a desarrollar desde el viernes 14 hasta el lunes 17, como digo, en la Sala Mayo, en el Puerto Nuevo de la ciudad, con entrada libre y gratuita. Desde las 10 de la mañana hasta las 20 va a estar habilitada la sala. Más de 100 stands que van a estar instalados en la Sala Mayo, pero también las actividades, más de 100 actividades se van a desarrollar durante estas 4 jornadas, entre presentaciones de libros, conversatorios con los autores que vienen invitados, con las presentaciones de libros de autores y autoras entrerrianas y paranaenses, las actividades que va a haber en la Carpa de las Infancias. Y este año, como novedad, también vamos a transmitir por streaming a través de la cuenta del Consejo Deliberante y del YouTube de la Municipalidad los conversatorios con los autores que hemos invitado, entre ellos Martín Coan, Josefina Licitra, Martín Sivak, Mauricio Dayub, Matías Saldás, Paula Galansky, entre otros autores que vienen a la Sala Mayo.
17: El yacimiento de Vaca Muerta tiene casi el doble de petróleo que el calculado originariamente. Un estudio técnico elevó a 30.170 millones de barriles los recursos técnicamente extraíbles de la formación Neuquina. Esa cantidad es el doble de lo que se esperaba obtener en 2013, cuando empezó el desarrollo a gran escala de las exploraciones.
16: Datos del tiempo.
17: 8 grados 8 décimas es la temperatura, la sensación térmica 7 grados 3 décimas. La humedad 98%, presión 1012.5. Viento del este a 10 kilómetros horarios, la visibilidad reducida a 5 kilómetros. Cielo cubierto con llovizna a las 7.04 minutos.
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20: Claro, me retiene ahí, me pelea, me retiene afuera y después me dice arranque, pero escúchame, ¿cómo es esto? ¿O no? Decidiste, Inés, decidiste. Arrancamos, ¿cómo corresponde? ¿Cuántos 5 minutos nos separan ahora de las 7 de la mañana en la República Argentina? Mi nombre es Nico Yacoy, esto es Primer Round, en el muy lindo aire de Radio Nacional, AM8C. ¿Qué estás mirando? ¿Qué no dije? No dije el día.
21: Es verdad, ¿eh?
20: ¿No ves? Volvemos a arrancar. Volvemos a arrancar.
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0: ¿Arranca o no arranca?
1: Arranca, arranca. 5 minutos nos separan ahora de las 7 de la mañana en la República Argentina de este viernes 14 de agosto de 2026 en todo el mundo. Mi nombre es Nico Yacoy, esto les contaba, es primer round en el muy lindo aire de Radio Nacional AM870 y ahora sí, hasta las
2: 10 de la mañana.
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1: María Fernandera, muy buen día, bienvenida, ¿cómo le va?
2: Buen día, Nico Yacoy, buen día a todos los oyentes, al equipo. Bueno, con un día que ya lo veníamos previendo.
1: Lo veníamos previendo.
2: Sí, sí, está bien, ¿no?
1: Sí, previendo, sí, está bien, está bien, está bien. Nos estamos todos pensando en previo, pero estamos bien.
2: Sí, y
1: ya cuando... Yo preveo, tú prevés, sería, ¿verdad?
2: Sí, cuando salí...
1: No prever, que ahí está el error.
2: No, claro, ya. Claro. Cuando salí cerca de las 5:10, 5:15 de la mañana, había una llovizna muy débil, casi imperceptible, que nos va a estar acompañando por lo menos hasta el mediodía. Oh. En algunos sectores de la ciudad de Buenos Aires, del AMBA, en realidad. Esto que veníamos ya anunciando, mucha nube, que no vamos a estar viendo el sol. Un ratito les voy a contar. Para el fin de semana. El fin de semana largo que tenemos por delante para la gran mayoría de los radioescuchas, pero vamos a tener mucha nube, mucha nube. Y el lunes y el sábado con tiempo inestable. Así que a tener atención a aquellos que tengan que hacer actividades al aire libre. El domingo, además,
1: ¿qué?
2: Día del Niño.
1: Ah, eso está muy bien, de los niños, claro, del niño.
2: Sí,
1: el día de
2: las infancias.
1: No, Día del Niño.
2: Sí, Día del Niño.
1: Decretado,
2: no,
1: el Día del Niño. Claro, día del Niño. Sí. No se cambió, se volvió a poner en su lugar.
2: Sí, claro, Día del Niño.
4: Bueno, se había cambiado, se volvió a cambiar.
1: Claro, o sea, vuelve a su sitio original, a donde debió estar. Día del Niño.
2: Así que, bueno, un día muy especial para las
1: para
2: familias.
1: Para todo el niño que tenemos, cada cual dentro, digamos, ¿no es cierto? ¿Es así? ¿Usted tiene un niño dentro?
4: Yo no, claro. Tengo varios.
1: ¿En serio?
4: Niñas, sí, sí, uno es...
1: Claro.
4: Mantiene su niñez, ¿o no?
2: ¿Cuál era?
4: Yo juego un montón. Yo soy una persona que
1: con
4: mis hijos creo, juego.
1: Okay.
4: Entonces,
1: sí. Ah, mira, está bueno. Eso, sí, está bueno.
2: Está bueno.
1: Está bueno.
2: ¿Cuál era el juguete más esperado de
1: chiquitos? Me gustó eso porque concebís no que los acompañás a ellos, sino que también jugás vos.
4: Por supuesto.
1: Está,
4: claro.
1: Bueno, está, claro, bueno. Está bueno.
2: El juguete más esperado de chiquitos para ustedes, ¿cuál era el que más les gustaba?
5: La bicicleta.
2: La bicicleta.
4: A mí nunca me llegó.
2: ¿Nunca te llegó?
4: No, y tengo un trauma.
1: Bueno, ahora juntamos,
4: mi
1: vamos
4: pequeño
1: a juntar.
4: Pony. Digo la marca. ¿Sí? Por si alguien me quiere regalar un pequeño,
1: claro,
4: pony. Hasta
1: el sopeleado. Porque estás peleada con el
4: aterciopelado.
1: Sí. Mira.
2: Claro, y estaba tan de moda.
4: ¿Sí?
1: Ay, mi hermano tenía los pequeños ponis, claro.
2: Claro.
1: Yo que flasheaba con los Playmobil, pero todo marca estamos diciendo, pero es que es así. Con los Playmobil, pero en realidad tampoco es que me encanta. Y después sí que los tuve. Y tampoco que jugué nunca con, claro, el Playmobil. ¿Para qué lo tenía? Solo porque Mariano, mi vecino, le mando un abrazo grande, los tenía de todos los colores. Pero dice, es que a mí jugaba lo de Mariano, listo.
4: ¿Tenía, claro, el arco pirata, Mariano?
1: Sí, no sé si el arco pirata, pero sí, todo. Medio que los coleccionaba.
2: Está,
1: y yo compré un par, pero no. No, yo muy de afuera, muy de jugar afuera, ahora que lo pienso. Entonces, de juguete. Y ahora mi vieja, si está escuchando, me va a matar, porque tenía lo que se llamaba la pieza de los chiches, ¿viste? Que por juguetes, que era, claro, que después fue llamado como Playroom o algo así. Un desastre de cantidad de juguetes. Me acuerdo que no veías el piso de los juguetes, pero si me preguntas, tengo más recuerdo de jugar afuera que...
2: Claro, y sí, sí,
1: adentro.
2: Más de potrear.
1: Sí, más de la planta y de cosas que...
2: Sí,
1: de,
2: sí, sí. Sí. En mi caso, la fábrica de los pitufos la había esperado mucho, mucho.
1: ¿Qué cuando... hacías pitufos?
2: Sí, era
1: con
4: arcilla.
2: Sí, con arcilla. Cuando me la regalaron, me dijeron, los pitufos son asesinos.
1: Ah, sí, claro.
2: Y, entonces
1: y además son los pecados. Los pitufos son los pecados capitales.
2: Sí, exacto.
1: Eso también lo sabían, ¿no es cierto?
2: Sí.
1: ¿O estoy destrozando,
2: claro,
1: el niño interior?
4: Sí, por
1: no,
4: supuesto.
1: Está bien.
2: Nunca más la toqué, así que bueno, pobre.
1: Decían, qué mala fallido fama, Gargamel era el asesino.
2: Sí, totalmente.
1: No, los pitufos. Sí, que el pitufo, que se despertaban de noche y te mataban. Eso
2: sí.
1: Decía. Bueno, que nos cuenten los oyentes, ¿no es cierto? ¿A vos lo habías escuchado eso?
4: No me acuerdo.
1: Ah, sí, decían.
2: Sí, sí,
1: ¿y ustedes,
2: sí, decían que
5: no, yo me acuerdo que hasta el gato era malo.
2: Claro.
1: Ah,
2: sí.
1: Azrael, es verdad.
5: Que el dueño.
1: Aunque sea lo último que haga.
2: ¿Y qué color la primera bicicleta?
5: Ay, no me acuerdo. No, no.
2: Oh.
1: No, yo Bordeaux, creo que
4: la
1: Bordeaux.
4: Mía roja.
2: La mía roja también.
1: Sí, Bordeaux. Sí. Y después el
5: este. Y la mía de bueno. Rosa roja.
1: Quedan invitados nuestros oyentes a contarnos qué hacen y cómo se conectan con ese niño interior que seguramente cada uno tiene. Y algún recuerdito de estos, ¿no es cierto? El juguete preferido, del rasgo de la infancia. Me parece que está bueno.
2: Sí, está bueno, está bueno. A través del 1138707485.
1: Muy bien, y ahora a trabajar. Por lo tanto, ¿qué hay que saber hoy viernes 14 de agosto a esta hora? YPF pidió sumarse al RIGI con una inversión de 51.000 millones de dólares para exportar gas desde Vaca Muerta. Será la inversión privada más grande de la historia argentina. El plan contempla una cadena productiva que comenzará con la extracción de gas rico en Neuquén. Incluirá infraestructura específica para su transporte, plantas de procesamiento y dos unidades flotantes. La inflación de julio fue del 2,1%. Los rubros de recreación y cultura, junto con hoteles y restaurantes, fueron los que tuvieron el mayor aumento del mes. Esto en el contexto del receso invernal. El gobierno flexibilizó el crédito en dólares para empresas. El anuncio fue realizado por el ministro de Economía, Luis Caputo. Ahora los bancos podrán prestar hasta el 15% de sus depósitos en moneda extranjera. La medida apunta a que haya un mayor nivel de crédito, principalmente para industrias como la construcción y la automotriz, que generan mucho trabajo. Causa Cuadernos, un testigo complicó a Ricardo Jaime, es Ricardo Cirielli, sindicalista y exfuncionario del kirchnerismo, que habló de bolsos, maltratos y un brusco giro en el estilo de vida del exsecretario de Transporte. En el tramo más relevante de su testimonio contó que cada 15 días trababan la puerta de uno de los ascensores de la secretaría. Jaime ingresaba con un bolso en la mano y decía que iba a ver al malo cuando se le preguntaba a dónde se dirigía. Sismo en Colombia, se eleva a 281 la cifra de fallecidos y hay más de 3.900 heridos, mientras en la región del Chocó terminó la etapa de búsqueda, en otras regiones continúan las acciones de rescate. Ayer se registraron nuevas réplicas. Andrea Chinita Valdivieso, muy buen día, bienvenida, ¿cómo le va?
0: Muy buen día, Nico, equipo, a todos los oyentes, con la información del caso del que se está hablando esta mañana y en toda la tarde de ayer respecto del femicidio
1: sí.
0: de Villa Devoto y la relación que tenía la víctima con una numeróloga hoy en el eje de la investigación por lo hallado en el lugar del hecho.
1: Me hablaba la chinita ayer de la piti. La piti.
0: La piti.
1: Y yo digo, ¿qué es piti? Si es el piti, es el...
4: No.
1: Claro, me actualizaba sobre el tema de Ochini, haceme un abstract porque no tengo idea.
0: Claro, se trata de una mujer que estuvo acusada, denunciada por estafas y por aprovecharse de la condición de vulnerabilidad de sus clientas, siempre mujeres, y un caso de femicidio anterior que la vincula a ella también. ¿Por qué? Por empoderar a mujeres. Digo, la numeróloga tiene una franquicia de santerías. Que aparentemente ella, como estaba cansada...
1: Y es santera, sería.
0: Y es santera. Incluso distribuye productos...
1: ¿Y qué tienen que ver los números con los santos?
0: Se presenta como numeróloga, es bastante famosa.
4: Tuvo un caso ella en el gobierno de Alberto Fernández porque la habían contratado para el Banco Nación, ¿no? Hubo ahí un escándalo,
0: hubo una denuncia de Pablo Salum, que también estuvo detrás de denunciar justamente un crímenes de culto en lo que fue Escuela de Yoga, una gran causa también. Y justamente Salum es socio del anterior femicida del que estamos hablando y se vincula a la Piti con este caso. ¿Qué pasó? Era socia la víctima y aparentemente en ese crecimiento económico de la víctima es que él femicida, hoy todavía internado en grave estado, aunque en condición de detenido y con custodia policial, por autoinfligirse heridas muy graves tras cometer el femicidio de ayer a la madrugada en Villa Devoto, empieza a desconocer a su mujer. Incluso en la carta que deja, ajá, dice: a esta Romina no la conozco. Entonces ahí es donde comienza la primera violencia vicaria y luego la violencia de género expresada en su máxima expresión, valga la redundancia, que es justamente el femicidio. Pero vamos a adentrarnos en esto que es mucho más complejo que un caso de femicidio, porque
1: que ella cambiara bajo ningún concepto justifica.
0: No justifica, pero es el móvil del crimen, lo que llamamos.
1: Pero hay un proceso ahí que tenemos que entender para entender.
0: Lo que llamamos en criminalística móvil, o sea, las razones que tuvo el agresor para cometer semejante acto, están detrás de la relación de la víctima con la numeróloga.
1: Y la mala praxis de la numeróloga, porque entonces te está mandando, está diciendo cosas en general.
0: Sí, incluso.
1: ¿No es cierto? Mandándote un poco.
0: Come coco de cabezas de tu marido no te acompaña, tu marido, no, vos tenés que ser sola, vos tenés que ser independiente. Más allá de las buenas razones que tenga.
1: Sí, más allá de que independiente hay que ser este todos, caso, pero claro.
0: Digo, ahí hay algo raro y hay lo que estamos viendo, analizando con colegas, con criminólogos, con peritos en lo que tiene que ver con la perfilación criminal.
1: Claro.
0: El cambio de sumisión, o sea, una mujer que en principio está sometida al marido cambia de referente. Se vuelve también sumisa ante...
1: Mirá lo que abrís, porque entonces hay hasta un aprovechamiento de eso, que es como siempre anidar la debilidad de otro para hacer tú, en este caso, negocio o ejercicio de poder.
0: Así que vamos a ahondar ahí. Todo lo que se encontró un altar en la casa, el tema de las cámaras de vigilancia.
1: Muy interesante.
0: ¿Qué pasa por ese lado? Y además tengo novedades del caso Moyano y que declararon los testigos ayer ante la fiscal.
1: Durante el programa seguimos desarrollando entonces estos temas que son además muy interesante, como los que trae Cecilia Diwan. Cecilia Diwan, muy buen día, bienvenida, ¿cómo le va?
6: Buen día, Nico, equipo, oyentes. Hoy vamos a continuar con la información que llega desde Colombia, donde, como vos decías, el presidente Abelardo Lespriela ayer elevó el número de víctimas a 281 después del terremoto del 10 de agosto y todavía 379 personas permanecen desaparecidas. Los distintos departamentos afectados por este sismo se están comportando de manera distinta. Chocó, que fue el epicentro, allí está, ¿no?, San José del Palmar, que es donde ocurrió el terremoto, y Quibdó, terminó la etapa de búsqueda y rescate de supervivientes. Hoy la prioridad actual de este departamento es repartir la ayuda humanitaria y la medicina de manera urgente. Es un departamento que está muy desconectado con el resto del país por la geografía. Estamos hablando de la cordillera de los Andes.
1: Ayúdame a interpretarlo, Ceci, vale como evitar la crisis humanitaria que suele seguirse a esto, incluso sanitaria.
6: Sí, han llegado toneladas de ayuda humanitaria vía aérea, todavía vía terrestre es complicado, entonces están en esta etapa. Pero Cali, Pereira y Manizales continúan con la búsqueda de civiles. Por ejemplo, en Cali hay 20 personas atrapadas debajo de un complejo de departamentos de 54 departamentos que colapsaron en ese edificio y están buscando a 20 personas que están atrapadas ahí. Oh. Por otra parte, en Pereira, que es la zona más golpeada, donde hubo 79 fallecidos en esta región, sigue activa la búsqueda, hay 37 civiles desaparecidos. Estamos hablando que los desaparecidos están muy localizados en este caso, Nico.
1: Claro, más que desaparecidos es desencontrados o no contactados todavía, ¿no?
6: Sí.
1: No recuperados, no liberados, no sabes qué palabra.
6: Claro, pero no sabes si están bajo los escombros, si están inlocalizables.
1: Pero están identificados, ahí está, son desaparecidos, pero están identificados.
0: Son increíbles los operativos, ¿no? De búsqueda entre los escombros con estas herramientas tecnológicas que buscan el sonido.
1: Ahora, una precisión para el caso del departamento de Chocó, puntualmente, a ver si tenemos las mismas cifras. Vos decías bien que terminó el periodo de
6: búsqueda y rescate de supervivientes.
1: Porque
6: queda no hay más
1: una única persona en Quibdó.
6: Claro.
1: Desaparecida.
6: Sí.
1: O sea, no es este escenario de el abandono de la de la búsqueda.
6: Hay
1: por la ventana de tiempo, sino que
6: en
1: es que cuatro ahora. Ah, sí. Yo tengo uno confirmado. Okay. Pero en cualquier caso, porque es un número menor. Cada persona es un mundo, decimos siempre, pero el número es marginal respecto al total general. Por eso pasan de fase.
6: Sí, y bueno, Pereira, como te decía, todavía tiene 37 personas que están buscando, y en Manizales y Armenia, que son las dos capitales que siguen en alerta roja, ahí en Armenia no hay fallecidos, pero están ejecutando inspecciones y remoción de los 69 edificios colapsados. Estamos viendo, bueno, un presidente que está hoy con el ojo puesto en el restablecimiento económico, ordenó congelar y aliviar el cobro de servicios públicos por 3 meses para todos los damnificados. Uh-huh. 3 meses sin cobrar servicios públicos. También la medicina legal está identificando los cuerpos y entregándoselo a sus familiares.
1: ¿Pero qué servicio público vas a cobrar si te diría que no lo van a recibir?
6: No, pero hay gente que tiene la casa que ha sido dañada, pero que se le puede restablecer ser el servicio.
1: Más o menos rápido.
6: Claro. Y la ayuda humanitaria internacional está llegando. Llegó la ayuda de DART, que es la respuesta de asistencia ante desastres de los Estados Unidos, también de la Unión Europea. Hubo ahí un chispoteteo, digamos, entre las cancillerías de Colombia y de México. Ahora está todo bien, porque la presidenta mexicana dijo, che, no me están aceptando a mis rescatistas, están aceptando ayuda de determinados países, pero no nos quieren a nosotros porque no coincidimos con ideología. Salió a decir el canciller, no, sí, aceptamos a los mexicanos, ahora está todo bien.
1: Ahora tenés que joder con eso, digo, si ahora no te lo aceptan, bien. Será que no lo necesitan, después hace el planteo, ¿no? Estás distrayendo, sé yo. Rubén Santos, muy buen día, bienvenido.
7: ¿Cómo le va? Bueno, ayer hablábamos de rondita de técnicos, que algunos estaban ahí, bueno, uno cayó.
1: Sí.
7: Cayó
1: está.
7: Gustavo Quinteros, el técnico independiente, fue echado por la dirigencia. Después vamos a contar entre telones, porque claro, hay cuestiones económicas, más allá de... está en una encrucijada independiente porque tiene elecciones en 3 meses aproximadamente, entonces hay que buscar a uno, hay que quedarse con uno de la casa. Bueno, de todo eso vamos a estar hablando... en un rato, la barra de San Lorenzo fue a visitar el plantel. Uh-huh. Estas visitas, viste, que son siempre... Muchachos, ¿qué pasa?
1: ¿Qué visitar es esa visita? No sabes si te está visitando o
7: claro,
1: te está apretando.
7: Te está apretando. Sí, sí, sí. Claro. Por lo general van a apretar.
6: Comer bizcochitos no van.
7: No, obviamente. Y no llevan bizcochitos tampoco. Pero bueno, y un poco contando con lo que hablaba Ceci, la Conmebol va a donar $1,000,000 a Colombia para la reconstrucción de los edificios y los daños que se han causado a través de este terremoto. Vamos a contar después cómo se va a canalizar, a través de dónde va a llegar el dinero. Así que
1: los clubes,
7: el fútbol
1: se
7: unió para también ayudar a la gente que está pasándola muy mal en Colombia.
1: Bueno, y eso está eso está muy bien. Romina Wiener, muy buen día, bienvenida. ¿Cómo le va?
8: Muy buen día, Nico. ¿Cómo andamos por ahí?
1: Bien. ¿Usted cómo amanece en esta víspera de fin de semana largo, además?
8: Vos sabés que yo nunca registro cuando es fin de semana largo.
1: ¿Viste? Me pasa lo mismo. Pero lo voy a registrar.
8: Sí, me entero por las personas, que les veo las caras de felicidad, ¿viste?
1: Claro. Bueno. Y porque algo pasa en el tránsito. Cuando ves que cambia un poco, ¿no es cierto? El patrón es por eso.
8: Así es, Nico. Bueno, a ver, arranca este viernes de cara a un fin de semana largo y hay menos tránsito en todos los accesos a Capital Federal. Eso ya los venimos anticipando, que es una conducta que se ve que todos los viernes baja la cantidad de personas que ingresan a la ciudad de Buenos Aires. Hay demoras, pero como lo digo, siempre son más cortas en el espacio, ¿no? Son retrasos mucho menos prolongados. La Panamericana tiene demoras muy cerquita de lo que es el Camino del Buen Aire. Vos fíjate que ayer a esta hora teníamos demoras desde la bifurcación hasta ese lugar. O sea que es muchísimo menos el caudal de vehículos que está ingresando. Acceso este, retrasos en Morón, no mucho más extenso que eso. Sí demoras más fuertes en Avenida General Paz, que es la que absorbe todo el tránsito, claro, todos los accesos. Claro. Panamericana, Oeste, Richeri, para ir hacia el Río de la Plata. Tenés demoras a la altura de Liniers y de Devoto, y también en el enlace de Panamericana con General Paz, que bajas a la curva después para agarrar Lugones. Bueno, ahí hay demoras. La Richeri con retrasos en su conexión con General Paz, para meterte hacia la autopista Perito Moreno. Eso para tener en cuenta. Se viene un fin de semana largo, hoy va a haber restricciones en las rutas de la costa atlántica. La veda arranca hoy a las 18 hasta la medianoche y va a continuar mañana durante la mañana para poder dar fluidez a los vehículos de menor porte. Y luego el día lunes, en el regreso de los que estén volviendo de este fin de largo, a partir también de las 18 hasta la medianoche. Así que bueno, datos a tener en cuenta. Rutas de la Patagonia Austral. Hoy están pidiendo transitar con mucha precaución en la Ruta Nacional 23, que es este corredor bioceánico, entre Valcheta y Pilcanaujeu. Esto es por baja adherencia en la ruta, se debe a que la calzada está húmeda, resbaladiza, y tiene que ver con esto del hielo y la nieve, ¿no? Entonces están pidiendo extremar las medidas de conducción, esto es en la provincia de Río Negro. Además, en la ruta 40, el tramo que va entre el Bolsón y Villa Mascardi, también transitable con mucha precaución. Aparte, tener en cuenta porque hay mucho turismo o movimiento patagónico, ¿viste? Que cruzan de una provincia a la otra en esta época o en los fines de semana largo. Entonces, tengan mucho cuidado quienes lo hacen.
1: Bien.
8: En Chubut, en la Ruta Nacional 3, transitar con precaución toda la zona de Comodoro Rivadavia, calzada húmeda y resbaladiza también, uh-huh. Sectores con hielo. Lo mismo en la Ruta Nacional 40, todo lo que es la zona de Leleque y el empalme con la Ruta Provincial 71. Recordamos que en esta época del año, y lo venimos diciendo, es obligatorio la portación y uso de cadenas. Entonces, quienes emprendan viajes durante este fin de semana largo también, que no son a veces conocedores de los lugares, tienen que tener este elemento de seguridad. Los lugareños ya saben que esto es obligatorio. Ruta Nacional 237, toda la zona de Piedra del Águila, Collón Curá, también con muchísima precaución, incluso en algunos sectores la visibilidad de conducción está reducida. Ruta Nacional 40 Norte y 40 Sur, sectores con hielo y nieve, también con mucha precaución. Ayer en Neuquén, El Paso, Cardenal Zamoré y Pino Achado, los dos estuvieron operativos. Vamos a ver si hoy sucede lo mismo. Entiendo que sí, porque no ha cambiado la cuestión climática. Así que a partir de las 9 de la mañana, estos dos pasos estarían operativos. Recordar que en Mendoza sigue cerrado el Cristo Redentor. Sí. Hoy se cumple el día número 31 de cierre. Están trabajando los equipos viales en el despeje de hielo, pero yo les contaba que son paredes de 4 metros de hielo. Así que bueno, es muy difícil la situación en el lugar. Norte de la República Argentina, los que se vayan a Catamarca, en la Ruta Nacional 60, a la altura de la quebrada de la Sébila, hay que ir a baja velocidad, se transita por un desvío, y esto tiene que ver con obras que se están haciendo, entonces hay que bajar la velocidad para evitar cualquier tipo de incidentes de tránsito. El Paso San Francisco en la Ruta 60, cerrado también por hielo y nieve en el cordón cordillerano, y el Paso Jama en la Ruta 52 también sigue cerrado. Así que bueno, estos son datos a tener en cuenta. Y te voy a tirar una.
1: A ver.
8: Mira, se viene la Fiesta Nacional del Salame Casero.
1: Pero eso, mira, si no es en San Andrés de Giles, se va a cortar la comunicación.
8: Claro. No, lo lamento, querido. Vale, ¿sabes dónde?
1: No, espera. Porque sobre salames hay Tandil, Mercedes o Colonia Carolla. Son los que conozco. ¿Cuáles de los tres?
8: Bueno, estuviste cerca, en la provincia de Córdoba, en Oncativo.
1: Ah, mira, Oncativo, no lo tenía en el mapa del el Chacinado.
8: En el radar.
1: En el radar del Chacinado. Pero sí. Estamos bien, qué rico.
8: Fiesta del Salame Casero, mi querida provincia, en Oncativo, entre el 14 y el 16 de agosto. Así que ahí tienen un planazo.
1: Planazo.
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11: Temperatura en nuestra capital, 8 grados 7 décimas, sensación térmica 7 grados.
12: Crimen en la cárcel de Paraná, dictaron 60 días de preventiva para el acusado.
11: Josué Nahuel Quiroga, acusado por el crimen de Esteban Dayan Bernal en la unidad penal número 1 de Paraná, deberá cumplir 60 días de prisión preventiva en la cárcel de Victoria.
12: La medida fue dispuesta ayer por el juez de garantías, Elvio Garzón, mientras continúa la investigación por el homicidio ocurrido el martes 11 de agosto.
11: Crearon una aplicación para encontrar mascotas perdidas.
12: Una aplicación enterriana para encontrar mascotas perdidas comenzó a ganar usuarios en distintas localidades de la provincia y a poco más de un mes de su lanzamiento ya permitió concretar 20 reencuentros.
11: Se trata de Chicho.ar, una herramienta creada por Sebastián Merlo para centralizar información sobre animales extraviados o encontrados.
12: Una mujer quiso activar la tarjeta de crédito y fue engañada por más de 9 millones.
11: Una mujer de 58 años perdió más de 9 millones y medio de pesos en una estafa electrónica telefónica cuando intentaba activar su tarjeta de crédito.
12: Los delincuentes se hicieron pasar por representantes de una entidad bancaria y lograron convencerla de transferir sus ahorros.
11: El hecho ocurrió este jueves por la mañana en Chilecito, provincia de La Rioja.
12: Deportes. Rosario Central empató con Corinthians.
11: El canal llegó a los 0-0 con el Timao en el Gigante de Arroyito en el partido de ida de los octavos de final del certamen continental.
12: El cotejo de vuelta se jugará el próximo jueves en San Pablo.
10: Datos del tiempo.
11: Temperatura en nuestra capital, 8 grados 7 décimas, sensación térmica 7 grados, humedad del 98%, cielo cubierto con llovizna a las 7:32.
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2: Fui hace poco a comer ahí, te sirven unas parrilladas de pescado.
1: Ay, un olor cuando pasás por ahí.
2: Un olor.
1: Sí, sí.
2: Sí, bueno, pero bueno, porque tiene mesas en la calle.
1: Sí, en una especie de carpa que está llena de olor.
2: Eso hay que reverlo, a ver hasta dónde, porque una cosa era en pandemia, pero después eso se instaló.
1: Y por el frío.
2: En todos los lugares, pero viste cuando te toman la calle y vos
1: decís, bueno, pero para... eso está, es un permiso.
6: Pero está autorizado.
1: Sí, sí, sí, tienen un permiso. Che, entonces eso, ahora claro, se desayuna a cualquier hora. Porque
2: claro,
1: con esto del ayuno intermitente,
2: claro,
1: el ayuno vuelve al, si querés, significado etimológico de la primera comida, ¿no es cierto? Y vos podés estar rompiendo el ayuno a las 12 del mediodía.
2: Sí.
1: Así que...
2: Bueno, vamos a estar hablando de todo eso.
1: Vamos a hablar todo eso. Ahora vamos a ver a Miriam Mariotto. Miriam Mariotto, muy buen día, bienvenida. ¿Cómo le va?
13: Buen día, ¿qué tal? Esta mañana de viernes. La verdad que está garuando finito.
1: Oh, sí, sí.
13: Quería decir esa frase porque es hermosa, pero es realmente literal que es una garúa suave. No sabemos qué va a pasar después. Está agradable dentro de todo para el frío que venía haciendo. Pero bueno, lo que también está pasando en estos días, en este invierno podríamos decir, que a primera hora de la mañana el clima está un poquito más agradable y que luego, llegando al mediodía, se va poniendo más frío, al revés de lo que uno tiende a pensar, ¿no? Que a medida que van pasando las horas, el sol va ayudando y va siendo más cálido. Bueno, lo que está pasando últimamente es eso, ¿no? Pero bueno, la garúa se ve, no es una niebla, parece una niebla. Si vos ves para mirás para arriba, se ve como una tenue niebla en los edificios, pero bueno, es una garúa intensa, así que no sé si alcanza con una camperita con capucha, por las dudas, quienes tienen todavía la oportunidad de no haber salido de la casa, que lleven un paraguas.
1: Sí, sí, sí.
13: Porque te moja esta lluviecita. Mucho tránsito, obviamente, en la ciudad. Día viernes, todos los que tienen la posibilidad aprovechan para salir con el auto, para volver temprano a casa y de manera más rápida, así que esta es la situación de esta mañana en la ciudad de Buenos Aires. Esta mañana de viernes previa al lunes feriado, ¿no?
1: Muy bien, así que garuando en la ciudad de Buenos Aires.
13: Así es.
1: Bueno, nos va contando otra cosa, seguramente, a la que volveremos cuando cerremos esta ventana y la recuperemos como cronista, ¿le parece?
13: Perfecto.
1: Mira,
13: hasta
1: Mariotto,
13: luego.
1: Muchísimas gracias. Hoy se cumplen 50 años de este tema, este ícono, ¿no? De ABBA, que es Dancing Queen. Sí. Nos gusta a todos este tema, está bien,
2: está bueno.
1: Pero bailan así. ¿Es el tema mejor de ABBA o hay otro? ¿Es en inglés, Kelly, o algo así?
2: El de el de Ava no era también chiquitita, ¿no?
1: Chiquita. Sí, ah, ahí está. Bueno, después vamos a ir. Pero ahora honramos.
2: Sí,
1: después
2: este está buenísimo.
1: Vamos a todo, sí.
7: Hay uno que se llama El Jueves Son un Juego.
1: Ah, sí, bueno. Que también está bueno. Ah, mira. Este lo conocemos.
2: Después está el otro. Give me, give me.
1: Na, na, na, ah, este también. Na, na, na.
2: Llegaron varios, tenés razón. Mira.
1: Eso está bien. Esto es Dancing Queen, entonces, se está cumpliendo el día de hoy 50 años. Esto del lanzamiento, ¿sí? Oficial del exitoso ícono a esta altura de ABBA. Es una de las canciones pop connotada como más influyentes de la historia. Publicada, por lo tanto, originalmente el 15 de agosto de 1976, aunque hoy es el día 14. No, hay una diferencia entre la publicación oficial y el estreno, claro, porque fue claro. interpretada por primera vez en público 2 meses antes, el 18 de junio de 1976, en la Real Ópera de Estocolmo, lugar precioso, como homenaje a la reina Silvia de Suecia, en víspera de su boda con el rey Carlos XVI Gustavo, que son los reyes actuales de Suecia también. Fue el único número uno en Estados Unidos de ABBA, que tiene otros temas icónicos, pero el único que pudo meter como número uno en ese país.
2: Mira,
6: y es un himno que celebra la juventud, la libertad y la euforia en la pista del baile.
1: Ahí está.

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1: Bueno, muy bien, y a 37 minutos ahora de las 7 de la mañana comenzamos nuestra ronda de amaneceres provinciales. ¿Cómo están las temperaturas en el país?
2: Vamos con el ranking. Las más altas en estos momentos, 13 grados 7 en Puerto Iguazú, Misiones, 13 grados 7. Las temperaturas más bajas registradas en estos momentos, según el Servicio Meteorológico Nacional, en territorio, es en el Calafate, Santa Cruz, 5 grados 8 décimas bajo cero, con 10 grados bajo cero de térmica. Y en, por supuesto, en la base Marambio, la temperatura es de 7 grados 3 décimas de sensación térmica bajo cero. No es tan baja, ¿eh? Y 2 grados 4
1: 7
2: de
1: grados,
2: térmica.
1: 7 grados, la térmica. No es tan baja, dice desde acá.
2: No, no, porque el Calafate claro. Tiene 10 grados bajo cero.
1: Ah, bueno, entonces, pero sí.
2: No, es bajísima
1: ahora,
2: para
1: ahora
2: nosotros.
1: Ahora va usted y me cuenta desde el lugar.
2: Claro,
1: si siete
2: y salgo así como estoy vestida.
1: Ahora van a empezar los mensajes, claro.
2: Claro, que nos cuenten cómo está la temperatura en donde nos escuchan.
1: Eso está muy bien. Y nos vamos ahora, primero de todo, a Catamarca con Roxana Sarmiento. Roxana Sarmiento, muy buen día, bienvenida. ¿Cómo le va?
3: ¿Qué tal? ¿Cómo le va, Nico? Buenos días a ustedes, a todo el equipo. Muy, pero muy buenos días desde la provincia de la Virgen.

0: del membrillo, de todo tenemos acá.
1: Mirá, no, era en Belén, yo estoy seguro que fue en Belén, no en Santa María.
0: Puede ser,
1: que
0: puede ser también la cuna del poncho en Belén, tiene varios festivales muy lindos.
1: Sí, pero me suena ese nombre, pero estaba estuvo muy bien. ¿Qué está pasando en Fiambalá? Que sabes, es uno de los lugares que más me gustan también.
0: Bueno, Fiambalá sigue con el temporal, Nico, en la jornada de lunes la gente de la zona de Tres Quebradas volvió a quedar varada allí en el emprendimiento minero de esta empresa de China. Les habían dicho que no tienen que subir ya el personal porque hay temperaturas bajo cero, 15 grados bajo cero en la zona de Tres Quebradas, con esta nieve que permite que el paso de San Francisco siga cerrado en la zona de Fiambalá, zona cordillerana. Pero bueno, subieron los trabajadores de una empresa, únicamente los esenciales, bajaron todos en teoría, pero mucho frío, la verdad que 15 grados, trabajar bajo 15 grados bajo cero es complicado. Y bueno, por supuesto hay mucho control ahora con el tema de los turistas para que no suban. ¿Se acuerda que hubo muchos turistas varados, rescatados y demás? Bueno, como el temporal continúa, se está teniendo mucho control con el tema de que los turistas no suban para ese lugar y bueno, no se trabaje también para... Se trabaja para evitar que la gente suba a los lugares tan bonitos que tiene Fiambalá.
1: Claro, claro que sí.
0: Sí. Eso es por un lado. Y bueno, hay una noticia linda también que tenemos que contar, que nos gustaría mucho compartir con ustedes, que es que la provincia de Catamarca va a avanzar con un acueducto, que se llama el acueducto Albigasta. Una obra tan esperada por la zona del departamento La Paz en Catamarca, porque hay una zona seca en Catamarca y se llama departamento La Paz. Ahora van a firmar un convenio con autoridades nacionales que llegan a la provincia de Catamarca. El jefe de gabinete Diego Santilli y el ministro de Economía Luis Caputo van a dar el puntapié inicial luego de muchos años para avanzar con una obra histórica para Catamarca, que es el acueducto Albigasta, una obra estratégica que va a permitir llevar agua potable, mire usted, llevar agua potable a poblaciones y a productores, a miles de productores y miles de catamarqueños en la zona este que vienen sufriendo por agua hace mucho tiempo. Así que la verdad que es una noticia muy linda. El proyecto va a aprovechar también un nuevo dique que tiene la provincia de Catamarca, que se llama Dique El Bolsón, que fue inaugurado en el 2018, y sobre el río Albigasta va a beneficiar también a localidades de Santiago del Estero. Por eso también en la jornada de hoy viene el gobernador de la provincia de Santiago del Estero, Elías Suárez, en el marco de esta noticia tan importante, que es poder avanzar con un acueducto que va, la verdad, a beneficiar a una gran cantidad de habitantes, más de 77.000 habitantes, productores rurales, localidades que vienen de sequía histórica, ¿no? Recreo, La Paz, Quiró, San Antonio, Icaño, La Guardia, Fría, Santiago del Estero, entre tantos otros. Así que, bueno, muy contenta la gente de Catamarca porque ahora, en esta gestión, se va a poder avanzar con un acueducto que se lo espera hace muchísimos años.
1: En buena hora, entonces, por el acueducto Albigasta. Roxana, muchísimas gracias. Tengas lindo día y fin de semana.
0: Un abrazo para todos. Hasta luego.
1: Un beso grande. Roxana Sarmiento, de LRA 27, Radio Nacional Catamarca. Y nos vamos ahora a Jujuy con Alejandra Bejarano. Alejandra Bejarano, muy buen día, bienvenida. ¿Cómo le va?
2: Hola, ¿cómo estás, Nico? Buen día. Aquí con una mañana bastante fresca, estamos con 2 grados 4 décimas en la capital jujeña, con cielo totalmente despejado. Bueno, hoy se espera una máxima de 17 y el fin de semana va a estar un poco más agradable, con temperaturas que llegarían entre 22 y 23 grados. Aunque, bueno, hemos tenido esta alerta del frío extremo, ¿no?, en la región.
1: Pero claro, claro. Che, ¿y el paso de Jama?
2: Por eso que, bueno, sigue el paso de Jama inhabilitado. Esto tiene que ver con el tema de la seguridad, ¿no?, de los transportistas que utilizan mucho este paso, que esta vez, bueno, no está dejando pasar, y el gobierno ha informado que la inhabilitación, ¿no?, para todo tipo de tránsito, porque las condiciones climáticas están afectando el sector del lado argentino y chileno. Esto por viento blanco, nevadas, congelamiento de la calzada sobre la ruta 27, que es el lado chileno, y bueno, estas condiciones que impide garantizar la circulación segura, ¿no?
1: Vamos haciendo como un mapeo, ¿no es cierto?, en la medida que podemos, del estado de los pasos. Acabamos de hablar con Catamarca y a la altura de Fiambalá, pasó San Francisco cerrado, lo mismo ahora Jama del lado de ustedes, ¿no? Así que,
2: claro, y por eso, por ejemplo, ahí en la capital tenemos varios camiones, pero allá en el paso de Jama del lado argentino están más o menos más de 150 camiones varados. por este cierre, ¿no? Así que, bueno, esperamos la habilitación. Esto está previsto que

0: las condiciones, si es que no cambian, siga cerrado hasta el domingo 16 de agosto.
1: Ale, estábamos hablando recién como al pasar de fiestas populares, ¿no? Y tenemos el toreo de la Vincha.
0: Y sí, esto tiene que ver con Abrapampa, un lugar en donde...
1: Ah, ¿ves? Está una de mis ciudades preferidas de la Argentina, Abrapampa. Lo dije mil veces, pero sí, es que me gusta. Justo, Fiambalá y Abrapampa, de las dos, mirá.
0: Mirá vos, bueno, en algún lado vas a tener que estar...
1: Lo hacen a propósito, las chicas lo hacen a propósito.
0: La producción.
1: Claro.
0: Bueno, vos sabés que estamos acá en el corazón de la Puna, en Abrapampa, sí. Bueno, acá de la capital.
1: Bueno, de Fiambalá se dice para la audiencia que es la puerta, ¿no es cierto?, en algún punto a la a la Puna, ¿no es cierto? Puedes entrar desde el costado, desde Catamarca, de Abrapampa se dice que es la capital de la Puna, ¿no?
0: Sí, bueno, y se viste de fiesta el día de mañana, una celebración emblemática, profunda, que reúne no solo a la gente del país, sino que del mundo, por las honras de paso también a la Virgen de la Asunción, que viene ya hace una semana con bastantes actividades, y este tradicional toreo de la Vincha, ¿no? Que en la importancia cultural y festividad de los ancestros del pueblo que ha mantenido esa tradición, es un testimonio vivo, ¿no?, del toreo de la Vincha, que es una manifestación incruenta, ¿no?, donde el toro no sufre daño alguno, única en el mundo. Ajá. Una destreza en el toreo que radica, bueno, en quitarle las unas vinchas de monedas de los cuernos del toro para ofrecerle a la Virgen. Esos toreos, esos promesantes, ya hay 15 promesantes anotados, y algunos del público, de los visitantes, de los turistas que también quieren hacerlo el día de mañana.
1: ¿Te dejan pasar? ¿Te dejan participar, hacerlo?
0: ¿Te podés participar? Sí, si vos cuando vengas para acá, podés participar, te podés anotar.
1: No puedo mirar, bueno. Lo puedo mirar, eso sin ningún problema. También estuve en un festival ahí, que se hace en un club muy grande que hay, pero no, tanto como ir a sacarle la vincha al toro, no.
0: Bueno, este es un lugar que se llama Casabindo, que es un pueblo bellísimo y que espera a partir de las 6 de la mañana y temperatura que van a estar con, no sé, 8 grados bajo cero mínimo, pero una misa que comienza a las 6 de la mañana, con un mate cocido que después del convite... con un lugar en donde tiene una iglesia, una capilla emblemática, y ahí al costado nomás también está la cancha, el lugar donde se va a desarrollar este evento único en el mundo, ¿no?, el toreo de la Vincha, a partir de las 14 horas. Es como para que la gente tenga en cuenta este dato, porque va a estar a tiempo para llegar a este lugar, a Casabindo, en Abrapampa, en donde, bueno, estén invitando a que participen todo, ¿no?, la actividad en honor a la Virgen de la Asunción.
1: Qué lindo, mirarlo seguro, yo mirarlo te lo veo todo, el tema es que no voy a robarle la vincha.
0: Bueno, pero igual ahí te vamos a invitar y capaz que en otro momento puedas ser uno de los promesantes, ¿no? Se habla más de 12 toros, se van a ir incorporando seguramente, y ya hay 15 promesantes o toreros.
1: La China sí se anima, sí, la China sí se anima.
0: Anima, dale.
2: Se saca la vincha, sí.
1: Sí. No sé,
0: espero porque...
1: Es incruento, pero... Es incruento, Ale, pero es peligroso también, porque sí, digo, no es lo mismo... También. Lo otro es cruel, pero es como matar, estás más a la defensiva, si querés, o ¿no? Más sobre seguro.
0: Claro.
1: Acá querés robarle algo al toro, con lo cual...
0: Hay que robarle algo. Hay que tener esa habilidad,
1: porque
0: yo te veo con esa destreza y agilidad, así que vamos todavía, vamos Nacional.
1: Vos
0: que
1: me querés mandar al costo.
2: Nico, vamos los dos.
0: Sí, bueno, en algún momento la televisión pública estuvo filmando, así que van a ver imágenes, después van a poder ver esto que es maravilloso, y después, bueno, con todo un grupo de emprendedores, de la música y todo, que va a ser una propuesta muy linda, ¿no?, junto a otras fiestas, porque agosto... es cultural 100% en Jujuy, que todavía seguimos con la Pachita, con el mes de la Pachamama,
1: claro.
0: Porque acá también es capital nacional de la Pachamama.
1: Después te voy a contar mi experiencia chayando el mojón ahí en Uquía. Después te cuento eso, cuando corresponde.
0: Dale.
1: Muchísimas gracias, tengas lindo día y fin de semana.
0: Gracias, igualmente para todos y para el país. Un abrazo.
1: Abrazo grandotes, Alejandra Bejarano, de LRA 22, Radio Nacional Jujuy. Nos vamos ahora a Esquel, provincia de Chubut, con Andrés Campos. Andrés Campos, muy buen día, bienvenido. ¿Cómo le va?
3: Muy bien, buen día. Un gusto poder saludarlos a todos desde aquí, desde Esquel. ¿Cómo están?
1: Bien, muy bien, muy bien. ¿Cómo se amanece por ahí, Andrés?
3: Muy bien, porque pasó la tormenta, ¿no?, que toda esta semana hemos estado informando sobre las complicaciones que generó la nieve. sobre todo en el tránsito, en las rutas de la zona, pero la tormenta ya pasó y dejó lo mejor, que es la nieve, para disfrutar de un fin de semana largo espectacular, porque tenemos nuestro centro de esquí La Olla colmado de nieve en polvo fresca de muy buena calidad para la práctica del esquí. Y además es que él está ofreciendo este fin de semana un evento particular que conjuga la mejor nieve con el chocolate artesanal.
1: Pero eso estaba bien. ¿Qué cosa es esta del choconieve?
3: Bueno, conjuga esto, ¿no? La mejor nieve del país que tiene nuestro centro de esquí con el chocolate artesanal que denominan un festival de sabores. Es una iniciativa impulsada desde el sector privado y público y hay actividades en diferentes lugares hasta el lunes. Hay chocolaterías, confiterías y establecimientos gastronómicos que van a ofrecer menús especiales, descuentos, promociones. Y les voy a comentar algunas de las actividades que hay, a ver en cuál se engancharían ustedes. Por ejemplo, cuando uno habla de una tabla, una picada, una tabla, se imagina salame,
1: queso. Ya nos enganchamos, ya te digo que nos enganchamos.
3: Bueno, pero esta va a ser una tabla diferente, con chocolates y bombones acompañados con un maridaje de vinos de la zona.
1: Y también nos enganchamos. Ya.
3: Bueno, claro, todo, cómo no. Todo esto va a tener como protagonista a la nieve y al chocolate. Habrá elaboraciones de alfajores de Fernet. ¿Probaron alguna vez?
1: 11 tablas mandaron, mira, acá estoy contando gente. 11 tablas, 12, 12 tablas tiene que mandar acá hasta ahora.
3: Bueno, ñoquis de chocolate.
2: Opa,
1: mira.
3: Claro, que no son cocidos, es una elaboración que es un chocolate con forma de ñoqui.
1: De ñoqui.
3: Así que bueno, son algunas de las propuestas que habrán acá, que van a ofrecer las pastelerías, además de música en vivo y una feria de artesanos y productores con tartas y tortas que tienen, por supuesto, como protagonista al chocolate. Así que estamos con mucha expectativa para que nos visite mucha gente de la provincia y del país en este fin de semana largo que, les decía, pasó la tormenta y dejó bastante nieve.
1: Y dejó la nieve y nieve acumulada, que es lo que necesitaban, ¿no es cierto? Y lo que les preocupaba, así que eso está bien, se va juntando nieve.
3: Tal cual, y no solo esto para el invierno, claro, sino que la nieve en la montaña es agua que va a bajar para el verano, ¿no? Es fundamental en la zona la nieve en el invierno para no tener un verano seco, así que estamos muy contentos con que ha llegado la nieve a Esquel.
1: Me alegro por eso. Andrés, abrazo grande y que tengas lindo día y fin de...
3: Muchas gracias, hasta luego.
1: Es Andrés Campos, de LRA 9, Radio Nacional Esquel, provincia de Chubut.
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1: César Tapia, muy buen día, bienvenida. Bienvenido, ¿cómo le va? Bienvenido, ¿cómo le va?
6: Nico y equipo, ¿cómo andan? Buen día.
1: No, ¿sabes por qué te confundí? ¿Puedo contar un secreto acá que está pasando la noche?
2: Ay, no, Nico.
1: ¿No?
2: Sí, contalo.
1: Acá Inés dibujó una nubecita porque pone los nombres. Por eso Tapia, una nubecita, y yo estoy tratando de transformar la nubecita en una oveja, porque para que sea más. Claro, puse las patitas y ahora está todo el mundo completándole cosas para que quede una oveja.
7: ¿No? Te convertimos en oveja.
1: Después vamos a mostrar lo que quedó. Después vamos a mostrar lo que quedó, César. Qué bueno, ahí está, muy bien la de Fernanda.
7: Todo,
1: ahí está,
7: las ahí cuatro patas en hilera matan.
1: Ahí quedó muy bien.
6: Che, ilustrativa la mañana.
1: Ilustrativa, totalmente, totalmente.
6: Está muy bien. Está
1: che,
6: muy bien.
1: César, bueno, monitoreando la campaña de granos y ahí con alguna incógnita, nos decías.
6: Sí, sí, la verdad que sí, incógnita, que tiene que ver con una campaña que todavía no termina y otra que va a costar arrancar, digo, porque la campaña de maíz está juntando dos puntas de un mismo lazo, porque, a ver, 77% de lo que se le ha levantado del maíz de esta campaña anterior, que todavía no logra terminar, porque los pisos en los campos y la humedad, lo venimos repitiendo ya hace algunas semanas, y se levantó el 77%, todavía queda este 23% de levantar. En algunos casos ya se han registrado que hubo vientos en algunas zonas, que ha tirado el maíz, algunos productores, hablaba ayer, que están levantando y que están mostrando su labor, que están optando por levantarlo hasta con humedad por encima de lo óptimo. Y, sí. Y así que una campaña que está terminando con esta situación, con otra fina que está en marcha, obviamente, con la implantación del trigo, pero las incógnitas se están dando. Recién escuchábamos ahí el avance del Congreso Internacional de Maíz. Bueno, va a tener seguramente mucha presencia, porque es uno de los cultivos que más ha crecido en el último tiempo, quizás con el girasol. Pero por otro lado, también esa incógnita que nos preguntábamos hace un tiempo, si los productores ya empiezan a pensar de esa inversión, porque los costos están siendo importantes para cultivar una hectárea de maíz, si bien es uno de los cultivos que más diversificación tiene, pero también uno de los más costosos a la hora de implantar, y sobre todo en esos costos, empieza a aparecer nuevamente la preocupación con la chicharrita, con el Dalbulus maidis. Así que esa preocupación que está dentro de los productores, y también seguramente para la recolección después, si lo llevamos a un término bien de campo, recolección de tema de dólares y las exportaciones.
1: Claro.
6: ¿No? Bueno, esto va a estar influido con esto.
1: Claro. No, me quedé pensando en lo de la chicharrita. Contanos un poco sobre y en todo caso qué es lo que se puede hacer, ¿no es cierto? Y por qué es tan dañina, porque...
6: Bueno, esta es una plaga que ya está hace varios años, sobre todo en el norte de nuestro país. Lo que pasa es que se expandió en la campaña 23-24 y eso causó daños en zonas núcleos, algo que estaba un poco en las zonas endémicas controlado en algunos términos, y eso se expandió. Claro. Después se dieron algunas aplicaciones, después la campaña, recordemos que las campañas pasadas ya vino creciendo el maíz, hubo un mayor control, bueno, se dieron muchas informaciones con respecto a esto, inclusive monitoreos, pero que en el último tiempo, con esos monitoreos de trampas que están haciendo y demás, han registrado que ha vuelto y han tenido una mayor presencia. Por eso la preocupación está, claro.
1: Claro, porque el tema no es tanto lo que come o que se come de la planta, sino las bacterias y virus que transmite, ¿no es cierto?
6: Claro, y además eso...
1: La enferma.
6: Claro, claro. No, y además genera esa pérdida en el cultivo, y sobre todo esto sumándole que, bueno, por delante está lo que mencionábamos ayer para la ganadería, está por delante una campaña que para algunos lugares tiene buena humedad, que tendría que ser una campaña con proyecciones muy buenas, pero por delante está la campaña y la preocupación sobre cuánto impacto va a generar el niño. Entonces, todo eso es un combo que para el productor, hoy por hoy, según la guía estratégica de la Bolsa de Cereales, Bolsa de Comercio de Rosario, está diciendo que puede llegar a caer el área de siembra en un 7,3%.
1: Mira.
6: Y eso después en la cosecha de los productores, pero también en la cosecha final puede llegar a impactar.
1: Sin duda,
6: Nico.
1: Sin duda.
6: Sí, sí, sí, sí.
1: César, muchísimas gracias, que tengas lindo fin de semana y muy buen programa mañana tempranito.
6: Dale, dale. No le prometemos que vayamos a dibujar nubes. Y
1: no, nada, yo voy a mostrar. Ahora te vamos a mandar una foto de la, de la oveja que hicieron. Y mira, bueno, lo suspendés a todos. Es un perrito, la verdad.
6: Bueno, que quede ahí, que mañana la...
1: Ahí está, te la dejamos acá, te la dejamos acá el mensajito. Así te escuchamos mañana tempranito a las 7 de la mañana.
6: Dale, buen fin de semana. Los esperamos mañana de 7 a 9 con Aire de Campo.
1: Abrazo grande, es César Tap.
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9: Temperatura en nuestra capital, 8 grados, 7 décimas. Sensación térmica, 7 grados. El fin de semana largo habrá lluvias y tormentas en Entre Ríos.
10: El Servicio Meteorológico Nacional anticipa que continuarán las inestabilidades al menos hasta el miércoles 19, con días grises, nublados y la posibilidad de precipitaciones.
9: En tanto, entre el domingo y el martes se prevén que se registren nuevas lluvias con mayores volúmenes de agua y tormentas fuertes.
10: Detuvieron a un camión con 500 kilos de frutas sin habilitación en el túnel subfluvial.
9: Un camión que transportaba frutas y verduras fue interceptado ayer durante un control realizado por personal policial en el puesto de control túnel subfluvial.
10: El procedimiento involucró a un camión Escaña con semirremolque conducido por un hombre de 31 años domiciliado en Colón, Entre Ríos.
9: El vehículo transportaba distintas frutas y verduras y entre la carga fueron detectados 250 kilos de limón y lima y otros 250 kilos de uva que no contaban con la documentación de tránsito vegetal electrónico.
10: Perros localizaron a un hombre que estuvo casi 24 horas perdido en una zona rural de Concordia.
9: Un hombre que era buscado en la zona rural de Colonia Loma Negra, en el departamento Concordia, luego de que permaneciera varias horas sin regresar al lugar donde trabajaba en el monte forestal junto a sus compañeros.
10: El hombre, de 34 años, fue hallado en principio en buen estado de salud gracias a la intervención de la sección Canes de la Policía de Concordia.
9: YPF presentó a Argentina LNG, la mayor inversión de RIGI por $51 millones.
10: El presidente y CEO de la compañía, Horacio Marín, confirmó que se trata de la inversión más importante presentada hasta el momento y que se realizará en conjunto con la italiana Eni XRG de Emiratos Árabes Unidos por un total de $51 millones.
9: Marín destacó que entre 2026 y 2030 la etapa de construcción generará más de 20.000 puestos de trabajo anuales, mientras que la fase de operación y puesta en marcha mantendrá cerca de 8.000 empleos por año.
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10: Temperatura en nuestra capital, 8 grados 7 décimas, sensación térmica 7 grados, humedad del 98%.
9: La presión 1012.4, viento del este a 12 kilómetros horarios.
10: La visibilidad 5.000 metros, cielo cubierto con llovizna a las 8 de la mañana, 3 minutos.
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10: Información necrológica. Falleció en Paraná a la edad de 59 años el señor Elio Guillermo Schneider. Los restos de Elio Guillermo Schneider son velados en Echagüe 727 en Sala D y serán inhumados hoy a las 11:15 en el Cementerio Solar del Río. Partirá el cortejo fúnebre desde la sala a las 10:40. Atención de Cochería Lamperti y compañía. En Paraná falleció a los 92 años la señora Irma Carolina Hein. Los restos de Irma Carolina Hein son velados en sala número 1 de calle Urquiza 431 y serán inhumados hoy a las 10 en el cementerio parroquial de San Benito. Partirá el cortejo fúnebre a las 9:20 desde la sala. Atención de empresa Sasfer. En Crespo falleció a los 87 años el señor Reinaldo Luis Burgard. Los restos de Reinaldo Luis Burgard son velados en Sala A de Avenida Ramírez 1032 y serán inhumados hoy a las 11 en el cementerio de Crespo, previo responso en la parroquia San José a las 10:30. Atención de empresa fúnebre Alejandro Lind e Hijo. En Paraná falleció a los 78 años el señor Andrés Oscar Molina. Los restos de Andrés Oscar Molina son velados en Echagüe 727 en Sala B. Serán inhumados hoy a las 15:15 en el cementerio Parque de la Paz. Partirá el cortejo fúnebre a las 14:30. Esequias a cargo de Cochere Lamperti Compañía SRL. En Paraná falleció a los 87 años el señor Félix Troncoso. Los restos de Félix Troncoso son velados en sala número 2 de calle Urquiza 431 y serán inhumados mañana a las 9 en el cementerio municipal de Paraná. Partirá el cortejo fúnebre desde la sala a las 8:30. Atención de empresa Sasfer.
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1: Nos separan ahora de las 8 de la mañana en la República Argentina, este viernes 14 de agosto de 2026 en todo el mundo.
12: Y nos quedamos con Nico Yacoy hasta las 10 de la mañana en primer round y te cuento que en la ciudad autónoma de Buenos Aires la temperatura es de 11 grados, 5 décimas, el cielo está cubierto por momentos con llovizna débil, con una lluvia débil, así va a estar durante toda la mañana y el fin de semana también con momentos de inestabilidad. ¿Qué pasa? En nuestro país vamos a ir con el pronóstico por regiones en el NOA, cielo mayormente nublado, con neblinas y posibles lloviznas débiles en zonas bajas. En el NEA, predominio de nubosidad con ambiente más templado. En Cuyo, cielo nublado a parcialmente nublado. En el centro del país, cielo mayormente cubierto con neblinas, nieblas y posibles lloviznas o lluvias. En la Patagonia, nubosidad variable con posibles lluvias o lloviznas en el norte y con nevadas en la cordillera. Y en el sector Antártico argentino e islas del Atlántico Sur, condiciones típicas de invierno antártico.
1: Muy bien. 7 minutos, hora de las 8 de la mañana. ¿Qué hay que saber? YPF pidió sumarse al RIGI con una inversión de 51 mil millones de dólares para exportar gas desde Vaca Muerta. Será la mayor inversión privada de la historia argentina. El plan contempla una cadena productiva que comenzará con la extracción de gas rico en Neuquén. Esto decía el presidente de YPF, Horacio Marín, que explicó el impacto de esta inversión.
13: Esta primera parte, que el RIGI corresponde, son 10 mil millones de dólares por año, son 200 mil millones de dólares para Argentina y son constantes por 2 décadas. Es un cambio muy grande y la verdad que esto es un sueño, porque lo que va a haber 20 mil puestos de trabajo y lo que beneficia también es el ingreso de las divisas para la Argentina. Va a haber una gran transformación, si uno mira eso. Ahí va a haber trabajo estable para hasta la 2050 en Río Negro. Río Negro va a ser un cambio, la provincia es un cambio, hay que escucharlo al gobernador.
1: La inflación de julio fue del 2,1%. Los rubros de recreación y cultura, junto con hoteles y restaurantes, fueron los que tuvieron mayor aumento. Esto en el contexto del receso invernal. El gobierno flexibilizó el crédito en dólares para empresas. Ahora los bancos podrán prestar hasta el 15% de sus depósitos en moneda extranjera. El anuncio fue realizado por el ministro de Economía, Luis Caputo.
14: Los bancos hoy podrían prestar 30.500 millones de dólares versus los 24.700 que tienen prestados. Es decir, hoy estarían con una capacidad adicional de poder prestar dólares de 5.800 millones de dólares adicionales. Y si se da el efecto de inocencia fiscal, por supuesto que esto puede ir increciendo. Entonces, creemos que es una medida que va a ser realmente excelentemente bien recibida por todas las industrias, también por el sistema financiero. Creemos que es una medida que beneficia a todos, que va a generar mayor crédito, que va a generar una baja en el nivel de tasas.
1: Causa Cuadernos, un testigo complicó a Ricardo Jaime, es Ricardo Cirielli, sindicalista y exfuncionario del kirchnerismo, que habló de bolsos, maltratos y un brusco giro en el estilo de vida del exsecretario de Transporte. En el tramo más relevante de su testimonio contó que cada 15 días trababan la puerta de uno de los ascensores de la secretaría. Jaime ingresaba con un bolso en la mano y decía que iba a ver al malo cuando se le preguntaba a dónde se dirigía. Sismo en Colombia, se eleva a 281 la cifra de fallecidos y hay más de 3.900 heridos, mientras en la región del Chocó terminó la etapa de búsqueda, en otras regiones continúan las acciones de rescate. Ayer se registraron más réplicas. Más nuevas réplicas, me quedaba diciendo. Hernán Mundo, muy buen día, bienvenido, ¿cómo le va?
15: ¿Qué tal, Nicolás? Buen día. El saludo bien, para bien. Vos, por supuesto, para todo el equipo. Bueno, con los ecos de lo que fue esta primera reunión de una serie de encuentros, de lo que nos decían ambas partes, tanto desde la Libertad Avanza como del PRO, que se van a ir dando cada 15 días. Recordemos ayer con la presencia de Eduardo Lule Menem, también del presidente de la Cámara de Diputados, Martín Menem, de Diego Santilli, por el gobierno, y por la representación partidaria del PRO, el presidente del bloque de diputados, hablamos de Cristian Ritondo, y también de quien, bueno, fuera secretario general de la presidencia en tiempo de Mauricio Macri, ahora secretario general del partido, y diputado Fernando de Andrés, en un encuentro en donde ambas partes conversábamos con cada uno de ellos cuando terminaba la reunión, nos habló de candidaturas, de hecho nos decían un encuentro conceptual, con la mira en empezar a trabajar y, como decíamos, con esta frecuencia que en principio se va a dar cada dos semanas, de empezar a trabajar en términos de confluencia de ideas, veremos si efectivamente para un encuentro electoral o algún tipo de alianza electoral de cara al año que viene. De ya hay, bueno, cuestiones en las que hay algunas cosas que tienen que limar en cuanto a diferencia, más allá de que coincidan efectivamente en trabajar en torno a la reforma política. Recordemos que desde la Libertad Avanza es más tajante la idea de efectivamente eliminarlas. En el caso del PRO ahí hay algunas ideas distintas dentro incluso de la propia fuerza. Pero bueno, veremos cómo se va a ir dando esta discusión, esta charla de cara a próximos días, y bueno, y efectivamente qué es lo que surge de estos encuentros. Lo que sí está claro es que hay coincidencias, por ejemplo, es cuando empiezan a aparecer algunos nombres que han atravesado ambas fuerzas políticas, o que en todo caso ahora tienen una función ejecutiva, el caso de Diego Santilli, que es uno de los nombres claramente más fuertes para la postulación de cara al año que viene, hablamos de la gobernación en provincia de Buenos Aires. Así que fue este encuentro de aproximadamente dos horas ayer que concluyó con declaraciones de ambas partes allí en Casa de Gobierno. Veremos efectivamente cómo se va repitiendo en próximas semanas.
1: Muy bien, así que quedamos atentos a eso, una cita cada 15 días, así es, ¿no?
15: En principio sí, recordemos que esto surge a partir del llamado de Karina Milei a Mauricio Macri, esa conversación que tuvo lugar esta semana detona entonces este primer diálogo, más allá de que, bueno, es sabido que ha habido durante todo este tiempo diálogo, no es que ha habido falta de comunicación entre ambas fuerzas políticas, pero bueno, en este caso ya empieza a trabajarse de manera un poco más formal.
1: Bien. Hernán, que tengas lindo día y también fin de semana y te escuchamos más tarde.
15: Muy bien, un abrazo para ustedes.
1: Abrazo grande. Es Hernán Mundo, corresponsal de Radio Nacional en Casa de Gobierno.
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1: Alejandra Gallo, muy buen día, bienvenida, ¿cómo le va?
17: Pero muy buen día, ¿cómo están? Es viernes,
1: es viernes
17: al fin, y tu cuerpo
1: y
17: lo
1: cuerpo
17: sabe.
1: Lo sabe porque está muy cansado el cuerpo, es así, ¿no?
17: Hemos tenido una
1: semana que para qué le digo.
17: Totalmente. Bueno, vamos a estar hablando, si yo te digo, 51 mil millones de dólares.
1: Tengo un montón.
17: ¿Qué pensás vos enseguida? ¿Las reservas
1: del Banco Central? ¿No es cierto? Digo, porque está bueno para mensurar, ¿no? Y comparar y...
17: Totalmente.
1: Sí, ponerle cuerpo a ese número que no entra en la calculadora y se nos hace inasible e inimaginable. Bueno, respecto de qué otras cosas hablamos de una cifra semejante. Las reservas y lo que ha costado alcanzarlas, tal cual. Bueno, una cifra similar,
17: una
1: que la supera por mil...
17: Por mil millones, porque
1: ahí
17: vos
1: está.
17: Me dijiste,
1: sí.
17: Fuera del micrófono. Es como las reservas. Yo te dije, no,
1: no me
17: te
1: retó,
17: faltan
1: me retó,
17: mil
1: me mandó
17: millones.
1: Al rincón, estuve unos minutos y volví.
17: 51 mil millones de dólares es la inversión privada más gigantesca de la historia argentina. ¿Escucharon? La inversión privada mayor, más gorda, más gigante, más abultada de la historia privada argentina. Quiere decir, nunca antes ninguna compañía que operó en el país anunció una inversión semejante. En un rato tiene que ver con el proyecto GNL,
1: eso.
17: Lo PDIPF, como bien lo venimos escuchando.
1: Con socios extranjeros, ¿cierto?
17: Con un complejo de socios petroleros que son players, jugadores muy poderosos y muy importantes y que tienen volumen exportador en el mundo, lo cual podría implicar para YPF subirla a ese rango de mega exportadora, no solo de petróleo y de gas. Y en un ratito, Nico, vamos a explicar qué es el GNL.
1: Eso mismo, y los momentos, por no decir tentáculos de la inversión o del proyecto detrás de la inversión, porque lo anunciábamos en los títulos, es toda una cadena, ¿no es
17: sí,
1: cierto? Desde
17: claro.
1: La extracción a la exportación.
17: Absolutamente. Solo en los primeros 5 años esto va a generar un desembolso de unos 30 mil millones de dólares. Puede llevar al sector petrolero a este objetivo que dice Horacio Marín, el titular de YPF, de ser un nuevo campo en cuanto a la exportación y generar 3 mil millones de dólares de exportación, pero todo eso paso a paso, como va a ser esta inversión, en un ratito lo desarrollamos. ¿Qué te parece?
1: Muy bien.
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0: Bueno, muy bien, Andrea China Valdivieso, ahondemos en esto que planteaste muy bien en los títulos de la primera ronda de apenas empezadito el programa, que son las actualizaciones sobre este caso que venimos connotando hasta ahora de femicidio en Villa Devoto, pero que presenta contornos nuevos.
1: Contornos nuevos, y que hace a este caso, más allá de que no podemos decir no es tan simple como un femicidio, porque un femicidio no lo es,
0: no.
1: Y las aristas y los factores que intervienen en un fenómeno como... en un flagelo como el femicidio para mujeres vulnerables, para mujeres que día a día enfrentan la violencia de género, intramuros, lo que se llama violencia doméstica, digo, acá hay algo más. Y ese algo más y este otro camino que tenemos que tomar para analizar este caso tiene que ver con la identificación de Piti, la Piti, una numeróloga que es nombrada en la carta que deja el femicida de Villa Devoto, vamos a decir, donde dice, esa Piti le cambió la personalidad a mi Romina, ¿no? Hay un sentido
0: bueno,
1: de posesión.
0: Ahí está, malísimo, claro.
1: Eso,
0: malísimo,
1: pero
0: se mi expresa, Romina.
1: Se expresa el sentido de, claro, de posesión.
0: Sí,
1: a esa Romina no la conozco. La carta, digo,
0: bueno,
1: encierra un mensaje y ahora vamos a preguntar...
0: Porque ahí está tácitamente la idea de la personalidad que, por lo tanto, yo le había construido.
1: Pero claramente,
0: ¿no es cierto?
1: Pero aparte,
0: está cambiando
1: en esa
0: la
1: carta
0: no es la
1: refleja,
0: de ella, sino...
1: vendimos todos esos dólares eran míos. Yo no vi, porque vendieron cerca de 3 propiedades para comprar las franquicias de esta Piti, que era socia de la víctima,
0: chico,
1: ¿sí? Estamos hablando de Romina Calvo, la víctima de este femicidio. Se había contactado, se había asociado, pero seguía trabajando para la Piti, al punto de que el hijo de 21 años que se comunica al 911, antes de llamar al 911, se comunica con la Piti para avisarle que su madre no iba a ir a trabajar al local de Caballito, digo, y ahí también hay
0: relación. Pero sabiéndola
2: muerta.
1: Sí, claramente. Antes de llamar al 911, la llama la Piti.
0: Pero entonces genera
1: entonces,
0: la Piti un
1: no
0: terror
1: era,
0: porque no es que.
1: No era solamente la numeróloga que consultaba. Acá hay una relación mucho más íntima entre la Piti y la víctima.
0: Ayúdame con esto y nos vamos a una nota súper interesante. ¿Qué hace un numerólogo? Y dos cosas. ¿Y de qué era la franquicia?
1: La franquicia es de santería, velas.
0: Esto que referías a la mente.
1: Y es, o sea, la Piti, más allá de decir haberse deshecho de los locales porque no iban ni para atrás ni para adelante, se los ofrecía a sus trabajadoras para que sean las encargadas de esos locales, pero seguir tributando para ella. Porque ella se seguía encargando de la producción y distribución del material que se vende. Una absoluta chanta, pero a la que la justicia todavía no ha podido comprobarle nada.
0: Bueno, está bien.
1: Pero estuvo sospechada de aprovecharse de la condición de vulnerabilidad de sus trabajadoras para quedarse con sus bienes.
0: Y una cosa es
1: para
0: hotel,
1: que vendan sus propiedades
0: de,
1: y quedarse con sus dólares y sus dividendos.
0: Entrar en un hueco de necesidad que todos los tenemos con la cuestión de los números y qué sé yo. Digo,
1: es
0: la
1: mucha casualidad que en dos casos de femicidio, digo, con el caso de ayer en Villa Devoto, la Piti aparezca en el medio como generadora de un cambio de personalidad en la víctima que desata, ¿no? La furia machista o de violencia de género por parte
0: distintas.
1: De las parejas. Son dos cuestiones distintas. Pero los dos femicidas mencionan a la Piti como le llenó la cabeza a mi mujer, le dijo, el anterior dice que le dijo que la engañaba con una rubia tetona, lo vamos a decir así. Y que eso
0: ella
1: determinó
0: dijo
1: que la esposa le pidiera el divorcio. Y acá está pasando más o menos lo mismo. Entonces le vamos a preguntar a nuestra entrevistada de qué se trata y cómo podemos analizar este fenómeno.
0: Que la tenemos en línea, es Constanza Lamarque, abogada y perfiladora criminal. Hola Constanza, Nico Yacoy y equipo nacional, buen día, gracias por atendernos.
3: Hola, buenos días a todos, muchas gracias.
0: Constanza, qué caso complicado, todos lo son, con tus ojos de experta me dirás, pero este presenta ahí unas aristas complejas, ¿no?
3: Sí, lo interesante de analizar este caso es esta carta que el femicida deja, porque funciona como un mapa de su construcción mental.
0: Ahí va.
3: ¿Sí? Este femicida escribe con una narrativa que es muy de autorreferencial y de agravio. ¿Sí? Esto significa que él se pone, cuando ustedes la leen, se pone en que es él el que trabajó él es el que dio, que puso dinero, que fue perjudicado y traicionado. Y la primer palabra que pone es la palabra injusticia, ¿sí? No dice estoy triste, estoy desesperado. Él se siente víctima de algo injusto.
0: Ahí va, cuando decís agravio, Constanza, es agraviado, se siente agraviado él.
3: Exactamente. Bien. Y a ella la pone como que es la que cambió, la que generó deudas, ¿sí? La que otros influenciaron. Ella deja de ser un sujeto autónomo en su carta. Y esto lo que funciona en los agresores, claro, en este tipo de agresores, es que no pueden aceptar que la otra persona tiene voluntad propia y no quiere elegirlos. ¿Sí?
1: Tal cual.
3: Y acá, otro de los temas que a mí me llamó mucho la atención en cuanto a la carta es que él habla con una como contabilidad afectiva. Ajá. Él permanentemente contabiliza, como si fuese un balance contable, lo que hizo por ella. ¿Sí?
0: Sí.
3: Trabajó, puso dinero, dio, no vio un peso, todo lo que hice por la familia, dice. Entonces, en su mentalidad, después de todo lo que hace, la idea es, vos no podés dejarme. ¿Sí? A él la separación la ve como una ofensa personal.
1: Y ahí es donde se enquista la violencia de género o la vicaria, ¿no? En claro. Este caso.
3: Exactamente.
0: Como si con todo eso la comprara ella, uh-huh, o comprara un derecho, ¿no es cierto?, para que ella no se moviera, lo cual está muy mal.
3: Exactamente. Y como no puede aceptar que la otra persona tiene autonomía y no quiere estar más con él, aparece entonces en su mente este tercer culpable que es Pity. Más allá de que uno después pueda hacer la investigación pertinente en cuanto a estafa, no estafa, para él Pity en realidad y sus nuevos contactos representa esto, ¿no? Esta exculpación de él, ¿sí? Y la explicación de este agravio. Sí.
0: Ahora, ayúdame Constanza con esto. Lo que tenemos es que ella está puesta en un lugar de vulnerabilidad, ¿no es cierto? O vulnerable está puesta en un lugar de aprovechamiento, ¿no? Por parte claramente de Walter, el marido, que es autor del crimen y además de la carta. Pero podemos, porque esto me parece que deja un aprendizaje a la sociedad general, decir que también hay una condición en ella de vulnerabilidad aprovechada por Pity.
3: A ver, yo no puedo hoy afirmar eso, ¿no? Pero sí podríamos decir que hay determinadas personalidades que buscan un salvador, un referente,
0: claro, es eso,
3: en otros, y nuevamente esa autonomía también está limitada.
0: Totalmente. Y hay complementariamente personalidades que se aprovechan de eso porque los detectan y se lo ofrecen.
3: Claro, por supuesto. Además, otra de las cosas que me llamó mucho la atención, ¿no?, es que tanto ella como sus hijos siempre fueron objetivados por él. Esa carta, en realidad, mira, yo no la siento como una carta de despedida. Para mí es una carta, un manifiesto autojustificante. Porque en ningún momento, o sea, imagínense que él cierra la carta con un hice todo por tener una familia y no se pudo. O sea, lo describe básicamente como un fenómeno meteorológico que simplemente sucedió.
0: Claro.
3: ¿Sí? Él no entiende, o sea, entiende, pero digo, no lo vuelca en la carta, que es él en realidad el que está destruyendo a la familia.
0: Bueno, claro. Sí, ahí entiendo.
1: Perfecto. ¿Para quién es el mensaje, Constanza?
3: Bueno, yo creo que en realidad el mensaje básicamente es como les dije, un alegato de defensa. El destinatario no son sus hijos porque no se despide amorosamente en ningún momento, sino es a todos los que vamos a juzgarlo posteriormente al hecho. Es como decir, quiero explicarles quién fue la verdadera víctima.
0: Él les dice, los amo con todo mi corazón, papá, pero por supuesto no hay corazón que valga, ni amor verdadero después de un acto como este, eso está claro. Pero
3: no hay ninguna despedida que hable del nombre de los hijos, algo, los voy a recordar, algo. ¿Sí? Simplemente firma así. Lo primero, a ver, cuando uno lee una carta, lo primero que hay que ver es lo primero que pone. Sí, lo primero que pone es este inventario de contabilidad
0: que hace.
3: Como de sus sacrificios, y después todo contra la víctima y su forma de ser víctima en realidad de él.
0: Claro, ¿sí? Y su nueva victimaria en su perspectiva, ¿no es cierto? Que pareciera ser Pity en lugar de él, que le quitó el lugar, una cosa así.
3: Exacto, que la transformó, porque en su mente él no puede creer, no puede entender que ella en realidad no quiera estar más con él. Y esto se ve mucho en estos homicidios íntimos.
1: En el caso, anterior, el de Cristian y una anterior socia de la Pity, Cristian menciona que había transformado a su vulnerable y santa esposa. Digo, ¿qué habla en lo que tiene que ver con perfilación criminal de la Piti en este caso y su estructura mental?
3: Bueno, a ver, todavía eso hay que analizarlo muy bien, hay que buscar muchísima más información, pero ya estamos hablando de que hay dos personas que están hablando de, nuevamente, este cambio, ¿no?, de personalidad hecha por otra persona, ¿sí? No toleran que ellas hayan cambiado por sí mismas.
0: Ahí va, que no vaya a ser eso un coletazo de, ¿no es cierto?, sesgo de interpretación.
3: No, a ver, por supuesto, esto es como lo ve él, claro. ¿Sí? No estamos diciendo que sea la realidad.
0: Nos lo estoy diciendo a nosotros mismos para no verlo igual, ¿entendés? Como si no, porque le estamos atribuyendo con él el cambio a la Piti. Yo no sé si fue así o fue un cambio de ella.
3: No, a ver, después va a haber que analizar, porque muchas veces también suceden homicidios a los psicólogos, ¿sí? O, por ejemplo... Claro. Sí, a los psicólogos, porque entienden que esa persona fue la que les dijo que cortaran la relación, ¿sí? Va a haber que analizar muchísimo más, creo yo. No hay que cortar, me parece ahora, la investigación, simplemente porque se haya encontrado la carta y las cámaras, sino también buscar esto, ¿no? Este rol que tenía Piti en el resto de sus empleadas.
0: Claro, que no sea un modus operandi igual de...
1: Para quedarse con los bienes,
0: claro,
1: ¿no?
0: Igual de dominante, sí. ¿No es cierto? Que consiste en, sí, quedarte con los bienes, sí, o quedarte con la personalidad, o someterlos, o ¿no?
3: Sí, a mí hay algo que me llamó mucho la atención, que obviamente esto no es criminalizar a nadie, pero simplemente sí llama la atención, que continuamente lo que hace en los medios y demás es como justificarse, como de algún modo seguir vendiendo sus...
0: Bueno, claro, que no para, ¿sí?
3: Exacto, y por el otro lado este hecho de decir, bueno, yo les daba premios, entonces digo, ¿qué dinámica por ahí, ¿no? Preguntarnos, ¿se daba ahí ante ciertos estímulos?
0: Es el aprovechamiento de una necesidad o de una vulnerabilidad, ¿no es cierto? Podría ser económica, afectiva, pero anida ahí.
3: De edad también.
0: De edad, de poder. Ahora, Constanza, también hay una realidad que es que saquemos a la Piti puntualmente,
3: sí,
0: ¿no?
3: Sí, claro,
0: pero digo, profesiones como esta, si vale el término de profesión. Implican mucho el ejercicio del poder sobre otro.
3: Claro.
0: Porque yo no sé de numerología, pero es algo parecido. A los números me dicen tal cosa, lo tenés que hacer, ¿no es cierto? Podría ser, me lo dicen los astros, me lo dicen los espíritus con los que me lo comunico, me lo dicen tus antepasados en la...
1: Los santitos.
0: Pero claro, ¿no?
3: Sí, por supuesto, hay que analizar mucho también y hay que tener mucho cuidado con ciertas personalidades que utilizan estas herramientas, ¿no?, para modificar conductas, para captar personas y vulnerabilidades ajenas.
0: Eso. Constanza, te agradezco un montonazo por la charla.
3: No, por favor, un placer.
0: Que tengas lindo día y fin de semana.
3: Igualmente.
0: Es Constanza Lamarques, abogada y perfiladora criminal. Vamos a seguir dándole vueltas al tema, Chini y todo. Me parece que hay una cosa que volver a marcar, que es esta, ¿no es cierto? Bien traída está la Piti a la cuestión por la Piti misma o las otras Piti que cualquiera de nosotros puede encontrarse en la vida y a la que le estamos dando un poder enorme,
1: claro,
0: para que abuse de nosotros.
1: Porque
0: empoderamiento, todo bien. Si eso es un cambio de ella y la Piti, el empoderamiento es bienvenido. Ahora hay algo del orden de la mala praxis del empoderamiento si la mandás a morir. Porque el punto es empoderar y es las condiciones, te saco de ahí, primero.
1: Exacto.
0: Te vas, después te... Esto fue, ¿entendés?
1: Y aclarar para cerrar también esta idea, que yo lo que veo también desde mi expertise y demás, es un cambio de devoción. Digo, hablan de esposas que eran devotas a sus maridos, independientemente de si sufrieran violencia de género o no.
0: O no.
1: Digo, el ama de casa por decisión, que de repente conocen a esta referente y cambian de devoción.
0: Claro.
1: Y ahí es donde el marido
0: permaneciendo igual de sumisa, pero de otro dominante.
1: 31
0: minutos de las 8 de la mañana.
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5: Temperatura en nuestra capital 8 grados 8 décimas, sensación térmica 7 grados. Concepción del Uruguay, incautaron más de 1,000 dosis de cocaína en la vivienda de un hombre que fue baleado. Un hombre de 45 años fue baleado en el ingreso de su vivienda y horas después un allanamiento en el domicilio permitió hallar más de 1,000 dosis de cocaína preparadas para su comercialización. También se secuestró marihuana, municiones, dinero y elementos vinculados al fraccionamiento de estupefacientes. El operativo se concretó anoche en una propiedad de calle Fray Mocho 700 de La Histórica. Crespo tendrá nuevo juez de paz. El Poder Judicial informó que el 18 de agosto a las 12 se realizará el acto de jura del nuevo juez de paz de Crespo. Se trata del abogado Jorge Alberto Kriger, que tiene competencia en materia de familia. La designación se dio en un contexto de críticas a la forma en que se habría conformado la terna. Incluso el Superior Tribunal de Justicia rechazó un amparo contra la conformación de los candidatos. UTA suspendió el paro de colectivos previsto para hoy en el interior del país. La Unión Tranviarios Automotor suspendió el paro de colectivos previsto para este viernes 14 en los servicios de corta y mediana distancia del interior del país, luego de una instancia de negociación con las cámaras empresarias por el reclamo salarial de los choferes. Este reclamo se originó por la diferencia existente entre los ingresos que perciben los choferes del interior del país y los trabajadores que prestan servicios en el área metropolitana de Buenos Aires.
4: Datos del tiempo.
5: Temperatura en nuestra capital 8 grados 8 décimas, sensación térmica 7 grados, la humedad del 97%, cielo cubierto a las 8 y 33.
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0: Impresionante, seguimos charlando, ¿no es cierto? Claro. Sobre este caso que seguramente vamos a... Ahí había un mensaje y me parece que era un poco como al revés, ¿o no?
1: Sí, es la interpretación de cada uno. Nos escribe Daniel, dice, hola Nico y compañeros, la mujer que están entrevistando parece ser la abogada defensora de la Piti, la numeróloga, soy Daniel de Córdoba.
0: Pero no sé si quedó eso en la conversación, yo creo que todo lo contrario, pasa que tampoco la puede acusar siendo que no está implicada en la causa. Hay un tema, hay una aceleración nuestra, digamos, como diciendo, che, te estoy pidiendo... Porque nosotros, desde una interpretación periodística, pero si querés más grande que la propiamente judicial, o yo por lo menos estoy muy interesado en decir, guarda con los numerólogos de la vida, digamos. No,
2: no es una implicada directa, pero... tampoco se la puede acusar de nada hasta que la justicia no lo haga. Que está en el ojo de la justicia en el marco de esta causa, es claro, pero no es la sospechada de matar a Romina, no,
0: eso está
2: precisamente.
0: Claro, eso está claro, pero me parece que independientemente de la responsabilidad que tenga, en este caso puntual, se vuelve a poner en el ojo de la tormenta y nos cuenta quién es y cómo actúa, ¿no es cierto? Y con eso otros que actúan igual. Y ni te cuento la política, que lo mismo, pero exactamente lo mismo. Es anidar en la necesidad de alguien, es sacarle provecho a esa necesidad y es no darte nunca, las herramientas para que puedas salir de ahí por vos mismo, por lo mismo que te tienen dominado así. ¿Es que es eso?
2: De eso se trata, y este tipo de estructuras mentales, como se sospecha que tiene la Piti, de un poder de manipulación muy alta para con la gente que la circunda y que es parte de su red de franquicias, podríamos estar hablando de un esquema de estafa piramidal que la justicia no está pudiendo demostrar, porque ya fue denunciada una vez y absuelta.
0: También. ¿Sí? Después me explicas qué es la numerología, en todo caso, porque no tengo ni idea.
2: Pero es lo que más o menos lo que dijiste, interpretar los números de fechas de cumpleaños, de nacimientos y demás, en torno a un futuro, lo que te va a pasar o tu personalidad.
0: Ahora, si los números fueron la creación del hombre, digo, ¿qué me dice que están reflejando, no? Te puedo creer que me... Y también lo cuestiono, pero digo, los astros, como reflejo de eso, pero el número es una convención.
3: Acordate, en el Mundial se vio mucho, con ese famoso, tres camisetas del cambio.
2: Las camisetas, las fechas, tiene que ver con esa interpretación.
4: Cada número significa algo, según la numerología, y hay como una conexión espiritual y física entre los números y las personas, según esa corriente, ¿no? Esa creencia.
0: Lourdes Marchese, muy buen día, bienvenida, ¿cómo le va?
5: Buen día, ¿cómo están ustedes?
0: Bien, muy bien, muy bien. Acá esperando conocer con usted algunos detalles de la causa Cuadernos.
5: Del juicio de los Cuadernos. Bueno, ayer, te digo, Nico, fue una jornada en la cual...

0: Jaime lo despreciaba, no quería ni que lo atienda, y que estaba, esa persona estaba muy angustiada porque justamente pasaba esto. Después una empleada, la secretaria de Jaime, que estaba preocupada justamente porque el propio Ricardo Jaime la mandaba a cambiar billetes de denominación chica por billetes de denominación grande en bolsos a un banco que había abajo en el subte. Pero hubo una parte que fue, creo, una de las más relevantes y tiene que ver justamente con esto de los bolsos. Pero si te parece, creo que tenemos el audio para compartir y después lo analizamos.
1: Genial.
2: Había un custodio que era la Policía Federal que entraba el ascensor y lo dejaba abierto. Lo esperaba ahí hasta que salga Jaime y bajábamos juntos, y ahí lo veía con un bolso y le preguntaba dónde iba. Me decía que iba a ver a Néstor, al loco, me decía. ¿Qué le decía el loco?
0: Bueno, ahí dice, él le decía al loco, falta una parte en ese audio, donde él dice, él bajaba conmigo, iba con un bolso, que después le dice a la fiscal, mire, porque le preguntan, ¿usted cree que ahí, usted vio plata ahí? Dice, yo no vi, pero yo vi que el bolso pesaba mucho porque él lo apoyaba en el piso. Dice, salvo que fueran expedientes muy pesados, que no creo, pero ahí para mí iba plata. Bueno, ese trayecto que él hacía, bajaba el ascensor de noche, siempre era cerca de las 9, 10 de la noche, cada 15 días, cuenta Cirielli, y que en ese bolso se iba a verlo directamente a Néstor Kirchner, a la Casa Rosada, y 15 minutos más tarde salía el helicóptero para de la Rosada para Olivos. Entonces, él asocia que directamente lo iba a ver, le entregaba el bolso y se iba. Él no puede asegurar, yo veía que le entregaba el bolso y que en ese bolso había dinero. Pero él dice, lo iba a ver al loco y además que tenía trato directo. O sea, se salteaba hasta Julio De Vido porque él tenía trato directo. Después cuenta, obviamente, lo que ya todos sabemos.
1: Claro.
0: Que Ricardo Jaime llega a la ciudad de Buenos Aires, no tenía ni para comer. Que de hecho le prestan un hotel. Hasta que finalmente se termina mudando a un departamento ahí cerca de Four Seasons, que es el departamento que después supimos, años más tarde, se lo había dado Néstor Otero. Cuando él lo tenía que controlar a Néstor Otero, el que tenía en su momento la terminal de Retiro, que la tuvo toda la vida, prácticamente la concesión, hasta que falleció, pero era producto de una coima. De hecho, está reconocido en el marco de una de las causas y él tiene una pena por esa probation.
1: Claro.
0: Entonces, fue bastante contundente todo lo que dijo después en relación a, porque le preguntan, ¿por qué no denunció coimas? Y él cuenta que un empresario le había hablado de esto de las coimas, pero dice, cuando yo quise denunciar, él me dijo, yo no voy a hablar. Entonces él dice, ¿para qué iba a ser yo
1: una? No importa, eso lo tiene que decidir el juez o el fiscal que tenga la dirección de la causa, no él.
0: Es que él dice que fue a la Procuraduría de Investigaciones Administrativas, en ese entonces creo que era la FIA, no era la PIA, y que estaba Garrido, y después fue a la CIGEN dijo, no, nosotros no nos hacemos cargo de esto, pero dice, yo, si a mí me va a negar todo, ¿para qué yo voy a denunciar? Después lo mismo, en torno a los bolsos de baja denominación, cambiaba la empleada, dice, para mí eso no era un ilícito, vos tenés billetes de 2 pesos, y vas a cambiar por billetes de 100, no es un ilícito.
1: Claro, estás cambiando, depende de dónde vengan los de 2 pesos y cuánto vos sepas de dónde venían, ¿no?
0: Pero, o sea, te digo que fue bastante incendiaria contra Ricardo Jaime, habló de las desprolijidades administrativas, como que a Jaime le gustaba saltearse todo, que no pasaba nada por legal y técnica, que directamente él firmaba, metía el gancho y pasaba, sin consultar con nadie. Entonces dijo que era una época y que además era un tipo, dijo, no sabía nada de transporte, dice, asumió en transporte pero no tenía la más idea de lo que era trabajar en la Secretaría de Transporte. Entonces, bueno, creo que fue bastante contundente. Ahora el próximo martes va a estar interesante porque está convocado Florencio Randazzo. Va a tener que declarar, seguramente le van a preguntar por la parte de los trenes. Porque recordemos que también estuvo y que justamente cuando pasa, ustedes recordarán la tragedia de 11, después hay como un recambio que hace el propio Florencio Randazzo y lo mismo con el tema del transporte
1: que
0: público.
1: Tuvo absoluto dominio, digamos, de la cuestión de los ferrocarriles. Ahora no nos vaya a decir que lo tuvo para hacer el bien, pero no sabía nada de lo que pasaba para el mal, digamos, en su jurisdicción.
0: Exactamente.
1: Un discurso, es una hebra importantísima de su discurso político. Yo fui el señor ferrocarriles en un momento, ¿no es cierto?
0: Claro, y bueno, por eso va a ser muy importante lo que él diga, porque tiene que ver justamente con

0: Una parte, ustedes recuerden que la causa Cuadernos tiene como varios expedientes conexos dentro de la causa madre, donde obviamente está la corrupción metida, enquistada, digamos, en distintos lugares, ¿no? Lo que fue la hidrovía, lo que fue los subsidios a los trenes, la Cámara de la Construcción, o sea, hay un entramado muy grande, y por eso es que hay tantos empresarios imputados en esa causa, y por eso es que Cristina Fernández de Kirchner está a la cabeza como jefa de una asociación ilícita junto con otras personas.
1: Lourdes, volvamos a la figura de Ricardo Cirielli, es que él fue subsecretario de Transporte Aerocomercial de la Nación, es decir, dependía de ese López al cual ahora está denostando.
0: De Ricardo Jaimes.
1: al cual, ¿no es cierto?, del secretario.
0: Claro, él hace una diferencia ayer, Ricardo Cirielli, cuando habla, obviamente... Pero
1: Ricardo Jaimes era secretario de Transporte y él su segundo para el transporte aerocomercial.
0: Exactamente, bueno, de hecho le preguntan por las empresas de transporte aeronáutico, cuenta que había cerrado la APA... había varias empresas, le preguntaron también por Sutherland's, ustedes recordarán.
1: Que había pasado todo eso, sí.
0: Claro, la historia de la empresa Sutherland's que termina cerrando después de que se le encuentran las narcovalijas en un vuelo que iba de Buenos Aires a España, y entonces, bueno, le hacen todas las consultas respecto a la parte aerocomercial. Hay muchos como que, bueno, cuenta muy por arriba, en base a las preguntas que le hace tanto la Fiscalía como la Unidad de Información Financiera, y después sí, obviamente, lo que trata de hacer la doctora Cemorile, que es la que defiende a Ricardo Jaime, era tratar de denostar un poco lo que había declarado el testigo, ¿no? Claro. Porque, pero usted no vio esto, usted no puede asegurar que vio dólares, usted no puede asegurar eso, o sea, como que trata, y después de hecho... Hay un momento en que la fiscal habla de Sergio Tasselli pidiendo desistir de su testimonio, que está pensado para esta causa, que lo había pedido la propia fiscalía, y empezaron el abogado Ubeira, el abogado Beraldi, pidieron no que vaya, porque justamente a Tasselli, uno de los Tasselli, en su momento lo había defendido el exministro de Justicia, Cuño Libarona. Entonces, bueno, se armó todo un alboroto dentro del juicio en base a esa testimonial que finalmente el tribunal decidió que lo hagan por escrito y que planteen por qué no quieren.
1: ¡Qué drama! Me cuesta a mí en la reunión decir foco, ¿viste? Porque si no, imagínate en las causas como esta. Todo es un esfuerzo por salir de la hipótesis principal y hablar de cualquier cosa, ¿no es cierto?
0: Bueno,
1: todo es tirar la pelota afuera, vamos a ponerlo todo es tirar la pelota.
0: Lo que buscan las defensas, y está claro, o sea... Vos lo harías, yo lo haría, creo que cualquiera de nosotros lo haríamos, los abogados lo haríamos, es tratar de o dilatar o tratar de hacer caer cualquier cosa que pueda ser importante para la causa. Entonces te vas por la tangente, buscas cualquier cuestión que pueda ser pasible de nulidad, de poder, viste, hacer caer el proceso, decir, no, acá hubo irregularidades, acá esto pasó por esto, por aquello, por lo otro, bueno... Es normal en un proceso, y sobre todo en un proceso...
1: La vamos a llamar a usted nuestra casa tangentes.
0: Claro.
1: Está bueno, nuestra casa tangentes, Lourdes Marchese, que las casa y las... Pero la tenés que casar y desarticular inmediatamente, claro.
0: Pero bueno, es así básicamente lo que nosotros vemos en todos los procesos, y todos los procesos que han involucrado al gobierno kirchnerista, lo hemos visto, yo ya estoy acostumbrada a todos estos procesos en los cuales vos ves la cantidad de recursos o de planteos que van haciendo las defensas, que a veces son un sinsentido, porque la mayoría de los planteos son políticos.
1: Total.
0: Que en la justicia no tiene nada que ver lo político.
1: Total, y fíjate que ahora en la causa sobre los bienes se plantea una segunda instancia de lo mismo, digamos una gran tangente que es el sistema de la ONU y etcétera. Pero es siempre lo mismo, es nunca llegar a la cosa juzgada, digamos.
0: Exactamente, bueno, eso es lo que busca cada una de las defensas. Tal Pero cual. Bueno, hasta ahora nada de lo que han hecho ha logrado hacer caer los procesos avanzan. Y de hecho, como te decía ayer, el 4 de septiembre va a empezar un gran proceso que es, en realidad, es la audiencia preliminar, pero va a ser de cara a organizar lo que va a ser este mega juicio oral, que también tiene a Cristina Fernández de Kirchner, como es Otesur Los Sauces, junto a Máximo Kirchner sentado, porque esa es la segunda etapa. Vos pensá, Tenés obra pública, que es la causa vialidad, la causa madre, donde ella ya cumple una condena. Después tenés la causa cuadernos, donde estamos ahora inmersos en este juicio oral, que estamos en etapa de testimoniales, donde se está hablando de toda la estructura de corrupción dentro del gobierno. Y por otro lado, después la última etapa, que es Otesur Los Sauces. ¿Por qué? Porque toda esa plata que se recauda en coimas la tenés que lavar de alguna manera. Bueno, como es la causa de lavado de activos, Otesur Los Sauces.
1: Excelente. Lourdes Marchés, entonces nuestra casa tangentes y otras cosas. muchísimas gracias y nos encontramos otra vez. Bueno, ya la semana que viene, así que buen día y buen fin.
0: El martes con Florencio Randazzo, que va a estar llegando a los tribunales para declarar en la causa cuaderno.
1: Me gusta. Abrazo grande, Lourdes.
0: Abrazo enorme. Chau, chau.
1: Es Lourdes Marchés, nuestra corresponsal en tribunales.
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0: Estamos en todo el país. Santa Cruz, la Cueva de las Manos, se encuentra en el pintoresco cañadón del río Pinturas, al este de los Andes, en el norte de Santa Cruz. Las impresiones de manos en múltiples colores y otras pinturas rupestres son de aproximadamente 7.350 años antes de Cristo. Declarada Patrimonio Cultural de la Humanidad por la UNESCO, las figuras han permanecido inalterables a través de los años y corresponden a los primeros habitantes, una civilización pretehuelche. En cada provincia argentina. 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

0: podés pintar tu bajada. Es decir, como esto, vos podés pintar tu bajada.
1: Si vos
0: es
1: tenés un garage en tu domicilio, lo que podés hacer es pintar la bajada del garage y 50 centímetros para la izquierda y 50 centímetros para la derecha.
0: Buenos Aires.
1: De amarillo en la ciudad de Buenos Aires. Incluso podés hacer una línea en la calle, indicando ese trayecto. Pero no podés agarrarte más de la vereda, o puedes pintar toda la vereda de amarillo.
0: Pero claro, si necesitas pintarlo de amarillo, porque acá el tema está totalmente prohibido y así se construyen muchas veces las normas. Estamos en este tema porque hay un operativo en algunos puntos de la ciudad de Buenos Aires, Palermo sobre todo, para despintar o pintar con gris lo que fue pintado ilegalmente de amarillo por, no sé, frentistas usurpando lugares de estacionamiento.
2: Sacaron carteles truchos también.
0: Sacaron carteles truchos, claro.
1: Carteles vencidos, ¿no?
3: Carteles truchos
2: que tenía la patente del auto.
3: Discapacidad.
1: No es trucho, no era actualizado. Es que se venció y no fue renovado.
4: Algunos son apócrifos. Algunos son...
0: Falsos.
3: En relación a la pintada, sí, cuando hay bajada, cuando hay estacionamiento, pero cuando no hay bajada, muchos frentistas los pintan igual y eso está totalmente prohibido.
0: El punto es que el principio es que es absolutamente ilegal pintar de amarillo el cordón. ¿Por qué? Porque es una facultad exclusiva de la administración, en este caso la Ciudad Autónoma de Buenos Aires. Hay multas incluso por lo que puede ser considerado hasta vandalizar la vía pública. Ahora bien, hay una única excepción, que es tu entrada de garage. Uh-huh. Porque no se puede estacionar ahí, y si lo consideraras necesario, ¿sí? Pero no necesitas hacerlo, no es obligatorio, puedes pintar de amarillo esa bajada, como bien decías, lo de los 50 centímetros. Sí. Pero esto es otra cosa.
3: Es otra
0: cosa.
3: Pintan
0: el cordón donde no hay bajada.
3: Exactamente. Es cuando pintan el cordón, por ejemplo, en algunas universidades privadas que te pintan el cordón donde no hay bajada y te indican que no podés estacionar ahí. Eso es ilegal. O en algunos edificios que también te pintan, eso es ilegal, porque no hay bajada. No es que vos... Hay algo que se llama espacio de transitabilidad del peatón.
0: Claro. Vos podés incluso poner tu propio disco. Es cierto eso, que dice prohibido estacionar salida de vehículos. Es algo que es en algún punto autogestivo, pero el problema es que se abusa de eso.
3: Ojo,
0: y entonces no se puede estacionar en ningún lado en la ciudad.
3: Sí, en la ciudad de Buenos Aires también lo que no se puede hacer por ley es hacer canteros, por ejemplo, para los árboles, por la cantidad de juicios que hay realizados de gente que se tropezó, se cayó, y los juicios se los hicieron a la Ciudad Autónoma de Buenos Aires. Esto es a través de la auditoría. No se pueden hacer canteros en los arbolitos, ¿viste?
0: Pero si el cantero te protege de que no te caigas, pero te casi no hay cantero.
3: No, pero si lo hace, lo tiene que hacer el gobierno, no lo puede hacer el vecino, lo tiene que hacer el gobierno. El vecino en sí, en lo que es la vía pública, en lo que son las aceras,
0: no puede ser.
3: No puede
0: barrerla,
3: hacer...
0: tampoco puede barrerla. Sí,
1: eso
0: barrerla,
1: sí, por favor.
3: Sí, barrerla y limpiarla con agua, pero teniendo en cuenta que el agua...
0: No me mezcles, ese es otro problema, es un recurso escaso.
3: Exactamente.
0: O en vías de...
3: Gracias, Nicolás Jacoy, ahí. Sí.
0: Nada, estamos viendo ese proceso donde se están levantando, ¿no? Despintando algunos y nos dejó pensando sobre qué se puede o no se puede.
1: No, y hay gente también que tiene garage, que ya no lo utiliza más como garage, pero igual lo tiene pintado. Eso tampoco corresponde.
0: Ah, muy mal, muy mal.
3: No, y deja el cartelito.
0: Ah, garage.
3: No, pero ahí es muy difícil.
0: Es una definición, entonces... funcional, concreta, más que
1: la puertita del garaje.
0: Meramente tal cual, arquitectónica. No es que porque sea así. ¿Ya? Y si vos guardás una cosa ahí,
3: no
0: sacás nunca.
1: Yo le estoy hablando, por ejemplo, hay gente que tiene como una bajada de garage y ahí pone un local.
3: Ah, bueno, no.
1: Entonces,
3: eso es otra cosa.
1: Aunque tengas la bajada y ya no funciona más como un garage. Eso ya no corresponde
0: pero
1: más.
0: Pero yo en el de abajo tengo un local muy exclusivo.
3: Muy concreto,
0: sí, muy secreto,
3: ¿era para carga y
0: muy secreto, que ¿secreto? Es este de, no, ahora proliferan los locales de distribución. Sí. No tiene venta al público, pero es un lugar de distribución.
1: DML.
0: Uno podría pensar, entonces acá sí se puede estacionar, pero no, porque lo propio de ese local es que haya carga y descarga, porque son nodos
3: pero
0: de
3: ahí
0: de
3: tiene
0: distribución.
3: Que estar la marquita que hace la ciudad.
0: Claro.
3: Viste que es una azul, creo, azul y blanca.
0: ¿De carga y descarga?
3: De carga y descarga, y tiene una identificación.
0: Nadie usa los cajones de carga y descarga.
3: No, se ponen en doble fila, muchachos. Sí. A ver.
0: Ah, mi calle es una doble fila permanente. Que nos cuenten los oyentes de todos lados cómo se resuelve este tema.
1: Claro.
0: Porque suena a problema muy porteño, pero no sé si es un problema muy porteño en general.
3: ¿Sabés qué vi el otro día? Uh-huh. ¿Qué pasaba? Un camioncito que con una inscripción especial de tránsito para sacar a todas las personas que estaban, todos los vehículos que estaban estacionados en doble fila. Se te ponen atrás con una sirena en nuestro barrio, con una sirena, y hasta que no moves el camioncito, lo que sea, que no sea en horario de carga y descarga, te suena la sirena hasta que lo moves.
5: Bueno, a mí me pasó yo. Bueno, yo me metí, cometí una infracción porque estaba esperando a una persona para que subiera al auto y seguía viaje, me detuve.
0: La explicación está, todo el mundo tiene la explicación.
5: Claro, está mal. Está mal. Vino una moto, me puse en una zona de descarga con baliza.
0: Sí.
5: Vino una señorita policía, muy educada, se me puso la moto al lado, me tocó muy educadamente el vidrio y me dijo: discúlpeme, señor, acá usted no puede estacionar.
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7: Temperatura en nuestra capital, 8 grados 8 décimas, sensación térmica 7 grados.
6: Pronóstico del tiempo.
8: Para este viernes indica cielo cubierto, temperatura máxima estimada 15 grados.
7: En tanto para mañana y el domingo se anticipa en la región cielo nublado, baja probabilidad de lluvias aisladas, temperatura en leve ascenso.
6: Altura de los ríos.
8: La altura del río Paraná frente al puerto local esta mañana 2 metros 83 centímetros bajo 2 centímetros.
7: Llega un nuevo fin de semana largo.
8: El próximo lunes 17 de agosto será feriado nacional en la Argentina por el paso a la inmortalidad del general José de San Martín, por lo que se conmemorará un fin de semana largo de 3 días, desde el sábado 15 hasta el lunes inclusive.
7: Al tratarse de un feriado nacional y no de un día no laborable, para los trabajadores alcanzados por la ley del contrato de trabajo, rigen las disposiciones correspondientes al descanso dominical.
8: Detuvieron a vecino que baleó a un hombre quien habría robado en su vivienda.
7: Un vecino baleó a un hombre que habría robado en su vivienda y terminó detenido durante un violento episodio ocurrido anoche en barrio Anacleto, Medina, en Paraná.
8: La víctima recibió impactos de arma de fuego calibre 22 en una pierna y fue trasladada al Hospital San Martín.
7: El baleado habría sido herido primero en el patio de la vivienda y luego en la vereda por el dueño de casa de 24 años.
8: Conciliación obligatoria en Granja Tres Arroyos.
7: A través de la Secretaría de Trabajo de la provincia, el gobierno de Entre Ríos ordenó a la empresa avícola dejar sin efecto los alrededor de 300 despidos registrados en la planta La China de Concepción del Uruguay.
8: La conciliación rige desde ayer por un lapso de 15 días y fue fijada en una audiencia entre las partes para el próximo jueves 20 de agosto.
7: Corea del Sur habilitó nuevamente la importación de carne aviar de Argentina.
8: La habilitación comenzó a regir el 10 de agosto, luego de que las autoridades surcoreanas evaluaran la información epidemiológica presentada por SENASA.
7: La medida permitirá ampliar la inserción internacional de la cadena avícola nacional.
6: Deportes.
8: Patronato visita mañana a Colón.
7: El informe de Manuel Pereira.
9: Patronato visita a Colón con la intención de volver a ganar. El Santo y el Sabalero se verán las caras este sábado desde las 16:30 en el Estadio Brigadier López, el Cementerio de los Elefantes, por la fecha interzonal, la número 25 de la Primera Nacional. El probable once inicial podría ser el mismo con Sosa en el arco, Rueda, Gabriel Díaz, Meritelo, Genés, Miró, Pico, Cortés, Pereira, Soldano y Diego Díaz. El árbitro del encuentro será Fabricio Llobet.
6: Datos del tiempo.
8: 8 grados 8 décimas es la temperatura, la sensación térmica 7 grados, humedad 97%.
7: La presión 1013, viento del este 12 kilómetros a la hora.
8: Visibilidad reducida a 8 kilómetros, el cielo cubierto a la hora 9.03 minutos.
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7: información necrológica. Falleció en Paraná a la edad de 59 años el señor Elio Guillermo Schneider. Los restos de Elio Guillermo Schneider son velados en Echagüe 727 en Sala D y serán inhumados hoy a las 11:15 en el Cementerio Solar del Río. Partirá el cortejo fúnebre desde la sala a las 10:40. Atención de Cochera Lamperti y compañía. En Crespo falleció a los 87 años el señor Reinaldo Luis Burgart. Los restos de Reinaldo Luis Burgart son velados en Sala A de Avenida Ramírez 1032 y serán inhumados hoy a las 11 en el cementerio de Crespo, previo responso en la parroquia San José a las 10:30. Atención de empresa fúnebre Alejandro Lind e Hijo. Falleció en Paraná a los 78 años el señor Andrés Oscar Molina. Los restos de Andrés Oscar Molina son velados en Echagüe 727 en Sala B y serán inhumados hoy a las 15:15 en el cementerio Parque de la Paz. Partirá el cortejo fúnebre a las 14:30. Exequias a cargo de Cochería Lamperti y compañía. En Paraná falleció a los 87 años el señor Félix Troncoso. Los restos de Félix Troncoso son velados en calle Urquiza 431, sala número 2, y serán inhumados mañana a las 9 en el cementerio municipal de Paraná. Partirá el cortejo fúnebre desde la sala a las 8:30. Atención de empresa Sasfer.
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1: Hola para Entre Ríos, Argentina y el mundo. Bienvenido a la radio más importante del litoral argentino aquí en LT14 Nacional Paraná. Esto es Alguien Sabe Demasiado, la mesa chica reunida antes de entrar en contacto con la provincia. 9 minutos, sí, es verdad. Y el pescado sin vender con Ciro todavía cubierto, gris, plomizo. Y un pronóstico desalentador para el fin de semana. Ya veremos, ya hablaremos con nuestro escribano. Mientras tanto, saludamos a quienes están del otro lado del vidrio, a mi derecha, nuestra desinteligencia natural, el señor Martín Paniagua en controles, secundado por nuestra inteligencia artificial, Lito Hernández, y nuestro
0: productor chicanero,
1: Elías Moreira Aliendro, ya diciendo, está todo arreglado, todo coordinado para encarar esta mañana de viernes. ¿Qué tal, Facundo Granati? ¿Cómo le va? Buen día.
0: Qué lindo, qué lindo, qué lindo, qué lindo, qué lindo poder saludarlo a usted, a todos, abrazarnos en el aire de esta radio
1: con
0: un mensaje de corazón a corazón, ya saboreando.
1: ¿Sabes que siento
0: las
1: que
0: mieles?
1: Está faltándome el respeto. De alguna manera que me está blableando, blableando.
0: ¿Pero por qué?
1: Consistente. Me estás blabeando consistente. No es una manera de comenzar.
0: Ya está. Déjame ser, hermano.
1: Dame una nota.
0: ¿Qué nota? ¿De
1: para
0: qué?
1: Para esta mañana.
0: Ah. 7, vamos a ponerle. No es una cosa de locos.
1: Verá.
0: Porque llegué acá, había un par de
2: rispideces.
0: Sí, fricciones.
1: No hubo fricciones.
0: No hubo fricciones. Mínimas fricciones que vamos a fingir demencia para no agarrarnos la piña.
2: No, me muero, chicos. Imagínense.
1: Hola, buen día, Manina. ¿Cómo estás?
2: Hola.
1: Ponele nota esta mañana.
2: Yo le voy a poner un 9, que es mi número preferido. Una
0: ¡vamos!
2: Nota. Una nota muy sólida. Y creo que va en consonancia con un día como hoy.
0: Pero qué polera te clavaste, amiga.
1: Está muy de negro igual. Yo le dije, estás muy de negro. Y me dijo,
0: pantera. Sos una pantera hoy.
1: No tengo ganas de vivir. Me dijo algo así.
0: Está re dark.
2: No, es que llegué, es verdad. Llegué medio...
1: ¿Viste?
2: Medio enroscadita.
0: ¿Con qué, amor?
1: ¿Ya te desenroscaste?
2: No sé, y hablé un poco con Claudio y bueno, se me ha pasado. Ahora ¿viste? Ya estoy en mi prime.
0: Que claro que sería.
1: La supe contener.
2: En mi prime, en mi prime, prime, prime. Arranca el fin de semana en nada. ¿Cuánto? Un par de horitas.
0: Ya, así ya es. Podemos arrancar.
1: Ya está casi
0: hora.
1: En funcionamiento,
0: ya
1: podemos arrancar.
2: Así que,
1: música,
2: al que está escuchando, a la que está escuchando, métanle onda al día.
1: Eso,
2: ¿okay?
1: De eso se trata.
2: Los quiero arriba, los quiero arriba. Vamos, vamos, vamos.
0: Una vez casi me peleo en un ámbito laboral, cosa que no está bien y de la que no estoy orgulloso. Pero como dijiste recién, ay, no sé qué hago si me arrancan el bollo.
2: ¿Qué?
0: Una vez con un operador.
1: Tuviste un desencuentro.
0: Tuve un desencuentro.
1: Una discusión.
0: Llegamos
2: ¿Martín?
0: A ponernos de. No, un operador que no está acá.
2: No.
0: Sí.
1: No corresponde.
2: ¿Te ofreciste
0: ponernos...
2: golpe de puño?
0: Sí, sí, nos ofrecimos. No. Nos ofrecimos.
1: Con el vidrio en el medio.
0: No, pero me tuvieron que tomar entre dos o tres, ¿eh?
1: No,
0: sí,
1: no,
2: cállate la voz.
0: Sí.
2: ¿Qué dos, tres?
0: No, eran épocas de... No, estaba muy mal. Eran otras épocas de jóvenes, crueles.
2: ¿Pero con qué te pinchó? ¿Con qué te pinchó?
0: No,
2: ¿con
0: no.
2: qué te pinchó? ¿Te acordás?
0: Me ponía... Me subía la cortina mucho, ¿viste? Me subía la cortina mucho. Y me... Como que me apuraba, ¿viste? Yo estaba elaborando, como estamos elaborando ahora, contando cosas y todo.
2: Claro, déjame tiempo.
0: Pará, man.
1: No,
0: pará que
1: no,
0: estoy...
1: man, desde
0: y me decía eso. Taca, taca, taca, taca, taca. No, y me dice...
1: El man ya es un poquito...
0: No, no,
2: el man es
0: no,
2: raro.
0: Porque...
1: Es rarísimo.
0: Y ahí me nombra a alguien que estaba por encima de nosotros, me dice... Porque fulano
1: me pidió que
0: quiere una mañana dinámica.
2: Bueno,
0: así que vos dale.
2: Ay,
0: ¿y
2: no
0: me
2: apures.
0: Va a decir a mí cómo tengo que hacer la cosa?
2: No me apures.
1: Otra vez desde otro lugar.
2: No me apures.
1: Por favor.
0: Y me dice... No importa quién
1: importa.
0: Era. Aparte ay. Ya zanjamos toda la diferencia, ya pasó. Y dice, pero callate vos, que
1: no existís, basta, no quiero saber
2: que
1: más
2: no
1: nada.
2: Exististe,
0: callate vos, que no existís. Callate vos, que no existís.
1: No me hables de estos viernes.
2: No, Facundo, no, Facundo. Sentate.
0: ¿A quién le decís?
2: Ya está.
0: Y me hace acordar todas las peleas televisivas que ha habido.
1: ¿Recuerdan alguna en especial?
0: Mauro
1: peleas públicas.
0: ¿De Mauro Samir en adelante?
2: No, momentazo.
1: Peleas, discusiones televisivas. Ya, tiempo en el aire.
0: Torri en Crónica con unos productores teatrales.
1: Ah, sí.
0: ¿Qué bata?
1: Sí,
0: hola,
1: sí, sí,
2: no,
1: sí,
2: no me acuerdo.
1: Sí,
2: o sea, sí, yo me acuerdo la de Moria y Silvina Escudero.
0: Silvina Escupidero.
2: Silvina Cupidaro.
3: Esa es.
1: Ya se puede mandar una especial. 343-520-1260 en WhatsApp. Y mirá que hacemos el sorteo al final del mi espacio.
0: Ford contra el de Nagoya, ¿cómo era? Flavio Mendoza.
1: No la tengo esa.
0: Ford contra Flavio Mendoza.
2: Ford contra Amalia Granata.
0: Tremendo.
1: Pero recuerda alguna frase en especial.
2: Algunas irreproducibles.
1: ¿Sí?
0: Ford medio que lo cacheteó Flavio Mendoza.
1: ¿En serio?
0: Sí, medio que le...
1: Me lo perdía eso.
0: No sabía lo que fue.
1: No lo tengo.
0: En el bailando.
1: Obviamente Mauro y...
0: Y Samid
1: es un ícono. Está dentro de los... Está en el podio. Top 5, por ejemplo. Bueno, la de Will Smith en plena ceremonia de los Oscars, que nadie entendía absolutamente.
2: No, y la gente pensaba que era armado.
1: Claro.
0: Yo creo que fue mejor.
1: Esto forma parte del espectáculo, no se sabía bien, no entendía. El que estaba llevando adelante el maestro de ceremonia...
2: Ay, me encantaría Chris igual Rock, que me pase, ¿eh? Ahora que lo pienso.
1: ¿Qué te
2: estaría
1: pasa
2: recopado, no sé, pelearme así con alguien... Así, laboralmente.
1: No sé.
0: ¿Con quién te va a pelear? Si acá somos todos.
1: Está bien.
2: Pero que quede, tipo.
1: ¿Querés mañana en Buen Fin de querés hacer una pelea?
0: Ah, el sábado. El sábado pueden pelearse en tele.
1: No, entre nosotros no.
2: ¿Y con quién peleamos?
1: No sé, ¿a quién buscamos para pelear?
0: ¿Ha habido peleas de compañeros de noticiero?
1: ¿Al aire?
0: Sí, terrible.
2: Me muero, Claudio.
1: ¿Cómo sería eso? Jamás sería tan mal, compañero.
0: Ah, y después con un sonidista. A ver, ahondame ahí.
1: Ay, sí.
0: La del sonidista.
1: La del sonidista.
0: ¿Qué le dice la...?
1: En Canal 26. Porque Canal 24, hasta donde yo sé, no existe.
0: Te quedaste corto por dos. A 24.
1: No, Canal 26 fue. Canal 26.
2: No me acuerdo de eso yo.
0: Que el sonidista, que el tipo, el conductor está como todo el tiempo.
1: Tenemos unos problemas técnicos.
0: Sí.
1: Dicen en pleno pase, en informativo.
2: Sí.
1: No estamos escuchando bien, parece que el ruido era insoportable. Alguien hizo un descargo hace poco.
0: Sí. Y está el flaco, está el sonidista ahí arreglando las cosas, trae cámara y le
1: ¡no pego. Soy yo! Le responde y se escucha claramente.
2: Caliente, ante la
1: incomodidad de todos, porque es un momento que no puede disimular. En general uno trata de disimular.
0: Eso pasa.
1: Alguna irregularidad. Pero cuando ya es indisimulable.
2: No, es terrible. Como el de Fantino también. Un momento. ¡Para! Fantino que estaba con la cucaracha.
0: Bueno, ese era un productor chicanero que tenía Fantino acá. Que en un momento colapsa el tipo.
1: Sí.
2: Pero ¿cómo vas a gritar así?
0: No, se desaforó.
2: Mantener la cordura.
0: Se fue.
1: Bueno, si recuerdan algún momento incómodo en TV, 343-520-1260 en WhatsApp.
0: Hay miles,
1: Y por supuesto participan del sorteo para disfrutar de la cartelera del cine Las Tipas. ¿Sí?
0: ¡Dale!
1: ¿Estamos?
0: Hoy sorteo
1: en un ratito nada más. Momentos incómodos televisivos. No está incómodo, ni mucho menos.
0: Está
1: cómodo.
0: Está con sus anchas.
1: Su tarea diaria.
0: A sus anchas.
1: El señor...
2: ¿Qué hace con las manos que no lo veo?
0: Está contando plata.
1: No, ¿qué va a estar contando plata? Nada más acomodándose la manga.
0: Ah, perdón, porque no lo veo por el monitor.
1: Nuestro escribano del tiempo, el señor Hugo Enchos. ¿Cómo le va?
0: Todo bien por acá, ¿qué tal, Claudio?
1: ¿Todo bien?
0: Facu, vale.
2: Del tiempo. Hola.
0: ¿Todo en orden por ahí? Pero hola, maravillosamente, bien,
1: fantástico,
0: vivo.
1: Fantástico.
0: ¿Sí estaba recordando la... ¿Te acordabas cuando lo increpó Sol Pérez a Milei?
2: Ay, verdad, la mesa de Mirta.
1: Momento comodísimo, estaba en...
2: ¿En la mesa de Mirta o no?
1: No, no era de Mirta, era de...
0: Juana.
1: Su hija.
0: Juana.
1: No, la mayor.
0: Nieta. Ah, Marcela Tiner.
1: ¿Qué de la vida Marcela Tiner, cierto?
0: Ahí anda, se hizo unos retoques de nuevo en la...
1: ¿Ah, sí?
0: En la trucha, sí.
1: Ah, mira.
2: La trucha.
1: Bueno, momentos incómodos para recordar al 343-520-1260 en WhatsApp. Nombre y últimos tres del DNI, por supuesto, participan del sorteo. Está muy abrigado, Hugo, eso me preocupa.
0: Me dio como un frío. Vos sabés que acá hay un microclima acá. En esta sala número 2 de estudios, hay como un microclima más...
4: ¿Se genera un efecto invernadero en el estudio 2? ¿Un efecto invernadero se genera en el estudio 2?
0: Más o menos. Algo pasa acá.
1: Algo pasa en ese estudio 2. Está bien, está lindo, chiquito y confortable. ¿O no?
4: Por supuesto, es acogedor.
1: Eso, tal cual. ¿Temperatura máxima para hoy?
0: Para hoy la máxima 14, la actual 9.3.
1: 9.
0: Térmica de 7 grados 3 décimas. Habla el servicio de que está llovinando. Yo no, no siento que llueve.
1: Yo no percibí. Ayer por la noche, cuando regresaba, sentí algo en el aire. Hoy no lo sentí.
0: No, hoy llegué acá totalmente seco. Así que,
3: temprano sí.
0: Desmiento la versión que dice que está lloviznando en este instante.
1: No. Está certificado. Escúcheme, y durante el fin de semana.
3: ¿Qué es lluvia? Llovizna. No. Nublado. Fiero.
1: Agorero.
3: Clima feo.
1: Feo. ¿Sábado por la mañana?
3: El sábado por la mañana va a estar nublado. Podría haber alguna lluvia aislada para la tarde. Continúa el cielo nublado por la noche. El domingo hay más probabilidades de lluvia que nunca.
0: ¿Se casa Pilín?
3: Para la madrugada y para la mañana, tormentas aisladas hasta un 70%. Y esto no para, porque continúa el lunes, el martes, el día...
1: Semana largo, lluvioso y tormenta. Fíjate vos. Loco,
0: lluvia no para. No para.
1: Me planteo si no es momento ya de hablar con un psicólogo que nos cuente de qué manera puede incidir tanto tiempo de días...
0: No es mala.
1: Fuleros, feos.
2: Me gusta.
1: ¿Te gusta? Bueno. Vamos a tenerlo en cuenta, vamos a sugerirlo en la próxima reunión de producción.
0: Los días consecutivos.
1: Gracias, Hugo.
0: Por favor.
1: Abrazo grande.
0: Maravilloso, escribano del tiempo.
1: 9:20 minutos, abrimos los caminos de la información con Virginia De Michelis en redacción. Buen día, Virginia, ¿cómo estás?
5: Hola, chicos, buen día, buena mañana para todos. Bueno, se conocieron ayer los datos de inflación en la Argentina a través de... El INDEC, la inflación de julio, fue del 2,1% mensual. Este registro marcó un leve aumento frente al 1,9% que había dado junio. Esto acumula un alza del 19,3% en los primeros 7 meses del año y una variación interanual del 33,8%. A partir de esto preguntamos a un referente de los almaceneros, a Mario Sarli, qué se advierte en los precios, ¿no?, de la canasta básica de alimento y en el comportamiento de los clientes, y esto nos decía.
6: El libro se llama La República de la Vereda y nace de una necesidad.
5: Ay, ese audio vamos a compartir después. Mario Sarli le decía a la producción. Vamos con él.
1: No, vos sabés que tenemos un inconveniente ahí en la computadora, ya lo vamos a resolver para poder reproducirlo.
0: Queda en carpeta Mario Sarli, entonces.
1: Te lo vamos a deber, me parece, a ese audio, Virginia.
5: A ver si me dice Martín. Ahí está. ¿Apareció?
1: ¿Lo tenemos a Mario?
5: Dale,
1: sí, me dicen que sí ahora.
5: Ahí me dicen que sí. Que te queden antes.
1: Ahí está, ¿eh?
0: ¿Está chequeado?
5: Dale, listo. Gracias, vamos, lo escuchamos.
7: Han estado bastante tranquilos los precios, se han subido, qué sé yo, la harina, el aceite, un poquito más de lo normal de lo que vienen subiendo las cosas, ¿no? Después, las subas normales que hay de 2%, 3% en gaseosas. Lo que ha subido en los últimos días, muchos son tema de las verdulería, digamos, la papa, que hoy un kilo de papa casi cuesta 3.000 pesos, la cebolla 3.500, la banana, que dicen que no pueden pasar los camiones desde Mendoza porque está cortado el paso. Hoy el kilo de banana está 4.000 pesos, la Ecuador, ¿no? Y las ventas bajan. La gente gana la misma plata hace mucho y los servicios suben todos. No se notan más ya los días de cobro ni los últimos días. Es muy poca la venta que tenemos los comercios. Y también, viste que las grandes estrategias de marketing que tienen las cadenas, que dice que tal día tienen descuento, y entonces eso atrae a la gente. Y acá afecta al comercio de barrio.
5: La palabra de Mario Sarli, entonces referente de los almaceneros respecto a cómo está la situación en los mercados de los barrios. Después vamos a compartir la nota, porque lo que escuchaban antes, Nora Aracil, que va a estar presentando su libro sobre los carnavales en la Feria del Libro. Comienza la Feria del Libro, así que va a ser una de las opciones de este fin de semana para poder recorrer, y ella va a estar hoy a las 3 de la tarde haciendo esa presentación, así que vamos a charlar en un rato, vamos a escuchar lo que charlábamos con ella respecto a este libro que ha escrito.
1: Excelente, estaremos en contacto entonces.
5: Hasta luego.
1: Hasta luego. 9:23 minutos. ¿Cuál será la altura del río Paraná frente al puerto local?
0: Sí, me quedé re corto.
1: 2.85. Dice Facundo Galanti.
0: Igual ya te gané la semana.
2: 2.83.
0: Ah, ¿no querés decir el 2.83?
2: Déjame tranquila.
1: 2.83 responde correctamente. Valera, ¿no están 2-2?
0: No, no se empató.
2: ¿Cómo que no?
0: Con el lunes, martes y miércoles. Ya ganó jueves y viernes.
1: Está confirmado esto, ¿no? Bueno, está bien. Nos dice el cronograma de pagos difundido por ANSES que hoy, viernes 14, es el turno de quienes cobran la mínima. Con DNI terminados en...
4: En 4.
1: Correcto.
4: Eso me acuerdo ya.
1: Muy bien.
4: Se fue 3.
1: Continuará el martes 18 con documentos terminados en 5.
4: En 5.
1: Sí, ¿estamos?
4: Cuatro, en general, después del 4 viene el 5.
1: ¿Estamos? Sí. Bueno, para que mando nada más una cosita al productor. Ahí está. Listo. Ahí respondo esto. Respondo acá. Listo. ¿Qué dice? ¿O qué hemos escuchado?
4: ¿Por qué tengo un audio tuyo? ¿Por qué tengo un audio tuyo en mi celular?
2: Porque nos preocupamos porque llegaste tarde.
4: No llegué tarde, no, perdón.
1: No hace falta, tampoco ponerlo de esa manera.
4: Pero si no llegué tarde, dijeron hola, yo estaba acá.
2: Llegar tarde de Facundo es un minuto tarde para la gente que
1: oyendo. Llegado antes, pero aquí al estudio, ¿empezaste a qué hora?
4: 9:04.
2: Claro, y nosotros estamos acostumbrados a que llegue.
1: Escucha el audio.
2: Dos segundos antes.
4: ¿Vos ponerlo al aire?
1: Tranquilamente.
4: Obvio. ¿No hay insultos?
1: No, obvio. En insultos yo no hablo con insultos. No, no se escucha
2: no
1: nada.
2: No se escucha nada, perdón, Facundo.
1: Me pone mal que además me escuches en...
2: El abuelo.
1: Me escucha...
4: Tengo bajo.
1: ¿En X2? Tarde, ¿no? ¿X2 me escucha?
2: X2.
8: Facundo, son las 9, 3 minutos. ¿Me debo preocupar?
2: ¿Me debo preocupar? Ahora
4: te lo pongo... Te lo
1: excelente.
4: Pongo.
8: Son las 9, 3 minutos. ¿Me debo preocupar?
4: Te lo hago vuelta.
8: Facundo, son las 9, 3 minutos. ¿Me debo preocupar?
1: Ahí está, contundente la duda.
4: ¿Me debo preocupar?
1: ¿Me debo preocupar? Pues, mirá, preocupado yo por tu salud.
4: Yo si no te aviso
1: yo
4: nada.
1: Te imaginé siendo atropellado un vehículo, vos en tu monopatín, cruzando en rojo y un vehículo pasándote por arriba.
4: Alguien el lunes me la pega, alguien de verdad.
2: Me muero.
4: En este momento queda para la historia, ¿entendés?
1: El compañero que adelantó la muerte de su compañero.
4: Destino final.
1: Mal redactado.
4: Sí, horrible, no importa. Destino final.
1: Decía que venimos escuchando cada 30 minutos en el informativo que redacta Lucio Salazar. Oficializaron un aumento del 3% para los docentes entrerrianos. El gobierno de la provincia oficializó un incremento del 3% en distintos componentes del salario docente, con vigencia desde los haberes correspondientes a julio de 2026. Además, estableció nuevos montos para el Fondo Provincial de Incentivo Docente, el Complemento Provincial de Conectividad, y fijó los haberes mínimos de bolsillo según la carga horaria. Detuvieron a un vecino que valió a un hombre quien habría robado en su vivienda. Vecino valió a un hombre que habría robado en su vivienda y terminó detenido durante un violento episodio ocurrido anoche en barrio Anacleto Medina, en Paraná. La víctima recibió impactos de arma de fuego en una pierna y fue trasladada al Hospital San Martín. El baleado habría sido herido primero en el patio de la vivienda y luego en la vereda por el dueño de casa de 24 años. Alertan por casos de tuberculosis. Los casos de tuberculosis se registraron un incremento durante 2026 y Entre Ríos tuvo una variación interanual que alcanzó el 38,8% con 33 diagnósticos más. Los datos oficiales disponibles en el Ministerio de Salud de la Nación mostraron que hasta la semana epidemiológica 22 se habían notificado 6.482 casos de tuberculosis en Argentina, 133 más que durante el mismo periodo de 2025. Leonardo Airaldi fue condenado a 12 años de prisión por narcotráfico. Lo consideró responsable el Tribunal Oral Federal de Paraná de liderar, financiar y abastecer una organización dedicada al tráfico de drogas que, según la acusación, operó entre 2019 y 2024 en Diamante y Paraná. Más respecto del crimen, en la cárcel de Paraná dictaron 60 días de preventiva para el acusado José Nahuel Quiroga, acusado por el crimen de Esteban Dayan Bernal en la unidad penal número 1. Deberá cumplir 60 días de prisión preventiva en la cárcel de Victoria. La medida fue dispuesta ayer por el juez de garantía Elvio Garzón, mientras continúa la investigación por el homicidio ocurrido precisamente el pasado martes 11 de agosto. Entre Ríos con Vos llega a Gazano. Hoy, según lo previsto, la jornada destinada a niñas, niños, personas adultas mayores, se realizará hoy de 14 a 17 en el Parque Gazano. Habrá trámites de DNI, vacunación, consultas sobre becas, viviendas, educación y programas sociales, entre otros servicios. Del operativo formarán parte áreas de desarrollo humano, salud, registro civil, COPNAF, Consejo General de Educación, ENERSA, ATER, Instituto Becario y APB, Modernización y PRODI y el SIDECREER. Otras cositas que han quedado afuera, bueno, pronostican crecida del Uruguay durante el fin de semana. Según la Comisión Técnica Mixta de Salto Grande, el río podría presentar un aumento en su nivel en virtud de las lluvias de la cuenca. De todos modos, no se alcanzarían los niveles máximos del mes de agosto. Vecinos de Padre Colbe están reclamando por mayor seguridad. Se han reunido con representantes de la Policía de Entre Ríos, la Comisaría Novena, el 911, Control Urbano, para plantear su preocupación por los reiterados robos que afectan a la zona suroeste de Paraná. La vecinal también planteó problemas vinculados con la iluminación y la necesidad de realizar tareas de poda. Y por último, también para destacar, se dio a conocer ayer los datos de la inflación de julio, que fue del 2,1%, según se informó desde el Instituto Nacional de Estadística y Censo. 2,1%, reitero, marcó una aceleración respecto del 1,9% que había sido registrado en junio, según se difundió en el día de ayer. La canasta básica total, que delimita el umbral de la pobreza, aumentó un 2,2% en julio de 2026. Así es que una familia de 4 integrantes, 2 adultos y 2 chicos, necesitó durante el pasado mes 1.564.716 pesos para no ser pobre, según comunicó oficialmente ayer por la tarde el INDEC. Son las 9:30.
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10: Temperatura en nuestra capital, 9 grados 3 décimas, sensación térmica, 7 grados 3 décimas.
11: Cuéder presentó la apelación de su condena por contrabando en Paraguay.
10: Los abogados de Edgardo Cuéder y de su pareja Yara Ginzel presentaron a principios de semana la apelación contra la condena por tentativa de contrabando, según indicaron fuentes judiciales de Paraguay.
11: El ex legislador entrerriano recibió una pena de 2 años, mientras que su ex secretaria le impusieron 1 año y 10 meses.
10: Las sanciones se dictaron con suspensión de la ejecución, por lo tanto, no irán a la cárcel.
11: Hasta septiembre hay tiempo para anotarse las becas Progresar obligatorio.
10: El Ministerio de Capital Humano, a través de la Secretaría de Educación, informó que está vigente el inicio del segundo periodo de inscripciones a Progresar obligatorio superior y a enfermería, que se extenderá hasta el 4 de septiembre.
11: Para acceder al programa, los estudiantes deben tener entre 16 y 24 años.
10: En tanto, el trámite es online y el beneficio alcanza hasta 35 mil pesos mensuales.
11: Se vive hoy el Regional de Juegos Culturales Entrerrianos.
12: Se desarrollan en Crespo y la temática es Territorios que Hablan, Identidades en Movimiento. Natalia Prado, directora general de Programas y Programación Cultural de Cultura de Entre Ríos, dialogó con LT14.
13: Este viernes 14 de agosto, a partir de las 10 de la mañana, en la localidad de Crespo, vamos a estar celebrando la instancia regional de Juegos Culturales Entrerrianos, edición 2026, esta propuesta que invita a jóvenes de toda la provincia a participar, expresarse y compartir sus producciones artísticas. Este año, bajo la temática Territorios que Hablan, buscamos poner en valor las historias, las voces, las identidades y las expresiones culturales de cada rincón de la provincia. Los juegos incluyen distintas disciplinas artísticas, y son una oportunidad para que nuestros jóvenes puedan mostrar lo que hacen, encontrarse con otros y representar a sus localidades.
12: Los juegos culturales están destinados a niños y jóvenes de toda la provincia y la final provincial será el 2 de octubre en Nogoyá. Para el Departamento Informativo de LT14, Cintia Campos.
9: Datos del tiempo.
10: Temperatura en nuestra capital, 9 grados 3 décimas. Sensación térmica, 7 grados 3 décimas. La humedad del 95%. Cielo cubierto a las 9:33.
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0: Clásico de Oasis, Wonderwall, la banda de los hermanos Gallagher, acá en el aire de la radio, que escuchábamos cuando ganaba Inglaterra en el Mundial.
1: Claro, tema. Era el tema...
0: A mí me aparece Harry Kane, por ejemplo, que después... ¡Prac!
1: ¿Qué? Pero ¿qué pasó? Bueno, No pudo convertir contra nosotros.
0: Lástima, qué picardía.
1: Amigos, peleas al aire. Las fugaces estrellas Samantha y Natalia Farhat.
0: Oh,
1: ¿se acuerdan, chicos?
0: El programa del Mediodía con Mauro.
1: Mediodía con Mauro. Primero en la TV pública.
0: Sí.
1: ¿No?
0: Sí.
1: No sé si ya era canal, era TC todavía, me parece, en aquel entonces. Uh-huh. Y después pasó a América.
0: ¡Por América!
1: Buen fin de largo, saludos, dice Ernesto, muchas gracias.
2: Gracias, Ernesto.
0: Pero no era Samantha, esperá, no era solo Samantha y Natalia. Oh. Parecía. ¿Cómo se llamaba la otra? El pelo tirante hacia atrás.
2: ¿Cuál?
0: Samantha, la otra, el Samantha, pelo tirante.
1: Sí, sí, sí, ya sé.
0: Para atrás,
1: ¿Villar era el apellido? ¿O Villarruel? ¿O
0: no, bueno, y aparecían personajes como Poli Armentano.
1: No, Poli ya no.
0: ¿Ya
1: estaba?
0: ¿Ya estaba? No, era Poli Armentano. ¿Quién era? Había uno de esa.
1: Bueno, o sea, de esa onda. Vamos a empapar un poquito.
0: vamos a preguntarle a la IA.
1: Con nuestra memoria.
0: Sí.
1: Mirta dijo, no quiero hablar de eso, la primera vez que la hicieron callar, dice Nelson 192, en una pelea con. Una discusión, momento incómodo. Con una actriz, me parece que estaba en la mesa.
0: Sí, sí. Que le dijo. No me acuerdo cómo le dijo, pero
1: sí,
0: se paró y
1: sí,
0: se fue.
1: La recordó. No, estamos hablando de peleas distintas, de discusiones distintas. Estamos hablando de discusiones distintas.
0: ¿Qué le dice.
1: No, alguien le recuerda.
0: No
1: el
0: te necesito a vos para hacer rating.
1: No, esa es otra.
0: Ah.
1: Era una ex Miss Universo, algo así.
0: Sí.
1: Esposa o separada, viuda no, separada,
0: sí,
1: divorciada de un importante empresario periodístico.
0: Bien.
1: De medios, ¿no? Sí. Me dice sí con la cabeza.
0: Qué lástima,
1: el
0: no,
1: señor
0: la memoria,
1: Emma
0: la memoria
1: Pereira,
0: es tremenda.
1: Quien parece tener más recuerdos. Y la otra discusión era sobre la actriz que le recordaba el fallecimiento de su.
0: María
1: de su
0: Fernanda
1: hijo.
0: Villar era la que yo decía que era ex pareja de Poli Armentano.
1: ¿Viste que era Villar? ¡Pac!
0: Y era Poli Armentano, estaba ahí dando vuelta. Era ex pareja
1: claro,
0: de Poli. Julieta Lavalle era la otra.
1: Uh-huh.
0: Natalia de Negri y Samantha Farhat. Jacobo Winograd. Uh-huh. El Facha Martel aparecía ahí también, a meter la cuchara.

0: que su entrenador dejara de ser, lo echaron directamente a Gustavo Quinteros del cargo como director técnico de El Rojo de Avellaneda. Y por
1: crisis
0: otra parte,
1: institucional.
0: Sí, y por otra parte, en San Lorenzo, que
2: también
0: post partido, post derrota del clásico frente a Huracán, el miércoles, uh-huh, los barras aparecieron en el entrenamiento.
1: Ayer.
0: Y le dijeron: muchachos, acá el que no quiere jugar, nos avisan. Nosotros le damos la oportunidad de que se vayan sin ningún tipo de problemas.
2: Upa.
0: Y se van. Ahora, el que se queda y no pone ganas, ellos van a tener problemas. Le pedimos al capitán.
2: Terrible, volvieron los 80, los 90, con las barras visitando.
1: Apretando jugadores.
0: Le pedimos al capitán que nos dé una lista.
2: Mira.
0: Claudio, Facundo, Malena no quieren jugar, listo.
2: Listo.
0: Vayan a hablar.
2: Cosa, mariposa.
0: Se va, no tienen ningún problema. Ahora,
1: y mucha ganas de jugar después de eso no te deben dar, ¿no?
0: Ahora, el que se queda, el que se queda y no corre, va a empezar a tener problemas con nosotros. Así que así está, por ejemplo, San Lorenzo e Independiente en estos momentos.
2: Para los que sí tienen ganas de jugar, hay una, a propósito de actividades que se van a estar desarrollando el fin de semana largo, en Valle María.
1: Ajá.
2: Deporte orientación. ¿Saben de qué se trata? Les pregunto.
1: No. Orientación.
3: El orientación me desorienta.
2: Sí.
3: En este caso.
1: Es como una...
2: Vos que solés perderte, Facundo.
1: Sí, yo soy malísimo, no me ubico en ningún lado.
2: Uh-huh.
1: No puedo jugar a esto.
2: Bueno, quizás... No, bueno, pero este es una buena manera de ir aprendiendo.
1: Ah, bueno.
2: ¿No?
1: Ayuda.
2: Participando del deporte orientación que se va a desarrollar en Valle María. Y estamos precisamente con el organizador de esta travesía, ¿puedo denominarla?
3: Me gusta.
2: Eduardo Nin, que está en comunicación con nosotros. ¿Cómo te va, Eduardo? Gracias por hablar con LT14 Nacional Paraná. ¿Todo bien?
4: Hola, gente. Buenos días. ¿Cómo les va? Sí, todo bien.
2: Un gustazo saludarte.
4: ¿Cómo
2: lo podemos invitar a Facundo, que suele perderse, a practicar este deporte? ¿De dónde viene el deporte orientación?
4: Sí, para Facundo en particular yo siempre digo, hay mucha gente que dice, no, yo no tengo orientación,
2: uh-huh,
4: como que le estirparon la orientación, lo operaron de apendicitis y le sacaron eso,
1: sí,
4: y la orientación también.
2: Pasa eso, sí.
4: No es así, no
2: es así.
4: Funciona así, no. Esto es algo que está al alcance de todo el mundo.
2: Uh-huh.
4: Es un deporte, o sea, la gente lo asocia a una búsqueda del tesoro,
2: uh-huh,
4: pero es un deporte que tiene más de 130 años en el mundo. Surgió en Suecia en el año 1890, por ahí.
2: Uh-huh.
4: En Argentina tiene su desarrollo. Hace 25 años que hay un campeonato nacional. Y algunas provincias tienen sus campeonatos provinciales, como, uh-huh, Córdoba, Buenos Aires, Mendoza, San Juan, San Luis. Pero en nuestro litoral, la verdad, tiene muy poco desarrollo. Y hace ya un tiempo que estamos tratando de revertir esto,
2: uh-huh,
4: y promocionarlo,
2: claro,
4: con un grupo de gente que somos bastante aficionados a,
2: ajá,
4: eso, particularmente, bueno, con mi coequiper, con mi pareja, que competimos,
2: sí,
4: en equipos mixtos.
2: Ajá.
4: ¿De qué se trata esto?
1: ¿Cómo se juega?
4: ¿Cómo se juega? Bien. Básicamente nos dan un mapa donde tiene puntos marcados en el mapa, donde hay 10, 15, 20, 30, 100 puntos marcados en el mapa, depende de la modalidad,
1: bueno,
4: y uno con una brújula, a veces no hace falta una brújula, en los recorridos urbanos, tiene que ir encontrando esos puntos. Hay dos modalidades, hay una que se llama lineal, donde hay, o sea, 15 puntos que uno tiene que encontrar,
2: ajá,
4: en un orden específico, y gana el que,
2: exacto,
4: lo hace en el menor tiempo posible. Y hay otra modalidad que se llama Rogaine u Orientatlón, donde hay supuestamente 30 puntos marcados en el mapa,
2: uh-huh,
4: y uno tiene un tiempo fijo, 2, 3, 5, 6 horas,
2: sí,
4: y gana el que en ese tiempo, sin pasarse, junta la mayor cantidad de puntaje.
2: ¿Y esto sobre una región rural, urbana?
1: Delimitada, demarcada.
2: Ajá.
4: Bien, esto, así como en el atletismo hay desde carreras de 100 metros,
2: sí,
4: a maratón de 42, carrera con obstáculo, en esto también hay muchas opciones.
2: Ah.
4: Lo básico es que lo fundamental es la orientación, es saber leer un mapa y ubicarse en el terreno.
2: Claro.
4: ¿Dónde se puede jugar esto?
2: Sí.
4: Y hay opciones urbanas, donde se hace en ciudades,
2: uh-huh,
4: hay opciones en parques, hay opciones indoor, en un shopping,
2: ¿no? Mm.
4: Una modalidad es una modalidad tipo sprint, donde una carrera corta, explosiva, de 10-15 minutos,
2: uh-huh,
4: dentro de un ámbito cerrado. Hay otras de más largo aliento, tipo 6 horas, hasta de 24 horas,
2: mira,
4: en la montaña.
1: Montón.
4: En este caso, para este fin de semana, las propuestas son variadas. Hemos, bueno, junto con

0: con el grupo nuestro, es orienta.er, nos pueden
1: Sí.
0: buscar en Instagram,
1: Ajá.
0: y con la Municipalidad de Valle María, que la verdad se ha puesto muy al hombro la organización y
1: Sí.
0: les han gustado la idea y han apoyado un montón todo esto y se han encargado de la organización, y con el apoyo de la Secretaría de Deporte de la provincia.
1: Ajá.
0: Lo que hay para este finde es sábado y domingo. El sábado a las 3 de la tarde viene Fernando Giannini, una persona que sabe muchísimo de esto y de las ventajas, no solo físicas, sino cognitivas de este deporte, porque es un deporte que no es solo correr por un circuito, por una calle que está marcado, no es solo correr siguiendo banderitas, sino que hay que ir pensando, hay que interpretar, hay que tener memoria,
1: Claro.
0: hay que estar atento. Entonces, esta persona va a dar una charla de las 3 de la tarde de las ventajas cognitivas y va a dar una charla para principiantes también,
1: Bien.
0: para el que quiera sumarse. Después va a haber un circuito de práctica ahí en el balneario de Valle María, muy
1: Ajá.
0: sencillo, para hacer en media hora para principiantes. A la noche va a haber una competencia sprint nocturna en los alrededores, ahí
1: Qué
0: en el
1: bueno.
0: balneario Valle María y algunos alrededores. Y el domingo sí es la competencia principal, digamos, que dura, son 3 horas. La cancha tiene unas 1.500 hectáreas ahí de bañados, monte, el balneario, los campos aledaños. Está muy buena, donde ahí hay 30 puntos para ubicar y que y al cabo de las 3 horas, bueno, el que se sale del balneario, se llega al balneario a las 3 horas y el que juntó más puntaje es el ganador.
1: Claro, mirá qué bueno, che, este curioso,
2: ¿Y qué
1: ¿no?
2: te dan?
1: El
2: Por ejemplo, ¿te dan una
1: deporte.
2: brújula? ¿Cómo es el tema ese de los
1: ¿Con celular se puede
2: instrumentos?
1: participar? Ajá.
0: Muy buena pregunta. Primero, hay que llevar celular para esto, por lo menos acá en Argentina, o sea, el deportista, el orientatleta, como le decimos acá, tiene que tener una forma de certificar que encontró el punto, porque en los puntos a buscar no hay personas
2: Ah, claro.
0: fiscalizando. Los puntos en el mapa son un circulito violeta, y físicamente en el terreno se materializan con una baliza, se llama, que es como una especie de banderita naranja y blanca de 30 por 30, así, en forma de prisma, que tiene que tener alguna forma de certificar que uno pasó por ahí. En nuestro país se usa un código QR y una app específica de
1: Mira.
0: esto, que con el celular, que uno lee el código QR y la app después el organizador puede leer esa info y armar la clasificación. Brújula, la mayoría de la gente que practica esto ya tiene su brújula.
1: Claro.
0: Para los que no tienen brújula, en este caso tenemos un montón de brújulas para prestarle. La Muni de Valle María compró un montón para esto,
1: Ah, mira.
0: y nosotros también tenemos varias para prestar, así que ese no sería un problema.
1: ¿Vos has participado de competencias de este tipo en otro rincón del país? ¿Contaste o no? ¿O entendí
0: Sí,
1: mal? Ajá.
0: yo participo con mayor o menor frecuencia, pero desde
1: Sí.
0: hace 23 años corremos el campeonato nacional,
1: Sí.
0: y el año pasado tuvimos la oportunidad de ir al mundial de esto. El mundial de
1: ¿A
0: esto
1: dónde
0: se
1: se
0: realizó
1: disputó?
0: en España,
1: Ah,
0: en el norte de España,
2: mira qué bien,
0: en
2: mira
0: una
1: qué
0: zona
1: bueno.
0: parecida a Córdoba, de
1: Ajá.
0: montañas así con
1: Sierras.
0: forestación y demás.
1: Sí.
0: Sierra, sí. Quintanar de la Sierra se llama el lugar,
1: Mira.
0: donde fue gente de, creo que eran 40 países, había muchos participantes. La modalidad ahí era larga distancia, son 24 horas. O sea, está en
1: Ah.
0: un mapa, ahí la cancha era más grande,
1: Claro.
0: tenía 170 kilómetros cuadrados, similar a la ciudad de Buenos Aires, imagínate. Y uno salía el sábado a las 12 del mediodía y el domingo a las 12 tenés que llegar. En el medio, manejate. Podés
1: Ajá. Hacé lo que
0: tirarte a
1: quieras,
0: dormir un rato
1: fíjate,
0: o.
1: claro. Y
0: Exactamente.
1: ustedes
0: Ahí
1: van.
0: había 130 puntos
2: Ustedes,
0: para buscar.
2: 130 puntos, un
0: Un
2: montón, me
0: montón.
2: parece. Pero
0: Ajá, un
2: ustedes van
0: montón.
2: trotando entre punto y punto, digamos, ¿es también como una actividad
1: ¿Un colectivo se puede
2: deportiva?
1: tomar o no?
2: ¿No? ¿O van caminando?
1: Un Uber.
2: Yo lo imagino como una carrera, pero no en línea recta, sino a través de lo que tenés que ir, ¿no? Encontrando.
0: Claro, cada uno en este tipo de modalidad Rogaine, las canchas se arman para que nadie en el tiempo que te dan pueda buscar todos los puntos. Es imposible físicamente buscar todos los puntos. Por ejemplo, en la cancha que armamos en Valle María va a haber 30 puntos. La idea es que en 3 horas nadie puede buscar los 30 puntos. Entonces, parte de la competencia es armar la estrategia. ¿Cuáles voy a buscar? Soy fuerte en trepar montañas, voy a buscar los que están en la cima de las montañas, que seguramente valen más, porque cada testigo vale, cada punto tiene distinto puntaje.
1: Claro.
0: Puede valer entre 10 y 200 puntos cada punto que uno busca. Entonces, uno, digamos, tiene que armar una estrategia que es parte de la carrera, porque el mapa te lo dan cuando uno no puede, el mapa es secreto y te lo dan recién cuando larga la competencia. El reloj ya está corriendo cuando recibiste el mapa. En eso es gracioso porque uno está acostumbrado a que en las competencias de trail, por ejemplo, se hace una cuenta regresiva, se juntan a todos en la salida,
1: Sí,
0: no sé,
1: sí,
0: los
1: sí.
0: que sean, 100, 500, 600 participantes, se hace una cuenta regresiva donde todos contamos así, cuando llegamos a cero salen todos corriendo. Acá se hace lo mismo, cuando llega a cero podés abrir el mapa que te lo dieron 5 minutos antes en un sobre. Y nadie sale corriendo. La gente lo
1: Claro.
0: primero que hace es abrir el mapa
1: Y
0: y
1: analizar y
0: ponerse en el suelo, en donde pueda, analizar qué es lo que va a hacer, cuáles son los testigos que valen más, los controles que valen más, cuáles son los que están más lejos, a cuáles voy a poder llegar.
1: Mira.
0: Si llego tarde, cuando vuelvo, me descuentan puntos de los que obtuve por cada minuto tarde.
1: Claro.
0: Entonces, que eso también es parte de la estrategia. Una vez se dice, che, bueno, me
1: Resigno
0: descuentan
1: esto
0: cinco
1: en pos
0: puntos
1: de...
0: por
1: Claro,
0: minuto.
1: claro.
0: Ya voy, me arriesgo, busco
1: Está
0: este que
1: bien.
0: vale, no sé, 100 puntos. Total, si llego 5 minutos tarde, lo vale porque me van a descontar algunos puntos, pero no tanto.
1: Está bien. Y además es una actividad que se me ocurre puede también hacerse en familia. Así que, bueno, aquí has generado cierta
2: Sí,
1: curiosidad. En todo
2: sí.
1: caso, y ojalá salga todo bien, será sábado y domingo allí en Valle María, ¿eh?
2: Primera
1: Otra de las
2: experiencia, Gabriel.
1: actividades que
0: Domingo,
1: tenemos acá en
0: Balneario
1: la zona.
0: Valle María.
1: Muchísimas gracias, Eduardo, por estos minutos. Abrazo grande,
0: Éxitos.
1: ¿eh?
0: No. Por favor, un saludo a vos, Claudio, a tu audiencia y
1: Bueno.
0: Facundo, que se anime, que vaya
2: Dale,
0: tomando
1: dale,
0: las
1: dale. Dale,
0: prácticas,
1: animate.
0: que
1: Dale.
0: nos busquen ahí en las redes, se sumen,
1: Eso. Bueno.
0: y que va a ver que sí tiene orientación.
1: Muchas gracias. Abrazo grande.
0: Hasta luego,
1: Hasta
0: chau, chau.
1: luego. Malena, no sé si te interesa.
3: ¿Qué puntualmente?
1: No. Me gustó cómo respondió.
4: Participar de la actividad. En
3: Sí,
4: la
3: por
1: actividad.
3: supuesto que sí. Vos sabés que, bueno, la otra vez también tuvimos la
2: ¿Vos te ubicás? ¿Sos una mina que se ubica?
3: posibilidad. La otra vez también tuvimos la posibilidad de hablar con Eduardo. ¿Recordás, Claudio?
1: Sí, claro.
3: Y ahí me picó el bichito, ¿eh? Dije, bueno, capaz que estoy, porque yo siento que soy buena ubicándome.
2: Mirá qué bien,
3: Tal vez
2: che.
3: no soy tan rápida, pero como no se necesita rapidez,
2: Tanta velocidad, no que
3: no ganás
2: tenés
3: solamente por
2: que...
3: ser rápido o por tener un
1: No.
3: buen estado físico,
1: Bueno.
3: entonces,
2: ¿Por qué no,
3: bueno,
2: no
3: capaz
2: nos
3: que estoy.
2: anotamos tipo el equipo del programa
3: Me
2: de Alguien Sabe
3: encantaría. Sería
1: Demasiado? Dale, nos
2: un
1: falta...
3: planazo. Un planazo.
2: Claro. ¿El sábado o el domingo es?
1: Lo acaba de contar.
2: Sí, bueno, pero está bien, pero ¿a cuál no nos
1: La
2: anotamos?
1: competencia en sí es el domingo. Hay una suerte de práctica, si
2: Preparación.
3: Claro.
1: querés, preparación que se desarrolla
2: Sí.
1: el mismo sábado,
2: Bueno,
1: ¿no?
2: bueno.
3: Sí.
1: ¿Quién más se suma?
2: A
1: Che,
2: ver,
1: ¿quién más se suma? ¿Martín, estás?
3: yo estoy, pero todos.
1: Bueno,
3: No,
1: Martín.
3: Martín. Ay, oh, Dios.
1: ¿Emma?
5: Por supuesto.
1: Bien. ¿Elías?
3: Yo
1: Elías dice que
3: estoy.
1: no,
5: No, Elías
1: mientras
5: no puede. Tiene
1: engulle
2: otros
1: algo que tiene en
2: compromisos.
1: la
2: Tiene
1: mano.
2: otros
5: Sí,
2: compromisos. Otros compromisos.
5: ya con anterioridad.
1: ¿Vos estás qué?
3: Yo estoy, pero si nos ponemos de acuerdo de que todos me siguen a mí.
2: Uy, vamos a terminar
3: O
2: en
3: sea,
2: Colonia Avellaneda.
3: no,
5: Claro.
3: no, es
2: Colonia.
3: también una práctica para confiar en el compañero.
1: Claro que sí, claro que
2: Ah,
1: sí. Claro que sí, hay que confiar en él. Claro, confía.
2: Sí,
1: ¿Viste el
5: confiamos en
1: ejercicio
5: la
1: de
5: confianza.
1: teatro? El ejercicio de teatro que te dicen, tenés que
2: Te
1: largarte hacia
2: tirás para
1: atrás que
2: atrás
1: tu
2: y uno te
1: compañero te
2: agarra.
1: agarra.
3: Yo los voy a agarrar, chicos. Yo los voy a agarrar, confíen.
1: Bueno, mensajes al 343-520-1260.
2: Silvana
1: Nos hemos
2: Suárez era la
1: olvidado.
2: que se
1: Correcto.
2: discutió
5: Se
2: con
5: fue,
2: Mirta.
3: claro,
1: Sí, que
3: y
1: se
3: se
1: fue.
3: fue.
1: No
3: En la
1: necesito de
3: mesa,
1: vos. Sí,
2: claro.
1: sí,
2: Hoy
1: tal cual.
2: sí, le dijo Silvana. No necesito de vos para tener audiencia, Silvana Suárez. Y ella le dice, hoy sí,
1: En
2: y
1: uno de
2: se va.
1: los giros más cinematográficos de la
5: Eso.
1: televisión.
2: Tremendo.
5: Se dio
2: Fue
5: vuelta.
2: un culebrón.
1: No, es terrible.
5: Porque
1: Terrible la actitud.
5: se fue y volvió.
1: Muy bien, muy buen giro, bien tomado en cámara, bien en la dirección.
2: Sí.
1: Excelente momento
5: Picante. Fue y
1: televisivo.
5: volvió. Picante.
1: Dramático
5: Creo que
1: momento
5: Malena
1: de la
5: nunca
1: tele.
5: lo vio.
2: Picante, picantísimo.
1: Amigos, les cuento de Ruggeri en vivo y los chistes de Yayo con Tinelli.
2: Ahí hubo pelea.
1: Había tensión, había, hubo pelea
2: En las
1: ahí.
2: cámaras de
1: No lo
2: Tinelli no
1: tengo,
2: sé
1: ¿eh?
2: si era medio Armadale y todo, ¿no?
5: Sí.
2: Eso sí. Va,
5: Sí.
2: sí, la sospecha que como que.
1: Buen día. Para mí el momento más incómodo fue el de Mauro Viale con Summit. Bueno, claro. María Elena, 691, lo recordamos.
5: Después, hace un ratito. Momento incómodo también. Mirta, no, por lo general, pone incómodo a la mayoría de sus invitados.
1: Y ahí está, picanteándola por ahí.
5: El de Mirta con Masachesi. ¿Se acuerdan?
1: No me acuerdo de ese, que lo tengo negado.
5: Ella le preguntaba por algo y él le decía que él no iba a hablar de esa parte de su vida privada.
1: No, no me acuerdo. No.
2: ¿Qué Masachesi? ¿Mario Masachesi?
5: Claro.
2: ¿El periodista?
5: El periodista que hoy hace Cuestión de Peso y bueno, trabaja en...
1: No, no, no, pero ese no.
5: No.
2: Yo no me acuerdo.
1: Le Ramos, no, ese Mario...
5: El de Cuestión de Peso.
2: Mario
5: no.
2: Masachesi ya
5: perdón,
2: no está entre nosotros.
5: No, no, no, no, perdón, el de Cuestión de Peso, perdón. El que está en
1: Cuestión
5: de Peso.
1: Sí, no me acuerdo con el nombre del conductor.
5: Perdón,
1: sí.
5: Perdón,
1: sí,
5: me confundí yo.
1: Bueno, y entonces no estaban de acuerdo.
5: No, no, y Mirta le seguía preguntando por su vida privada y que por qué...
1: Insistía.
5: Y él decía, pero no voy a hablar de eso, no quiero hablar, es una parte de mi vida que la tengo cerrada, clausurada, y ella insistía hasta que... Bueno, no se fue, pero hasta que
1: momento desistió. Incómodo, sí. Momento incómodo, sí. Creo que el más bravo fueron las trompadas en el programa de Mauro Viale, también nos recuerdan, entre él y el rey de la carne que debieron separarlo. Fue el más desagradable para el televidente, dice
5: después,
1: Silvia 515.
5: Después el programa que hacía Polino con Guido Zuller, el Larva y todo eso, que había peleas también.
1: Oh, sí. ¿Cómo era que se llamaba?
2: Zap.
1: Sí,
2: tengo una pelea Polino con Pampita 2016 en el Bailando.
5: Sí.
2: Tengo Zulma, lo mato.
1: Bailando hay mucho de también de... Sí.
5: O Eliana Guercio, Eliana Guercio con...
2: Che, tiene razón.
1: ¿Es Mario Masachesi?
2: Sí, entonces que hay dos Mario Masachesi. ¿O no era Mario Masachesi el de TN que ya...?
5: Sí. Que a lo último estuvo con Ginsburg,
1: nos
5: ¿no?
1: Nos agarró Monseñor Laguna.
5: Que estuvo con Ginsburg en Mañanas Informales. Ese fue el último trabajo que hizo.
2: Ah.
5: El que vos decís. Bueno, el de Eliana Guercio con Polino, cuando Polino supuestamente la trató de gato y ella se dijo, yo no me permití que vos me digas
1: Mazzone,
5: eso.
1: Mazzone, perdón.
2: Mario Mazzone.
1: Perdón. Mario Mazzone. Claro. Masachesi, sí, es el
2: no,
1: de...
2: No, y la el fan de Wanda cuando le hacen una devolución cruel que fue...
1: La risa diabólica de...
3: ¡Qué risa!
1: No me acuerdo de ese momento.
3: Me había olvidado.
2: Ah, no sabés lo que fue esa devolución. Búscamela en YouTube, por
1: no me
2: favor.
1: Acuerdo de ese momento. Hoy no tenemos tiempo. ¿Qué?
5: ¡Ay, no! ¡José!
1: No, el auricular no.
5: ¡José!
1: El auricular no.
2: Se acaba de cortar un cable.
3: No, pero no fui yo.
5: No, ¿quién fue?
2: No, se acaba de decir que lo cortaste vos. Se acaba de cortar.
5: ¿Quién fue?
2: No. Es el legaste de los materiales, chicos.
3: No fui yo.
2: No nos echemos la culpa.
5: Después, antes de irnos,
2: ¿no escuchas nada?
3: Sí, escucho.
5: La de Papo el Match Music.
2: Cuando se va.
5: Se va y le dice, por favor. Le dice, Papo,
2: por favor.
3: No, y la del fantasma este. Uy, yo no me lo... ¿Cómo se llamaba? Y la del casero. Alfredo Casero.
2: Ah, en lo de Majul, cuando golpea la mesa.
1: Nos tenemos que ir.
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7: ¡Pero qué bien! ¡Es re difícil bailar!
1: Horrible.
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1: Momentos incómodos.
3: Daba
1: para más, ¿eh? Estaba recién carreteando.
2: Nunca valorás mi esfuerzo, le dice. Pobrecito.
1: Che.
2: Polino era malo.
1: Lo tengo a Maxi, que me recuerda la entrevista que le hacen al Carpo en el cual se le había roto el pantalón.
5: Esa.
2: Eso.
5: Esa.
8: Sí, si me va a verduguear, me voy.
5: No, me voy. No, papá, por favor.
2: No, porque aparte el flaco Pato Mingochea, que era el conductor, le dice, si te sentís incómodo, te parás y te vas. Bueno.
3: No.
2: ¿Cómo le vas a tirar de...?
1: ¿Cómo no te vayas? El rostro,
5: sí,
1: el rostro.
2: ¿En serio te vas a ir?
1: Yo, no. Hay que ver ese rostro del conductor... Desencantado, casi suplicando.
2: Sí. Decepcionado con lo que él mismo había generado.
5: Y cierra con el Papo, por favor.
2: Ah, ¿otro Papo Gonderó. Papo Gonderó en Sábado U.
1: Sí, otro momento incómodo, sí. Papo tiene varios.
8: ¿Qué toca vos?
1: De varios momentos
8: incómodos. Toca los botoncitos.
5: Conseguiste trabajo en esto, ¿no?
3: Bronca me dio miedo.
1: Nos dieron las 10 y tenemos que dar el nombre del ganador barra ganadora.
3: Dale.
2: Entradas para el cine, 4 QR, Cine Arcipa, Shopping Paso del Paraná, para el fin de semana o no sé.
1: Atención, motor fuera de borda. Felicitaciones, María Elena Rion.
2: María Elena.
1: Quedo aplaudiendo solo, me doy lástima.
2: Tengo el mate en la mano.
1: Y me despido, vamos a hablar con la provincia.

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2: Temperatura en nuestra capital, 9 grados 3 décimas. Sensación térmica, 7 grados 3 décimas.
3: El fin de semana largo habrá lluvias y tormentas en Entre Ríos.
2: El Servicio Meteorológico Nacional anticipa que continuarán las inestabilidades al menos hasta el miércoles 19, con días grises, nublados y la posibilidad de precipitaciones.
3: En tanto, entre el domingo y el martes se esperan nuevas lluvias con mayores volúmenes de agua y tormentas fuertes.
2: Crimen en la cárcel de Paraná. Dictaron 60 días de preventiva para el acusado.
3: José Nahuel Quiroga, acusado por el crimen de Esteban Dayan Bernal, en la unidad penal número 1 de Paraná, deberá cumplir 60 días de prisión preventiva en la cárcel de Victoria.
2: La medida fue expuesta ayer por el juez de garantías Elvio Garzón, mientras continúa la investigación por el homicidio ocurrido el martes 11 de agosto.
3: Piden 50 dadores de sangre para una adolescente que está internada en Paraná.
2: Diana Agnesio, la joven de 14 años de Concordia, que había logrado finalizar un extenso tratamiento contra la leucemia linfoblástica aguda, pero la enfermedad regresó y que la adolescente deberá iniciar nuevamente quimioterapia.
3: Ante esta situación, la familia pidió dadores de sangre de cualquier grupo y factor en Paraná, donde se encuentra internada.
2: Quienes quieran ser donantes para Diana pueden contactarse al teléfono 3434-556571.
3: La convocatoria es abierta a todo tipo de sangre y factor, recordando que se necesitan 50 dadores.
2: San Roque celebrará su fiesta patronal con bendición de mascotas, procesión y misa.
3: La parroquia San Roque de Paraná celebra este domingo 16 de agosto la fiesta de su santo patrono, reconocido como protector de los enfermos y de las mascotas.
2: Las actividades centrales comenzarán a las 16 en el atrio del templo, ubicado en calles Soler y Vicente del Castillo.
3: La jornada incluirá la tradicional bendición de animales, una procesión por las calles del barrio y la misa patronal.
2: Todas las empresas podrán acceder a créditos en dólares.
3: Lo anunció el ministro de Economía, Luis Caputo, al informar que los bancos podrán prestar hasta el 15% de sus depósitos en dólares.
2: Hasta ahora los bancos con depósitos en dólares le podían prestar a las empresas que generaban dólares o tenían la garantía de empresas que generaban dólares.
1: Datos del tiempo.
3: 9 grados 3 décimas es la temperatura en Paraná, la sensación térmica 7 grados 3 décimas, humedad 95%.
2: La presión 1013, viento del este 13 kilómetros a la hora.
3: La visibilidad 4 kilómetros, cielo cubierto a la hora 10.04 minutos.
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0: Información necrológica. Falleció en Crespo a los 87 años de edad el señor Reinaldo Luis Burgart. Los restos de Reinaldo Luis Burgart son velados en Sala A de Avenida Ramírez 1032 y serán inhumados hoy a las 11 en el cementerio de Crespo, previo responso en la parroquia San José a la hora 10:30. Atención de empresa fúnebre Alejandro Lind e hijo.
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0: aquí comienza la mañana de la provincia de Entre Ríos, desde LRA 42, desde LT14 y desde LT11. ¿Cómo están? Buen día.
1: Buen día, ¿qué tal?
0: Muy bien por acá, todos pensando en el fin de semana, todos pensando en el Día del Niño. Exactamente, andamos por ahí. ¿O no? Todos con eso.
1: Bueno, yo tengo tres buenas noticias que comparto con Gualeguaychú, con Paraná, con Uruguay, con todos los departamentos de la provincia donde llegamos.
0: Sí.
1: Tres buenas noticias.
2: A ver.
1: Me lo manda un amigo, dice, ya es viernes, primero.
0: Sí.
1: Segunda, empieza el fin de semana largo. Y la tercera,
2: sí,
1: y la semana que viene, no comienza el lunes.
0: Ah, está buena esa. Esa me gustó
2: está
0: mucho.
2: Buena,
1: sí,
2: una
1: mal tiempo, buena cara,
2: ¿eh?
1: Qué sé yo, busquémosle la parte
2: claro
1: positiva.
0: Esa me gusta, esa me gusta, sí, eso me gusta.
1: ¿Qué quieres que te diga?
2: Sí, hay que ver. Hay
1: bueno,
2: que
1: vamos
2: ver
1: a ir a recorrer la provincia, vamos a ver cómo anda la gente de Concepción del Uruguay. ¿Quiénes están por ahí?
3: Hola, gente de Gualeguaychú,
0: oh,
3: ¿cómo
0: andan?
3: Hola, muy bien. Muy bien, aquí estamos. Ya en un ratito se suma Fabio, pero bueno, aquí estamos, contentos de que es viernes con todos esos esos condimentos que dijo Estela.
1: Sí.
3: Así que bárbaro, súper bien, a pesar de la mañana gris,
1: claro,
3: con lloviznas, un poquito sí todavía, cuando uno
1: me
3: mira
1: gusta
3: el pronóstico. Hoy con Fabio bromeábamos porque le digo, bueno, hoy vas a tener que hacer unas tortas fritas a la tarde.
1: Claro.
3: Guardá masa madre para mañana. Miraba el pronóstico, pero también para el domingo. Pero también guardá masa madre para el lunes.
1: Para el lunes, ya
3: guardá para el martes y miércoles también.
1: Sí,
3: porque
1: toda la semana.
3: Toda la semana sí, con llovinas.
2: Y 3 kilos arriba,
4: sí. Y el jueves también, así, no te preocupes.
1: 3 kilos arriba, sí.
2: ¿Qué va a ser?
1: Bueno, vamos a ver cómo anda la gente allá en Paraná.
0: Vamos a saludar a
1: hola,
0: los amigos
1: chiquis,
0: de Paraná.
1: ¿Cómo va?
0: Buen día.
5: Acá está, hola belleza, ¿cómo andan todos? Qué lindo que estén hoy.
2: Hola.
0: ¿Cómo andan, gurises? Bien,
4: espectacular, querido, por favor. En la cresta de la ola, hermano.
1: En la cresta.
2: Ay,
5: pero
2: qué
5: claro,
2: bueno,
5: surfeando
2: es
5: el éxito. Así.
0: Eso.
1: Sí,
0: ah,
1: sí. Ah, sí, qué divino, sí. Ya te vi a vos haciendo algunas cuestiones ahí con
0: ayer hizo Laura.
5: Ayer farmeamos Laura, pero con mi amigo Velotti también.
1: Sí, los vi en Instagram.
5: Sí, la rompimos toda.
1: ¿Sabes qué? Yo creo
0: sí,
1: que
0: buenos rindes, ¿rindió?
5: Sí, rindió
1: nosotros
5: un montón.
1: Tendríamos que hacer este programa por Zoom para vernos cuando hacen las cosas.
5: ¡Epa! Por videollamada.
1: Sí, por Zoom, que tengamos imagen de lo que ustedes hacen ahí.
4: Porque mirá, nosotros tenemos cámaras acá sin usar.
1: La verdad.
4: Podemos. Tenemos acá cámaras en el estudio, tenemos.
5: La enchufamos.
4: Bueno. No le estamos dando uso.
5: La enchufamos y le metemos para adelante.
2: Bueno,
5: ojo,
2: supimos tener stream. Supimos tener stream, capaz podríamos tener de nuevo.
5: Reactivarlo.
2: Estaría recopado.
0: Podríamos
1: reactivar.
0: Ay, qué buena idea. Todas las redes sociales podríamos reactivar, Male.
6: Sí, estaría bueno, sí. Redes, imágenes.
5: Bueno, tarea para el hogar.
6: Las cámaras.
1: Apareció.
5: ¿Quién apareció?
4: Atención. Hola, uno. Uno, dos. Hola,
3: no, estaba con la masa madre, Fabio.
1: Ay, no. Fabio apareció, que andaba amasando.
6: Me dijeron eso, tengo como para un mes estar haciendo, imagínate. Que me digan cuándo deja de llover mejor.
1: Sí, y Paraná también, que está en la otra costa y en el norte.
4: Lluvia.
1: ¿También?
4: No,
5: está feo,
4: lluvia.
5: No llueve, pero está feo.
4: Ayer a la noche percibí en el aire cierta llovizna, dije, ay, ¿cómo vamos a arrancar? Y hoy...
5: Partículas suspendidas en el flotando en el aire.
4: Qué lindo lo decís, Facundo.
5: Bueno,
4: sí,
5: pero hoy no es así. No. Hoy está nublado, está bastante fresco, pero no hay tanta humedad, me parece.
4: No,
5: a ver, déjame
4: tal
5: ver.
4: Tal cual.
0: Bueno, bien por ustedes. Nosotros acá tenemos algunas lloviznas sobre Gualeguaychú y sigue siendo frío, así que vamos a tener clima por ahí, va a ir por ahí. Bueno, bien, ¿cómo se preparan? Porque el domingo tienen que homenajear y hacer regalitos. Ya anduvimos buscando los regalitos, ya
5: domingo
0: sabemos qué vamos a regalar.
5: ¿En serio?
0: Para el ¿cómo encaramos el Día del Niño?
4: ¿Hasta qué edad se
5: yo
4: regala?
5: Ya no tengo niños.
4: No,
0: en mi caso hasta 45, así, 48,
5: no,
0: 49.
5: Pero
0: yo y si me quieren regalar, yo recibo.
2: Ah, mirá,
4: bien,
2: qué
4: muy
2: buena
4: bien
2: toma de decisión. Está
6: bien. Si
2: el niño anterior muy a pleno.
4: El chico termina la secundaria e inmediatamente
5: no,
4: deja de ser.
5: No, secundaria, termina la primaria.
4: No, la secundaria.
2: O sea, tan cruel.
5: No.
4: Hasta la secundaria podés regalarle algo a nadie.
5: Yo tengo, la menor tiene 15.
4: Y bueno, todavía se merece un regalo.
3: Sí, claro.
5: Pero ya está, años, sí. Parece. Sí. Parece que
0: y
5: los otros
0: y esa te va a pedir un teléfono pedir, de última
5: ya tiene, no, ya tiene todo. No necesita, están sobrados de cosas, viejo. Basta.
1: Viaje,
5: ¿verdad?
1: Viaje.
4: Un viaje te va a pedir, viaje. Seguro.
5: Ya fue, ya acaba de volver de allá.
3: Bueno. De allá. Una merienda rica, un desayuno,
1: claro,
3: algo.
1: Eso sí, un desayuno.
4: Ahí está, un poquito de amor, un poquito de tiempo, claro. Facundo, que se lo negas bastante a tu
5: no,
4: tiempo.
5: No, seas así.
4: No se lo digas. Un padre ausente.
6: Padre ausente, pobre, ¿no?
5: ¿Qué dice?
1: Bueno, escúchenme una cosa.
4: ¿Sí?
1: Hoy, 14 de agosto, es el Día Nacional del Cerealista.
5: Sí, exacto. Uh-huh.
1: Pero nosotros vamos a ir por otro lado hoy, uh-huh, con la consigna. Uh-huh. Hablando del Día del Niño, lo que le vamos a consultar a nuestra calificada audiencia de la provincia es...
4: Excelente.
1: ¿Cuál fue ese regalo de tu infancia cuando eras chico que nunca, jamás te olvidaste?
0: Es difícil, pero me re gusta.
1: Pero ojo, sí,
0: porque
1: ojo,
0: te hace no necesariamente, pensar, buscar...
1: No,
0: pará,
1: no necesariamente tiene que haber sido el regalo más caro, ni un bien material,
0: no.
1: Puede ser un juguete, un libro, una bicicleta, una muñeca, o incluso algo que no se podía envolver con un papel de regalo.
0: Ajá, bien, bien.
1: Un momento, un tiempo, un viaje, o lo que sea. Así que, ¿cuál fue ese regalo de tu infancia que nunca olvidaste? Comenzamos ya.
7: Mía fue una muñeca negra, chiquita, hermosa, y la perdí.
0: No, ay, la perdí.
7: Sí, la perdí con mucho dolor, no sé dónde quedó, pero después, cuando mis niños, yo, la nena le compraba que la muñequita, cuando yo me encuentro en la juguetería con una muñequita muy parecida. Ajá. Me la compré.
0: Muy bien. Ajá.
7: Me la autorregalé. Eso hice.
4: Está muy bien.
0: Me gusta, ¿sí? Me gusta. Mi historia es parecida. Era un pequeño librito de cuentos que me regaló una maestra de General Almada, que estaba haciendo una suplencia en la escuela donde yo iba, ahí en la 97 de las Mercedes. Ajá. Me regaló un librito de cuentos sobre los pitufos. La cuestión es que el librito, yo no sé si yo lo perdí, lo guardé o qué lo hice, pero también lo perdí. Lo perdí y... todavía lo añoro, pero es un lindo recuerdo que tengo de cuando era chiquito. Viste que te dije que era difícil, había que buscar y mucho.
1: Yo tengo dos recuerdos que no olvido. Una muñeca negra Mary Rose que me regaló mi padrino. Uh-huh. Y un pájaro loco que me regaló mi papá para un día, no me olvido nunca, porque era más alto que yo. Era de plástico, ¿viste ese plástico hueco?
0: Sí.
1: Era más alto que yo y yo lo amaba el pájaro loco. Pues yo creo que ahí fue cuando empecé a tener esa tendencia de pájaro loco. Lo amaba. Esos dos ríos, no me los olvido nunca, che. No me los olvido nunca. Y ahí, en Uruguay, ¿qué recuerdan, chiquis?
6: ¿Qué recuerdan? ¿Qué recordamos? A mí me va a delatar la edad porque era muy chiquito. Pero me acuerdo de un regalo que inclusive por un problema de salud yo muchas veces estuve internado cuando era chico. Ajá. Y era un camioncito que me acompañaba a las internaciones, que lo tenía, no podía mover los brazos, pero lo tenía ahí. Claro. Y era un camioncito de una serie de televisión chiquito, pero se van a acordar quizás algunos, Estela y bueno, Claudio, por ahí también Facu, de las los chicos en Gualeguaychú, todos. La serie BJ.
4: Claro, BJ.
5: BJ Mackay.
6: Camionero. El mono, ¿te acordás?
5: El mono Park.
6: Sí, sí. Pero claro sí. Bueno, entonces el camioncito de BJ. Mirá vos. Y con el paso de los años, bueno, me casé con la hija de un camionero.
5: Mirá.
3: ¿Y el mono?
7: ¿Qué tal?
4: ¿Y el mono, qué tal? ¿Cómo estás?
3: Bueno, acá nuestro operador Lali dice: a mí fue un autito de fricción, lo recibí y mi hermano al toque lo partió al medio tenía dentro.
5: No,
3: o sea, me duró 10 segundos. Lali tenía 8 añitos.
5: Qué bárbaro.
3: En mi caso me acuerdo un proyector me habían regalado, un proyector de película. Ajá. No, miramos en la pared de casa, pero claro, era muy rústico, había que darle así como como una manija tenía, entonces sí, de acuerdo a cuando queríamos que pase rápido le damos con más fuerza.
4: Claro.
3: Y tenía una cinta, así que iban pasando los diferentes cuadros, era, ¿no? Todo estático,
0: una diapo,
3: digamos.
0: Las diapositivas, ¿sí?
3: Sí, algo claro, similar, algo así. Similar, sí. Y después una muñeca, la muñeca a disco, que tenía el disquito en la espalda.
1: Ah,
3: y
1: sí.
3: Y venía con canciones. Claro. Esa la tengo todavía. Mirá. La tengo. Mirá. Y tengo los disquitos también. Sí, sí, sí, eso me acuerdo, mirá, me encantaba.
0: Qué lindo eso. Qué lindo.
1: Bueno, y allá en Paraná, ¿qué recuerdas?
5: Yo tengo dos recuerdos. Un metegolito fue uno de ellos, que era parte de ese jugaba de local. Gran regalo. Todos los pibes del barrio a jugar en el metegol.
4: Ah, claro, jugar en el metegol, no, buenísimo.
5: Era el capo de la cuadra. Sí, y, después, y después me acuerdo mucho de un Scalectric. ¿Sabes lo que es un Scalectric?
1: Sí, sí, claro.
3: Qué lindo.
5: Oh, ese era tope de gama.
3: Por
5: uno.
3: Dios.
5: Pasa que se me...
4: Se rompía fácil.
5: Se rompía
4: ese.
5: Fácil.
4: La escobilla.
5: La escobilla.
4: ¿Te acuerdas de la escobilla?
5: Se salía del riel. Se salía del riel.
4: Se salía del riel, sí, era un drama.
3: Te rapabas. Acelerabas mucho.
4: Claro, claro. Siempre fui de acelerar demasiado.
5: Sí, claro. Siempre a fondo, hermano. ¿Eh? A fondo. O no corro.
4: Yo recuerdo con mucho cariño una radio pequeña, portáctil.
5: ¿Portáctil?
4: Estoy tratando de ponerle sensibilidad y vos te reís de mí. Una radio blanca, Sharp, de marca, me acuerdo de la marca todavía.
1: Ah, sí.
4: Chiquita, pequeña, con la que, bueno, me entretenía todo el tiempo.
5: ¿Escuchando radio todo el tiempo?
4: ¿Escuchando radio? Sí, sí, sí. Me acuerdo que el día que dejó de funcionar un poco, murió mi infancia.
5: Yo tenía...
4: Un poco morillo.
5: No, me haces acordar el reloj... ¿Te acordás de los relojes jueguito? Un reloj que veían con un jueguito electrónico adentro.
4: Sí.
5: Yo tenía uno de un pescadito, que tenía que pescar unos pescaditos. Épico, hermano.
1: Qué lindo.
0: Yo ese lo conocía por la tele y demás, pero no lo tenía, pero era hermoso.
5: No, amigo. Increíble época.
4: ¿Y el reloj con radio nunca compraron?
5: Radio.
1: Sí.
3: No, no, me traje con calculadora, uno, me acuerdo.
4: Con calculadora. Me traje uno con radio, no sintonizaba ninguna. Bueno, LT14 sí la sintonizaba.
1: Claro.
4: De chiquito.
5: Bien.
4: Y la lograba escuchar. Pero era solo esa. Uh-huh. Ay, me dio tanto
1: lindo recuerdo. Bueno, vamos a recordar nuestros teléfonos para que la gente nos traiga también sus recuerdos de infancia. A ver, Uruguay, recordemos el WhatsApp, por favor.
6: Pero cómo no, Estela, para WhatsAppear, para contarnos esos recuerdos, acordate, 3442, agendanos, 64-85-57.
1: En Paraná.
4: El teléfono es el 343-520-1260 en WhatsApp.
1: Marí.
7: En Gualeguaychú, 43-16-46 o línea de WhatsApp 51-61-46, característica 3446.
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5: Vamos con los principales temas entonces del día de hoy. Desde la capital provincial alertan por casos de tuberculosis. Los casos de tuberculosis se registraron un incremento durante este año y Entre Ríos tuvo una variación interanual que alcanzó 38,8% con 33 diagnósticos más. Los datos oficiales disponibles del Ministerio de Salud de la Nación mostraron que hasta la semana epidemiológica 22 se habían notificado 6.482 casos de tuberculosis en Argentina, 133 más que durante el mismo periodo de 2025. Detuvieron a un vecino que baleó a un hombre quien habría robado en su vivienda. Un vecino baleó a un hombre que habría robado en su vivienda y terminó detenido durante un violento episodio ocurrido anoche en el barrio Anacleto Medina de Paraná. La víctima recibió impactos de arma de fuego en una pierna y fue trasladada al Hospital San Martín. El baleado habría sido herido primero en el patio de la vivienda y luego en la vereda por el dueño de casa de 24 años. Presentan un libro sobre el carnaval en Paraná, nos informa Virginia de Michelis.
8: La bailarina y coreógrafa Nora Aracil presentará hoy a las 15 en la Sala Mayo y en el marco de la Feria Paraná lee su primer libro, La República de la Vereda, con entrada libre y gratuita. Según contó, la obra reúne historias y testimonios del carnaval paranaense, fruto de más de 12 años de investigación.
9: El libro se llama La República de la Vereda y nace de una necesidad de poner en palabras concretas, en una transmisión a la que se pueda llegar un montón de bagajes, de ideas, de respuestas a un proceso de investigación que tiene más de 12 años y que ha dado resultados en charlas, en la construcción del Museo del Carnaval, pero no existía un lugar concreto donde ir a buscar la información sobre eso. Y a partir de ahí surge la posibilidad de hacer este libro, que ahora me doy cuenta que es un primer libro y cuenta en primera persona, como alguien que forma parte del colectivo, toda la vivencia que aquellos que hicieron el carnaval me entregaron como bagaje histórico. Para poder hacer el libro tomé más de 100 testimonios orales que están grabados en los documentales del Museo del Carnaval, que los tenemos en el reservorio de la Red de Artistas de Carnaval, de personas que han vivido el carnaval desde adentro como hacedores, como participantes, como productores, como dirigentes, como público. Sí, es una historia, es una narrativa histórica que tiene 100 años, pero no es un libro de historia. Es un libro para provocar una sensación sobre qué nos produce el carnaval. Hoy lo voy a estar presentando en la Feria del Libro, a las 3:30 de la tarde en el Hall Central de la Sala Mayo. El libro se va a estar vendiendo en la feria a partir de hoy, en el stand de los autores entrerrianos, y después, bueno, a través de las redes del Museo del Carnaval y de la Escuela del Carnaval, y estamos en un proceso de acercar a algunas librerías locales amigas el libro una vez que esté presentado.
8: El libro cuesta 25.000 pesos, busca recuperar la memoria viva del carnaval en la ciudad y mostrarlo como una expresión de los barrios y del espacio público más allá de las comparsas.
5: Muchas gracias. Y finalmente, Entre Ríos con vos llega a Gazzano. La jornada destinada a niñas, niños y personas adultas mayores se realizará hoy de 14 a 17 en el Parque Gazzano. Habrá trámites de DNI, vacunación, consultas sobre becas, vivienda, educación y programas sociales, entre otros servicios. Del operativo formarán parte áreas de desarrollo humano, salud, registro civil, COPNAF, Consejo General de Educación, ENERSA, ATER, Instituto Becario, IAPB, Modernización, IPRODE y SIDECREER. La temperatura en Paraná 10 grados, 7 grados 5, la sensación térmica, humedad 92%, cielo nublado.
0: Ahora los títulos de LT11 en Concepción del Uruguay.
3: Luego de una marcha, el Sindicato de la Alimentación hizo una presentación en la Secretaría de Trabajo de Concepción del Uruguay por los despidos masivos que realizó la empresa Granja Tres Arroyos. Así lo cuenta el secretario general del sindicato, Julio Chamorro.
10: Sí, hicimos una presentación pidiendo la nulidad de los despidos en el marco de la ley. Se la presentamos al doctor Ayerbe. El instrumento se hizo analizar por abogado de la federación, con el doctor Garnier también acá. A nuestro entender, incluso de Ayerbe, está correcta. La miró, obviamente, antes de recibirla. Estaba todo en orden. Consideramos nosotros que ahora la decisión es política. El instrumento ya está. No es un instrumento legal en el sentido jurídico, pero es administrativo. Pero justamente ya la decisión ahora es absolutamente política, ¿no? En el marco de la ley, uno está técnicamente despedido, pero tiene varios recursos para hacer reclamo de que el despido es improcedente por diferentes causas, ¿no es cierto? Cuando son casos particulares, como esta situación es especial, en general, a veces caben esos recursos, a veces no. En este caso sí, primero porque son masivos, después porque es absolutamente discriminado, no se respetaron lo que la ley contempla, ¿no es cierto? No se respetaron carga de familia, no se respetaron fueros sindicales, no se respetó antigüedad, no se respetó absolutamente nada. Se despidió gente de diferentes niveles, tanto de edad como de años de servicio, como ya le digo, hasta con fueros sindicales encargados también. Nadie comprende qué es lo que se está haciendo. Y bueno, la ley, a ver, nuestro concepto es, dan por hecho, cuando citan el 247, que hay un preventivo de crisis vigente. Y ese preventivo no está vigente.
11: Un ataque a tiro se terminó con un allanamiento y el secuestro de más de 1.000 dosis de cocaína.
3: Un hombre de 45 años resultó herido de bala en la noche de este jueves en el ingreso de su vivienda. Esto derivó en un allanamiento policial que permitió secuestrar una importante cantidad de estupefacientes, además de elementos vinculados presuntamente con su comercialización.
11: El hombre habría sido atacado por varias personas que se movilizaban en moto. Según su propio relato, no dejó ingresar a la policía a su domicilio, por eso luego se hizo un allanamiento donde se encontraron los estupefacientes. El hombre se encuentra internado en terapia intensiva con pronóstico reservado en el Hospital Urquiza.
3: En otro operativo hubo 4 detenidos, 4 allanamientos por una investigación de venta de droga en Concepción del Uruguay.
11: Un importante operativo contra la comercialización de estupefacientes se llevó a cabo en diferentes puntos de Concepción del Uruguay. Se hicieron 4 allanamientos simultáneos en Concepción, con 4 personas detenidas y el secuestro de más de 4.300.000 pesos en efectivo, cocaína, marihuana y otros elementos de interés para la investigación.
3: La temperatura mínima de hoy 9 grados 5 décimas, la temperatura en Concepción del Uruguay 12 grados.
0: Y ahora es momento de informarnos desde Gualeguaychú con María Estela.
1: Deja Eli, que yo me ocupo.
7: Vamos a ti.
1: Es muy viernes hoy. Claro. Ay, bueno, Dios. Vamos a las noticias. Golpearon al padre e intentaron quemar la casa con el resto de la familia adentro. Dos jóvenes fueron aprehendidos tras agredir a su padre e incumplir una restricción judicial. En medio del procedimiento, la policía sofocó un incendio dentro de la casa y rescató a tres personas, entre ellas una adolescente. El subjefe de Policía Departamental dio detalles a Radio Nacional.
12: Son dos hermanos que tenían medida de restricción y, bueno, golpearon al padre cuando se acerca a la comisaría a hacer la denuncia. Y, bueno, posteriormente vuelve el personal policial con el padre a la casa y, bueno, ya sabían. Salieron corriendo, pero fueron aprehendidos. Y ahí en la casa habían prendido un tacho plástico que estaba en el interior, un tacho plástico, y bueno, eso había generado humo que invadió toda la casa y afectó a parte de la familia que estaba en el interior. No sé con qué intencionalidad habrán prendido ese tacho plástico, pero lo bueno es que no se propagó y no generó otro mal mayor. Los dos hermanos están detenidos ahora en jefatura.
1: Confirmaron que cuatro internos dieron positivo de tuberculosis en la cárcel de Gualeguaychú. La Unidad Penal 9 de esta ciudad ya registra cuatro casos de tuberculosis. A los tres confirmados se sumó un nuevo caso. Esto lo ratificó Elina Villarruela, Radio Nacional, a cargo del operativo realizado por el nodo epidemiológico del Hospital Centenario. Gualeguaychú conmemora a San Martín con la plantación de un nuevo retoño del pino de San Lorenzo. El acto se realizará el lunes 17 de agosto a las 15, frente al Monumento al Libertador. En la oportunidad se plantará un nuevo retoño del histórico pino de San Lorenzo que reemplazará al ejemplar derribado por una tormenta en 2021. Se realizó un muestreo para evaluar la calidad del agua del río Gualeguaychú. En cumplimiento de la ordenanza 12.798, la Subsecretaría de Ambiente tomó muestras en 10 puntos clave del cauce para su posterior análisis en el Laboratorio Único Municipal. Los cursos populares Matecito 2027 tendrán 6 noches y aumentos en el 50% en los aportes. La próxima edición contará con 17 agrupaciones y sumará una noche de desfile. Además, se actualizarán los subsidios y premios y se entregarán las aprobaciones de proyectos del presupuesto participativo de este año. Se realizó la primera sesión del Consejo Deliberante Estudiantil. En la jornada realizada ayer en el recinto del Consejo, tras la jura de autoridades electas, se presentaron 10 proyectos legislativos. Dos bomberas viajaron a Tucumán para el tercer Encuentro Nacional de Brigadas Forestales. Integrantes del Cuerpo Activo de Bomberos Voluntarios Gualeguaychú van a participar del tercer Encuentro Nacional de Brigadas Forestales que se va a desarrollar entre el 14 y el 17 de agosto. El tiempo en Gualeguaychú.
0: Tenemos 10 grados, 8 décimas de temperatura, la humedad 98%, el cielo cubierto con lloviznas que reducen la visibilidad a 5 kilómetros.
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1: Muy bien.
0: Completamos el último minutito con una ronda de mensajitos, ¿le parece?
1: Sí, por favor, sí, por favor.
0: Arrancamos.
1: Por
0: favor. María.
7: Bueno, Ali se comunica y dice, el Día del Niño antes se festejaba el primer domingo de agosto. Y recuerdo el regalo de mi abuela, que era un libro de cuentos. Fui muy feliz al abrir el paquete.
1: Ay, qué lindo.
7: Y que me encantaba leer, dice. Como hasta ahora me gusta leer. Saludos y feliz finde para todos. Soy Ali.
0: Bien, un beso, Ali. Excelente. Paso por Concepción del Uruguay su mensajito.
14: Bien, acá tenemos un mensaje. Un saludo para Olga, que manda este mensaje. Olga Frontelli. Dice, mis juguetes más hermosos. La muñeca Linda Miranda, que movía su cabeza. Y una muñeca negra, hermosa, que una muchacha de casa la guardó en el ropero apretándola con la puerta. Cuando abrí, se cayó y se hizo trizas. Siempre la recuerdo.
7: Claro, eran de las...
14: Sí,
1: no, porcelana, quizá.
14: Claro, nunca más vi una igual. Dice, lindos recuerdos.
0: Hermoso, muy buen, lindo mensaje. Paso por Paraná y su mensajito.
15: Carlos, una bicicleta rodado 20.
1: Ajá, ay, qué lindo.
15: Mi papá lo había pintado a mano el día anterior.
1: Bueno,
15: parece que se sentó y se enchastró un poquito.
5: Se manchó, se manchó.
15: Cosas que ocurren. Gracias, Carlos. Abrazo grande.
0: Abrazo enorme. 10:30, tiempo de noticias.
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16: Temperatura en Paraná, 10 grados.
17: En Gualeguaychú la temperatura es de 11 grados.
16: El gobierno recusó al juez que frenó el nuevo sistema de comedores escolares.
17: La Fiscalía de Estado Provincial consideró que el juez Balbacio prejuzgó el litigio en torno a una nueva empresa proveedora y al nuevo régimen nutricional para los alumnos.
16: Aclararon que la objeción responde a que el juez Balbacio ha afirmado anticipadamente que los productos cuestionados poseen una aptitud dañosa y así ha mandado a publicar información sobre el pleito, lo que irremediablemente lleva a esta parte a detectar prejuzgamiento.
17: Ahora el Superior Tribunal de Justicia debe decidir si aparta o sostiene al magistrado.
16: Se confirmaron 3 nuevos casos de tuberculosis en la cárcel de Gualeguaychú.
17: La unidad penal número 9 de Gualeguaychú ya registra 4 casos de tuberculosis, ya que al confirmado hace unos días se sumaron 3 nuevos en el marco del operativo realizado por personal del nodo epidemiológico del Hospital Centenario.
16: Destacan que la tuberculosis tiene tratamiento y puede curarse, pero la detección temprana y el seguimiento de los contactos son fundamentales para evitar nuevos contagios.
17: Formalizar la convocatoria al Congreso de la UCR.
16: La mesa del Congreso Partidario de la Unión Cívica Radical de Entre Ríos oficializó la convocatoria a sesión ordinaria para el sábado 29 de agosto.
17: El temario tiene como punto central la reforma parcial y transitoria de la Carta Orgánica para habilitar cambios en la duración del próximo mandato de las autoridades partidarias.
16: También habrá un análisis de la realidad política provincial y nacional.
17: La Casa Rosada celebra los acuerdos electorales con los gobernadores tras dar el primer paso de una alianza con el PRO.
16: Desde el gobierno reconocen una mayor predisposición para llegar a un entendimiento que garantice la reelección de Javier Milei.
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17: En Paraná la temperatura es de 10 grados, la humedad 92%, cielo nublado.
16: En la ciudad de Gualeguaychú temperatura 11 grados, humedad del 98%, cielo cubierto a las 10 de la mañana, 33 minutos.
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21: A 9 kilómetros al norte de la ciudad de Concepción del Uruguay, sobre el Arroyo de la China, se encuentra el Palacio Santa Cándida. Fue uno de los emprendimientos industriales más importantes de Urquiza, constituyendo el saladero más grande del país a mediados del siglo XIX. Lleva ese nombre en honor a la madre del prócer, Cándida García. Las instalaciones del saladero contaban con las técnicas más avanzadas para la época, incluyendo un largo muelle de madera con ferrocarril para servicio de los veleros mercantes que arribaban al puerto.
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0: Un nuevo bloque aquí en nuestra mañana de Nacional.
1: A ver,
0: abrimos este segmento. Ahí mensajes.
1: Espera un poquito. Vamos a ir con algunos mensajes. Sí. Vamos a re. A, tenemos que.
2: No me sale.
1: No. Hay que dar cuenta recibimos una foto maravillosa con una fuente de tortas fritas que no las vemos, no las podemos palpar ni saborear.
0: Pero nuestro compañero de Paraná me parece que sí.
1: Ellos parece que sí. La chicha le importa, no se acuerda, no sé qué le pasó. Le tiramos la consigna, pero nos mandó tortas fritas
2: está
1: de regreso.
2: Con la mentalidad de las tortas fritas.
1: Ustedes que la conocen a Chicha.
3: Chicha.
1: ¿Qué opinan?
3: Chicha se brinda.
0: Vive en el mundo de Chicha.
3: Chicha se brinda.
0: Ella vive en su
3: el mundo Chicha.
0: El mundo Chicha.
1: El mundo Chicha. Ahora sí.
3: Planeta Chicha.
1: Sí. No sé, pero esa.
0: Vos le preguntás algo, una consigna. Algo,
1: sí.
0: Ay, chicos, de la pregunta que hacen, no sé, pero estoy haciendo.
1: Y pero está haciendo. Ella siempre está en la cocina.
3: Bueno, sí.
1: Es increíble.
0: Cocina para un batallón, Chicha.
1: Qué maravilla. Bueno, tenemos.
0: 700 tortas fritas.
1: Tenemos más mensajitos.
3: ¿Quieren escuchar
2: el audio?
1: Cuenten.
2: Un audio, ¿eh?
1: Contame, Claudio, ¿qué tenés ahí?
3: Teníamos el audio de Chicha. ¿Lo podemos compartir?
0: Por favor.
1: Dale, por favor, la extrañamos.
4: Hola, chicos. Aquí les mando las tortas fritas, que les pruebe por foto.
3: Ojalá.
4: Esta la hace la hija, la maestra, que está secretaria en la Escuela San Benito. Hace su torta frita para su despensa. Pues se va a la escuelita. Levanta temprano.
3: Muy bien,
4: hace
3: mi vida.
4: Las cosas. Todo bien. Estoy de pucherito.
3: Excelente.
4: Para tomar sopa, está rico, con arveja, partida. Y todo bien. La chicha positiva, sigue adelante y haciendo cositas.
3: Vamos todavía, chicha.
4: Te mando un beso grande, abrazo a todos ustedes.
3: Un saludo grande, divina, gracias, chicha.
1: Divina.
3: Lidia recuerda una cajita de música que le regalaron cuando era chiquita, que dice que todavía la tiene intacta.
1: Ay, que le dé cuerda y que nos mande el audio.
3: Es buena idea.
1: Dale.
3: A ver si nos hace caso Lidia y nos manda el audio.
1: A ver, acá que tenemos a alguien. Sí. Dale.
5: Hola, buen día, ¿cómo están? Yo estoy acá por tomar unos mates, pero ya me levanté hace rato. Andaba dándole comer a los animales. Y bueno, y ahora sí, voy a tomar unos mates tranqui mientras escucho. Bueno, mi regalo de infancia, que hasta el día de hoy me acuerdo, era una muñeca de esas duras que ni se movía ni un brazo ni una mano siquiera.
1: Sí.
5: De las muñecas largas, de esas duras que venían antes.
1: Claro.
5: Porque yo soy grande. Y esa muñeca era muy, era un plástico. Era de plástico.
1: Claro.
5: Y tenían colgadita una canasta al costado. No sé si me acuerdo. Todavía me parece que me acuerdo que mi muñequita tenía la canasta acostada, colgadita en el brazo del lado derecho. De tanta que lo odiaba. Yo la odiaba esa muñeca.
1: Ah.
5: Porque mi hermana, que es fallecida ahora, pobrecita, ella tenía una muñeca hermosa porque ella tenía una madrina. La madrina era de tener plata, era una señora que tenía una estancia, cosas así.
1: Claro.
5: Y a ella le regaló una caperucita roja de porcelana que se dormía se despertaba y estaba vestida de caperucita roja, muy hermosa.
1: Ah.
5: Y ella no se lo quería prestar a nosotros. Y a nosotros, mi madre, pobrecita, no tenía plata, claro, y entonces lo regaló una muñequita de esas plásticas duras, una con la canasta.
1: Claro.
5: Por eso hasta el día de hoy no me olvidaré nunca de esa muñeca.
1: Pero a vos
5: nunca,
1: te parece.
5: Jamás en la vida. No me voy a olvidar, calculo, mientras que Dios me dé salud y me dé que me acuerde.
1: Qué bárbaro.
5: Bueno, eso lo quería contar. Ese es el regalo que es de la infancia.
1: Qué bárbaro.
0: ¿Qué te vas a olvidar si tiene un valor hermoso?
1: Bueno, sí, muchísimas gracias. ¿Hay alguien más que tenga por acá?
6: Por acá, por Concepción. Bueno,
1: dale.
6: Carlos dice, el regalo que no me puedo olvidar fue mi primera pelota, que llegó recién a los 7 años. Hasta ese momento miraba cómo jugaban los demás y dependía de que me invitasen. Ahí pasé a

0: Que le ablandó el corazón.
1: Éramos tan pobres, decía el niño, que cualquier regalo era bueno, la verdad. Pero recuerdo cuando mi tía, yo ya era casi preadolescente, y me regaló un par de botitas con corderito adentro, que era una cosa, un lujo para esa época, digamos. Para...
2: Mirá.
1: Era bastante cara. Entonces yo las cuidaba, las betunaba, las cuidaba. Y eso es un hermoso regalo, digamos.
2: Qué
1: después
2: lindo,
1: hubo pelota, por supuesto, pero ese me estaba, recordaba eso. Ir abrigadito a la escuela con unas buenas botitas.
2: Qué lindo, me encantó.
3: Me gustó un lindo recuerdo.
1: Bueno, chicos.
2: Vamos a la dura realidad.
1: Exactamente. Ayer hablábamos del tema, este juicio, realmente uno de los más trascendentes, seguramente que va a haber este año aquí en la ciudad de Paraná, de este hombre Airaldi. Leonardo Airaldi finalmente se confirmó luego del mediodía. Estos 12 años de prisión, la fiscalía había pedido 14 años, pero realmente una pena muy dura la que le dieron, y le pusieron una multa superior a 118 millones de pesos. Este juzgado que estuvo la jueza Noemí Berros, Emilce Rojas y José María Escobar Sello, de aquí del Tribunal Oral Federal de la ciudad de Paraná. Hubo otros condenados, vamos a hablar sobre esto, pero también estuvimos dialogando hoy de mañana bien temprano con el fiscal José Ignacio Candiotti, que es la parte acusadora, por supuesto había pedido 14 años, nos contaba lo siguiente sobre el caso, sobre los fundamentos y bueno, cómo quedó después de esta sentencia que se le dio en el día de ayer a Airaldi.
4: La verdad que fue un juicio muy, muy largo, como usted bien dice, más de 5 meses de audiencias, y bueno, creo que lo que nos deja es que la justicia ha actuado debidamente. La verdad que esta condena de ayer de los 3 jueces de manera unánime acreditó lo que había pasado primero durante la investigación y luego en el debate con la declaración de múltiples testigos y con la producción de muchísimas pruebas de cargo, y es decir, que había un grupo de gente que de manera organizada se dedicaban a comercializar estupefacientes y bueno, y eran liderados justamente por Airaldi. En este sentido, nosotros los que decíamos en el alegato y lo que nos daba, digamos, la confianza en encarar esta acusación y realizar los pedidos de pena, era que primero las causas habían sido realizadas por investigaciones de la Policía Federal Argentina, de la Policía de Entre Ríos, de la Prefectura Naval Argentina, de la Guardia Rural Los Pumas, y todos habían llegado a la misma hipótesis de que Leonardo Airaldi se dedicaba a la comercialización de estupefacientes en gran escala. Por otra parte, habían intervenido antes que llegue la causa a debate distintos operadores judiciales, funcionarios, fiscales, jueces que habían llegado a la misma conclusión y dado sus fundamentos para eso. En la denominada causa de Paraná, el juez federal Leandro Ríos, el fiscal federal Carlos García Escalada, después el fiscal federal Ardoy, la Cámara Federal de Paraná confirmando el procesamiento. En la causa de Santa Fe, donde se habían encontrado 29 kilos de cocaína de máxima pureza, el fiscal federal de Santa Fe, Walter Rodríguez, el juez federal de Santa Fe, la Cámara Federal de Rosario, ¿me entiende, Lucio? O sea, la verdad, todos, digamos, jueces y fiscales que habían llegado al mismo criterio. Y bueno, y después, en estos 5 meses de juicio, la verdad que los funcionarios que declararon y los testigos, por ejemplo, el testigo de identidad reservada, por ejemplo, una de las propias imputadas que contó Soledad todos los padecimientos que había sufrido y a su vez que, bueno, pidiendo perdón, dio cuenta también de las actividades que materializaban. Entonces digo, la verdad que la prueba era convergente y bueno, creo que ayer la justicia estuvo a la altura de las circunstancias, creo que dictó esta condena que es muy importante, y más allá de esta causa en general, Lucio, yo creo que lo importante es también, o el mensaje que deja este largo juicio, es que el desafío, creo que de la justicia, de los operadores judiciales y también de las fuerzas de seguridad, debe ser justamente dedicar todo su ahínco justamente a la investigación y a la persecución de este tipo de causas. O sea, donde hay bandas, donde hay un grupo de personas que de manera conjunta y organizada cometen esta serie de delitos. Y por eso es que el legislador, en el artículo 11, inciso C, establece como una agravante, a ver, para que la gente lo entienda, establece que debe ser penado más severamente el accionar justamente de un grupo de personas de más de 3 personas. ¿Por qué? Porque es más peligroso, o sea, es más peligroso para la sociedad cuando, en vez de ser un accionar individual, cuando es un accionar plural y organizado. Entonces creo que esto también es importante, como también es importante, y nosotros en el alegato yo lo puse de manifiesto porque la verdad estoy convencido que es así, que tenemos que tener en cuenta el daño.

0: que se produce a la sociedad con la.
1: Bueno, el daño que se produce a la sociedad, decía el fiscal Candioti. Además de Airaldi, fueron condenados a 6 años de prisión y una multa de 11 millones. Juan Herbes, también Roberto Coronel, fue condenado a 5 años de prisión y una multa de 7 millones de pesos. Por su parte, María Soledad Toussaint también fue condenada a 3 años de prisión. Walter Gonzalo Olivero, también 3 años de prisión condicional. Fueron absueltos un joven de apellido Sánchez y otro Martínez. Bueno. Un extenso debate entonces que dejó como saldo 12 años de prisión para este hombre, muy reconocida familia, decíamos ayer también de allí de la ciudad de Diamante. Y bueno, también habló la defensora de Airaldi, la abogada Mariana Barbita. Bueno, va a recurrir, quiere conocer todo lo que se conoce de la sentencia, seguramente será muy larga. Cómo se llegó a este fallo y luego va a ir por algún tipo de apelación, algún tipo de recurso que por supuesto lo va a realizar esta abogada de Buenos Aires que está atendiendo algunos casos aquí en la ciudad de Paraná.
2: Ya estamos estableciendo el contacto para la entrevista que tienen previstos nuestros compañeros, pero paso por Concepción del Uruguay con un título y por acá por Gualeguaychú con otro.
3: Bien, muchas gracias, Eli. Acá uno de los hechos que después vamos a ampliar también con testimonios. Por eso simplemente lo adelanto, tiene que ver con un ataque a tiros que se produjo anoche en Concepción del Uruguay. Varias personas en moto pasaron por un lavadero, balearon a la persona que se encontraba allí. Después se pudo corroborar que en ese domicilio había más de 1.000 dosis de cocaína preparada para la comercialización. Lo que podemos ir adelantando es que la persona que fue baleada, que en principio no permitió el acceso de la policía a su domicilio, se encuentra internada en el Hospital Urquiza. El médico policial constató que tenía una herida de arma de fuego en la zona lumbar y debido a la gravedad de esta lesión quedó internado en la unidad de terapia intensiva y su pronóstico es reservado. Por otro lado, en total,
2: Sí.
3: ayer hubo varios procedimientos antidrogas en Concepción del Uruguay por narcomenudeo. Se habla de 4 detenidos en 4 allanamientos. En esta investigación donde se han secuestrado marihuana, cocaína y más de 4.300.000 pesos en efectivo.
2: Muchísimas gracias, Lucio, como siempre. Y ahora nos vamos a charlar de otras temáticas que tienen que ver con la actualidad. Para eso nos vamos hacia la ciudad de Paraná. Adelante.
4: Hacemos un toquecito por aquí, nos vamos a Colonia Libertad en el
2: A
4: departamento
2: ver.
4: Federación para
2: Ajá.
4: conocer una historia de la escuela rural de la zona que finalmente tendrá internet de alta velocidad gracias a la donación de una antena satelital. Para ello vamos a conversar con su directora y maestra Analía Bonos, quien nos va a permitir conocer esta historia y cómo esta herramienta puede transformar su aula. Analía, muchísimas gracias por hablar con la provincia. La escuchan en Concepción del Uruguay, en Gualeguaychú, aquí en la ciudad de Paraná. ¿Cómo está usted? Buen día.
5: Buen día, me alegro mucho por la llamada. Buen día.
4: Bueno, cuéntenos de qué se trata, qué es lo que permite ahora contar con internet allí en esa escuela rural.
5: Bueno, mi escuela cuenta con 3 aulas y 3 docentes de primaria y nivel inicial, uno de nivel inicial y 2 de primaria. Y nos costaba mucho desarrollar las clases cuando necesitábamos trabajar con internet o descargar algún video, mostrar a los chicos, información básicamente. Todo en base a papel, tenemos que trabajar fotocopias, libros, teníamos que trabajar, ¿no? Porque a partir del lunes de esta semana ya gozamos de internet, como usted decía, de alta velocidad.
2: Analía, ¿cuántos son los alumnos en la escuela?
5: En esta escuela 20 alumnos,
2: 20
5: todos de
2: gurís.
5: la zona rural, de alrededor acá, de 2 colonias que vienen también a mi escuela, 16 alumnos de primaria y 4 de nivel inicial.
2: Y contanos cómo llega internet, por qué, qué tienen, tienen una antenita satelital, les pusieron internet, ¿de qué manera?
5: Anteriormente teníamos una antena que pagaba la comuna de acá, de la zona, pero no tienen nada prácticamente de alcance, porque más de la mitad de los días de clase no teníamos internet, no funcionaba. Y bueno, entonces en base a eso hicimos unas gestiones, porque yo estaba viendo que había comentarios, escuché información de otras zonas de alrededor acá, que había una empresa de Colonia La Alemana, uh-huh. Si lo puedo nombrar,
4: sí.
5: No sé,
4: sí,
5: si
4: sí.
5: Me ha permitido.
4: Sí,
5: sí, es de César Engelman, que tiene un comercio de artesanías y venta de regionales sobre la ruta 14, y él comentando con las vecinas, con las escuelas vecinas, con las directoras, entraron en conocimiento de que las escuelas rurales y más las alejadas, las que están más alejadas de las ciudades, no cuentan con internet, y bueno, y comenzó desde hace varios años ya siempre el problema que, por ejemplo, se accidentaba una persona. Rápido no teníamos ni siquiera para llamar a algún especialista, médico, uh-huh. ambulancia, no hay señal de teléfono.
6: Claro.
5: En las zonas rurales. Ese era el mayor problema.
6: Claro.
5: Partimos desde ahí, que no hay señal para llamar por teléfono.
6: Claro.
5: Y bueno, y así comenzaron a formarse grupos de trabajo, de todos con el mismo problema, uh-huh. y llegó la noticia a él, a César Engelman, y comenzó a mover y a gestionar. Uh-huh. Y la primera antena Starlink que regaló fue a una escuela secundaria de la zona rural, uh-huh. que en esa escuela hay 300 alumnos y 40 profesores que cuando llegaban a la escuela no había internet, para uh-huh. nada.
6: Perfecto.
5: Uh-huh. Y bueno, y así comenzaron a enterarse las escuelas vecinas y todos empezamos a pedir. Que yo también quiero. Claro. Y bueno, y ahora se hizo tan grande la movida,
6: sí.
5: que van más de 60 antenas Starlink repartiendo, regalando a las escuelas rurales de toda la provincia.
6: Esto
5: no solo de acá.
6: Esto es a través de Puebleando, pero es un proyecto de Puebleando, no es un proyecto de Starlink, ¿no? ¿O sí?
5: No, es aparte. No, uh-huh. es solo de Puebleando y junto con las directoras de escuelas rurales.
4: ¿Y cómo ha cambiado la dinámica de un día de clases ahora con internet?
5: Y es como que nos sentimos más unidos, una escuela con la otra, con la ciudad, estamos uh-huh. más unidos, porque antes se sentía un aislamiento total.
4: Uh-huh. ¿Y cómo llegan esos chicos a la escuela rural? A ver, contanos.
5: Llegan algunos caminando, porque viven cerquita de la escuela, uh-huh. y en bicicleta o en vehículos de camionetas, los uh-huh. que están más alejados. Uh-huh. Vienen de hasta 10 kilómetros de distancia a mi escuela.
4: Uh-huh. ¿Y todos los chicos conocían de internet? ¿Tenían la posibilidad de hacer uso en sus hogares de internet o es una herramienta que empiezan a descubrir ahora?
5: No. No, ahora están comenzando a ver la realidad, porque algunos sí tienen conocimiento porque ya tienen contacto con la ciudad, más sí. Algún familiar, alguna abuela que vive en la ciudad, entonces tenían conocimiento, la uh-huh. mitad más o menos, pero la otra mitad de los chicos no. Uh-huh. Ellos ahora, de las computadoras que tenemos en la escuela que nos habían dado, de estado, ¿no?
6: Ajá.
5: Pero nunca la podíamos usar, así que ahora abrimos la computadora y le podemos mostrar desde imágenes satelitales, información, videos, muchas cosas que ellos antes no podían ver, no conocían.
6: Y me imagino que los vecinos de ahí, de la zona rural, también se van a acercar a la escuela, porque con el wifi van a poder, no sé, mandar un WhatsApp, mandar una foto o hablar con algún familiar que está lejos. Viste que en el campo nunca hay señal, entonces, ¿es o no?
5: Las videollamadas.
6: Claro.
5: Las videollamadas es lo que les llama la atención, que pueden ver a la otra persona del otro lado.
6: Mirá, escúchame, ¿y ustedes dejaron abierto el wifi para que la gente del pueblo, de la gente de ahí de la localidad rural pueda comunicarse?
5: Sí, es como que queremos brindar un servicio a la comunidad.
6: Sí, lo estás haciendo, claro.
5: Así como van llegando los padres a traer los chicos, uh-huh. y si tienen alguna necesidad de conectarse ya aprovechan el wifi de la escuela.
7: Qué bueno. Era como un punto de wifi libre, ¿no?
6: Exactamente, como antes era el teléfono rural, ¿viste? Pasabas por el teléfono para hacer un llamado, para dejar un mensaje. Bueno, ahora lo es a través de la escuela.
5: Y a mí me pasaba, por ejemplo, como directora, que hay mucho trabajo de parte del directivo burocrático, ¿no? De papelería que había que hacer. Y yo me tenía que acercar a una estación de servicio,
4: claro,
5: o a Federación mismo, a la ciudad de Federación, claro, y llevar mi computadora personal, sentarme en un banco de una plaza, por ejemplo, y usar el wifi de la plaza para poder mandar.
4: Es muy grande la diferencia. Uno no puede a veces, sí, de tan habituado que está con tener esta posibilidad aquí en las ciudades, ¿cómo le cambia la vida a la gente que está, vive, trabaja en zonas rurales el arribo de Internet? Analía, compartime un sueño, el más grande que tengas para el futuro de tus alumnos, si es que se te ocurre alguno.
6: Ana,
4: ¿está ¿la perdimos a Analía? ¿Analía, estás ahí? Ay, qué lástima.
7: Ahí le falló.
6: Ahí no falló el WhatsApp.
4: No me digas que nos quedamos ahí sin la comunicación. Ahí, Analía, ahí te recuperamos. No te estábamos escuchando, Analía. Te preguntaba cuál era el sueño más grande que tenías para el futuro de tus alumnos, por favor. Qué picardía.
6: No. Ay, ¿estás por ahí, Ana? A ver, reinténtala llamar, Mari. Mari la va a reintentar llamar para reconectarla y poder cerrar con la muy buena pregunta de Claudio. Para los que vivimos en las zonas rurales donde justamente tener señal con el teléfono es una odisea.
4: Claro.
6: Hay gente que se sube arriba del techo de la camioneta, sí, otros se paran atrás de la caja de la camioneta para levantan el teléfono, sí, van a la cuchilla más alta, te juro que pasa eso,
4: sí,
6: en muchas localidades para tener señal y poder mandar un mensaje, lograr tener acceso a internet a través de una antena satelital es un cambio de vida, porque la gente va a poder usarlo para eso. Hay un accidente, todos van a ir a la escuela para usar el wifi que está libre, claro, y poder llamar por teléfono rápido. Es una locura. Ahí la tenemos, justamente nuevamente, a Analía en línea para tu pregunta, Clau.
4: Ya para ir cerrando esta conversación, porque se vienen las noticias, ¿cuál es tu sueño respecto de tus alumnos, para el futuro de tus alumnos, Analía?
5: Sí, yo decía que puedan seguir estudiando, porque en la zona rural es difícil la comunicación, como vemos.
4: Eso.
5: Y las escuelas secundarias todas trabajan con internet y con tecnología. Entonces, si los chicos no pueden de las casas, de las familias, comprar un teléfono a veces o no tener internet, se hace más difícil, muy difícil.
4: Tal cual. Analía Bonos, directora y maestra rural entrerriana de la Escuela de Colonia Villa Libertad, ahí en el Departamento Federación. Muchísimas gracias por tus minutos, por hablar con la provincia.
5: Me encantó la comunicación y espero que puedan seguir informando de esta realidad que por ahí en el campo no se conoce.
4: Un beso grande, muchas gracias.
5: Listo, gracias, muchísimas gracias.
6: Un abrazo grande para Analía. Amigos, la señal dio las 11. Es tiempo de noticias con estas buenas noticias.
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10: Temperatura en Paraná 10 grados, sensación térmica 7 grados 5 décimas.
11: El fin de semana largo habrá lluvias y tormentas en Entre Ríos.
10: El Servicio Meteorológico Nacional anticipa que continuarán las inestabilidades al menos hasta el miércoles, con días grises, nublados y la posibilidad de precipitaciones.
11: En tanto, entre el domingo y el martes se esperan nuevas lluvias con mayores volúmenes de agua y tormentas fuertes.
10: Un hombre fue atacado a balazos en Concepción del Uruguay y tenía casi 2 kilos de cocaína.
11: Un hombre de 45 años permanece internado en terapia intensiva en Concepción del Uruguay luego de recibir un disparo en su vivienda.
10: La investigación por el ataque tuvo un giro cuando la policía allanó el domicilio y encontró casi 2 kilos de cocaína, marihuana y más de 1000 dosis de droga fraccionada, para su presunta comercialización.
1: El hecho se registró anoche en una vivienda ubicada en calle Fray Mocho al 700.
10: La Feria del Libro Paraná Lee tiene hoy un día especial para las escuelas.
1: La 14ª Feria del Libro de Paraná Lee tiene este viernes 14 de agosto una jornada especialmente destinada a estudiantes de escuelas primarias y secundarias.
10: Entre las 10 y las 20 se pueden recorrer los stands y participar de charlas, encuentros con escritores, juegos, rondas de lectura y diferentes propuestas culturales en Sala Mayo.
1: Crearon una aplicación para encontrar mascotas perdidas.
10: Una aplicación entrerriana para encontrar mascotas perdidas comenzó a ganar usuarios en distintas localidades de la provincia y a poco más de un mes de su lanzamiento ya permitió concretar 20 reencuentros.
1: Se trata de Chichos.ar, una herramienta creada por Sebastián Merlos para centralizar información sobre animales extraviados o encontrados.
10: Terremoto en Colombia, aumentaron a 284 los muertos y 379 personas siguen desaparecidas.
1: El nuevo balance oficial contabilizó además 3.977 heridos y más de 102.000 afectados.
10: Cuatro días después del terremoto, continúan las tareas de búsqueda y rescate.
9: Datos del tiempo.
1: 10 grados es la temperatura, la sensación térmica 7 grados 5 décimas, humedad 92%, presión 1012 decimal 9, viento del este a 19 kilómetros horarios, visibilidad 15 kilómetros, el cielo cubierto a las 11.03 minutos.
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10: Información necrológica, falleció en Crespo a los 87 años de edad el señor Reinaldo Luis Burgard. Los restos de Reinaldo Luis Burgard son velados en Sala de Avenida Ramírez 1032 y están siendo inhumados en el cementerio de Crespo. Atención, empresa fúnebre Alejandro Lind e Hijo. Falleció en Paraná a los 78 años el señor Andrés Oscar Molina. Los restos de Andrés Oscar Molina son velados en sala de calle Echagüe 727 y serán inhumados a las 15:15 en el cementerio Parque de la Paz. El cortejo partirá desde el velatorio a la hora 14:30. Exequias a cargo de Lamperti y compañía SRL. Falleció en Paraná a los 87 años el señor Félix Troncoso. Los restos de Félix Troncoso son velados en sala de calle Urquiza 431 y serán inhumados a las 9 de mañana en el cementerio municipal de Paraná. El cortejo partirá desde el velatorio mañana a las 8:30. Atención, empresa Sasfer.
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6: Abrimos un nuevo segmento a las 11 de la mañana de este viernes. En la previa del Día del Niño te estamos preguntando cuál fue ese regalo de tu infancia que nunca olvidaste.
7: Bueno, y han aparecido un montón de recuerdos lindos, hermosos, de la audiencia.
6: Emocionantes.
7: Tal cual. Emocionantes. Bueno, a ver, bueno. Vamos a chequear si están todos los niños acá.
6: Sí, exactamente. Sí.
7: Están todos chiquitos. A ver, ¿volvieron
6: sí,
7: del
6: señor,
7: recreo?
6: Estela.
12: Sí, señor.
7: Porque viste que después no vuelven, se me quedan jugando por ahí.
12: Es verdad.
6: Claudio me hace bullying, señor.
12: No sea botón.
7: Qué cosa, ustedes dos los voy a separar uno en una punta y el otro en la otra.
12: Ay, estoy teniendo un déjà vu. ¿Cuántas maestras y profesores me han dicho eso?
7: ¿Cuántas veces nos han separado? Te van a sacar canas verdes.
4: Te sentás adelante. Vos venís y te sentás acá.
7: Hay que separarlos estos dos, siempre son los problemáticos.
12: Y en el colegio, ustedes saben que hicimos el colegio secundario juntos también, ¿o no?
7: No, puedo creer.
12: Sí, ya sabemos que van desde jardín y infante van juntos a la escuela.
7: Vienen con este temita.
12: Y nos sentábamos en el fondo y bueno.
4: Pasaban cosas.
12: Había unas tropelías.
7: Ahora entiendo un montón de cosas. Sí.
12: Nos conocimos a los 13 años con el amigo Clark.
4: No solo nos han sufrido ustedes.
7: Es una vida.
6: Che, y no tenían una Andrea por ahí que los pusiera, o una Male que los pusiera en línea.
12: En caja, no. Que nos ponga los puntos sobre las IES. ¿Decís?
13: Exacto. ¿Y por qué nosotras? Escuchame una cosa. No sé si está Andrea o...
6: Sí. Porque ¿por ustedes después... son aplicadas, claro. Son... correctas, entonces a mí no me van a creer eso, todo gurice, pero eso
3: lo importante es escúchenme, la credibilidad periodística, no mentir,
7: vamos a seguir
3: no
7: con
3: cosas.
7: Este temita sí. Que da para terapia, sí. vamos a darle el pase ya mismo, si les parece bien, a Concepción del Uruguay, a Fabio, para que nos se explaye sobre un tema que ya está adelantado, Fabio, y tiene que ver con un tema policial.
3: Sí, Estela, es así, lo dábamos hoy en los títulos, en la parte de policiales. Un ataque a tiros ayer terminó con un allanamiento en Concepción del Uruguay, pero más tarde la noticia se transformó en otra, porque se han secuestrado más de 1000 dosis de cocaína. Está en contacto con nosotros el subjefe departamental de la policía del Departamento Uruguay, el comisario Jorge Leiva. Comisario Leiva, ¿cómo le va? Fabio Moscatelli en LT11 y toda la provincia a través de Gualeguaychú y de Paraná en contacto con usted. ¿Cómo le va?
14: Bien, Fabio, ¿qué tal? Buen día. Un saludo para toda la audiencia. Acá estamos trabajando como siempre. Así sí. Que muchas gracias por la comunicación.
3: Por favor, al contrario. Y lo hemos visto trabajando justamente en los operativos que, bueno, se dieron en la noche de ayer. Varios de manera simultánea, pero hoy comenzaba y daba un título de lo que primero es una noticia y después surge que es otra noticia de un ataque a tiros que efectivamente pasó, terminó con el secuestro de más de 1000 dosis de cocaína.
14: Sí, ayer la verdad que en la ciudad hubo un movimiento intenso porque en primer lugar se realizaron 4 allanamientos coordinados con Gendarmería y la Dirección de Drogas Peligrosas de la provincia, o sea, con la gente de acá de Uruguay y bueno, gente también que vino de afuera a colaborar. Se hicieron 4 allanamientos coordinados con Gendarmería, como dije recién, en donde se detuvieron a 3 personas de sexo masculino, una señora de sexo femenino, y se cautaron dinero en efectivo y se secuestró también estupefacientes. Cuando se estaban haciendo estos allanamientos, aproximadamente a las 20 horas, un llamado alerta al comando radioeléctrico que en calle Fray Mocho, casi 12 de octubre, había una persona herida, tal es así que el móvil más cercano que se encontraba al lugar era el móvil de minoridad, digamos, que obviamente que están mujeres en el auto. Llegaron y se encuentran con una persona arrastrándose saliendo del domicilio herida, impidiendo en forma inmediata que ingrese el personal policial a la casa. Cierra la puerta y algo que nos resultó bastante sospechoso. De forma inmediata se llama a la ambulancia, se lo traslada a este señor al hospital de Urquiza y en comunicación de forma inmediata con la doctora María Becker, y se solicita la orden de allanamiento que fue tramitada ante la fiscalía, ante el juzgado de garantía de la doctora Alejandrina Herrero. Tal es así que bueno, se realiza el allanamiento y en el interior del domicilio se encuentra gran cantidad de cocaína, más de 1000 dosis de cocaína y marihuana, y se secuestran elementos relacionados con la comercialización de estupefacientes. Bueno, esta persona se encuentra actualmente en el hospital, está en terapia intensiva, así que se sigue trabajando en relación a los dos hechos, digamos, primero por la comercialización de estupefacientes y el segundo hecho por el tema de las heridas de bala que recibió este hombre.
3: Claro, porque habrá que determinarse, comisario, qué vinculación tenía él, por qué la cantidad de droga, porque evidentemente por lo que se secuestró es droga preparada para la comercialización, y por otro lado, él es el que declaró también que varias personas en moto pasaron por allí y lo balearon, ¿es así?
14: Exactamente. Nosotros se tomaron declaración a los vecinos y demás, y bueno, está todo en un periodo de investigación de realmente lo que ocurrió. Y lo que nos llamó la atención es la gran cantidad de cocaína que tenía, o sea, y aparte de máxima pureza que tenía en el domicilio.
6: Jefe, ¿le puedo hacer una consulta?
14: Sí, cómo no.
6: En la investigación, ¿se maneja una hipótesis de que, por ejemplo, el allanamiento o los allanamientos de gendarmería y la policía apuntaron hacia un sector de distribuidores, esta persona era de otro grupo de distribuidores y puede ser que hubo un ataque ahí, una venganza entre los grupos narcos de la ciudad?
14: En realidad nosotros no descartamos nada, pero son diferentes, digamos, los modos operandi de las bandas, porque nosotros, por un lado, se estaba atacando el narcomenudeo, que por lo general son pequeñas cantidades que se utilizan para vender, porque sí, venden en el día. Uh-huh. Y en este caso estamos hablando más de 1000 dosis de cocaína.
6: O sea que este sería como el brazo más arriba, sí, digamos, el pie más arriba, sí, de la distribución.
14: Exactamente. Nosotros estamos hablando de 4 allanamientos que se hicieron de una banda que se estaba dedicando al narcomenudeo. Quiere decir que ellos en el mismo día, por eso cuando se secuestran, se hacen nuevos allanamientos por narcomenudeo, se secuestran por lo general poca cantidad, porque ellos lo que hacen es vender en el día.
6: Jefe, ¿y esto puede ser una venganza?
14: En este caso,
6: ¿puede ser una venganza?
14: También puede ser un ajuste de cuenta, puede ser, hay muchas posibilidades de por qué el digamos este hombre haya sido herido, así que por eso estamos en plena etapa de investigación. Debo destacar el trabajo de la doctora María Becker y la justicia, porque la doctora Alejandra Guerrero, porque de forma inmediata se solicitó la orden y la teníamos, inclusive vino ella al allanamiento también con nosotros, así que digamos que...
3: Eso destacamos, que fue a las 20 el ataque y a las 22 ya estaban.
14: Exactamente, a las 22 ya estábamos ingresando al domicilio, y bueno, y también en realidad el allanamiento se hace no por la droga en un principio, claro. Suponíamos que podría haber arma de fuego. O sea, no sabíamos lo que nos podíamos encontrar adentro.
13: Comisario, ¿esta persona de 45 años que resultó herido de bala tiene antecedentes?
14: Sí, tiene antecedentes, y pero en este momento, en este caso ya había cumplido con su condena y demás. Así que
13: ¿por qué
14: no,
13: causa? ¿Por narcotráfico? ¿Por venta de droga?
14: Sí, tenía causas por diferentes delitos, variados, digamos.
3: Bien, nos encontramos con un panorama complejo para ayudar a entender cuando se habla de que ayer hubo 4 allanamientos, 4 detenidos. Los allanamientos, sabemos de 2 en barrio San Vicente, otro en San Vicente, porque uno era calle Posadas, casi Díaz Vélez, el otro a la vuelta en Celia Torrá, entre Posadas y Mitre. Otro allanamiento en barrio La Tablada, el cuarto, ¿es ese donde estuvo el hombre baleado?
14: No. No, la intervención policial no tiene nada que ver con, claro, con el secuestro de
3: con los casos de
14: los allanamientos de drogas peligrosas y gendarmería. El allanamiento digamos se hizo por la intervención policial y por la sospecha de cuando llega la policía al lugar. Uh-huh. y este hombre, o sea, la actitud que tenía ante la policía, ¿no? Porque tenía desesperación por no que nadie ingrese a su casa. Digamos, no nos pareció que sea algo normal, ni más estando herido.
3: Claro, en este momento él está internado porque está en estado reservado, está en terapia, pero ahora
14: en realidad él está internado. No fue el tiro, digamos, lo que más grave, porque él tiene problemas cardíacos, digamos, va más por ese lado que por el daño que le hizo el tiro, digamos.
3: Pero por ahora, perdón, quería saber si legalmente o judicialmente todavía no tiene ninguna imputación, nada, ¿no?
14: No, él está vinculado a la causa. Justamente anoche estuve hablando con la fiscal y ella va a esperar el tema de la salud primero y después va a determinar a ver qué cuál va a ser su condición, digamos, en la causa.
13: Uh-huh. Obviamente que la investigación está abierta, pero imagino que se deben estar haciendo los relevamientos de cámaras de seguridad y demás, ¿no? Para dar con los autores.
14: Por supuesto, por supuesto. Ya anoche se hicieron relevamientos de cámaras de seguridad que hay en la zona y se entrevistaron con todos los vecinos, se tomó declaración testimonial a todos los vecinos que de la cuadra y bueno, se sigue trabajando porque, digamos, lleva su tiempo.
3: Comisario, ¿y eso que declaró él sería viable según otros testimonios de que fueron personas en moto que pasaron, que lo balearon?
14: Y bueno, nosotros eso yo no te lo puedo confirmar, es plena tarea de investigación. Uh-huh. Nosotros no podemos decir ni que sí ni que no por esta cuestión. Tenemos que primero recabar información, desgrabar los videos y demás y después ver bien cómo seguimos.
3: ¿Y esta persona estaba sola, vivía sola en ese lugar para saber si es el responsable de todo lo que se encontró o compartía domicilio con otros?
14: Sí, él en realidad estaba con sus hijos, pero sus hijos estaban estudiando, el responsable de la vivienda es esta persona mayor de edad. Ajá. No hay otra persona viviendo.
3: Bien. Entonces nos está diciendo que en este momento sobre su salud mucho no hay para ampliar. Está en terapia, pero por esta otra cuestión de cuidar su corazón, más que nada, ¿no?
14: Exactamente. Está en terapia por el tema cardíaco y aparte tiene problemas también de diabetes, así que, digamos...
3: Claro, es una complicación.
14: Tiene más problemas... Sí, la complicación sería esa por el momento.
13: Uh-huh. En los otros cuatro allanamientos que se realizaron, comisario, los cuatro detenidos, ¿cuál es la situación de estas personas y si tenían antecedentes?
14: Sí, en realidad todos tenían antecedentes y ellos ahora están incomunicados hasta tanto se decide la situación procesal de ellos, ¿no es cierto? Uh-huh. Así que... estos allanamientos fueron una investigación que estuvo a cargo del doctor Eduardo Santos y bueno, las órdenes fueron en la órbita del juez de garantía número 2 a cargo del doctor Gustavo Díaz. Así que de eso ellos están en este momento incomunicados, así que y supeditado a la causa, obviamente.
3: Claro, vimos ayer la zona en barrio San Vicente, entre un kiosco, otra casa, bueno, uh-huh. Allí estaba gendarmería y policía. Lo que llama la atención en una misma manzana, que esté trabajando en una calle, gendarmería, dabas la vuelta y estaban ustedes, la policía, en barrio La Tablada. ¿Y el otro allanamiento dónde fue? ¿En qué zona?
14: Sí, cerca también de barrio La Tablada, también ahí en esa zona. Digamos, los allanamientos se hacen, las investigaciones se hacen en conjunto y, bueno, como ven, se tienen buenos resultados porque se trabaja, se comparte información y, bueno, se va trabajando y bueno, ahí tenemos los resultados de las pesquisas, ¿no es cierto?
3: En este caso, estos, por así llamarlos, kioscos de estupefacientes, de narcomenudeo, estos lugares, ¿tenían vinculación entre ellos?
14: Por supuesto, son bandas que se crean para la venta de cocaína, de marihuana y obviamente que sí, por eso se hacen simultáneos y por lo general son bandas familiares o de amigos, así que sí, obviamente que se vinculan entre ellos.
3: Bueno, fue una noche bastante movida, ¿no? En Concepción del Uruguay, por eso le queríamos contar a la provincia justamente lo que pasó, el avance, los detenidos en este caso y lo que se ha secuestrado y que ahora todo es una cuestión que debe seguir el curso, la materia investigativa. Así que, comisario Jorge Leiva, le agradecemos muchísimo este contacto con la radio pública.
14: No, por favor, a disposición y bueno... La policía sigue trabajando y día a día, esto es todos los días, así que por suerte hubo buenos resultados y esperemos seguir así. Así que muchas gracias por la comunicación.
3: A usted, muy amable. el subjefe departamental, el comisario Jorge Leiva, en contacto para la provincia en la mañana nacional Entre Ríos, contando sobre 4 allanamientos por narcomenudeo y otro hecho que se dio este a mayor escala, donde una persona fue baleada y encontraron en su domicilio más de 1000 dosis de cocaína.
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6: Mañana viernes lluviosa en la provincia de Entre Ríos, en la previa de justamente el Día del Niño. ¿Cuál fue ese regalo de tu infancia que nunca olvidaste? Es lo que te estamos consignando hoy. Pasamos por la ciudad de Paraná para saber cuáles son las líneas de oyentes para comunicarse y participar.
12: 343-520-1260. Tengo varios mensajes pendientes.
6: Ahora vamos en Gualeguaychú, es el 3446-516146. En Concepción del Uruguay, ¿cuál?
3: Y por acá, WhatsApp a 3442-6485-57.
6: Facu, dos mensajitos y nos metemos en el GPS.
12: Dale. Mi tía me regaló, dice Ana Clara, cuando era chica, una agendita con candado para escribir mi diario íntimo.
7: ¡Qué lindo! Razón. ¡Ay, qué lindo!
12: Es inolvidable ese regalo. Sí. Y después Esteban dice un fuerte, ¿viste los fuertes esos para jugar a los soldaditos? De plástico para jugar. Sí. Dice, pasé varios veranos armando estrategias gracias a este regalo de mi padrino, padrino.
6: Muy lindo, muy lindo, muy lindo. Y al niño del GPS, ¿qué le habrán regalado cuando era niño?
12: Ya van a ver.
16: En el mundo pasa algo raro.
12: Están pasando cosas en el mundo, virales, insólitas, bizarras, cosas difíciles de creer, chicos. Para eso está el GPS.
17: Arriba el parlante bailando.
12: Vamos a subirse a las mesas, a sacudir los cuerpos, que es viernes. Es viernes y tu cuerpo lo sabe.
17: ¿Con quién? ¿Con quién?
18: Con Facundo Galanti.
12: Ahora, ahora podemos arrancar. Bueno, el GPS hoy nos lleva a Río de Janeiro, menino, ¿eh?
6: ¡Ay, qué lindo!
12: Vos sí conocés a Río de Janeiro, ¿eh? ¿Cómo?
6: Un calorcito y veranito.
12: Y claro, bueno, porque allí moran. Un país tropical. Bueno, allí viven 3 hermanas. Estamos escarbando en el libro Guinness de los Récords.
17: Muy bien.
12: Sí. Y nos hemos encontrado con una particularidad que nos ha dejado azorados.
17: ¿Con Z?
7: Azorados.
12: Y escupiendo el micrófono un poco también. Dice, la fuente de la juventud, yo no sé qué onda esta gente, que lo que serán esos genes, ¿no? Porque la verdad, el libro Guinness de los Récords acaba de certificar un trío de hermanas. ¿Vivas? Sí, vivas.
17: Vivas, trío.
12: Más longevo de todo el planeta. Entre las tres.
7: Las tres.
12: Sí, a ver. Entre las tres suman la friolera de 316 años y 302 días de vida.
6: ¡Wow! O sea, cada una tiene cerca de 100, o por lo menos 100.
12: La más grande tiene 109.
6: ¡109!
12: La del medio tiene 104. Y la bebé del grupo, 103.
7: Mira, wow, la chiquita, Benjamina,
17: la hermana menor.
12: ¿Quiénes son estas superhermanas? Claro, ellas nacieron en un pequeño pueblo del estado de Sergipe. ¿Fosé que uñás a Sergipe?
17: No conozco, no tengo el gusto de conocer.
12: Pedazo, en el nordeste de Brasil, aunque actualmente disfrutan de su fama mundial viviendo en la hermosa ciudad de Rio de Janeiro.
17: Ah, bien.
12: Vale. ¿Quiénes son esas tres?
17: ¿Quiénes son?
12: Está Levita de Deus Nunes. La hermana mayor.
17: ¿Levita?
12: No, Levita. Se llama Levita, como Evita, pero con una L primero.
17: Y no Levita.
12: No, Levita. No creo que levite.
17: No creo que levite.
12: Ya va a levitar su alma cuando Dios la llame.
7: Claro.
12: Al más allá. La hermana mayor, dije, tiene 109. De joven nunca se casó ni tuvo hijos.
17: ¿Será ese el secreto acá?
12: Se dedicó a la artesanía, a la costura y, ojo al dato, trabajó durante 12 años en la famosa cadena de televisión brasileira Rede Globo.
17: ¿En Rede Globo?
12: Pensáme como Lula da Silva.
17: Es decir, o sea que te podía...
12: ¿Qué?
17: Pasarnos a cualquiera de nosotros. trabajar en un medio de comunicación y
12: llegó. Ah, bueno, sí, vaya a saber en qué época trabajó, ¿no? Capaz que la tele en ese momento era blanco y negro, o no, no lo sabemos. Zoraide de Deus Mota, tiene 104 años, ella se dedicó a la salud, trabajó como enfermera y crió a 5 hijos. Ah, bueno, eso sí. Y por último está Zulina de Deus Nunes, 103, fue ama de casa y crió a sus 6 hijos. Crecieron en una familia de 8 hermanos. Ellas no conocían lo que era de niña, ¿no? Una heladera, la comida procesada, nunca ingirieron ese tipo de productos. Se la pasaban nadando y pescando en los ríos cercanos y jugando bajo el sol. Ahora, lo interesante es que no solo llamaron la atención de los libros de los récords, sino también de la comunidad científica internacional. Sí, claro, imagínense.
17: ¿Qué parece? Son tres hermanas. Sí,
6: tres hermanas.
12: Actualmente, investigadores de la Universidad de Sao Paulo están estudiando su ADN a través del proyecto ADN Longevo. Quieren saber cuál es los secretos de la genética que tienen estas mujeres que la mantienen completamente lúcidas y fuertes a su edad. Porque tampoco es que llegaron así medio que... No.
17: No, las hermanas...
12: No, están
17: con buena salud, gozan de buena salud.
12: Ahí Delia mandó el link al grupo del programa. ¿Qué dicen ellas de los secretos de la longevidad? Anoten en casa. A ver. Alimentación natural. Su dieta de la infancia basada puramente en lo que cultivaban, libre de estímulos químicos modernos.
17: Nada de comida procesada.
12: Orgánica. Vínculo familiar inquebrantable, otra de las cosas que destacan. Dicen que el amor, el apoyo mutuo, reírse juntas todos los días.
17: Ahí está
12: les secreto. Ha mantenido el corazón joven.
17: Ahí está el secreto, reírse mucho.
12: Y después hay una herencia, hay una cosa ahí de nacimiento, porque la madre de las tres también superó los 100 años de edad.
17: ¿Hasta qué edad llegó la madre?
12: Así que el árbol genealógico ya venía con fuerza.
7: Sí. Ellos acostumbraban a dar, comer frutas frescas, rían mucho. Ese es el secreto.
12: Un secreto. Y usted fue a Camboriú un verano, Estelinha, y habló
7: así,
12: portuño.
7: Así, más de la vida longa.
12: A vida longa, a vida longa es... Bueno.
7: Y ahora son como meninas.
12: Claro, imagínate... ¿Qué edad que les gustaría? Pues yo tuve un bisabuelo que llegó a los 104. No sé si ustedes tuvieron algún pariente que superó los 100.
17: No tengo conocimiento.
12: ¿O a qué edad les gustaría llegar a ustedes? No. Bien, ¿no? Bien, lúcido, claro, viste, despierto.
18: Llegar, pero bien.
17: Yo quisiera ser eterno.
7: Como ellas.
12: Vos sos eterno, claro.
17: Ay, gracias.
12: Vos sos eterno en mi corazón.
7: Gracias. Ay, qué lindo.
12: Bueno. Ok. Y así las cosas, ¿no? Este récord Guinness de las hermanas brasileras. Todas arriba de los 100.
17: Bueno, hay que decirlo, se mantienen en muy buen estado.
12: Están muy bien,
17: físico,
12: están muy bien, comiendo feijoada y tomando caipirinha.
7: Pero claro, y nadaba, comían frutas frescas,
17: eso,
12: siendo felices.
17: Con el agua, con la vida, ¿sí? Muy bien.
7: Ese.
12: Bueno, chicos, ok.
7: Me encantó.
12: Dale.
6: Digno de imitar este pez.
7: Muy bonito.
6: Me parece que...
7: Muy bonito.
6: Nos deja mucho bonito.
12: Sí.
6: Nos deja una linda enseñanza.
7: Qué lindo, me encantó.
12: Bueno, muy,
6: me alegro,
12: muy
6: che. Bueno. Amigos, estamos a segunditos de las 11:30 de la mañana.
7: Separá un poquito. Yo a Facu le pasé.
17: A ver. Atención.
12: ¿Qué me pasa?
7: La semana pasada.
12: ¿A Mango? ¿Una transferencia?
7: No. Escúchame, te pasé lo de llevar a la mujer en...
12: Ah, ya lo hicimos eso.
7: Me lo perdí.
12: Vos estabas.
7: Ay, me lo perdí, estaba re bueno.
12: Vos estabas pachucha.
7: Sí, a Cocochito.
12: Sí, en Finlandia era.
6: Estamos por organizar algunas competencias.
7: Está bueno, sí.
6: Yo la cargo a María Rosa.
7: La carrera de la bolsa también.
6: Exactamente.
7: Ya volvemos.
6: Tiempo de noticias.
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20: -11 grados es la temperatura en Paraná. En Gualeguaychú la temperatura 12 grados. Tarjeteros de Paraná en alerta por la implementación del nuevo sistema de estacionamiento medido. A pocas semanas de que se adjudique la licitación, los trabajadores advierten que la incertidumbre persiste sobre su futuro laboral y la forma en que serán incorporados al esquema operativo. En ese marco cuestionaron la gestión del Ejecutivo Municipal tras un fallido encuentro con el Secretario de Seguridad Vial, Movilidad y Ordenamiento Urbano, Kevin Bolzán. Según expusieron, el funcionario no tuvo la capacidad política para contener ni dar respuestas a las demandas planteadas. Como antecedente a esta situación, se da a los más de 200 choferes que quedaron sin trabajo con la nueva concesión de colectivos sin que la municipalidad diera respuesta por ello. Fin de semana largo, se agotaron los pasajes de colectivos y sumaron refuerzos hacia destinos turísticos. Desde la terminal de ómnibus de esta capital informaron esta mañana que la demanda superó las expectativas para el fin de semana largo. Córdoba y Buenos Aires concentraron buena parte de las reservas, mientras las empresas incorporaron servicios adicionales. UPCN recibió a Bagnat para empezar a trabajar en la reglamentación de la reforma previsional en la provincia. La Comisión Directiva y delegados de UPCN mantuvieron un encuentro con el presidente de la Caja de Jubilaciones y Pensiones, Gastón Bagnat, en la sede sindical. Al respecto, el secretario general del sindicato, José Allende, afirmó: vamos a seguir el tema para que la reglamentación sea justa para los trabajadores.
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20: La actual temperatura en la ciudad de Paraná y sus alrededores es de 11 grados, la humedad del 89%. Cielo nublado en Gualeguaychú, la temperatura 12 grados, humedad 94%. El cielo permanece cubierto a las 11.32 minutos.
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6: Abrimos un nuevo segmento acercándonos al mediodía de este viernes y tenemos mensajitos para compartir con nuestra audiencia. Te estamos consultando cuál fue ese regalo de tu infancia que nunca olvidaste. Tenemos mensajitos, María Rosa, por
30: sí,
6: ahí.
30: Sí, por acá Noelia se comunica y dice, a mí lo que recuerdo, una muñeca, una de esa tipo Barbies, pero ajá, no de la marca. Bueno.
6: Exactamente, de otra marca, pero...
30: De otra marca que yo quería muchísimo, le hacía ropita con mi mamá. Bueno, compartía ese recuerdo.
6: Perfecto. Paso por Concepción del Uruguay, por Paraná, para escuchar qué dicen nuestros amigos oyentes.
21: Aquí en Paraná hay audio, ¿eh?
6: A ver.
31: Hola, chicos. Los escucho siempre. Bueno, mi recuerdo fue cuando yo tenía 11 años Iba a lavar los pisos a una vecina todos los sábados y me pagaban con un peso. Y yo había juntado 40 pesos y me vine con mi tía a Paraná y me compré una muñeca de yeso.
7: Oh. ¡Ay, qué divino!
31: Esa era mi mejor alegría cuando era pequeña.
21: Sí.
31: Mis saludos.
21: Gracias por el Irma. Recuerdo. Gracias, Irma, hermosa.
6: Hermoso, hermoso recuerdo de Irma, ¿no?
21: Sí, hermoso.
6: Porque tiene otro sabor, claro. Tiene el valor de habérselo ganado.
21: Tal cual. Claro. Tal cual, Eli. Sí.
3: Bueno, por acá tengo uno.
6: A Virginia de Michelis, que anda en el móvil para que no pase frío en estas mañanas destempladas de la capital provincial. Hola, hola, Virgi.
0: No, ando pata, Eli. Bueno, así que no salgo a la calle, estoy bajo techo, quédate tranquila. Me estoy cuidando.
6: Eso me queda de movilero, ¿viste? Cuando estás en la calle y María Rosa te llamaba y te decía, ya te saco, espera ahí. Y
0: a vos te temblaba la carretilla.
6: Estabas temblando. Claro, en la puerta de los tribunales.
0: Pero tiene su costado bueno también.
7: Es verdad.
0: Tiene su costado lindo, ¿no? Ustedes allá en Concepción del Uruguay, hacer móviles también, andar en el solcito, ir a una plaza, no sé, estar con otras personas, interactuar con otra gente.
6: Hermoso el trabajo del movilero.
0: Así que bueno, tiene sus pros y sus contras. Sí. Bueno, vamos a hablar de una de las actividades que va a haber el fin de semana acá en Paraná, por si se quieren venir y darse una vueltita. Va a haber mucho movimiento en la zona de la costanera, ahí al lado del río, porque bueno, más temprano decíamos que va a estar la Feria del Libro, ya se inauguró en el día de hoy, o abrió sus puertas, mañana va a haber una inauguración con muchos movimientos, escuelas que están concurriendo hasta ahora, pero también comenzó una feria de artesanos y emprendedores que se denomina Feria del Libertador, se hace ahí en la zona de Muelles, desde hoy hasta el próximo lunes, y estuvimos hablando con Marina Jiménez de la Feria El Ceibal, que es una referente de los artesanos acá en la ciudad de Paraná, que hace la invitación.
1: Empezó hoy la feria, tiene que ver con, ni hablar con San Martín, con el Libertador, pero también tiene que ver con los 200 años de nuestra celebración de la ciudad de Paraná, y acompañando el evento que es la Feria del Libro también. Va a haber mucho movimiento como siempre, y bueno, lo bueno, o sea, sí, es ideal que haya sol, pero bueno, no se olviden que nosotros estamos en carpa, los eventos se pueden concurrir igual, por más que esté nublado o con lluvia, porque estamos al resguardo, lo mismo la Feria del Libro, que es en la Sala Mayo. Mira, nosotros vamos a arrancar a las 10 de la mañana y el cierre va a ser entre las 20 y las 21. Eso también siempre lo vamos viendo, el tema del cierre, con la afluencia de público, que también tiene que ver con el tema del clima. Hay propuestas gastronómicas, tengo entendido que también va a haber también música. A nosotros siempre empezamos con todas las expectativas, con todas las ganas. Venimos de una feria larga que fue la de julio, que nos consumió mucho tiempo de tanto de exposición como de elaboración, por no se olviden que nosotros producimos los trabajos artesanales, tuvimos poco tiempo de producción, así que vamos obviamente con todo lo que podemos, siempre con las mejores expectativas y siempre la verdad que, como yo te decía al principio, tanto la gente de Paraná como el turista siempre apuesta al trabajo artesanal.
0: Ahí está, entonces una de las actividades que se van a poder disfrutar este fin de semana, ojalá el tiempo acompañe, está ahí pronóstico de lluvia, pero seguramente la gente se va a buscar planes para poder disfrutar de la ciudad.
6: Claro que sí, claro que sí. Por acá por Gualeguaychú, uy, por Pueblo General Belgrano, está la linda propuesta de asado.
0: ¡Oh, qué rico!
6: Un certamen de asado en Pueblo General Belgrano, que esperemos que el clima los acompañe y que se pueda realizar tanto sábado como domingo, ¿no? Esperemos que sea así.
0: Bien.
6: Virginia, como siempre, muchísimas gracias por estos minutitos.
0: Un gusto, buen fin de para ustedes.
6: Era Virginia de Michelis, desde las calles de la ciudad de Paraná. Seguimos adelante con esta mañana y hago un toquecito cortito por Concepción del Uruguay, a ver si tienen algún mensajito por allí.
3: Sí, por acá tenemos mensajes, y como hay un palito que tiran también para los hinchas de River, se lo voy a dar a Andrea para que
2: yo soy de River también.
3: Sí, pero yo me engrano.
2: Yo soy más equilibrada. Claro. A ver, sí. Dice, cuando éramos chicos, ajá, a mi hermano y a mí nos regalaban los mismos para no pelearnos. Me acuerdo un robot que lanzaba unos misiles que tenía en la cabeza. Un auto a pila que andaba para todos lados, se paraba, salía un pistón que levantaba el auto y empezaba a girar con luces prendidas.
3: Qué lindo, sí.
2: Ni hablar del Family Game cuando salió. ¿Quién no quería uno? Sí.
4: Pero claro.
2: Claro, dice, en el Family River ganaba algunos partidos.
4: Ahí está.
2: Que tengan un excelente fin de largo. Y este dice, no se preocupen, bueno, esas señoras longevas, dice, Mirta Legrand les pasa el trapo.
7: Ay, Dios.
2: Bueno, gracias Ángel, por el mensajito. Abrazos.
6: Muchísimas gracias. Y ya estamos en contacto con Manuel Villagra, gerente de la Bolsa de Cereales de la provincia de Entre Ríos. Vamos a charlar con él por una muy buena noticia que obviamente viene muy a tono con este momento, que hay un seguimiento muy cercano a lo que puede llegar a ser el fenómeno del Niño en toda la provincia de Entre Ríos. Incorporan pronósticos meteorológicos de alta resolución para la provincia de Entre Ríos.

0: Brindan datos cada 10 minutos de lluvia, humedad, de temperatura, intensidad y dirección del viento. Subamos este pronóstico extendido a 72 horas, que es una herramienta más, es un dato más para el sector, para la comunidad, para la toma de sus decisiones y que permita trabajar más eficientemente. La bolsa, históricamente, y su misión es dar información al sector y a la comunidad para la toma de decisiones, y siempre se ha trabajado con las redes centrales automáticas, brindando el dato instantáneo y un dato pasado de una cierta cantidad de días pasados para poder evaluar lo sucedido, y también mediante los informes semanales que hacemos mediante el ciber.
1: Exacto.
0: Siempre se ha trabajado y se ha informado con la presentación de información pasada, ya sea el estado de reservas actual, que su evolución semana a semana en del último mes, como las lluvias pasadas de la última semana. Bueno, acá tenemos una herramienta más que habla de lo pasado, con el estado de reservas y las lluvias, y un pronóstico futuro para poder tomar más decisiones y poder trabajar más eficientemente.
1: ¿Y esta herramienta dónde va a estar disponible? ¿En la página web de la Bolsa de Cereales? ¿Va a tener una
0: Sí.
1: aplicación o un link directo? ¿Cómo lo han pensado?
0: Bien, por el momento esta aplicación está disponible en la página de la bolsa, en bolsaser.org.ar, ingresando en la solapa del ciber, y ahí está en el menú que se despliega, está el pronóstico de precipitaciones de las próximas 72 horas. Y además vamos a dejar el link en cada informe semanal que enviamos del ciber.
1: Bien, perfecto. Y esta información va a ser útil para los productores, pero además de los productores, va a estar disponible, me imagino, para cualquier otra persona que necesite. ¿Va a haber alguna conexión, por ejemplo, con Defensa Civil de la provincia, con Defensa Civil de los municipios, para que puedan acceder a esa información también y hacer un monitoreo?
0: Sí, de hecho hablé hace 2 semanas con Defensa Civil, sabiendo justamente que estamos en el Niño, que hay mucha preocupación por lo que pueda llegar a acontecer con los excesos de precipitaciones. Estas son herramientas que están abiertas al público en general. Lo único que hay que hacer para poder acceder a esta información es entrar a la página bolsa, al sitio que indiqué recién, y también puede tomar más información ingresando a la misma página nuestra, al icono de la red de estaciones meteorológicas, donde logueándose van a poder acceder a cada punto de estación meteorológica que está distribuyendo la provincia para tener el dato actual.
2: Aprovecho esta charla con usted para preguntarle cómo está el campo entrerriano. Tengo entendido de que el volumen que se ha comercializado este año creció significativamente si uno lo compara con el año anterior. ¿Esto es así, Manuel?
0: El volumen comercializado, los datos que tenemos son agosto, si hablamos de año calendario. Lo que sí fue un hito histórico en la provincia fue el nivel de producción, el nivel de la cosecha que hubo en la campaña, que fue récord. Entre los principales cultivos se han superado por primera vez las 10 millones de toneladas, y venimos de 2 campañas anteriores donde se han superado las 8 millones de toneladas, que hasta ese momento también eran récord absoluto en la provincia. Si no tengo el dato presente, pero si mal no recuerdo, en la campaña pasada fue de 8.300.000 toneladas y la anterior de más o menos 8 millones y media, pero esto fue ya sea en producción y en área sembrada, un récord histórico en la provincia de Entre Ríos.
2: ¿Y qué pasa con el precio?
0: Bueno, ese es el tema. Lo importante es para el productor y para el sector es que hay materia prima, hay con qué, hay mercadería, hay un bien de cambio. Lo que resta después es seguir bien, ver qué pasa con los precios que están pisados, que dependen mucho también del contexto internacional, también depende del tipo de cambio y también depende de lo que siempre hablamos, que es un tema de las retenciones. que afecta

0: cambio de precio lleno que reciben los productores.
1: Claro. Los costos internos también, ¿no?
0: Exactamente. Este conflicto global que ha comenzado en fines de febrero, marzo, si mal no recuerdo, con el tema del petróleo,
1: sí.
0: Ha subido todos los costos internos, los costos fertilizantes, que afectan los márgenes a productores.
1: Claro.
0: Por lo cual, como dije al principio, lo importante, lo positivo es que hay un bien de cambio, hay con qué, hay mercadería.
1: Claro.
0: Ya con eso, el panorama para el productor, para el sector, es otro, esperando a ver qué punto de los márgenes se van modificando, ya sea algún insumo, algún costo, para poder mejorar la rentabilidad.
2: Manuel, bueno. Y respecto de lo que viene, el próximo trimestre estaría cruzado y el principio de todo el año que viene también por el fenómeno del Niño. ¿Qué perspectivas hay desde la Bolsa de Cereales sobre el posible impacto en la producción?
0: Eso estamos trabajando justamente ahora, planificando cómo se va a desarrollar la próxima campaña con las estimaciones de la siembra de la cosecha gruesa. Uh-huh. Un año niño se caracteriza por mucha lluvia, y al haber mucha lluvia hay que tener, no soy ingeniero, pero hay que tener muy, muy, muy presente el tema sanitario de los cultivos. Por lo que vemos y estamos planificando, ya ha habido una reducción de unas 100.000, 120.000 hectáreas aproximadamente del área de trigo, menos comparado con el año pasado, y eso seguramente se va a estar volcando a más áreas sembradas en maíz o en soja. Siempre para con estos años lluviosos hay que ser muy prudente con el tema sanitario y elegir muy correctamente las fechas de trabajo y las fechas de siembra.
1: Claro. Manuel, bueno, en el Día del Cerealista, que coincide justo con esta entrevista, lo despedimos haciendo votos para que así este festejo del Día del Cerealista es por los hitos históricos, ¿no? Del comercio de granos y la exportación de granos del país, de Argentina. Ojalá que vuelva a darse, ¿no? Y que vuelva a marcarse un hito histórico y que la exportación de granos realmente sea fluida y con buenos beneficios para los productores argentinos. Muchísimas gracias.
0: Ojalá, muchas gracias a ustedes y muy feliz día de cerealista para todo el sector.
1: Gracias.
2: Charlamos.
1: Sí, señor.
2: Charlamos con Manuel Villagra, gerente de la Bolsa de Cereales de la provincia de Entre Ríos.
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1: Bueno, vamos a volver a nuestra infancia, ajá, a los mensajes, porque se siguen acumulando mensajitos. ¿Quién levanta la mano, niños?
4: Acá, en Paraná, siempre estamos con las manos levantadas.
1: Ay, sí, eso es lo que tiene.
2: Con razón, el ambullo eso.
1: Dale, contanos, ¿qué hay en Paraná, Clau?
5: Hay mensajes de la gente. No,
4: claro que sí.
1: Dale, Facu.
5: Gabriela, un Walkman amarillo.
6: Ay, me llevaste. Ay, me llevaste atrás en el tiempo.
7: Me encontré con un Walkman amarillo, mi suegra,
5: que llevaba a todos lados para escuchar música mientras iba a la escuela.
4: ¿Y te cuenta qué escuchaba en particular?
5: No, pero te puedo inventar algo si querés.
4: Invéntame algo.
5: Escuchaba Tirá para arriba de Miguel Mateo.
4: Mirá vos, ahí, mirá vos. Walkman.
2: Tira para arriba. Sí, mirá.
4: Está a punto de lanzar ahora su ópera rock. Sí. Nacho recuerda.
5: Activo, Miguelito.
4: Como siempre, sí, claro. Bueno. Nacho recuerda un reloj calculadora, creo que lo mencionamos hoy, ¿no?
8: Sí.
4: ¿O no? Un reloj
5: calculadora.
4: Ese, bueno, tal cual, sí. Gracias, Nacho. Abrazo grande. Bien, ¿vos tenés alguno más?
5: Mi primera guitarra criolla, dice Fernando. Era barata, dice. Gracias a ese regalo, hoy sigo tocando música.
9: Muy bien.
5: Mirá vos, Fernando Ruiz Díaz, es ahora de Catupé Cumancho. Gracias, gracias por el mensaje.
9: Capo, Fer.
4: Sí, gracias, Fer. Sí, muchas gracias.
5: De Catupecu.
4: ¿Qué más?
5: Mi mamá me regaló un disfraz de princesa, dice Natalia.
4: Qué lindo, con varita
5: tipo
4: mágica.
5: Tipo de la nieve. ¿Sí? Tipo los de Disney, eso,
4: claro,
5: que venían,
4: ¿no?
5: Los
4: sí.
5: Percheritos.
4: Sí. Sí, qué lindo.
5: Sí, la verdad que sí. Mirá que recuerdo. Ver, para recuerdo. Escuchar en Walkmans.
4: Después estuvo la evolución que era el Discman.
5: Sí. Claro, que era lo mismo, pero con CD.
4: Con CD, sí, se acababa muy rápido la batería.
5: Ah, sí, las pelitas duraban poco.
4: Te consumía, ¿te mucho? Sí, no alcanzabas a escuchar un disc. Un compact completo. No me salía la palabra. Les pido mil disculpas, será la hora del viernes que me tiene un poquito atravesado.
5: Ya estás a 8 minutos de tocar la banda, bien. Exacto, ya estás pensando en eso. Qué bárbaro.
8: Bueno, por acá Joana, antes de irnos a la información deportiva, Joana dice que ella recuerda una cajita de muñecas que le hizo su papá.
2: Muy bien, Joa, muy bien. Ahí otro mensajito ha llegado a Gualeguaychú. Es lindo, lindo, lindo. Vamos a hacer un picadito deportivo. La pelota es uno de los juegos de la infancia. La pelota es uno de los regalos que más esperábamos. La gurizada. Así que abrimos el juego deportivo con Emma Pereira.
10: ¿Cómo les va? Buen día a toda la provincia. Y hablando de pelota, de la número 5, hablamos de lo que va a ocurrir mañana con la presentación de Patronato por la Primera Nacional, esta fecha número 25, que para algunos es una fecha de clásicos, para otros interzonal, como por ejemplo para Patrón, que visitará a Colón de Santa Fe. Es una rivalidad, pero hasta ahí nomás, ¿no? Es un emparejamiento más que otra cuestión en esto de las zonas A y B que tiene la segunda categoría del fútbol argentino. 16:30 comenzará el partido, donde el Santo Entrerriano intentará salir de esta mala racha de 10 partidos sin ganar, con 7 empates y 3 derrotas, e intentará buscar el primer triunfo este segundo semestre, esta segunda parte del campeonato. Habría chances de que repita equipo el técnico Marcelo Candia, con Alan Sosa en el arco, el goleador de Patronato, el defensor Maximiliano Rueda, Gabriel Díaz, Franco Meritelo y Nahuel Genés en la defensa, la mitad de la cancha con Alejo Miró, Brandon Cortés, Valentín Pereira y Augusto Pico, y en la delantera Franco Soldano y Diego Armando Díaz. Fabricio Llobet será el árbitro del encuentro. Hay que decir que Patronato está terminando su último entrenamiento y después ya pensará en tratar de ganar mañana, tratar de salir del fondo de la tabla de posiciones. Recordemos que se encuentra anteúltimo hoy y que si termina el campeonato estaría perdiendo la categoría al Federal A, y que a partir de la semana que viene, o la semana que viene, tendrá 3 encuentros como local frente a Gimnasia de Jujuy, Atlanta y Almagro. Entonces, de sacar un buen resultado mañana, sería muy positivo para recibir a estos 3 equipos la próxima semana, con partido entre semana y demás. Así que mañana 16:30, Patronato Colón, Colón Patronato, en el Cementerio de los Elefantes.
2: Por acá Juventud Unida presentó lo que es el cuerpo técnico para el regional amateur, que va a comenzar a fines del mes de agosto. El equipo de Gualeguaychú continuará por el cuerpo técnico que tiene hoy en la Liga Departamental. Serán las 3 mismas cabezas las que encabezarán el torneo regional amateur de fútbol. Daniel Welder será el director técnico. Adriel Bulay es el asistente y Francisco Siciliano el preparador físico para el equipo. El equipo ha tenido un par de incorporaciones de que ya están jugando la Liga Departamental, y es más o menos el mismo esquema con el que Juventud Unida va a enfrentar al resto de los equipos entrerrianos que participarán del certamen del Federal Amateur, que da un ascenso a lo que es el torneo Federal A, ¿de acuerdo? Es decir, salir del amateurismo y volver al profesionalismo. Paso por Concepción del Uruguay con Fabio.
11: Muchas gracias, Celi. Acá también tenemos varias novedades. Primero, para decirles que hoy está arrancando el rally entrerriano. Se está haciendo la largada simbólica, se hace toda la actividad del viernes, sábado y domingo en Hernández, y quizás se cambió la fecha para septiembre, que va a ser la quinta fecha de este campeonato provincial. No va a ser Gualeguay la fecha, sino General Galarza, donde a fines de septiembre se va a estar corriendo el rally provincial.
2: Gualeguay, básicamente lo dijo la intendente Dora Dogman, está reduciendo al máximo los gastos que se tengan de eventos masivos para poder realizar el corso de Gualeguay en el verano. Esa es la misión. Las comparsas de Gualeguay, que recibían un subsidio millonario de parte del municipio, van a haber reducido ese ingreso el año que viene, pero van a afrontar con recursos propios la realización del corso. Por eso no va a haber rally, porque van a destinar ese dinero para el corso de Gualeguay, que es el motor turístico de la ciudad.
11: Perfecto, bien vale la aclaración, porque viste que fuera de ese ámbito y quienes organizan el rally más decorosamente decían por razones de fuerza mayor. Bueno, es eso, están economizando. Es eso.
2: Lo dijo la intendente, sí.
11: Claro,
2: sí,
11: sí. Viste, tenés tanto y bueno, ¿qué hace
2: con la plata? Hay que priorizar.
11: Y sí, priorizaron en este caso, no le dieron prioridad al deporte, sino a la fiesta del carnaval, que bueno, turísticamente por ahí lleva más. Por otro lado,
2: es un motor económico para la ciudad de Gualeguay, importantísimo.
11: Sí, sin dudas. Se sostiene allí el carnaval, es otro de los puntos de la fiesta durante el verano, ¿no? Uh-huh. Es así. Quiero contarles también sobre gimnasia, que durante la mañana ya tuvimos la confirmación de cuándo vuelve a jugar, que va a ser el domingo a las 15:30 con un equipo chaqueño, Defensores de Puerto Vilelas, que en la reválida A es el equipo que viene puntero. Si Gimnasia le llega a ganar, lo alcanza en la punta de esta zona reválida, en una de las tablas que hoy por hoy, sin buscarlo, Gimnasia le está yendo muy bien, porque donde Gimnasia sí mira es en la tabla de los promedios, donde por ahora salió de la zona de descenso y tiene tres rivales por debajo, pero debe seguir sumando. El partido va el próximo domingo a las 15:30 horas. La noticia en Gimnasia pasa por otro lado y es polémico, porque estamos esperando que Gimnasia lo haga oficial. Ajá. Pero al menos habría separado del plantel a dos jugadores que ya no son parte de la institución, y dos que venían siendo importantes, venían siendo titulares. Por otro lado, la oposición de Gimnasia por las redes salió a hablar de las apuestas clandestinas, ese tipo de cuestiones. Viste, cuando el rumor está instalado, ya no jugaron el partido pasado en el ante el linqueño, en Lincoln. Son dos bajas de último momento. En principio se dijo otra cosa, cuestiones de salud. Ahora directamente empezamos a ver, y de manera extraoficial sí nos señalan que son justamente los apartados, pero queremos ser prudentes y que sea Gimnasia quien diga las cosas, aunque el sol con las manos no se puede tapar, porque reitero, son importantes adentro del plantel, venían siendo titulares y de buenas a primeras desaparecieron. Y da la casualidad de que en las apuestas clandestinas están señalados ellos y algún otro jugador que ya no está. ¿Vieron cuando Gimnasia en 5 minutos ya perdía siempre por 1-0 en las 9 primeras fechas del campeonato? Bueno, todo se va sabiendo, se va uniendo, y bueno, van señalando por ese rumbo, por ese lado, y ya no son parte del plantel.
2: Tiempo de noticias.
12: Federico Fuch.
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13: Es la hora 12, un minuto en nuestro país, 11 grados 5 décimos la actual temperatura en Paraná con cielo cubierto.
14: La justicia fijó prisión preventiva para el acusado por el crimen en la cárcel de Paraná.
13: Josué Nahuel Quiroga, imputado por el crimen de Esteban Dayan Bernal en la unidad penal número 1 de Paraná, deberá cumplir 60 días de prisión preventiva en la cárcel de Victoria.
14: La medida fue dispuesta por el juez de garantía Sergio Garzón, mientras continúa la investigación por el homicidio ocurrido el martes 11 de agosto.
3: Deportes.
15: Patronato visita a Colón con la intención de volver a ganar. El Santo y el Sabalero se verán las caras este sábado desde las 16:30 en el Estadio Brigadier López, el Cementerio de los Elefantes, por la fecha interzonal, la número 25 de la Primera Nacional. El probable once inicial podría ser el mismo, con Sosa en el arco, Rueda, Gabriel Díaz, Meritelo, Genés, Miró, Pico, Cortés, Pereira, Soldano y Diego Díaz. El árbitro del encuentro será Fabricio Llobet.
13: Alertan por casos de tuberculosis.
14: Los casos de tuberculosis registraron un incremento durante 2026 y Entre Ríos tuvo una variación interanual que alcanzó el 38,8% con 33 diagnósticos más.
13: Los datos oficiales disponibles del Ministerio de Salud de la Nación mostraron que hasta la semana epidemiológica 22 se habían notificado 6.482 casos de tuberculosis en Argentina, 133 más que durante el mismo periodo de 2025.
3: Altura de los ríos.
14: Altura del río Paraná, la capital entrerriana, 2 metros 83 centímetros, bajó un centímetro.
3: Pronóstico del tiempo.
13: Para este viernes indica cielo nublado, temperatura máxima estimada 14 grados.
14: En tanto, para mañana y el domingo se anticipa en la región cielo nublado, baja probabilidad de lluvias aisladas, temperatura en leve ascenso.
3: Datos del tiempo.
13: 11 grados 5 décimos la actual temperatura en Paraná.
14: Humedad 88%.
13: El cielo permanece cubierto.
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0: Información necrológica, falleció en Paraná a los 78 años el señor Andrés Oscar Molina. Los restos de Andrés Oscar Molina son velados en sala de calle Echagüe 727 y serán inhumados a las 15:15 en el cementerio Parque de la Paz. El cortejo partirá desde el velatorio a las 14:30. Exequias a cargo de Lamperti y compañía SRL. Falleció en Paraná a los 87 años el señor Félix Troncoso. Los restos de Félix Troncoso son velados en sala de calle Urquiza 431 y serán inhumados a las 9 de mañana en el cementerio municipal de Paraná. El cortejo partirá desde el velatorio mañana a las 8:30. Atención, empresa Sasfer.
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0: Nuevo segmento aquí en la mañana de Entre Ríos. Llegamos al mediodía, despedimos a Claudio y esperemos que tenga un lindo fin de semana.
1: Muchas gracias, que abrazo grande. Besito, gracias.
2: Vaya, maestro, vaya.
0: Trabaje mucho.
2: Fin de largo. No se exceda, ¿eh?
1: No, de ninguna manera.
3: Bueno. Pero no se exceda.
0: Mañana tiene que trabajar.
1: Por supuesto, sí.
0: Ah, bueno.
1: ¿Eh? Sí. Estamos precisamente filmando algunos detalles ahí sobre el final.
0: Muy bien, perfecto. Amigos, los invitamos a levantar el telón para conocer nuestro escenario entrerriano que lo presenta Fabio nuevamente desde Concepción.
3: Fabio.
4: Muchas gracias, Estela, Eli, gracias, Gualeguaychú. Sumamos a Gualeguaychú, sumamos a Paraná, sumamos a todos, porque en este escenario, desde la mañana nacional, Entre Ríos Radio Nacional te presenta a nuestros artistas. Tienen este escenario lleno de luces, un gran público que son todos ustedes en la provincia. Se levanta el telón y hoy la locutora que va a presentar a nuestro gran artista de viernes es Andrea Pacinelli.
5: Estamos presentando a Claudio Galván, que es un reconocido músico, cantor, él es docente de larga trayectoria en Concepción del Uruguay. Ha participado en múltiples ciclos culturales, encuentros provinciales de música, por ejemplo, como el encuentro entrerriano de música en Diamante y diferentes presentaciones en espacios de Concepción del Uruguay. Trabaja en proyectos culturales, en talleres musicales comunitarios impulsados por el municipio, enseña percusión, guitarra, fomenta la contención y la identidad cultural en infancias y juventudes.
4: Y es un gran talento por sobre todas las cosas a la hora de componer, a la hora de cantar. Es un gran artista que merece este escenario entrerriano.
5: Y escuchen la presentación que él hace de este tema musical que tiene que ver con el cementerio de Concepción del Uruguay. Con ustedes, Claudio Galván.
6: Hola, soy Claudio Galván, cantautor y músico de la ciudad de Concepción del Uruguay y pertenezco al colectivo de cantautores uruguayenses que este 22 de agosto estarán presentando Hecho en Casa, acá en Concepción del Uruguay. Hoy quiero presentarles esta canción que nació y apareció gracias a un comentario de Carlitos Vecchio, que hacía referencia a la puerta del cementerio local. El cementerio municipal está ubicado en la intersección de 9 de julio y la que en ese tiempo se llamaba Nunca Más. Hoy tiene otro nombre. La 9 de julio da inicio a las calles que van de sur a norte y de norte a sur en nuestra ciudad. Lo que quiere decir que la puerta del cementerio quedaba ubicada exactamente en el cero de la calle Nunca Más. Con aire de candombe uruguayense, esto es el cero de la calle Nunca Más. Que la disfruten mucho. Un saludo muy grande a todo Entre Ríos y en especial a todos los oyentes del ET11. Un abrazo.

0: Me encantó, Claudio Galván, qué excelente, porque le contamos también a toda la provincia, acá en
1: Sí.
0: Concepción vos decís cero de la calle nunca más, es la puerta del cementerio municipal, no nombra jamás la palabra
1: Y
0: cementerio.
1: tampoco la palabra muerte, ¿no? Pero
0: Tal
1: para quienes
0: cual.
1: escucharon con atención esa canción, habla de toda la ceremonia,
0: Claro.
1: ¿no? Que es justamente o que se lleva a cabo ante un fallecimiento, y la ceremonia del entierro,
0: Sí,
1: ¿no?
0: claro. Pero con ese poder a través de la música, sin nombrar las palabras que vos decís, viste, muerte, cementerio, que son esas palabras que golpean o que calan de otra manera. Bueno, lo hizo a través de la música con su arte, Claudio Galván, otro nombre más para agendar de esos grandes artistas que van pasando, porque en Nacional tienen su escenario entrerriano.
2: Son los últimos minutitos para participar de nuestra consigna. ¿Cuál fue ese regalo de tu infancia que nunca olvidaste? Es lo que te estamos preguntando en esta línea en Gualeguaychú.
3: Gualeguaychú 43-16-46, línea de WhatsApp 3446-51-61-46. Y Cristian por acá nos dice, a mí, mi tío, una bolsa con bolillas. Las bolillitas de...
2: Ah, bolillas. Ayer fui a un cotillón y había un paquetito de bolillas.
3: Sí,
2: ¡Ay, qué
3: ¿te
2: ganas de
3: acordás?
2: comprarme uno que tenía!
3: Oh, vos sabés que yo jugaba con mi primo porque, bueno, no, se le iban los amigos y me ponía a mí que jugara.
2: Y claro,
3: También.
2: obviamente.
3: Y bueno.
2: Yo tenía a Cecilia y Eugenia en la
3: Sí.
2: escuela primaria, jugaban mejor que Fabricio y que Matías a la bolita.
3: Ah, mirá
2: Eran
3: vos.
2: buenas,
3: No, yo
2: buenas.
3: no, pero
2: Eran
3: bueno,
2: buenas,
3: nací la
2: buenas.
3: segunda. ¿Qué va a ser?
2: Martín no sacaba diferencia, Martín iba más adelante, era el
1: Mira.
2: mejor, me parece.
3: Había una blanquita que era importante, después había, bueno,
2: Bueno, el
1: la
2: bolillón.
1: lecherita, ¿no
3: El
1: era?
3: bolillón.
2: Las ceritas también, muy bien,
3: Lacerito.
2: André.
3: Sí, me acuerdo, ¿viste?
2: ¿Vos eras buen, André?
1: Y jugaba también con mis hermanos, tengo dos hermanos varones, entonces sí, también
4: A la
1: jugaba.
4: bolita.
1: Sí, con el esqueleto y
2: obvio.
1: también.
2: ¿Y
1: No, no, yo
2: cómo se
1: nunca.
2: llamaba el huequito en el que había que
1: No.
2: embocarla?
1: El hoyo.
3: Oshi.
2: El
3: No,
2: opi.
3: ¿qué más era? ¿Cómo
2: El
3: era?
2: hoyo. El
3: El hoyo.
2: opi.
1: Ah, mirá, por acá eso es hoyo.
4: Yo nunca jugué a la bolita.
2: Bueno. Una vez hice un
3: Nunca.
2: opi con un martillo en el suelo del patio de mi casa. Sí.
4: No.
2: Ajá. Pero era baldosa. Porque yo quería meter la bolita en un hoyo y tenía
4: No.
2: baldosa
4: Pero qué
2: y.
4: terrible.
2: Sí, era niño igual.
4: Eras
2: Era
4: terrible.
2: niño, era
4: Escúchame,
2: niño, sí.
4: escondiste el
2: Ahora
4: martillo a tiempo, ¿no?
2: lo
4: entiendo a Claudio, lo entiendo.
2: Ah, no,
4: ¿Viste?
2: bueno,
4: Tenía
2: mi
4: que pagar
2: madre
4: los
2: se levantó de
4: puntos.
2: la siesta, vio el hueco
4: No.
2: en
4: Qué
2: el, ¿cómo se
4: ah.
2: llama? En el mosaico y dijo,
0: Sí.
4: Daniel,
2: vení
4: terrible.
2: inmediatamente para acá.
0: Bueno, nosotros teníamos un patio de ladrillos, ¿viste el ladrillo rojito?
2: Claro,
4: Sí.
2: ese.
0: Bueno, teníamos ese y había un parral y ahí abajo queríamos jugar a eso, pero del otro lado estaba la puerta del almacén.
4: Claro.
0: Que daba el
3: Ah,
0: depósito.
3: claro.
0: Y mi viejo nos vio, estaba escuchando radio y nos vio que con
4: Claro.
0: Heraldo estábamos intentando hacer eso, romper los ladrillos para hacer un
4: Ah, y ahí
0: agujerito.
4: salió Don Otman.
0: Salió el gringo y dijo, ¿qué están haciendo, guacho?
4: Chau,
2: Chicuilo,
4: corriendo,
0: se
4: salieron
0: acabó
4: corriendo.
0: todo, se acabó
4: Se
0: todo.
4: treparon a la
3: Cambiar de lugar.
4: parra.
0: Y corríamos rápido. Igual, el susto más grande de mi infancia era cuando mi abuelo Ali, que vino desde el Líbano y que hablaba poquito castellano, nos pescaba subidos a las estanterías robando caramelos de la lata.
4: Claro, eso era
3: Claro.
4: peor. Eso
2: Imperdonable.
4: era peor. Claro, sí. Y bueno,
3: ¿Qué va a ser?
4: cosas de chicos.
1: Hay un
4: Ahora, de
1: mensajito
4: la
1: por aquí.
4: infancia,
2: Sí.
4: de la más tierna infancia, nos vamos al futuro.
2: ¿A dónde?
4: Porque el futuro
2: Ya
4: llegó.
2: llegó.
4: Futuro.
5: El futuro llegó.
2: Pasa que está Gianluigi Lentini acá en la operación, pero no importa, ya activamos. Hay que darle un empujoncito a la PC de vez en cuando. Ya Malena está lista.
6: Por supuesto, gente.
2: Obviamente.
6: Como
2: Con todo
6: siempre.
2: lo que viene.
6: Bueno, ¿se acuerdan? A ver.
2: A ver.
6: Vamos a apelar a la memoria.
2: Memoria.
6: ¿Se acuerdan del Tamagotchi?
2: Sí, yo me acuerdo.
6: ¿Recuerdan
2: Yo me acuerdo
6: ese
2: del Tamagotchi.
6: huevito electrónico
2: Sí.
6: que en los 90 llevaba a medio mundo colgando el llavero?
2: Sí, totalmente. Había que
6: Exactamente.
2: alimentarlo, hacerlo
6: Sí,
2: dormir.
6: bañarlo,
2: Sí,
6: jugar con
2: sí.
6: él. Porque si uno se olvidaba, se
2: Y se
6: enfermaba, se
2: moría.
6: moría,
2: El
6: era
2: típico,
6: terrible.
2: se me murió el Tamagotchi.
6: Una
2: Una
6: culpa.
2: tragedia.
6: Bueno, prepárense,
4: A
6: porque
4: ver.
6: el Tamagotchi volvió.
2: Me estás
6: Ha
2: cargando.
6: vuelto. pero...
7: ¡Júramelo!
6: Te lo juro. Júramelo por Dalma y Janina. Te lo juro.
7: La nena.
6: Pero volvió con inteligencia artificial.
7: Ah, claro, ahora con eso.
6: Ya no solo hay que darle de comer, sino que ahora Luichito te recuerda a vos.
7: ¿Me entendés? Sí.
6: Les cuento. Una empresa presentó un dispositivo llamado Zui Car. A simple vista...
7: ¿De qué traes?
6: No leas lo que estoy contando.
7: Está, listo.
6: A simple vista parece un juguete chiquitito, pesa apenas 89 gramos y cuando nace tiene forma de huevito.
7: Ah.
6: Mide poco más de 6 centímetros.
7: ¿Y habla?
6: Pero, escucha esto, a diferencia de aquellas mascotas virtuales de antes, este crece físicamente.
7: No.
6: Es tremendo porque a medida que pasa por distintas etapas, infancia, adolescencia y adultez, aumenta de tamaño y cambia su aspecto.
7: ¿Hasta qué tamaño llega?
4: Como miedito.
6: Y llega a unos 7 centímetros aproximadamente.
7: ¿Ya de adulto?
6: Sí. Sí. El muñeco tiene un pequeño motor y distintos mecanismos internos que le permiten modificar levemente su aspecto físico a medida que pasa de una etapa a la otra. Pero eso no es lo más llamativo. Lo que realmente es novedoso es que aprende de la relación con su dueño. Claro. Si ustedes hablan...
7: que te empieza a conocer.
6: Claro. La mascota recuerda esas conversaciones, aprende cuáles son sus gustos, puede recordar el apodo que ustedes le ponen e incluso conocerlo, bueno, cuando lo nombran, ¿no? Es como un perrito.
7: Claro.
6: Tremendo. Y acá es donde aparece la inteligencia artificial, ¿no? Porque para conversar utiliza modelos similares a los que usan herramientas como ChatGPT, Gemini.
4: Claro.
6: Por lo que ya no responde siempre lo mismo, ¿no? Uh-huh. Sino que cada charla, cada juego, claro, y cada interacción hacen que vaya desarrollando una personalidad propia.
7: ¿Y cada bichito es diferente del otro? Sí. Porque tiene otro dueño, básicamente.
6: Claro, si dos personas, por ejemplo, compran la misma mascota el mismo día, pero uno la trata con más presencia, juega mucho, le habla, la estimula, bueno. Genera un tipo de personalidad en el bicho, y si hay otra persona que se compra ese mismo día el mismo bicho, pero apenas lo usa...
7: ¿Por qué le decís bicho? ¿No tiene nombre?
6: Me gusta bicho, yo le pondría bicho.
7: Tamagotchi.
6: Exactamente.
7: Pero eso, se llama igual que... como
6: sí,
7: sigue siendo Tamagotchi.
6: Sí. Pero bueno, eso, depende cómo lo criás, básicamente, cambia de personalidad. Puede ser más curioso, más tímido, más juguetón.
4: Ay, me dan ganas de tener uno.
6: Ay, a mí sí, también.
7: A mí, pero de demanda también, ¿eh?
6: Sí,
7: no se llenen de cosas.
4: Ahora,
7: que...
4: esta maravilla, Male, ¿cuánto cuesta, querida?
6: No está todavía a la venta, lo
7: están... Ah, está en prototipo, en desarrollo.
6: Están tanteando a ver cómo lo recibe la gente. Por lo pronto no está a la venta, entonces no tiene precio.
7: ¿Qué sería un precio razonable para un Tamagotchi, según su imaginación, su criterio?
4: Para ir ahorrando.
6: Ay, no sé, yo pagaría...
7: Pasa que si lo pones muy caro no te lo va a comprar nada.
6: No, pero ¿cuánto?
7: Y... $50
6: $50?
7: Sí.
8: Sí, puede ser, ¿eh?
7: Porque no, aparte también hay que ver cómo es el material de que está hecho, si está realmente, si tiene calidad.
6: Encima, el aparato tiene un pequeño cuerpito, como robótico, que genera calor al tacto y emite un sonido muy suave que imita una respiración. Como que te da la sensación de que, está vivo, ¿me entendés?
7: No, es horrible.
6: No, es tremendo.
4: Estoy pensando en las personas solas.
6: Sí.
4: O las personas de edad, que puede ser un buen regalo.
8: Pero que adopten
4: ahí,
8: una
4: de
8: mascota.
4: Compañía.
6: Sí,
4: que adopten
6: sí.
4: Una bueno, mascota. No, pero personas de mucha edad que no pueden hacerse cargo de una mascota.
8: Está bien.
4: Regalé
7: un Tamagotchi.
4: Una misión
6: claro, porque
7: humanitaria.
6: Es cierto, ya no es solamente un juguete, sino que estamos hablando de una inteligencia artificial diseñada para generar vínculo afectivo con la persona.
7: Adopte un Tamagotchi.
4: Digo, pero viste que ahí está el dispositivo, no me sale el nombre ahora.
7: Tamagotchi.
4: ¿Cómo se llama? No, el dispositivo. ¿Cuál? Que se les regala o se les compra a personas mayores para que puedan tener conversaciones amigables.
6: Alexa.
4: Eso. Alexa o quien sea, una de esos que... Yo conozco gente que se ha comprado, entonces está sola
7: charla
4: y puede establecer, hacer preguntas.
6: Está bueno, sí.
4: Sí, digo, este Tamagotchi nuevo también podría, porque además tiene una cuestión de tacto,
7: física,
4: ¿no?
6: Es cierto,
4: lo que estás contando.
6: Claro. Es cierto.
9: Alexa, si lo programás, te dice a la hora que tenés que tomar los remedios, qué remedios
4: todo,
9: tenés que tomar, todo.
4: Escuchame, es un dispositivo de unos argentinos, creo que.
9: Sí.
4: Fabricaba un dispositivo así especialmente para la gente mayor.
6: Es cierto.
7: A mí se me desprogramó la Alexa, yo tengo una, para escuchar música.
6: Ah, mira.
7: Se me desprogramó y ahora me habla en portugués.
6: No me la contés.
7: Te juro por Dios.
4: Bueno, te pido gracias.
7: Y no entiendo una goma. No, pero yo le quiero decir, bueno, poneme una canción y no me... Uno pozo no que, claro, que procesase
9: un
7: petito.
9: Un teminio.
7: Le digo, claro, no me engancha ahora.
6: Se
7: me, probablemente se haya desconfigurado el teléfono de mi hija mayor, que es la que tiene la cuestión. Claro. Hay que resolver ese asunto.
4: Sí, tenés que resolver.
7: Porque no caso un bolo de todo lo que me dice la querida.
6: No vuelo. Lo cierto es que la inteligencia artificial ya no está solamente en las computadoras, en los celulares. Ahora también quiere convertirse en nuestras mascotas. Mirá, el futuro llegó, gente.
7: Qué barbaridad. Lo...
4: Increíble, Mare. Increíble.
7: Tremendo,
4: muy bueno.
7: Vuelve el Tamagotchi.
4: Sí. ¿Quedaron mensajitos en algunas de las emisiones?
7: A mí me quedó uno.
6: Por aquí también.
7: Dale, perfecto, vamos. Patricia dice, un par de patines de las cuatro ruedas, esos los tipos extensibles. No, sino patines.
4: Ay, sí.
7: Venían con una llavecita para ajustarlo a las zapatillas.
4: Exactamente.
7: Mirá vos qué lindo. Me caí varias veces.
4: Sí,
7: sin graves consecuencias, gracias a Dios.
8: No, por muy suerte, bien. Claro, exacto. Bien. ¿Andrea?
1: Tengo todavía guardado un Discman, marca Aigua, original, guardado.
7: Wow.
1: Todavía anda, dice Ángel. Una reliquia eso, realmente.
7: Sí, era
1: marca
7: hermosos.
1: Aigua.
8: Eran como la marca aspiracional de nuestra secundaria.
7: Sí, tope de gama.
4: Sí. Tal cual.
1: No. Y hay un mensajito de vos también, chicos.
4: A ver.
10: Juguetes y fusiles, que es letra de Luis Herling, que es nuestro concepcionero, la canta Claudio Galván en homenaje a los soldados de Malvinas.
1: Mirá, qué buen dato. Gracias, Aida. Sí. Muchas gracias. El aporte ahí de un oyente cuando escuchaba el escenario entrerriano con nuestro artista. Gracias, Aida.
7: Perfecto. Estamos a 5 minutitos de las 12:30. Hago un pasaje por los deportes. Emma Pereira.
9: Bueno, hablamos de la Liga Provincial de Básquet porque hoy comienza la fecha número 3 en la zona C, en la que se encuentran los equipos de la capital entrerriana, Santa Elena y La Paz. Hoy, 21:30, empieza todo con Urquiza, allí en Santa Elena, este duro equipo santarenense recibiendo al Centro Juventud Sionista. Mañana sábado desde las 20, Olimpia va a estar jugando aquí en la capital entrerriana frente a Quique. Desde las 21 habrá 3 encuentros. Independiente en La Paz será local del Club Atlético Paracao. CAE aquí en el Parque Urquiza enfrentará a Talleres y Recreativo en Calle Italia jugará ante Ciclista. Y por otra parte, se pusieron a la venta las entradas para el turismo carretera. Están los precios para quienes quieran participar de la próxima fecha, la décima de la categoría más antigua del mundo y más convocante de nuestro país. Hay que decir que será la última de la fase regular y la previa a la clasificación a la Copa de Oro. Para las damas, la general estará en 20.000 pesos y con tribuna 45.000. Para caballeros, 40.000. La general y con tribuna 65.000. La entrada preferencial a boxes con tribuna 120.000 pesos. El pack familiar será de 50.000 pesos. El pack amigos 4x3. Pagan 3, entran 4. De esta manera será 40.000 pesos, 120.000 tendrán que pagar y los menores de 11 años no tendrán costo su entrada. Así que están disponibles en la página de ticket de la ACTC hasta el 15 de agosto y bueno, después la semana que viene ya pensando lo que va a ser toda la previa de esta gran fecha del TC aquí en el Autódromo Ciudad de Paraná.
7: Y la pelota se va hacia Concepción del Uruguay.
11: Bien, Eli, muchas gracias. Acá, por ejemplo, se programó una nueva fecha del fútbol de Concepción del Uruguay. El clásico abre la fecha, pero se cambiaron casi todos los partidos menos dos. ¿Viste cuando se planifica algo? Después, durante la semana, fueron cambiando. Así que escuchen bien, porque el clásico es el que abre la fecha y empieza a jugarse mañana, esta sexta fecha de clausura, este sábado, con Atlético Uruguay y Gimnasia, partido que va a la hora 15 en el barrio San Isidro, donde está la cancha de Atlético Uruguay. Este partido es el que abre la fecha, el resto va a ir el próximo domingo con un partido que es en cancha de María Auxiliadora, el resto, allí donde la China hace de local, el resto de la fecha pasó y se va a estar jugando el próximo lunes, aprovechando que es un fin de semana largo. Les cuento muy brevemente para cerrar que la uruguayense Maggie Garro fue nuevamente convocada a la selección argentina de canotaje. Ya es parte, está en cada convocatoria porque va a enfrentar un nuevo mundial de canotaje en Poznan, Polonia, del 26 al 30 de agosto, es ahora fin de mes, por lo que las chicas de la selección, con la representante de Regatas Uruguay aquí en Concepción, Maggie Garro, ya están en Europa, ya están entrenando inclusive para competir y representar al país en este máximo nivel de la disciplina a fin de mes.
2: Completo con la Liga Provincial de Básquet, pero en este caso la zona B, equipos de Gualeguaychú y Concepción del Uruguay. Por el caso de Gualeguaychú, Luis Luciano va a visitar a Saninetti hoy a partir de las 21:30 horas. En tanto, Racing tiene la fecha libre en esta jornada. El resto de los partidos de la zona serán Regatas Uruguay versus Peñarol de Tala, bien digo, o Bancario de Gualeguay se enfrentará con BH en el clásico gualeyo. Sin lugar a dudas, el gran partido de esta zona de hoy. Y en Tala también, Atlético recibe a Parque Sur de Concepción del Uruguay. Esas son las cuatro encuentros que se van a disputar hoy por la segunda fecha de la zona B de la Liga Masculina de Básquet Libre, el equipo de Racing de Gualeguaychú. Tiempo de noticias.
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13: Es la hora 12:30 minutos en nuestro país. La actual temperatura en Paraná, 11 grados 7 décimos. Con cielo cubierto.
14: La temperatura en Gualeguaychú es de 12 grados 5 décimos con cielo cubierto.
13: Conciliación obligatoria en Granja Tres Arroyos.
14: A través de la Secretaría de Trabajo de la provincia, el gobierno de Entre Ríos ordenó a la empresa avícola dejar sin efecto los alrededor de 300 despidos registrados en la planta La China de Concepción del Uruguay.
13: La conciliación rige desde el jueves por un lapso de 15 días y fue fijada una audiencia entre las partes para el próximo 20 de agosto.
14: Estará abierto el registro de aspirantes a guarda con fines adoptivos.
13: Este viernes a las 14 habrá una reunión informativa de carácter obligatorio que se llevará a cabo de manera simultánea en Paraná, Concordia y Gualeguaychú.
14: A través del ET14, la titular del registro, María Silvina Spice, explicó más detalles.
15: Actualmente tenemos alrededor de 125 legajos ante el registro en distintas instancias, algunos en proceso de evaluación, otros que ya están admitidos y esperando ser convocados para alguna situación. Nosotros ahora en el mes de agosto abrimos la tercer convocatoria del año para recibir nuevas solicitudes de inscripción a través de un proceso que inicia este próximo viernes 14 de agosto a las 14 horas, donde se va a llevar a cabo el primer paso de inscripción, que es participar de un encuentro obligatorio, grupal, con todas las personas que deseen comenzar el trámite de inscripción en el registro. Y se va a hacer en forma simultánea, en modalidad presencial, en tres sedes, en Paraná, en Gualeguaychú y en Concordia. Así que aquellas personas que deseen participar deben llenar un formulario. Nosotros tenemos actualmente en búsqueda de familia 95 niños, niñas y adolescentes, de los cuales 61 están en la franja etaria de 0 a 12 años y 34 son adolescentes. Este viernes 14 de agosto a las 14 horas.
13: La canasta básica aumentó un 2,2% en julio y se ubicó por encima de la inflación.
14: Así, una familia de 4 integrantes, 2 adultos y 2 chicos necesitó 1.564.716 pesos para no ser pobres, según el INDEC.
13: La canasta básica alimentaria mide los ingresos mínimos necesarios para evitar la indigencia.
12: Altura de los ríos.
14: Altura del río Paraná, la capital entrerriana, 2 metros 83 centímetros, se encuentra estacionario.
13: En Gualeguaychú el río registra 2 metros 68 centímetros, bajó 12 centímetros.
12: Datos del tiempo.
14: Temperatura en Paraná 11 grados 7 décimos, cielo cubierto.
13: En Gualeguaychú la temperatura es de 12 grados 5 décimos con cielo cubierto.
12: Pronóstico del tiempo.
14: Para este viernes indica cielo nublado, temperatura mínima prevista 8 grados, máxima estimada 14 grados.
13: En tanto, para mañana y el domingo se anticipa en la región cielo nublado, baja probabilidad de lluvias aisladas, temperatura en leve ascenso.
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2: Con la mirada puesta en el domingo, en el día del niño. Porque el domingo es el día del niño. Vamos a festejar
23: qué
2: todo.
23: Lindo, o sea, lindo. Una comida rica.
2: Exactamente.
23: Chocolate.
2: Yo tengo que saludar a los niños de la familia.
4: Dale.
2: Al enano Raptor Juaco. Ajá. Al enano Raptor Martín. Ajá. Y por supuesto a las brujitas Cachabacha, Viviana y Alina.
4: Bueno,
23: ay, qué lindo.
2: Ay, y no me puedo olvidar de Verita, porque ayer a Verita le compré un gorro de Cagüey.
4: Ah, mirá.
2: Que según la madre yo tenía que comprar un gorro de Cagüey. Le digo, ¿no sería un sombrero?
4: Claro. Sí.
2: Porque tenían que representar en la escuela a Toy Story. Entonces, yo iba de gauchita de Toy Story.
4: ¿Qué pasó con eso? Mari, saludos a los
23: Merlina
4: nietos.
23: Y Benicio.
2: Bueno,
23: Merlina,
2: perfecto. Benicio. Bueno, ¿y usted?
4: Yo a Salvador, Lola, Lupe, Jazmín, Pedro y Catalina, que son mis 6 nietos.
23: Qué lindo.
4: Y el próximo no sabemos si va a ser niña o niño.
23: Che, qué lindos nombres,
2: sí,
23: todos.
2: Sí.
4: ¿Te gustaron?
2: Sí.
23: Muy lindo.
4: Salvador está en Paraná, che. Salvador es un hombrecillo de 22 años.
2: ¿Salvador? ¿Y vos estás saludando a nene de 22 años? Yo me voy.
23: ¿Salvador cuánto?
4: Ay, escuché. Ay, Salvador Fernández Ibarrola.
23: Ah, no, no lo conozco.
4: Somos con Alfredo Ibarrola, lo ubican, ¿no?
23: Sí, porque yo conozco un Salvador también de 22 años. Dije, bueno, pues.
2: ¿Y vos te dedicas
4: Alfredo Ibarrola lo conoce?
2: Un Salvador de 22 años en todo Paraná.
23: Bueno, Facundo.
7: Bueno,
23: por Dios. Me ilusioné, no sé.
7: Che, ustedes están celebrando niños de 22 años. Yo no puedo creer.
4: Pará que quiero mandarle un saludo a Alfredo Ibarrola, que es mi... Bueno.
7: Ah, un grande.
8: Mande.
4: Con abuelo.
7: Claro.
23: Ahí está.
7: Músico de Magma.
4: Músico Alfredo. De Magma, sí.
7: Y, y además... Además, impulsor de, bueno, muchos espectáculos y demás, sí, a través de la alternativa musical argentina.
4: Bueno, y ahí está Salvador Miñeto. Así que mando saludos a Miñeto, a través del ET14 y Alfredo. Bueno. Listo.
7: Y
4: bueno,
7: ahora...
4: Vamos ahí. ¿A qué niños saludamos en Paraná y en Uruguay? Rapidito.
23: No tenemos.
8: Pero,
23: vale. No tenían niños.
4: Algún vecinito. Ay,
23: no, vale, yo voy a saludar...
8: Emanuel Pereira.
23: No, Emanuel Pereira ya es grande. Yo voy a saludar a Cristóbal Pereira, que es mi primito más chico, que cumplió 6 años.
7: Eres Santiago y Martina tengo yo, que son hijos de mi sobrina
8: bueno,
7: mayor.
8: Bueno. Perfecto, perfecto. Muy bien. ¿Y en Concepción?
0: Y acá en Concepción, bueno, no está Anto, pero voy a saludar a Emi, su pequeña.
4: Claro.
0: Y la mía 15 ya no,
8: sí,
0: pero
8: corre.
0: Bueno, un beso grande para Gianna, obviamente, y sí, el más peque mío, que está en el, viste, que sí, que no, un día sí, un día no, en la niñez, para Franco también.
4: Bueno, bien, Franquito. Perfecto,
8: Franquito.
4: Bueno,
8: Franquito,
4: y ahora vamos a la niña Malena, que es nuestra niña.
7: Exactamente. Sí,
23: es la Benjamín. Está grande la niña.
4: Es la Benjamín.
23: Ay, la más chiquita. No, este año en diciembre cumplo 29 y voy a entrar en crisis.
7: ¿Por qué?
23: No, porque viste que cuando se acercan los 30...
4: Hay que volver a los 29.
7: ¿Sabes qué? ¿Sabes lo que daría?
23: ¡Ay, Dios!
7: Todo.
4: Dios mío.
7: Mamá de Dios.
23: Bueno, pero...
8: Te cambio. Los 49 por los 29, Male. Claro.
23: Ahora estamos con las cuatro personalidades.
7: Vamos a tener que meterle ritmo, ¿no?
23: Tenemos que meterle ritmo y empezamos con Cristian Castro, uno de los cantantes más populares de Latinoamérica.
8: Viene a la Argentina.
23: Azul como el mar.
7: Como el mar azul.
23: Chicos, no, a los 51 años terminó la escuela secundaria. No tenía la secundaria. Bueno, después de una vida dedicada a la música, decidió retomar los estudios que había dejado de joven. Y tras 2 años y medio, sí. Cursando de manera virtual, recibió finalmente su diploma en un emotivo acto en la Ciudad de México.
7: Muy bien, Cristian.
4: Nunca es tarde cuando la dicha es grande.
7: Es verdad.
23: Espectacular. Y encima no piensa quedarse ahí. Dijo que va a estudiar una carrera universitaria, diseño industrial.
7: ¿Qué tal?
23: Mira vos, que le fascina el diseño de los productos cotidianos. Ahí tenés.
7: Es como dos vidas en una.
23: Hermoso. A mí me parece fantástico, ¿eh?
7: Muy bien.
23: Muy bien.
7: Ahí lo tenés, escuchalo.
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23: ¡Qué temazo! Vamos con la personalidad número dos.
3: Personalidades.
23: Claudia Villavañ.
7: La Claudia,
23: empresaria, es esposa de Diego Armando Maradona.
7: La
23: bueno,
7: tata.
23: Hoy es noticia porque salió a desmentir una fuerte versión que circuló en las últimas horas, que es que iba a integrar una fórmula para competir por la presidencia de Boca Juniors.
4: Sí.
23: Te juro. Junto a Leandro Pettersen.
7: Cualquiera, mandan cualquier fruto.
23: Ay, ¿cómo habla la gente? Pero salió por todos lados. Por todos lados de que iba a ser ella. Bueno, Claudia contó que empezó a recibir un montón de mensajes que no entendía qué estaba pasando. Ajá. Aclaró que nunca aceptó ninguna candidatura y que, bueno, si bien es hincha fanática de Boca desde chica, no se considera la persona indicada para ocupar ese lugar.
4: Claro.
23: Además,
8: hay que saber ubicarse.
23: Sí, dijo, bueno, sorprendió con un mensaje muy respetuoso hacia Juan Román Riquelme. Le agradeció el trato que tiene con sus hijas, Dalma y Janina. Que cada vez que van a la cancha las recibe muy bien y bueno, expresó un deseo que muchos hinchas de Boca comparten, que es que Boca pueda salir adelante, campeón. Gobierne quien gobierne.
7: Por supuesto.
23: Así que la tiene.
4: Claudia está más para cocinar.
7: Pero
23: sí,
7: claro,
23: está en otra.
7: La van a meter en la política de Boca.
23: Está en otra, cualquiera.
7: Nada que ver.
23: Bueno, vamos con la personalidad número 3.
7: Número 3.
8: Venimos corriendo hoy,
23: Lisandro Martínez.
8: El Licha. Vamos a decir nuestro.
7: De Gualeguay al mundo.
23: Licha de Gualeguay.
8: ¿Qué hizo ahora?
23: Chicos, sacó un emprendimiento.
7: No digas.
8: A ver.
23: Sí, presentó una colección de ropa y accesorios de edición limitada inspirada en el anime japonés.
8: Mirá
23: vos.
7: Mirá vos.
23: Porque él es un apasionado del anime, no sabía yo.

0: Sí, lo otro sí, pero no sabía cómo se decía
1: así
0: en inglés.
1: Así que bueno, con este proyecto Lisandro se suma a una tendencia cada vez más común entre los grandes deportistas, que es desarrollar emprendimientos vinculados a intereses personales, ¿no?
2: Claro, es su marca personal que después, bueno, así diversifica.
1: Está buenísimo. Yo lo voy a comprar. Le voy a comprar una remerita, Lich.
0: Sí, olvidate.
1: ¿Sabes que sí?
2: Está medio salada, pero bueno.
1: ¿Vos decís?
0: No creo.
1: Sí,
0: digo yo. Alguna de Goku, bueno, alguna de esas.
3: Y le va a ir bien porque hay muchos fanáticos de,
4: sí,
3: de los animes.
4: Del anime,
1: tal cual, tal cual. Yo no estoy metida mucho en ese mundo, pero para hacer el aguante de Licha le compro una,
0: pero
1: chombita.
0: Sí, por supuesto.
1: Personalidad número 4.
2: Número 4, la última.
1: Enzo Fernández, todo fútbol. Campeón del mundo con la selección argentina, una figura muy importante. Bueno, actualmente juega en el Chelsea y está muy cerca de protagonizar uno de los pases más caros del mercado.
0: ¿Será?
1: ¿No es cierto?
0: Sí.
1: Bueno, mientras avanza la posibilidad de que el Manchester City ofrezca alrededor de 120 millones de euros para contratarlo, estalló una polémica.
0: ¿Y ahora?
1: Porque un reconocido periodista llamado Oliver Holt, vos seguime, Manuel, cualquier cosa me decís, publicó un artículo muy crítico contra el posible fichaje. Apuntó directamente contra el perfil de Enzo Fernández dentro de la cancha y escribió frases muy duras. Dijo que incorporarlo sería abrazar el lado oscuro del fútbol, habló de cinismo y llegó a calificar algunos comportamientos del argentino como ordinarios y sin cerebro.
3: Oh. Wow.
2: No, es una persona que claramente está sangrando por Levi.
1: ¿Pero qué pasa, chicos?
0: Alguna vez Maradona dijo una frase que es
2: LTA. LTA. Bueno, Oliver, LTA.
0: Sí, hermano. Báncatela, viejo.
1: A ver,
2: no,
1: ilumínenme.
2: No se puede.
3: Después
2: de ese día.
3: Está hablando la envidia y el...
0: Pero
1: claro que sí.
0: El dolor de lo que hizo Enzo Fernández de empatar el partido después que se lo diéramos vuelta en pocos minutos nada más.
2: LTA en inglés sería You Have It Inside.
1: Ahí va. Vos sabés que estas declaraciones del periodista generaron mucho revuelo porque, claro, llegan justo cuando el pase podría definirse en las próximas horas, ¿entiendes?
0: Claro, sí.
1: Pero bueno, chicos, oídos sordos. Vale.
0: Pero claro.
3: Dejémoslo a Oliver que
0: siga llorando.
3: Qué sé yo.
1: Que siga llorando.
3: Bueno. Que pasen un feliz día junto a los niños de la vida. Mantengan su niño interior, que eso es lo más lindo. Dense un gustito el domingo. El lunes es feriado, así que todas las radios de Entre Ríos vamos a volver a juntarnos el martes.
4: A las 10.
3: Buen fin de...
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6: En 2031, la empresa venderá más de 10 mil millones de dólares por año durante dos décadas.
7: Nosotros presentamos el RIGI de Argentina LNG por 51 mil millones de dólares. Eso es en sociedad con la italiana Eni y con la Emirati XRG, que es ADNOC, que es una empresa que produce 5 millones de barriles por día. ¿Qué significa eso? Que Argentina con este proyecto va a exportar a partir del 2031 alrededor de 10 mil millones de dólares por año durante 20 años.
6: Por Radio Nacional, el director de comunicaciones de la Cámara de Comercio de los Estados Unidos, Nicolás Herringhensen, resaltó el RIGI.
8: El embajador también lo dijo cuando casi abrió el evento, hay más de 100 mil millones de dólares comprometidos en el RIGI, la mitad de esos ya están aprobados y un poco hay como una alineación, ¿no?, entre recurso, previsibilidad y alineamiento estratégico, ¿no? Ese es el diferencial que ahora tiene Argentina. Cuando Argentina empieza a recuperar un poco de previsibilidad, que es algo que en las últimas décadas no tuvimos, bueno, hay oportunidades de inversión y el RIGI es un marco que le da previsibilidad a lo que los inversores privados quieran hacer en Argentina, en las diferentes industrias que son estratégicas actualmente para el desarrollo del país.
6: En este marco se inicia en Mendoza la perforación de uno de los proyectos de Vaca Muerta. El informe de Victoria Lupu desde la emisora de Radio Nacional en la capital provincial.
4: Cornejo en Hidrocarburos informó que Mendoza se encuentra próxima a iniciar la perforación de 5 pozos no convencionales en la lengua norte de Vaca Muerta, formación que la provincia comparte con Neuquén, 3 corresponden a YPF y 2 a la UTE Quintana TSB con estudios y autorizaciones tramitados desde el gobierno provincial. El mandatario también aseguró que su administración continuará promoviendo la participación

0: Participación del sector privado para impulsar más la actividad petrolera en suelo mendocino y valoró la implementación del RIGI y la baja de la inflación.
1: Avanza la ampliación del acueducto de Albigasta. La obra, superior a los 100.000 millones de pesos, permitirá el acceso al agua potable y mejorará las condiciones de vida de más de 35.000 habitantes de Catamarca y Santiago del Estero. El jefe de gabinete, Diego Santilli, y el ministro de Economía, Luis Caputo, firman el acuerdo de ampliación con los gobernadores Raúl Jalil y Elías Suárez en Catamarca. Continúan cerrados los pasos internacionales de Mendoza. El informe de Rolando Brizuela desde la emisora de Radio Nacional en la capital de la provincia.
2: Los camiones que intentan cruzar hacia Chile por los pasos internacionales Los Libertadores y Pehuenche continúan en los playones de estacionamientos desde hace 30 días. Ricardo Cuartini, secretario de APROCAN, Asociación de Propietarios de Camiones de Mendoza, describe la situación de los transportistas varados en la Ruta 7.
3: No están parados a la vera de la ruta, sino que están en los distintos paradores que fueron autorizados para poder estacionar los camiones. Se les estuvo entregando una vianda todos los días. Paso Pino Hachado está colapsado, también se van complicando los otros pasos.
1: También se encuentran cerrados los pasos internacionales de San Francisco en Catamarca, Pino Hachado en Neuquén y Huemules en Chubut. Lo mismo sucede con el paso de Jama. Amplía la información Alejandra Bejarano desde Radio Nacional Jujuy.
4: El paso internacional Jama permanece cerrado para todo tipo de vehículos debido a las condiciones meteorológicas adversas que afectan la zona cordillerana de Argentina y Chile. Se informó desde el Escuadrón 53 de Gendarmería Nacional que se registran vientos blancos, caída de nieve y congelamiento de la calzada sobre la ruta chilena 27. Estas condiciones impiden garantizar una circulación segura tanto en el tramo argentino como en el chileno. El cierre podría extenderse hasta el domingo 16 de agosto, aunque la fecha estará sujeta a la evolución de las condiciones meteorológicas.
1: El gobierno flexibilizó el acceso a los vouchers educativos. La medida suspende hasta fin de año la interrupción o cancelación del beneficio a las familias que estén en situación de morosidad en colegios privados con subvención estatal. La ayuda equivale a la mitad del valor del arancel de la jornada simple de cada institución educativa. Causa contra Martín Insaurralde, el informe de Lourdes Marchese.
5: La división Escopometría de la Policía Federal determinó que el vestidor donde se la ve a Jessica Sirio con fajos de dólares pertenece a la casa del barrio Fincas de San Vicente. La pericia realizada determinó que no coincide con el departamento de Sirio en Las Cañitas. Este informe fue incorporado por el fiscal Sergio Mola para requerir la indagatoria de los imputados, solicitud que deberá ser resuelta ahora por el nuevo juez de la causa, Tomás Rodríguez Ponte.
1: Juicio contra Piti Álvarez, el informe de Miriam Mariotto.
6: En el marco del juicio que se le sigue a Cristian Piti Álvarez por el homicidio agravado de Cristian Maximiliano Díaz, el abogado querellante Fernando Burlando dijo que los testimonios más importantes son los que se van a escuchar hasta el día de hoy y que no ve muchas posibilidades de que haya un cambio en la estrategia del juicio.
7: Creo que hay mucha prueba que ha colectado con mucha inteligencia la Fiscalía y que en definitiva lo más importante pasó hasta incluso hasta esta última jornada. Después ya queda, digamos, algo que tiene menos peso en cuanto al valor probatorio.
1: Peregrinación juvenil a pie a Luján. La tradicional caminata se desarrollará entre el 3 y 4 de octubre uniendo el santuario de San Cayetano en el barrio porteño de Liniers con la Basílica de Nuestra Señora de Luján. Como ocurre cada año, los participantes recorrerán cerca de 60 kilómetros, esta vez bajo el lema Madre en tu abrazo, nos reconocemos hermanos. El yaguareté volvió a los esteros de Liberá después de 70 años. La especie volvió a vivir en libertad en los estuarios de Corrientes. El proyecto de reintroducción comenzó con la liberación de 8 ejemplares en 2021 y ya se registraron más de 50 yaguaretés en la zona.
8: Internacionales.
1: En Colombia se elevó a 284 los fallecidos por el terremoto. En tanto, se registraron varios sismos de magnitudes superiores a los 3 grados en la escala de Richter, que tuvieron epicentro en los departamentos del Chocó y Antioquia. Amplía la información Cecilia Diwan.
8: Colombia eleva oficialmente a 284 los fallecidos y a 379 las personas desaparecidas por el terremoto de 7.4 que golpeó hace 4 días al país. Ante la magnitud de la tragedia, las autoridades activaron medidas extraordinarias para atender a las poblaciones damnificadas, habilitar albergues y coordinar las labores de búsqueda y asistencia humanitaria. Además, el gobierno de Abelardo de la Espriella anunció un plan de viviendas en 3 etapas para damnificados por el terremoto. La estrategia incluye subsidios de alquiler, diagnóstico técnico de viviendas, reconstrucción y renovación urbana en municipios afectados.
9: Deportes.
1: Comienza una nueva fecha del torneo de fútbol. El informe de Damián Zárate.
10: Hoy comienza la 5ª fecha con un partido de la primera división del fútbol en la Argentina, 20:30, transmisión de Nacional. Racing recibirá a Banfield. Además tenemos 2 partidos en la primera nacional, la primera categoría de ascenso en la Argentina. A las 3 de la tarde, Acassuso Midland, 20:30, Atlético Rafaela con Defensores de Belgrano. Un partido en la 4ª fecha del campeonato femenino, 14:30, Racing recibiendo a Talleres de Córdoba. Y damos una vuelta por el polideportivo. Tenis, Master 1000 en Cincinnati, en Estados Unidos. Hoy compiten Seba Báez, Marco Trungeliti y Juan Macerúndolo.
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1: Alertas meteorológicas. La primera rige para la cordillera y precordillera de Mendoza y del sur de San Juan, donde se esperan nevadas persistentes con posible viento blanco. La segunda alcanza a la zona cordillerana y precordillerana de La Rioja y Catamarca, donde se prevén vientos del oeste con ráfagas que pueden superar los 120 kilómetros por hora. Y la última alcanza al norte de Misiones, donde se esperan tormentas aisladas fuertes con lluvias abundantes en cortos periodos. Estiman que Vaca Muerta producirá casi el doble de lo previsto en los primeros cálculos. Lo determina un estudio del Instituto Argentino del Petróleo y del Gas, realizado por la Secretaría de Energía. Establece que el yacimiento tiene 30.170 millones de barriles de petróleo técnicamente recuperables, lo que implica un aumento del 89% respecto de la última estimación. Ese estudio fue realizado en 2013 por la Administración de Información Energética de Estados Unidos y había calculado 16.220 millones de barriles. Las exportaciones de las pymes alcanzaron el mayor valor en 13 años. Exportaron más de 6.400 millones de dólares en los primeros 7 meses de 2026. El monto creció 26% frente al mismo periodo de 2025 y además la cantidad de empresas exportadoras aumentó 4 puntos interanual.
9: Policiales.
1: Avanza la investigación por el femicidio del barrio porteño de Villa Devoto. El informe de Andrea Valdivieso.
11: A la espera del resultado de la autopsia del cadáver de Romina Calvo para establecer la causal de muerte y la mecánica del ataque, la perfiladora criminal Constanza Lamarque analizó la carta manuscrita dejada por el agresor, Walter Verón. Pone en la mira de la justicia a la mediática numeróloga Verónica Azad, conocida como Piti.
12: No puede aceptar que no quiere estar más con él. Aparece entonces en su mente este tercer culpable que es Piti. Representa exculpación de él y la explicación de este agravio.
11: El examen técnico pericial recogió varios elementos de interés. Un pequeño altar con velas, fotos y cartas dirigidas a Piti y una Biblia que escondía una nota sobre la venta de una propiedad ubicada en Tablada, mencionada también en el manuscrito del presunto femicida.
1: Agenda parlamentaria. El informe de Amanda Alma desde el Congreso de la Nación.
13: La Comisión Bicameral de Seguimiento del Ministerio Público ya citó para el próximo 19 de agosto al defensor general Julián Lagenbin para hablar de la implementación del Código Procesal Penal y también del nuevo régimen penal juvenil que a partir de fines de este año deberá entrar en vigencia. Además, actualizarán varios proyectos que están en marcha en la Cámara de Diputados y de Senadores. La reunión de la bicameral será en la sede del anexo A de la Cámara de Diputados a partir de las 11 de la mañana y está presidida la comisión por el diputado nacional Sebastián Galmarini.
1: Aumenta la preocupación en los comercios de La Plata por los robos. El informe de Fernanda Germanier desde la capital bonaerense.
14: Una sucesión de robos violentos preocupa a los comerciantes de La Plata. Esta vez, delincuentes ingresaron a una farmacia de Gonet, amenazaron a las empleadas y huyeron con dinero. El hecho quedó registrado por las cámaras del local, pero los ladrones todavía no fueron identificados. Radio Nacional habló con el propietario de la farmacia.
15: Entró una persona haciendo una consulta por jeringas con otra persona en la puerta del lado afuera de la farmacia. Simplemente abrió la puerta y entraron. Amenazaron a las dos empleadas que estaban trabajando y robaron plata del registrador. Hubo un par de momentos de agresión. Siempre las amenazas es que tienen el arma guardada en el bolsillo. Y la verdad que los rondines policiales brillan por su ausencia. Es una manera de vivir muy anormal.
1: El gobierno extendió a las cárceles provinciales el bloqueo de los celulares. La medida que permite la inhabilitación de equipos, tarjetas SIM y líneas activadas dentro de los penales. Amplía la información Victoria Lupu desde Radio Nacional Mendoza.
16: La ampliación dispuesta por las autoridades nacionales tuvo su origen en una petición promovida por el gobierno de Mendoza a través de una presentación institucional girada al ENACOM. El Ministerio de Seguridad y Justicia advirtió sobre los riesgos vinculados a la utilización indebida de telefonía dentro de las unidades de detención. Las empresas de telefonía móvil deberán efectuar las adecuaciones e implementaciones requeridas para que los inhibidores y la inhabilitación remota operen de forma estricta y acotada al perímetro de los establecimientos.
1: San Luis realizará juicios abreviados. El informe de Gustavo González desde la emisora de Radio Nacional en la provincia.
17: La justicia de San Luis habilitó a los jueces de garantía a realizar juicios abreviados. El principal objetivo es agilizar los tiempos y dar respuesta más efectiva a las víctimas. Así lo explicó el fiscal de instrucción, Esteban Roche.
18: A partir de una resolución del Superior Tribunal en el caso y al brindarle competencia a los jueces de primera instancia para, en ciertas situaciones en las cuales la causa todavía no ha avanzado de efectuar un juicio abreviado en primera instancia, entendemos que favorece lo que es la celeridad de las causas. Con la defensa se puede llegar a algún acuerdo de directamente un procedimiento de juicio abreviado.
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0: Es la hora 13, la temperatura en Paraná 12 grados, humedad 82%.
1: Oliva pidió medida de asistencia y alivio fiscal para los trabajadores despedidos de Granja Tres Arroyos.
0: El senador provincial Martín Oliva solicita al Poder Ejecutivo de Entre Ríos que evalúe y adopte medidas paliativas de asistencia y alivio fiscal para los trabajadores despedidos de la firma Granja Tres Arroyos de Concepción del Uruguay.
1: La iniciativa surge luego de que la empresa notificara esta semana el despido de 255 trabajadores, una situación que genera preocupación e incertidumbre, no solo entre quienes perdieron su fuente laboral, sino también en sus familias y en toda la comunidad del departamento Uruguay.
0: El gobierno recusó al juez Malvasio por entender que incurrió en prejuzgamiento.
1: El conflicto judicial en torno al nuevo esquema de alimentos para comedores escolares en Entre Ríos sumó un nuevo capítulo decisivo.
0: El gobierno provincial, a través de la Fiscalía de Estado, presentó una recusación contra el juez Juan Francisco Malvasio, vocal del Tribunal de Juicio y Apelaciones de Paraná.
1: Desde la Fiscalía de Estado, que conduce Julio Rodríguez Ignes, precisaron que el cuestionamiento se dirige exclusivamente contra el fragmento de la resolución que delimitó el objeto del juicio al considerar que se vulneró la imparcialidad requerida.
0: Estados Unidos identificó a la Argentina como un nodo de riesgo en una red global de triangulación ilegal de mercancías chinas.
1: La Casa Blanca identificó a la Argentina como un nodo de riesgo dentro de una red global de triangulación ilegal de mercancías chinas hacia el mercado estadounidense, según un informe publicado por la Oficina de Política Comercial y Manufacturera del gobierno de Donald Trump.
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0: Temperatura en Paraná 12 grados.
1: Humedad 82%.
0: Cielo cubierto.
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0: programa, el gran clásico de La Plata que vamos a tener mañana en 1:57 entre Estudiantes y Gimnasia. Lindo clásico. Bueno, Estudiantes además está compitiendo en la Copa Libertadores de América. Ya tenemos una comunicación, pero antes lo saludo al Negro Romero, una pieza fundamental de este programa que va hasta las 3 de la tarde allí en el centro del país. José Luis, qué gusto saludarte.
1: Igualmente, Nicolás, fuerte abrazo para vos, los compañeros, la audiencia en todo el país. Cielo cubierto en Córdoba, muy frío el viernes, que amaneció con alguna llovizna. La temperatura actual, 9 grados 4 décimas, la humedad 89%.
0: Muy bien, lo saludo a Jorge Godoy con todo el panorama de Independiente. Me parece que sigue siendo el tema desde lo periodístico, después de la salida que contaste, Jorge, en la jornada del jueves con tanta precisión, la salida de Quinteros y la llegada de un nuevo entrenador.
2: Sí, Nicolás, ¿qué haces? ¿Cómo estás? Un abrazo grande. Lo primero que quiero decir es que, con tu permiso, no coincido para nada con que Quintero sería el mejor técnico que puede tener Independiente hoy por hoy, porque hizo todo mal en Independiente, hizo todo mal. Pero más allá de eso, hay que decir que la novedad, lo que hay que saber de último momento, es que hay contacto con un entrenador que no es argentino, que ya se reunieron en las horas de la mañana y que luego, hasta hace instantes nada más, estuvieron recorriendo las instalaciones de Villa Domínico. Ese entrenador es el brasileño nacionalizado uruguayo Jadson Viera. ¿Quién es Jadson Viera? Bueno, dirigió a Boston River en Uruguay, después tuvo un paso breve por Nacional de Montevideo, donde se fue después de dirigir apenas un puñado de partidos, 7 en total, y viene de la mano de un representante que trabaja constantemente con la gente de Independiente, con estos dirigentes de Independiente, que es Uriel Pérez. Dejaron, aparentemente, según lo que me cuentan, buenas impresiones. Los conocimientos que tiene el técnico uruguayo acerca de la realidad del presente de Independiente, del plantel de Independiente, y quedaron en una nueva charla, quizás esta tarde, después de que se junten los directivos, en realidad ya los que mandan, los que firman, los que tienen la lapicera, que son Grendetti, Seoane y Montaña, ya estuvieron hablando con este entrenador. Lleva las de ganar, sí, pero no está cerrado ni mucho menos todavía. Insisto, el nombre es Jadson Viera, jugó en Lanús aquí en la Argentina, fue ayudante del cacique Medina en Vélez y en otros equipos. Es el que sale primero en esta carrera. Los otros nombres, ayer decíamos Rubén Darío Insúa, quedó un tanto más atrás. De Felipe, los dos quedaron un paso más atrás.
0: De Felipe, Jorge, ¿de Felipe ya dirigió Independiente?
3: ¿Lo ascendió?
2: Claro, sí. De Felipe fue el técnico del ascenso de Independiente. Y no, esto es muy personal, no me parecería justo darle ahora, en este momento, este fierro caliente a un tipo que es querido por la mayoría del pueblo de Independiente, justamente por ese antecedente, como Omar De Felipe, por estos 3 meses y después a ver qué pasa con las elecciones y con lo que se venga después de fin de año para Independiente desde la dirigencia. Otro nombre que acercó Pablo Caballero, ¿se acuerdan ustedes?
0: Sí, claro, el arquero de Vélez. Viste, nadie habla de él. Lo que yo dije de Quintero, se hizo una aclaración en el comienzo. Por supuesto que respeto tu postura, no es necesario que todos coincidan con mi punto de vista. A propósito, dije que Quinteros era el mejor técnico que podía tener Independiente a pesar de los cortos circuitos con los dirigentes y de la relación no muy buena con los futbolistas. Pero queda claro que lo echan por lo que dijo post partido, no por la derrota en sí, por la campaña. Eso también queda claro.
2: No, lo echan porque hizo todo mal, Nicolás. Hizo todo mal Quinteros el Independiente. No, más allá de la falta de refuerzos, eso está claro. Y también que la gota que rebalsó el vaso fue que conferencia tras conferencia venía diciendo que no le traían los refuerzos.
0: Claro, lo que vos contabas, ¿eh? Ese ida y vuelta con los dirigentes, que evidentemente no le gustó a Grindetti, no, ni tampoco a, bien, al grupo Champagne.
3: Lo que te dice Godoy no solamente es lo que declara, sino que no tiene resultados respaldatorios, no, por porque supuesto. Si hubiese ganado 20 partidos de 28, los dirigentes se morfan que le diga lo que le diga.
0: Pero ¿qué dije el otro día? Que Independiente con la derrota del otro día, bueno, no claro. El Atlético Tucumán, el campeonato no se termina de acomodar
4: pero
0: nunca.
4: Muchachos, pasamos de Gustavo Quinteros a Jadson Viera.
0: Bueno, a eso quería llegar.
4: El último antecedente de Jadson Viera es 12 partidos dirigiendo Nacional de Uruguay.
0: Bueno, a mí me sorprende, Jorge, que no lo hayan convencido a Rubén Darío Insúa, que me parece que todo el planeta Independiente iba a estar a favor de la llegada del gallego.
3: Pero Jorge, no te dicen que no lo convencieron, te dicen que tuvieron una reunión con este entrenador y que los convence más que Insúa.
0: Está bien. Así le va Independiente, ¿no?
2: Por ahora tuvieron esta charla con este entrenador que viene de la mano de un representante que trabaja mucho con la gente de Independiente y con la gente de Pachuca.
0: Ahí está todo dicho. Claro.
2: Es que es Uriel Pérez. Falta que hablen, si es que lo van a hacer, porque la idea inicial era hablar con Insúa, la idea inicial era hablar también con Omar de Felipe. Yo te decía que apareció de vuelta en el mundo Independiente alguien que fue en su momento el manager de Independiente, Pablo Caballero, otro que hizo todo mal en Independiente y se fue con más pena que gloria. Apareció de vuelta y acercó el nombre de Ricardo Gareca, que tendría ganas también de agarrar en este momento.
0: Un buen candidato sería Jorge Gareca.
2: ¿Cómo?
0: Que sería un buen candidato, sí. Gareca. Yo pienso, ponele que arreglen con Jadson Viera, a propósito de esta charla que vos estás contando. Pierde 4 partidos y lo van a echar, sabés que termina
3: 2,
0: así.
3: 2, te digo. 4.
0: 2, bueno, yo le doy 4.
2: Gareca, preguntarle a la gente de Vélez cómo es un ídolo en Vélez, pero ganó medio partido en la última etapa que estuvo en Vélez, se fue a la selección de Chile, fracasó exitosamente en la selección de Chile y después no consiguió más trabajo.
3: Está bien, pero bueno, pero tiene otro perfil. El Independiente fue campeón con aquel equipo de Brindisi en el 94.
4: Otras espaldas, ¿no?
3: Y tiene un recorrido más allá de los fallidos últimos procesos.
2: Ya dirigió a Independiente cuando nacía su carrera como entrenador, no le ha ido tampoco bien en su momento a Richard Gareca en Independiente. Sí, claramente tiene otro palmarés que Jadson Viera, esto está claro, lo mismo que los otros entrenadores de los que estamos hablando. Pero esto es a esta hora lo que está pasando. Y volviendo para terminar con el tema de Quinteros, no solamente fueron las últimas declaraciones y los últimos resultados, sino que no solamente no potenció a ninguno de los jugadores que tenía Independiente, jugadores vendibles como Lomónaco o como Rey, sino que los hizo retroceder
3: en
2: su carrera.
3: A Lomónaco lo desmejoró. Valía 25 palos gringas.
4: Pero se desmejoró solo Lomónaco.
0: Sí, pero Lomónaco es muy responsable también.
4: Se quiere ir a cerrar.
0: Jorge, no vamos a contar detalles porque tenemos buen gusto, pero Lomónaco es muy responsable del mal momento personal y lo sabés.
2: Lomónaco, yo tampoco coincido con eso de que se quiere ir hace rato, porque si no ya se hubiese ido cuando tuvo un montón de posibilidades para irse.
0: Sí,
2: Lomónaco está, de hecho.
4: Sí, a México no quiso ir.
2: Bueno, por eso, no se quiere ir ni a México ni a España con las ofertas que ha tenido, no arregló para irse, prefirió quedarse en Independiente. Ahora, que por otras cuestiones haya bajado su rendimiento, eso también es inexorable, que es así, no se puede soslayar. Lomónaco ha bajado rotundamente su rendimiento de los 15 millones de dólares que querían por su pase, ahora están rogando que les paguen 6 y no se llega a esa cifra. Rey, bueno, también bajó muchísimo su nivel. No subió a ninguno de los chicos de la reserva a la primera división. Los cambios que hizo los hizo todos mal. Y evidentemente, después de la magra campaña en el campeonato anterior, donde quedó en la primera ronda de los playoffs eliminado con Rosario Central, queda fuera de la Copa Argentina, perdió hasta con San Martín de San Juan, este Independiente de Quinteros. Es decir, no sé si es el mejor técnico que podía tener. Que es un técnico con experiencia, un técnico respetable.
0: No, está bien, yo atiendo a todo lo que vos decís y ya lo quiero hacer partícipe al negro en Córdoba. Pero si lo van a sacar a Quinteros para poner a Viera, yo me hubiera quedado con Quinteros. No sé, negro, ¿qué te parece ahí en Córdoba?
1: Totalmente de acuerdo. A ver, Gustavo Quinteros, mañana o pasado, la semana que viene, va a conseguir trabajo. Tiene buen currículo, tiene logros, como para mostrar. Es decir, también hemos hablado en estos días de Pipo Gorosito, en San Lorenzo, que está en conflicto, bueno, que no gana, en fin. Pero digo, yo nunca estuve, pero me gustaría estar alguna vez para escuchar qué habla la comisión directiva, el presidente del club, la comisión de fútbol, con el entrenador que están contratando. ¿Qué le dirá? ¿Qué chamullo le hará? A ver, o al técnico que está por llegar, por asumir, es decir, mentime que me gusta. Es decir, a ver, Gustavo Quintero pedía refuerzos, tráeme este, no, este no lo quiero. A ver, Gustavo Quinteros, ¿no lees los diarios? ¿No te metes un ratito a escuchar las noticias, los programas? Que Independiente tiene el jugador este que se quiere ir, este que está con inhibición, este que tiene juicio, que le debe acá a Santa una vela. Y si le vas a creer a dirigir, salvo que diga, bueno, me están pagando un buen sueldo, me le rebusco 6 meses, 1 año, y después me tomo el palo. Porque eso, antes, ¿qué técnico no quería dirigir Independiente?
2: Negro, Independiente... yo te pregunto una cosa. ¿No será también que Quinteros no quería tantos refuerzos que le ofrecieron porque, viste, que salen algunos a decir, ah, están enojados los dirigentes Independientes porque le destapó los negociados? Ahora, ¿de quién son los jugadores que quería Quinteros? Lo pregunto,
0: ¿eh? Qué buena pregunta que haces, está muy bien. Bueno, es para averiguar.
4: Quinteros hizo echar. Quinteros no quería estar más en Independiente, porque no había...
0: Quinteros provocó a los dirigentes, especialmente a Grindetti, post-derrota con Atlético.
4: Se dio cuenta que esto no iba a ningún lado.
2: Bueno, yo te digo que si a Quinteros le traían los jugadores que él quería, iba a seguir. Ahora, lo que estoy preguntando es otra cosa. ¿De quién son los jugadores que Quinteros quería?
0: Bueno, ahí es un tema para averiguar, o varios temas, porque eran varios los jugadores que Quinteros quería. Está bien el disparador que tirás, está muy bien.
3: No, pero si Jorge sabe, Jorge, ¿de quiénes son los jugadores que Quinteros quería?
2: No, él no sabe.
0: Él está haciendo la pregunta.
2: Así como pregunto, ¿por qué todos los jugadores que, entre comillas, le ofrecen a Independiente son o de México o de Huracán? Porque viste que todos los jugadores que quieren Independiente son o de Huracán.
0: Claro, vienen de México o de Parque Patricio, es verdad.
2: Bueno, entonces, ¿por qué a Quintero no le cerró ninguno de los nombres que le ofrecieron a Independiente? Y entonces pregunto, ¿por qué, así como son todos de Huracán o de México, los jugadores que le ofrecen a Seoane, de quién son los jugadores que pretendía en el mercado de pases?
0: Bueno, por eso, por todo lo que vos contaste en el último tiempo, de verdad quieren lo mejor para Independiente, lo mejor para los socios, y la verdad que la respuesta es que no. Jorge, la seguimos, salvo que quieras aportar algo más.
2: Sí, cerrar con esto, Nico. Los técnicos que ha traído esta dirigencia, y lo empalmo con lo que decía el otro día Javier, y que compartíamos, ¿no? Obviamente, respecto a que todos los técnicos que se van, también lo dijo el Negro recién, se va a ir Quinteros de Independiente y va a salir campeón en el próximo equipo que agarre, eso es clavado. Uno de los nombres que nos que omitimos el otro día, de la seguidilla de los que contrató esta dirigencia, es el del ruso Zielinski, porque fueron Stilitano primero, después vino Zielinski, después vino Tevez, después vino Bakary y ahora Quinteros.
0: Sí, demasiado, ¿no?
2: En menos de 4 años de esta dirigencia, que es de lo peor que ha mostrado la dirigencia de Independiente. Y otro técnico que se fue y que salió campeón también, porque vos fijate que Zielinski se fue de Independiente, fue a Belgrano y también salió campeón.
0: Claro. Es decir que Negro, el próximo equipo que agarre Quintero, como dice Jorge, va a ser campeón. Sí, Negro.
1: No, me llama la atención porque Jorge dice, bueno, ¿de cuáles eran los jugadores que quería y de dónde? Que decía Quinteros. A ver, está mencionando Jorge a Uriel Pérez, el 9. Acá estuvo jugando en Belgrano, representante de jugadores. Es decir, en su momento el jugador más destacado era Enzo Fernández. Y después terminaron peleados, pero Mancuello y algún otro jugador más que por ahí se me escapa. Digo, es como sentarlo a Bragarnik, que sea ayudante de campo de un técnico.
0: Claro, más o menos lo mismo. Bueno, Jorge.
2: Sí. Bueno, muchachos, la seguimos. Si hay novedades antes de las 3, la seguimos, si les parece. Pero
0: dale.
2: A esta hora el título es este, que hay un técnico que ya se reunió con los dirigentes, no está cerrado ni mucho menos, estuvo caminando, mostrándole las instalaciones el presidente con este entrenador, con Jackson Viera, y es la posible llegada por estas horas para Independiente.
0: Muy bien, el dato periodístico importante con Jorge Godoy. Jorge, muchas gracias.
2: Hasta luego.
0: Jorge Godoy.
4: Mucha repercusión de la nota con Bertoni ayer.
0: Sí, le agradecemos a la gente de Doble Amarilla que levantó la nota que hicimos con Daniel Bertoni aquí en Nacional.
4: Pero no le falta razón. Mirá, ahora le traen a Jadson Viera. Claro. Yo creo que los hinchas Independientes...
0: No, a ver, Jorge esgrimió los argumentos. Para él no es el mejor técnico que puede tener Quintero. Y él conoce más de Independiente que yo, ponele que tenga razón. Pero digo, cuando comparás a Quintero con el currículum que tiene con Jadson Viera, Santiago...
3: Ojo, no todos van a ser Scaloni, pero ojo que ya nos comimos la curva varias veces. Con Scaloni, claro. Con Sabella cuando fue estudiante. Tienen que comenzar algunos entrenadores. Más allá de los antecedentes que dice Javier.
5: Sí, yo escuchando a Jorge, el contexto político que está viviendo Independiente, teniendo en cuenta también el calendario y lo que viene cronológicamente 3 meses para el rojo, me parece que como en ningún otro caso, todo indicaba que por lo menos el sentido común te llevaba a pensar en Carlos Mateu y Eduardo Tuzio, que son los técnicos de la reserva, y no jugarse a una contratación.
0: Y además los tienen a mano, ¿no? Los tienen cerca.
5: Lo tienen trabajando
4: con
5: en el club.
4: Con Tocali, que siempre aporta.
5: O Tocali, y conocen a los pibes que ellos lo formaron, que ellos lo promovieron a primera.
3: Lo mismo
5: a mí
3: pasó,
5: me parece que como decisión deportiva, en el plan de una institución como Independiente, viniéndose las elecciones, la lógica te marcaba eso.
0: Bueno, pero en Independiente no hay lógica, pero ahí está el tema.
3: Tenemos el mismo antecedente, recuerdo sentado acá Zarratea, que decía que, como era el presidente anterior de San Lorenzo, que le quedaban 45...
4: Moretti. No, el otro.
3: El que lo sucedió. Y lo fueron a buscar a Gustavo Álvarez.
6: Claro.
3: Y Gustavo Álvarez después se fue.
6: Sí, y se fue. Sí.
3: O sea, cuando a vos te quedan pocos meses de gestión, por lo menos consensuá con los que vienen. ¿Cómo hoy un dirigente Independiente que le quedan 3 meses de gestión va a elegir un técnico... Sí. Como mínimo por un año.
0: Bueno, lo estamos marcando antes, como dijimos ayer, que llamaron, como contó Jorge, llamaron desde Avellaneda al AFA, no nos den las 5.000 populares para el partido el lunes. Por eso digo, ¿de verdad defienden los intereses de los socios y del club?
4: En el almanaque de visitas de barras a los planteles, ¿cuánto le toca? A la Independiente, ¿cuándo le toca? Hoy le tocó a Racing, ayer a San Lorenzo.
5: No, Racing ayer fue también.
4: Racing ayer también.
0: Bien, tenemos la pausa que pone en el aire la señorita Natalia Liubarov.
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7: Muy bien, volvemos a Pasión Nacional. Lo saludamos a Fabián Codevila con la última información de Racing, que juega hoy en la apertura de la fecha 5, Pomelito.
8: Hola, Nico, ¿cómo te va? Un abrazo grande para vos, para los compañeros y los oyentes. Y tenemos que arrancar hablando de una semana difícil, ¿no? De días en Racing álgidos, y que hoy fue la frutilla del postre, ¿no? Con la visita de estos inadaptados, por más que quieran disfrazar, lo que fueron a apoyar, que fueron. Yo tengo muchos años en esto, muchachos.
7: No, por supuesto, van a apoyar a la cancha, ahí es donde tienen que apoyar.
8: No, viste, porque dice, no, fueron buenos términos. La barra cuando va es para mostrarse, si se quiere, entre comillas, molesta por el funcionamiento o te van a mangar.
7: Eso sí, una de dos,
8: es verdad. Se inventó el fútbol. Entonces, me parece desafortunada lo que pasó hoy mínimamente, ayer en realidad, hoy concentraron los jugadores. Con la visita a la barra fueron a hablar, muchachos, vamos a apoyar porque hay chicos jóvenes en el plantel, entonces queremos darles toda nuestra fuerza. Qué bueno, menos mal que fue la barra, ¿no?
7: Menos mal, ¿no?
9: ¿No le pidieron que haga una lista como hicieron los muchachos de la Buteler, no?
7: No, porque lo de la Buteler hacen periodismo.
8: Esto viste, volver a los 70, es una cosa realmente...
7: Y bueno, pero porque... viste que se romantiza para cierta gente los 70 y los 80.
8: Voy a decirlo para que se entienda. ¿Sabés lo que me rompe las pelotas a mí, Nicolás? Que nosotros los periodistas que vamos a trabajar tenemos 70 vallas para llegar a los jugadores. Ni siquiera podés ingresar al club. Y estos tipos llegan a los jugadores, les hablan, los aprietan.
9: Pero alguien le abre las puertas. Sí,
7: bueno, claro.
8: Bueno, por eso mismo te digo, Javi, ¿viste? Nosotros vamos a trabajar y te ponen 70.000 trabas.
7: Y esto pasa en todos los gobiernos de Racing, de Independiente, de Boca y de River.
8: Claro.
7: Y en San Lorenzo también.
8: Vas a San Lorenzo y pasa, Independiente la barra maneja el club, y vas a Boca y sabés que para vos no tenés entrada ni credencial, pero si agarrás...
7: Ahora te digo, con esto que estás contando, ¿qué clima vamos a tener hoy en Avellaneda?
9: Sí, te voy a decir algo, hay clubes donde a veces piden que pase eso y no pasa, claro. Como en River.
7: Bueno, ¿Quién pide?
6: Pero ¿cómo piden?
7: ¿Cómo? ¿Quién pide?
9: Sí, algunos dicen, che, ¿por qué no va a la barra a visitar a los muchachos? No, que
8: eso
9: no corre.
8: Es romantizar lo que dijo Nicolás. Eso es romantizar, claro, a tipos que son asesinos, criminales, ladrones, corruptos.
9: ¿Y pero cómo entran a la cancha entonces?
7: Y bueno, porque tienen la libertad para hacerlo.
8: ¿Sabés la diferencia con las barras anteriores? Con las de los años 70 y 80, a mí me tocó convivir mucho tiempo como hincha, iba a la barra, decía, mira qué lindo. Y los
7: a la Guardia Imperial, ¿no?
8: Los conocías a todos, ¿no? Era que ellos iban para alentar por el micro y algunos mangos. Hoy los ves llegar en 4x4, auto 0 kilómetro, llevan las banderas en camionetas importadas. Muchachos, había un capo de la barra Racing que conozco muy bien, tenía lavadero de auto, polirrubro, departamento de alquiler.
7: Sí, de todo.
8: Entonces eso es lo que...
7: Sí, tremendo. Vos sabés que me quedé...
8: Para estos muchachos,
7: me
8: ¿no?
7: quedé perplejo. ¿Tres fechas a Maravilla Martínez?
8: Bueno, uno dudaba de que pudiera suceder porque evidentemente no había sido reincidente, porque la reincidencia en el fútbol se da en el mismo mes, la misma expulsión, pero acá el antecedente le jugó en contra. No es la primera vez que por codazo a Maravilla lo expulsan. Tiene 3 o 4 expulsiones por codazos arteros. Y entonces privó eso en la consideración del comité ejecutivo para darle 3 fechas, ¿no? Pero bueno.
9: Después recurre y le bajan una.
8: Por ahí, pero no creo que...
7: No creo en esta ocasión.
9: Sí, sí, pasa con todos los jugadores.
6: Bueno, no juega hoy Pomelo y no juega contra Boca, ¿no?
8: Claro. Y Banfield, Boca, Independiente Rivadavia, Mendoza.
7: Buen detalle el que marca Santiago.
8: En el medio, el 19... está la Copa Argentina, juega con Belgrano de Córdoba, en San Luis, ¿no? Ahí entonces Racing tiene la presentación de hoy, Copa Argentina en el medio con Belgrano, Boca Junior e Independiente Rivadavia Mendoza, los próximos partidos. Quiero decir que los que estuvieron hablando con estos delincuentes fueron Martirena, Marcos Rojo y Cambeses en representación del plantel. Este Racing que...
9: Marco Rojo es un especialista en charlar con los muchachos, ¿no?
8: ¿Cómo? Perdón.
9: Digo que Marco Rojo es un especialista en charlar con los muchachos.
8: Sí, claro, ¿viste? Y viene de sectores complicados, no como Estudiante de La Plata, Boca Juniors, donde también no son nada, ninguno nene de pecho. Quiero decir que ayer se confirmó lo de Lodico, que firmó su contrato, que se hizo un video presentación realmente muy emotivo, con toda la familia, mostrando su casa que es toda celeste y blanca con el escudo de Racing, el padre besándole el pecho en el momento en que él se puso la camiseta. Y quiero decirles esto también, que no se conoció porque no se puede hacer oficial, pero Pérez también firmó el contrato. Lo que pasa es que como falta un papel para el TCM, el famoso transfer, entonces claro, no puede mostrar el video de él firmando todo porque todavía no es legalmente... Se espera que los papeles lleguen antes de las 5 de la tarde. Si esto sucede, inmediatamente se cuela en la consideración y se mete en los concentrados y en el plantel de esta noche. Hablo de Leonel Pérez, el volante ex Huracán que viene de jugar en Gremio. Atención con Adonis Frida, que es el central que han elegido. Sí. Y en un mensaje al secretario técnico del club, o manager, o director deportivo... Estoy hablando del Chino Saja.
7: Sí.
8: Me puso, es un jugador que nos interesa, y me pone una carita, un emoji guiñando el ojo.
7: Bueno,
8: eso
7: da lo que...
8: me habilita a pensar que están encaminados para la llegada del central que hoy no es tenido en cuenta en Santos y que ayer fue suplente.
7: Tengo el informativo.
8: Volvemos. Y que lo conoce Voivoda de él, Defensa y Justicia. Nos come el informativo. Dale. Nicolás, si
7: vuelvo,
8: me pasa
7: vuelvo contigo
8: no
7: enseguida.
8: La formación, si querés, te espero.
7: Sí, espérame. Voy con el informativo y vuelvo con Pomelo. Dale.
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11: 13:30 minutos, la temperatura en Paraná 12 grados, cielo cubierto.
12: Comenzó la Feria del Libro en Paraná.
11: La 14ª Feria del Libro Paraná Lee tiene este viernes 14 de agosto una jornada especialmente destinada a estudiantes de escuelas primarias y secundarias.
12: Desde las 10 y hasta las 20 se pueden recorrer los stands y participar de charlas, encuentros con escritores, juegos, rondas de lectura y diferentes propuestas culturales en Sala Mayo.
11: UPCN recibió al presidente de la Caja de Jubilaciones.
12: La Comisión Directiva y delegados de UPCN mantuvieron un encuentro con el titular de la Caja de Jubilaciones y Pensiones de Entre Ríos, Gastón Baniat, en la sede sindical.
11: El secretario general del sindicato, José Allende, afirmó que trabajarán para que la reglamentación de la ley de reforma del sistema jubilatorio sea justa para los trabajadores.
12: En 5 años, YPF exportará 10 mil millones de dólares solo de gas.
11: Lo confirmó el presidente del directorio de la petrolera, Horacio Marín.
12: Vamos a exportar 10 mil millones de dólares por año a partir de 2031 solo de gas natural licuado, precisó Marín, y la cifra representa un tercio de lo que proyecta vender la empresa para ese año, estimado en alrededor de 30 mil millones de dólares.
10: Datos del tiempo.
11: Temperatura en Paraná 12 grados.
12: Humedad 80%.
11: Cielo cubierto.
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8: Dos centrales, ayer hablé con Saja también sobre Bruno Zapelli y me dijo, lo teníamos en los planes hace 20 días, Paranaense se sentó a negociar, pero inmediatamente nos cerraron las puertas, hubo arrepentimiento por parte del equipo brasileño, difícilmente se pueda reflotar esa operación. El equipo para hoy, Nicolás, 20:30 en Avellaneda, partido que te tendrá como comentarista con este clima espectacular que te va a estar esperando en Avellaneda, a vos que te gusta tanto ir a la cancha de Racing.
9: No sabes lo que me gusta ir a Racing.
6: Y no está sucio encima, no está sucio.
9: No, aparte el ambiente va a estar hermoso.
8: Aparte le gusta, Nicolás siempre le decía lo mejor a Racing.
9: Sí, siempre. Claro, claro.
8: Desde siempre. El arco Cambeses. Canavo. El central, este chico que va, le digo, atención con este chico y obsérvenlo bien. Sí. Porque es la gran promesa de Racing. E insisto, no sé por qué se apresuran a ir a buscar cuando en realidad habría que darle la posibilidad a Mateo Martínez de seguir. 19 años tiene y va a ser su debut oficial en la primera de Racing. Canavo, Mateo Martínez, Marco Rojo y Nacho Rodríguez. En el medio, Tello, Craneviter, Ortegoza y Matko Miljevic. Y adelante, Lautaro Díaz, el hijo del ropero.
9: El roperito.
8: Anda, viene el ropero. El roperito. Y aquí,
6: el roperito o el perchero, le dicen algunos. Porque se dijo el ropero.
8: Sí, sí. Pero yo me gusta más el roperito, ¿eh? Sobre todo por el recuerdo que me trae su padre.
6: Sí.
8: Y aquí, lo he dicho ayer, y que pueda hacer que el sol salga un ratito, es que hay dudas sobre el final de esta jornada, quién pueda llegar a ser, quién acompañe a Lautaro. Ustedes saben de mi profundo amor y reconocimiento por Conecni.
6: Por Tomás, sí, sos el fan de Tomás.
8: Exactamente, me toca ver los partidos al lado de su familia y tengo que contenerme porque Iván y Luca me dicen, no hables que al lado está la mamá, no hables que al lado tuyo está la hermana.
6: Qué difícil contener a un cítrico en Avellaneda.
9: Bueno.
8: quiero decirles que Conecni o Elías Torres es la duda. Yo creo que Conecni juega con unos puntitos más en la consideración, pero no hay que descartar al ex 9 y al Dosivi, por el que Racing pagó 3 millones, estuvo 9 meses afuera, 9 meses por la rotura del ligamento, que ya está a la par de sus compañeros y que todavía no tuvo la chance. Cuando ayer pregunté por qué no se la dan, me dicen, vos tenés que entender, y si no, hablarlo con Diego Milito, la rotura del ligamento trae desconfianza. Le digo, pero si está a la par, pónganlo, y si se rompe, se rompe, pero denle la posibilidad. Tres palos lo pagaron, hermano. Claro. Pónganlo, lo trajeron como alternativa de Maravilla. Maravilla no juega, pónganle a Elías Torres, si con él ni se pone los botines al revés. Veremos qué pasa entonces. Así están todas las cosas para esta noche, Nicolás. Vaya con bufanda, vaya con tricota, vaya con gorro, porque va a estar fría la noche en Avellaneda.
7: Dale, te mandamos un gran abrazo, muchas gracias.
8: Abrazo.
7: Fabián Codevila. Vamos a saludar a Sergio Dopazo, volvemos al programa. Vamos a saludar a Sergio Dopazo, exfutbolista de Gimnasia. Damián, se nos viene un clásico extraordinario.
17: Se nos viene un clásico, un abrazo enorme al hombre nacido en Chacabuco. ¿Estás ahí, cabezón querido? ¿Cómo andás? Damián Zárate acá en Racional. ¿Cómo andás?
18: ¿Qué tal, Damián? ¿Cómo andan? Qué alegría escucharlo. La verdad que me pone contento cuando me llaman, porque las charlas de ustedes son buenísimas. Así que, bueno, mandar un abrazo a todos los que están ahí en la radio.
7: ¿Vos sabés, Sergio, que Gimnasia en algún momento tiene que volver a ganar el clásico? ¿Será mañana?
18: Y yo creo que es el momento justo, ¿viste? Sí. Pero, ¿qué pasa? Estudiante no viene bien y con eso no quita nada, que es un partido muy, muy decisivo, muy importante. A nosotros nos pasó allá por el año 92, 93. Veníamos de perder tres partidos seguidos y si perdíamos el clásico seguramente iba a haber un fusible, que era Gregorio Pérez en ese momento. Y no va que les ganamos con un gol de Perdomo, de tiro libre, en la cancha
17: de
18: Terremoto. Y a partir de ahí nosotros nos perdimos más. O sea, son partidos muy especiales. Acá no hay un favorito, porque si Gimnasia viene bien, Gimnasia del Pata Pereira, que me pone muy contento, la verdad que fui muy feliz que el Pata le haya dado la oportunidad. Y ver un Estudiante que está jugando Copa Libertadores, que tiene menos descanso. Pero bueno, son clásicos, esto hay que jugarlo. Se juega con otra intensidad, hay muchas cosas en juego. La hinchada, el periodismo, la gente, la presión de los dirigentes, es un clásico distinto. Yo digo que los clásicos son Rosario Central y Ñul, porque convivís en la ciudad. Estudiante y Gimnasia, vos convivís. Unión Colón, convivís. Viste, vos decís el Boca River. Sí, el Boca River de todo el país, pero vos tenés que estar todos los días conviviendo con el tipo que vive al lado de tu casa, que es hincha de Estudiante o que vive en el departamento. La cargada, no es fácil, ¿viste?
7: Está bien, pero hay una particularidad. Yo entiendo que defiendas a Gimnasia por el amor y todo eso, pero hay un favorito que es Estudiante, que gana casi siempre.
18: Sí, sí, obviamente, sí, sí, pero los clásicos hay que jugarlos, ¿viste? Hoy
7: eso
18: por hoy,
7: seguro.
18: Yo en la época del 90 perdí un solo clásico, cuando yo jugué, ¿viste? Son rachas, ¿viste? El momento que... Bueno, Andújar un día lo dijo, Andújar creo que dijo un día que había ganado no sé cuántos... ¿Cuántos clásicos?
17: Perdí uno solo. El clásico que dirigió Chirola Romero, que gana Gimnasia después de muchos años con los goles de Tarragona y de Alan Velasco, que hoy está... De Alan Lescano,
18: claro,
17: que hoy está
18: en
17: Argentinos.
18: Bueno, entonces, viste, son clásicos. El último que fui, que yo lo fui a ver con Guillermo, el último clásico que jugaron en el Bosque, estaba Sanirato de técnico, viste, y un partido que era para ganarlo, pero bueno, no tuve esa intención de ir a buscarlo, ¿viste? De decir, bueno, esta es la posibilidad de ganar, y terminó un 0-0, está chato el partido, ¿viste? Los clásicos son partidos medio especiales, que nadie quiere arriesgar, nadie quiere, ¿viste?, equivocarse por el temor de que digan, ¿viste?, después en la semana se equivocó dos pasos, que dio el pase para atrás y hicieron el gol, ¿viste? Los jugadores juegan tenso, no quieren perder. Pero bueno, estamos en un momento Gimnasia justo, que es la posibilidad. El cacique tiene que pegar un salto también, porque viene complicado con el tema de la Libertadores, que le empatan en el último minuto. No es fácil estar ahí siendo técnico para poder ganar un clásico, ¿no?
7: Bien, estamos hablando en Nacional con Sergio Dopazo, exfutbolista de Gimnasia. Ya participa de la charla nuestro amigo José Luis Romero desde Córdoba, Negro.
19: Abrazo, quiero que sepa, con todo el respeto a los hinchas de Estudiantes, que aquí en Córdoba la gran mayoría siempre hincha por Gimnasia, siempre. No sé si por ahí nos dejamos llevar por los números, por la estadística, pero aquí en Córdoba, si hay que tomar partido por uno o por otro, es seguramente por Gimnasia. Y por otro lado, digo, uno cierra los ojos y dice, a ver, ha tenido grandes equipos, Gimnasia, pero uno dice, cierra los ojos y dice, a ver, ¿cuál recordás y Sanguinetti, Darío Ortiz, obviamente Dopazo, el Chaucha Bianco, los mellizos Barros Esqueloto, sí, y hay otros tantos más. Y todos en su gran mayoría han sido técnicos, Sergio.
18: Sí, sí, esa camada, la verdad que esa camada... Bueno, el Pata también jugó con nosotros. El Pata también participó con nosotros. Esa generación de los 90 ha quedado marcado por la presencia de Gregorio Pérez, de Luis Garisto, de Grigol. Han tenido una escuela muy linda de técnicos muy capaces y han copiado mucho los chicos. La verdad que uno en jugar en los 90, en esa época, con esta clase de gente, de jugadores que hoy son técnicos exitosos. Bueno, Guillermo ni hablar, el Chaucho le ha ido bien, ha ascendido muchos equipos de la B Nacional a Primera División. Bueno, está dirigiendo Chilo Lara Romero, le toca al Indio Ortiz, le ha tocado a Pablo Morano, a Hernán Cristante, a Leo Nossi, que ha sido ayudante de campo de Ramón Díaz, el Moncho Fernández, ayudante de campo de Gustavo Costa. Esa generación de los 90, que yo siempre digo que a veces no es muy reconocida por lo que ha hecho en el club, que lo ha llevado a jugar Copas Internacionales, que ha salido campeón del torneo centenario. La verdad que a mí me pone muy contento, y yo tengo un contacto con todos, lo hablamos, lo charlamos, pero bueno, esperemos que el domingo sea un partido lindo, el sábado, perdón, sea un partido lindo para mirar, y estaremos sentados mirándolo con la familia y haciendo fuerza por el Lobo, que uno lo ha formado como persona, me ha formado como jugador, que eso es lo más importante. Y bueno, tenemos a Anacleto, que tengo muy buena relación con el presidente, echarlo muy seguido, así que bueno, esperemos que nos vaya bien y que no haya ni incidente, no pase nada más allá, que está la gente solamente de estudiantes, pero esperemos que después, en los festejos, si hay un ganador, no pase nada, que eso es lo más importante.
20: Sergio, Agustín te saluda. Bueno, recién lo mencionabas, ¿no?, el campeonato. Acá lo tuvimos sentado en esta mesa que estamos acá.

0: ese proyecto de jugadores, pero bueno, hay que estar, hay que llegar, hay que ganar. Y bueno, Roberto era una gran persona, una excelente persona, nos ha ayudado mucho a crecer a nosotros. Después, bueno, y después con Carlos Griwol, ahí pegamos el salto de calidad, porque después de Roberto vino Griwol y pegamos el salto de calidad que llevó que jugáramos cosas importantes, ¿no?
1: Con Sergio Dopazo estamos charlando en Nacional en la previa del Clásico Platense, mañana 16:45 en el Estadio de Estudiantes, campeón con Gimnasia de la Copa Centenario, con la dirección técnica en el último partido de nuestro querido y recordado Roberto Perfumo. Pero bien, Santiago, acá nuestro compañero Cabeza nos dice, cuenten más qué es eso del terremoto, porque
0: No,
1: nosotros
0: claro.
1: los platenses lo tenemos bien claro, pero contalo vos, ¿cómo fue ese gol que le dio la victoria a Gimnasia después de tanto tiempo en un clásico?
0: Y nosotros, bueno, como les conté, nosotros veníamos mal y teníamos la necesidad de ganar. Y tiro libre para nosotros sobre el arco de la entrada de Estudiantes. Y el Chueco, perdón, creo que estaba Bengochea, también jugaba. Y le dice al Chueco, déjame que le voy a pegar yo. Y bueno, la clavó en un ángulo, creo que estaba Giorno en el arco. Y la clavó en un ángulo. Y ahí, cuando el tema del terremoto, la gente de Gimnasia que iba a la cancha, en ese momento, lo gritó de tal manera que se movió. El sonógrafo, pues, de La Plata, que mide
1: El
0: el
1: sismógrafo,
0: movimiento,
1: claro, en La Plata.
0: claro, y ahí quedó que era el terremoto, porque
1: El
0: hubo
1: gol del terremoto.
0: el gol del terremoto. Así que bueno, salió en todos lados, en toda la prensa, en todos lados, en el gráfico, en el Clarín, en todas las revistas salió el gol del Chueco Perdomo, que hablo constantemente, hablo con él, y lo recordamos siempre cuando charlamos, recordamos ese clásico que para nosotros fue importante porque. Hacía mucho tiempo que no ganábamos, después ganamos uno con Guillermo, que también Guillermo creo que le hace un gol a Giorno también. Así que bueno, la verdad que tengo momentos lindos de haber vivido. Perdí uno de local, 3-1, pero nosotros, la generación nuestra, la perdíamos poco, ¿eh? Teníamos un sentido de permanencia del club, lo queríamos, sabíamos lo que era jugar un clásico. Ya de inferiores, nosotros ya lo vivíamos de otra manera, ¿viste? Cuando vos jugabas en sexta o en quinta, o en cuarta división, ya era picante, ¿viste? Y esa generación, la verdad que la de Estudiantes también era muy buena, porque yo tengo contacto con Capria, con París, con todos los chicos de esa generación, con Martín Palermo. La verdad que eran unos clásicos hermosos. Así que bueno, esperemos que este domingo, perdón, este sábado, sea un clásico tranquilo, pero que bueno, que sea bien jugado, que eso es lo más importante.
2: Sergio, te agradecemos muchísimo esta charla con Nacional. Éxitos para mañana.
0: Bueno, le mando un abrazo a todos, que tenga una buena transmisión y bueno, que gane el mejor. Siempre digo, acá no pasa por favoritismo, pero que gane el mejor, el que juega bien. Y bueno, así que los muchachos de Gimnasia tienen una linda oportunidad para ganar.
2: Muy bien,
0: Así que bueno, les
2: Sergio.
0: mando un abrazo a todos.
2: Cómo no, muchas gracias, te lo retribuimos. Sergio, Dopazo con nosotros. Tenemos mensajes con
3: Un
2: Erika Sotomayor.
3: detalle,
2: Primero con
3: Nicolás. Ah,
2: Erika.
3: bueno.
4: 1138704485. Ese es nuestro WhatsApp y ya tenemos muchos mensajes. Aquí Leonardo desde Gualeguaychú dice, soy hincha del rojo y el técnico para este momento es Gareca, pero para la dirigencia debe dejar de hacer negocios con Bragarnik, hacedor de todo este desastre. Eso dice Leonardo. También Orlando, desde Núñez. Perdón, amigos, no tiene la culpa Quinteros. Los culpables son los directivos que están en negocios turbios.
2: Bueno, ahí estamos, sí, Javier.
3: Un detalle que no debemos pasar por alto, hablando de técnicos. Jadson Viera era ayudante de campo de Alexander Medina. Era ayudante de campo del cacique Medina. Después le tocó dirigir solo en Nacional 12 partidos. Y le dieron salida.
2: Muy bien, tenemos la pausa.
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0: dice.
1: Muy bien, estamos en la continuidad de Pasión Nacional. 1:50 PM. Tenemos más mensajes con Erika Sotomayor, nuestra locutora de este viernes. Erika.
2: Sí, por aquí nos escriben desde Tucumán. Buenas tardes, los estamos viendo. La familia Tito Monteros, abrazo grande para todos. También nos escribe Fernando y nos cuenta que mañana se va a cumplir 45 años que Boca se consagró campeón del torneo metropolitano bajo la batuta de Diego Armando Maradona.
1: Claro, aquel técnico Silvio Marzolini con el gran equipo que tuvo la figura de Miguel Ángel Brindisi, de Diego Armando Maradona y la jerarquía de Hugo Orlando Gatti en el arco.
3: Y recordemos que Diego estuvo lesionado varios partidos de ese campeonato, que Miguel tomó la batuta, Miguelito Brindisi, que era un crack, y que también le tocó estar fuera del equipo al loco Gatti.
1: Sí, claro, lo reemplazó la Pantera Rodríguez.
3: La Pantera.
1: Gran equipo con ese partido final.
3: El campeonato
1: final
3: se resuelve en el partido con Ferro.
1: Boca Ferro, que fue dos semanas antes de ese.
3: Aunque Ferro después se manda el moco con Huracán.
1: Claro.
3: Porque tenía la chance de ganar y presionar en la última fecha, tanto es así que Boca empata con Racing. Y Ferro pierde un partido increíble con Huracán, ganándolo 2-0, lo termina perdiendo 4-2 en su cancha.
1: La gran definición de Hugo Osmar Perotti ante la salida de Varicio en ese partido Boca-Ferro. Bueno, y de la actualidad de Boca, Damián, ¿podemos hablar de Boca hasta las 3 de la tarde
4: hasta
1: hoy?
4: Hasta las 3 y, sí. Y falta 1:08.
1: Digo, porque hablamos tanto
3: de
1: otros equipos.
3: Y no hay mucho que hablar de Boca.
1: Yo quiero que hablemos más de Boca.
3: No va al vestuario.
4: No. La verdad que ha sido una semana bastante...
3: Los resultados se le dan.
4: Ha sido una semana... A como venía, bastante tranquila para Boca.
5: De los grandes es el que está más tranquilo, sí.
1: Hoy sí.
5: Sin duda.
4: Hoy sí.
5: Hoy, obviamente.
4: Que el martes...
3: Tan tranquilo no está.
4: Queda fuera con Recoleta.
3: No, bueno, porque con ese muchacho en el arco, tan tranquila no están.
4: Yo creo que igual mañana vamos a ver un equipo mix, porque sin subestimar lo que puede pasar el martes que viene, gran parte de la faena Boca ya la realizó. Sí. Ganando en la cancha de Huracán 3-1 contra un equipo discreto.
1: Boca ya está en los cuartos de final de la Sudamericana.
4: No, tampoco tanto, pero yo creo que gran
1: ¿ustedes
4: parte...
1: ¿Ustedes creen que Recoleta lo va a dar?
4: No, yo creo que no, por eso digo que gran parte de la faena ya está resuelta o hecha o realizada, pero está en un 80% clasificado. Después, te puede aparecer una advíncula a los 4 minutos. Se va
1: no, expulsado, eso por supuesto.
4: Y eso está dentro de los imponderables de este deporte maravilloso que nos regala siempre diferentes situaciones. Por eso, creo que mañana va a ser un equipo casi titular contra Platense.
1: Porque ¿no va a poner algún suplente?
4: ¿Algún suplente?
1: ¿Preservando para el martes?
4: Yo imagino Álvaro Montero en el arco seguro,
1: sí,
4: para que siga tomando confianza. Puede jugar Dylan Gorosito sobre la punta derecha porque Lozano jugó mucho.
6: Paredes no juega.
4: Puede jugar Figal.
5: Ahí está el tema, ¿eh? Lo que dice Agustín me parece que es el gran tema.
4: Yo no sé si
5: Paredes
4: no juega mañana, ¿eh? Yo creo que puede jugar
6: pregunto,
4: Figal,
6: no lo afirmo.
4: Ayrton Costa, puede haber un rato de Braida. El otro día fue reemplazado el Toro Blanco, así que...
1: Qué bien lo de Paredes, que decidió quedarse en Boca más allá de una propuesta que nunca terminó de ser
4: del Milan.
1: Oficial del Milan, pero hubo alguna más.
3: La del Transpor de Turquía.
1: Bueno,
3: era
1: ahí está.
3: Por más plata que la del Milan, ¿eh?
1: Ahí pero está. Vos,
4: creo que si Paredes decidió volver a Boca, en una edad donde todavía está pletórico, está bien la intención. La peor gestión es la que no se realiza. Ahora... Sí. Así venga mañana, ¿qué equipo puede ser? El que vos quieras. El pibe ya decidió jugar en Argentina. Salvo que seas Tevez, que vino de China y le pusieron un vagón de dinero y decidió irse. El que decide volver es para quedarse.
1: ¿Viste que se había especulado?
5: Que meta un pleno, tipo Copa Libertadores.
1: Sí.
5: Que meta un campeonato grande
1: objetivo
5: con Boca. Exactamente.
1: Pero viste que
5: llegue a lo máximo que puede llegar y ya, bueno, listo.
1: ¿Viste que se había especulado con la posibilidad de que los acompañara Rodrigo de Poli y Lionel Messi en el Inter? Pero era algo que no iba a ocurrir.
4: Yo creo que no. Después no veo gran... Yo no sé si Paredes no juega mañana, ¿eh? Para mí puede jugar Haaland en la mitad de la cancha.
5: ¿Quién?
4: Paredes, Haaland, Delgado.
1: ¿Cómo Haaland no juega en Boca?
4: Haaland.
1: ¿Cómo Haaland? ¿Quién Acacíbar, es Haaland?
4: Acacíbar, le dicen los compañeros...
6: Al bizcocho de la plata.
1: Pero que se lo dicen en broma.
3: No, la cabellera rusa.
4: Es el goleador, tiene las trenzas.
6: Y la mide la mitad que Haaland, el mini Haaland sería.
4: Es el goleador de Boca.
1: Sí. Es el hermanito menor.
4: Tiene la misma cantidad de goles que Merentiel en menos partidos.
1: Claro.
4: O sea,
1: claro.
4: Esto habla muy bien de Acacíbar,
6: claro,
4: y mal de
6: Merentiel.
4: Y yo creo que arriba el piberío puede jugar, o puede jugar un rato Velasco, no Milton Jiménez, que todavía está ahí la situación. No tiene un 9 claro y... No concentra en el Valencia. Yo lo veo concentrando a Erner Valencia el próximo martes contra
1: bueno,
4: el Valencia.
1: Bueno, puede ser. Sí.
3: En Platense, los hinchas y los directivos le han dicho a Palermo, ponelo mejor en el campeonato.
5: Claro, porque está
3: en
5: la misma situación que vos.
3: La
5: hablamos
3: prioridad...
5: de Boca, que viene Recoleta, para Platense también viene la definición en la Copa Libertadores.
3: Sí, pero la prioridad es el campeonato. Lo mejor en el campeonato y en la Copa B.
5: Si no tiene inconveniente con el promedio.
3: En la tabla anual.
6: Sí, en la anual y perdió muchos partidos.
3: En la anual está complicado. Zunino.
1: Bien, vuelvo a Córdoba para la despedida del Negro Romero allí en el centro del país.
0: No, simplemente, Nico, me quedé por lo que decían recién, ¿no? Del recuerdo de Boca del 81, de Maradona, de Marzolini. Digo, en ese cabeza a cabeza de Boca y Ferro, ¿no? ¿Cuánto ayudó para el título de Boca el gol del Tigre, Humberto Rafael Bravo, que le quiebra el récord a Carlos José Varicio?
1: Claro.
0: 1075 minutos, era imbatible Varicio. Y ese empate del santiagueño Humberto Rafael Bravo de Talleres le permite a Boca sacar una luz de ventaja y a su vez también prácticamente lo condenó a San Lorenzo a perder la categoría.
1: Bien, Negro. ¿Cómo pinta el fin de semana ahí en Córdoba?
0: Y frío. Está ahora en 9 grados 4 décimos la temperatura, 89% de humedad. Bueno, mañana juega Belgrano, después el sábado le toca Instituto, y ya después va a quedar Estudiantes de Río Cuarto para el lunes, y también Talleres, que va a ser feriado. Así que bueno, esperando la quinta fecha para los cordobeses.
1: Muy bien, nos reencontramos el lunes. Gracias, Negrito.
3: Para mí ese campeonato del 82...
1: Negro Romero.
3: Fue de los mejores campeonatos de la historia del fútbol argentino.
1: Del 82, está diciendo.
3: El equipo que tenía River. Sí. El que gana Boca, el Metropolitano.
1: 81.
3: El equipo que tenía River, que después lo termina trayendo.
1: El mejor Boca River de la historia, Gatti Filiol, Maradona, el mejor, Alonso.
3: Que después lo termina trayendo a Kempes para el Nacional.
1: Ruggeri Passarella.
3: Pero estaba Passarella, estaba Tarantini, que había pasado a River, ¿te acordás? Después de una pasada por Birmingham de Inglaterra, cuando había quedado libre y no se podía incorporar jugadores libres. Pero tenías al Racing de Pastoriza. Tenías al Independiente, que tenía a Nito Veiga de técnico, Nito con el Bocha,
1: Veiga, no,
3: con todo eso.
1: Maestro,
3: crack.
1: Nito Veiga.
3: Ferro que con, hizo con un Grigol. Campeonato claro. Excepcional. El campeonato hizo Ferro con esa defensa, Varicio, Gómez, Cooper, Roquia y el perro Garré.
1: 45 años. Bueno, Agustín, antes de las noticias,
6: hablando
1: hablemos de River.
6: Hablando de deportes en el recuerdo, que es un poco este bloque, River justamente estrena a Nico y sacó a la venta una hermosa camiseta tricolor que fue diseñada igual a la de 1909.
3: Orfín,
6: a los hinchas de River le gusta, hay mucha gente de River que le gustó esta camiseta, y la va a estrenar el domingo seguramente frente a Argentinos con Almada como titular. Almada, que es un poco un jugador de otro, del siglo pasado, ¿no? De Galera y Bastón.
1: Bien, vos sabés que en la previa...
3: Se respeta la camiseta tradicional, claro. Alternativa, la que usaba Pedrito González en la foto del gráfico.
1: En la previa...
3: La rayada negra, roja y blanca.
1: En la previa de Platense Boca... Está terrible. En la previa de Platense Boca... Vamos a cortar un micrófono en la segunda hora, Nati, yo te doy la orden. En la previa de Platense Boca hay un recuerdo hermoso, una foto de 1988. Está Carlos Biasutto, gran arquero del fútbol argentino en ese momento en el Calamar, con esa remera con las rayas cruzadas de todos colores, y el Loco Gatti con una remera rosa pálida. Dos arqueros que compartieron, Javier, el arco de Boca, año 88.
3: Ah, 88.
1: Compartieron el arco de Boca en el 76, donde Hugo era el titular. Y claro. Biasutto era el suplente.
6: Te digo que tenemos que meter un deporte en el recuerdo más seguido. Claro. Me gusta.
3: Porque, claro, me trae al recuerdo aquel triangular, ¿te acordás? Que juegan en la inauguración de la cancha de Platense.
5: Sí.
3: Chacarita, Atlanta, Platense y Gimnasia.
5: Claro.
3: Y termina salvándose Platense. Sí. De cuatro se salvaba uno. Sí.
5: Y después Nito Veiga, que lo asciende a Gimnasia en la década del 80, le gana la final a Racing en el cilindro y en la plata.
7: Mirá vos, Nicolás habló del buzo rosa de Gatti, y yo me acordé de los 6 goles que le hizo Racing en la cancha de Racing en el cilindro a Boca, que Gatti ese día atajó con el buzo rosa.
6: Sí, decatome total.
1: Vamos a recuerdo. Otro microfonito más, Nati. Otro más. Recordamos las vías de comunicación, Erika.
2: Sí, 11-3870-7485, ese es nuestro WhatsApp, y también por nuestro canal de YouTube. Nos encuentran como Radio Nacional AM870.
1: Las noticias, 2 de la tarde.
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9: Es la hora 14, la temperatura en Paraná 12 grados 5 décimos, cielo cubierto.
10: Tarjeteros piden reunirse con la intendenta Rosario Romero.
9: Trabajadores del estacionamiento medido en Paraná exigieron respuestas urgentes al Ejecutivo Municipal ante la inminente adjudicación del nuevo sistema.
10: Por ese motivo reclaman una audiencia con Rosario Romero y advierten que peligra el sustento de decenas de familias, entre ellas adultos mayores y personas con discapacidad, si no se garantiza su inclusión.
9: Una escuela rural del Departamento Federación recibió la donación de una moderna antena satelital.
10: Se trata de la escuela número 41, Malvinas Argentinas, de Colonia Libertad.
9: Su directora, Analia Bonos, habló hoy con NT14.
11: La escuela cuenta con 3 aulas, 3 docentes de primaria y nivel inicial. Costaba mucho desarrollar las clases cuando necesitábamos trabajar con internet o con todo en base a papel. Tenemos que trabajar fotocopias, libros, teníamos que trabajar, ¿no? Porque a partir del lunes de esta semana ya gozamos de internet de alta velocidad. En esta escuela 20 alumnos. Hicimos unas gestiones porque yo estaba viendo que había comentarios de otras zonas de alrededor acá, había una empresa de Colonia La Alemana, entraron en conocimiento de que las escuelas rurales y más las alejadas no cuentan con internet y llegó a la noticia a él, a César Engelman, y comenzó a mover y a gestionar. Y la primera antena Starlink que regaló fue a una escuela secundaria de la zona rural y es como que nos sentimos más unidos, una escuela con la otra, con la ciudad, estamos más unidos porque antes se sentía un aislamiento total.
10: La semana próxima vencerá el pago del monotributo.
9: Los contribuyentes inscriptos en el monotributo tendrán tiempo hasta el jueves 20 de agosto para pagar la cuota mensual.
10: El importe reúne el componente impositivo, el aporte jubilatorio y la cobertura de obra social.
9: El monto varía según la categoría, la actividad declarada y la eventual incorporación de integrantes del grupo familiar.
8: Datos del tiempo.
10: 12 grados 5 décimos la actual temperatura en nuestra capital.
9: Humedad 77%.
10: Cielo cubierto.
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1: Muy bien, estamos en la continuidad de Pasión Nacional por AM870, las 48 del país y el canal de YouTube de la radio. Recordamos las vías de comunicación con nuestra locutora Erika Sotomayor.
2: Nuestro WhatsApp, 1138707485.
1: La grata compañía de Santiago Lucía, Damián Zárate, Agustín Domper, Javier Vicente, en la operación técnica Natalia Lugaroff y en la producción del programa Sebastián Vera. Voy al encuentro de Gerardo Murúa en Nacional Córdoba. Hola, Gerard.
3: Nico, el enorme placer de saludarte, el gran abrazo a los compañeros y a toda la audiencia, por supuesto. Bien les decía el Negro Romero, muy fría la jornada en Córdoba, gris, algunas lloviznas temprano y parece que el fin de semana va a seguir de la misma manera. Juega Belgrano mañana con Independiente Rivadavia, recupera al Mudo Vázquez, a Sánchez y a...
1: Bueno, vamos a tratar de mejorar la comunicación porque no se escucha bien. Vamos a seguir hablando de River. Será transmisión de Fútbol Show Nacional con Martín Perazzo y Juan Menotti. Va River por los primeros tres puntos del campeonato
4: Totalmente, Nico,
1: dentro de 48 horas.
5: Es, por un gol, hay que hacer un gol.
4: Todavía en 8 goles. Es el partido del fin de semana, no tengo dudas. Argentinos líder, el único equipo que ganó los 4 partidos, enfrenta a River, que aún no sumó ni un punto y no hizo ni un gol. Pero es River... Y está en un contexto complicado, Coudet, por eso pone lo mejor que tiene. El equipo va a ser el siguiente: Beltrán, en el fondo Montiel, Martínez Cuarta, Otamendi y el Huevo Acuña, que vuelve. Se mantiene como volante centro Aníbal Moreno. Veremos cómo le va el domingo, porque el otro día contra Tigre cometió un error importante. Va a seguir Andrada, el ex Vélez. Correa, Almada, que debuta como titular, Freitas más como delantero, esto que siempre se le criticó a Cubé de ponerle en una banda, lo va a poner más como delantero, y Beltrán. Ese es el equipo de River para dar, si querés, un batacazo y ganar a Argentinos. Yo creo que, después de haberlo visto el otro día al bicho con Racing, es un rival que ganó todo, pero que a este River le puede venir bien porque es un rival que juega. Va a tener que estar muy atento en la parte defensiva, donde ha cometido muchos errores el equipo.
1: Muy bien, completa Gerardo Murúa en Córdoba.
3: Bueno, Nico, el saludo nuevamente. Ahora sí, decíamos, Belgrano juega mañana por la tarde, recupera los de la mitad de la cancha, todos suspendidos anteriormente, Santiago Longo, Adrián Sánchez y el Mudo Vázquez, seguramente por lo menos 2 de 3, Sánchez y el Mudo van a ser titulares. Puede reservar a Lucas, pues se le rayan. ¿Por qué? Porque después del miércoles, como bien decía Fabián, juega con Racing por Copa Argentina en San Luis. El domingo Instituto visita Central Córdoba de Santiago del Estero. Puede repetir el equipo Diego Flores. Lo más importante de las 3 victorias es la continuidad del 11 titular en el equipo de Alta Córdoba. Para el lunes, Estudiantes de Río Cuarto con Atlético Tucumán y Talleres con Gimnasia de Mendoza. Todavía tiempo para trabajar de los otros dos.
1: Muy bien, quédate por ahí que ya vuelvo. Santiago, con sabor a poco, se quedó Central luego del empate sin goles frente a Corinthians, partido de ida de los octavos de final de la Copa Libertadores.
5: Sí, en un partido muy cerrado, bueno, una frase recontra recurrente y hecha y un lugar común, pero aplica para este tipo de partidos, esa noche de Copa Libertadores donde hay mucha tensión, mucha presión, donde cuesta fluir el juego, donde el partido es interrumpido y friccionado. No se llevó un buen resultado el canalla, obviamente, porque ahora tendrá que definir la serie en San Pablo después del empate y con una denuncia por insultos racistas del público de Central al arquero Hugo Sousa del Corinthians, que en un momento se lo comunicó al árbitro. El árbitro cruzó sus manos haciendo la seña para todo el público que se detenía el partido por insultos racistas. Después de esto habló el arquero de Corinthians en el vestuario post partido, dijo que durante todo el partido lo insultaron y le gritaron cuestiones que tienen que ver con el racismo, que eso, dijo el arquero Hugo Sousa, ocurre frecuentemente cuando viene a jugar a la Argentina, y el Corinthians emitió un comunicado donde repudia vehementemente y lamenta el episodio de racismo en el fútbol que se dio ayer en la cancha de Rosario Central, y que Corinthians va a exigir una investigación donde de ella resulten identificación de los responsables y sanciones apropiadas.
1: Muy bien, vamos a saludar en Pasión Nacional al Vasco Asconzábal, que fue un futbolista muy importante en su momento para Estudiantes de La Plata, a propósito del derbi que vamos a tener en la ciudad de Las Diagonales. Aquí estamos con Damián Zárate, con todo el equipo. Mi nombre es Nicolás Álvarez. Vasco, qué gusto saludarte.
6: ¿Qué tal, Nicolás? Buenas tardes, un gusto también para mí escucharlos.
1: Bueno, por supuesto que un clásico es un partido aparte, pero convengamos que hace 20 años prácticamente que Estudiantes se acostumbró a ganarlo casi siempre.
6: Bueno, sí. Mira, primero pensé que me llamaban por Gimnasia y Tiro Central Norte, que jugaba el clásico.
1: Lo dejamos
6: mismo,
1: para el final, lo dejamos para el final eso.
6: Yo pienso que evidentemente Estudiantes en las últimas décadas se desprendió un poco de esa paridad que había en la estadística y yo creo que en lo futbolístico también marcó una distancia con Gimnasia. Lo más claro fueron los títulos que ha obtenido en esta última década específicamente. Pero también te puedo decir que los clásicos, como dicen todos y es así, son oportunidades para los equipos que no están bien posicionados, recuperar la relación con su gente, la confianza, y para los que vienen bien también es la oportunidad de dar un golpe más y continuar. En este caso, con este torneo que hace poco que reinició, yo creo que puede ser una buena apertura para, ojalá sea para Estudiantes, por supuesto, para los dos equipos en cuanto a lo que sigue.
7: Vasco, que recién decías, hoy estás en Gimnasia y Tiro de Salta y el domingo tienen el partido con Central Norte. ¿Ves ciertas similitudes en los clásicos que a vos te tocó jugar, siendo futbolista o entrenador, con el de La Plata, ahora ahí en Salta?
6: Argentina, en todas las provincias, el fútbol es pasión. Yo creo que si hay algo que funciona en nuestro país, con todos los desacoples que puede llegar a tener, es el fútbol. Y pasan los años y sigue generando convocatoria, y yo siempre escucho que dicen van a matar al fútbol, se está por terminar el fútbol, y la verdad, esto, el fútbol en Argentina despierta pasiones que, bueno, el mejor ejemplo es la selección, ¿no? Cómo te une, y bueno, acá sí divide. En La Plata, en Salta, jugué en Rosario, dirigí Unión, en todos lados se vive con mucha particularidad. A mí me tocó desde la adolescencia formarme en Estudiantes y por supuesto que era algo especial. El clásico, vos mirás en qué fecha está, sabés todo del adversario y bueno, para el futbolista te puede marcar de por vida, con tus simpatizantes, y el hincha lo vive distinto. Es una oportunidad, ya te digo, para despertar alegría, descargar bronca, porque al ser tan pasional entra el fanatismo. Yo creo que en todos lados se vive parecido, en algunos con mayor o menor intensidad.
7: El que más recordás vos desde lo personal, jugando, que dijiste recién, Estudiantes te formó, te forjó, es el que gana el Pincha con un gol agónico tuyo de cabeza, es contra el arco del Industrial, y un día lluvioso, ¿fue así?
6: No me tenías mucha fe con los pies, fue con los de volea, evidentemente. Ese es el que, por eso te decía, mirá, la gente hasta el día de hoy me lo recuerda.
7: Claro, te recuerda ese gol.
6: Claro, y la verdad, yo jugué casi 190 partidos en Estudiantes, estuve 7 años, y son cosas que te marcan. No me olvido más que mi viejo, que en paz descanse, apenas salí de la cancha ese día, me dijo, mirá, hijo, la gente no se va a olvidar nunca de este gol.
7: Claro.
6: Y yo tenía 22, 23 años.
1: Y tenía razón el viejo.
6: Y la verdad que sí, viste, incluso hasta me da vergüenza a veces hablar tanto de eso, porque es una sola referencia, pero bueno, son esas situaciones. Y después yo creo que el 7-0 histórico también marcó para siempre a generaciones, a futbolistas que estuvieron de los dos lados. Y bueno, sí que te puedo decir que me acuerdo de todos los que jugué.
7: No, pero acá tenías razón. Que... ¿Cómo me iba a olvidar? Sí. Es pecho y gol, aparte. La baja es Martín
6: pecho y
7: Palermo.
6: Gol completa. Sí, sí.
7: Pecho y volea de sobrepique arriba.
6: Sí.
1: Vos,
6: sí,
1: vos sos de La Plata, así, además. Claro, no, te
6: no,
1: olvidar.
6: Yo soy de Junín.
1: No, no, pero no, Damián lo digo.
7: A mí me dice, Vasco, a mí me dice, sí, pero sí. Justo ese gol no me acordaba, justo.
6: Sí, sí, sí. Nada, sí fue muy lindo. Bueno, son recuerdos.
1: Bien, luego participe de la charla. Estamos hablando en Nacional con Juan Manuel El Vasco Asconzábal, de la historia de Estudiantes de Gimnasia. Pregunta Gerardo Murúa desde Córdoba. Gerard.
3: El placer de saludarlo al Vasco y el gusto de que esté al aire con nosotros. ¿Por qué cambió tanto el clásico Vasco desde aquella época en la que jugabas vos, que era siempre parejo, la diferencia en el historial era mínima, este dominio absoluto de Estudiantes?
6: Bueno, pero la pregunta, la respuesta yo creo que ustedes la tienen. ¿O quieren que la exprese? Yo lo que considero que hubo un crecimiento en todo sentido de Estudiantes en comparación de Gimnasia, desde lo futbolístico, sustentado en lo institucional. Estudiantes desarrolló en base a la vuelta de Verón y ya con las inquietudes que tenía la dirigencia en ese momento, me acuerdo estaba Julio Alegre, de ahí en adelante creo que en muchas situaciones pasó a ser casi vanguardista, una intensificación en divisiones inferiores en cuanto a la inversión, el club se fue transformando y evidentemente las decisiones futbolísticas fueron mucho más acertadas que desacertadas, y eso le trajo gloria, y la gloria atrae crecimiento económico, crecimiento deportivo. Y bueno, ya después de Gimnasia no me corresponde opinar, pero yo te puedo marcar que Estudiante está entre los mejores clubes de Argentina desde hace muchos años, y siempre con sustento propio.
7: Vasco, y comenzabas con esto, ¿cómo es tu coyuntura, cómo es tu actualidad en Gimnasia y Tiro, que tienen un partido muy importante el próximo domingo contra Central Norte?
6: Sí, por supuesto. Nosotros en estos momentos venimos, la verdad, con un buen presente, ganamos los últimos 4 partidos. Creo que Gimnasia y Tiro hacía muchos años, no te quiero decir bien porque me equivocaría en la estadística, pero muchos años que no ganaba 4 partidos seguidos, 3 partidos consecutivos de visitante. Sin embargo, el clásico siempre es diferente. Claro. Y bueno, sí apoyarnos en el presente futbolístico y en la confianza que siente el jugador cuando se dan los resultados. Y sabemos que el rival también tiene una oportunidad de cambiar un poco su presente, y bueno, nosotros lo tenemos que jugar como una final. Ese es el mensaje, pensar que es un último partido. Después el campeonato sigue, pero la mentalidad tiene que ser esa.
8: ¿Y cómo se vive el clásico entre Albos y Cuervos ahí en Salta? ¿Similar a lo que se vive en La Plata con el Estudiante de Gimnasia, Vasco?
6: Bueno, un poco lo que te contesté al principio. Y yo, sinceramente, intento aislarme en el día a día de lo que es una información ajena a lo que se produce dentro de nuestro ámbito, del vestuario, del diálogo con los jugadores. Evidentemente, sí hay...
8: ¿Están toda la semana los hinchas presionando? ¿Hay que ganarle al cuervo?
6: En todo lado es así. Y es parte de la pasión, y yo te digo, a mí me gusta. Yo prefiero el público sanguíneo, y por algo después los futbolistas argentinos lo van a buscar o lo vienen a buscar de todo el mundo, porque hay un plus que tiene el futbolista argentino, que por lo general cada partido lo juega como si fuera el último. Y en el caso del aficionado, en un clásico pasa lo mismo.
7: Vasco, te agradecemos mucho por habernos mejorado la tarde, porque con la excusa de hablar del Clásico de La Plata también hablamos de Central Norte y de Gimnasia y Tiro, que ahí estás hace algunos meses trabajando, y siempre la alegría de encontrarte en el aire nacional que va hacia toda la Argentina. Así que lo mejor en este tiempo ahí en Salta. Vasco, querido.
6: Bueno, gracias muchachos, los felicito por el programa, que sea con éxito la transmisión.
7: El Vasco Juan Manuel Asconzábal, ¿eh? Dimos una vuelta por el Clásico de la Ciudad con Sergio Dopazo primero, y ahora con el Vasco Juan Manuel Asconzábal. No me acordaba, Javier, el gol que mete el Vasco.
9: Yo tampoco me acordaba.
7: Porque viene el centro de Tagliani, ¿te acordás de Tagliani? El platinado Tagliani. Mete el centro, la baja Palermo en el segundo palo, y la baja de pecho el Vasco y saca un latigazo arriba en el final del partido. Pero lo que no me dijo, que sí recuerdo, es que era una jornada lluviosa, como hoy, ¿eh?
8: No, y aparte este clásico en particular, el clásico platense, tiene el hecho de que la mayoría de los partidos termina 0-0, con lo cual si hay goles. Se recuerda.
7: Vos lo venís diciendo
8: y se
7: eso.
8: Se recuerda mucho.
7: Podés buscar la estadística de los últimos clásicos de La Plata, si encontrás en los últimos 10, 2-0-0 es mucho. Puede haber algunos empates, pero con goles.
1: Muy bien, tenemos la pausa, pero antes con Erika Sotomayor recordamos el WhatsApp de Nacional y si tenemos mensajes los leemos.
2: 1138707485, ese es nuestro WhatsApp, y sí, por supuesto, tenemos mensajes. Mariano de Moreno dice, soy un viejo cuervo, las barras, ¿quién no sabe que cobran un dinero para hacer el trabajo sucio, como apretar jugadores y técnicos, y los directivos hacen sus negocios tranqui? Bueno, ese es el mensaje de Mariano. También por aquí Luis de Pico Truncado dice, la verdad cuesta creer dónde y cómo está River hoy, con todo el dinero que gastó en los últimos 4 o 5 años. Luis de Esquel, hincha de River.
1: Muy bien, la pausa, gracias.
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0: Estamos con toda la energía que nos da este tema, hablando de Maradona. Si yo fuera, qué lindo haber sido por lo menos un día estar en la vida de Diego Armando Maradona. Qué lindo Diego. Diego dirigió a Gimnasia y Grima La Plata. ¿Lo dirigió en un clásico, en un derby?
1: Sí, perdió. 1-0, gol de Mateo Retegui.
2: Que recordamos todos ese clásico por el cruce que tuvo con la Gata Fernández.
1: Con la Gata Fernández.
2: ¿Cómo salió ese clásico?
0: Nadie
2: no
0: se acuerda.
2: ¿Pero qué pasó con Diego y la Gata
0: Fernández?
2: ¿Cómo
0: se enojó con la Gata Fernández? Terrible.
1: Se enojó porque la Gata le dijo, te gusta la cámara. A Diego. A Diego. Recordemos que Maradona eligió a su último pueblo como al pueblo de Gimnasia. El último pueblo elegido por Maradona fue Gimnasia.
0: Pero qué divertido, porque la Gata Fernández sabemos que es buena gente.
1: Sí, buena gente la Gata. Sí, sí. De hecho, después estaba...
0: Diego no se la perdonó nunca.
1: No, nunca. Diego, aparte, antes de llegar a Gimnasia, Diego siempre, el de las antinomias, llegó con enorme tirria contra Estudiantes.
0: Claro.
1: Nunca Juntaden fue.
0: Lo que pasa es que estaba enojado con Verón, me parece.
1: Con Verón, claro. Pelea con... Y a partir de ahí abraza Gimnasia, canta las canciones... Viste que Diego no es que va a dirigir a Newell's y dice, bueno, Central me cae simpático.
0: No.
1: Nunca carajo, no, con Estudiante lo mismo.
0: Diego tomaba parte.
1: Costó mucho eso en La Plata. ¿Eh?
0: Julián, Javier, mirá lo que es con J.
1: Julián Álvarez.
3: Sí. ¿La tenés con Julián? Estás obsesionado con Julián.
0: Sí, porque creo que se ha equivocado. Y me parece que ha reconocido el error en las últimas horas.
3: Sí, necesitaría el acompañamiento tuyo y de muchos a esta hora, porque está con una fuerte depresión, Julián Álvarez. Eso es lo que manifiestan quienes siguen las alternativas de los entrenamientos del Atlético Madrid. Porque, claro, se le complicó mucho la situación de salida. Ayer, en el entrenamiento previo al viaje del equipo a Marsella, donde él no fue convocado para este amistoso del próximo domingo, en la reunión de vestuario que tuvo con sus compañeros, él le pidió disculpas. Le dijo que, si bien es cierto, sus manifestaciones acerca de irse al Barcelona eran reales y que siguen siendo sus intenciones, la forma en que él dio a conocer este sueño en pleno Mundial no fue la mejor y de alguna manera los puede haber involucrados a sus compañeros. ¿Qué le dijo a su compañero?
0: Vos en aquel
3: momento...
0: Si a mí
3: me toca jugar, les dijo, yo voy a dar lo mejor... Por el equipo y por ustedes, le dijo a sus compañeros en el vestuario.
0: Claro, vos manifestaste en pleno Mundial, yo estuve de acuerdo con esa opinión, que se había equivocado el representante en la sugerencia en el consejo que le había dado a Julián.
3: Sí, igualmente yo creo que fue también una decisión del propio Julián, porque él está muy angustiado y quiere jugar en el Barcelona y quiere irse del Atlético.
0: De todas formas, él podrá hacer 1000 goles con la camiseta del Atlético de Madrid. De no retorno.
3: Vamos a ver, el miércoles va a estar jugando en la primera fecha de la Liga el Atlético Madrid como local frente al Málaga y ahí la intención del Cholo es que juegue Julián. Vamos a ver cómo es recibido por el público si finalmente el jugador argentino es de la partida. Mañana sábado arranca la Liga de España, la primera que arranca en Europa este fin de semana. Mañana con 2 partidos, a la vez Getafe, Sevilla, Rayo. Claro está que los equipos grandes van a jugar recién el miércoles el Atlético Madrid con el Málaga, el 26 de este mes el Real Madrid frente a la Real Sociedad y el 27 de agosto en la primera fecha de la Liga Barcelona-Athletic Bilbao.
1: Me pueden decir que soy un principista, pero no soy ni el único ni el último. ¿De qué le sirve al Atlético Madrid tener a su jugador franquicia de malas, como hablan los españoles? No le sirve a nadie.
0: Bueno, pero...
3: ¿Por
0: pero
3: qué no están ir recuperándolo?
0: Porque está bien lo que decís, pero
1: ¿cuánto
0: Julián...
1: ¿Cuánto pagó el Atlético Madrid por Julián?
3: 70 millones de euros.
1: Si acepta 100, ¿no lo recupera?
0: Sí, está bien.
3: No, digo que va a recuperar al jugador.
0: Pero ¿sabés cuál es el tema?
3: La gente.
0: ¿Sabés cuál es el tema? Julián en plena competencia al Mundial había dicho es lo mejor para todos. No. Para el Atlético de Madrid no es lo mejor
1: sí,
0: para darlo a Julián.
1: Sí, porque si vos tenés un jugador que no está contento con estar ahí, no te sirve... Otra vez, trae el ejemplo de Lomónaco.
3: Yo creo que ahí la misión principal es del Cholo.
1: Lomónaco
3: el Cholo lo tiene 15. Que convencer bueno, de que se quede, de que es importante.
1: Vamos a ver cuánto le mete Julián desde ahora y en la temporada.
0: Bueno, a mí me preocupa por la selección argentina, no tanto por el Atlético. Me preocupa por la persona de Julián,
1: nadie
0: que sabemos que es buena gente.
1: Tiene que estar en un lugar que no quiere estar.
0: No, eso es verdad. Pero bueno, a veces la vida no te da otra opción también.
1: Pero a Julián no le da.
0: No, a Julián sí.
2: Bueno, pero el contrato lo tiene firmado. Él firmó, claro. Tiene contrato hasta 2030. El contrato lo firmó
1: un
2: él.
1: Un contrato, también. Pero la esclavitud termina hace mucho.
2: No, ya sé, pero es
1: entonces
2: un
1: el tipo puede decidir.
2: Pero es un contrato profesional. El Atlético le puso un precio de transferencia y el Barcelona no está dispuesto
1: lo
2: a pagar ese
1: es,
2: precio.
1: No le va a servir al Atlético Madrid tener un jugador de desgano.
2: No, claro que no le va a servir.
1: O sea, salen todos perjudicados.
2: Eso
1: acá.
2: Por supuesto.
0: Bueno, pero el Atlético no puede perder desde lo económico.
1: Reitero, si acepta 100 no pierde. tuvo al futbolista y gana 30.
3: No, porque no quiere venderlo.
2: No, 100. Pero Atlético cree que vale 500, ah, ¿no? Que vale 100.
0: Bueno, pero ahí tiene razón el Atlético.
1: El Atlético sabe que no vale 500. No vale 500 millones.
3: Bueno, pero tampoco vale 100.
0: Claro, ahí tiene razón Javier.
3: Pero tampoco vale 100. Y acá me parece que la tarea principal es para el Cholo. El Cholo tiene que tratar de convencerlo, de hacerle entender que quedarse en el Atlético le va a servir, que la transferencia se puede dar más adelante, que esta es una temporada,
0: sí, pero
3: donde él puede...
0: Yo estoy de acuerdo con vos, pero en este momento Julián no escucha. No, está encerrado en ese pensamiento universal de que él no quiere jugar más en el Atlético. Sí.
2: No, y aparte, tampoco es que quiere salir del Atlético Madrid, porque la condición que pone Julián en toda esta negociación es
3: ir al Barcelona.
2: Yo me voy al Barcelona, no es, véndanme y pónganme en el mercado y el que paga lo que yo valgo voy a esa institución. No, me voy a Barcelona, que creo que eso también es un condimento que viéndolo de Atlético Madrid genera un ruido extra.
0: Bien, les quiero contar que hoy vamos a estar con los amigos de Fútbol Show Nacional con Racing Banfield, el relato de Luca de Jesús. Mañana de 15 a 24, primero el programa con Sergio Zarratea, luego vamos a estar con el clásico Estudiante Gimnasia. Me va a dar mucho gusto acompañarlo a Jorge Godoy. Luego habrá un programa y llegarán Eladio Rey y Santiago Lucía para Platense Boca.
3: Vos comentás ese partido, ¿no? El de esta noche.
1: El clásico, ¿no?
0: El de esta noche, sí.
3: Atención en Banfield, porque ante la ida de Sanguinetti el arquero va a ser el chico Gino Santino.
2: Ah, ¿no ataja el ruso?
3: El ruso todavía no, porque no está. Iría al banco de suplentes el ruso. Bien, pero además sí. Se fueron Tiziano Perrotta y Sepúlveda, los dos delanteros que van a ser reemplazados. Uno de los reemplazantes sería el chico Jerónimo Acosta.
0: El domingo a las 2 de la tarde tenemos Pasión Nacional, luego el programa, luego River Argentinos con Martín Perazo, Juan y Minotti, y el lunes vamos a estar de 4:30 de la tarde con el partido entre Lanús e Independiente. 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
5: minutos, la temperatura en Paraná 12 grados 2 décimos, cielo cubierto con llovizna intermitente.
6: Artesanos exponen sus creaciones en la Feria del Libertador.
5: La actividad se inició hoy en la costanera baja de Paraná.
6: Marina Jiménez de la Feria El Ceibal brindó detalles a LT14.
7: Empezó hoy la feria, tiene que ver con, ni hablar con San Martín, con el Libertador, pero también tiene que ver con los 200 años de nuestra celebración de la ciudad de Paraná y acompañando el evento que es la Feria del Libro también. Va a haber mucho movimiento como siempre y bueno, lo bueno, no se olviden que nosotros estamos en carpa. Mira, nosotros vamos a arrancar a las 10 de la mañana y el cierre va a ser entre las 20 y las 21. Eso también siempre lo vamos viendo, el tema del cierre con la afluencia de público, que también tiene que ver con el tema del clima. Hay propuestas gastronómicas, tengo entendido que también va a haber también música. A nosotros siempre empezamos con todas las expectativas, con todas las ganas. Venimos de una feria larga que fue la de julio, que vamos obviamente con todo lo que podemos, siempre con las mejores expectativas y siempre, la verdad que, como yo te decía al principio, tanto la gente de Paraná como el turista siempre apuesta al trabajo artesanal.
4: Deportes.
6: Habrá una prueba de deporte orientación.
5: La competencia será este sábado 15 y el domingo 16 de agosto, con circuitos diurnos y nocturnos en el balneario y camping de Valle María.
6: En contacto con LT14, Eduardo Nin, uno de los organizadores, explicó de qué se trata esta disciplina.
8: Esto es algo que está al alcance de todo el mundo. Uh-huh. Es un deporte, la gente lo asocia a una búsqueda del tesoro, pero es un deporte que tiene más de 130 años en el mundo. Surgió en Suecia en el año 1890, por ahí. En Argentina tiene su desarrollo. Hace 25 años que hay un campeonato nacional. Somos bastante aficionados a eso. Particularmente con mi co-equiper, con mi pareja, competimos en equipos mixtos. ¿Cómo se juega? Bien. Básicamente nos dan un mapa donde tiene puntos marcados en el mapa. 10, 15, 20, 30, 100 puntos marcados en el mapa, depende de la modalidad, y uno con una brújula tiene que ir encontrando esos puntos. Digamos, tiene que armar una estrategia que es parte de la carrera, porque el mapa te lo dan cuando uno no puede, el mapa es secreto y te lo dan recién cuando larga la competencia.
6: El peronismo kirchnerista busca resolver sus candidaturas en las PASO.
5: Estamos abiertos a que Massa y Kicillof compitan en una PASO, afirmó el senador nacional formoseño José Mayans, tras la reunión de dirigentes legisladores y gobernadores del PJ realizada en Buenos Aires.
6: Mayans dijo que se debe priorizar la unidad y luego que se pongan a consideración todos los que tengan aspiraciones.
4: Datos del tiempo.
5: Temperatura en Paraná 12 grados 2 décimos.
6: Humedad 94%.
5: Cielo cubierto con llovizna intermitente.
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10: ¿Sabías que en Jujuy el carnaval no solo se festeja, también se entierra? En los pueblos de La Quebrada y La Puna, la fiesta arranca cuando se desentierra al diablo carnavalero, símbolo del festejo con música, harina y albahaca. Una semana antes, el diablo se vuelve a enterrar para que descanse hasta el año que viene. Una tradición ancestral que mezcla lo indígena, lo criollo y mucha fiesta.
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12: Que había formado Corinthians. Hasta te digo que por momentos le faltó la pausa necesaria. ¿Pero qué le pedía la gente al Mirón en los partidos anteriores? Que no lateralice tanto, que sea más vertical. Bueno, ayer fue vertical, pero la pausa también es muy, muy importante en el fútbol y no la tuvo, y no la tuvo. Y Corinthians se paró bien, bien atrás. Hasta Central tuvo una doble chance por... Podríamos decir por dos penales. Hasta el VAR.
0: Omar, sí, me disculpas un minuto. Sí. Vamos a escuchar a Otamendi, que está hablando ahora, el jugador de River.
13: Del día miércoles creo que en teoría nos vino bien para poder entrenarnos mejor, tratar de conectar, ensamblar el equipo y tratar de obviamente salir de esta situación así como... Como la decís, que es una situación difícil la que estamos pasando, pero creo que tenemos que dar la cara e intentar mejorar, conseguir los resultados, que es lo más importante, que creo que van a seguir. Nosotros tenemos la mentalidad, la confianza, que vamos a revertir esta situación, y creo que lo importante siempre, obviamente, es trabajar y puerta adentro, en silencio, y salir de esta situación, ¿no?
14: Y en eso de dar la cara, Nico, el otro día hubo una conferencia de prensa del presidente muy interesante y que en algún momento dijo, tenemos que ir alineados con nuestro capitán, a raíz de las declaraciones que habías brindado vos post-partido. ¿Es así? ¿Hay una unión de todas las partes?
13: Sí, tanto con el Chacho, con el presidente y el equipo. Creo que de esta situación salimos todos juntos. Creo que lo importante es eso, ensamblarnos entre nosotros, tratar de tener una conexión, hablar mucho, intentar salir, como te digo, de esta situación que es una situación difícil, pero tenemos que plantar cara, tenemos que trabajar en silencio y mejorar. Sabemos, somos conscientes del momento que estamos pasando, pero de la única forma que vamos a conseguir los resultados es trabajando, intentando funcionar como equipo, y esta semana, como dije, nos vino bien para conocernos todavía más y que funcione el equipo el fin de semana, ¿no?
15: Nico, tenés tanta experiencia que viste que cuando la pelota no entra se arman teorías conspirativas de todos lados y empiezan a aparecer los rumores de no bancar al entrenador, de probablemente ustedes también no tener una fluidez desde el juego justamente por cuestiones que exceden a lo futbolístico. Primero, ¿cómo le llega al plantel todo lo que se dice puertas afuera? Y cómo
0: estamos
15: ustedes
0: escuchando
15: tratan
0: a Nicolás Otamendi en Pasión Nacional.
15: Como para que todo eso que se diga no repercute en el juego.
13: No, sí, obviamente. Es, eh, es fútbol, obviamente que en Argentina se habla muchísimo más de por ahí, de lo que nosotros vivimos adentro. Tenemos una conexión tanto con el presidente como con Chacho, que de la única forma que vamos a conseguir los resultados, como dije, es trabajando en silencio y tratando del fin de semana, todo lo que entrenamos, todo lo que practicamos. Obviamente la ansiedad va a estar porque tenemos que buscar los resultados, tenemos que buscar los goles, funcionar como equipo en líneas generales, en todas las líneas creo que tenemos que mejorar y somos conscientes de eso, pero la verdad esta semana está siendo una semana positiva, estamos entrenando todos los días y tenemos que tener esa conexión con alegría porque obviamente es una situación difícil, pero el fútbol es también esa alegría, tratar de disfrutar, de venir al entrenamiento a disfrutar, siendo conscientes que tenemos que salir de esta situación y obviamente que con trabajo creo que las cosas van a salir bien.
16: Nicolás, ¿cómo te sentís vos en este regreso al fútbol argentino? Más allá de algunas críticas que recayeron en la defensa por los últimos goles que le han hecho, ¿cómo te sentís vos? ¿Sentís que tenés mucho más para mejorar?
13: Obviamente, como dije, en líneas generales tenemos que mejorar en todas las líneas. Hay muchos chicos nuevos que han llegado, yo también, obviamente, pero obviamente los resultados tienen que llegar. Tenemos que adaptarnos lo más rápido posible. Esta semana, como dije, no vino bien para poder conocernos un poco más, intentar que el equipo funcione de la mejor manera. Estamos haciendo una semana muy buena, muy positiva y nada, ojalá que el día domingo salga todo lo que entrenamos, todo lo que hicimos durante la semana y el resultado llegue de la mejor manera.
0: Nicolás. Bien, hasta ahí Nicolás Otamendi, me parece que era un testimonio muy importante,
3: sí,
0: Agustín, de los periodísticos.
3: El capitán de River que hace rato, te diría meses, que no hay un futbolista que hable en la previa a los partidos, todos hacen lo lógico que es hablar en el campo de juego y después, pero bueno, esto te demuestra que la dirigencia, que el otro día de una conferencia, recoge el guante de las críticas de sus socios y comienzan a cambiar, que falta que gane el equipo.
0: Sí, lógico. Las disculpas del caso para el querido Omar Sapienza. Omar, te seguimos escuchando atentamente desde Rosario.
12: Gracias, Nico. No. La prioridad de todos los periodistas, realmente la conocemos, muy importante la palabra de Otamendi, un eje mundial, un hombre que vino a River, y por el momento, ¿no? Por el momento que nos cuesta creer a todos que River esté pasando por este momento. Volvemos al Central 0, Corinthians 0. Te dije y reitero que Central tuvo una doble chance, dos posibles penales, hasta el VAR llamó para que lo revisen, pero Andrés Matonte, el árbitro del partido, el uruguayo, hizo caso omiso. El primero, Cantizano cayó en el área sujetado por Gustavo Henrique. Después, en la segunda, la pelota da en la mano de un defensor y el árbitro uruguayo, que vino a Rosario, creo, estimo, estoy seguro, simplemente a sacar el partido, dio tiro de esquina. ¿Por qué? En el primero, evidente agarrón de Henrique a Cantizano, sí, el árbitro consideró forcejeo. Y después, en el segundo, adujo que si bien la pelota que iba en dirección al arco fue desviada con la mano por el jugador, creo que era Paulista, el apellido, previamente la pelota, antes de impactar en la mano del jugador, previamente había pegado en la cintura, y es por eso que no termina dando el correspondiente penal y sí da un tiro de esquina. Bueno, equivocación. Central fue mucha garra, Central fue hacia adelante, le faltó la pausa, le faltó más jugar entre líneas. ¿Por qué? Porque abusó mucho del centro y tenían dos torres, no solamente el arquero, pero tanto Hugo Henrique como Gabriel prácticamente están en los 2 metros y lo aconsejable no era ir tanto por arriba, sino jugar más por abajo. De todas maneras, la llave está abierta y se terminará decidiendo el próximo jueves en Brasil, donde considero que Corinthians tendrá que salir un poco más al descubierto y que Central tendrá las posibilidades precisamente para atacarlo. El técnico del partido, Jorge Almirón, precisamente al término del mismo, hacía estas consideraciones.
17: Muy luchado, muy disputado, y creo que el equipo estuvo a la altura de jugar un partido de Copa, era una final, así que todos los partidos son así. A ver, nos faltó tuvimos varias situaciones de gol, faltó concretar, faltó puntería, estuvimos muy cerca. La intención fue siempre el equipo de presionar alto y jugar con espacio a la espalda, no nos patearon al arco, no nos llegaron nunca. Contra un equipo que juega bien, que tiene muy buenos jugadores, genera tantas situaciones y que eso no genera ninguna sensación de peligro, creo que tiene un gran mérito del equipo, porque genera un gran desgaste físico y tiene que estar muy atento porque tiene mucha jerarquía.
12: Bueno, ahí estaba Almirón. Reitero, la llave está abierta y todo se va a decidir de la mejor manera el próximo jueves en San Pablo. También habló el gran Angelito Di

0: sucedió a la muerte de Jorge Messi y a lo que la gente lo quiere, precisamente a Leo Messi. Ayer en el estadio hubo dos caras.
1: Sí.
0: Duró minutos la cara mala, simplemente minutos, donde un grupo de hinchas entabló unos cánticos contra el equipo brasileño, cánticos con los que no estamos de acuerdo,
1: no,
0: estamos total pero totalmente
1: por
0: en contra. Y para resaltar lo que sucedió, calculo, en todos los estadios, pero viste, dudábamos, Rosario, ¿qué pasará a la cancha central? Bueno, las 60.000 personas y el aplauso, como decía Angelito Di María, reconocimiento y en apoyo en este momento al mejor jugador del mundo, Lionel Messi, Nico.
1: Muy bien, te agradezco muchísimo, Marc, en pleno descanso estés con nosotros al aire para hablar de Central. Un gran abrazo, como
0: siempre. Es un gusto y reiteramos que mañana se viene Newell's, 19 horas, frente al Deportivo Riestra. El último refuerzo de Newell's, que Lucas Carrizo, llegó ayer. Recordá que viene de ganar el clásico Huracán a San Lorenzo 2-0. Podría arrancar mañana en el equipo de Kudelka como titular y se espera muchísimo la recuperación total de Matías Cócaro para que encabece el avance rojinegro, Nico.
1: Muy bien, un gran abrazo, Omar, muchas gracias.
0: Igualmente para ustedes, chao.
1: Bien, Omar Sapienza con nosotros. Desde lo periodístico, Godoy contó en la apertura los problemas de Independiente. Están en comunicación con Jadson Viera, estuvo recorriendo las instalaciones con el presidente Grindetti, el apriete de la barra de Racing a los jugadores que contó Fabián Codevila y, por supuesto, los testimonios de La Plata, el de Sergio Dopazo y el del Vasco Asconzábal. Pero periodísticamente lo más importante es la aparición del capitán de River, justamente campeón del mundo.
2: Sí, totalmente, Nico, porque habló también y lo escuchamos. Para mí el título es No hay patas rotas. Las cuatro patas, la dirigencia, los jugadores, el cuerpo técnico y la gente, estamos en la misma sintonía. Ahora falta plasmarlo el domingo, ¿no?
3: Me da la impresión de que salió a hablar Otamendi para descomprimir el ambiente de cara al domingo, ¿no? Donde el hincha de River espera un resultado favorable.
2: Sí, yo
3: si
2: creo
3: no,
2: que
3: va a haber hall, otra vez va a haber hall.
2: Claro, yo creo que descomprimir lo tendría que dedicarlo ya para empezar la semana. Y Otamendi recogió el guante de también dedicar lo que nos nombró. Dijo, vamos a ir todo atrás del capitán en esto de que River va contra todos y obviamente contra los árbitros, ¿no? Ahora, el referente de River hoy es Otamendi, que es campeón del mundo de la AFA de Chiqui Tapia, ¿no? Entonces me parece que es el nexo ideal para que River salga adelante, ¿no? Porque supuestamente River está contra todos. Bueno, Otamendi se sienta a la mesa chica se sentó en la selección.
3: Pesela, que es otro referente, sigue en el container.
2: Sí, Pesela es el único que hasta ahora no tiene muchas ofertas. Ya Castaño se va al Mineiro. El otro día lo decíamos, ¿no? Sala fue la figura Independiente de Rivadavia en el Maracaná. Bustos lo quería Central, pero no se fue finalmente. Kendry Páez no está siendo considerado. Pero el gran jugador, Nico, que todavía no consiguió club es Pesela. Y atención con Rivero, porque Tobías Ramírez, el chico que River le compró a Argentinos con una pequeña lesión, ya está bien. A mí me dicen que Lautaro Rivero, si viene la plata de acá a fin de agosto de un equipo de España, Real Sociedad, se va a jugar a Europa.
1: Muy bien, la última pausa de Pasión Nacional.
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0: Muy bien, ahora sí, en el tramo final del programa, vuelvo a Córdoba. La precisión informativa de Gerardo Murúa en el final. Gerard.
1: Sí, señor, repasamos lo que tiene que ver con Belgrano. Mañana a las 19 recibe Independiente Rivadavia Mendoza. Vuelven Franco Vázquez, Adrián Sánchez y Santiago Longo. También Ubita Fernández, que estuvo engripado la semana pasada en el duelo ante Banfield. Por eso tendría varios cambios Belgrano mañana. En el fondo los de siempre, Thiago Cardoso, Leo Morales, Lisandro López, Maldonado y Espurle. En la mitad de la cancha, Sánchez y Vázquez por Hernández y González Metilli. Un poco más adelante, Rigoni, Cela, Rayán, Velázquez y seguramente Ubita Fernández por Pasarini. Un asterisco porque podría cuidar a Cela Rayán pensando en el duelo del miércoles ante Racing por Copa Argentina, siempre y cuando el chino sea el que quiera cuidar las piernas y no arriesgar porque no venía al 100% físicamente. El domingo Instituto va a visitar a Central Córdoba de Santiago del Estero en el Madre de Ciudades. Seguramente, si no pasa nada raro, Diego Flores va a volver a repetir el equipo. Viene de 3 victorias consecutivas y empieza a salir de memoria el equipo del traductor. En el arco, Marcos Ledesma. En la línea de fondo, Mosevic, Galván, Alarcón. Por las bandas, Cerato y Diego Sosa. Matías Gallardo, que se va ganando su lugar junto a Gustavo Abreu. Alex Luna, John Córdoba y el centro delantero, Matías Tisera. Los 11 de Instituto para visitar Santiago del Estero. Recién el lunes, Estudiantes de Río Cuarto con Atlético Tucumán y Talleres visitando a Gimnasia de Mendoza. Talleres anunció hoy a Agustín Álvarez Martínez, el centro delantero uruguayo que viene del Monza de Italia, para que pudiera ser oficial su llegada, liberó un cupo con Rodrigo Wood, que se va al Fortuna Sittard de Países Bajos. Casi no jugó el brasileño aquí en Córdoba y se va al mismo club de donde vino. Realmente un negocio difícil de entender de parte de Fassi y de Talleres. También se podría ir en las próximas horas el chileno Bruno Bartichotto a Colo-Colo, liderando otro cupo para que Talleres pueda buscar algún refuerzo más, Nico.
0: Muy bien, Gerardo, ¿mejor del estómago?
1: Sí, por suerte, mejor. Menos mal. Pasamos mal, pero por suerte estamos mejor, cuidándonos, por supuesto.
0: Bueno, un par de días de dieta y volverá toda la normalidad, seguramente.
1: Sí, claro que sí, claro que sí. Un poquito de dieta que no viene mal y nos acomoda.
2: ¿Eso qué fue? ¿El plato Lanús fue?
0: No, no.
1: Sí, hay una combinación. Hacía mucho frío en el Kempe el lunes.
0: Terrible. El frío que pasamos el martes a la noche en Huracán, ¿eh? Yo el martes me replanteé mi vida, el martes a la noche.
2: ¿Ah, sí?
0: Sí, sí, me replanteé la vida el martes.
2: ¿Y en qué quedó?
0: Y quedó. Gerardo, muchas gracias.
1: Fuerte abrazo, buen fin de semana.
0: No, Gerardo Murúa, el martes a la noche en la cancha de Huracán me replanteé mi vida.
2: Muy bien.
0: Sí, pero no voy a contar.
2: Todo, no, está bien, todo durante el partido, iban pasando cosas.
0: Durante
2: por
0: el partido,
2: tu cabeza.
0: Sí, digo, ¿vale análisis. la pena?
2: No.
0: No, creo que no, creo que no.
3: Igual el domingo te podés quedar viendo, por ejemplo, la final de la Community Shield.
0: Sí, ya voy a Santiago del Estero, ¿eh?
3: Se abre la temporada de la Premier League. Arsenal Manchester City, campeón de liga frente campeón de copa en Wembley.
0: Muy bien, Daniel Carranza en Santiago del Estero. Daniel, querido.
4: Nico, querido, ¿cómo estás? El placer de siempre saludarte a vos y a todos los compañeros, ¿no? Hablar de este Central Córdoba que, como bien decía Gera recién, va a recibir el Instituto el domingo a partir de las 20:15 horas. Una modificación obligada va a tener que hacer Sebastián Domínguez, que viene con 2 triunfos consecutivos, quiere conseguir su tercer triunfo consecutivo y seguir metido allí entre los 8. Horacio Tijanovic no va a estar el día domingo porque acumuló 5 amarillas. En su lugar podría ingresar Marcos Iacobelli o bien Thiago Cravero. Podría ser uno de los dos que ocupe ese lugar. El equipo sería con Alan Aguirre en el arco, Martínez, Maciel, Mancilla y Cáceres, el paraguayo en la mitad de la cancha, Leo Sequeira, Vera, Thiago Cravero, Iacobelis y Saltita González, Santos y Diego Barrera. Ese sería el 11 titular del conjunto ferroviario para recibir el domingo a partir de las 20:45, con una novedad, digamos, por ser el Día del Niño, todos los chicos que tengan hasta los 13 años podrán ingresar gratis allí en el Estadio Único Madre de Ciudades para ver este.
0: Bueno, qué bueno que lo recuerdes. Vamos a recordar el Día del Niño el próximo domingo y se vuelve a llamar Día del Niño. ¡Qué felicidad! Bueno, Daniel, un gran abrazo para vos.
4: Un abrazo grande, buen fin de semana.
0: Daniel Carranza desde Santiago del Estero. Bueno, el lunes, recuerden, la transmisión de Lanús Independiente empieza a las 4 de la tarde. Vamos a estar con nuestro clásico programa de 1 a 3... justamente de la tarde, y después a las 4 de la tarde empieza la previa del partido que comienza a las 17. Santiago, ¿cuál es el partido más atractivo del fin de semana? Yo lo que veo en la previa Sí. Es el Clásico de La Plata y River Argentinos.
2: Sí, igual. Me parece que el Clásico de La Plata lo que encierra es la rivalidad histórica y el momento de River, obviamente, que va a atraccionar también a muchos futboleros a ponerle un ojo a ver si hay o no recuperación del millonario contra uno de los mejores equipos que tiene la Argentina. Hace tiempo que lo viene sosteniendo, que es el Argentino Junior que dirige Nico Díez. Así que ahí también hay... Y además el momento de Argentino Junior, ¿no? No solamente lo que viene haciendo en el último año, sino además que... En este torneo también es de los equipos que hasta ahora más se vienen destacando y todo el potencial que tiene River con el agregado de Thiago Almada. Creo que sí, la rivalidad histórica, lo que siempre genera un clásico puro como el de La Plata y River Argentinos son los destacados del fin de semana.
0: Invita a ir a la cancha no solamente la marca tan importante que es River. Estaban dando en un canal de televisión imágenes de River Argentinos del año 86, un partido excepcional, 86-85, no recuerdo exactamente. Pero digo, el agregado de la importancia de River, el fútbol de Argentinos, y va a debutar Thiago Almada con la camiseta de River. Vamos a estar pendientes del relato de Martín Perazo y del comentario de Juan y Minotti, pero tener a Thiago Almada en el fútbol argentino es un salto de calidad extraordinario.
2: Y sí, es un campeón del mundo, ¿no? En el último tiempo han venido algunos, pero tener a los futbolistas que se consagraron en Qatar y bueno, que además todavía obviamente forman parte del periodo de Scaloni al frente de la selección, como es Thiago Almada, con la edad además que tiene Thiago Almada, quizás en el clímax de su carrera, que en este momento pueda venir a jugar a nuestro fútbol, es evidentemente un valor agregado para River, pero creo que para el medio en general, ¿no? Cuando hay tanta jerarquía, tanto ganado también, pese a la juventud de Thiago Almada y pueden jugar en nuestro fútbol, es algo para celebrar. Así que veremos si a River lo puede ayudar a empezar a dar los primeros pasos que necesita el equipo de Coudet hacia la recuperación.
0: Bien, y después vas a estar comentando mañana en Vicente López el gran partido entre Platense y Boca. Veremos con qué equipo Boca, un mix, varios titulares y algún suplente, teniendo en cuenta que Boca tiene compromiso el martes por Copa Sudamericana.
2: Sí, mientras espera a Ener Valencia, había alguna expectativa, finalmente no va a suceder este fin de semana el debut del ecuatoriano con la camiseta de Boca. Habrá que ver qué equipo pone el Vasco Arruabarrena. Aparece el partido tanto para Boca como para Platense, en el medio de dos series importantes, con más necesidades Platense, porque de local empató 1-1. En contrapartida, Boca ganó 3-1 y va con cierta tranquilidad a jugar con Recoleta, pero tiene también, además, el equipo del Vasco una necesidad en el torneo local de empezar a sumar puntos, ¿por qué no?, con la intención para llegar a lo más alto de su zona. Pero bueno, Boca necesita en el torneo local también tener victorias que lo saquen de la novena posición que hoy ocupa, por ahora lejos de Vélez, con la mitad de los puntos del equipo de Guillermo.
0: Bien, un gran saludo para Carlitos Ares. Me manda una foto, mira, ahí está el negro Pelé y alguien con el pelo largo, supongo que ese es el gran bueno, Carlos Ares, que claro, tuvimos el gusto de trabajar con él aquí durante varios años. Mirá qué largo que usaba el pelo.
2: En los mediodías, ¿qué era? ¿13.30, 14
0: no,
2: en aquel momento?
0: No, de 12.30 a 13 en aquella oportunidad. Bueno, y vamos a estar con todo el fútbol, ¿eh? Hoy, a partir de las 20, la previa que va a comandar Luca de Jesús. Me va a dar mucho gusto acompañarlo junto a todos los amigos de Fútbol Show Nacional. Bueno, te quedás al frente del Titanic, ¿eh?
2: No lo digas así. En algún momento se va a hundir. Esperemos que no sea las próximas dos semanas, pero...
0: Bueno, me tomo unos días de vacaciones que siempre vienen muy bien, así que quedan en muy buenas manos las de Santiago Lucía, las de Ladio Rey, las de toda la gente de Nacional. Lo que viene es el programa de Nora Brioso, viene antes el informativo, y en el resto del país siguen con la programación habitual. Mi nombre es Nicolás Álvarez y como siempre es un placer. Lo más lindo que hay en la vida es hacer radio y después comer un bife de chorizo. Ah, ultra cocido, siempre cocida la carne.
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6: Es la hora 15, la temperatura en Paraná 12 grados 6 décimos, humedad 93%. Desde el túnel subfluvial se monitorea el comportamiento del río Paraná para garantizar su seguridad fluvial.
7: Las autoridades del túnel subfluvial informaron que se ha ordenado monitorear el comportamiento del río Paraná para garantizar la seguridad del enlace fluvial.
6: Los trabajos están a cargo del Departamento de Recursos Hídricos y permiten analizar el comportamiento del lecho, el caudal y la dinámica de las corrientes.
7: Un fallo que abordó la recusación de una fiscal cargó las costas de la instancia al abogado querellante.
6: La decisión de la Sala Primera de la Cámara de Casación de Paraná, que se integró con Marcela Balano, María Giorgio, que subrogó a Marcela Dávite, y Gustavo Pimentel, generó preocupación en el foro penal local ante la decisión de imponer las costas de la recusación de la fiscal Florencia Acuña, hija de Dávite.
7: La resolución se adoptó en el contexto de una causa que investiga un presunto abuso sexual infantil intrafamiliar.
6: Fuentes judiciales señalaron que el sospechoso es familiar de una alta autoridad de la policía de Entre Ríos.
7: Lluvias, tormentas y frío afectarán a gran parte del país durante este fin de semana largo.
6: El pronóstico del tiempo para este fin de semana largo en Argentina no dista demasiado de las condiciones que vienen predominando en las últimas semanas, con abundante nubosidad, temperaturas más frías que lo habitual y precipitaciones en forma de nevadas, lluvias y tormentas que continuarán afectando distintos sectores del territorio nacional.
7: Para la provincia de Entre Ríos se anticipa un fin de semana largo marcado por la inestabilidad, abundante nubosidad, bajas temperaturas y periodos de lluvias.
6: Las condiciones se mantendrían al menos hasta el martes y en sectores del este y noreste provincial, donde los acumulados podrían superar los 100 milímetros en los próximos días.
5: Datos del tiempo.
7: 12 grados 6 décimos la actual temperatura en Paraná.
6: Humedad 93%.
7: La presión 1011 medida en hectopascales.
6: Cielo cubierto, tiempo inestable en Paraná y zona.
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0: Vamos todavía. Es ese día tan especial que hay mucha gente que está esperando, así que nosotros con satisfacción arrancamos el encuentro de hoy. Muy buenas tardes, gente, ¿cómo les va? ¿Qué se dice por ahí? No vamos a arrancar con eso que es una tarde gris, que anuncian lluvia, que nos vamos a poner a llorar todos juntos. Así que vamos a ponerle onda. Buenas tardes, Adriana Mirny, ¿cómo le va?
1: Muy bien, buenas tardes, ¿cómo andas tú? Te iba a decir cómo estás vos, me salió medio centroamericano.
0: Eso, y bueno, bien, practiquemos, bien. Practiquemos en
1: sí,
0: una de esas.
1: Sí, sí, podemos irnos para allá.
0: Claro.
1: A hacer algo, sí.
0: Sí, sí, sí, sí, sí.
1: Es cierto.
0: ¿Todo bien hoy?
1: Todo bien, todo bueno. Bien. O sea, como vos decís, llegamos al viernes.
0: Eso, exactamente.
1: Y además, fin de semana largo.
0: Sí, ah, claro. No, para... Mira el detalle que me dejás dando vueltas en la cabeza. Claro, ahí empiezo a armar el Tetris en la cabeza.
1: Claro.
0: El rompecabezas.
1: Con lluvias, llovinas, uh-huh. Aparentemente, pero bueno, igual, no importa. Uh-huh. Se puede hacer de todo.
0: Sí, algo vamos a inventar.
1: Totalmente.
0: No se haga ningún problema. Bien, allá del otro lado. Dese vuelta a su izquierda.
1: Está haciendo
0: mire.
1: Señas.
0: Mire.
1: Ay, qué tierno.
0: Es un tipo que está siempre
1: sí,
0: atento. Ahí,
1: sí, sí, ¿eh? Ezequiel.
0: Se quiere robar toda la atención.
1: No, impresionante.
0: Qué cosa. Bueno, ya lo estamos. Primero que
1: tendríamos
0: ninguno.
1: Tendríamos que hacerlo participar. ¿Viste eso que ayer miraba? No sé si lo viste. Que Male subió de esa moda que hay ahora entre los jóvenes. Ay, farmear. Aura.
0: Es como esa especie de desafío.
1: Claro, que hacen gestos y todo eso. Uh-huh. Bueno, Etze, yo creo que gana.
0: Él es el ganador.
1: Sí.
0: Y
1: sí,
0: puede
1: sí.
0: Que esté muy entrenado él en eso, ¿eh?
1: Sí, se ve que sí.
0: Sí, sí.
1: Evidentemente,
0: sí, sí, sí.
1: Así que vamos a tener que. Ahora creo que mañana hay una actividad.
0: Ah, mira.
1: Podemos llevarlo.
0: Lo llevamos.
1: Sí.
0: Nuestro representante, el Etze.
1: ¿Cómo es? Farmear, Aura.
0: Sí, sí, creo que es así.
1: Ajá.
0: Perfecto, buenísimo. Y el domingo también me espera a mí. ¿Eh? ¿Cómo no? ¿Qué me hace? Ah, no.
1: Ahí se le fue la.
0: No es que hacemos planes todo para trabajar, para hacer progresar a este país.
1: Sí.
0: Y no lo logro. Bueno, después de todo, acá llegamos una vez más a compartir este momento de radio hasta las 5 de la tarde, iba a decir hasta las 3 de la tarde, con lo que hubiéramos dicho, bueno, hasta acá llegamos y será hasta el próximo martes. Pero no, hasta las 5 de la tarde y nosotros con un dignísimo, importantísimo staff de gente, nos quedamos con ustedes a disfrutar, a compartir, a entretener un rato, a reírnos, porque no, hoy de mañana hablaba justamente con Rosendo, que es oyente del programa. Todos los días escucha a Rosendo, así que aprovecho a mandarle un gran, gran saludo.
1: Qué lindo, ¿De acá de Paraná, Rosendo?
0: De acá de Paraná.
1: Bueno,
0: Rosendo
1: Krenz,
0: para que se sepa que es él. Más allá de que es un nombre poco habitual, no sé si usted conoce algún Rosendo.
1: No, ninguno.
0: Uh-huh. Sí.
1: No.
0: Así que vaya un abrazo grande para él y para su señora María Hilda, ambos oyentes. De todos los días de la radio.
1: Qué lindo, gracias por estar entonces del otro lado.
0: Sí. Bueno, y a toda nuestra audiencia, a la que ya estamos invitando, porque hoy hacemos el sorteo de las entradas para ir al cine, Adri.
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0: Buenísimo. Bueno, ya en un ratito vamos a estar proponiendo la música y músicos, entrerrianos, segmento que todos los días presenta Cintia Campos con algunos de los sonidos de nuestra tierra o a veces con versiones de canciones que no son propias de aquí, pero que tienen el matiz de nuestros músicos. Así que ya nos enteraremos de qué se trata la edición de hoy. Habrá recorrida entrerriana, habrá buena música, porque ahí está Jesús Palieiro para hacerse cargo de la excelente selección musical que nos ha preparado para esta jornada de hoy. A su lado, Gustavo Podestá, Allí detrás de los cristales. Nuestros compañeros de planta, allá en Calle Gutiérrez, Male Avero, nuestra productora, una de ellas, con las notas de cada día. La Romy Folonier con el resumen de lo importante de la jornada. Emanuel Pereira nos prepara toda la actividad deportiva y nos cuenta lo importante y pensando a fin de semana, bueno, todo lo que se vendrá en este fin de semana largo. Y por aquí también con actividad fierrera a propósito del deporte, pero del deporte automotor. Así que ya lo estamos saludando a Mirko Romero Matos, el especialista en deportes y que es parte de esta mesa de todos los días. ¿Cómo va, Mirko?
2: ¿Qué tal, Hugo, Adriana, Jesús, Gustavo? Así, bueno, toda la gente, ¿no? Ezequiel ahí en producción, allí, ¿no? Haciendo la edición de todos los días. También a Simón y a Rubén, ¿no? Y a toda la gente allí en planta transmisora también, sí, y señor. Audiencia, ¿no? Bueno, con noticias realmente destacadas, donde tenemos que mencionar o recordar lo que sucedió en el TC2000, un fuerte accidente, un vuelco impresionante, que estuvo uno de los participantes ahí con su camioneta, su sub, ¿no? Como se dice hoy día, sí, con una Nissan Kicks, donde, bueno, quedó totalmente destrozada, pero por suerte el piloto bueno, no sufrió demasiado. Bien. Sí, algunos problemitas, algunas quebraduras tuvo, pero ya vamos a recordar ese accidente. También recordemos que este fin de semana, como adelanto, vamos a tener pickups, las camionetas del TC pickups, así que con presencia justamente de Mariano Werner, uno de los que allí son partícipes en cada una de las carreras y, bueno, contendiente al título seguramente para este año con la camioneta Photon. Y además el TC Mouras, que va a ser va a estar acompañando justamente a la pickups como tal vez lo más destacado en nuestro automovilismo, ¿no? Automovilismo vernáculo. Y además vamos a hacer referencia algún que otro dato histórico que tenemos aprontados por allí.
0: Ah, buenísimo. Bueno, listo. Interesante. Adriana Minni también nos estará contando, bueno, parte de la agenda. Estamos en medio de la Feria del Libro, Adri, así que vamos a tener también algunas voces a propósito de este acontecimiento, claro, aquí en la capital provincial.
1: Sí. Una propuesta que, según me han contado quienes ya han ido, está hermosa, ¿eh?
0: Bien, y bueno, vos que sos muy de la lectura, Adri.
1: Sí, me encanta leer y en este caso también, además de libros, hay charlas. Bueno, ya les vamos a contar bien porque hay de todo, así que una buena oportunidad para acercarse allí a la Sala Mayo.
0: Buenísimo. Y el Ema ya me adelantó que vamos a hablar de Patrón. Le toca contra Colón, Vaya difícil, partido, ¿no? Allá, en el cementerio de Elefante. Bueno, este Elefante ya está medio moribundo, pero veremos entonces qué es lo que sucede. Bueno, resumen de fútbol y cerrará con un polideportivo de los que él nos tiene acostumbrados. Bueno, yo creo que ya estamos medianamente acomodados, al menos todos, o la mayoría. Yo voy a tratar de hacerlo mientras escuchamos la apertura musical.
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5: Y le damos paso a Ignicio, este proyecto solista de Ignacio Acosta, que es músico, performer radicado en Santa Fe, que fusiona electrónica, pop y visuales en experiencias inmersivas. Presentamos una canción estreno para música y músicos entrerrianos que se llama Cibervampiros. Es de su autoría y forma parte de su EP que se llama Algoritmo, que propone una experiencia audiovisual que, aseguran, busca despertarnos de la alienación y de la adicción tecnológica actual.
6: Buenas, de este lado les habla Ignicio, artista de Santa Fe, oriundo de la ciudad de Corrientes. Me vine a estudiar música en 2013 a la Universidad Nacional del Litoral y conocí, contacté con muchos artistas de la zona, tanto santafesinos como entrerrianos, en varios proyectos. Actualmente me encuentro haciendo música propia, saqué un disco que se llama Algoritmo Conceptual, que trata justamente de lo que son nuestra alienación con las redes sociales, con el celular, lo poco que le prestamos atención al presente, a las relaciones humanas y a conectar con una experiencia en vivo. Les mando un abrazote y que tengan un lindo día.

0: En música y músicos entrerrianos, este día viernes recibíamos este adelanto, digamos, de este tema
1: Nuevito.
0: novísimo, Cibervampiros por el artista Ignicio.
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1: Como decíamos, resumen preparado por nuestra compañera y productora Romina Folonier. La inflación de julio fue del 2,1% y el impacto se siente fuerte en los barrios. El referente de los almaceneros, Mario Sarli, advirtió que las ventas continúan en caída debido a que los sueldos están estancados hace tiempo mientras los servicios básicos siguen subiendo. Según Sarli, la crisis es tan profunda que ya no se nota el tradicional repunte de ventas en los días de cobro, evidenciando un consumo muy debilitado en los comercios de cercanía. Escuchemos más referencias de la voz de Mario Sarli.
3: Han estado bastante tranquilos los precios, se han subido la harina, el aceite, un poquito más de lo normal de lo que vienen subiendo las cosas, ¿no? Después, las subas normales que hay de 2%, 3% en gaseosa. Lo que ha subido en los últimos días, muchos son temas de verdulería, digamos, la papa, un kilo de papa casi cuesta 3.000 pesos, la cebolla 3.500, la banana, que dicen que no pueden pasar los camiones desde Mendoza, porque está cortado el paso. Hoy el kilo de banana está a 4.000 pesos, la Ecuador, ¿no? Y las ventas bajan. La gente gana la misma plata hace mucho y los servicios suben todos. No se notan mal ya los días de cobro ni los últimos días. Es muy poca la venta que tenemos los comercios. Y también, viste, la grande estrategia de marketing que tienen las cadenas, que dice que tal día tienen descuento. O sea, eso atrae a la gente. Sí, acá afecta el comercio de barrio.
4: Este fin de semana largo, Valle María se convierte en el escenario de una aventura única con el deporte de orientación. El organizador Eduardo Onín, quien compitió en el último mundial en España, invita a participar de esta disciplina nacida en Suecia que combina el esfuerzo físico con la estrategia mental. Utilizando un mapa y una brújula, los participantes deben encontrar diferentes puntos marcados en el terreno, ya sea en un orden específico o sumando puntos según la dificultad de cada lugar en un tiempo determinado. La palabra de Eduardo Nin.
5: Esto es algo que está al alcance de todo el mundo. Uh-huh. Es un deporte, la gente lo asocia a una búsqueda del tesoro, pero es un deporte que tiene más de 130 años en el mundo. Surgió en Suecia en el año 1890, por ahí. En Argentina tiene su desarrollo. Hace 25 años que hay un campeonato nacional. Somos bastante aficionados a eso, particularmente bueno, con mi co-equiper, con mi pareja, competimos en equipos mixtos. ¿Cómo se juega? Bien. Básicamente nos dan un mapa donde tiene puntos marcados en el mapa. 10, 15, 20, 30, 100 puntos. Puntos marcados en el mapa, depende de la modalidad, y uno con una brújula tiene que ir encontrando esos puntos. Digamos, tiene que armar una estrategia que es parte de la carrera, porque el mapa te lo dan cuando uno no puede, el mapa es secreto y te lo dan recién cuando larga la competencia.
0: El Carnaval de Paraná ya tiene su propia voz escrita. Esta tarde, dentro de un par de minutos, a las 15:30 nada más, la reconocida bailarina y coreógrafa Nora Aracil presenta su primer libro, La República de la Vereda, en el Hall Central de la Sala Mayo. Esta obra es el resultado de más de 12 años de investigación y busca rescatar la memoria viva de 100 años de historia, mostrando al carnaval no solo como un espectáculo de comparsas, sino como una expresión profunda de los barrios y del espacio público de nuestra ciudad. La escuchamos a Nora Aracil.
6: El libro se llama La República de la Vereda y nace de una necesidad de poner en palabras concretas, en una transmisión a la que se pueda llegar, un montón de bagajes, de ideas, de respuestas a un proceso de investigación que tiene más de 12 años y que ha dado resultados en charlas, en la construcción del Museo del Carnaval, pero no existía un lugar concreto donde ir a buscar la información sobre eso. Y a partir de ahí surge la posibilidad de hacer este libro, que ahora me doy cuenta que es un primer libro y cuenta en primera persona, como alguien que forma parte del colectivo, toda la vivencia que aquellos que hicieron el carnaval contaron, me entregaron como bagaje histórico. Para poder hacer el libro tomé más de 100 testimonios orales. Es una narrativa histórica que tiene 100 años, pero no es un libro de historia. Es un libro para provocar una sensación sobre qué nos produce el carnaval.
1: Sentencia histórica contra el narcotráfico en la ciudad. El Tribunal Federal de Paraná condenó a 12 años de prisión al exdirigente rural Leonardo Airaldi, además de imponerle una multa superior a 118 millones de pesos. Tras un juicio que se extendió por más de 5 meses, los jueces acreditaron de forma unánime que Airaldi lideraba una organización dedicada a la comercialización de estupefacientes a gran escala. El fiscal José Ignacio Candiotti destacó que la prueba fue contundente, incluyendo investigaciones de diversas fuerzas de seguridad y el secuestro previo de 29 kilos de cocaína de máxima pureza vinculados a la banda. Escuchemos más palabras en la voz de Juan Francisco Candiotti.
7: Un juicio muy, muy largo, creo que nos deja es que la justicia ha actuado debidamente. La verdad que esta condena de ayer de los 3 jueces de manera unánime acreditó lo que había pasado primero durante la investigación y luego en el debate con la declaración de múltiples testigos, es decir, que había un grupo de gente que de manera organizada se dedicaban a comercializar estupefacientes, liderados justamente por Airaldi. Todos habían llegado a la misma hipótesis de que Leonardo Airaldi se dedicaba a la comercialización de estupefacientes en gran escala. Los funcionarios que declararon y los testigos, por ejemplo, el testigo de identidad reservada, por ejemplo, una de las propias imputadas que contó Soledad todos los padecimientos que había sufrido y a su vez que, bueno, pidiendo perdón, dio cuenta también de las actividades que materializaban esta condena, que es muy importante, que tenemos que tener en cuenta el daño que se produce a la sociedad.
4: Viajamos al Departamento de Federación porque hay una historia que emociona desde Colonia Libertad. La directora Analía Bonos relató cómo su escuela rural finalmente cuenta con internet de alta velocidad gracias a la donación de una antena satelital. La escuchamos.
8: La escuela cuenta con 3 aulas, 3 docentes de primaria y nivel inicial. Costaba mucho desarrollar las clases cuando necesitábamos trabajar con internet o con todo en base a papel. Tenemos que trabajar fotocopias, libros, teníamos que trabajar, ¿no? Porque a partir del lunes de esta semana ya gozamos de internet de alta velocidad. En esta escuela 20 alumnos. Hicimos unas gestiones porque yo estaba viendo que había comentarios de otras zonas de alrededor acá, había una empresa de Colonia La Alemana, entraron en conocimiento de que las escuelas rurales y más las alejadas no cuentan con internet y llegó la noticia a él, a César Engelman, y comenzó a mover y a gestionar. Y la primera antena Starlink que regaló fue a una escuela secundaria de la zona rural y es como que nos sentimos más unidos, una escuela con la otra, con la ciudad, estamos más unidos porque antes se sentía un aislamiento total.
0: Nuestra Costa Negra se llena de vida este fin de semana largo. Ya comenzó la Feria del Libertador en la zona de Muelles, un encuentro que celebra la figura de San Martín y se suma a los festejos por los 200 años de nuestra ciudad. Marina Jiménez, referente de la Feria El Ceibal, invita a todos a acercarse hasta el próximo lunes, desde las 10 de la mañana, para disfrutar de un paseo que acompaña perfectamente a la Feria del Libro en la Sala Mayo. La palabra de Marina Jiménez.
9: empezó y la feria tiene que ver con, ni hablar con San Martín, con el Libertador, pero también tiene que ver con los 200 años de nuestra celebración de la ciudad de Paraná y acompañando el evento que es la Feria del Libro también. Va a haber mucho movimiento como siempre y bueno, lo bueno, no se olviden que nosotros estamos en carpa. Mira, nosotros vamos a arrancar a las 10 de la mañana y el cierre va a ser entre las 20 y las 21. Eso también siempre lo vamos viendo, el tema del cierre con la afluencia de público, que también tiene que ver con el tema del clima. Hay propuestas gastronómicas, tengo entendido que también va a haber también música. A nosotros siempre empezamos con todas las expectativas, con todas las ganas. Venimos de una feria larga que fue la de julio, que vamos obviamente con todo lo que podemos, siempre con las mejores expectativas y siempre la verdad que, como yo te decía al principio, tanto los gente de Paraná como el turista siempre apuesta al trabajo artesanal.
1: Importantes novedades tecnológicas para el campo y la comunidad entrerriana. La Bolsa de Cereales de la provincia incorporó pronósticos meteorológicos de alta resolución. Vamos a tener que recurrir a eso, ¿eh? Con una extensión de 22 horas, sumándose a su red de casi 70 estaciones automáticas que brindan datos cada 10 minutos. Manuel Villagra destacó que esta herramienta, disponible de forma gratuita en la web bolsacer.org.ar, será clave para la toma de decisiones eficientes y para el monitoreo de excesos de lluvia por parte de Defensa Civil, especialmente ante la llegada del fenómeno de El Niño. Escuchemos a Manuel Villagra contándonos al respecto.
10: Además de las casi 70 centrales meteorológicas automáticas que tenemos distribuidas en toda la provincia, que brindan datos cada 10 minutos de lluvia, humedad, de temperatura, intensidad y dirección del viento, sumamos este pronóstico extendido a 72 horas, que es una herramienta más, es un dato más para el sector, para la comunidad, para la toma de sus decisiones, que permita trabajar más eficientemente. La bolsa históricamente y su misión es dar información al sector y a la comunidad para la toma de decisiones. Y siempre se ha trabajado con las redes centrales automáticas, brindando el dato instantáneo y un dato pasado, de una cierta cantidad de días pasados, para poder evaluar lo sucedido. Y también mediante los informes semanales que hacemos mediante el ciber. Bueno, acá tenemos una herramienta más que habla de lo pasado, el estado de reservas y las lluvias, un pronóstico a futuro para poder tomar más decisiones, poder trabajar más eficientemente.
1: Muy bien, hasta aquí lo destacado de esta jornada en el resumen preparado por Romina Folonier.
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11: En la hora 15, 31 minutos en nuestro país, 13 grados un décimo la actual temperatura en Paraná, humedad 87%.
12: La Feria del Libro Paraná Lee impulsa un circuito de lectura, arte y gastronomía en la costanera.
11: La Municipalidad de Paraná llevará a cabo un amplio programa de propuestas culturales, gastronómicas y turísticas diseñadas para complementar el desarrollo de la 14ª Feria del Libro Paraná Lee, que se desarrolla desde hoy viernes 14 hasta el lunes 17 de agosto en la capital provincial.
12: El evento literario, que tiene como epicentro la Sala Mayo en el Puerto Nuevo en el horario de 10 a 20, estará rodeado por un circuito integral de actividades en los espacios públicos circundantes, ferias de emprendedores, recorridos guiados y propuestas recreativas para toda la familia.
11: Se darán de baja automáticamente las leyes que sean consideradas inconstitucionales por el Superior Tribunal de Justicia.
12: El Poder Ejecutivo entrerriano promulgó la ley número 11.300 a través del Boletín Oficial número 28.395, aprobada recientemente por la legislatura.
11: La nueva legislación fija las pautas procedimentales para activar el efecto derogatorio dispuesto en el último párrafo del artículo 60 de la Constitución Provincial de Entre Ríos, permitiendo expulsar del ordenamiento jurídico aquellas normas que hayan sido declaradas inconstitucionales en tres oportunidades por el Pleno del Máximo Tribunal de la provincia.
12: Analizan utilizar fondos de la Seguridad Social para ampliar el financiamiento de créditos hipotecarios.
11: El Gobierno Nacional analiza utilizar recursos del Fondo de Garantía de Sustentabilidad de la ANSES para impulsar los créditos hipotecarios mediante un mecanismo destinado a brindar financiamiento de largo plazo a los bancos.
12: La alternativa fue confirmada por el ministro de Economía, Luis Caputo, aunque todavía permanece en estudio y no tiene fecha de implementación.
2: Datos del tiempo.
11: 13 grados un décimo la actual temperatura en Paraná.
12: Humedad 87%.
11: El cielo permanece cubierto.
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0: Muy bien, la versión de ¿qué personaje? Junto a Larilio
1: Sí.
0: Valdés. Adiós, amor. Adiós.
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0: Sí.
1: 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Hay mensaje de nuestra audiencia, Adri.
2: Hay mensajes que llegan al 343-520-1260. Ramón Martínez.
1: Hola, Ramón.
2: Nos dice, buenas tardes, chicos. Es un placer saludarlos y contarles que hoy es el Día de la Mujer Policía.
1: Ah, mira.
2: En homenaje al oficial ayudante Erika Bersich, policía de Mendoza, iba a socorrer un compañero que estaba siendo agredido, chocó contra un árbol y falleció, tenía 28 años. Día del cerealista, Día del algodón, Día Nacional del Explorador. Que tengan una hermosa tarde y muy feliz fin de semana, dice Ramón Martínez. Gracias, Ramón.
1: Gracias, Ramón. Gracias, abrazo grande para Ramón. Explorador,
0: sí.
1: ¿Será de recursos mineros o cosa por el estilo? ¿O los Boy Scouts que también suelen llamarse
0: exploradores?
1: Mira, bueno, vaya para quien corresponda. Nuestro afectuoso saludo también. Bueno, Mirko, ¿le parece
2: hay
1: que
2: más
1: pasemos?
2: Mensajes,
1: ah,
2: ¿eh?
1: perdón.
2: Muy buenas tardes, al día nublado la mejor onda.
1: Eso.
2: Feliz fin de y largo.
1: Gracias.
2: Quiero ir al cine, además, dice,
1: bueno,
2: desde la ciudad universitaria de Oro Verde, Héctor Almirón.
1: Mirá,
2: abrazo,
1: gracias, Héctor.
2: Buen fin de semana y quedas anotado entonces.
1: Sí, señora.
2: Buenas tardes, buenas Adriana, días. Mirko y todo el equipo de la radio. Queremos participar por las entradas. Pueden mandarle saludos a mi hijo Beltrán, los escuchamos todos los días, nos dicen.
1: Saludos para Beltrán.
2: Saludos a Beltrán y a Grecia, que es quien envía el mensaje.
1: Buenísimo.
2: Buenas tardes, Trío Dinámico.
1: Buenas tardes, somos nosotros.
2: Gracias a Dios que esta semana me acompañaron restaurando una moto, me dio trabajo, pero ustedes matizaron las tardes, gracias.
1: Vamos.
2: Buen fin de... Qué lindo.
1: Gracias,
2: Jorge
1: igualmente.
2: Luis.
1: Nuestro amigo Jorge Luis, viste que es fierrero, Jorge
0: sí,
1: Luis, ¿eh?
0: Sí,
2: mirá muy trabajador, vos. Siempre está arreglando algo, ¿no?
1: Sí,
2: está bueno.
1: Sí,
2: eso.
1: Sí. Bueno, él es fan de las motos clásicas.
2: Uh-huh. Sí.
1: La famosa Gilera, la Zanella 125, alguna de esas motos son de sus tesoros preciados, porque he visto por ahí que tiene alguna de esas motos y las cuida como oro. Es más, cuando hay exhibiciones de motos, él, tengo entendido que participa, y cuando son de sentido solidario, ahí está nuestro amigo Jorge Luis también aportando lo suyo. Bien, íbamos a ir a los datos del tiempo, iba a decir Mirko, a propósito de lo registrado por estas horas y cómo vendrá el clima, que...

0: de 15 kilómetros. El pronóstico, bueno, como la gran mayoría ya debe estar sospechando, para la tarde se esperan nuevas lloviznas, pero la probabilidad es baja, del 10 al
1: Bueno,
0: 40.
1: igual se puede hacer torta frita, señora,
0: Sí,
1: señor, ¿eh?
0: tranquilamente. La máxima para hoy estimada en 14 grados, no estamos lejos, no sé si vamos a llegar, pero vamos a estar cerquita. Mínima de hoy 8. Para el fin de semana se esperan mínima de 12.
1: Bueno,
0: Bueno,
1: bueno,
0: ya algo.
1: mínima de 12.
0: Mínima de
1: Ah,
0: 12
1: bien.
0: y una máxima de 17, con cielo nublado por la mañana y lluvias aisladas hacia la tarde. También es bajo la chance del 10 al 40 y continuarían las nubes hacia la noche. Domingo, domingo,
1: A
0: ay, ay, ay.
1: ver.
0: Tormentas.
1: ¿Qué te dije yo?
0: Tormentas aisladas por tanto a la madrugada como a la mañana. 40 al 70 es el
1: Ahí es
0: porcentaje, lo
1: alto.
0: tanto es alto
1: Sí.
0: aquí. Y a la tarde-noche, tormentas aisladas, pero ya del 10 al 40. La máxima para el domingo 17, o sea que se sostiene, y una mínima que aumenta 14.
1: Bueno.
0: Así que
1: Bueno.
0: buenas temperaturas. El
1: Y
0: tema es que el cielo va a estar nublado y
1: sí,
0: con
1: no prometemos ninguna
0: lluvias.
1: mejora, gente, porque les mentiríamos, ¿eh? Y hay perspectiva de lluvia hasta el miércoles que viene, me parece.
0: Por lo que veo, sí. El lunes feriado, tormentas aisladas por la madrugada y mañana, baja chance del 10 al 40, al igual que la tarde-noche. Eso sí, la temperatura máxima caerá 1 grado, 16,
1: Ah, nada.
0: y la mínima 3, O
1: Bien.
0: sea que vamos a tener mínima de 11 y máxima 16. Y el martes, ya de regreso, otra vez por aquí. Lluvias aisladas durante toda la jornada, con baja chance del 10 al 40% y una mínima de 10 y máxima de 16. O sea que la temperatura va a estar medianamente acorde. El tema es que el cielo nos va a estar acompañando con las nubes y las precipitaciones.
1: Buenísimo.
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1: Ah, pero primero lo primero, Emma. Buenas tardes. Hablemos de Patronato.
3: Buenas tardes, compañeros, compañeras. Comenzamos la información deportiva de este viernes con toda la previa del fin de semana. Primero hablando de Patronato, que mañana estará jugando una nueva fecha de la Primera Nacional, la número 25, en este caso los interzonales, algunos clásicos y demás, pero a Patronato le toca jugar frente a Colón de Santa Fe. Por eso es una fecha más que nada interzonal, ya que no hay demasiada rivalidad entre ambos equipos en esta segunda categoría del fútbol argentino. Será de visitante nuevamente, así como lo hizo la semana pasada frente a Colegiales. Otra vez le tocará salir de la capital entrerriana, pero cerquita a la capital santafesina, al estadio Brigadier López, al cementerio de los Elefantes, donde el santo entrerriano intentará sacarse esa espina de no poder ganar hace 10 partidos. Ya son 10 encuentros que Patrón no puede conseguir el triunfo, con 7 empates y 3 derrotas, y mañana como visitante intentará frente al Sabalero poder tener su primera victoria en este segundo semestre y tratar de empezar a salir de la zona baja de la tabla de posiciones, que hoy lo tiene anteúltimo con 24 puntos, 5 por encima de Güemes, que son los dos equipos que estarían perdiendo la categoría al Federal A, mientras que 2 puntos más arriba se encuentran Agropecuario de Carlos Casares y Chacarita con 26. En la semana estuvo entrenando el técnico Marcelo Candia, tratar de poner el mismo 11 inicial que fue frente al tricolor en el empate 2-2 del domingo pasado, y si llega a repetir, quienes saldrían a la cancha mañana desde el minuto cero en Santa Fe serían Alan Sosa en el arco, el goleador de Patronato Maximiliano Rueda, Gabriel Díaz, Franco Meritelo y Nahuel Genés en la defensa. En la mitad de la cancha, Alejo Miró, Brandon Cortés, Augusto Pico y Valentín Pereira, y en el ataque Franco Soldano y Diego Armando Díaz para visitar al rojinegro santafesino. Hay que decir, en estos días el que estuvo trabajando de manera diferenciada retirada para tratar de llegar de la mejor manera fue Cortés. Su lugar, en el caso de no poder estar, sería ocupado por Juan Barinaga, allí en la mitad de la cancha, tratando de hacerse el hombre que genere juego en el conjunto paranaense. El árbitro del encuentro será Fabricio Leobet, quien estará acompañado por Juan del Fuello y Sebastiano Sudar, como asistentes número 1 y 2, respectivamente.

0: Efectivamente, mientras que el cuarto árbitro será Facundo Rojo Casal. En un rato continuamos con más info en esta tarde de viernes.
1: Gracias, Emma. Gracias, querido. Emma. 15:49 minutos. Paraná tiene su Feria del Libro, ¿no?
2: Sí, la Feria Paraná Lee, que impulsa este circuito de lectura, arte y gastronomía en la costanera. Desde las 10 de la mañana y hasta las 20, allí en la Sala Mayo, en el Puerto Nuevo. Y además estará rodeada esta feria por un circuito integral de actividades en los espacios públicos circundantes, ferias de emprendedores, recorridos guiados, propuestas recreativas para toda la familia. Y hay actividades que vamos a ir contándoles día por día para que no, para no confundir, porque es muchísimo lo que hay.
1: Bueno.
2: Así que empezamos por este día, justamente la actividad, como decíamos, empezó a las 10 de la mañana, pero bueno, continúa hasta las 20. Uh-huh. Así que les contamos desde las 16. Se presenta Semillas de Imaginación, de Alejandra Peñalba, es atelier justamente Peñalba. A las 16 habrá un conversatorio del otro lado del umbral con Luciano Lamberti y Sergio Aguirre, y modera Juan Rina. A las 17, Carta va con Fernanda Álvarez. A las 17 también presentación de Hackeando a la Vida y el Futuro No es Mañana, Fue Ayer, con la presentación de Daniel Giosa. A las 17:30 se presenta El Linaje, de Trinidad Rodríguez Lombardi. A las 17:30, conversatorio sobre El Salto del Agua con Paula Galansky y moderación de Mara Rodríguez. A las 18, Te Juego un Cuento. A las 18:30, presentación de Patio Solariego, de Ana María Garacino, Cuadernos de las Orillas, que es una antología a cargo de Matías Armándola, con la moderación de Gustavo Martínez. Y a las 19:30 habrá música con el DJ Set y poesía. Así que poesía y música a las 19:30. Esto es hoy. Después les vamos a contar lo que va a ocurrir en los próximos días.
1: Muchas gracias.
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1: ¿Por dónde arrancamos el fin de Mirko? Bueno,
4: hablemos de la actividad que va a estar este fin de semana, que es la TC Pickup, pero antes le paso un poquito el cronograma de actividades. Como decía, no hay mucho, la sí, verdad, hay poco. Sí. Hay poco.
1: Ah, hay poco.
4: Hay poco para mirar, por lo menos.
1: Bueno, porque el automovilismo de Fórmula 1 va a llegar recién la semana que
4: viene.
1: Claro,
4: la semana que viene.
1: Pero ya falta menos, por
4: ya
1: lo menos.
4: Ya falta menos.
1: Hay una ansiedad.
4: Sí. Esperemos que con buenas noticias por parte del equipo Galo.
1: Sí.
4: Bueno, la TC Pickup va a estar presente en el circuito Juan Manuel Fangio, allí en Rosario, con las chatas. Así que las categorías TC Pickup junto a la TC Pickup Pista, ¿sí? O TC Pista Pickup van a estar allí presentes, bueno, todo este fin de semana, con la presencia más destacada de Mariano Werner allí corriendo, ¿no? A su vez, va a estar el TC Mouras con el TC Pista Mouras también presente este fin de semana, pero no en Rosario, sino en el circuito habitual de La Plata, donde generalmente tienen su gran mayoría de competencias. Uh-huh. Aparte tenemos como categoría internacional, para ver aquellos que tienen cable, ¿no? La IndyCar en Markham harán una nueva presentación en un óvalo. Y también aquellos que les gustan los óvalos, la NASCAR Cup Series hará su presentación en Virginia, que recordemos que la NASCAR es la categoría más popular que tiene justamente allí el pueblo del tío Sam. Bueno, hablando un poquito de la pickup, hay que decir que se está definiendo la etapa regular en un circuito desconocido hasta el momento para la categoría, no para los pilotos, porque muchos de ellos ya han participado ahí en el Juan Manuel Fangio. Claro. Luego de 9 fechas consecutivas en La Plata, las 3 últimas de 2025 y las 6 primeras de 2026, el TC Pickup sale de la comodidad allí del Roberto Mouras para visitar por primera vez en su historia el Autódromo de Rosario. Este fin de semana, el Juan Manuel Fangio santafesino será el escenario del cierre de la etapa regular, que al igual que en las 2 temporadas previas consta de 7 carreras y clasifica a los 12 primeros pilotos de la Copa de Oro. Rosario será el 11º autódromo que recibirá al TC Pickup en su corta historia, que comenzó el 23 de septiembre de 2018 allá en La Plata. Los otros 9 son en San Nicolás, Río Cuarto, Centenario, Viedma, Villicum, Posadas, Comodoro y Rivadavia, El Oscar, Cabalén y Paraná. En tanto, Santa Fe será la 9ª que visite la categoría, que ya pasó por Buenos Aires, Córdoba, Neuquén, Río Negro, San Juan, Misiones, Entre Ríos y Chubut. Mariano Werner es el piloto más ganador en la suma de las 17 carreras de TC Pickup realizadas fuera del Roberto Mouras. El paranaense registra 4 victorias, Viedma 2021, Comodoro Rivadavia 2023, el Villicom 2024 y Paraná 2025. Entre los 3 inscriptos para este fin de semana, solo hay otro que sale lo que es ganar, lo que sabe que es ganar justamente en la categoría, en un circuito que no sea La Plata. Agustín Carapino, ganador en Río Cuarto 2025. El Autódromo de Rosario tiene pocos antecedentes con las categorías de la CTC. El más reciente es el Turismo Carretera y el TC Pista en 2019, cuando ganaron Matías Rossi con Ford y Diego Ciantini con Chevrolet respectivamente. El TC Pickup el TC Pista también corrió en 1996, pero junto al TN, con victoria de Guillermo Tambucci con un Dodge. Por su parte, el TC Mouras lo hizo en 2004 como telonero del Top Race y triunfos de Enrique Verde y Luis Hernández, respectivamente. Este año, el TC Pickup disputará su 6ª Copa de Oro y por tercera vez la etapa regular no se definirá en La Plata. Los otros 2 casos fueron 2022 en Posadas y 2025 en Río Cuarto. Mariano Werner con Foton Tunland llega como líder del campeonato y hay otros 7 pilotos con posibilidades matemáticas de lograr los 15 puntos bonus que se acredita el que más puntos sume al cabo de las 7 primeras fechas. El piloto del Fadel Racing se adjudicó la etapa regular en 2025, aunque el año pasado no pudo sumar unidades bonus, ya que no pudo ganar en esa instancia, y esta temporada sí lo hizo en 2 oportunidades. Los principales rivales de Werner en la lucha por los 15 puntos bonus son Otto Frisler con una Ford Ranger, que está a 9 unidades cuando quedan 47 en juego, y Agustín Carapino con la Chevrolet S10, que se encuentra a 24 unidades del entrerriano y todavía no pudo ganar en este año. Así que bueno, veremos qué acontece este fin de semana allí en Rosario con las camionetas, y a ver si Mariano se queda, ¿no?, con esos 15 puntos bonus que te da por haber terminado primero justamente en el certamen en la etapa regular. Después se verá en la Copa de Oro quién se queda con, ¿no?, el cetro. Pinta bien este año para Mariano, por lo menos en las camionetas.
1: Claro.
4: En el TC ya es otra historia, un poquito más complicada. Aunque si uno hace un balance con respecto al año pasado, este año viene siendo mejor.
1: Y no tiene tantas complicaciones con el motor, con lo que tanto renegó durante el 2025.
4: Ha tenido,
1: ¿no?,
4: unas flojas actuaciones, un par de carreras, que ha sido más por una falla mecánica o por bajo rendimiento del vehículo, pero ha sido más regular, por lo menos en el TC este año. Ha sumado más puntos, está entrando hasta ahora con holgura en la Copa de Oro, si bien no está en los primeros puestos, pero está allí atento de poder ingresar justamente entre los 12, como el año pasado entró por la ventana, prácticamente, entre los 12 del TC. Bueno, acá en el TC Pickup, hay que decirlo, son 13 pilotos, entran 12, o sea que prácticamente todos los que corren entran en la Copa de Oro. Lo mismo sucede en el TC Pista Pickup, donde también hay una cantidad similar de 13 o 14 vehículos, así que prácticamente la gran mayoría va a estar accediendo a la Copa de Oro. El tema es saber quién va a tener justamente la chance de sumar esos 15 puntos extras que te dan por haber salido primero, ¿no?, allí entre todos los participantes.
1: Muy bien. Bueno, antes de ir a la pausa y a las noticias con los muchachos, con Simón y con Rubén, hoy Tenemos visita de músicos, músicos solidarios que van a estar tocando en el Teatro 3 de Febrero durante este fin de semana, Trascender y Litoral Mitad. Así que hoy, en una de esas llegan con instrumentos y los hacemos tocar algo.
4: Sí, sí.
1: Viste, somos muy exigentes. Nosotros siempre estamos esperando que llegue algún músico con los instrumentos para amenizar el momento. Pero estaremos charlando básicamente con ellos para conocer un poco de sus vidas, de su presente y de lo que va a ocurrir este sábado 16 de agosto en nuestro teatro.
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6: Es la hora 16, un minuto en nuestro país, 13 grados, 2 décimos, la actual temperatura en Paraná, humedad 88%.
7: Un hombre fue atacado a balazos en Concepción del Uruguay y en su casa hallaron casi 2 kilos de cocaína.
6: Un hombre de 45 años permanece internado en terapia intensiva en Concepción del Uruguay luego de recibir un disparo en su vivienda.
7: La investigación por el ataque tuvo un giro cuando la policía allanó el domicilio y encontró casi 2 kilos de cocaína, marihuana y más de 1000 dosis de drogas fraccionadas para su presunta comercialización.
6: Intimaron a desarrolladores para que cese la publicidad engañosa en Paraná.
7: La subsecretaria de Planificación del municipio de Paraná, Alejandra Flores, brindó precisiones sobre el proyecto inmobiliario que se instalaría en una zona de Bajada Grande y afirmó que no hay ningún proyecto presentado ni siquiera en etapa de factibilidad.
6: Necesitamos sí o sí la presentación de un proyecto para entrar primero en una etapa de factibilidad, pero no tenemos ni siquiera la presentación para empezar a evaluar el proyecto, afirmó la funcionaria.
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8: Las principales rutas de la provincia, las cuales se encuentran transitadas en el día de hoy, comenzando este fin de semana, día viernes, en la autovía Artigas, ruta nacional número 14, un gran caudal de vehículos, sin registrar demoras o inconvenientes. El túnel suburbial Raúl Uranga, al igual que el puente Rosario Victoria, con un importante caudal de vehículos ingresando y egresando a la provincia, sin cortes o demoras. El estado de tiempo en el día de hoy se encuentra con algunas llovinas aisladas, pero las rutas se encuentran transitables. Le recomendamos de todas formas a los conductores transitar siempre con precaución, respetar límites de velocidad, no adelantarse en lugares prohibidos, utilizar siempre el cinturón de seguridad y circular con las luces bajas encendidas en todo momento. A los señores motociclistas les recordamos que es obligatorio usar casco, tanto para su conductor como acompañante. Informa para Nacional Paraná de la Dirección General de Prevención y Seguridad Vial de la Policía de Entre Ríos, sin quien Xavier.
6: Las recetas electrónicas de PAMI vencen a los 30 días.
7: Las recetas electrónicas de PAMI permiten que los afiliados accedan a sus medicamentos sin tener que retirar previamente una orden impresa en el consultorio.
6: Sin embargo, antes de dirigirse a la farmacia, es importante comprobar que el documento esté activo y no haya superado su plazo de validez.
7: Las recetas tienen una vigencia de 30 días desde la fecha de emisión.
5: Altura de los ríos.
6: Altura del río Paraná frente al puerto local 2 metros 83 centímetros se presenta estacionario.
5: Pronóstico del tiempo.
7: Para lo que resta de este viernes se prevé cielo nublado, temperatura en poco cambio.
6: En tanto para mañana se anticipa nublado por la mañana con baja probabilidad de lluvias aisladas hacia la tarde. Temperatura en leve ascenso, mínima prevista 12 grados, máxima 17 grados.
5: Datos del tiempo.
7: 13 grados 2 décimos la temperatura en Paraná.
6: Humedad 88%.
7: Presión 1010 decimal 2 en hectopascal.
6: Cielo cubierto con llovizna débil.
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0: Comienzo de una nueva hora, 16:05 minutos en todo el país. 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Casi se me escapa mi número. Adri, sáqueme de este momento.
1: Con la voz de Cristian Castro que estamos escuchando, sí, y que ha sido tendencia en las redes sociales en estas últimas horas. Ajá. No precisamente por el lanzamiento de una nueva canción, ni tampoco por un romance o algún escándalo mediático, sino que esta vez el motivo que lo llevó a estar en todos lados fue su graduación del secundario a los 51 años.
2: ¿Del secundario?
1: Sí, sí, mira, sí. La entrega de diplomas se produjo ayer a la tarde en un teatro de la Ciudad de México. Fue transmitida en vivo por la cuenta oficial de la institución. Y allí se lo pudo ver al egresado vestido con la clásica capa, el birrete de graduación y muy emocionado por haber alcanzado este logro a esta altura de su vida. Como era de esperarse, estuvo acompañado por su mamá, por Verónica Castro, la bella Verónica. Y obviamente fue la invitada de honor en esta ceremonia. Quiero que ustedes se sientan orgullosos de mí, dijo Cristian, sobre este título que acababa de conseguir con honores. Dijo que le costó volver a sentarse a estudiar y lo logró. Es algo que quería hacer, terminar entonces la secundaria. Así que estaba feliz, era un sueño pendiente. Y parece que también quiere estudiar algo en la universidad. Así que, bueno, muy bien por Cristian Castro, que además canta hermoso.

0: Están lloviendo estrellas, la canción interpretada por Cristian Castro, que me parece que hace una versión con áspera de este tema. No sé si Gustavo me puede asesorar al respecto, pero me parece que sí. Hay una banda que se llama Áspera y que hace Don de Miranda y hace otros temas, y entre ellos creo que hace ese que terminamos de escuchar, versión heavy.
1: Claro.
0: Digamos así que es como una especie de versión comediántica, entre comillas, para inventarle un nombre, dentro del género heavy metal. Y bueno, lo hacen bien, y se divierten además. Son esos muchachos que aparecen, creo que en una publicidad de unos fideos o cosas por el estilo, que aparecen con máscaras y demás, y le ponen onda, y la verdad es que le sale bastante, bastante bien, más allá de esto de heavy. 16-12 minutos.
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0: Hablemos de fútbol, Emma.
3: Seguimos hablando de fútbol y de la Copa de la Liga Profesional, porque hoy comienza la quinta fecha con un solo encuentro nada más para esta jornada de viernes, el que enfrentarán a Racing Club de Avellaneda y Banfield, dos equipos que arrancaron complicado este campeonato, uno con nuevo entrenador como es la Academia, con Bogboda en el banco de suplentes, y Banfield con la continuidad de Pedro Trollio, que intenta por quedarse en la categoría, por mantenerse en primera división. A las 20:30 comenzará el encuentro en el Cilindro de Avellaneda. Mañana, uno que viene complicado, San Lorenzo de Almagro recibirá a Unión de Santa Fe, un San Lorenzo que tuvo la visita del plantel por parte de los Barras del Ciclón, que le pidieron un poco más de actitud luego de lo que fue la derrota en el clásico frente a Huracán. Aldosivi, en el mismo horario, jugará el Mar del Plata frente a Tigre, y a las 16:45 estará el clásico de La Plata, Estudiantes, en el Estadio 1 recibirá a Gimnasia, mientras que más tarde, a las 19, dos encuentros con Newell's Deportivo Riestra y Belgrano Independiente Rivadavia de Mendoza, para cerrar la jornada de sábado con Boca visitando a Platense en Vicente López a partir de la hora 21:15. En tanto, el domingo, Sarmiento de Junín jugará en su cancha ante Huracán desde las 15. River, que intentará ganar su primer partido del campeonato, recibirá al mejor hasta el momento, al quien tiene puntaje ideal. Estamos hablando de Argentinos Juniors. El partido será en el estadio más monumental a partir de la hora 18, más tarde a las 20:15, dos encuentros con Central Córdoba de Santiago del Estero en el Estadio Único, Madre de Ciudades ante Instituto de Córdoba, y Barraca Central recibiendo a Rosario Central. El lunes, Estudiantes de Río Cuarto enfrentará a Atlético Tucumán en su cancha a las 14:45, a las 17 Lanús jugará ante otro complicado como lo es Independiente, que perdió a su entrenador Gustavo Quinteros y que busca reemplazante. Vélez, a las 19:15, el Liniers recibirá a Defensa y Justicia, y Gimnasia de Esgrima de Mendoza cerrará en su cancha frente a Talleres de Córdoba a partir de la hora 21:30. Más tarde seguimos y cerramos la info deportiva de este viernes.
0: Claro que sí, Emma, querido. Bueno, estamos atravesando la tarde de la radio en Con Aroma a Mate. Invitamos a que la gente se comunique con nosotros al 343-520-1260. Gracias, Exe, que antes de irse nos cierra bien la puerta. Pero no haga ruido. Espera, silenciosamente. ¿Qué me hace? ¿No ves que la sensación de vacío nos hace boom así en los oídos? Caramba. Bueno, listo. Más temprano, Simón Volkov nos enviaba material a propósito de la Feria del Libro Paraná Lee, y respecto de una nota realizada por Jorgelina Duarte a la directora del Museo Municipal César Blas Pérez Colman, Gisela Valer. Escuchémosla.
4: Bueno, ¿cómo se está comenzando a vivir esta primera parte de lo que es la Feria Paraná Lee?
5: Bueno, la verdad que es una hermosa propuesta de la ciudad y del municipio de Paraná, donde invita a los vecinos y vecinas a que vengan a conocer la producción literaria, no solamente de nuestra ciudad, sino también de la provincia y del país. Así que yo recomiendo muchísimo, es un buen plan para el fin de semana, que está así como gris. Van primero al Museo de la Ciudad a visitarlo. Y después se vienen para acá, para la feria. La verdad que la Feria del Libro es un evento muy importante para la ciudad porque nos invita a pensar en los grandes escritores que tiene nuestra ciudad. Y bueno, el lunes invitamos, ya dejamos la invitación, el lunes a las 2:30 p.m.
1: A las 11
5: de la mañana, 11 de la mañana, perdón, porque hubo un cambio ahí.
1: Sí, sí, hubo un cambio.
5: 11 de la mañana a la presentación del libro de los 200 años del Bicentenario de la Elevación a Ciudad de Paraná, que bueno, que es muy importante porque más de 37 autores están en este libro y que cuentan, bueno, y reflexionan acerca de la Paraná antigua, la Paraná del presente, y también nos invita a soñar en qué tipo de ciudad es la que queremos vivir.
4: Bueno, estamos viendo que hay mucha presencia de estudiantes.
5: Sí, y bueno, hoy es un día, el día viernes, bueno, habilita eso también, ¿no? A que puedan estar todavía las escuelas. Y bueno, los docentes les pedimos que incentiven a los chicos a la lectura, sobre todo en momentos donde, bueno, todo es tan espontáneo, virtual. Bueno, que lean. También están los trabajos virtuales que se puedan, pero sobre todo que se tomen el tiempo para la lectura, porque eso amplía también el vocabulario, la expresión, y bueno, te invita a mundos mágicos que solamente el libro lo puede hacer.
4: Bueno, este fin de semana va a haber presentaciones de distintos autores, así que la gente puede venir a recorrerlo. ¿Hasta qué hora está abierto?
5: Bueno, eso le tendrías que preguntar a la directora. ¿Hasta las 20? Hasta las 20. Yo me vine en este momento porque sé que por ahí hay menos gente, sí, y uno puede acceder a ver con más detenimiento.
0: La palabra de Gisela Valer en la tarea de Jorgelina Duarte en este modo movilera de nuestra emisora. Hay más data a propósito de estas actividades que se vienen desarrollando y de las que vendrán, Adri.
6: Claro, porque les contamos hace un rato lo que iba a ocurrir en el día de hoy, pero continúa mañana la Feria del Libro. A las 10 de la mañana ya empieza con la presentación de Cita Mágica, las formas de narrar el yo, con Josefina Lisitra. A las 10 también habrá un taller que se llama De la palabra a la imagen, es literatura para las infancias. Así que bueno, una linda presentación. A las 11 se presenta Vidas ejemplares de Luciano Lamberti. A las 12 se va a realizar el acto de apertura con lectura de Luciano Lamberti justamente. Se presenta a las 14 Toda esa gente sola de Fabián Reato. A las 14 Baúles andariegos. A las 16 Semillas de imaginación de Alejandra Peñalba. A las 15, Mesa de Autores Entrerrianos con Matías Saldás, Paula Galansky, Mariano Bolzán, con la moderación de Washington Atencio. A las 15, Recorrido Literario, un homenaje a los 130 años del nacimiento de Juan L. Ortiz. Esto es para infancias y adolescencias. A las 15, Cita Mágica, la literatura está a nuestro alrededor, con Pedro Mairal. A las 16, Conversatorio, A llorar a la llorería, con Martín Sivak. La moderación de Florencia Gómez. A las 16 se presenta Esto no es ninguna animalada, de Paola Patiño. A las 17, presentación Cambio y Fuera, de Jesuana Aiscorbe. A las 17, La cultura prohibida, Los libros en la mira de la dictadura. A las 17:30 habrá un conversatorio llamado El cerebro, un órgano eterno en los umbrales de la pasión, con Diego Golombek. A las 18, Arte de vivir, cuentos e historias con posturas de yoga, de Estela Maris Sors. A las 17, Recorrido literario de Eduner. A las 17, Las tutucas. 18:30, presentación El silbido del fuego, de Belén Zavallo. A las 19, conversatorio Maniobras de la pasión, con Pedro Mairal, moderación de Oscar Londero. 19:30, Mis primeras piezas litoraleñas, de Juan Martín Caraballo. A las 20, After Feria en librería Vaporeso. Continúa el domingo y el lunes. No sé si seguimos o luego, para que no se haga tanto.
0: Bueno, a lo mejor tenemos unos minutitos después y seguimos. Pero bueno, hay gente que a lo mejor no va a ir hoy, pero va a ir en los días posteriores.
7: Seguro.
0: Entonces ya puede ir enterándose de cómo viene.
7: Aprovechando así también que, el feriado largo.
0: Exactamente. Muchísimas gracias, Adri. Estaba leyendo por acá, a propósito de otro tema, la necesidad de dadores de sangre para una chica que necesita 50 dadores. Es una adolescente que está internada aquí en nuestra ciudad. Se llama Diana Agnesio, imagino que se pronunciará así, que había recibido el alta en febrero tras 8 meses de tratamiento. La mamá confirmó que la enfermedad regresó y deberá comenzar quimioterapia nuevamente, así que necesita dadores de sangre. Diana Agnesio, joven concordiense, que había logrado finalizar un extenso tratamiento contra la leucemia linfoblástica aguda, recibió un nuevo diagnóstico que modificó el camino que había comenzado a transitar después del alta. Su mamá, Graciela Urdagarín, confirmó que la enfermedad regresó y que la adolescente deberá iniciar nuevamente quimioterapia. Ante esta situación, la familia pidió dadores de sangre de cualquier grupo y factor aquí en la ciudad de Paraná, que es en donde se encuentra. El miércoles pasado nos dieron la noticia y fue una bomba para todos, especialmente para Diana, expresó Urdagarín. La confirmación llegó durante los controles posteriores al tratamiento, cuando los estudios de laboratorio venían mostrando resultados favorables. Y bueno, hacemos entonces esta invitación a toda la gente que pueda ayudar donando sangre para esta chica de la ciudad de Concordia, que está aquí en nuestra ciudad y va a necesitar una importante cantidad de dadores de sangre. Así que quienes quieran ser donantes, anoten este número de celular, que es el 343-455-6571. La convocatoria es abierta a todo tipo de sangre y factor. Y recordamos entonces, se necesitan 50 dadores de sangre en principio.
7: Muy bien, cambiamos de tema. Decía que hoy tenía algo de efeméride para contarle.
0: Cierto.
7: ¿Qué pasó un 14 de agosto de 1988? Nos decía adiós don Enzo Ferrari, el comendatore.
0: Mira.
7: Un día como hoy de 1988 murió el empresario de autos Enzo Ferrari. Nació el 18 de febrero de 1898 en Módena y pasó su infancia en el Valle del Po. Al norte de Italia, su padre Alfredo trabajaba en una empresa de estructuras metálicas. Deseaba que sus hijos continuaran con el negocio familiar, pero Enzo tenía otros planes. Quería ser periodista o cantante de ópera. Toma vos. Sin embargo, sus intereses cambiarían al presenciar en 1908 una carrera de autos en la que participó Vincenzo Lancia, ¿le suena ese apellido? Lancia.
0: Desde el Ferrari Lancia.
7: Claro, desde ese momento su vida quedaría marcada por el automovilismo. Enzo fue reclutado por el ejército en plena Primera Guerra Mundial. A su regreso, se radicó en Milán, donde comenzó a trabajar en una pequeña empresa de fabricantes de coches, luego de haber sido rechazado por Fiat. Mira vos. Después de comprar su primer auto y de competir en varias carreras, los directivos de Alfa Romeo lo sumaron a sus filas. Enzo compitió en varias pequeñas carreras entre el 20 y el 24, pero sus resultados fueron realmente muy pobres. Alfa Romeo lo puso, a pedido de él, como vendedor de la marca. Sin embargo, al poco tiempo comenzó a ocuparse del diseño de los autos de la firma. Junto al ingeniero Vittorio Llano, uno de los grandes diseñadores del siglo XX, logró rediseñar un modelo que ganó en su primera participación, logrando además el récord de vuelta y la velocidad más alta en pista. Este éxito le posibilitó a Enzo hacerse cargo de las actividades de competición de Alfa Romeo y de comenzar a delinear los primeros pasos de lo que sería la escudería Ferrari. Durante la Segunda Guerra Mundial se vio obligado a trabajar para Benito Mussolini y así sobrevivir financieramente. Bueno, esto es parte, ¿no?, del legado de don Enzo y de su historia grande, ¿no? En sus primeros tiempos allí como trabajador, ¿no? En un principio en una pequeña fábrica de Milán y luego ya extendiéndose en Alfa Romeo. En el 46 comenzó el diseño y fabricación de su primer modelo, el Ferrari 125 con motor de 1.5 litros. Lamentablemente, en su primera carrera abandonó a solo 3 vueltas del final debido a un desperfecto técnico. Sin embargo, Ferrari empezó a desarrollar vehículos sin precedentes que alcanzaran velocidades nunca antes vistas. Esta diferencia le hizo ganar casi todas las competencias y a sumar una gran cantidad de triunfos. Paralelamente, produjo versiones de turismo de sus coches con el fin de obtener financiamiento para su escudería. En el 78, enfermó gravemente del riñón, por lo que tuvo que permanecer mucho tiempo acostado. Los problemas de salud se agravaron con el tiempo y 10 años después murió en su cama rodeado de su familia. Ferrari, recordemos, ganó más de 5.000 carreras en todas las categorías del automovilismo y obtuvo 25 títulos de campeonatos mundiales. La historia también es noticia, gracias, claro, a este informe que, bueno, pudimos compartir con todos ustedes, recordando un poco, ¿no?, de sí, la extensa señor. Vida de este empresario italiano Ferrari, que es una de las marcas más importantes a nivel del automovilismo y deportivo también.

0: para que se inspiren los muchachos del informativo. Ahí estaban los Pericos con un clásico de Roberto Carlos. Y Erasmo, Erasmo. Hermanos.
1: Qué sí, nombre, señor. ¿Cómo se llama? Erasmo.
0: Erasmo. Yo soy Erasmo. Bueno, ahí estaba la música con la versión realizada por los Pericos allá por el año 2022 de La Distancia.
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4: Es la hora 16:30 minutos en nuestro país, 13 grados 3 décimos a la actual temperatura en nuestra capital, humedad 79%.
5: Confirmaron que 3 nuevos presos dieron positivo de tuberculosis en la cárcel de Gualeguaychú.
4: Al confirmado hace unos días se sumaron 3 nuevos en el marco del operativo realizado por personal del nodo epidemiológico del Hospital Centenario.
5: El primer interno había sido trasladado e internado en el nosocomio tras confirmarse el diagnóstico y posteriormente recibió el alta hospitalaria.
4: Actualmente se encuentra nuevamente en la unidad penitenciaria, aislado y bajo seguimiento sanitario.
5: A partir de la detección del primer caso, se realizaron estudios a internos que pudieron haber tenido contacto con la persona afectada.
3: Deportes.
4: Colapinto cada vez más cerca de seguir con Alpina, la Fórmula 1 en 2027.
5: Las fábricas de los 11 equipos de Fórmula 1 levantarán sus persianas luego del receso por el verano boreal, una pausa que es obligatoria por reglamento.
4: Aunque todavía continúan las gestiones de cara a 2027, el argentino Franco Colapinto está cada vez más cerca de su continuidad como titular en Alpine.
5: El gobierno pone el foco en el mercado interno.
4: La flexibilización para otorgar créditos en dólares anunciada ayer se inscribe dentro de los esfuerzos del gobierno para darle impulso al mercado interno.
5: La teoría del derrame desde sectores con mucho crecimiento a rubros postergados puede funcionar en el largo plazo, pero no tiene impacto en lo inmediato.
4: Aumentaron a 284 los muertos y 379 personas siguen desaparecidas por el terremoto en Colombia.
5: El terremoto en Colombia dejó al menos 284 personas fallecidas, 3.977 heridas y 379 desaparecidas, de acuerdo con el balance actualizado de la emergencia.
4: Además, los operativos desplegados desde el sismo permitieron rescatar con vida a 354 personas entre los escombros.
3: Datos del tiempo.
5: Temperatura en Paraná 13 grados 3 décimos.
4: Humedad 79%.
5: Cielo cubierto con llovizna débil.
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0: Nosotros vamos a ir escuchando algunos sonidos porque de los fondo. Músicos están acá. Claro. Qué lindo. Y cuando recibimos visitas así, nos ponemos más que contentos. Así que, como habíamos dicho, llegan para contarnos a propósito de un espectáculo que se va a realizar en el Teatro 3 de Febrero, este sábado, sábado 16 de agosto. Escenario, dicen, de una noche muy especial. Domingo. Así que ahí van a estar...
1: Domingo.
0: Acá dice sábado 16 de agosto, claro, lo voy a retar a la productora. Es domingo 16.
1: Claro, hoy es 14. Vamos por el domingo.
0: Bien, gracias por arreglarme el almanaque. Trascender y Litoral Mitad van a compartir por primera vez un teatro en un espectáculo conjunto y con un objetivo solidario, de acuerdo a lo que ya nos han ido adelantando, y con la idea de colaborar con la gente de Suma de Voluntades. Así que, a ver si no me ha llegado mal el machete, a Ayrton Ayes, Esteban Frías y Benjamín Roscoff.
2: Así es, buenas tardes.
0: Buenas tardes, ¿cómo le va?
2: ¿Cómo están ustedes? ¿Bien?
0: Bien, bien, bien, bien.
2: ¿Cómo los trata el viernes?
0: Y nosotros tratamos de ponerle onda, pero ahora que vinieron nos a ponerle onda, es responsabilidad de ustedes. Nosotros nos delegamos.
2: No, para nosotros es un placer venir a charlar con ustedes. Como vos bien dijiste, se viene una noche muy especial, de mucho trabajo también, y aparte en el marco de que va a ser solidario, así que también como que tiene esa... ese plus, como quien diría, sí, que la verdad que estamos felices porque la gente colaboró de una manera muy linda. Uh-huh. Así que, nada, esperando que llegue el domingo para compartir mucha música del litoral. Venimos armando un show que es algo también que se llama Trascender, el show. Más que nada porque está es un homenaje a los autores de nuestra provincia y del género también. Es la música con la que nos criamos, la música que amamos, que elegimos hacer también. Entonces, para nosotros, haciendo el primer teatro, nos parece un algo muy lindo también para hacer.
0: Buenísimo. Ya me tiró por ahí el ex Aguilar, que es uno de los editores. Me dice, Hugo, por ahí anda dando vueltas, así es una nueva versión que ha aparecido... y que es bastante nuevita, ¿es así?
3: Sí, sí,
1: salida recién del horno.
3: Así
2: el fue, domingo pasado.
3: Así fue, se llama realmente. El tema de un clásico de Juan Gabriel.
0: Sí.
3: Un artista que, si bien nosotros nos dedicamos al folclore, al chamamé, a la música del litoral en este caso.
1: ¿Cómo fue trasladar esa música que es más pop romántica al litoral, ¿no?
3: Bueno, viene todo de la mano con lo que es trascender, digamos. Nosotros queremos que nuestra música quede en la gente, que quede, queremos regalársela a la gente y que cuando, mientras pasa el tiempo, que siga estando la música, que así pasa con un montón de grupos, y nosotros queremos ser uno de esos grupos también. Entonces nos abocamos por ahí a buscar alguna forma nueva de llegar un poco a otro tipo de público. En este caso grabamos... está dentro del marco de unas sesiones que hacemos nosotros, se llama Sesiones Litoral. Ya, este es el cuarto capítulo. Y lo tenemos como invitado a Enzo Barzola, que es un muchacho reconocido de la cumbia paranaense. Claro. Un gran tipo también, fue un placer laburar con él. Y bueno, armamos la versión de este tema, que es un clásico, lo adaptamos a la música del litoral con todo el respeto que se merece nuestra música y el respeto que se merece Juan Gabriel también por semejante obra de arte. Armamos algo que nos gustó mucho y bueno, quedó espectacular. Se estrenó este domingo. Así que si quieren lo pueden ver en YouTube. Así es, Litoral Mitad con Enzo Barzola.
1: ¿Y cómo nace el grupo Litoral Mitad? ¿Cuánto tiempo ya llevan juntos?
2: Bueno, el grupo nace en el 2019 aproximadamente. Plena pandemia. Un poquito antes. Nace como un dúo de guitarra y acordeón. Bueno, después con el paso del tiempo

0: Después hay todo un equipo técnico también que se encarga de que todo salga bien. También lo que siempre por ahí yo destaco de todo esto es que somos todo un grupo de jóvenes que estamos aportando para nuestra cultura y para nuestra música que nos representa no solo en la provincia y en la región del litoral, sino que también el chamamé y la música del litoral está tomando una fuerza enorme en el país, entonces para nosotros eso nos motiva un montón también.
1: ¿Cómo es hacer música del litoral en los tiempos de las plataformas? Porque ustedes prácticamente nacen con las plataformas ya.
0: Sin
1: Antes,
0: dudas,
1: ¿eh?
0: sin
1: Antes era
0: dudas.
1: el disco, el famoso físico que le decían, que hay que tratar de completar tanta cantidad de temas, o hubo tiempos en que se editaban por singles, pero ahora está la
0: No,
1: plataforma.
0: y que era una manera también de salvar los costos de grabar. Antes vos con el
1: Exacto.
0: disco vendías, hoy en día con las plataformas eso prácticamente es imposible, salvo que tengas, no sé, un montón de reproducciones. Nosotros ya quizás ya nos criamos cuando nos metimos en el mercado ya funcionaba, qué sé yo, Spotify,
1: Sí.
0: YouTube. Pero bueno, toca adaptarse a eso. Sin dudas que a la hora de producir cuesta mucho más porque los costos son altos y el recupero por ahí no es de la misma manera como antes, pero se puede llegar a un montón de lugares más. Entonces, quizás lo que se quita por un lado
1: Te la da por otro.
0: te lo da por otro,
1: Claro,
0: porque
1: sí.
0: quizás te está escuchando gente de otros países que si tendrías
1: Seguro.
0: que vender el disco sería mucho más difícil llegar.
1: Y digamos que nunca fue barato, ¿no? Hacer un disco.
0: No,
1: ¿Cómo
0: no,
1: hacer un
0: tal cual.
1: disco? ¿No?
0: Nosotros llegamos a hacer un solo disco,
1: Ajá.
0: que ya, viste, cuando sacamos el disco ya casi que no. A ver, lo hicimos más por un recuerdo que quede algo
1: Claro.
0: que quede ahí, que de hecho se llamó Trascender también.
1: Ajá.
0: Pero bueno, este show ya viene con sonidos nuevos. De hecho, está planteado de otra manera el evento en sí, porque a partir de las 8:30 va a estar Nico Herrera, que es un DJ que fusiona música electrónica con música del litoral. Entonces, también digo, lo planteamos desde el lado joven y de innovar en todo
1: Ahí va,
0: sentido.
1: ahí
0: Y
1: van viajado más allá del litoral, llevando nuestra música.
0: bueno, venimos tocando muy seguido en Buenos Aires. Que para nosotros, viste, es algo importantísimo. De hecho, ahora en mayo estuvimos en el Palacio Libertad, tocando en los festejos del 25 de mayo. Estuvimos compartiendo en Olga también, que es un canal de
1: Sí, lo he
0: streaming muy
1: visto.
0: importante, en el programa de Lizzy Tagliani. Y la verdad que cada vez que vamos a Buenos Aires no, nos sorprendemos más porque la cantidad de jóvenes que van
1: Mira.
0: a apoyar y que bailan y que están ahí es algo muy lindo.
1: Bueno, muchachos han traído un instrumento y
0: Vamos a hacer
1: nosotros
0: algo con música
1: no
0: también,
1: podemos
0: olvídate. Sí,
1: despreciar,
0: claro.
1: que nos hayan visitado de esta manera.
0: ¿Qué vamos a hacer? ¿Qué quieren hacer los muchachos?
2: Buena pregunta.
3: Claro, lo que sea.
1: Lo que salga.
0: Vamos a arrancar con un clásico de Los Chalchaleros. Iba a decir Los Nocheros. Que es Eterno Amor.
1: Ahí va.

0: está.
1: Que vino la mitad.
0: Nomás. Que vino la mitad, nomás. Yo le iba a preguntar, me ganaron el chiste.
2: Ese tema fue uno de los temas que grabamos en las sesiones Litoral.
0: Ajá.
2: Tenemos un equipo, como decía Benja, un equipo técnico, lo cual nos permite por ahí generar las grabaciones nosotros mismos.
0: Uh-huh.
2: Tenemos una especie de home studio.
0: Ajá.
2: Y tenemos nuestro operador técnico con el que hacemos las grabaciones. Tenemos a Nova Camacho en la producción general, que también es el que se encarga de los videos. Entonces, y bueno, después estamos los músicos, digamos, que somos los que generamos la parte musical. Y este tema, bueno, Eterno Amor, es un clásico de folclore. Es un clásico de los manceros santiagueños. De los manceros.
0: Que son,
2: lógicamente, de Santiago, digamos, son sí. De otro estilo. Y los tipos se mandaron a hacer un chamamé y fue un éxito. Y bueno, nosotros hicimos nuestra versión, así que espero excelente. Que les haya gustado a ustedes y a toda la audiencia también.
0: Excelente, y la audiencia seguramente está diciendo lo mismo. Muchachos, y se presentan este domingo, cuéntenos a propósito de esta actividad en el teatro.
3: Este domingo vamos a estar presentando, bueno, el show que te dije hoy, Trascender por Litoral Mitad, en el Teatro 3 de Febrero, a partir de las 21 horas.
0: Uh-huh.
3: 20:30 si ya se abren las puertas.
0: Buenísimo.
3: La gente para adquirir su entrada
4: puede ir a cualquiera de los locales de Nevitel, las sucursales que hay en Paraná, calle Santa Fe, altura 25, en el shopping Paso del Paraná y en Avenida Sani, enfrente de la iglesia San José Obrero, mediante un canjeo de kits de alimentos no perecedero a beneficio de la ONG Suma de Voluntades. Los kits pueden ser leche larga vida, cacao y galletitas, ya sea dulce o salada, y el otro tipo de kit es aceite, azúcar y tomate, ya sea en lata o en frasco.
0: Simplemente acercarse a cualquiera de esos lugares.
3: Exactamente. Llevan un kit y se llevan su entrada.
2: Le queremos decir a la gente que se apure porque
4: están
2: quedando muy poquitas.
3: Quedaban, creo que 50 entradas o menos. Así que,
0: bueno,
3: sí.
0: ¿No?
3: Sí.
0: Apuren porque la gente que ha estado escuchándolo seguro dice que hay ganas de ir a ver esto.
4: Sí.
2: No, aparte también la gente se engancha a colaborar porque, como decía Ayrton recién, es a beneficio de Suma de Voluntades,
0: sí.
2: Por ahí le arriman soluciones a gente que no tiene recursos. Y también hay mucha gente que, aparte de gustarle la música, le gusta colaborar con esas cosas. Y a nosotros también, por eso lo hacemos de esa manera.
0: Buenísimo. La próxima vez nos vamos a invitar para que vengan más temprano y lo vamos a hacer quedar más tiempo.
3: No hay problema.
0: Porque queremos que nos toquen uno para despedida.
3: Dale,
0: si puede ser.
3: Sí, ¿eh? Sí, sí. Vamos a hacer
0: se nos termine el programa.
3: Un clásico de... Es un chamamé Puerto Tirol, que es parte de nuestro género y está dentro de nuestro rapper también. Gracias por el espacio, por dejarnos venir a compartir. Y bueno, invitar a toda la gente que se acerque el domingo a partir de las 21 horas a compartir este viaje musical con nosotros.
0: Litoral Mitad.
3: Y quiero aclarar que las entradas son por orden de llegada.
0: Ajá.
3: Así que bueno, que 8:30 ya estén ahí entrando.
2: Y buenísimo. también avisarle a la gente que no se pueden llevar los alimentos al teatro. Tiene que ser sí o sí por Nevitel, con anticipación.
0: Bueno,
2: hasta mañana hay tiempo, si es que quedan entradas.
0: Bien. Espectacular.
3: Muchas gracias,
0: chicos. Gracias por venir y repito, las puertas de la radio están siempre abiertas.
2: Muchas gracias.

0: Muchas gracias, gracias, Litoral Mita.
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0: Prepare el bolillero, Adriana, porque se nos está viniendo sorteo. Ahí se van nuestros amigos de Litoral Mitad. Qué linda presentación.
1: Qué lindo, la verdad que sí.
0: La verdad que una maravilla, ¿eh? Y qué bueno que la gente responda de la manera que lo están haciendo y además con esta idea del fin solidario para la gente de suma de voluntades. Bueno, no hay tiempo para nada más, así que sorteo de las entradas para ir al cine. Las tipas. Y la persona ganadora es...
2: Héctor Almirón.
0: Vamos, Héctor.
2: Felicitaciones, Héctor.
0: Felicidades, Héctor. Bueno, como siempre, te enviamos el QR para que te lleguen las entradas. Con ese QR vas a poder entrar al Cine Las Tipas y disfrutar junto a tres personas más de una hermosa velada de cine. De nuestra parte, entonces, muchas gracias a toda la gente que nos ha estado acompañando y que nos eligió para escuchar con aroma a mate, y será
1: hasta el martes. Martes.
0: Adiós, adiós. Buen fin de semana.
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4: Es la hora 17 en nuestro país, 13 grados, la actual temperatura en Paraná, cielo cubierto.
5: Una nueva tecnología permite mejorar los pronósticos de lluvia.
4: Manuel Villagra, gerente general de la Bolsa de Cereales de Entre Ríos, se refirió al nuevo sistema que incorpora la entidad al servicio de la producción.
6: Además de las casi 70 centrales meteorológicas automáticas que tenemos distribuidas en toda la provincia, que brindan datos cada 10 minutos de lluvia, humedad, de temperatura, intensidad y dirección del viento, sumamos este pronóstico extendido a 72 horas, que es una herramienta más, es un dato más para el sector, para la comunidad, para la toma de sus decisiones, que permita trabajar más eficientemente. La bolsa históricamente y su misión es dar información al sector y a la comunidad para la toma de decisiones, y siempre se ha trabajado con las redes centrales automáticas, brindando el dato instantáneo y un dato pasado, porque es una cierta cantidad de días pasados, para poder evaluar lo sucedido, y también mediante los informes semanales que hacemos mediante el ciber. Bueno, acá tenemos una herramienta más que habla de lo pasado, el estado de reservas y las lluvias, un pronóstico a futuro para poder tomar más decisiones, poder trabajar más eficientemente.
4: El nuevo local de hamburguesas en Paraná abrirá el 24 de agosto.
5: McDonald's inaugurará su segundo salón, ubicado en la zona de Cinco Esquinas, el lunes 24 de agosto.
4: El local gastronómico contará con Automax, que permitirá realizar pedidos y retirarlos sin bajar del vehículo, y un punto de carga para coches eléctricos.
3: Deportes.
7: Liga Argentina de Básquet, Lautaro Pividori confirmó su regreso a Comunicaciones. El base oriundo de la capital entrerriana deja el equipo de Gualeguaychú Central Entrerriano y se va a jugar a Corrientes, donde tendrá una nueva etapa en Comunicaciones. Allí será dirigido por su coterráneo, el paranaense Ignacio Titi Barzani. Pividori hizo oficial esta noticia en sus redes sociales. Informó Emanuel Pereira, Nacional Paraná.
4: Un expresidente del Banco Central criticó la medida de prestar dólares a empresas que no lo generan.
5: Guido Sandleri, que estuvo en el cargo durante la gestión de Mauricio Macri y apoya al gobierno de Javier Milei, consideró que es una mala idea.
4: Sandleri remarcó la importancia de mantener una regulación prudencial estricta sobre el sistema bancario en dólares.
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5: Temperatura en Paraná 13 grados.
4: Humedad 79%.
5: Cielo cubierto con llovizna intermitente.
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0: 7 minutos han pasado de las 5 de la tarde. Bienvenidos a Segundo Round por Radio Nacional. Sí, señoras y señores, ha llegado el día viernes, por lo tanto, sonrisa, alegría y desde ya la compañía de todos ustedes y la compañía de nosotros desde este lado del micrófono, en todo el país, por supuesto, formando parte de este Segundo Round por Radio Nacional con toda la información en este cierre de semana. Leí esta mañana una publicación que decía lo siguiente: entras al servicio meteorológico y no vas a encontrar sol por el resto de tu vida. Contundente, fuerte, pero lo cierto es que es lo que sucede aquí en el ámbito metropolitano, en donde ya, yo pensaba esta mañana, si repitiéramos todas las aperturas de los últimos programas, iguales, serían muy parecidas, claramente. Pero eso no nos quita la alegría de ya de estar aquí y de compartir con ustedes, por supuesto, entrevistas, la información actualizada de distintos temas que venimos siguiendo en un fin de semana que comienza a ser ya para muchos, que empiezan la retirada hacia algunos lugares de descanso, también lugares de reunión, lugares en donde seguramente se olvidarán de las obligaciones laborales y de todos los días para compartir fin de semana largo, que tiene que ver por lo que marca el calendario, por supuesto, con la recordación histórica y valiosa respecto del legado del general don José de San Martín el próximo lunes, pero también con el Día del Niño y con familias que se reencuentran, con los más chiquitos que serán los agasajados y bendecidos del día el próximo domingo, y los preparativos de los más grandes que también, bueno, cada uno dentro de sus posibilidades, con un regalito o, si no es con un regalito, con la compañía, con el hecho de estar, con el hecho de hacerlos sentir bien, de compartir aunque sea un rato de un juego de mesa, de un juego de pelota, de lo que fuere. Todo eso también es motivo de felicidad para los más chiquitos en cada uno de los puntos de la República Argentina, y queremos escucharlos también sobre cómo van a esperar este Día del Niño y qué sensaciones también les genera esta jornada. Carlita Ruiz, muy buenas tardes, venimos ya escuchándote en la tarde de Nacional, en el programa de Nora Brioso. ¿Cómo andamos?
1: Hola, Hernancito, ¿cómo va? Está cubierto, llovizna, deja de lloviznar, vuelve a lloviznar. Esa llovizna molestita, ¿no? 13 grados, 3 décimas, mucha humedad, 94%. Y si voy con el pronóstico para adelante, y mañana sigue nublado y llueve a la tarde y llueve a la noche, y si miro el pronóstico para adelante, el domingo está todo el tiempo nublado. Capaz que a la tarde el sol, para saludar a los niños en su día, saca un rayito y lo vuelve a guardar.
0: Bueno.
1: El lunes, nublado. El martes, nublado con lluvia. El miércoles, nublado con lluvia. El jueves, nublado. Listo, chau.
0: Así parejo, ahí sí lo ha dicho y lo ha firmado Carla Ruiz hasta ahora de la tarde. A tener en cuenta, en una tarde de viernes en Ciudad y Gran Buenos Aires, bueno, como decíamos, en el arranque de un fin de semana extra largo, si es viernes, también nos va mostrando complicaciones en cuanto al tránsito, hacerse de mucha paciencia. Veo a través de las pantallas, Avenida General Paz, Autopista Panamericana, Autopista Perito Moreno, Autopista 25 de Mayo, todas muy cargadas, claro, con un tránsito mucho más lento, y como decía Carla, con esta tenue llovizna, con el pavimento mojado, hacerse de paciencia. Aquellos que nos van escuchando en el auto, en el colectivo, en el camión, bueno, paciencia, mucha paciencia en la vuelta a casa para evitar accidentes en cadena, situaciones bueno, nadie desea en esta hora de la tarde, y sobre todo comenzando fin de semana largo con la felicidad que eso genera, que no se vea enturbiado esto por alguna razón que tenga que ver con el tránsito. ¿De qué tema vamos a estar hablando? Bueno, por supuesto nos vamos a estar refiriendo a cuestiones que hacen a la actividad de la agenda de gobierno, con presencia de funcionarios nacionales hoy en Catamarca. En un ratito más estaremos hablando de ello, con la presencia de Luis Caputo y del jefe de gabinete Diego Santilli. Estaremos hablando también con profesionales de la salud en lo que respecta a virus que están circulando, que afectan a los más chiquitos, también que afectan a personas mayores, y qué ha pasado con las campañas de vacunación, qué ha pasado con virus, sobre todo gripales, que nos están afectando a todos y que nos han tenido ahí medio complicados en los últimos días y semanas. El invierno todavía sigue, con temperaturas bajas en muchos lugares de la República Argentina y, como decíamos, con mucha circulación viral. No vamos a olvidar de hablar, por supuesto, en la antesala del día de San Martín, de la figura del padre de la patria, con profesionales de la historia que saben de lo que hablamos y bueno, y que van renovando también el mensaje y actividades que tienen que ver justamente con recordar a José de San Martín, y también otras cuestiones, por ejemplo, como lo que ha dejado, por supuesto, repasando lo que sucede en Colombia con este terremoto devastador del día lunes, con una cifra de muertos que se ha actualizado a 285, con todo lo que supone este comienzo de reconstrucción, mientras en paralelo siguen las tareas de rescatistas tratando de dar con personas desaparecidas. Cerca de 400 son las personas que no son halladas en distintos lugares de Colombia, particularmente allí en el Valle del Cauca, en la zona de Quibdó, con un enorme trabajo por parte de las autoridades y de todos aquellos que aportan a dar con las personas que permanecen desaparecidas. Vamos a hablar en paralelo de, claro, un hecho que fue anterior y que nos invita a analizarlo desde distintas miradas, que fue el terremoto previo, el de Venezuela, el del 24 de junio, que más allá de los efectos devastadores en términos materiales y también humanos, también invita a pensar sobre cómo se trató esa tragedia, qué es lo que está pasando con la falta de información y también con un montón de limitaciones y restricciones muy típicas, lamentablemente, de lo que es el régimen venezolano en relación con toda su población, y que se han visto recrudecidas estas cuestiones a partir de lo que sucedió en este terremoto. Siendo las 17:13, nosotros hacemos una separación y ya seguimos con más de Segundo Round hasta las 7:15 de la tarde aquí en Radio Nacional.
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0: 17 y 17 minutos aquí en Radio Nacional en segundo round. Carlita Ruiz nos reitera la temperatura en el ámbito metropolitano, Ciudad Gran Buenos Aires.
1: Así es, en esta capital 13 grados 3 décimas, la temperatura 94, el porcentaje de humedad cubierto con llovizna. Puede que ahora no, antes sí, en un rato, ¿no? Porque está así, intermitente la llovizna, y el pronóstico habla de llovizna durante toda la tarde. Y quiero aprovechar ya mismo para invitarte, sí, a que nos escribas un lindo mensaje en el 113-870-7485. La temática, por donde quiera, fin de semana largo,
0: Día del Niño...
1: A ver, si estás en Boedo, en Almagro, en Caballito o en Flores, ¿tenés agua? Porque vamos a estar hablando de eso después.
0: Muy bien, le damos las buenas tardes al señor Jorge Godoy. ¿Cómo estamos, Jorgito?
2: Hola, Hernán, hola, Carla, hola a toda la audiencia.
0: Buen viernes.
2: Muy bien, aquí con mucha información, con mucha cosa para contar y sobre todo para analizar también de lo que está pasando en el fútbol argentino, porque tenemos cambios de entrenadores, entrenadores echados, tenemos barras que se hacen presentes en los entrenamientos, en los equipos grandes estamos hablando, técnicos que están con un pie y medio afuera de su cargo y jugadores que están por dar sus primeros pasos en sus nuevos clubes. Y todo esto encierra a los cinco grandes del fútbol argentino. Mientras tanto, hoy a partir de las 20:30 se va a comenzar a jugar una nueva fecha de esta Liga Profesional de Fútbol en la República Argentina. Estamos hablando de la quinta, con Racing y con Banfield, que van a estar jugando en el cilindro y con transmisión de Radio Nacional para todo el país y para todo el mundo. Tenemos ascenso, Primera Nacional, que a ustedes les interesa y mucho. Acassuso empató con Midland 1-1 y más tarde van a estar jugando Rafaela y Defensores de Belgrano. Y también, obviamente, para contar todo lo que se viene de este fin de semana a nivel deportivo en cuanto a lo que tiene que ver con el fútbol. ¿Seguirá Coudet después de este partido en River? ¿Boca tendrá algún debut importante? Bueno, preguntas que estaremos respondiendo en un ratito nada más.
0: Muchos títulos del deporte que vamos a desarrollar hasta las 7 menos cuarto de la tarde. Ahora nos vamos a San Fernando del Valle de Catamarca. Rosana Orquera, compañera y colega de Radio Nacional Catamarca. Rosana, ¿cómo estamos? Buenas tardes.
3: Hola, buenas tardes, Hernán. Buenas tardes a vos, a los compañeros y a los que nos están escuchando. Todo muy bien aquí, un sol a pleno. Bello, hermoso en Catamarca en este momento.
0: Bueno, podrían enviarnos un poquito de sol para aquí, que lo estamos extrañando y mucho.
3: Lo mandamos.
0: ¿Con qué temperatura por allí, Rosana?
3: 16 grados en este momento, estamos en la máxima ya, la mínima fue de 9, estamos 16, 17 todos estos días, recién el lunes podríamos empezar a contarte un descenso de temperatura, pero lluvia a la vista, nada por los próximos días, así que nos viene un fin de semana XL, bonito, lindo por acá.
0: Bueno, nos alegra mucho. Rosana, una de las provincias con las que, de hecho, el Gobierno Nacional tiene, y de hecho ha sido uno de los más visitantes aquí a Casa de Gobierno en los últimos tiempos, es el gobernador de Catamarca, Raúl Jalil. Hoy fue el momento en el que funcionarios nacionales estuvieron allí en Catamarca con motivo de distintas obras públicas que nos vas a contar en un acto, por cierto, relevante allí también con la presencia del Ministro de Economía.
3: Así es, esta mañana en el Centro de Arte y Tecnología Aplicada de Catamarca, lo que era la ex Casa de Gobierno, convertido en una especie de como que museo y demás, en estos momentos se llevó a cabo la firma del convenio para la construcción de la red de acueducto y plantas potabilizadoras de Albigasta, una obra que va a beneficiar a 50.000 personas aproximadamente del este catamarqueño y del oeste santiagueño. Y como bien señalabas, estuvieron aquí el ministro de Economía de la Nación, Luis Caputo, el jefe de gabinete, Diego Santilli, y también el gobernador de Santiago del Estero, Elías Suárez, junto, por supuesto, a Jalil, que tiene muchas visitas y muchos encuentros en estos últimos tiempos con autoridades nacionales.
0: Bien, ¿se sabe, o en todo caso, cuáles son los plazos respecto de una obra importante que tiene que ver, como vos decías, con acueductos, con plantas potabilizadoras? ¿Cómo se encara, y me refiero a plazos de ejecución y a que efectivamente se vean plasmadas en la realidad?
3: Bueno, esta obra tiene una inversión de casi 100 millones, el financiamiento viene del Banco Interamericano de Desarrollo y el plazo previsto es de 36 meses, por lo cual es una obra que se va a ir, por supuesto, cumpliendo en etapas. En la primera etapa se va a ver beneficiada la gente de Santiago del Estero, uh-huh, y ya sobre mitad de la obra en adelante también se incluye a Catamarca. Y en este sentido, Hernán, déjame mencionarte algo que dijo el gobernador esta mañana. Sí. Es una obra que se estaba ejecutando y pensando, en realidad pensando desde la primera presencia de Roca, Hace más de 100 años que se está mencionando la importancia de contar con esta obra, por lo cual que llegara en este momento fue gratamente recibida por todos aquí y también por los habitantes del este catamarqueño y del oeste de Santiago del Estero, que se van a ver beneficiados en la cuestión de agricultura y de producción en general. Así que, bueno, había mucha esperanza en esto que inicia. Además de esta gran obra, de esta apertura del acueducto Albigasa, también hubo una segunda instancia que tiene que ver con este traspaso de rutas nacionales de mantenimiento a la provincia. Y en este caso tenemos la ruta 38 que conecta Catamarca con Tucumán y también la 157 que conecta Catamarca con Santiago del Estero. Así que las medidas y las noticias pues fueron varias y muy importante todas.
0: Bien, muy bien, con todo ese desarrollo como vos comentabas, y bueno, nada más y nada menos con lo que la referencia que hacías respecto a la desde ya que el recurso agua vital en cualquier parte, pero desde ya en provincias en donde el recurso, bueno, es mucho más valorado, y sobre todo las cosas para llegar justamente a lugares que o tenían carencia del mismo o tenían carencia de obras o tienen carencia de obras en ese sentido, bueno, no deja de ser un anuncio importante.
3: Así es, sí, principalmente en pueblos más alejados de las capitales de las dos provincias donde el agua es escasa, ¿no?
0: Claro,
3: entonces
0: claro.
3: Era súper importante esto que sucedió hoy, veremos cuándo inicia todo, por lo pronto... fue una conferencia de prensa la que se brindó en el Centro de Arte y Tecnología Aplicada, bastante cordial, mucha prensa, por supuesto, todos los funcionarios locales también, los funcionarios nacionales. Recordemos que Jalil y Suárez vienen de la reunión en Misiones de hace unos días también, o sea que hay como mucho trato, mucho acuerdo, mucha necesidad que en este momento Nación está apoyando a las provincias del norte principalmente, ¿no? Que es un detalle bastante importante, por cierto.
0: Exactamente, hablamos de la reunión del Norte Grande que tuvo lugar el día miércoles en Posadas Misiones y en donde estuvieron los gobernadores del noroeste y gobernadores del noreste. En definitiva, allí las provincias, por supuesto, llevan sus planteos en lo que tiene que ver justamente con obras y también desde ya, bueno, en paralelo empieza o se sigue dando el diálogo por otras cuestiones, proyectos que impulsa el gobierno, por ejemplo, la reforma electoral y veremos efectivamente qué es lo que pasa, pero esto en el ámbito parlamentario, más allá de que, claro, hay que ver también la postura de cada una de las provincias que también irán definiendo sus propios calendarios de cara al año que viene.
3: Así es, por lo pronto nosotros no hemos modificado las fechas, veremos lo que pasa en los próximos meses, y en este sentido el ministro Luis Caputo decía esto, ¿no? Qué grato es ver cuando la eficiencia se traduce, dijo, en una mejora para la calidad de vida de la gente, ¿no? Señalando la importancia de estos acuerdos finalmente, y Santilli también señaló esta cuestión de lo federal, ¿no? De esa necesidad y de esta oportunidad que se presenta para el gobierno nacional de comenzar con este tipo de acciones. Y también habló del litio, por supuesto, y de la riqueza minera que tienen las provincias del noroeste, que también es otro punto súper importante y es una pieza que el gobernador Jalil está manejando bastante bien.
0: Claro que sí. Hay todo eso vinculado al RIGI y a los distintos proyectos importantes, sobre todo en materia minera.
3: Exactamente.
0: Rosana, contanos y reiteranos entonces, fin de semana, ¿con qué perspectivas en cuanto al tiempo? Me imagino, por supuesto, los más chiquitos preparados para su Día del Niño el próximo domingo.
3: Exactamente, sábado y domingo, unas máximas de 19 grados, mínima de 10, 11 grados, cielo con sol a pleno, nos esperan lluvias, recién arrancarían el lunes, por lo cual el domingo los changuitos y las chinitas catamarqueñas van a tener una hermosa fiesta por el Día del Niño y los que nos sentimos niños en algún rinconcito del corazón vamos a aprovechar también.
0: Que así sea. Rosana Orquera, compañera nuestra desde Radio Nacional Catamarca, justamente la capital provincial. Un abrazo grande, buen fin de semana.
3: Abrazo para todos, buen fin de semana.
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0: A 2 minutos de las 5:30 de la tarde, la gente se comunica con Segundo Round aquí en Radio Nacional y nos dicen...
1: Sí, sí, al 113-870-7485, Hernán y equipo, saludos desde el Talar de Pacheco, llovizna por acá, mate, media luna... Y a M870. Mañana el día no será gris, sino solo verde. Todos al templo. Saludos y que gane Ferro, dice él.
0: El saludo para Jorge, imagino, sí, que estará preparándose temprano para venir para Caballito. Está muy bien que se resguarde, que cuide la garganta para mañana. Ojalá sea para gritos goles de los mejores.
1: Sí, claramente. Y por aquí, saludos, Team Segundo Round. Ustedes hacen más amena y caótica. No, y caótica no, hacen más amena.
0: Ay,
1: la
0: me
1: caótica
0: asusté, me asusté.
1: Vuelta a casa en un viernes preferiado y con lluvia. Finde para sopa indefinida.
0: Ay, ay, ay, ay,
1: dice
0: ay.
1: Rose que manda besos. Rose, siempre mi misma pregunta. Sí. ¿Sale sopo sol? Uy, ya vengo.
0: No, muy paciencia.
1: Viernes. Me voy a mi casa.
0: ¿Será sopa en continuo? ¿Viernes, sábado, domingo, lunes?
1: Sí, claro.
0: Claro, bien.
1: Pero lo que te quería preguntar, Rose, cuando se me pase el es: ¿todos estos días la misma sopa o vas variando?
0: Sí, habría que ir cambiando. Sí.
1: Habría que ir cambiando. Ponete cosas.
0: No, Rose, no habría que ir cambiando, digo, me refiero a Rose, renovando las distintas sopas.
1: Rose,
0: claro que sí, no hay
1: Rose,
0: ningún. No
1: tenés
0: hay
1: que trabajar, Rose. Uy, está escribiendo Rose, Dios.
0: Ay.
2: ¿Se acuerda el mundo de la super
0: sopa?
1: ¡No!
0: De la super sopa, claro, me acuerdo de la super sopa, sí, sí. Bueno, cada uno tendrá su super sopa, ¿no? Claro que sí.
2: El mundo nos trajo una vez la super sopa.
0: Le pregunto. Después hablaremos del tema. Yo le pregunto.
1: Hoy está para crema de calabaza, dice.
0: Muy bien, muy bien. El señor Godoy le pregunto, ¿habrán Diga. Tomado super sopa los muchachos que fueron, y lo digo, a ver, medio en broma, medio en serio, los que fueron a ver al plantel de Racing?
2: Sí. La Academia va a jugar hoy, va a estar jugando a las 20:30 en el cilindro frente a Banfield y recibió la visita de los muchachos, de los muchachos. Después te cuento más porque estamos sobre las noticias. Y ayer había pasado lo mismo en San Lorenzo, entonces no están bien las cosas en algunos equipos grandes.
0: Exactamente, lo habíamos charlado ayer con el señor Zarratea en el capítulo Bajo Flores Boedo. Ahora toca el turno de Avellaneda. Lo digo, insisto, más allá de alguna chanza o broma al respecto, preocupantes episodios que se dan en el fútbol argentino con actitudes violentas, más allá de la crisis institucional deportiva que puedan atravesar algunas instituciones. De esto estaremos charlando en unos ratito más. Momento de noticias, momentos de informarnos aquí en Radio Nacional.
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7: -13.5 la temperatura actual en Paraná. Realizan mejoras y recambian conductos pluviales de cara a la llegada del fenómeno del Niño en Paraná. La municipalidad encara obras en la zona oeste para mejorar algunas calles y prepararse para la llegada del fenómeno del Niño. Las obras se realizan precisamente sobre calle 1439 y Denis de la capital entrerriana, donde se coloca piedra, un material más duro, lo que posibilita salir los días de lluvia. El aeropuerto de Rosario suma un vuelo directo a Brasil. El Aeropuerto Internacional de Rosario sumará a Natal, en Brasil, entre sus destinos directos para la temporada de verano 2027, con una propuesta que busca ampliar las opciones de conexión aérea desde la provincia de Santa Fe, hacia los principales destinos turísticos brasileños. La terminal rosarina tendrá 8 vuelos chárter hacia la ciudad brasileña entre enero y febrero de 2027. La justicia resolvió que la causa por la Casa Quinta de Pilar vinculada a la AFA regrese al Fuero Federal de Campana. La Cámara Federal de Casación Penal resolvió este viernes que la causa por presunto lavado de activos que investiga si la Casa Quinta de Pilar, valuada en 17 millones de dólares, fue comprada por supuestos testaferros de dirigentes de la AFA. Debe salir del fuero en lo penal económico de la Ciudad de Buenos Aires y volver al Juzgado Federal de Campana a cargo de Adrián González Charvay.
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7: 13 grados 5 décimas la temperatura, humedad 78%. El cielo permanece cubierto.
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9: El Palacio San José, hoy Museo y Monumento Histórico Nacional Justo José de Urquiza, fue la primera edificación del país en contar con servicio de agua corriente e iluminación generada por gas acetileno. La estancia llegó a tener 2.500 hectáreas, de las cuales 20 estaban destinadas a parques, jardines y quinta de frutales. En medio de estos aparece aún el casco principal, con una arquitectura mezcla de estilo renacentista italiano. Posee más de 30 habitaciones, una de ellas marcada por el asesinato del general el 11 de abril de 1870.
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0: 17:34 minutos, con clima de viernes aquí en Segundo Round por Radio Nacional. Hasta las 7 menos cuarto de la tarde bailan en los controles, se menean. Y nosotros también, por supuesto, con la alegría que supone el cierre de semana. También, por supuesto, informándonos. Les contamos que el día lunes a la hora 14:45 está confirmado que habrá cadena nacional por el acto que tendrá lugar en Plaza San Martín, en el barrio de Retiro, esto con motivo del 176 aniversario del paso a la inmortalidad del general Don José de San Martín. Allí estará presente el presidente Javier Milei, junto a todo el gabinete nacional y también todo el gabinete porteño, encolumnado detrás del jefe de gobierno Jorge Macri. Reiteramos, de 14:45 a 16, lunes próximo, con cadena nacional. Y también se confirmó en última hora, hace algunos minutos también, que en el evento del Consejo de las Américas, evento que reúne a empresarios, a hombres de negocios y también a funcionarios del gobierno nacional y de distintas provincias, que tendrá lugar el jueves próximo en un hotel del barrio de Recoleta, donde suele hacerse esa actividad, con distintos paneles, distintas alocuciones, distintos discursos, estará cerrándolo el propio presidente Javier Milei. Será el día jueves a las 12:30 del mediodía, así que dos actividades para tener en cuenta, con presencia del jefe de Estado la semana próxima aquí en la ciudad de Buenos Aires. Carlita Ruiz, con mensajes, con temperatura, todo, con todo lo que hay que saber a esta hora de la tarde.
1: Cubierto con llovizna por aquí, mucha humedad, casi toda, 95%. Atención, viento del este a 6 kilómetros en la hora, está cubierto con llovizna, 13 grados 3 décimas. Pero de todo esto, creo que lo más importante es contarles que la visibilidad es de tan solo 6 kilómetros. Si tomamos los 6 kilómetros de visibilidad,
0: sí.
1: Si tomamos calzada resbaladiza por la llovizna, si sumamos que es el horario de regreso y si encima pensamos que muchos ya se quieren ir rápido y pronto por el fin de semana largo, les pedimos calma, paciencia y precaución, ¿sí? Sobre todo, precaución. 113-870-7485, allí los mensajes. Les deseamos un excelente fin de semana a nuestros amigos Hernán y Carla y a todo el equipo, dice Atahir, desde San Pablo. Aquí Roberto se quedó con el tema de que ayer fue el Día del Zurdo.
0: Sí.
1: Y nos cuenta.
0: A ver.
1: Escribo con la derecha, pero a veces uso la zurda. El resto, zurdo total.
0: Bueno, bien.
1: Bien.
0: Quedaron pendientes algunas opiniones.
1: Así
0: y
1: es.
0: Definición. Y bueno, claro, quedó tildado el amigo con
1: así
0: este
1: es,
0: mensaje. Desde ya quería
1: es.
0: Contarnos, porque además, bueno, era lo que charlábamos, ¿no? De aquellos que de alguna manera utilizan ambas piernas, ambos brazos, o que, bueno, en algún momento se sintieron muy condicionados por ser zurdo, que sufrieron incluso algún tipo de discriminación
1: sí, claro. En
0: tiempos escolares, no es menor, lo veníamos charlando ayer, bueno, en este caso el oyente que nos aporta su mirada y su palabra.
2: Yo conozco un par de personas que escriben con la derecha,
0: sí,
2: pero el cuchillo lo agarran con la zurda.
0: Uh-huh.
2: Los famosos ambidiestros, pero
0: claro,
2: para algunas cosas,
0: claro.
2: Están los que juegan al fútbol y que le pegan bien con las dos,
0: sí.
2: O al tenis y agarran bien la raqueta con las dos, pero para hacer los quehaceres domésticos, las cuestiones de cotidianas, utilizan una mano buena para una cosa y otra mano buena para otras, y lo hacen bastante bien.
0: Muy bien. El señor Jorge Godoy nos cuenta, nos amplía, recordábamos ayer, nos decía el señor Sergio Zarratea, que en una de las banderas que había llegado a instalaciones del Club Atlético San Lorenzo de Almagro, con estas visitas que hacen los barras a sus jugadores, en tiempos difíciles sobre todo, rezaba el mensaje, le falta dignidad. ¿Qué pasó hoy en Racing?
2: Bueno, visitas de la barra de la Academia, que hay que decir también, hay que poner todo en contexto. Sabemos que Racing no está pasando por un buen momento futbolístico, viene de despedir a un técnico histórico desde el punto de vista que lo quieras nombrar o ver, como Gustavo Costas, mascota, jugador campeón, ícono del club, y después entrenador campeón también con la Academia, uno de los máximos ídolos de la historia del equipo de Avellaneda. Y entonces, esto hizo primero estallar a la gente, al hincha común, en contra del gobierno de Milito, y también a la gente de la barra, que sabemos que hacen este tipo de visitas a los clubes, a los jugadores, que no siempre son... A ver, no son violentas porque no tienen violencia, no tienen golpe, no tienen grito, no tienen... Pero la presencia sola de la gente de la barra en un entrenamiento, en una concentración, en una previa de un partido, eso ya nos está hablando de cierta conducta violenta o de cierto ambiente violento. Y esto ha pasado hoy con la gente de Racing. Ha sabido que también, como lo decía ayer Sergio, la hinchada de San Lorenzo ha visitado también al plantel de San Lorenzo. En este caso ya fue mucho más específica la visita, pero también hay que hablar de que esta barra de Racing también tiene, además, internamente algunos condimentos que habría que hablar y ir vislumbrando, porque también hay disidentes de la vieja barra de Independiente que están metidos en la barra de Racing hoy, dicen algunos. Entonces hay internas en la barra, entonces algunos te dicen, no, los que fueron a visitar el plantel de Racing hoy son simplemente una facción de la barra de Racing, los disidentes de tal o cual. Bueno, lo cierto es que barras de Racing estuvieron cara a cara con el plantel para pedir explicaciones o para dar consejos, como vos lo quieras decir, y esto ha pasado hoy en Avellaneda, lo mismo que ha pasado ayer con la gente de San Lorenzo de Almagro.
0: Día en el que tiene que jugar Racing con ese clima previo. Entonces.
2: Con este clima previo, y veremos también qué va a pasar en las tribunas. Para agregarle un dato más a todo esto que estamos contando, porque no quiero puntualizar solamente en Racing, hoy ha pasado en Racing, ayer pasó en San Lorenzo, el lunes va a jugar Independiente, después hablamos del capítulo Independiente, con Lanús. Después de 3 años a Independiente, la gente de Lanús le aceptó poner público visitante, llevar público visitante al estadio del Granate. Sabemos que el presidente Independiente es Grindetti, que tuvo mucho paso y peso político por Lanús, fue el intendente, ni más ni menos, y tiene mucho contacto con la gente de Lanús. Pasó lo del técnico, echaron a Quinteros, hoy están buscando técnico nuevo, la gente de Independiente está enardecida con los dirigentes, con los jugadores, con el club. Bueno, Independiente mismo le pidió a Lanús que no le permita llevar visitantes. Es decir, las entradas que nos dieron, las 5.000 entradas que nos dieron, 100.000 pesos entre paréntesis, hagan uso de lo que quieran, lleven a gente de Lanús, metan toda la cancha ustedes, nosotros no queremos que la gente de Independiente vaya porque no queremos compromiso. Porque la gente de Independiente iba a cantar en contra de los jugadores, en contra de los dirigentes. En Independiente, en Racing y en San Lorenzo, problemas de diferentes índoles, pero con la barra metida en el medio.
0: 17:41 minutos, decíamos, son tiempos en donde por supuesto atravesamos temperaturas frías y desde ya también lo vemos, quien se acerca a una guardia médica, mucha presencia o sobre todo mucha circulación de distintos virus que afectan a personas mayores, adultos, también a niños, y desde ya el registro, el reporte que de alguna manera lleva a la estadística y nos hace observar, y seguramente a los profesionales le pone la mirada sobre los distintos virus, las distintas enfermedades, pasa por lo que informa el Ministerio de Salud a través del Boletín Epidemiológico Nacional. Hacemos en este caso hincapié en lo que pasa con los más chiquitos a partir de la circulación del llamado virus sincicial respiratorio, que deriva o puede derivar en bronquiolitis. Pero para tener la precisión y, por supuesto, el análisis correcto, como corresponde, y saber efectivamente cómo se puede trabajar en materia de prevención y de pautas de alarma, nos comunicamos a esta hora de tarde con la doctora Elena Ovieta. Ella es médica infectóloga. Doctora Ovieta, Hernán Mundo, aquí en Radio Nacional. ¿Cómo va?
3: Hola, Hernán. Prefiero hablar de sincicial respiratorio antes de que de fútbol, porque soy hincha de San Lorenzo.
0: Uy,
3: buenas tardes.
0: ¿Qué horas difíciles?
3: Asiada, diga.
0: ¿Futbolera, doctora?
3: Sí, bastante.
0: Bueno.
3: Pero bueno, por eso vamos a hablar de virus sincicial respiratorio.
0: Por favor.
3: Que por lo menos se puede prevenir, no lo que podemos hacer con el fútbol.
0: ¿Y qué estado de situación y qué gravedad presenta la situación invierno 2026?
3: A ver, durante los meses de frío siempre tenemos más circulación de los que llamamos virus respiratorios, virus influenza, virus sincicial respiratorio, COVID y otra serie de montones, paraneumovirus, parainfluenza, etcétera, metaneumovirus, parainfluenza, etcétera. Lo importante es acá resaltar que muchas de estas enfermedades a cualquier edad son prevenibles por vacunas. En primer lugar, la gripe. todos tenemos que estar vacunados adecuadamente para gripe, lo mismo que para neumococo, los que tengan la indicación, y estas vacunas están disponibles y gratuitas y universales, contempladas en el calendario nacional de vacunación, lo mismo que la de COVID. La gente parece que se olvidó del COVID, pero no, seguimos teniendo poquitito, pero COVID todavía, entonces por lo menos recordar que tiene que ser anual junto con la de gripe. Ahora vamos a hablar de virus sincicial respiratorio. Es un virus que, como bien decías en la introducción de la nota, es un virus que uno asocia básicamente con la infancia, y es cierto, y es el causante de la bronquiolitis y de la insuficiencia respiratoria aguda grave en la infancia, en niños, sobre todo en lactantes pequeñitos de menos de 6 meses hasta los 2 años. Son esos chicos que se nadan, y me encanta poder decirlo, en pasado las guardias, pero desde hace 2 años tenemos una vacuna que la esperábamos ansiosamente,

0: Doctora, ¿qué pasa? Usted lo decía. Inicialmente, la preocupación desde ya está puesta, por supuesto, en las mujeres embarazadas y también en los más chiquitos. Pero es un virus que puede también generar problemas en adultos mayores y en aquellas personas que tienen, claro, enfermedades crónicas.
1: Exactamente. En este momento en el país tenemos dos vacunas para el virus sincicial respiratorio. Una es la que, insisto, es gratuita, está disponible en todos los hospitales y centros de salud para las embarazadas, que es una vacuna diferente de la que se recomienda para los adultos mayores, porque la diferencia es que tienen un adyuvante con D de dedo, como que presenta mejor la careta al monstruo para que la gente adulta mayor pueda responder mejor con anticuerpos a esta vacuna. Esta vacuna adyuvantada o no, la que consigan, tristemente no está en calendario aún, pero verdaderamente evita tener, como todas las vacunas, insisto, la de gripe, la de neumococo, la de COVID, evitan tener formas graves, internaciones y muertes por virus sincicial respiratorio, que también a los adultos, y más aún si tienen enfermedades comórbidas, cuando hablamos de adultos mayores, hablamos de mayores de 65 años, pueden tener afecciones respiratorias, neumonías graves o severas, que además estos episodios virales, que uno al principio dice, bueno, no pasa nada, me engripé, entre comillas, lo que puede hacer es desencadenar que la patología de base, insuficiencia cardíaca, enfermedad pulmonar obstructiva crónica, lo que fuere, empeore. Y entonces eso es lo que determina que el paciente ingrese en cuidados intensivos. Entonces, consultarle a los médicos respecto de, a los médicos de cabecera, respecto de la utilidad de darse vacuna, en este caso la vacuna de sincicial respiratorio a los mayores de 65.
0: En el caso de...
1: En el momento sí. Es una sola dosis y ha demostrado, digamos, servir por lo menos por 3 temporadas. Todavía no tenemos datos suficientes como para saber si será necesario un refuerzo.
0: Doctora, en el caso de la bronquiolitis, en el caso de los más chiquitos, ¿qué signos de alarma? ¿Qué es lo que hay que observar para acudir al médico?
1: Por supuesto que el bebé esté respirando más seguidito, que tenga los labios azules, que rechace el alimento, que esté más irritable, que esté más somnoliento, por supuesto la presencia de fiebre, ¿sí? Y es importante tener estos alarmas. Si un bebé rechaza el pecho materno, ya eso es grave. Es como para con eso solo ir y consultar, ¿sí? Si un bebé rechaza la teta materna, es como para tenerlo en cuenta. Y luego esto que te decía, que respire más seguidito, que tenga ruidos al respirar, se le pongan morados los labios, las uñitas. Esto es porque le falta oxígeno en la sangre, entonces tiene que acudir rápida, velozmente a una guardia. Pero las mamás embarazadas que sepan que tienen que haber recibido 4 vacunas en el embarazo para ahorrarse problemas graves en sus bebés antes de los 6 meses por seguro. Una es la vacuna triple bacteriana celular. Protege para que cada uno de esos embarazos, si la mujer se embaraza todos los años tiene que recibir estas 4 vacunas que digo. La antigripal, la de COVID, la vacuna triple bacteriana celular que previene que ese bebé no tenga tos convulsa, que es una enfermedad potencialmente mortal, y cuarto, la vacuna de virus sincicial respiratorio.
0: Doctora, aprovecho la charla, teniendo en cuenta que la tenemos también aquí para conversar. En términos generales, bueno, un invierno que de cualquier manera todavía no ha terminado, con temperaturas muy bajas, y usted lo comentábamos, ¿no? Quien se acerca, y uno lo ha vivido también en primera persona, a una guardia, bueno, allí se encuentra con gente que, bueno, evidencia y plantea que está atravesando cuadros virales, alérgicos.
1: Pseudogripales,
0: sí. Sí, exactamente. En términos de vacunación antigripal y de la circulación de las distintas variantes de gripe, ¿qué hay que decir de este invierno en particular?
1: De este invierno en particular, todas las semanas, y digamos, vamos recibiendo el boletín epidemiológico y entonces quizás

0: en este último mes, los virus son así como a ver quién llega primero a la fila, uh-huh, o en el colectivo quién busca primero el asiento. Una semana podemos tener mucha circulación de virus influenza A y 15 días después empieza influenza B a buscarse un lugarcito y sincicial, que estaba tercero en la fila, ahora quiere ser el primero o el segundo. En el último mes tuvimos 200 casos reportados de virus sincicial respiratorio. Uh-huh. Por eso es importante que se instale el tema y que la gente no crea que solamente le puede afectar a los bebés, sino también a los adultos y adultos mayores, los puede complicar. En este momento tenemos co-circulación, de hecho hay casos reportados de personas que tenían sincicial y COVID en el mismo evento. Uh-huh. ¿Sí? Entonces, tenemos COVID, tenemos influenza A, tenemos influenza B y tenemos sincicial como principales malos de la película. Lo que yo debo decir es que las personas cuando tengan síntomas respiratorios,
1: sí,
0: lo mejor que pueden hacer es ponerse un barbijo bien puesto, uh-huh, que tape nariz, boca y mentón, e ir con eso a consultar a una guardia. Mucho más si van a transitar en transporte público. Es un acto de generosidad, de ser bueno con el prójimo, porque si estornudo o toso en un ambiente cerrado, por lo menos no voy a estar desparramando virus. Luego, recuperar las medidas que no debieran haber sido nunca de la época del COVID. Ventilar los ambientes, aunque haga frío, deja abiertas las ventanas en forma cruzada para que al menos un rato, 5 o 10 minutos, se intercambie y se limpie el aire. 3, el lavado de manos. No debiera haber sido nunca toser o estornudar en el pliegue del codo. De esa manera podemos, digamos, ayudarnos y ayudar a los demás. No estoy hablando de rociar con lavandina, nada. Estas 4 medidas que cuestan nada nos van a ayudar. Y luego la consulta a un centro de salud,
1: sí,
0: no automedicarse, porque estos cuadros en su enorme mayoría son virales, así que no tomar antibióticos por cuenta propia, porque lo único que hace es generar resistencia a los antibióticos y el cuadro va a pasar en el mismo tiempo en que pasaría si no tomas antibióticos. Quedarte en casa, tomar mucho líquido, vaporizar el ambiente, si tenés, suponte, losa radiante o calefaccionas, si está todo muy cerrado, muy seco, vaporizar el ambiente, hacerte vasos de vapor en la cacerola o en la ducha, como nos indicaban nuestras madres y abuelas, hidratarse muy bien y medidas sintomáticas, tomar un paracetamol si te duele la cabeza y nada más, no automedicarse, como digo, y no tomar antibióticos porque es innecesario.
1: La doctora Elena Ovietas, médica infectóloga, muy didáctica, por cierto, y desde ya todo muy importante para tener en cuenta en cada una de las facetas. Bueno, por supuesto, virus y distintas cuestiones que andan circulando, los más grandes, los más chiquitos, los adultos, todos de alguna manera interesados, y sobre todo también a estas conductas que hacen a, cuando evidentemente tenemos alguno de estos síntomas, ser solidarios y también ser generosos con quienes nos rodean. Un abrazo grande.
0: Y además, ser solidarios implica la vacunación. La
1: claro,
0: vacunación
1: claro.
0: No es solamente un bien individual, es un bien social.
1: Por supuesto, todavía
0: a tiempo. Porque yo elimino menos virus a la comunidad.
1: Doctora, ¿todavía la gente a tiempo de vacunarse? ¿A quién dirá, bueno, estamos en agosto?
0: Siempre, sí, siempre, aunque
1: bien
0: sea septiembre.
1: Bien.
0: Sos diabético, tenés 60 años y este año no te habías dado la vacuna de la gripe, siempre es mejor dársela tarde que no habérsela dado. Y la vacuna es sincicial, si bien el sincicial tiene cierta estacionalidad, es decir, aparece más en los meses fríos, como luego dura por lo menos 3 años hasta donde sabemos, te la puedes dar en cualquier momento del año.
1: Elena Ovietas, médica infectóloga, un abrazo grande y buen fin de semana.
0: Gracias, igualmente.
1: Hasta la próxima.
0: Bien. Adiós.
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11: A un minuto y medio de las 6 de la tarde, Carlita Ruiz nos actualiza cuestiones que hacen al tránsito en una tarde para tomárselas con mucha paciencia en Ciudad Gran Buenos Aires y también en las rutas del país en este comienzo de fin de semana largo.
12: Así es, te recordamos que en la mayoría del territorio bonaerense sí. Hay 6 kilómetros de visibilidad nada más. Tránsito intenso sentido a La Plata y marcha muy lenta desde el kilómetro 18 hasta el kilómetro 20, esto es en la zona de Quilmes. Atención, trenes. El Roca en el ramal Bosques vía Temperley, si bien ya está completando su recorrido, pero lo hace con muchísimas demoras. Y por otro lado, el ramal Bosques vía Quilmes también circula con demoras. Y te recuerdo que al ser fin de semana largo, la restricción de tránsito pesado en las rutas hacia la costa atlántica es hoy hasta las 24, mañana de 6 a 14 y el lunes de 14 a 24, pero ya mano a la ciudad de Buenos Aires.
11: Muy bien, nos aproximamos a las noticias. Suena el top, 6 de la tarde, momento de informarse aquí en Radio Nacional.
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14: -13.5 la temperatura actual en Paraná. Declaran las inconstitucionalidades de dos decisiones administrativas del Ejecutivo y del Senado Provincial. La Cámara en lo contencioso administrativo número 1 de Paraná declaró las inconstitucionalidades de dos decisiones administrativas por las cuales el Poder Ejecutivo y el Senado de la provincia de Entre Ríos otorgaron a sus dependientes un aumento salarial que calificaron de no remunerativo. El tribunal entendió que en los dos decretos, al asignar a trabajadores estatales beneficiarios de tales medidas, una cifra que denominaron no remunerativa sin efectuar aportes y contribuciones al sistema de seguridad social, o sea, a la caja jubilatoria y obra social, violaron el mandato expreso previsto en el artículo 82 de la Constitución de Entre Ríos. Suben los juicios por riesgos de trabajo. Entre enero y julio de este año se iniciaron 72.525 juicios laborales en los que las aseguradoras de riesgos de trabajo fueron notificadas como parte demandada. Según un comunicado de la Unión de ART, la cifra ratifica la proyección hecha meses atrás respecto de que este año cerrará con cerca de 138.000 nuevas demandas. En Córdoba falleció un peatón atropellado por un colectivo en pleno centro. Un hombre de 70 años que había sido atropellado por un colectivo urbano en pleno centro de Córdoba murió este viernes en el hospital de urgencias, donde permanecía internado desde ayer. La víctima fue identificada como Salomón Weinberg y el accidente ocurrió en la intersección de Boulevard Chacabuco y Presidente Ilia, en una zona de intenso tránsito en esa ciudad. Por causas que todavía se investigan, el hombre fue embestido por una unidad de la línea 28 mientras cruzaba la calle por la senda peatonal.
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14: 13 grados 5 décimas la temperatura, humedad 78%, presión 1009 decimal 8, vientos del este a 10 kilómetros en la hora, visibilidad 15 kilómetros, cielo cubierto en Paraná y zona.
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8 minutos después de la hora 18. ¿Cómo están, queridos amigos? Muy buenas tardes. Aquí estamos encontrándonos a través del aire de LT14 Radio General Urquiza, Nacional Paraná, en un nuevo encuentro de Raíces y Alas del Litoral. El último de la semana. La bienvenida a todos ustedes una vez más. Otra tarde que se presta para compartir buena música a través de la radio, tomando mates, comiendo algo rico, como ya... Bueno, nos han contado y nos han mostrado a lo largo de toda la semana a través de fotos que ustedes nos envían. Acá está el equipo de la tarde-noche de la radio para acompañarlos con esta propuesta hasta minutos antes de las 19. El saludo con los del Gualeyán a través de la música y Pajarito Cantor de mano de Cristian Palleiro, hoy en el control central, poniendo él el programa al aire, seleccionando la música también para ustedes. Están también allí Horacio Alberto Izaguirre, Ezequiel Roldán, nuestro equipo de operadores. Y bueno, escuchábamos a Jorgelina Duarte en el parte de noticias de las 18. Saludamos a Adriana Migni, locutora de la casa, junto a Hugo Javier Fisore. Los estuvieron acompañando en Con Aroma a Mate hasta las 5 de la tarde, junto a Mirko Romero Matos, a quien despedimos. Deja su labor Mirko a las 18, le deseamos, bueno, un buen retorno a Diamante, buen fin de semana y hasta el próximo martes, ¿no? Si Dios quiere. Habida cuenta que tenemos un fin de largo con motivo del próximo lunes 17 de agosto, conmemorando la muerte del general Don José de San Martín. Nosotros, queridos amigos, siempre los vamos a recibir, como es habitual, al 343-520-1260, gustosamente. Allí dejan ustedes sus saludos, sus mensajes, sus pedidos de música. Y aquí, bueno, haremos lo posible por complacerlos, ¿sí? Desde ya a todos bienvenidos. Y en tanto ustedes, ya veo, varios se han comunicado. Vamos al segundo encuentro, al segundo bloque de la tarde. Llega Don Jorge Méndez. Hace poquito hubiese cumplido años Jorge Méndez, ¿eh? Lo evocábamos y lo recordábamos. El viejo

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0: Hora 18, 17 minutos en todo el país y en esta primera parte de nuestro encuentro de Raíz hacia las del Litoral, segundo bloque, habíamos compartido al maestro Jorge Méndez, el viejo Aguará, y cantaban juntas recién una grabación que no tiene mucho tiempo, es nueva, de María Luz Erazun y Noelia Tedagorri en La Costanera y el Río. Un hermoso trabajo entre las dos, nuestras dos hermosas jóvenes exponentes que constantemente están generando cosas nuevas, ambas. Por aquí ya veo varios amigos, como decía, en el comienzo de nuestro encuentro de hoy, contactándose con nosotros, por lo que les vamos a dar la bienvenida. Lo tenemos como siempre al amigazo Freddy de Villa Urquiza primereando la tarde. Hola, buenas tardes Adriana, Jorgelina, bueno, todo el equipo de la radio como siempre. A la audiencia, muchas felicidades, muy buen fin de semana largo y muy feliz Día del Niño el domingo, y que gane en Boquita y el gran negro Patronato. Ojalá que gane Patronato, le hace falta. Saludos para Twitter, la paisanada, Freddy de Villa Urquiza, gracias Freddy, abrazo grande. Igual para vos, buen fin de semana, querido amigo, un fin de semana largo. Muy buenas tardes, somos de Lomas del Sur y los escuchamos siempre. Queremos pedir un tema y no lo han pasado. Acá estamos debiendo algo, A ver, ¿qué pasó? Así que es anoche no dormí, los tucutucu, pero habitualmente lo hemos compartido en algún momento ese tema, A ver, ¿quién lo pide? Claro, a ver, mucho reclamo y no me dejas el nombre. Por acá, pero más abajo está. Queremos pedir un tema y no lo han pasado, así que anoche no dormí. Les dejamos nuestros saludos. Buen fin de largo para todos los de la radio. Gracias, muy buena la programación. Somos de Lomas del Sur nuevamente, Celia y Viviana. Claro, está bien Celia y Viviana. Vamos a ver si podemos complacerlas hoy. Cariños a ustedes y a todo Lomas del Sur. Amigos de propia voz, escuchamos a nuestra amiga de Oro Verde, a ver qué nos dice hoy.
1: Hola Carlito y querido equipo del ET14, acá como todos los días los estoy escuchando con este día tan feo de llovizna. Bueno, para saludarlo a usted, a todos los oyentes, a todos mis vecinos de Oro Verde, que tengan una buena noche, que descansen, feliz fin de semana larga para todos. Bueno, y feliz 17 el lunes, el día de General San Martín. Bueno, un beso para todos de Mari de Oro Verde. Hasta el martes, si Dios quiere.
0: Beso grande, Mari, querida. Muchas gracias. Saludos para vos, para toda la hermosa universitaria Oro Verde. Sí, continúa esa garúa que tenemos lo tuvimos durante toda la jornada prácticamente. Y es persistente, sigue en este momento. Aquí, por lo menos en Paraná. Y claro, 13 grados, 5 la temperatura. Obviamente, ¿no? El cielo cubierto y se siguen anunciando estas lluvias y lloviznas para el fin de semana también, inclusive para mañana sábado a la tarde. Bueno, el domingo ya tenemos anuncios de tormentas aisladas. Pasaron de ser lloviznas y garúas y chaparrones a tormentas, el anuncio del Día del Niño. Pasado por agua va a estar. Bueno, no se van a poder hacer por allí las actividades que habitualmente se hacen para homenajearlos a los peques. Para todo el día tormentas aisladas, decía, también el lunes. El lunes inclusive ya medio tormentas fuertes por la tarde se anuncian, siguen las lluvias el martes, el miércoles y recién el jueves no tendríamos anuncio de lluvias. Así que bueno, parece que esto va para largo. Bueno, por acá tengo otro amigo más que dice: Carlito, genial equipo, siempre con ustedes. Hoy saludamos con respeto y reconocimiento a la mujer policía. Pero sí señor, tiene usted mucha razón, Jorge Luis, el feliz día a todas las mujeres policía, cómo que no, en su día. Gracias por recordarlo, mi amigo, un abrazo grande para vos. Otra amiga por ahí en su mensaje de voz, a ver.
2: Hola Carlito, buenas tardes a usted y todo el equipo. Qué lindo que empezó con el comienzo de la música, como siempre. Y sí, y recordarlo a don Jorge Méndez, y el 10 ahora de agosto hubiera cumplido un año más. Yo no sé si serían 84, me guío porque hay una de mis hermanas que me parece que es de la misma edad. Bueno, Carlito, yo tengo que salir, lo voy a escuchar un ratito, pero igual. A mí me gustan también los chamarriteros, y usted sabe el tema que me gusta a mí, así que si puede ser, y bueno, si no, bueno, buen fin de semana para ustedes, buen descanso, que anden bien. Hasta luego.
0: Hasta luego, Nelly, muchas gracias. Claro, pero tenés que decirme cuál es, porque son los oyentes son muchos. Te imaginas que si yo tengo que saber el gusto de cada uno, estoy en un problema. Decime el título del tema. Pero bueno, no importa, te mando un beso grande, Nelly, gracias. Los chamarriteros, bueno, sí, suenan seguido acá también. Ayer los compartíamos, creo. Buenas tardes, acá estoy, aunque no me complacen. Dicen, eso no es cierto, María Rosa. Siempre te pasamos lo que pedís, habitualmente. Lo que no hacemos es repetir todos los días el mismo tema, mi amiga. Por una cuestión lógica, de variar la programación musical. Más me gusta escuchar a Pajarito cantar, pero siempre agradecía a Pancita su homenaje, dice, claro, María Rosa, abrazos chavarriteros, besos María Rosa, abrazos, muchas gracias. Por acá, a ver, tengo otro mensaje más que dice, buenas tardes Carlitos equipo, breve el saludo a Freddy, Doña Poche y a todos los de la rueda, feliz fin de para todos, hasta el sábado 22, no tendremos solo la vista, dice Juanita. Bueno, y sí, ha de ser así nomás, Juanita. Te mando un beso grande. Gracias, querida amiga, también por estar esta tarde con nosotros. Creo que estamos por el momento, creo, o no. Tengo uno más. A ver, ya vamos a ver si sí, hay uno más ahí, me parece. Y ya me parece quién es. Este paisano viene del lado del pago de Colonia Avellaneda. A ver, vamos a escucharlo.
3: Hola, Carlito. Ya es viernes, hermano. Ya es viernes.
0: Sí, señor.
3: Fin de semana pasado por agua.
0: ¡Uva!
3: Bueno, acá estamos, querido, ya juntando la hacienda, viendo.
0: Muy
3: Te
0: bien.
3: Mando un saludo a todos los que te escuchan. Acá de Colonia, de Espinillo, Quebracho, te escuchan. Dice, lo saludaste a Carlito, el Pampa, lo saludó a Carlito. Y bueno, ¿qué querés? Dos potencias. Un abrazo, querido, que siga bien.
0: Abrazo, grandes. Vamos, Pampa, nomás. Ahí juntando la hacienda, dice, los animales. Creo que fue ayer en su audio de voz, escuchaba a los animales ahí y había un toro medio cerca de él, medio enojado, decía. Se escuchaba el mugido. Bueno, gracias, Pampa querido, un abrazo grande. Bueno, mirá vos qué lindo, ahí en toda la zona nos escuchan. Enhorabuena, que así sea, mi amigo. Para todos ellos, el abrazo. 5 minutos para las 6:30 de la tarde en la República Argentina. Esto es Raíces y Alas del Litoral. Canta César Nani, Volver en Milonga.

Qué buen tema este, Bajada de Fiesta, en la voz de Jorge Gómez, homenajeando a todos los pescadores de la gran Bajada Grande. Bueno, y antes habíamos escuchado a César Nani, cantorazo amigo, en Volver en Milonga. Con ellos cerramos la primera parte de Raíces y Alas del Litoral, hora 18:30 en punto en todo el país. Pausa, noticias, ya volvemos.

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1: Trece grados, una décima, la temperatura actual en Paraná. La Feria del Libro Paraná Lee impulsa un circuito de lectura, arte y gastronomía en la costanera. La Municipalidad de Paraná lleva a cabo un amplio programa de propuestas culturales, gastronómicas y turísticas diseñadas para complementar el desarrollo de la nueva Feria del Libro Paraná Lee, que se desarrolla desde hoy viernes hasta el lunes 17 de agosto en la capital provincial. El evento literario tiene como epicentro la Sala Mayo en el Puerto Nuevo y estará activa en el horario de 10 a 20 horas. El Círculo Médico de Paraná se incorpora al programa de gestión de residuos de insumos para la diabetes. El Círculo Médico Departamento Paraná se suma como punto de recepción del programa de ecoinsulina, una iniciativa que busca contribuir a la gestión segura y responsable de los residuos generados por el uso de lapiceras de insulina y otros dispositivos utilizados por personas con diabetes, reduciendo el impacto ambiental de estos desechos sanitarios. Las lapiceras de insulina podrán acercarse a la sede del Círculo Médico de lunes a viernes de 8 a 13 horas. Crespo tendrá nuevo juez de paz. El Poder Judicial informó que el 18 de agosto a las 12 se realizará el acto de jura del nuevo juez de paz de Crespo. Se trata del abogado Jorge Alberto Krieger, que tiene competencia en materia de familia. La designación se dio en un contexto de críticas a la forma en que se habría conformado la terna. Incluso el Superior Tribunal de Justicia rechazó un amparo contra la conformación de los candidatos.
0: Datos del tiempo.
1: 13 grados, una décima la temperatura, humedad 84%. El cielo permanece cubierto.
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9: A 9 kilómetros al norte de la ciudad de Concepción del Uruguay, sobre el Arroyo de la China, se encuentra el Palacio Santa Cándida. Fue uno de los emprendimientos industriales más importantes de Urquiza, constituyendo el saladero más grande del país a mediados del siglo XIX. Lleva ese nombre en honor a la madre del prócer, Cándida García. Las instalaciones del saladero contaban con las técnicas más avanzadas para la época, incluyendo un largo muelle de madera con ferrocarril para servicio de los veleros mercantes que arribaban al puerto.
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0: 6 de la tarde, 39 minutos, queridos amigos. Bueno, iniciando segunda parte de Raíces y Alas del Litoral, a través del aire del ET14, emisión del viernes 14 de agosto de 2026. Y qué tremendos músicos, qué tremendos cantantes, estos dos grandes exponentes de nuestra música litoraleña, victorienses los dos, los de la ciudad de las Siete Colinas, Marcos Pereira, Franco Jaquinto, viejo musiquero, interpretaban aquí para dar inicio a este segmento de nuestro programa. Antes de seguir adelante con la música, por supuesto, que vamos a seguir compartiendo, por cierto, ¿no? Veo más amigos acá contactándose con nosotros esta tarde. Veo por acá, a ver. Buenas tardes, Carlos, aquí encerrado, escuchando buena música en esta tarde lloviznosa. Paso a solicitarte un tema de Fabián Valario. Está Postales de mi San Justo, excelente tema, desde ya mil gracias. Y que tengan un buen fin de largo, abrazo y bendiciones, Julio, desde San Justo, Santa Fe. Sí, mi amigo, es posible, por supuesto, si está en alguna red, en algún sitio digital, se lo encuentra, no hay problema. El tema es el tiempo a veces que tenemos en el programa para complacer. Si tenemos tiempo, y Cristian, que está en el control, lo encuentra con mucho gusto, Julio querido. Un abrazo grande, gracias por acompañarte con nosotros en esta tarde lloviznosa, como decís vos. Muy buenas tardes, invernal, queridos amigos de la radio. Aquí les habla José Arrieta, un paisano que no se despega del mate ni del dial. Quiero arribar un saludo para toda la audiencia, acá tomando unos mates con buñuelos. ¡Qué rico! Un fuerte abrazo para todos y que Dios los acompañe. Buen fin de para todos los paisanos. Abrazo grande, José. Buen provecho, mi amigo. Disfrute los buñuelitos con ese matecito rico. Otros amigos, a ver qué dicen.
1: ¡Ave María Purísima!
0: ¡Pecado concebido, amigo!
1: ¡Dígame cómo anda usted, don Carlos!
0: ¡Manso y tranquilo, algo pasado
1: espero
0: por agua!
1: Que
0: ¡pero bien!
1: ¡Bien, el igual que yo!
0: Sí, señor, bien, bien, bien.
1: ¡Y acá estoy, como siempre!
0: ¿No se le mojó la leña?
1: ¡Ah, fuego, Romayupi! ¡En esta hermosa tarde primaveral! ¡Si no vas a creer, no!
0: ¡Primaveral!
1: Bueno, amigo, un saludo para Twitter, la audiencia.
0: Sí.
1: En especial para Mari de Oro Verde, bien. Don Armando y su señora esposa de los Pagos de Nogoyá.
0: Ajá.
1: Y también para la tía Ramona González.
0: Muy bien, muy
1: bueno,
0: bien.
1: Bueno, que la pasen lindo, buen fin de vamos, Mayupi.
0: Un abrazo grande, Adrián querido. Primaveral, sí, cómo no, en el hemisferio norte en este momento. No, tampoco, están en verano. Claro, ya pasó la primavera para ellos también. Gracias, Adrián, abrazo grande, gracias por esa buena onda de siempre. Buen fin de semana, mi amigazo. Siga con su bafuego nomás. Buenas tardes, Carlos y resto de América, dice este mensaje de WhatsApp. Esta es mi maestra de primero y segundo grado, señorita Nelly. Hoy fui a verla después de 69 años, una reina. ¿Se acuerda de los alumnos de esos tiempos? Mirá vos, Betty querida, y tiene la foto con la seño de primero y de segundo. ¿Vos sabés que tienen esa particularidad los docentes? Yo no sé por qué. Lo digo porque ahí ya estoy hablando desde lo personal. Tengo mi esposa que es maestra, lo fue, está jubilada ya hace rato, tiene otra profesión más aparte, que es psicopedagoga, es maestra especial, pero es impresionante la memoria que tiene para acordarse de los alumnos. Ya adultos, los cruzan la calle y se acuerda nombre, apellido, se acuerda el grado en que lo estuvo. Es impresionante, no sé, es una condición de los docentes que realmente es destacable. Qué lindo que la hayas ido a ver, Betty querida, que te acuerdes de ella y que ella se acuerde de vos, ¿no? Y de todos sus alumnos. Un beso grande para ella también, gracias. Por acá, hola Carlos, muchas gracias por acordarte de saludar a mi querido barrio, también al operador, por hacernos escuchar al querido Jorge Gómez. Oh, bajada grande, claro, embajada de fiesta lo escuchábamos. Saludos a Chimpa, Víctor y familia, buen fin de abrazo grande. ¿Cómo nos vamos a saludar a esa hermosa barriada de nuestra ciudad, hermano? Un abrazo grande para vos y toda la gente amiga que nos escuchan por allí. Algo más por acá, a ver, audio de voz de WhatsApp, escuchamos.
2: Hola Carlitos, buenas tardes, noches, muy buen programa. Pedimos un lindo chamamé como siempre, el guainero y la guaina. Chau, chau.
0: Hola guainero querido, beso a la guaina. Gracias a los dos, amigazos, pareja de bailarines. Un abrazo grande. Bueno, cuando venga un chamavecito, si viene, en lo que resta, con muchísimo gusto para ustedes, queridos amigos. Bueno, con estos amigazos Espiazzi de fondo, vamos a ir al encuentro de otro pedido. Las amigas de barrio... ya me olvidé el barrio, tengo que buscar el mensaje ahora. Bueno, son dos amigas que dicen, Lomas del Sur, que dicen que siempre lo piden, que no lo pasamos nunca, para que vean que sí lo pasamos. Acá están los tucutucu, anoche no dormí.

Bueno, muy bien, 6 de la tarde, 51 minutos, queridos amigos, de este viernes, 14 de agosto de 2026. Y aquí en Raíces y Alas del Litoral por LT14 estábamos compartiendo antes a los Tucu Tucu, pedido por las amigas de Barrio Sur. Anoche no dormí y recién también solicitado por Julio Mólgora desde San Justo, Fabián Valario y su conjunto, en un homenaje precisamente a esa localidad santafesina, Postales de mi San Justo. Espero que lo hayas disfrutado, Julio querido. A propósito de homenajes a ciudades o localidades del pago santafesino, hace un tiempo hay un amigo que me envió un video con un hermoso tema que hace alusión a... Dice, no tengo el nombre tampoco del amigo porque ya hace tantos días que se me traspapeló el mensaje, ¿no? Así que no recuerdo quién fue. Pero me decía, ¿no? Buenas tardes, Carlos, audiencia, equipo que te acompañan. Tengo un tema dedicado a mi pueblo natal, Villa Trinidad, Santa Fe, si es posible pasarlo al aire, te lo envío, es muy escuchado en esa zona, gracias, abrazo. Y lo podemos reproducir, querido amigo, pero nos encantaría saber, lo envió en formato de video y tiene postales, ¿no?, de la localidad de Villa Trinidad, imágenes, el video, pero no tenemos el título y no tenemos los intérpretes, que nos encantaría para poder anunciarlo como corresponde. Si estás por allí y podés conseguirlo al título, ¿no?, y al intérprete o a los intérpretes, con muchísimo gusto. Así lo anunciamos como corresponde. Bien lo merece el artista, bien lo merece el autor, y bien lo merece el pago de Villa Trinidad, en Santa Fe también y su gente. Y bueno, vamos al encuentro de... Me voy a dar una vueltita por si tenemos algún amigo más por acá. Sí, la amo, había agregado Betty, con respecto a su maestra que fue a visitar. Bueno, llega Mario Suárez, canta Vieja Canoita.

Muy bien, queridos amigos, era Mario Suárez cantando Vieja Canoita y estamos cerrando el programa con él y el ritmo de Juan del Gualellán, de César Vicente Arauz, de Juan Carlos Mondragón, por los queridos hermanos Cuestas. Gracias a todos ustedes por habernos acompañado, haber enviado mensajes, haber solicitado música. Simplemente desearles buen fin de semana, queridos amigos. Pásenlo bien. En nombre de Cristian Palieiro, en nombre de quien les habla, Carlos Bautista, invitarlos a encontrarnos nuevamente el próximo martes, pasadas las 18. Hasta entonces.

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2: Temperatura en Paraná, 13 grados, una décima. Lluvias, tormentas y frío afectarán a gran parte del país durante este fin de semana largo. El pronóstico para el fin de semana largo en la Argentina no dista demasiado de las condiciones que vienen predominando en las últimas semanas, con abundante nubosidad, temperaturas más frías que lo habitual y precipitaciones en forma de nevadas, lluvias y tormentas que continuarán afectando distintos sectores del territorio nacional. Para la provincia de Entre Ríos, las condiciones se mantendrán al menos hasta el martes y en sectores del este y noreste provincial, donde los acumulados podrían superar los 100 milímetros en los próximos días. Más de 1.000 mujeres se atendieron en el programa de OSER y SEMENER, el programa integral de prevención para la salud de la mujer de la Obra Social de Entre Ríos, que se lleva adelante en el Centro de la Mujer de SEMENER, tiene como objetivo facilitar el acceso a los controles preventivos mediante un circuito centralizado que permite optimizar los tiempos y reducir la cantidad de trámites. Misiones se tomó más de 3.300 días de licencia. Lo denunciaron y fue imputado por defraudación contra el Estado. El caso generó revuelo en el sistema educativo de Misiones y puso bajo la lupa los mecanismos de control del Estado cuando Juan Carlos Categora, director titular de la Escuela 733 de Colonia Paraíso, acumuló 3.363 días de licencia durante los últimos 18 años. La situación llevó al Consejo General de Educación a iniciar un sumario administrativo para determinar si las licencias fueron otorgadas de acuerdo con la normativa vigente y establecer si existieron eventuales irregularidades.
1: Datos del tiempo.
2: 13 grados una décima la actual temperatura, humedad 84%, presión 1009.7, viento del este a 15 kilómetros en la hora, visibilidad 15.000 metros, cielo cubierto.
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4: A 9 kilómetros al norte de la ciudad de Concepción del Uruguay, sobre el Arroyo de la China, se encuentra el Palacio Santa Cándida. Fue uno de los emprendimientos industriales más importantes de Urquiza, constituyendo el saladero más grande del país a mediados del siglo XIX. 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

0: Momento en el que se abre el micrófono a las 7 de la tarde y 3 minutos con 13 grados de temperatura en la capital federal de la República Argentina. Les damos la bienvenida a la segunda edición de Pasión Nacional. Uy, con un montón de temas, ¿eh? Con la espera por el conductor de este espacio habitualmente conducido por Eladio Arregui. Mi nombre es Jorge Godoy, ya viene Eladio en un ratito nada más. Mientras tanto, estamos hablando y empezando con un montón de temas, con un montón de cuestiones que tienen que ver con un fútbol argentino que está convulsionado. ¿Por qué? Porque se habla más de lo extrafutbolístico que de lo futbolístico en sí. Y esto pasa en los cinco grandes. Pasa en River, preguntándose uno si va a seguir Coudet con resultados que pueden darse o no, pero algunos dicen, che, aunque gane se va. Otros dicen, no, tiene todo el respaldo, ya habló el presidente y no hay chances de que Coudet se vaya. Lo estaremos hablando esto. Uno piensa en que quizás Boca ahora está saliendo, está levantando la cabeza de la mano del Vasco Arruabarrena, pero también venía con resultados y con presentaciones que no dejaban a todos conformes. Entonces uno dice, bueno, entre Boca y River hoy no hay comparación, Boca está mucho mejor. Sí, no está tan bien, pero está bastante mejor. Ahora el resto, pensamos en San Lorenzo, visita de la Barra Brava después de la derrota en el Clásico ante Huracán. Pensamos en Racing, visita de la Barra Brava antes de este partido que se va a jugar dentro de un rato en el Cilindro de Avellaneda con transmisión de Nacional entre la Academia y Banfield. Ya estaremos contactados con los muchachos en la cancha que van a dar comienzo a la transmisión en un rato nada más. Y hablemos de Independiente. De este Independiente que vio cómo se fue un técnico más, el quinto ya de esta gestión. Un Independiente que ha desvalorizado al plantel que tenía con el trabajo de Quinteros, que quedó eliminado de manera vergonzante y humillante de la Copa Argentina ante el equipo de Falcioni, ante este Falcioni que fue el técnico al que cuando esta directiva de Independiente llegó lo echaron para traer a Stilitano. Y hoy Falcioni es el que le dio el adiós al técnico de Independiente y tal vez, seguramente, a esta comisión directiva que creo no tiene ninguna chance de ganar. Y ahora, de la mano de Uriel Pérez, están coqueteando, casi dicen algunos que está arreglado, con Jadson Viera, un técnico total y absolutamente desconocido en el mundillo del fútbol argentino, brasileño de nacimiento, uruguayo por adopción, jugó en Lanús aquí en la Argentina. Y aquí trabajó como ayudante de campo del cacique Medina en Vélez y en Talleres. Un paso mediocre por Boston River. Dicho sea de paso, ha jugado contra Independiente en algún momento, el Boston River de Jadson Viera. Y en el ida y vuelta Independiente ganó 7-2. Y también dirigió por una decena de partidos a Nacional de Montevideo. Bueno, este es el fútbol argentino. En los cinco grandes se hablan de cuestiones extrafutbolísticas. Le doy la bienvenida a Rubén Santos. A ustedes les digo que mi nombre es Jorge Godoy, que está abierto el 113-870-7485, que somos el segundo tiempo de Pasión Nacional y que nos acompaña una vez más el querido Rubén Santos. Rubén, ¿cómo va? Un abrazo grande.
1: Jorge, querido, abrazo grande. ¿Cómo va?
0: Bueno, aquí estamos.
1: Te escuchaba atentamente y me desmoralizaste, pero con tanta razón lo hiciste, que siempre digo, los verdaderos hinchas son los que terminan sufriendo lo que hace esta gente, ¿no? Evidentemente, porque cuando vos decías lo de Coudet, no, el presidente salió a decir, lo bancamos, listo, están agarrando las manijas del cajón. ¿No? Sí. O sea, te acompañan hasta la puerta del cementerio, porque en el fútbol argentino ha quedado demostrado que cada vez que un dirigente dice, nosotros apoyamos al técnico, dos fechas después el técnico no existe, pasa a ser historia. Es algo tan natural. Lo de Boca, es verdad, Boca empezó a levantar, pero hasta hace un par de semanas atrás, lo de Racing con la dirigencia, lo de San Lorenzo con los hinchas, y esto de Independiente, que realmente, porque me da la sensación que en cualquier situación normal, Jorge, se espera decir, bueno, muchachos, adelantemos las elecciones, porque como dijiste hace un rato, no hay chance de que esta gente se presente, que se presente por esta gente que hoy dirige el club, no va a tener ninguna chance de ganar. Entonces, hagamos una cosa, salvemos al club, llamemos a elecciones en octubre, que debería ser la fecha, porque esta gente asumió en octubre, hace 4 años, la fecha debería ser en octubre, llamemos a elecciones anticipadas y bueno, y que el que venga decida quién va a ser el técnico.
0: ¿Sabés qué pasa, Rubén? Lo decíamos el otro día, y ya te invito a que saludemos a un invitado, pero lo decía el otro día también cuando en Pasión Nacional, bueno, el otro día, ayer, cuando estábamos en la vorágine de todo lo que pasaba con la despedida del técnico y todas estas cuestiones, decíamos, la lógica a 4 o 5 pasos de las elecciones, porque esta dirigencia está claro que ni siquiera cumplió con el tema de hacer las elecciones en tiempo y forma, que deberían ser en octubre.
1: Exacto.
0: La lógica sería reunirse con, sabido es que faltan todavía 4 meses y pico para que se termine la temporada futbolística, entonces quizás el periodo es bastante largo para un...
1: No, totalmente. Es imposible un interinato.
0: Un interinato, claro.
1: Imposible.
0: Entonces,
1: imposible.
0: ¿La lógica cuál sería? Reunirse con todo el arco político y tratar de ponerse de acuerdo. Che, muchachos, a ver, ¿para dónde vamos? ¿Qué hacemos? ¿A quién elegimos? ¿A quién le ofrecemos el cargo de director técnico?
1: Pero ¿sabés cuál es el tema, Jorge? Estoy de acuerdo con vos. Esto no va en detrimento de lo que decís. ¿Quién de la oposición? Primero que no hay candidatos.
0: A eso iba.
1: Es decir, en detrimento de lo que decís, no es lo que estoy planteando. Es, ¿quién de la oposición le va a querer salvar las papas a esta gente?
0: Pero también, también ¿con quién se reúnen?
1: ¿Quiénes hoy son ustedes? O sea, si yo fuera dirigente de oposición, le digo, no, amigo, hacete cargo vos. ¿Sabés lo que tenés que hacer? Llamar elecciones.
0: No, ¿querés que le preguntemos a un referente de la oposición en Independiente?
1: Sí, claro, cómo no.
0: Está del otro lado Fernando Montenegro, que es el hombre visible de... No me gusta ponerle un rótulo de... que no sea más que el referente, el hombre visible de Puro Sentimiento Rojo, una de las tantas agrupaciones que tiene Independiente, que tantos años hace que estás, Fernando, en la política de Independiente y conoces el club como nadie. Aquí te saludamos, Jorge Godoy, Rubén Santos, en Pasión Nacional Segundo Tiempo, para hablar de estas cuestiones que tienen que ver y seguramente estabas escuchando con Independiente. Fernando, ¿cómo estás? Un abrazo.
2: Hola, buenas noches, ¿cómo les va?
0: Bueno, todo bien por aquí. Te pregunto a vos cómo te va, como hincha, como socio, como referente también de la política de Independiente.
2: Como hincha, muy dolido, porque esta situación, lo que más duele es que está naturalizada esta permanencia de nuestro grandísimo club en un círculo vicioso que parece que pasan los años, pasan las dirigencias y no puede salir. Yo creo que lo que viene pasando es que se aplican las mismas recetas. Cambiamos los cocineros, la dirigencia, los presidentes, y se siguen aplicando la misma receta y obviamente con los mismos resultados. Esto que decía tu compañero recién, yo no te voy a salvar las papas, yo creo que lo que está haciendo esta dirigencia es quemándole las papas al que venga, porque no es solamente dejar embarazado, preñado a la próxima gestión de un técnico, sino toda la cuestión económica, préstamos por 3.000 millones en el Banco Provincia, pagar, han incorporado jugadores como en el caso de Gutiérrez, hay que pagar los primeros días de enero $2 millones. Tenemos una bomba atómica que es el caso Verón. Perdón, tengo retorno.
0: Sí, a ver si cómo estamos, ahí lo estamos solucionando. ¿Estás bien ahí, Fernando? ¿Escuchas bien ahora?
2: Ahora los escucho bien, pero me venía el rebote de lo que decía yo.
0: Perfecto.
2: Decía, tenemos un tema con Verón, un tema que está judicializado en la Corte Suprema de la Provincia de Buenos Aires, y vamos a tener que pagar entre 8 y 11 millones de dólares. Eso no sabemos, eso no tiene un resultado en el tiempo incierto, no en si tenemos que pagar sí o no, lo vamos a tener que pagar. Entonces, esta dirigencia, en vez de tener un plan austero, ya que está de salida, porque el gobierno no va a renovar, porque la gente ya le picó el boleto, debería... llamar por todas estas cuestiones a la oposición, no solamente al técnico, no solamente por la cuestión del técnico, porque hay temas que son gravísimos y son más coyunturales, que un técnico sí o un técnico no.
0: Fernando, ya te dejo con Rubén Santos, que también sabe muchísimo del mundo Independiente, pero te quería preguntar si como referente de la oposición también el opositor de Independiente hoy se hace cargo de que por ahí la gente tampoco tiene mucha referencia en todo el arco político de Independiente de decir, porque viste, hoy se están todos juntando a ver con quién vamos, con quién nos agrupamos, las agrupaciones que van por un lado, por otro, buscando alianzas. Es como que no hay una unidad opositora fuerte en Independiente, o al menos esto es lo que vemos. ¿Coincidís con eso y se hacen cargo de esto?
2: Yo creo que sí, que es imposible, porque recordemos que este actual gobierno se llama Unidad, y han armado un Frankenstein político solo a los efectos de ganar la elección, porque convenía, y la elección debería ser un medio y no un fin. Por eso nosotros estamos haciendo una especie de lo digo con todo respeto, de tratar de cambiar la cultura, un cambio cultural de evangelización y poner un proyecto de club por delante de todos. Después los nombres, obviamente, son importantes, pero no puede ser que hace 33 años que vamos atrás de apellidos, de nombres, uno porque es honesto, el otro porque es sindicalista y poderoso, el otro porque es millonario, exitoso, gente de los medios, y después no tienen cero contenido. Entonces, para nosotros es primero el proyecto, un equipo de trabajo que ejecute ese proyecto, y obviamente por último vendrán los candidatos, pero si no hay proyecto y equipo de trabajo, el presidente es una cáscara vacía. Entonces, trabajamos en ese sentido, es lo que pregonamos todos los días, y trabajamos en conjunto con otra agrupación que tiene nuestros mismos principios, y esperemos que pronto terminar de cerrar toda esta cuestión, que son más de fondo para nosotros, que es abocarnos o preocuparnos más en los temas de gestión y no en los de campaña.
0: ¿Sabés si vas como candidato a presidente o lo estás definiendo todavía?
2: No, lo estamos definiendo precisamente por esto. Nosotros queremos tener en cada área del club, que es importantísima, el mejor que podamos conseguir. O sea, acá somos todos hinchas, somos todos socios, y lo que no puede pasar, esto que es un vicio de la política, de todo el arco político de Independiente, que en cada periodo preeleccionario se juntan y se devoran toneladas de litro de café repartiéndose cargos, y después estos cargos quedan en manos de gente que no es idónea para esos cargos, y los resultados están a la vista, no solamente en el fútbol, sino uno toma áreas que son menores y ustedes no tienen por qué conocerlas, pero terminan en manos de gente que en su vida privada, en su actividad profesional o comercial, no desarrolla lo que tiene que afrontar el Independiente. Entonces tenemos, un señor, no, lo digo como un ejemplo grotesco nada más, ¿no? Un señor que maneja el marketing Independiente, y cuando le preguntas a qué se dedica, y tiene una ferretería en Villa Domínico, pero por la rosca política, iba a decir una mala palabra y le pido disculpas, por estas metodologías que son copiadas de los vicios de la política nacional, creo yo, lamentablemente, han llevado a nuestro club o lo mantienen a nuestro club en este círculo vicioso del cual no puede salir.
0: Lo digo a título personal esto, lo quiero excluir a ustedes dos, ya te dejo con Rubén Santos. También digamos que fue raro, por decirlo de alguna manera, que el otro día en la entrada al estadio le preguntaran a Gastón Gaudio, supuestamente es uno de los referentes que quiere ser presidente Independiente, le hicieron tres preguntas y las tres preguntas respondió: no sé, no me dedico a la política. Entonces, digamos también como debe ser ciertamente preocupante para el socio tener esas entre las otras posibilidades, por ejemplo la de Gastón Gaudio para candidato a presidente. Pero está Rubén Santos también. Rubén, te escucha Fernando Montenegro de Puro Sentimiento Rojo en Independiente.
1: Un gusto saludarte, Fernando, y la verdad quiero celebrar dos cosas. La primera, porque desde que saltó este tema, yo tengo una preocupación terrible por el caso Verón, del que nadie habla. Celebro que una persona que está metida en la política del club, como lo sos vos, no te conozco personalmente, pero sí sé que hace mucho tiempo estás en estos métiers. Digo, que alguien hable de ese tema, porque cuando yo me enteré en su momento que eran 27 millones de pesos, me volví loco, porque digo, el día que esto está allí, se hablaba de hasta que había que vender un predio, se hablaba del predio de Quilmes, digo, y lo segundo, que también celebro y que la gente quiere mirar, soslayar o mirar por otro lado, que todo es política, en todo está la política, porque los camioneros eran políticos, porque Doman con Grindetti, no, porque no nos olvidemos que Grindetti era candidato a gobernador de la provincia de Buenos Aires cuando fueron las elecciones. Era política. Claro, pero no, era. Creo que en el momento de las elecciones era candidato a gobernador, si no recuerdo mal. por ahí me estoy equivocando con esto.
2: No, es acertado lo que decís, pero además era, intendente de Lanús.
1: Era intendente de Lanús. Digo, ponele, se fue Modoman, se fue Marconi, si este hombre hubiera sido el gobernador electo, ¿quién iba a dirigir a Independiente? Es decir, ¿por qué ahora este hombre dice que se quiere volver a presentar? Entonces yo celebro esas dos cosas. Primero, que acaba de decir, sí, es política, muchachos, esto es política, no lo quiero mirar de otra manera. Y lo de Verón, para mí, te lo agradezco enormemente, que alguien traiga a la discusión de lo que está pasando el tema Verón, Gonzalo Verón. Es imprescindible que alguien lo traiga arriba a la mesa.
2: Yo creo que es, requiero y reclamo a todo el arco político madurez, porque salir a hacer lindas promesas de campaña, fuego de artificio para ganar votos, es lo más fácil que hay, decir todas esas frases que vienen adentro de los chocolates, pero discutir estos temas, a ver, ¿cómo vamos a hacer frente al caso Verón? Porque como vos bien dijiste, tenemos en garantía el predio de Wilde. ¿Saben lo que es el predio de Wilde? Y con el predio de Wilde no pagamos la mitad de lo de Verón.
1: Cosa insólita.
2: Entonces es una cosa insólita, un tema que de fondo, que en vez de estar pensando si cambiamos, ponemos un técnico, si traemos un refuerzo, trajimos un jugador que no puede jugar como Machuca porque está suspendido, digo, sería de adultez política y de un poco de amor por Independiente de esta dirigencia, decir, bueno, che, tenemos estos quilombos, vengan ustedes a ver, en cualquier país desarrollado, están obligados por sus constituciones, antes de las elecciones, a convocar a quienes vayan a ser los quienes sean los candidatos o sus equipos económicos y administrativos, a interiorizarse de qué es lo que van a recibir. Porque acá, digo, nosotros, esta es una propuesta que vamos a hacer, una modificación en el estatuto, si fuéramos gobierno, que sea obligatorio abrirles la puerta a la oposición y que se blanquee la administración, para que el que asuma pueda prepararse en tal sentido y no tenga que esperar 3 meses, una vez asumido, entrar a un lugar con la luz apagada y a ver a dónde está la llave. Porque
1: no, aparte,
2: todo
1: Fernando,
2: se agrava.
1: Perdóname, Fernando, porque lo que está diciendo es algo contra lo que yo vengo indignado, pero en muchas situaciones, no solamente en Independiente. Senta a la gente a ser candidato, que lo que vos estás haciendo, te lo diré si algún día llegás al club, no vengan después a decir, no saben los problemas que había, abrí un cajón y abrí un quilombo, abrí otro cajón y abrí otro quilombo. No, los dirigentes que quieren ser y dirigentes de un club, de las agrupaciones, saben el quilombo que hoy tiene Independiente. No me vengan después diciéndome, ay no, yo no sabía con qué me iba a encontrar. Sí sabías, esto de Verón que está diciendo vos, lo sabí, lo estamos hablando, y tantas cosas, el préstamo de 3.000 millones de pesos, se saben todas estas cosas. Entonces, que no vengan después a decirme, mira, me encontré con esto, yo estoy esperando todavía la famosa auditoría de Redrado. ¿Dónde está la auditoría de Redrado? ¿Dónde está? Basta de decir,
2: llegué,
1: abrí un cajón y me encontré con ese quilombo. Abriste el cajón y me encontré con otro quilombo. No, ya sabías dónde te metías, si no, quédate en tu casa.
0: Ahora, y todo esto que está diciendo Rubén, Fernando, que es tan preocupante realmente, porque lo del técnico hoy, en definitiva, pasa a ser anecdótico. Va uno, viene otro.
1: Hoy pasa a ser secundario lo del técnico.
0: Claro, están de fondo toda la problemática que hay, que te pregunto, ¿tiene solución? ¿Hay solución? ¿O esto es simplemente tratar de ponerle una curita a un enfermo grave?
2: ¿A qué te refieres?
0: A todo lo grave que está pasando en Independiente, llámese caso Verón, no más allá de lo futbolístico de hoy, que pasa a ser una anécdota, si el equipo gana o pierde, si el técnico está o no está, hay cuestiones muy de fondo que te invitan a pensar en un club que está prácticamente fundido.
2: Mira, yo creo que todo tiene solución, si no nos propondríamos nosotros como parte de un equipo que genere soluciones. Independiente es tan inmenso, tan grande, y le han hecho tanto daño, pero a su vez tiene un poder de recuperación tan grande, simplemente tomando decisiones lógicas, y cuando digo decisiones lógicas, no quiero mostrarme como la revelación, pero digo, si vos traes un equipo por año, que no lo hace el Real Madrid, y vamos, dos figuras contrapuestas, Real Madrid y París Saint-Germain, uno es una asociación civil, el otro es una SAD. ¿no? Para que la gente entienda del otro lado. ¿Saben cuántas incorporaciones hace el Real Madrid por año? ¿Cuántos profesionales, perdón, cuántos contratos profesionales tiene el Real Madrid y cuántos tiene el Paris Saint-Germain? Mm-hmm. Se los digo yo, uno 27, el otro 25. ¿Saben cuántos tiene Independiente, un club fundido? 64.
3: Claro. No.
2: Entonces, no. Eso es una decisión lógica. Estar cambiando de técnico cada 6 meses y estar en el limpia parabrisa, un día Falcione y el otro Almirón, eso es un tiro en el pie. O sea, es el desconocimiento de la idiosincrasia del fútbol Independiente, y como nada funciona, vamos probando, vamos improvisando, a ver si de a ratitos conseguimos algún resultado que apacigüe a la gente. Y por el otro lado tenés a la dirigencia, que trata de pegar un campeonato porque está pensando más en su perspectiva en las elecciones, en realmente mejorar el club. Hay que entrar, hay que tomar decisiones duras y no hay que evaluar costos políticos. O sea, estoy diciendo que si a nosotros nos tocara, vamos a hacer lo que tenemos que hacer sin pensar si después nos van a volver a votar o no, porque ese también es un principio que te condena finalmente.
3: Fernando, cuando sean las elecciones, ¿no? Porque decíamos que ni siquiera pudieron cumplir con esto de las elecciones en tiempo y forma, cuando sean las elecciones, lo que le deseo al socio y al hincha de Independiente es que el que gane sea un, no voy a decir que quiero que ganes vos, porque estaría mal eso, ¿no? Obviamente uno es totalmente, está lejano a todo eso, a cualquier tipo de postura política, ya sea en el club o, bueno, en otro lado, pero aquí específicamente en Independiente, que el que gane sea un tipo que quiera a Independiente tanto como lo querés vos. Eso es lo que deseo para Independiente.
2: Yo te agradezco mucho. Mira, es un caso extraño el mío. Hace 25 años que participo y siempre he decidido y he tomado la postura de estar desde afuera, porque si yo no voy a poder ser parte de una solución, de un equipo que trabaje seriamente, de manera profesional, con amor al club, prefiero quedarme de afuera y hasta que se den las condiciones, porque es lo más fácil que hay es ser dirigente Independiente. Te tendrás que rosquear un poco, meterte en una lista y después vas desfilando. Yo he visto buenos cuadros que han dicho la peleo de adentro y después aparecen en los 4 o 5 históricos de siempre tomando decisiones y se llevan puesto todo y no queda nada. Es una pena lo que está pasando.
3: Seguro. Y si no, llamar a Uriel Pérez y después ahí te arma el plantel.
2: Sí, ese es otro problema que tenemos que hacer, ¿no? Estos lindos negocios raros que hacen en Independiente, donde los jugadores van y vienen. El caso, no me quiero extender mucho en el tiempo, no sé cómo están, pero digo,
3: dale.
2: Hay una, uno ve la foto, ¿no? Que hoy estábamos inhibidos por Zavala, y nosotros teníamos un 3 que se llamaba Angulo, que funcionaba como un relojito, pero como el grupo Pachuca nos prestó plata, nos sacó a Angulo y nos mandó a Puceto. Nosotros a Puceto acabamos de prestarlo 1 año y medio gratis a Huracán, tuvimos que comprar a Zavala y ahora estamos inhibidos por Zavala. Entonces, cuando ve, en un solo puesto estamos hablando, cuando uno ve que en Independiente el lateral por izquierda es un dislate económico y deportivo de tal magnitud, dice, no tenemos manera, esto no tiene sentido estar pensando en el técnico o si vamos a clasificar a los playoffs o pasar de ronda porque es cuestión de tiempo nada más. Se hacen las cosas tan mal que tarde o temprano te va a ir mal. O sea, y si haces las cosas bien, trabajás seriamente en inferior, en la captación, en la formación, en la receta histórica de Independiente, esto de que comprabas poco y acertabas y formabas mucho, si volvemos a nuestra receta histórica, nos vamos a dar cuenta que los resultados por añadidura a la larga van a llegar.
3: Fernando, querido, un abrazo grande, gracias, ¿eh?
2: Gracias a ustedes, muchachos. Un abrazo para ambos.
3: Gracias. Fernando Montenegro, de Puro Sentimiento Rojo, una de las agrupaciones de Independiente, para que nos cuente cómo lo hizo, ¿no? El panorama de este Independiente con la vista de un dirigente político que la tiene clara mucho más que nosotros con esas cuestiones que no todos ven. Y como bien marcabas vos recién, Rubén, hay cosas que de repente, de ser el tema principal, como es el cambio de técnico ahora, pasan a ser algo totalmente secundario cuando empezás a escarbar un poquito y te aparecen estos temas que recién bien marcaba Montenegro como tan urgentes de resolver en Independiente, ¿no?
1: Yo creo, Jorge, que el hincha de Independiente que está escuchando Nacional hoy, en todo el país, en la radio más grande que tiene la Argentina, y que es hincha del Rojo, esté donde esté, tiene que agendar esta fecha. Porque terminamos entendiendo que lo del técnico hoy es algo trivial, ¿no?
3: Sí.
1: Porque tranquilamente podría dirigir Mateu en la fecha que viene, tampoco hay tanto apuro, pero lo que Fernando Montenegro acaba de decir con respecto a Leverón, agéndenlo, muchachos. Agéndenlo, los que son hinchas del Rojo, los que son socios, los que quieren a Independiente, agéndenlo esto porque es una montaña de plata. Una montaña de plata lo que hay que pagarle a un tipo que lastimosamente vistió la camiseta de Independiente. Porque si vos me decís, tenés que pagar ese palo por Bochini, y bueno, fue el Bocha. Este muchacho pasó sin pena ni gloria por Independiente.
3: Sí, y igualmente no es culpa de Verón, ¿eh? No es culpa de Verón.
1: No. También corrijamos esto. Porque los jugadores no son culpables de lo que le firman los dirigentes.
3: Claro.
1: Esta es una realidad y esto no cambia. Entonces, pero acordémonos de que un muchacho que pasó por Independiente sin culpa, como bien lo marcas, te lo agradezco, y vistió la camiseta un puñado de partidos sin haber tenido, y bueno, le hizo un gol a Racing que ganamos un clásico, viste esas cosas que le gustan a la gente, ni siquiera eso tuvo, y le va a sacar 11 millones de dólares a Independiente, que lo decía recién Montenegro, un predio como el de Wilde, que el que no lo conoce, paga la mitad, dijo.
3: Paga la mitad.
1: La mitad.
3: Sí, sí.
1: Es una locura.
3: Y además los préstamos con los bancos, que son las cosas que no se ven.
1: Digo, obviamente, y las inhibiciones, y pagarle como 5 o 6 veces a Gaibor, ¿no? Porque Gaibor se hicieron 1000 acuerdos. Ya ni me acuerdo en qué año llegó, 2018 llegó Gaibor.
3: Gaibor, Cecilio Domínguez, y siguen los nombres.
1: Y claro, entonces digo, bueno, muchachos, agenda esta fecha porque, insisto, lo de Verón es un tema del que nadie habla. Como le dije, se lo dije a él, agradezco que alguien lo traiga a la mesa de discusión. Algún día va a salir el tema de Verón, porque juicio laboral no se pierde nunca.
3: Claro.
1: No, se pierde nunca. Independiente ya no es que tiene la chance de no. Ya lo perdió Independiente. Pues de ningún, no hay chance que la justicia de la provincia de Buenos Aires, la Cámara de la Justicia de Buenos Aires, no hay forma de que dé vuelta este fallo. Entonces, bueno, qué sé yo, es como que, insisto, como decías vos y lo dijo él, lo del técnico hoy pasó a ser un tema trivial con esta charla que hemos tenido.
3: Bien, te propongo hacer un alto en el camino, nos extendimos con Independiente porque evidentemente es uno de los temas del día, pero hoy también juega la Academia, juega Racing, va a estar jugando claro. Un rato contra Banfield, ya vamos a ir hacia la cancha con los muchachos que están preparando la transmisión, ya llega a Regui, ya estaremos con la recorrida por todos los equipos también, con los muchachos que están esperando su turno. Te mando un abrazo grande, gracias como siempre, Rubén.
1: Por favor, Jorge, abrazo grande, saludos al hombre, al conductor que está llegando.
3: Está arribando. La pausa con el Chelo Marín, el saludo grande y el agradecimiento para el Chelo Marín, para Carlitos Invile que está en el control central, Chelo en la puesta en el aire, obviamente para Patricio Yulce que está en la producción, alias Yuse. La pausa, gracias.
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0: Aterrizó y después, como siempre, como cada viernes sucede, viene con la moto a pura velocidad. Hoy no tanto, porque las inclemencias del tiempo hacen que... Primero, por eso, la semana pasada llegó y 25 y hoy y 35, porque hoy hay que venir mucho más despacio. Hay caos de tránsito por toda la capital federal, pero bienvenido Eladio Arregui, el conductor de Pasión Nacional Segundo Tiempo.
1: ¿Cómo andás, Jorgito? ¿Bien?
0: Bien, una linda charla con Fernando Montenegro recién, con uno de los dirigentes de la oposición de Independiente, haciendo un mea culpa, pero alertando también de que esto que pasó con el técnico de Independiente es simplemente una anécdota para la problemática que tiene Independiente con millones de dólares por el tema Verón, que va a saltar en cualquier momento, que ya perdió el juicio, por millones y millones de pesos, hablamos de centenares de millones de pesos que Independiente le debe a los bancos. Entonces, cuando comenzaba el programa decía que hoy, en los cinco grandes, quizás Boca, ahora en estas dos semanas, porque empezó a ganar, pero si no en los cinco grandes, se están hablando de cosas extrafutbolísticas más que de lo que pasa en la cancha, en claro, el fútbol argentino.
1: Y más en las últimas horas, con lo que pasó en Independiente, en San Lorenzo, y en Racing.
0: En Racing, Chacho Acudete en River.
1: Claro,
0: y
1: que River bueno, sería más deportivo en este momento que institucional, claro, pero también tiene que ver.
0: Pero salió a dedicarlo a hablar también.
1: Sí, salió, o sea, a dedicarlo a hablar.
0: Porque
1: sí.
0: La hinchada de River, la gente de River, o una facción de los hinchas de River, como dicen algunos, en el hall, cantaron contra la comisión directiva.
1: Claro, exactamente, sí. Es un momento muy delicado. No sé si tiene que ver en este caso con respecto a todo lo que está ocurriendo con lo dirigencial en los clubes, y si también tiene que ver con el organigrama de los campeonatos. ¿Tendrá que ver también? ¿Tiene todo que ver con todo?
0: Sí, pero ¿sabés qué pasa? Ahí tendríamos que ponernos a hablar largo, ¿no? Y empezar a ensayar ideas. Porque el campeonato este largo, ¿beneficia o perjudica a los equipos más grandes? Porque en definitiva los equipos más grandes son los que marcan el pulso, la temperatura, ¿no? Y este campeonato largo hace que salga campeón Platense, con todo respeto, que salga campeón
1: Belgrano.
0: Que no
1: es un campeonato largo, porque hay muchos equipos que vos no los enfrentás.
0: Claro, digamos, un campeonato largo me refiero al número de equipos. En realidad, un campeonato largo en integrantes.
1: Pero que al fin y al cabo vos jugás con 14 equipos, con 15, ponele, porque tenés el Internacional, tenés el
0: razón.
1: Clásico.
0: Cuando dije largo me tenía que ver referido al número de componentes que tiene un campeonato de 30 equipos.
1: Claro. Y a eso sumale también lo que dice Tapia, porque Tapia se equivoca, el presidente de la AFA, cuando él dice que en el fútbol internacional, por ejemplo, el Mundial pasado y este Mundial, la diferencia, y el Mundial que viene. Pero esas son copas, no es torneos todos los años. Acá estamos jugando nosotros torneos muy todos los años, con 30 equipos. Una cosa que vos hagas un evento cada 4 años, o el Mundial de Clubes, y incorporás equipos, porque tenés un tiempo para hacerlo. Nosotros tenemos todos los años. Ahora que empezó de esta manera, este formato, no lo van a poder cambiar porque hay 30 equipos, no alcanzan las fechas para hacerlo más corto, para hacerlo de otra manera. Y entonces pasa en que vos tengas partidos que realmente a la gente no les interesa. Yo quisiera saber cuánta gente mira realmente los partidos que tenga el PAC Fútbol. Hablando de PAC Fútbol, si vos comprás un partido por fin de semana, te cobran casi la mitad de lo que te sale el PAC por mes.
0: Por mes. La famosa, te conviene comprarlo todo.
1: Te conviene comprarlo todo el mes.
0: Bueno, te cuento el menú, porque ya hablamos muchísimo con Santos, hablamos con Fernando Montenegro, hablamos de los equipos grandes.
1: La partidaria, dijo Nicolás.
0: El infierno rojo hicimos. Pero está ahora...
1: Nacional al rojo vivo.
0: Pero ahora está...
2: Esa la inventé yo, lo de la partidaria.
0: Claro, ahí te iba a decir.
1: Ahí está, mirá.
0: Está, sí, con el recuerdo del gran Alberto Martín. Ahora está la cocina de Racing ahí, que lo tenemos a De Jesús, claro, y a Álvarez.
2: Sí, pero mirá...
3: No está solo,
2: ¿eh? Yo le voy a contar una particularidad.
0: Ah, mirá quién apareció. Acá dije que era la cocina de Racing. ¿Qué te acabo de decir?
1: La cocina de Racing, mirá.
2: Acá tendrían que haber estado Luca De Jesús con Santiago Lucía. Y esa... sería la verdadera cocina de Racing.
1: Bueno, pero como usted está cerca ahí del Riachuelo, puede quedarse, Nico.
0: A ver, ¿quiénes están en esa cabina? ¿Quiénes están? Sé que está Valdés en la zona baja, pero en la cabina ahí adentro, ¿quiénes están, Nico?
4: ¿Cómo le va, Godoy? ¿Cómo anda?
0: ¡Ah! El gran Luca, querido.
2: De llegar, que es dueño y patrón aquí en la cabina.
0: Me imagino.
2: Racing, ¿eh?
0: Qué mal que se portó una semana Lucas de Jesús, ¿eh? Qué mal que le hizo al deporte, ¿eh?
2: No, y además cuando dijo, descontamos qué cara dura, ¿no?
4: Lo que pasa por privada queda en privada. Fue un
0: no, yo dije eso simplemente, qué no, mal que no, se portó en la semana, no trajo claro, el buzo, no trajo el buzo.
4: Discúlpeme, el equipo del emperador le hizo precio.
1: Le hizo precio, para colmo le hizo precio todavía el
4: para
1: equipo.
4: Para colmo.
2: Bueno, como dice mi amigo Godoy, somos pocos y nos conocemos mucho.
1: Bueno, ¿cómo está la situación de Racing, Luca, con todo lo que ha ocurrido en las últimas horas?
4: Bueno, la verdad que no es el mejor clima, el mejor ambiente para un partido donde a priori Racing debería hacerse protagonista y quedarse con el triunfo ante los pibes de Banfield, ante lo poco que tiene Pedro Troglio para armar un equipo más o menos competitivo. Con esta visita de la barra ayer post-entrenamiento, antes de que los jugadores se vayan para la concentración, Racing se sigue moviendo en el mercado de pases, ya presentó a Lionel Pérez, que está habilitado, veremos si lo llevan finalmente al banco, ya estaba confirmada recién la planilla de la academia. No es el mejor clima, recién cuando uno podía entrar al cilindro, por la voz del estadio, hacían mención a la bienvenida oficial de la comitiva del equipo visitante y ahí nombraban a Diego Milito y ya se escuchaba algún silbido desde muy temprano. Estuvo la asamblea, una asamblea con discursos de ambos lados, del oficialismo de la oposición. No es el mejor clima en la academia. Yo creo que la seriedad y el perfil bajo de Juan Pablo Voivoda sienta bien en este equipo, que tiene que reacomodar piezas, tiene que suplantar a Maravilla Martínez. Y con esta cuestión de borrados de Colombo, de Solari...
1: ¿Qué pasó? ¿Quién los borró?
4: Juan Pablo Voivoda, no los convocó directamente, no hay nada físico, es todo futbolístico, ni siquiera entre los convocados,
1: pero
4: un marcador central...
1: ¿Por el partido de hoy?
4: Sí, pero ya creo que es un mensaje, no solamente para esta noche, sino para lo que viene.
0: Luca, ¿fue la barra o fue una parte de la barra? Porque ahora también salen a decir que la barra está dividida, que hay facciones diferentes...
4: Fue la facción conocida como los pibes de Racing. Mm-hmm. Fue a hablar con Marcos Rojo, con Facundo Cambeses y también con Gastón Martirena en pos de tres referentes, si se quiere. Yo creo que ahí Martirena no es un referente del equipo, pero bueno, le tocó poner la cara y su cuerpo a una charla que fue en buenos términos, pero siempre que una facción de la barra visita a un plantel, bueno, pueden pasar muchas cosas. Acá fue de apoyo, sobre todo que sean los guías para los pibes de Racing, que en este nuevo ciclo con Juan Pablo Voivoda tienen mayor preponderancia a la que tuvieron con Gustavo Costas.
1: ¿Cuánto falta para las elecciones en Racing?
4: No, 2 años y medio.
1: Dos años y medio.
2: Falta una eternidad, venimos hablando con Santiago Lucía. Es mucho tiempo, Santiago.
3: Pero sí, saludo a Eladio, saludo a Jorgito. Sí, claro, por supuesto, todavía está en la mitad de su gestión, Diego Milito. A propósito de lo que decía Luca, lo iba pensando a medida que lo escuchaba al relator de Nacional, creo que hay una clara intención de la comisión directiva post salida de Gustavo Costas de deshacerse del plantel que Racing tenía. Y esto pasa desde jugadores que eran fundamentales en aquel equipo, de hecho, como el capitán Santiago Sosa, y que termina con esta decisión, es cierto, de Juan Pablo Voivoda, pero seguramente con respaldo dirigencial, de dos de los jugadores que todavía quedaban de aquel plantel que cuando hoy dé Hernán Valdés la formación de Racing, cuando esté comenzando la transmisión, uno que casi ya no encuentra ningún registro de los futbolistas que se consagraron campeones con Racing.
2: Está bien lo que decís, quieren armar un plantel nuevo de acuerdo a la idea de Milito, de Saja y de la comisión directiva.
3: Claro, queda Maravilla que está suspendido.
4: Sí, pero también hay que agregar la postura de los jugadores, ¿no? El desgaste no solamente en el vínculo, sino también en lo deportivo, pero sobre todo en lo económico. Hay jugadores que pretendían ganar un dinero que Racing no les podía pagar y que tampoco se veía solventado dentro del campo de juego. La venta siempre es un buen camino. Obviamente creo que al hincha de Racing le gustaría tener hoy a Gabriel Rojas y a Santiago Sosa, pero cuando hay un ciclo cumplido y no quieren extinguir o diluir aún más esa relación, bueno, me parece que no fueron malas ventas la de Rojas y la de
2: Sosa. Es verdad, yo quiero cerrar la idea con relación a Racing diciendo lo siguiente. Se le va a complicar mucho a Milito la continuidad desde lo político. El caudal político lo ha perdido prácticamente todo. Le firmó un contrato por 3 años a Gustavo Costas, que fue mascota, futbolista, campeón. entrenador, con todo el reconocimiento y el cariño que tiene por parte del público de Racing, y a los 3 meses decidió despedirlo. Me parece que Milito licuó el poco caudal político que tenía, y la verdad que la continuidad le va a ser muy complicada.
1: Va a ser muy difícil. Bueno, los dejamos a las 8, nos volvemos a los vamos a escuchar, ¿no, Jorge?
0: Metió 2 en la semana, Alvarito, ¿eh?
1: Oh, bien, bien, bien.
0: Muy bien al deporte.
1: ¿Quién decía? Bien, decía.
0: No escuché. Tuto Romero.
1: Tuto Romero. Muy bien, Nico, muy bien, ¿eh? Y bueno, te vas el lunes.
0: Claro, te va el lunes.
2: Me voy el lunes, sí, unos días, así que quedan en buenas manos, en definitiva.
1: Perfecto, bueno.
2: Mañana vamos a hacer con Jorge Godoy el clásico de La Plata.
0: Ah, 3 metió en la semana, no 2. 3 metió en la semana.
2: No, pero mañana distinto. Como es la frase patental, ¿somos pocos?
0: Somos pocos, nos conocemos mucho.
2: Ahí está.
1: Da, volvemos luego, ¿les parece?
2: Dale. Sí, claro, cuando quieras.
1: Saludo a Luca, a Santiago y a todos.

0: La noche, que será transmisión aquí en el aire de Nacional, con Fútbol Show Nacional, pero por supuesto que mira el partido de mañana y también mira el partido del próximo martes cuando tenga que jugar en Paraguay contra Recoleta. No, hoy lo charlábamos al mediodía, no veo un equipo suplente mañana, ni siquiera un mix. Puede haber algún cambio por línea, tal vez Gorosito por Lozano, puede jugar Figal. En la mitad de la cancha puede sumar algunos minutos, que ya está bien Toto Belmonte, Velasco, pero yo veo un equipo bastante, bastante parecido al que viene jugando y que ha convertido el Vasco Arruebarrena en el once inicial, con Aranda, con Flores, con Álvaro Montero en el arco. Algunas cuestiones particulares. Vareiro empieza a hacer algunos trabajos de campo, no sé cuánto le falta, pero a como veníamos, que había enorme incertidumbre, ya hizo algunos trabajos de campo. En el Valencia se especuló que pudiese o que podía estar concentrado para esta fecha, finalmente no está en la lista, y se espera que pueda estar el martes, en el partido de vuelta de los octavos de final de la Copa Sudamericana, y después falta más tiempo, pero en el mundo Boca esperan con optimismo el retorno de Rodrigo Bataglia, que entró en la última etapa de su recuperación, y falta bastante, porque estamos hablando, estamos promediando agosto, podría volver en septiembre. Veremos si Boca todavía a esa altura sigue jugando la triple competencia, el torneo clausura, la Copa Sudamericana y también la Copa Argentina. Te mando un abrazo, cualquier novedad volvemos.
1: Excelente, Damián, las novedades de Boca. Y de Boca, Jorge, ¿vamos a River?
2: Dale, porque está esperando Domper.
1: Ahí está Agustín Domper, novedades del millonario.
3: Hola, qué gusto saludarte en este segundo tiempo de Pasión Nacional. River, que hoy tuvo la voz de Nicolás Otamendi, algo evidentemente comienza a reordenarse. Habló el capitán en la previa del entrenamiento y del partido del domingo frente a Argentinos, entre otros conceptos, remarcó que todas las patas están unidas en River, desde el presidente, el entrenador Coudet, él como capitán y obviamente la gente, buscarán todos juntos dar vuelta a esta situación. El domingo hay que plasmarlo en la cancha frente a Argentinos a las 18. El equipo, lo que anticipábamos ayer, Bateo Almada como titular, en reemplazo de Tommy Galván, el único cambio. De esta manera ataja Beltrán, Montiel, Martínez Cuarta, junto con Otamendi y Acuña, Aníbal Moreno, Andrada, el ex chico de Vélez, Correa, Almada, Freitas y Beltrán. Sería el once. Mientras que fue presentado en Atlético Mineiro el colombiano Kevin Castaño, se fue de River con un paso bastante olvidable para la gente. Le deja al club 5 millones de dólares por la mitad del pase y obviamente una opción de compra del restante porcentaje a futuro. Buen finde y la seguimos la semana próxima.
1: La seguimos la semana próxima, Agustín. El domingo juega River, transmite Perazo aquí por Fútbol Show Nacional, para Radio Nacional, todo el país y todo el mundo. Vamos a saber las novedades de San Lorenzo de Almagro, porque va a estar jugando mañana por la tarde su partido ante Unión de Santa Fe. Hola, Sergio, bienvenido.
4: Hola, Eladio, abrazo grande para todos. Arrancamos hablando de San Lorenzo Almagro con el probable once que va a tener el equipo de Boedo para jugar mañana ante Unión de Santa Fe. De Becchi en el arco, Blanco, Arboleda, Amor y Teo Rodríguez Pagano en el fondo, Álvarez, Tripiquio, Perruzzi, Reali, Cuello y Osmendi. Sería el once de Pipo Gorosito. Y hablando de Pipo Gorosito, hizo referencia en una entrevista que dio a la televisión en el día de hoy a la visita de la barra en el día de ayer en el entrenamiento, y lo que Pipo manifestó, que también se lo pide al hincha de San Lorenzo a nivel general, a los dirigentes, y que cuenta que fue lo que le pidió a la barra, es tiempo para trabajar, tiempo para armar el equipo, tiempo para que los refuerzos se adapten, tiempo para que San Lorenzo empiece a encontrar el once y de esa manera sí empezar a recuperar la imagen que está esperando el hincha de San Lorenzo Almagro y que de hace tiempo no se ve con este once que sale a la cancha. Abrazo grande y la seguimos.
1: Bien, Sergio, las novedades de San Lorenzo de Almagro, y para saber el rival de San Lorenzo, Unión de Santa Fe y todos los equipos santafesinos, está Pablo Barovero. Hola Pablo, bienvenido en Santa Fe.
2: ¿Cómo les va, compañeros? Estamos ya en la jornada previa a lo que va a ser mañana la presentación de los dos equipos más importantes de la capital de la provincia santafesina. A las 14:30 Unión jugará ante San Lorenzo de Almagro, de visitante en el Pedro Videgain, con un par de modificaciones. En defensa, la vuelta, el reingreso.

0: Eso de Lucas Ayala sobre el sector izquierdo de la última línea en lugar de Bruno Pitón, y en la delantera debutará como titular Estigarribia, el Chelo Estigarribia, en este torneo, obviamente, hace un tiempo ya que está en Unión, pero una lesión lo dejó al margen de los últimos partidos. Su lugar era ocupado habitualmente por Misael Aguirre y va a estar aparentemente Estigarribia nuevamente entre los titulares del equipo comandado por Leonardo Madelón. Si esto se confirma, Unión saldrá a la cancha con Mancilla en el arco, Vargas, Maison Rodríguez, Ludueña y Ayala, Palacios, Menossi, Mosqueira, Malcorra, Estigarribia y Tarragona. A propósito de Lucas Menossi, que viene de marcar un par de goles de manera consecutiva para el Tatengue, entrenó diferenciado esta semana, se lo preservó para que llegue en condiciones, y si bien es duda, me parece que mañana va a ser parte del 11 inicial de Madelón para jugar ante San Lorenzo de Almagro. Por lado de Colón, fecha 25 de la Primera Nacional, es la jornada interzonal, Colón en la zona A, Patronato en el grupo B, pero se van a enfrentar mañana los santafesinos y los paranaenses en el Brigadier López, partido que se juega a las 16:30. Para ese cotejo, Iván Delfino tiene un equipo casi definido porque lo repitió en los últimos entrenamientos de fútbol, con Budinio en el arco, Peinipil, Pierre Barrios, Rasmussen y Castet en defensa, Marcioni, Muñoz, Toledo, Allende, Lago y Garate. La particularidad es que no va a estar entre los titulares Federico Lertora, aún sin estar lesionado. Estamos hablando de un referente, de un jugador muy importante en el equipo sabalero, pero no está lesionado, sí tiene una carga de partidos encima para un jugador ya que está en sus últimos tramos como profesional, que tiene una vasta experiencia, que fue campeón, lo quiere mucho la gente, pero lógicamente hay un físico de un jugador grande, que está en el ocaso de su carrera, y esta seguidilla de partidos casi sin descanso, jugando como titular, completando la mayoría de los partidos sin ser reemplazado, hace que Delfino lo vea como una pieza de cambio, y mañana aparentemente no sea de la partida para estar, al menos desde el arranque, quizá ocupe un lugar en el banco de los relevos. Les dejo un abrazo grande, compañeros.
1: Bien, Pablo, excelente. Pablo Barovero, las novedades de los equipos de Santa Fe. Vamos a Córdoba, Gerardo Murúa. Hola, Gerardo, bienvenido. Contanos de lo que ocurre en la Docta.
2: Buenas tardes. Un gran abrazo para vos, los compañeros y la audiencia de Pasión Nacional Segundo Tiempo. Arrancamos el repaso con Belgrano, que mañana recibirá a las 19 de Independiente Rivadavia Mendoza. Recupera a sus hombres importantes en la mitad de la cancha. Vuelve el mudo Franco Vázquez. También Santiago Longo y Adrián Sánchez, todos luego de cumplir suspensiones por sendas expulsiones. Seguramente Sánchez y el mudo Vázquez van a estar entre los titulares. También regresa el Ubita Fernández, que padeció un estado gripal la semana pasada. Está la duda si jugará él o Lucas Pasarini, que se sacó la mufa y convirtió después de mucho tiempo. Ubita venía siendo el titular, entendemos que va a ser él quien sea el centro atacante. El probable Belgrano con Thiago Cardozo, Leo Morales, Alexis Maldonado, Lisandro López y Adrián Esporle. En la mitad de la cancha, Adrián Sánchez y Franco Vázquez. Emiliano Rigoni, Lucas Elarrayán, Juan Velázquez y el Ubita Nicolás Fernández. Podría darle descanso Ricardo Cialinski al Chino Celarrayán, que ya había dicho que no venía al 100% pensando en el duelo con Racing de Copa Argentina, pero dependerá exclusivamente del jugador. El domingo a las 20:15, Instituto visitará el Madre de Ciudades para jugar con Central Córdoba. La Gloria viene de 3 victorias consecutivas y en un muy buen rendimiento. Cerró la venta de Gastón Lodico a Racing por casi 2 millones, aunque el muy buen volante no venía siendo titular porque arrastró una lesión y el equipo se acostumbró a jugar sin él, si lo podemos decir de alguna manera. Seguramente el traductor Diego Flores va a repetir el equipo, que ya sale casi de memoria. En el arco Marcos Ledesma, en la línea de fondo Jonathan Galván, Leonel Mosevich y Fernando Larcón. Por las bandas, Juliano Cerato y Diego Sosa. En la mitad de la cancha, Matías Gallardo y Gustavo Abregu. John Córdoba, Matías Tisera y Alex Luna, los 11 de Instituto para jugar en Santiago del Estero. Recién el lunes 14:45, Estudiantes de Río Cuarto va a recibir al Atlético de Tucumán. Y el lunes 21:30, Talleres va a visitar a Gimnasia de Mendoza. El detalle presentó oficialmente a Agustín Álvarez Martínez, Talleres centro delantero uruguayo que viene del Monza de Italia. Para él, yo transfirió a Rodrigo Wood, al Fortuna Sittard de Países Bajos. El dato particular es que de ese equipo lo había incorporado hace menos de una temporada, lo compró y lo vendió al mismo equipo en el lapso de menos de un año. También podría salir al Colo-Colo de Chile Bruno Bartichotto, y esto le liberaría un cupo de extranjero y la posibilidad de incorporar a alguien más en las próximas horas.
1: Bien, Gerardo Burúa con las novedades de todos los equipos de Córdoba. Vamos con Nacho Sansoa, Rosario. Nos queda poco tiempo, Nacho, pero te escuchamos atentamente. Central no pudo anoche con el Corinthians y juega Newell's. Hola, Nacho, dale, nomás.
3: Qué noche la de anoche en el Gigante de Arroyito, una velada pletórica en modo Copa Libertadores en un Gigante de Arroyito verdaderamente repleto, fue una fiesta, pero faltaron los goles. Central sin duda fue mejor durante todo el trayecto de los 90 minutos, el balance le da sabor a poco al equipo de Almirón, que fue un equipo protagonista, que fue un equipo incisivo, y en contraposición el Corinthians no fue el cuco que nos imaginábamos en la previa, fue un conjunto con una idea de juego firme, pero que a su vez fue permeable a los ataques de Rosario Central. La figura, sin dudas, fue Franco Ibarra, que cortó todo y fue el comandante en la mitad de la cancha canalla. No logró romper la sequía goleadora Rosario Central. Jugaron los tres centrodelanteros que tiene el equipo de Jorge Almirón. Pasó Enzo Copetti, pasó Badaloni, jugó Marco Rubén, y ninguno de los tres logró hacer pesar la figura del 9, la figura del goleador. Más allá de eso, Central tuvo peso en ataque con Di María, con Campaz y con Giovanni Cantizano, más un buen trabajo de los laterales que se proyectaron bastante al ataque. Esto se define el próximo jueves en San Pablo, cuando a las 21:30 enfrente en esa jornada al Corinthians en tierra brasileña. Desde lo extrafutbolístico, lo que dejó la noche de ayer fue la denuncia que hizo Corinthians por insultos racistas de los hinchas hacia Hugo Sousa, el arquero del equipo Timao. Se activó, de hecho, un protocolo en medio del partido antirracismo, y la institución brasileña pidió identificar y sancionar a los responsables de los insultos. Central queda a disposición de la Conmebol en caso de que se eleve una sanción para el público y la parcialidad de Rosario Central, una cuestión que todavía está en veremos. Del Bien. Gigante de Arroyito me voy hacia el Coloso del Parque Marcelo Bielsa.
1: Dale, dale, dale.
3: Para hablar de la información leprosa, Lucas Carrizo, flamante refuerzo de Newell's Old Boys, ya tiene chances de debutar mañana en el partido en el que la Lepra será local del Deportivo Riestra en el marco de la quinta jornada del Clausura. Kudelka se rearma luego del papelón hecho contra Defensa y Justicia en condición de visitante, y el 11 será con Reinatti en el arco, Ortega, Cabrera, Gianetti, y la duda en el lateral izquierdo de Escobar o Carrizo, Regiardo y Gómez Matar, el doble 5, un paso adelante y por derecha Masanti, Guch por el medio, Tomás Ríos por izquierda, y arriba el referente de área, el zorro Matías Cócaro.
1: Bien, hasta ahí, Nacho, perfecto. Nos vamos, Jorge.
4: Todo oído somos ahora, vamos rumbo al cilindro mágico. Alguna vez sabemos por qué es mágico. Para escucharlo a De Jesús y a Álvarez.
1: Perfecto, vamos al servicio informativo. Nos pasamos 10 segundos, nada más. Gracias, Chelo, gracias, Pato, nada más. Y mañana las grandes transmisiones de Nacional. Ahora ya viene Racing, mañana estaremos con el Clásico de La Plata y después con Boca la Noche, y el domingo con River, con Martín Perazo. Gracias, informativo, y después Racing. Sin Banfield.
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6: Las 8 de la noche en la República Argentina. El gobierno estudia alternativas para ampliar el crédito hipotecario, lo afirmó el secretario de Finanzas, Federico Furiace, quien explicó que el Poder Ejecutivo evalúa usar el Fondo de Garantía de Sustentabilidad de la ANSES.
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8: Temperatura 11 grados 8 décimas. Hubo conciliación obligatoria en Granja Tres Arroyos. A través de la Secretaría de Trabajo de la provincia, el gobierno de Entre Ríos ordenó a la empresa avícola dejar sin efecto los alrededor de 300 despidos registrados en la planta La China de Concepción del Uruguay. La conciliación rige desde este jueves por un lapso de 15 días y fue fijada una audiencia entre las partes para el próximo 20 de agosto. El aeropuerto de Rosario suma un nuevo vuelo directo a Brasil. El aeropuerto internacional de Rosario sumará a Natal, Brasil, entre sus destinos directos para la temporada de verano 2027, con una propuesta que busca ampliar las opciones de conexión aérea desde la provincia de Santa Fe hacia los principales destinos turísticos brasileños. La terminal rosarina tendrá 8 vuelos charter hacia la ciudad brasileña entre enero y febrero del 2027. La conexión será semanal y el viaje demandará unas 5 horas. Los paquetes turísticos parten de $1,364 por persona. En 5 años, YPF exportará $10 mil millones solo de gas. Lo confirmó el presidente del directorio de la petrolera, Horacio Marín. Vamos a exportar $10 mil millones por año a partir de 2031 solo de gas natural licuado, precisó Marín, y la cifra representa un tercio de lo que proyecta vender la empresa para ese año, estimado en alrededor de $30 mil millones.
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8: 11 grados 8 décimas la actual temperatura, humedad 94%, presión 19.4, cielo cubierto.
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9: Información necrológica, falleció en Libertador San Martín a la edad de 78 años el señor Aníbal Ricardo Schassenbach. Los restos del señor Aníbal Ricardo Schassenbach son velados en Avenida Ramírez 1032, Sala A, serán inhumados mañana a la hora 11 en el cementerio de Aldea Protestante, previo acto religioso en el cementerio. Exequias a cargo de Empresa Fúnebre de Alejandro Lind e Hijo. Hasta aquí la información necrológica.
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0: 20 horas 4 minutos en la República Argentina. 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
2: ¿Qué tal? ¿Cómo les va? ¿Cómo andan? Amigos de Fútbol Show Nacional, amigos de Radio Nacional, la radio más grande de la República Argentina. ¡Qué placer saludarlos desde el Estadio Presidente Perón, desde la casa del Racing Club de Avellaneda, en esta noche fresquita, en este arranque del fin de semana largo para muchos! ¿Cómo debe estar sonando Radio Nacional en todo el país, en esas rutas transitadas, en ese viaje en familia, en ese viaje con amigos, yéndose para algún lugar de nuestro país para disfrutar, para descansar y para aprovechar el fin de semana largo? Y acá está Racing, y acá está Banfield, en el cilindro mágico de Avellaneda, abriendo este quinto capítulo del torneo clausura. Este Racing necesitado, este Racing que se va construyendo, pero de una manera no tan sólida, de la mano de Juan Pablo Voivoda, que busca la recuperación, que busca revertir la imagen que dejó en el estadio Diego Armando Maradona con derrota ante argentinos. Enfrente está el Banfield de Pedro Troglio, que hace lo que puede con lo poquito que tiene, porque los jugadores que se van destacando en el equipo del sur rápidamente son hecho dinero, se van vendidos, y así se va reagrupando el equipo del Florencio Sola. Este Troglio, trabajador, buen entrenador, buen técnico, buena persona, que con los pibes hoy le quiere propinar un nuevo golpe al Racing de Juan Pablo Voivoda, que recibió la visita, entre comillas, de la barra ayer por la tarde, aquí a pocos metros de nuestra cabina, que tiene que empezar a revertir la imagen, que tiene que empezar a revertir este momento delicado, político, deportivo, futbolístico y anímico del equipo de Milito y compañía, del equipo de Juan Pablo Voivoda. La gente que empieza a llegar al estadio Presidente Perón, tranquila, con calma y con la necesidad de que Racing le regale a todos los niños de la academia un regalo en su día, que Racing les pueda regalar una victoria para tomar un poco de aire. Comenzamos la recorrida en las diferentes voces que componen la transmisión de Fútbol Show Nacional, porque Racing, porque la Academia, porque Banfield, porque el Taladro tiene un comentarista esta noche, que es Nicolás Álvarez. Bienvenido, comentarista. Bienvenido, Nicolás, al aire de la radio más grande de Argentina. 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
3: 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Hola, Luca. Muy buenas noches, Argentina. Qué gusto saludarlos desde el cilindro de Avellaneda, desde el Estadio Presidente Perón, para ver a un equipo que no es una maravilla como Racing. Hoy no lo tendrá Adrián Martínez, precisamente suspendido por el Tribunal de Disciplina, con el mal de ausencias que tiene este equipo de Juan Pablo Voivoda, con la derrota que hizo Mella en justamente en lo que es el ánimo del hincha de Racing, y con un cuestionamiento muy grande puertas adentro para su presidente Diego Milito. No es de ahora, es de hace un par de meses, cuando tomó la decisión intempestiva de despedir a Gustavo Costas. Le había hecho un contrato por 3 años y a los 3 meses terminó echando a Gustavo Costas porque no se le dieron los resultados, y decidió el presidente de Racing, cada vez con menos caudal político, disolver la continuidad de un ídolo de Racing extraordinario como lo es es Gustavo Costa. La Guardia Imperial, una pasión inexplicable, banderas en cada sector del estadio. La Ferrer, Ballester, Bursaco, Ciudevita, 9 de Julio, Caballito, La Cortada, banderas en donde pongan la imaginación. En una fría noche de invierno, pero el hincha de Racing, siempre pasional, como el tango y como el fútbol, se acerca al cilindro para venir a ver al equipo de Boivoda. Del otro lado Banfield, que viene de perder 2-0 frente a Belgrano. No tiene un equipo largo la estructura de Pedro Troglio, que no empezó bien en este campeonato. Y Pedro, con tantos años en el fútbol, con el buen recuerdo que tenemos de Troglio, con la camiseta de la selección argentina, con aquel mundial de 1990 en Italia, con un futbolista emparentado con el cariño que uno puede tener y con un entrenador que tiene una experiencia importante. Viene el hincha de Racing confiado, sabiendo que se puede dar vuelta a la historia y que Racing tiene que encontrar la senda del fútbol, volver a ganar un partido para que en definitiva vuelvan a creer los de adentro, los futbolistas, el cuerpo técnico y la cúpula dirigencial que dirige Diego Milito, y también para que vuelvan a creer lo más importante que tiene el fútbol, los hinchas, en este caso los de Racing. Lamentablemente no hay público de Banfield, es una noche fría de invierno y por supuesto estamos con Nacional en todo el país a través de la M870, las 48 radios y los amigos de Fútbol Show Nacional para este gran partido, Luca, entre Racing y Banfield.
2: La presentación del comentarista de la noche, la presentación de Nicolás Álvarez. La gente que va llegando al cilindro, a la casa del Racing Club de Avellaneda. Mucha gente viajando, mucha gente que va a empezar a dejar su mensaje en el WhatsApp Nacional. Mucha gente que se va preguntando cómo forma hoy el equipo de Juan Pablo Boivoda, cómo forma el equipo de Troglio. Para eso, ya trabajando en zona baja, Hernán Valdés, para todas las novedades de la academia, para toda la información del taladro. Bienvenido, Hernán, a esta nueva noche del Fútbol Show Nacional.
4: ¿Cómo le va, de Jesús? Fuerte abrazo para usted, para Álvarez, para todos los compañeros de la audiencia. Acá está la academia, que viene de 2 derrotas seguidas, de perder con Tigre y con Argentinos Juniors, que Boivoda tiene 8 bajas para armar el equipo para esta noche y que serán todos los cambios del 11 que perdió ante el Bicho. Afuera, Di Cesare, lesionado, el debut como titular de Mateo Martínez, juvenil. Afuera, suspendido por 3 amarillas, por 3 fechas, Maravilla Martínez. Adentro con Enni, Cambese, Canavo, Mateo Martínez, Rojo y Nacho Rodríguez en el fondo. Craneviter, Tello, Ortegoza, Miljevic, con Enni y Lautaro Díaz, el 11 de la academia, para hablar en esta previa y en el partido las dos incorporaciones que tendrá esta noche la academia. Y cerró el libro de pases, o Racing va por algo más. Enfrente está Banfield, que hasta el mediodía era un equipo, era una lista de convocados que estaba ausente, pero finalmente hubo un ingreso de dinero importante para el conjunto del sur, porque ingresó la plata de Tiziano Perrotta, que será jugador de Defensa y Justicia a préstamo del Elche. Levantó las inhibiciones, por eso los refuerzos están adentro y el equipo. Pensando en la Copa Argentina que tienen en la semana, el DT solo presenta 3 del último 11, los 3 centrales, Daniele, Oviedo y Meriano. El resto cambia todo. Santilli será el arquero, Alfaro, Daniele, Oviedo, Meriano y Cano en el fondo. Medina, Pais, Álvarez, Piñero y Machado, el 11 del taladro, que va en búsqueda de la victoria.
2: Hernán Valdés con toda la información, con el 11 de la academia, con el 11 del taladro. La gente que va buscando su platea, como el querido Santiago junto a su hijo, desde bien tempranito, recorriendo el presidente Perón, que ha mejorado el tema del campo de juego. Era un déficit esto en el último tiempo, y que realmente ahora se lo ve en mucha, en una condición mucho mejor que en los últimos meses. A pesar del frío, a pesar de las bajas temperaturas, la gente de la academia que va llegando porque tiene confianza en que Boivoda y los jugadores van a revertir este momento delicado, este momento turbulento, en diferentes facetas, en el Racing Club de Avellaneda. Noche de viernes, noche de fútbol, en Radio Nacional, noche de presentar Ariel Díaz con toda la información en su posición de Estudios Centrales. Hola Ari, bienvenido.
5: Luca, querido, qué placer saludarte, extender también el saludo para Nico, para Hernal, para toda la gente que se está sumando, de norte a sur, de este a oeste, en todo el país, a una nueva transmisión de Radio Nacional. Estaremos repasando, querido Luca, toda la jornada y todo lo que se viene. Hoy estamos arrancando este quinto capítulo de Clausura 2026, así que repasaremos cómo se viene toda la jornada y lo que se está jugando también en este momento.
2: Ya la presentación con Ariel Díaz en Estudios Centrales. ¿Cómo anda, locutor? ¿Cómo anda, Gustavo Jove?
6: ¿Qué tal, Luca, compañeros? Excelente noche para disfrutar del fútbol nuestro de cada día. Cuando quiera, venga para acá que tengo cositas para decir.
2: 2015 en la República Argentina. Empezamos a mover la carpeta, como le dice Álvarez, al querido Gustavo Jove, la voz del fútbol.
6: Gracias. 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
2: Moviendo la carpeta, Gustavo Jove, nuestro locutor comercial. Estamos junto a Nicolás Álvarez, junto a Hernán Valdés y todo el equipo de fútbol Show Nacional, con el trabajo técnico de Claudio Yarzábal en la cabina número 19 del Estadio Presidente Perón. Y la gente que no para de llegar, Hernán, muy sobre la hora. Viernes, mucho tránsito, muchos saliendo del trabajo. E imagino otros tantos viajando en familia con amigos para aprovechar el fin de semana largo.
7: Fue increíble pasar el puente Porredón. Yo creo que me salvo porque vengo en moto. El que vino en auto, la verdad que todavía debe estar por Canal 13, por Constitución, porque es impresionante la cantidad de camiones, de autos que había para llegar a Avellaneda. Por eso la gente de Racing va llegando de a poco, Luca. Pero la verdad, va acercándose porque se veía mucho movimiento, muchos con las camisetas, la bandera, el gorrito, todo para venir a alentar a la academia, porque sabe que la manera de salir de esta es alentando.
2: Sí, y también creo que apoyando a los pibes del club que van teniendo su oportunidad. Esto es una diferencia ya mayúscula que se puede apreciar en pocos partidos de Voivoda con respecto al ciclo de Gustavo Costas. Es, no sé si por decisión propia o por necesidad, veremos cuál es el motivo, pero sí que Voivoda, Nico, le está dando más minutos a ciertos pibes de la reserva campeona del Racing Club de Avellaneda.
3: La verdad que sí, que por los datos que entregaba Hernán Valdés en su primera incursión periodística, tiene que ver con un motivo de necesidad y urgencia que tiene el técnico de Racing, Juan Pablo Voivoda. Yo quiero ser muy claro al respecto. La marca Racing está por encima de todo, pero Gustavo Costas es parte de la historia grande de Racing. Es uno de los ídolos junto a Juan José Pizzuti. Vos me ayudarás, Luca, a Coco Basile, al Mariscal Roberto Perfumo, a Rubén Paz, a Diego Milito y a Lisandro López y algún otro que se me escape, tiene que ver con la historia grande de Racing. El hincha anda algo medio sensible todavía después de lo que fue la salida de Gustavo Costas, independientemente de lo mal que venía jugando el equipo, pero Gustavo es un hijo dilecto. Le habían hecho un contrato de 3 años y lo discontinuaron a los 3 meses. Evidentemente todo el cariño que supo cosechar en su carrera exitosa como futbolista Diego Milito lo dilapidó en apenas muy poco tiempo que lleva en la presidencia de Racing. Quedó establecido después de los pasos de Daniel Passarella en River, de Carlos Babington en Huracán, con todo el cariño y el respeto que le tengo a Carlitos. Bueno, evidentemente no es lo mismo andar con los cortos. Riquelme nos deslumbró como futbolista, pero como presidente nada tiene que ver. Tal vez la mejor ecuación, el mejor ejemplo, uno podría establecer que es el de Juan Sebastián Verón, un gran futbolista para Estudiantes de La Plata y me parece que en términos generales un buen presidente. Tiene que recuperar la paciencia el hincha de Racing, apoyar a este equipo de Boivoda y también apoyar al entrenador, que por una cuestión de necesidad, Luca, Hernán, y le digo a los amigos que están en la sintonía de Nacional en todo el país, tienen que apoyar esta idea de Juan Pablo Boivoda.
2: El comentario de Nicolás Álvarez, Hernán Valdés, si uno toma como referencia el último partido de Racing, que fue con derrota en la Paternal ante Argentinos Juniors, creo que esa noche, Hernán, más allá de la temprana expulsión de Adrián Martínez, que obviamente condicionó el equipo, en líneas generales, Racing hizo una tarea digna ante un gran rival, en un reducto siempre complicado, siempre adverso, por cuestión de centímetros, no lo pudo ganar con aquel cabezazo de Konechny, con aquella acción en el último segundo, donde el pibe que debutaba le erró el arco vacío. Creo que el hincha de Racing empieza a notar un poquito la mano de Boivoda en este poco tiempo ya en la academia.
7: Si vos pensás en este equipo, con derrota, tiene 2 cambios y los 2 son obligados. Uno es afuera, Maravilla Martínez expulsado. Y el otro es la lesión, la fractura en el tobillo de Marco Di Cesare. Entonces, con esos 2 jugadores afuera, obligados, Boivoda mantuvo el resto del equipo y hace debutar a Mateo Martínez y a Konechny, que, a ver, jugó después de Maravilla en el segundo tiempo, pero el rendimiento le da para hoy ser titular en este equipo, más pensando que no hay mucho recambio. Hoy en el banco de los suplentes, sumado a los 2 refuerzos que firmaron en las últimas 48 horas y hoy están dentro de los convocados, después tenés 7 juveniles salidos del Tita Matiusi. Entonces, es impresionante el plantel, cómo le quedó corto, porque, a ver, empecemos a repasar. Di Cesare con fractura de tobillo, Carboni lesionado con una rotura de ligamento, Duván Vergara lesionado, Adrián Fernández lesionado, Matías Aracho lesionado, Maravilla Martínez suspendido con 3 fechas, y después la situación de Nazareno Colombo y de Santiago Solari.
2: Más afuera que adentro.
7: Claro, hoy afuera, por decisión técnica. Lo de Colombo es cuestión de horas también, de dejar la institución de Avellaneda.
2: Y ahí agrega a Martirena.
7: A Martirena también se va. Y le digo que Racing va por un refuerzo. Va por un central. El nombre que sonó en las últimas horas con fuerza es Adorni Frías. Él es Defensa y Justicia, hoy en el fútbol brasileño.
2: Sí, Adorni Frías, que fue dirigido por Boivoda en Brasil.
7: Claro, correcto, porque lo de Mateo Carabajal, el hombre de Independiente del Valle, sí, también está un poco frío, igual que lo de Catalán, que se terminó de enfriar, pero eran las 3 opciones que estaba manejando Racing.
2: Sí, Catalán por un tema económico, tengo entendido, mi información es que Racing no le envió ninguna propuesta formal todavía a Independiente del Valle, intentan que el propio futbolista Carabajal pueda hacer fuerza desde adentro. Lo de Adorni Frías, la información que uno manejaba es que hubo un contacto primero entre Boivoda y el defensor, luego entre la dirigencia de Racing para saber si le interesa regresar al país. Levantó el pulgar a Adorni Frías y a partir de ahí arrancará la negociación con el equipo brasileño.
3: Bien, estamos a un par de minutos del comienzo del partido por Nacional y para todo el país. Va a relatar Luca de Jesús junto al equipo deportivo de fútbol Show Nacional. Estoy deslumbrado con la iluminación del estadio de Racing. Llegamos muy temprano junto a nuestro técnico operador Claudio Yarzábal y de repente se hizo de día. Es extraordinaria la iluminación que presenta el cilindro de Avellaneda Presidente Peroni, quiero marcar que ha llegado muchísima gente de Racing en los últimos minutos desde este sector donde Radio Nacional tiene la cabina. Un agradecimiento muy especial a toda la gente de prensa y comunicación del Racing Club de Avellaneda. Bueno, no podemos ver todo el estadio, pero hay muchísima gente viniendo a ver al equipo de Boivoda.
2: Momento de repasar carpeta comercial con Gustavo Jove, esperando por Racing, esperando por Banfield en el cilindro.
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2: Se levanta las tribunas en el estadio Presidente Perón. A falta de 5 minutos para que arranque la historia, porque ya en el horizonte empezamos a vislumbrar a Racing y a Banfield, esperando en la mitad de la cancha la orden de la organización, también encabezado por los árbitros de la noche, ambos equipos con campera. Veremos si alguno con indumentaria alternativa por el blanco y celeste de Racing y por el blanco y verde de Banfield, que se puede llegar a confundir. Se va levantando el ambiente de Claudio Oyarzábal en la radio más grande de la Argentina. Estamos aguardando por la academia, estamos aguardando por el taladro. Señoras y señores, jugadores a la cancha, Racing al campo de juego, Banfield al terreno, al rectángulo de la verdad. En esta fresca noche, en el cilindro de Avellaneda, la academia del taladro ya en la cancha para abrir este capítulo número 5 del torneo clausura, para despedir la semana con fútbol en la radio más grande de la Argentina. El recibimiento para la academia. Banfield con la alternativa, Hernán, con camiseta negra.
7: Camiseta negra con la banda verde, camiseta suplente para Banfield.
2: Racing seguramente con la titular, todavía no se ha sacado la campera. Fresquita la noche, Nicolás Álvarez en él. En la capital del fútbol de la Argentina.
3: En la capital nacional del fútbol, que es Avellaneda. Los hinchas de Racing vienen a ver al equipo de Boivoda. Y ahí está el folclore de la gente. Subí, Claudio, mirá, escuchen. La academia, ¿no? ¿Cómo dice la canción? Es el grito que predomina en todo el país a través de Radio Nacional, un equipo nuevo el que presenta Boivoda, teniendo en cuenta la expulsión de Maravilla Martínez, los lesionados y la problemática del planeta Racing, como les contaba temprano Hernán Valdés. Un equipo nuevo, apuesta también a las divisiones inferiores Juan Pablo Boivoda. Del otro lado, las urgencias de Pedro Troglio para Banfield, que viene de perder con Belgrano de Córdoba 2-0. Y contemos, Hernán, que este partido se juega este viernes porque Banfield tiene compromiso en el torneo más federal que tiene el país.
7: Así es, los dos juegan Copa Argentina. El martes juega Banfield 21-15 con Midland en cancha de Morón. Racing lo hará el miércoles en La Pedrera, en San Luis. Por eso los dos juegan esa noche.
2: Gustavo Jove, presentamos a la carrera la formación del Racing Club de Avellaneda.
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7: Cambeses en el arco, Canavo, Mateo Martínez, Rojo y Rodríguez en el fondo. Craneviter, Alejandro Tello, Ortegoza, Miljevic, Lautaro Díaz y Conegni, el 11 de Boivoda.
2: Presentamos a la carrera el 11 de Banfield.
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7: Gino Santini es el arquero, Alfaro, Oviedo el capitán, Daniel, Mediano y Cano en el fondo. Mayán, Álvarez, Medina, Piñero y Machado, el 11 de Pedro Troglio.
2: Gustavo Jove nos presenta a los árbitros de la noche.
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7: Árbitro principal Andrés Merlo, Pablo Acevedo y Uriel Leri, los líneas. Gabriel Flores, el cuarto en el VAR, será Masensi, y en el VAR, Germán Delfino.
3: Bien, le quiero decir al querido Luca de Jesús, nuestro relator que en instantes va a transmitir el partido entre Racing y Banfield. Usted viene de la ciudad de Luján, la ciudad de la fe.
2: La capital de la fe.
3: La capital de la fe en la República Argentina. ¿Me deja saludar al querido Gustavo Jove?
2: Sí, por favor.
3: La voz del fútbol. ¿Qué dice, don Jove? ¿Cómo le va? ¿Cómo anda?
8: ¿Qué tal? ¿Cómo anda?
3: Muy bien. Muy bien, por suerte. Fría la noche, sí, en Buenos Aires, en este sector de la provincia. Usted dirá la temperatura.
8: Y ya se la estoy buscando, amigo, pero estamos en torno... A ver.
3: Traten de ganar el domingo, ¿eh?
8: A ver.
2: Epa. De paso, cañazo, ¿no?
8: De paso, vamos tirando.
3: Claro, la voz del fútbol, pero...
2: A mí el auto me marcaba 8 grados.
3: Bueno, me parece
2: hace un rato.
3: Un poco menos a esta hora.
2: Sí.
8: 9-1 la temperatura, según...
3: Bueno, 9-1, pero aquí se siente menos a cielo abierto en una ciudad donde no hay tantos edificios. Luca, vos conocés de toda la vida Avellaneda.
2: Moverá Banfield, cortito de tu sector. Ariel Díaz, ¿qué se juega en este momento en la Primera Nacional?
9: En la Primera Nacional hay actividades. En la perla del oeste santafesino juegan Atlético Rafaela, Defensores de Belgrano.
2: Vamos a estar con eso seguramente, palo a palo. Moverá Banfield, va a arrancar la historia en el cilindro de Avellaneda.
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2: Lo comenta Nicolás Álvarez. El trabajo en zona baja de Hernán Valdés. La locución comercial de Gustavo Jove. En estudios centrales, Ariel Díaz. ¿Qué pasa con Merlo? Algo pasa en la tribuna que va a defender Facundo Cambeses. Acomoda su cronómetro. El árbitro de la noche que mira al cielo. ¿Cuánto? Se persigna. Y ahora sí. La orden del árbitro de la noche. Pitó Merlo, movió Banfield y comenzó la acción en el estadio Presidente Perón entre Racing y Banfield, entre la Academia y el Taladro. La presión de Lautaro Díaz en la salida de Banfield. Presiona el arquero que despeja de zurda. La remolea Gio Santini por un costado. De cabeza anticipada Alejandro Tello. El rebote favorece a Oviedo. La infracción que marca Andrés Merlo. La salida para el Taladro en campo propio.
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2: Jugando rápido el balón parado Banfield. A la espalda de Mateo Martínez. Que marca con firmeza. La tira por un costado. Lateral para el Taladro. Desde el sector izquierdo, altura, área chica. Que custodia Facundo Cambeses. La infracción dice que no el árbitro. La ley de ventaja desbordaba por izquierda. A toda velocidad Lautaro Cano. Se le termina la cancha. Saque de arco para Racing.
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2: Primer minuto de partido en Avellaneda. Racing 0, Banfield 0. Saliendo por derecha Canavo, tocando por abajo para la ubicación del pie que debuta. De Mateo Martínez, de Martínez para Marcos Rojo. Por abajo jugando con el otro pie, con Alejandro Tello. Que amaga, la puntea con Mijevic. La pared que no prospera, recupera Banfield en mitad de cancha. Al piso, Malcom Mijevic. El rebote favorece para Alfaro. Punteándola para Oviedo. Oviedo para el arquero, Gino Santilli. Salida para el Taladro.
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3: 4-3-1-2 para Racing. 3-4-1-2 para Banfield en el comienzo del partido.
2: La salida errónea de Marcos Rojo. Lo presionan a Canavo, que evita el lateral. De Canavo para Facundo Cambises. De Cambises para Marcos Rojo. Toca Racing en campo propio. De Rojo jugando para Matías Kraneviter. Kraneviter que levanta su mirada. Apertura a la derecha para la posición de Mateo Martínez. La tiene el pibe Martínez. Por abajo, corto y seguro para Kraneviter. Kraneviter abriendo el juego a la izquierda para Marcos Rojo. Rojo y la pelota tocando por abajo para Mijevic. La descarga de primera para Kraneviter. Kraneviter para Mijevic. Apertura también de primera. Toca y toca la Academia de Boivoda. Por abajo se desprende Tello, escapa Ortegoza por derecha, se lo escapó, va a Ulises Ortegoza, apertura a la derecha para Konechny, a perfil cambiado, va Konechny, juega el zurdo, el centro de memoria le quedó a Mijevic en puerta de área. Lo tuvo Racing, lo tuvo la Academia, que tocó por todo el ancho del campo, la movió de izquierda a derecha. Lindo centro de Tomás Konechny para Matko Mihajlovic la agarró de aire desde Racing. La pelota pasó muy cerca del ángulo.
3: Gran remate de media distancia de Mihajlovic en la posición de número 10. Lo vio adelantado a Santilli. Buena jugada de Konechny por el sector derecho. La primera importante del partido fue de la Academia.
2: En tres minutos del primer tiempo, Racing 0, Banfield 0.
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2: ¿Cómo arrancó el partido Voivoda, Hernán Valdés?
4: Recién aplaudía la jugada de Racing, da indicaciones que abran la cancha.
2: ¿Y qué dice Pedro Trogli del banco de Banfield?
4: Se puso como loco con Meriano y Daniele, no quiere que haya grietas en el fondo.
2: La perdió con Eng y se arma la contra de Banfield. No, buena marca, buena recuperación de Kranevitter. Falta, agarrón y tarjeta. Fue un tacle alto de rugby. Lo del jugador de Banfield, lo taclearon al cuello, al roperito Díaz. Infracción, balón parado para la Academia y tarjeta amarilla en el taladro.
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4: Primer amonestado en la visita, el número 35, Ignacio Pais.
2: Se le colgó del cuello, Valdés, al jugador de Racing. Ya me contás, porque se viene Konechny, disculpame. El rodeo de Konechny punteando para Ortegoza. Ortegoza en terreno rival, tres cuartos de cancha. Buen pase filtrado para Mihajlovic. La marca de Alfaro. El rebote para Matko. Le hace rebotar Mihajlovic. Lateral para Racing. Arrancó con todo el equipo de Voivoda, Nicolás.
3: La verdad que sí, erigiéndose en protagonista en los primeros minutos del partido. Correcta la decisión del árbitro Andrés Merlos para tener la rienda corta.
2: Ahora sí, en tu posición, Hernán Valdés.
4: Decía que lo agarró, le hizo la infracción y no dudó el árbitro en sacarle amarilla. Se preocupa por el retroceso Troglio.
2: Salida para Banfield, 5 del primer tiempo. Por ahora no hay goles en el cilindro.
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2: Algo cortito en tu posición, Ariel Díaz.
9: Arrancó el Santa Fe, Atlético Rafaela, Defensores de Belgrano, están 0-0, recordar que a primer turno por la Primera Nacional igualaron en San Isidro a Casuso 1, Midland 1.
2: 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El reloj marca ya 6 minutos de este primer tiempo en el Estadio Presidente Perón. Salida de Marcos Rojo tocando para Kranevitter. Racing 0, Banfield 0. Apertura a la derecha para Mateo Martínez. Cruza a mitad de cancha el pibe de Martínez para Kranevitter, que se hace eje del juego en el equipo académico de Kranevitter para Marcos Rojo. Rojo que levanta su mirada, toca de la izquierda para Nacho Rodríguez. De Ancho Rodríguez para Marcos Rojo, sale el equipo de Juan Pablo Voivoda.
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2: Nico Álvarez, Banfield totalmente replegado.
3: Sí, y la verdad que debe estar muy preocupado por esta situación Pedro Troglio, teniendo en cuenta que fue muy buena la combinación de Konechny buscándolo a Mihajlovic con ese remate de media distancia y la desatención de esos tres futbolistas que ponen el fondo Troglio.
2: Kranevitter que arranca por izquierda, cambio de frente para el sector derecho, buscándolo a Canavo, que no podía ganar en las alturas. De cabeza devolvía a Lautaro Cano. El rebote para Mihajlovic. Atrás entregando para Mateo Martínez, el pibe que debuta en la saga, Hernán.
4: Correcto, Mateo Martínez que debuta en lugar de Di Cesare.
2: Rojo y la salida para la Academia, vende Gustavo Jove.
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2: La perdió Racing en mitad de cancha. Falta e infracción de Matko Mihajlovic. Agarrón del 10 de Racing. Y todo Banfield, Hernán reclama tarjeta amarilla.
4: Le dicen, como sacó la anterior, ¿por qué no sacó acá a Matko? Pero parece que por portación de apellido no va.
2: ¿Y qué le pasó a Troglio? ¿Cambió de look?
4: Le hicieron sacar el camperón negro y ponerse una pechera de color verde manzana. El fresquito que debe tener el entrenador de Banfield.
2: Bueno, parece un trabajador del peaje, Pedro Troglio, en este momento. Feo, fea la musculosa, Nicolás.
3: Sí, la verdad que sí, la noche está fría en Avellaneda, 9 grados. Ahí hablaba con el árbitro del partido, Andrés Merlos.
6: Subió un poquito ahora, 12-6 me marca el termómetro.
2: Bueno, no, es imposible.
6: Y bueno, es hable imposible. Con el Servicio Meteorológico Banfield. Nacional, ¿qué quieren que le diga?
2: Se viene Banfield por izquierda, no podía Cano. La recuperación a medias de Canavo. El rebote favorece a la Academia. Juego de manos para Racing en posición de Ezequiel Canavo.
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2: En el fondo revoleaba la pelota Mateo Martínez. De cabeza la bajaba Kraneviter para Mihevich. Lo punteaba, lo anticipaba Marco Mihevich. En el rebote llegaba primero Ignacio Pais. Tocando de la izquierda para Cano. Se le terminó la cancha. A lateral izquierdo de Banfield. No se arma el partido, Nicolás Álvarez.
3: No, la verdad que el problema es que no le llega la pelota a Álvarez. Quedan demasiados aislados, tanto Machado como Cano. No pateó el arco todavía Banfield. No tuvo trabajo Cambeses.
2: Voy por tu posición, Ariel Díaz. ¿Qué pasa en la Primera Nacional?
9: En la Primera Nacional tenemos 8 minutos de la primera etapa. En la Perla del Oeste, santafesino Atlético Rafael y Defensores de Belgrano igualan 0-0.
2: La pelota es de Racing en mitad de cancha. Kraneviter jugando para Marcos Rojo. Rojo por abajo, la tira larga finalmente para que corra el roperito Díaz. Va Tello, la cobertura de buena manera de Brandon Oviedo. La pelota se pierde por línea final. Acomoda Gio Santilli. Saque de arco para Banfield.
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3: Bueno, el problema, Hernán, es que el arquero de Banfield empezó a hacer tiempo.
7: Empezó a hacer tiempo y eso la gente se lo reprocha y el árbitro no le cuenta los segundos.
2: Tempranito arrancó el equipo de Pedro. Falta infracción Sonza del pibe Mateo Martínez. Lo bajó de espalda al arco. A Lisandro Piñero, balón parado para el taladro. Dame una, Gustavo Joven.
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3: Bueno, será la primera aproximación al área de Cambeses con esta pelota parada que tiene Banfield en el partido.
2: Tiro libre para el equipo de Troglio. Desde el sector izquierdo, tres cuartos de cancha. Todo Banfield al área de un ex Banfield, justamente como Facundo Cambeses. Tiro libre para el equipo del sur, para el taladro. Acomoda Piñeiro para impactar con su botín derecho. Mucha gente en el área de Racing. Advierte, da indicaciones Merlos. Viene el envío al segundo palo, cerradito, con los puños Cambeses. Casi se pasa en la carrera. El arquero de Racing avisó Banfield con el balón detenido.
3: Me parece que calculó mal Cambeses porque el arquero Racing la tendría que haber agarrado la pelota y no sacado con los puños.
2: Jugó rápido Banfield por el sector derecho. La puntea Alfaro. Reclamaba infracción la cobertura de Marcos Rojo. La pelota se pierde por línea final. Saque de arco para Cambeses.
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2: 11 minutos del primer tiempo, Racing 0, Banfield 0. 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
7: Tagliamonte, Rubio, Martirena, Escudero, Espino, Pérez, Ezequiel Pérez, Lodico, Aguirre, Torres, Campo y Fraga.
2: Rojo con la pelota a mitad de cancha, tocando a la izquierda para Nacho Rodríguez. Rodríguez jugando por ese sector para Tomás Conegni, tiró un caño, pasó. Falta, falta contra Tomás Conegni, que resolviendo una baldosa, la hizo bien el atacante izquierdo de la Academia.
3: Conegni ahora aparece por el sector izquierdo, en la única que generó Racing en el partido. Conegni había aparecido por derecha.
2: El cambio de frente de Mihevich para el pecho de Canavo, que desborda por derecha. Canavo entregó para Ortegoza. Ortegoza atrás para Martínez. Martínez y la pelota. Por abajo para Kraneviter. Kraneviter jugando para Marcos Rojo, que ve el arco, le pegó de zurda por abajo. El remate no fue bueno de Marcos Rojo. Se va gestando la contra de Banfield. Falta dura. Infracción durísima de Matías Kraneviter para cortar el contragolpe de Banfield. Y ve la tarjeta al número 5 de Racing.
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7: El primero en la Academia, el número 5, Matías Kraneviter.
3: La verdad que una tontería lo de Kraneviter en campo de Banfield. Tres cuartos de cancha, es cierto que frenó un contraataque, pero teniendo en cuenta la experiencia que tiene, insólita la amarilla que fabricó el propio jugador.
2: Ahora, Nico, ¿qué fue peor? ¿La infracción de Klandeviter o ese remate de 45 metros de Marcos Rojo?
3: Bueno, la verdad es que las dos cosas.
2: Sale el propio Marcos Rojo jugando por abajo para Facundo Cambeses. Presentamos a la carrera el banco de Banfield.
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4: Sanguinetti, López García, Abraham, Villegas, Esquivel, Gómez, Salazar, Moreno, Gutiérrez, Sepúlveda, Anselmo y Hernández.
2: 13 minutos de esta parte inicial. Rojo jugando por abajo para Mijevic. Mijevic entregando para Canavo, para el sector derecho. Canavo para Matko. Mijevic filtró el pase al área, la corre Ortegoza. El rebote para Roperito Díaz. Saca de zurda en el fondo en la defensa. Nicolás Meriano. La revolea para la posición de Machado. En la cobertura, Marcos Rojo. Voy a tu puesto, Ariel Díaz.
9: 12 minutos en la Primera Nacional, siguen en cero Rafaela, defensores de Belgrano. Recordar que era primer turno en San Isidro, igualaron en uno a Casuso frente a Midland.
2: Ya me contás cómo arranca el sábado en Fútbol Show Nacional. Jugando Martínez por el sector derecho para Mijevic, que arranca muy retrasado. Falta contra el pibe, contra Mateo Martínez, que se animó en la personal. Tiro libre para la Academia.
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2: Me doy una vuelta por el banco de la Academia, por el banco de Juan Pablo Voivoda.
4: Voivoda lo vide con tranquilidad. Le pidan Matko Miljevic, vos agarrá la pelota y manejá.
2: Ya te pregunto por Pedro Troglio, la pelota con Mijevic. Buena apertura a la derecha para Mateo Martínez, que cruzó mitad de cancha. Va el central de la Academia. Por abajo entregó para Ortegoza. Ortegoza es el dueño de la pelota. Por abajo entregando para Klandeviter. Klandeviter juega para Martínez. Martínez que recibe libre por el sector derecho. No se anima el pibe. Otra vez corto con Klandeviter. Le mueve para la izquierda para Marcos Rojo. Rojo en mitad de cancha. Otra vez para Klandeviter. Va gestando con paciencia el equipo de Racing. El Caño, buena acción. Buena acción de Alejandro Tello en el control orientado. Pasó de Caño. Balón parado para la Academia. ¿Qué dice en el banco Troglio?
4: Troglio se pone como loco. Quiere que todas las líneas estén unidas. No quiere desorden en la mitad de la cancha.
3: Otra llegada que tiene Racing en el partido. En este caso con la pelota parada. Vamos a ver si es inteligente el equipo de Voivoda para generar una situación de gol en el partido.
2: Dame una, Gustavo.
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2: 15:30 del primer tiempo, tiro libre para Racing. Mijevic para ejecutar desde el sector derecho, tres cuartos de cancha. La barrera a distancia, como corresponde. Advertencia de Merlos en el área. Que no se agarren, que no se sujete. Esto será centro seguramente al segundo palo de Matko Mijevic. El envío del 10 de Racing al corazón del área. Caían en la misma. No había infracción. Rebote para Nacho Rodríguez. La entregó para Marcos Rojo, que la mete de primera. Se la obsequia al arquero Gio Santilli. Mete la contra rápida Banfield. Trepando por el sector derecho. Empieza a subir Brandon Oviedo, que cruza mitad de cancha. Traslado Oviedo. Sigue Oviedo con la pelota. Se juntó, prosperó la pared. La apertura a la derecha lo mataron. Al número

0: empieza a haber algún murmullo contra este equipo porque no le gusta cuando no da dos pases seguidos.
1: Hay un mérito del roperito Díaz, siempre juega de espaldas al arco y lo hace bastante bien. Le falta fútbol a la academia para llegar con seguridad al arco de Santilli.
2: La corría el propio Lautaro Díaz en la cobertura defensiva. Estaba Brandon Oviedo, acomoda, será saque de arco para Gio Santilli.
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2: Se viene el roperito Díaz, se enganchó, recortó para adentro, tenía remate de zurda. La gente reclama mando, reclama penal. El rebote favorece al roperito Díaz. Díaz para Nacho Rodríguez. Rodríguez que la juega rápido para Kraneviter. Kraneviter apertura a la derecha para Canavo. Recibe el ex defensa y justicia. La controla lateral derecho de Racing. Por abajo para Conegni. Conegni para Canavo. Canavo para Mateo Martínez. Martínez que le pone calma a la jugada de Martínez para Marcos Rojo. Lo tuvo recién el roperito Díaz. No se animó a rematar de zurda.
1: Después de una muy buena asistencia de Miljevic apareció el ropero Díaz en soledad ante la salida del arquero.
2: Es un monopolio de la posesión Racing este arranque del partido. Martínez jugando para abajo para Ortigosa. Ortigosa para Marco Mijevic, que recibe en posición de enganche. Mijevic jugando para Marcos Rojo, que se lanza al ataque. La puntea para Nacho Rodríguez, todo por la banda izquierda. Nacho Rodríguez y la pelota, centralizando el juego Alex Banfield. Jugando para Kraneviter, de Kraneviter para Marco Mijevic. Mijevic y la pelota, la mueve por todo el frente de ataque Racing. El cambio de frente para Canavo. Canavo que controla con el pecho, jugó de cabeza para Ortigosa. La barca como podía de Nicolás Mariano, lateral para Racing, dame una.
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2: Juega la manos Canavo, entregando para el roperito Díaz que la aguanta. El rebote para Canavo, evita lateral. La quería y no podía con el rebote para Marco, que le puede pegar en puerta de área. El rebote de zurda de Marco Mijevic. La pelota se pierde, desviada, pero no tan lejos del ángulo superior derecho de Gino Santilli. Da la impresión, Nico, que el remate de media distancia de Mijevic puede ser un buen camino para Racing.
1: Claro, es un argumento que tiene el equipo de Boivoda para llegar con claridad al arco de Santilli. Insisto, más allá de alguna aparición de Mijevic, necesita compañía el creativo de Racing.
2: La bajada con el pecho de Lautaro Díaz. En la recuperación defensiva estaba Alfaro, entregando para que haga un buen rodeo. El número 4, Alfaro, la perdía con infracción. La falta de Kraneviter que está amonestado. Salida para el equipo de Pedro Troglio.
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2: Ataca Alfaro por derecha, buena marca de Marcos Rojo que después pisó la pelota, trastabillaba el defensor zurdo de Racing, era Nacho Rodríguez, que hizo un feo movimiento con el tobillo izquierdo, Hernán Valdés, creo que pisó la pelota o se trabó en el campo de juego, se le movió todo el tobillo.
0: Se le movió todo el tobillo, hace fuerza contra la zona, por ahora no dio indicaciones al banco.
2: ¿Qué dice Boivoda, Hernán?
0: Muy activo el entrenador de Racing, pide movilidad. Recién aplaudía a la de Mijevic, eso es lo que quiere, que sean rápido.
2: ¿Y qué dice Troglio?
0: Todo lo contrario, manos, palmas para abajo, calma, tranquilidad y que piensen.
2: 20-30 de este primer tiempo, atacando Nacho Rodríguez por izquierda. Juego corto para Marco Mijevic. Mijevic con el rodeo, levanta su mirada, clarificando el juego para Mateo Martínez, que cruza mitad de cancha. Martínez para Canavo. Canavo trepando por el sector derecho, la marca desesperada de Lautaro Cano. Lateral para Racing, dame una, Gustavo.
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1: Hay un solo equipo que vino a jugar, que es el Racing Club de Avellaneda. Es desdoroso lo de Banfield. No pasa a la mitad de la cancha, vino a empatar el equipo de Troglio, lo va a perder.
2: La pierde Canavo, por el sector derecho, lateral para Banfield, el partido está 0-0.
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2: Recupera Mateo Martínez en mitad de cancha. Buen pase de primera de Mijevic para Roperito Díaz. Libre por izquierda con Engi para rematar de zurda. ¡Ay, qué cerquita que pasó del caño izquierdo! ¡Qué cerquita que pasó en remate cruzado! De Tomás Conegni volaba a su caño izquierdo Gino Santilli. La pelota pasó a centímetros del arco.

0: final lo tuvo Tomás Konecny.
1: De todas formas, lo importante, más allá de que no tuvo una buena resolución porque no terminó en gol, el remate de distancia, de media distancia de Konecny, es la dinámica que tuvo el contraataque de Racing en el partido.
0: Venga, Gustavo.
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0: 22 del primer tiempo, Racing 0, Banfield 0. ¿Qué pasa con la crema, Ariel Díaz?
3: Tenemos 20 minutos de la primera etapa por la Primera Nacional. Siguen en 0, Atlético Rafaela y Defensores de Belgrano.
0: Konecny desbordó por izquierda, se encierra el ex San Lorenzo de Almagro. 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La pelota llega para el 10 de la Academia. Otra vez limpiando el juego para el sector derecho para Mateo Martínez, que es el que quiere proyectar. Martínez por abajo jugando para Ortegoza. Ortegoza punteando para Matías Craneviter. De Craneviter para Canavo. Canavo para Lucas. Mateo Martínez. Sí, Valdés.
4: Lautaro Díaz no pisa bien, por eso le hizo señas a Boivoda. Me parece que no sigue el ropero.
0: Uy, qué baja. ¿Entrará Fraga, otro pibe en la academia?
4: El 40 es el que está haciendo Francisco Fraga.
1: Bien, buen dato de Hernán, porque ahí lo vemos caminar con mucha dificultad al roperito Díaz.
0: Se tiró Hernán, no va más. Ya me contás porque se viene Banfield. Quedó mal parado en el fondo Racing. Atacan tres, defienden tres. Se viene el taladro. Apertura a la derecha para Alfaro, que tiene remate en puerta de área. Alfaro la metió al área. ¡La peinaron! Tiene el primero el taladro del área. Desbordaron por izquierda, al centro de zurda. ¡El cabezazo! ¡Travesaño, rebote, está! Alexander Machado había quedado mal parado en el fondo Racing, y en su primer ataque de la noche, 100% de efectividad para el equipo de Troglio en 24 del primer tiempo. Primero lo había salvado el travesaño en la academia, pero no en rebote para conectar también de arriba. Apareció su número 22, Alexander Machado. Arco desguarnecido, Machado ya a cobrar, da la sorpresa Banfield en el cilindro, 100% de eficacia para el equipo de Pedro Troglio, en 24 de infracción, en el presidente Perón, Racing 0, Banfield 1, gol de cabeza de Alexander Machado.
1: Un gol que nada tiene que ver con el desarrollo del partido. Me parece demasiado premio para Banfield la contundencia del equipo de Troglio. El centro de Rodríguez por la izquierda, un cabezazo, vulneró a Cambeses. La pelota pegó en el travesaño y en el rebote le empujó Machado. Nada tiene que ver con el desarrollo. Las cosas que tiene el fútbol lo gana Banfield.
4: Explotó el banco visitante de Troglio, no lo festejó, simplemente habló con la mitad de la cancha, le pidió tranquilidad. El banco local, todo lo contrario de sazón. Cuando quiera presentamos el primer cambio.
0: Vamos con eso.
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4: Afuera el 32, Lautaro Díaz, adentro el 22, Elías Torres.
0: Ariel Díaz, estaban repasando un offside, ¿no? Por eso no movía Racing desde el círculo central.
3: Exactamente, estaba trabajando el VAR, por eso el árbitro del partido se tomó unos segundos.
0: ¡Qué baldazo de agua helada! Nicolás Álvarez para Racing en la primera ofensiva. Banfield vacunó a la academia.
1: Sin ser un equipo brillante, estoy hablando del conjunto de Boivoda, había sido mejor en los primeros 20 minutos del partido, generando por lo menos dos situaciones de gol. En la única que tuvo Banfield, bueno, la contundencia fue total.
0: Arranca Mijevic por izquierda, jugando para abajo para Ortegoza. Rodeado entre tres, salió bien Ortegoza. La puntea para Marco, que va como enganche la marca de zurda de Nicolás Meriano. Lateral para la academia, pura Canavo, dame una, Gustavo.
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0: Rojo por abajo para Matías Kranemitter. Kranemitter en la pelota del círculo central. Tocando a la derecha para Ezequiel Canavo. De Canavo para Mateo Martínez. De Martínez para Kranemitter. Kranemitter en la pelota jugando a la izquierda para Marcos Rojo. Rojo que levanta su mirada. Rojo por abajo para Kranemitter. La gente perdió la paciencia, Nicolás.
1: Sí, la verdad que uno entiende al hincha Racing, teniendo en cuenta que viene de una derrota el otro día en la Paternal con Argentinos.
0: Va por empate la Academia. Rojo la metió al área. Caían en la misma. Reclama penal Canavo. Hernán Valdés reclama un agarrón dentro del área.
4: Reclamó una infracción, pero el árbitro le dijo, no pasa nada, Merlo hace jugar. La gente es Racing hoy, hay que ganar. Se puso impaciente.
1: Convengamos que Banfield se encontró con un gol en el partido que no buscó, aprovechó y capitalizó al máximo un error defensivo de Racing. Justamente la empujó Machado al gol después del cabezazo que pegó en el travesaño.
0: Casi 28 de este primer tiempo en el cilindro. Racing 0, Banfield 1. La corre Elías Torres de cabeza a la cobertura. Y cediendo la pelota a Santiago Daniel para su arquero, para Gino Santilli. Salida para el taladro que gana 1-0.
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0: Revoleaba por un costado Mateo Martínez la pelota. Lateral para el equipo de Pedro Troglio. 100% de efectividad. Ahora, Nicolás, qué combo fatal para Racing. Esos 30 segundos. Lesión de su nueva titular. Lesión muscular. Pidió el cambio Lautaro Díaz. Y cuando estaba para salir, vino el gol de taladro.
1: Claro, nos había dado una buena impresión el ropero Díaz. Siempre jugando de espaldas al arco. Pero un aporte importante para el equipo de Boivodo. Un minuto fatal. La lesión del roperito Díaz y el gol de Banfield.
0: Parece una cuestión muscular, ¿no, Hernán?
4: Sintió el pinchazo el roperito Díaz, por eso le pidió el cambio urgente.
0: Tocando Kranemitter para Marcos Rojo, que cruza mitad de cancha. Rojo para Kranemitter. Kranemitter entregando para Mateo Martínez, que se lanza al ataque por el sector derecho. Apertura para Canavo. Canavo que evita el lateral. Desborda el lateral de Racing. Buena marca de Lautaro Cano, que después la hace rebotar. Lateral para el taladro, que está dando la nota en el cilindro. Le gana Racing 1-0.
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0: Las 9 de la noche en la República Argentina. 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Somos Racing 0, Banfield 1. La pelota para Marco Mijevic. De Marco jugando para Nacho Rodríguez. Engancha, amaga el zurdo. Entregando para el otro zurdo, para Marcos Rojo, que no la revolea. Jugando para Mateo Martínez. Salida para la Academia, que busca el empate.
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0: 30 minutos de la parte inicial en el cilindro. Racing no puede con Banfield. Gana el taladro 1-0. Gol de Machado a los 24 de esta parte inicial. Lucha con Agnes por derecha. Reclama infracciones. La está marcando Merlos. Tiro libre para Racing. No me pareció falta, Hernán. Vos estás más cerca de esa posición.
4: No, fue toda comprada por Merlos. Una pelota parada para Racing.
0: Se levanta la gente del cilindro. Balón parado para la Academia, que busca el empate. Dame una, Gustavo.
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0: Acomoda Matko, ¿no, Hernán?
4: Le pegará el número 10, Matko Mijevic, también de zurda, está Ortegoza.
0: Le va a pegar a esa pelota Matko Mijevic. Tiro libre para Racing, desde la banda derecha, a la altura del área de la Academia, frente a Boivoda. Todo Banfield defendiendo, nadie para la contra, nadie para el contraataque. Tiro libre para Racing, que busca la igualdad. Tiro libre para Marco Mijevic. Pasa de todo en el área del taladro. Advierte y advierte Merlo. El envío de Mijevic al primer palo, el cabezazo desviado de Matías Kranemitter. No ha pasado absolutamente nada. Acomoda Santilli. Saque de arco para el taladro.
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0: De cabeza Canavo, jugando para Elías Torres. La aguanta Alex Aldosivi. La puntea Torres. El rebote es para Ortegoza. Ortegoza con el rodeo. La puede perder. Está arrinconado contra un costado. La hace rebotar en Lautaro Cano. El partido, ¿qué análisis tenés, Nicolás Álvarez?